0: ocasión, con un endeudamiento también histórico que aumenta cada año y que verdaderamente es lo que depende de nuestra economía. También las remesas, será importante ver cuánto el cálculo, pero sobre todo esto que ha anunciado la presidenta. La ley antifactureras no ha funcionado, al parecer se redoblan los esfuerzos, se cobran más a aquellos que cometan el delito de evitar al fisco. No te puedo dar con certeza el monto, pero sí viene aumento en el IEPS a bebidas alcohólicas y productos con sodio. Habremos de ver qué productos, en qué porcentaje, porque ya el secretario Amador se encuentra en un salón contiguo que se le conoce como el salón de protocolo de este salón legisladores o salón verde, en la parte más alta del edificio principal del Palacio Legislativo de San Lázaro, donde se hará esta entrega protocolaria y después, al final de esta sesión histórica, podríamos decir, estaríamos viendo la fecha en que se fije la visita del secretario de Hacienda primero y después los subsecretarios de Ingresos y Egresos para desmenuzar la miscelánea fiscal, que son los impuestos, de dónde va a llegar el dinero, y después el de Egresos, cómo se va a gastar, cómo se va a repartir y por qué se han tomado así las decisiones. Con las imágenes de Miguel Ángel Brígido estamos a punto de ver la entrada del secretario Edgar Amador a este salón de plenos, al mismo tiempo que en la Comisión de Puntos Constitucionales se está discutiendo ya la votación de la ley de doble nacionalidad. Mañana se vota en el pleno. Panistas y priistas quisieron impedir que se diera la sesión, argumentando que no ha habido el análisis necesario, que hay más de 300 iniciativas que se pretendían discutir en el pleno, que ya están aprobadas en comisiones y que se tienen que esperar turno por un capricho de la presidenta, que no saben quién es el al que va dirigido esta dedicatoria de la doble nacionalidad. Pero, por ejemplo, Federico Doring fue uno de los primeros que tomó la palabra, el exvocero de la bancada del PAN, y dice, ¿cómo vamos a minar los derechos de más de millones de mexicanos que tienen la doble nacionalidad y que podrían pretender ser gobernadores o presidente de la República? Porque esta ley también, pero vamos primero a ver la entrada de Edgar Amador a este salón.
1: Está llegando justamente el secretario de Hacienda, está anunciando el arribo de Edgar Amador, el secretario de Hacienda del gobierno de la Presidenta de la República, quien va a presentar ante los señores legisladores en ese salón verde, ha descrito ya Maru Rojas, va a presentar el paquete económico de la Federación para el año 2027. El presupuesto de ingresos, la ley de ingresos y el presupuesto de egresos de la Federación. Lo que va a recibir el gobierno como para su financiamiento y también lo que va a gastar. Está llegando pues a ocupar su sitio en la tribuna del Salón Verde el secretario de Hacienda y Crédito Público, pues para tratar de explicarnos lo que está pasando en este contexto de desaceleración económica, no solamente en México, en Estados Unidos, en todos lados, pero también en nuestro país, desde luego, y también el bajo crecimiento. ¿Cómo va a enfrentar el problema de la Federación, el problema del gasto público, si no hay un crecimiento sostenido, un crecimiento significativo? Hemos tenido un crecimiento sumamente limitado, en índices muy bajos, pocas veces visto. Le entregan justamente al secretario, le entregan los papeles de lo que va a leer y comentar justamente con los señores legisladores, porque a ellos corresponde analizar justamente, les va a corresponder en su momento a partir del 15 de noviembre, les va a corresponder discutir todo lo necesario con lo que se va a gastar, cómo se va a gastar. En el presupuesto, en la ley de ingresos, se discuten diputados, se discuten senadores, pero el presupuesto de egresos solamente lo determinan por ley los señores legisladores de la Cámara de Diputados en San Lázaro. Maru, ¿qué más tienes?
0: Inicia la ceremonia, a su lado derecho está la presidenta de la Comisión de Presupuesto, Marilyn Gómez Pozos, el secretario de la misma comisión y coordinador de los petistas, Reginaldo Sandoval, y de su lado izquierdo el presidente de la mesa directiva, quien toma la palabra, Raúl Bolaños Cacho, y el presidente de la Comisión de Hacienda, y el secretario también de la Comisión de Hacienda.
2: Muy bien, Armando.
0: Vamos a escuchar al presidente de la mesa directiva.
1: Correcto. Yo creo que vamos a esperar a que se hagan todas las ceremonias protocolares, Maru, si estás de acuerdo, y regresaremos con el secretario de Hacienda en su momento, cuando él comience a explicar los contenidos de este presupuesto de ley de ingresos y presupuesto de egresos de la Federación para el año 2027. Es importantísimo porque van a determinarse los gastos del gobierno y todo, sobre todo, cómo se va a financiar justamente este presupuesto. Ahí es donde entra el análisis y donde entra la preocupación, porque se ha agudizado el problema financiero en el país después de los 6 años financieros del expresidente Andrés Manuel López Obrador, quien echó mano de todos los fideicomisos posibles, quien gastó todo el dinero necesario, quien eliminó a órganos autónomos, etcétera, y definitivamente pues no le salieron las cuentas y lo heredó a Claudia Sheinbaum esta crisis que ahora ella ha tenido que torear. Por eso es importante todo eso que está ocurriendo. Lo de la doble nacionalidad, bueno, pues va a ser discutido posteriormente con todos sus aseguros, pero lo importante es lo del presupuesto. Ahora es lo que tenemos que informar a usted en este momento, justamente. Si me permite, hagamos una pausa muy breve, pero regresaremos con todo el detalle de otras informaciones relevantes. Hablando de la prueba PISA, México una vez más está reprobado en matemáticas, reprobado en ciencias y reprobado en lectura. Le explicaremos por qué.

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0: 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México, así como la reducción de 54% en robo de vehículos, se ha alcanzado con el trabajo coordinado entre el Gabinete de Seguridad, estados y municipios que permiten a las y los mexicanos vivir en mejores ambientes, salvaguardados y más pacíficos, destacó la presidenta Sheinbaum.
9: 53% de reducción en homicidios dolosos. Diario se publican los homicidios. El día de más bajos homicidios en nuestra administración fueron 20 homicidios. Si medimos de septiembre del 2024, ya llegamos al 1 de octubre de 2024, agosto de 2026, la reducción es del 53%. 46 homicidios menos cada día.
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10: 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Un estado que orienta, pero que también impulsa y que genera las condiciones.
11: Está tomando la palabra Edgar Amador Zamora, el secretario de Hacienda y Crédito Público, en el Salón Verde, ante legisladores de las comisiones respectivas de Hacienda, Presupuesto, en fin, de la Cámara de Diputados. Está explicándoles que en esencia el presupuesto pretende una continuidad, digamos, a los temas sociales, que son el eje rector del gobierno de la Cuarta Transformación. Pero desde luego tiene mucho menos margen fiscal. Eso también tiene que dejarlo muy claro. La propuesta está buscando sostener programas de bienestar, salud, educación, infraestructura, mientras reduce gradualmente el déficit. El gasto total rondaría entre 10 y 10.5 billones de pesos. Los precriterios calculaban un gasto neto pagado de 10.02 billones. La cifra definitiva debe confirmarse con los documentos entregados este 8 de septiembre allá en la Cámara. Programas prioritarios, pues son, los va a mencionar enseguida, son 107 programas que absorberán alrededor de 2.7 billones de pesos. Programas prioritarios, le digo, aproximadamente 27% del gasto público son los programas sociales. Sobresalen también los servicios de salud y la pensión para adultos mayores con más de 547 mil millones de pesos. Va a haber un ajuste al gasto. La Secretaría de Hacienda prevé reducir el gasto programable
1: en alrededor de 275 mil millones de pesos. Eso significa presión sobre las dependencias, operación gubernamental y programas no considerados prioritarios. Va a haber tijeras, están afilando ya las tijeras porque va a haber moches. Moches no de que dinero, del dinero, sino al contrario, de que corten dinero. El objetivo es bajar los requerimientos financieros del sector público en un 4.1% del Producto Interno Bruto en 2026 a 3.5% en 2027, más o menos 0.6% del Producto Interno Bruto. Sin embargo, la deuda seguirá alrededor del 55% del PIB y los intereses podrán consumir hasta 1.6 billones de pesos de los 10.5 billones de pesos se va a ir en pago de deuda, en el servicio de la deuda, 1.6 billones de pesos, 1.6 millones de millones de pesos. Se proyectan en ingresos aproximadamente 8.83 billones de pesos. No se anuncian nuevos impuestos generales, no. La apuesta consiste en una mayor y mejor recaudación, de ahí que se va a atacar justamente la elusión fiscal, el combate a la evasión también, el combate a las factureras y las operaciones simuladas. Todo esto con toda la rudeza del mundo va a actuar la Secretaría de Hacienda para programar, para proyectar aproximadamente 8.3 billones de pesos de ingresos. Ya nos explicarán de dónde va a salir todo lo demás que hará falta. Eso está presentando, se lo digo, hoy en este momento ante la Cámara de Diputados. Vamos contigo, Sara Pablo, vamos ahora también con el tema de la prueba PISA. ¿Por qué? Porque esto molestó en en Palacio Nacional. México ha resultado reprobado porque hoy se dieron a conocer los resultados de esta prueba PISA aplicada por la Organización para la Cooperación y Desarrollo Económico, la OCDE, cada 3 años en 91 países. La aplican a jóvenes de 15 años de edad, todavía en la secundaria. Los resultados mostraron un descenso generalizado en habilidades de los estudiantes de todo el mundo, no solamente de México. En el caso mexicano, 4 de cada 10 alumnos evaluados se encuentran por debajo del nivel básico en ciencias, lo digo, lectura y matemáticas. La presidenta de la República criticó la aplicación generalizada de la evaluación de la prueba PISA, pero aseguró que México mostró mejoras en las ciencias. Así lo explicó la presidenta.
12: Siempre hemos dicho que las pruebas, la misma prueba para todos los países, siempre tiene sus limitaciones por las características de cada país. Entonces, eso es lo primero. Ahora, lo segundo, en el caso de México, por ejemplo, en el caso de ciencias subí la calificación de los estudiantes. En el caso de lectoescritura, bajó en todos los países de la OCDE.
1: Es lo que dijo la presidenta de la República. El director de la OCDE para el tema educativo, Andreas Schleicher, reconoció a maestros y familias mexicanas por el esfuerzo para mantener su desempeño ante el retroceso global.
13: Mis más cálidas felicitaciones a los profesores, estudiantes, universitarios y familias de México, porque hay una historia importante en los resultados de la más reciente prueba PISA. En una época en la que muchos sistemas educativos en todo el mundo han visto cómo los resultados del aprendizaje han disminuido, México ha demostrado resiliencia.
1: Sí, ha mostrado resiliencia, pero también ha mostrado que en los tres regímenes anteriores, me refiero, el segundo régimen panista, el régimen de la vuelta del PRI a la presidencia y en el régimen morenista, pues no le han dado el clavo. Y la educación sigue para atrás y vamos como los cangrejos en esta materia. Hablaremos de esto un poco más detalladamente más adelante, pero ahora permítame el contacto con mi compañera Sara Pablo. Ella se encuentra en el Senado de la República. Hay noticias sobre Enrique Insunza, senador de la República, senador por Morena, quien ha sido ya, digamos, expulsado de la bancada de Morena en la Cámara Alta. Tú tienes los detalles. Adelante, Sara, por favor.
14: Pepe, ¿cómo estás? Muy buenas tardes. Sí, el senador Enrique Insunza ha quedado fuera de la bancada de Morena aquí en la Cámara Alta. Este asunto se formalizó después de que, recordemos, el propio legislador optó por por quedar fuera de esta bancada, pero conservar su fuero ante las acusaciones que hay de parte de autoridades de Estados Unidos que lo vinculan con el crimen organizado. Hoy en la sesión del Pleno se notificó al presidente de la mesa directiva, Higinio Martínez, que Morena hacía este movimiento y fue en un oficio que se escuchó aquí en el Pleno. Por cierto, no se encontraba todavía Enrique Insunza, que se pidió a las áreas legales, administrativas, pues proceder en consecuencia. También el coordinador de los senadores de Morena, Ignacio Mier, ha adelantado que en los próximos días se le va a quitar la presidencia de la Comisión de Estudios Legislativos, una comisión importante que ha dictaminado gran parte de las iniciativas que ha enviado la presidenta Claudia Sheinbaum. Por ahí han pasado en muchas de estas propuestas presidenciales y bueno, pues dejará de presidir esta comisión porque ya no forma parte del grupo parlamentario de Morena. Y además hay que decir, Pepe, esto le va a pegar en el bolsillo porque aquellos senadores que presiden una comisión reciben más recursos para gastos derivados de este encargo. Decirte que hoy por lo pronto la senadora del PRI, Paloma Sánchez, sinaloense, desde la tribuna encaró a Enrique Insunza y dijo: en este escaño se encuentra quien fue el principal operador con el cártel de Sinaloa, y sobre todo dice que pues él debería pedir licencia. Después de este discurso se aproximó a su escaño, le dejó un gran número de hojas, de carpetas, donde se enlistan los desaparecidos en esta guerra que se ha desatado en Sinaloa y también ataques armados. Esto fue lo que dijo la senadora del PRI.
15: Porque hoy en el Senado de la República está sentado quien llevaba todos los acuerdos con el crimen organizado. Y hoy, un escaño del que debería de ser el honorable Senado de la República es ocupado por un criminal responsable de la narcoguerra en el estado de Sinaloa. Aquí está Enrique Insunza. Pero su presencia mancha a esta soberanía. Se esconde en el Senado protegido por el fuero, mientras a las y los sinaloenses los siguen matando. Es hora de que no puede justificar por qué no pide licencia enfrente a la ley. Es hora de que no puede justificar por qué se ocultó todos estos meses. ¿Quiere hablar de honorabilidad, senador? Mejor hablemos de dignidad. Ahora quiere venir a decir que es una persecución política, pero pues ¿quién va a quererlo perseguir políticamente? Se dice víctima. No, no, los políticos no pueden ser víctimas. Para víctimas, las que están en el estado de Sinaloa.
14: Esto pues ante el propio legislador que se encontraba ahí en el mismo escaño entre los propios senadores de Morena, todavía no lo han cambiado. Y decirte que ya desde los propios partidos aliados toman distancia. El coordinador del Partido Verde, Manuel Velasco, dijo que ellos de plano pues no tienen ningún tipo de trato con Enrique Insunza.
16: Mira, nosotros en el caso de Insunza y en el caso específico de Rocha, nosotros coincidimos con la presidenta de México de que debía de renunciar y pedir licencia. Sin embargo, pues también son decisiones propias que ellos deben de tomar. No, nosotros no tenemos ninguna relación con él, de ningún tipo.
14: Lo mismo fue el coordinador de Movimiento Ciudadano, Clemente Castañeda, quien celebró que también se le vaya a retirar de la presidencia de la Comisión de Estudios Legislativos. Dijo que iba a ser muy incómodo trabajar con él, pero sobre todo insistió en que Insunza debe solicitar licencia, no ampararse en el fuero y enfrentar estas acusaciones que hay del gobierno estadounidense.
17: Nosotros no tenemos ninguna relación con él. Hemos dicho en público, en privado, lo hemos expresado frente a ustedes, lo más sensato que puede hacer el senador es separarse de su cargo y ponerse a disposición de las autoridades. Me parece que es un buen mensaje que que se haya separado o que supuestamente se vaya a separar de la comisión que preside, porque sería muy difícil un trabajo en comisiones siendo él el presidente de la misma.
14: Pero en la oposición, pues no creen todo, Pepe. El senador del PRI, Alejandro Moreno, señaló que esto es una simulación porque llegado el momento, pues Enrique Insunza, por supuesto, va a votar con Morena y sus aliados. El reporte que tengo, Pepe.
11: Muy completo, gracias Sara Pablo, gracias. Difícil, incómoda la situación de quien fue secretario general de gobierno cuando Rubén Rocha Moya ganó las elecciones, como haya sido, por parte de Morena. Era el delfín de Rubén Rocha Moya para sucederlo en el gobierno de Sinaloa, cuando de pronto todo se esfumó, todo se rompió, todo se descompuso, y ahora Insunza, además, recibe de parte de sus correligionarios morenistas en el Senado, reciben el hielo, lo meten al hielo, lo sacan de la mayoría, le quitan comisiones, y si nada más falta que la Comisión de Honor y Justicia de Morena decida que lo separa de este partido político. ¿Por qué? Porque está manchado. Sin duda está manchado por la acusación de Estados Unidos respecto a los 10, a la banda de los 10 de Sinaloa, a los cuales vincula en operaciones directas con el crimen organizado por haberlo favorecido. En fin, hablaremos de esto también más adelante. Oscar, tú tienes las razones del clima. ¿Qué tal si empezamos con Puebla?
18: Vamos empezando con Puebla, porque allá se ha tenido que tomar la determinación de suspender 2 días de clases en 26 municipios debido a las intensas lluvias que, por cierto, van a continuar. Pero por lo pronto nos enlazamos con nuestro corresponsal, Paulo Yolatl. Él nos tiene los detalles acerca de este anuncio tan importante para los alumnos y para los padres de familia. Paulo, adelante, por favor.
19: Hola, ¿qué tal, Oscar? Pepe, muy buenas tardes. Así es, el gobierno del estado lanzó una nueva alerta por la presencia de fuertes lluvias en la Sierra Negra de Puebla, ubicada en la parte sureste de la entidad. Y es que se prevén precipitaciones de 70 a 100 mililitros, lo cual enciende los focos rojos en zonas de alto riesgo, es decir, hasta 100 litros de agua por cada metro cuadrado. Para evitar cualquier riesgo, la Secretaría de Educación Pública decidió suspender clases presenciales mañana miércoles y el jueves en todos los niveles en 26 municipios de esta región, como el Xochitlán, Tepanco de López, Ajalpa, Vicente Guerrero, Tlacotepec de Porfirio Díaz, Oquitlán, entre otros. Aproximadamente en la Sierra Negra hay 20,000 estudiantes de educación básica y 135 instituciones educativas. En estos lugares donde hay internet, el servicio de educación será a distancia. Donde no, se usarán los tradicionales cuadernillos. Si todo marcha en orden, las clases se reanudarán el próximo viernes 11 de septiembre. Mientras tanto, elementos de protección civil de estados municipios monitorean el nivel de los ríos. Ante cualquier emergencia, el gobierno del estado ya listó albergues. Así las cosas en Puebla, Oscar.
18: Muy bien, pues nos mantenemos al pendiente a ver qué dicen el próximo viernes, porque, gracias Pablo, por lo pronto va a seguir lloviendo en las próximas horas y en los próximos días. 24 estados van a enfrentar lluvias muy fuertes. La Ciudad de México no será la excepción. Onda de calor en Sinaloa, Nuevo León y Tamaulipas. En las últimas horas las lluvias registradas en la Ciudad de México dejaron fuertes afectaciones en Álvaro Obregón, Cuauhtémoc, Gustavo Amadero, Miguel Hidalgo e Iztapalapa. También en el Estado de México, Cuautitlán Izcalli, Tlalnepantla y Ecatepec se vieron severamente afectados. El pronóstico es que va a seguir lloviendo y va a seguir lloviendo muy fuerte.
11: Saque el impermeable y el periódico de ayer, desde luego, no el de hoy, y tápese con eso y se cubre de la lluvia, que para eso también sirven los periódicos. Nos damos una pausa, regresaremos para ver por qué diablos estamos reprobados en lectura, en matemáticas y en ciencias, aunque en Palacio Nacional no están muy a gusto con este pronóstico que hace la prueba PISA, este proyecto de la OCDE para medir la educación en todo el mundo.
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27: Para que destaquemos esta fecha, ¿qué es lo relevante? Que el América está invicto, que Querétaro ganó frente al Atlas, que Cruz Azul volvió a ganar y sin mira, ¿por dónde va?
28: Yo creo que hay que destacar dos cosas. Me parece, la primera es que el América sigue intratable. Ayer, a pesar que no hace un buen partido, termina ganando, digamos, con cierta facilidad. Y también hay que destacar a Gilberto Mora, que anota goles, que sigue siendo un tipo de 17 años todavía, con una personalidad increíble, y que sigue anotando y anotando. Yo me quedo, creo, con el Atlante esta jornada. Creo que lo subestimamos demasiado a Piojo Herrera y sus potros de hierro del Atlante. Ya le sacaron puntos a América, ya le ganaron a Cruz Azul, a León, que venía con una racha de 7 victorias consecutivas.
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22: La vestimenta de Hidalgo. Contrario a la imagen popular de Miguel Hidalgo levantando un estandarte en la madrugada, los historiadores señalan que el cura no vestía sus hábitos religiosos, sino ropa civil cómoda al convocar al pueblo a tomar las armas.
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11: Tenemos en este momento comunicación vía telefónica con el doctor Eduardo Andere. Él es analista en temas de políticas públicas, política educativa y educación comparada. Es investigador visitante del Colegio de Boston. Doctor Andere, muchas gracias por aceptar esta invitación.
29: Gracias a ti, Pepe, a tus órdenes.
11: Muchas gracias. Pues los resultados de la prueba PISA son peor de lo esperado, estoy entendiéndolo de esa manera. ¿Qué están evidenciando respecto a las reformas educativas de PAN, de PRI, de Morena, que ha gobernado ya un sexenio y lo que va del de Claudio Sheinbaum? ¿Por qué no le dan al clavo?
29: no le dan el clavo porque no han hecho las reformas auténticas, profundas que se requieren. Y lo que los resultados de PISA 25 muestran es que estamos estancados. Más o menos tenemos los mismos niveles de desempeño que en el año 2000 y 2003, que empezaron las primeras rondas de PISA, tanto

0: desde que empezó esto, bueno, pues tenemos muy malos resultados, ¿no? Con muy bajos resultados.
1: Nos estamos yendo 25 años para atrás.
0: Digamos que estamos más o menos al mismo nivel del año 2000 y del año 2003. Antes del 2000 no existía la prueba PISA, entonces no podemos saber con precisión si estábamos igual o peor, pero lo que yo he sostenido es que en estos 25 años hemos visto pues por lo menos tres reformas educativas de diferente color político. Y con las tres reformas hemos andado más o menos en los mismos niveles de bajo desempeño. Y lo que quiere decir es que las reformas educativas realmente son marginales, no tocan los puntos profundos. Y celebramos
1: la pregunta, doctor Andere, es ¿por qué? ¿Por qué no tocan los diversos gobiernos los temas medulares, esenciales de la educación? ¿Por qué no planean la educación a 25 o 30 años y se restringen a apoyar un programa determinado para un sexenio y al que venga después que apague la luz?
0: Porque la mira de los políticos es de corto plazo, son las siguientes elecciones.

0: quiere huir en lugar de que lo que la gente realmente necesita.
1: Sí,
0: lo que estos tres diferentes tipos de ideología de los diferentes colores políticos han hecho es más o menos responder al paladar político de cada uno de los presidentes, más que escuchar a los expertos que durante décadas han estudiado los problemas educativos de México y no les hacen caso, ¿no?
2: Le voy a poner, doctor, lo que dijo al respecto la presidenta de la República hoy en la conferencia mañanera, alegando que esta prueba PISA tiene sesgos.
3: Siempre hemos dicho que las pruebas, la misma prueba para todos los países, siempre tiene sus limitaciones por las características de cada país. Entonces, eso es lo primero. Ahora, lo segundo, en el caso de México, por ejemplo, en el caso de ciencia subió la calificación de los estudiantes. En el caso de lectoescritura, bajó en todos los países de la OCDE. Entonces, de hecho, en México su disminución es mucho menor que en muchos otros países. En el reporte de la OCDE lo asocian a las famosas plataformas digitales que hemos estado estudiando aquí. Entonces, no es exclusivo de México. Y en el caso de matemáticas, sí hay una disminución, pero no es... Hay otros países donde también hay disminuciones. No por mal de muchos, ¿verdad?
2: Tiene razón la presidenta cuando dice que, de alguna manera, entre líneas, ¿no?, que las plataformas digitales, concretamente los teléfonos celulares, en fin, los notebooks, todo esto, lo único que hacen es aislar al niño del verdadero objetivo de la educación. ¿Es por ahí donde va el sesgo o por dónde, doctor?
0: No sabemos realmente si es por ahí. Por ejemplo, lo que PISA te dice es que el uso excesivo del teléfono celular en las escuelas, digamos más de 2 horas, está relacionado con disminuciones en el aprendizaje, ¿no? Pero no sabemos si qué causa qué. En realidad es una hipótesis. En el otro sentido, por ejemplo, te dice que si tú lo usas 1 o 2 horas, pues está relacionado con aumentos en el aprendizaje. Y la realidad verdad aquí es que todo depende de cómo uses el teléfono. Eso es lo que realmente está detrás de la historia y detrás de los números. Pero la presidenta hace como 4 o 5 aseveraciones, de las cuales 4 son incorrectas y 1 es correcta, ¿no? La primera aseveración es que hace que una prueba tipo PISA o tipo estandarizada que se aplica a diferentes países no es correcta. No, eso es absolutamente correcto. Es como si dijeras que una radiografía que se toma en México no se puede tomar en China porque los chinos son diferentes a los mexicanos. Por lo tanto, la radiografía no va a funcionar, ¿no? Entonces, en ese sentido hay una falacia. También es incorrecto decir que aumentamos 4 puntos en ciencia, porque esos 4 puntos que se aumentaron no son, desde el punto de vista estadístico, significativos. Quiere decir que son iguales a los del año 2022. Y en fin, así hace otro par de aseveraciones que tampoco son correctas. La única correcta es que sí, efectivamente México disminuyó 7 puntos en relación con el 2022, y esos sí son significativos, y ella dice que otros países disminuyeron, ciertamente, no solamente en matemáticas, sino en ciencia y en lectura. Hay países que disminuyeron mucho más que México, pero estaban mucho más arriba que México. En general, los países que están más o menos alrededor de los niveles de México, que son muchos de los latinoamericanos que participaron, en realidad no se mueven mucho de sus niveles bajos. Y es que es más difícil subir cuando estás hasta abajo que lo fácil que es bajar cuando estás hasta arriba. Ahora, solo hay un lugar a donde puedes ir cuando estás hasta arriba, que es para abajo.
2: Claro, suponiendo sin conceder que la prueba PISA puede tener sesgos, como dice la presidenta, yo pregunto, bueno, entonces, ¿por qué no hace México su propia prueba? ¿Por qué canceló desde 2019 la prueba Planea? desde entonces se eliminó el INE.
0: Sí, cancelaron todo lo que significan evaluaciones diagnósticas, ¿no? No cancelaron las evaluaciones formativas y las evaluaciones sumativas al interior, digamos, del modelo curricular mexicano, porque no las puedes cancelar, pero cancelaron las pruebas cuyo objetivo principal es medir la política educativa, o sea, es medir las decisiones de gobierno. Entonces, al cancelar al INE, y al mejor, sobre todo al INE, pero también al mejor EDU, cancelaron toda posibilidad de decirle al gobierno lo estás haciendo bien o lo estás haciendo mal. Dicho en otras palabras, el gobierno eliminó a los críticos de la política gubernamental. Por eso eliminaron las evaluaciones nacionales, autónomas o semiautónomas. Y por eso PISA es tan importante para quienes estamos siguiendo, digamos, la política educativa de México, porque es lo único que tenemos para evaluar la política educativa nacional. Y es lo único que tenemos, Pepe, desde hace 25 años.
2: Doctor Andere, ¿con qué datos entonces gobierna la Secretaría de Educación Pública la 32 millones de estudiantes?
0: O sea, lo gobierna con los mismos datos que ha gobernado desde que nace la Secretaría de la Educación desde 1921, ¿no? Desde hace 125 años. Lo hace con las estadísticas que se van acumulando de los reportes que dan las escuelas y de la misma información estadística que arroja el INEGI. Pero son estadísticas producidas, digamos, dentro del sistema educativo, que tiene que ver con números, número de estudiantes, número de escuelas, número de maestros, gasto educativo, cómo se distribuye el gasto. Lo que no hace la SEP es medir si los niños y jóvenes están realmente aprendiendo lo que deben de aprender. Eso es lo que no hace la Secretaría de Educación, y menos lo hace bajo el nombre de la Nueva Escuela Mexicana, porque fue la Nueva Escuela Mexicana la que decidió eliminar la poca historia de evaluación educativa nacional que teníamos en México y que inició en el año 2000. Porque siguió creciendo.
2: Fue una decisión de doctrina política entonces.
0: Sí, completamente.

0: decir no estoy haciendo mal las cosas. Porque el gobierno está sentado sobre la idea de que lo que el gobierno dice por ser gobierno es verdad. Y eso es una falacia.
1: Doctor, muchas gracias por este tiempo y por permitirnos escuchar este contexto y explicado y explicaciones sobre el tema de la prueba PISA, que es el programa para la evaluación internacional de estudiantes, por sus siglas en inglés, y que muestra que México se ha ido para atrás 25 años en materia de educación, si no es que más.
0: Gracias a ti, Pepe.
1: Hasta luego. Gracias, doctor. Gracias, Eduardo. Doctor André, analista en temas de políticas públicas, política educativa y educación comparada, investigador visitante del Colegio de Boston.
2: Son los resultados más bajos en 20 años. Mira, nada más un comparativo. En 2008, en comprensión lectora, México obtuvo 425 puntos. 425. En 2025 bajó a 408. En matemáticas, el mismo comparativo. Del 2008 se obtuvieron 419 puntos. Ahora se cayó a 388. El último comparativo, 2008. En ciencias, 416 puntos. Ahora 414 es en donde más o menos se mantuvo. Pero la diferencia en los otros puntos evaluados en estos países es abismal. El peor resultado en 20 años.
1: Gracias, gracias Oscar, gracias al doctor Andere. Vámonos a una pausa, regresamos con Leo Zuckerman. Vamos a hablar del año electoral que, como usted sabe, inició el día de ayer y prevé ser una gigantesca guerra en donde habrá muertos, heridos, sangriento combate desde el punto de vista político, y le vamos a explicar por qué. Volvemos.
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3: Nancy Ortega, funcionaria del Ayuntamiento de Tecate, Baja California, fue detenida en la frontera con Estados Unidos al intentar ingresar a ese país con 69.60 kilos de metanfetamina ocultos en una camioneta, de acuerdo a la Corte Federal del Distrito Sur de California. La alcaldesa de Ecatepec, Estado de México, Azucena Cisneros, anunció que el próximo año se abrirá una nueva convocatoria del programa Ecatepec Te Escucha, sonidos que cambian vidas. Cisneros Coas informó que con este programa, este año se entregaron 1.560 aparatos auditivos de forma gratuita, beneficiando a niños, adultos y personas de la tercera edad. Pablo Vázquez, secretario de Seguridad de la Ciudad de México, informó que fueron detenidas 7 personas en la alcaldía Azcapotzalco como parte de la estrategia para combatir el delito de despojo. Señaló que los detenidos ingresaron de forma violenta.

0: En este momento tenemos un enlace con el maestro Leo Zuckerman y sus minutos de opinar. Y con él hoy queremos abordar el tema caliente que se va a poner desde luego mucho más en cuanto al año electoral que inició el día de ayer y que inicia con una paradoja. Mientras Morena pierde perspectivas de apoyo, de participación, de rating, mientras Morena pierde votos, por decirlo así, la oposición no los gana. ¿A dónde van a dar esos votos? Querido Leo, bienvenido, ¿cómo te va?
1: ¿Qué tal, querido Pepe? Gusto verte de nuevo de regreso aquí con nosotros. Sí, efectivamente, fíjate que salieron un par de encuestas muy interesantes ayer de dos encuestadores serios de prestigio como son el encuestador Buendía y Laredo y Consulta Mitofsky. Y lo que demuestran es que los escándalos del último año de Morena, que han sido varios y algunos muy escándalos realmente muy duros, sí le ha costado a Morena, pero la oposición no ha capitalizado esa pérdida de Morena. Y déjame te lo explico de la siguiente manera, con algunos datos muy interesantes, ¿no? El año pasado, en agosto, en la encuesta de agosto del año pasado, el 43% de la población se identificaba Morena. Un año después, en agosto de este año, esa identidad partidista a favor de Morena había disminuido 34%, es decir, una caída de 9 puntos porcentuales. Segundo dato, cuando el elector le pregunta si es una elección al diputado federal por cuál partido votaría usted, el año pasado 56% decía que por
0: Morena. Perdón, que te interrumpa, querido Leo, vamos a tratar de restablecer la comunicación porque el sonido está muy deficiente. Estamos restableciendo el enlace para explicar todo esto, pero efectivamente lo que decía Leo tiene toda la razón. Esta encuesta de opinión realizada por Buendía y Márquez, publicada por el periódico El Universal, pues mire a lo que se refería Leo. La caída en agosto de 2025 era de 43%, bueno, la popularidad era entre 43% y ahora es 34 puntos, 9 puntos menos, casi 10 puntos menos, considerando el margen de error que, según han manifestado Buendía y Márquez, ese margen puede ser de 3.5, 3 puntos arriba, 3.5 puntos para abajo. Te recuperamos, Leo, afortunadamente.
1: Sí, perdón, Pepe, por la mala conexión. Te decía que hubo una caída en la identidad partidista, y luego el segundo dato es cuando se le preguntaba a la gente si hoy fueran las elecciones para elegir diputados federales, ¿por cuál partido votaría usted? El año pasado 56% respondía que Morena, esto quitando a las personas que no respondían, es decir, la preferencia efectiva. Ya para agosto de 2026 este porcentaje había caído al 48%, una pérdida de 8 puntos porcentuales. Y finalmente, cuando se le cuestiona a la gente sobre la opinión que tiene Morena, hace un año había un 65% de mexicanos que tenía opiniones positivas de este partido, hoy ese porcentaje es de 56%, una caída de 9 puntos porcentuales. Entonces sí, sí.

0: le ha costado a Morena sus escándalos, pero la tragedia para el país, me parece, Pepe, es que el declive, tanto en la identidad partidista como en la preferencia efectiva, como en las opiniones positivas de Morena, no se ha traducido en un beneficio para los partidos opositores. Fíjate, el PAN, son tres partidos opositores, ¿no? PAN, PRI y Movimiento Ciudadano. El PAN en preferencias efectivas pasó del 16% hace un año a 15% este año. Es decir, pues la verdad no hubo cambio. El PRI, hay 10% que pensaba votar hace un año por el PRI, ahora es el 12%. Y MC, dentro de la población que decía que quería votar por ese partido, a 13%. Prácticamente nada, y además todos estos cambios están dentro de los márgenes de error de la encuesta. Entonces, lo que podemos decir con certeza estadística es que no hubo cambio entre un año y otro para los partidos de oposición. Y yo te digo que esto es una tragedia, Pepe, porque la democracia, de lo que se trata es que el electorado pueda canalizar su enojo en las urnas votando por la oposición. Y la que tenemos en México no está cumpliendo ese objetivo. Ni los dos partidos que ya gobernaron, el PRI y el PAN, ni la tercera opción, Movimiento Ciudadano, que se encuentra estancada en las preferencias entre el 10 y el 15% de las intenciones de voto. En este sentido, me parece que los morenistas pueden dormir tranquilos, incluyendo la presidenta, porque la oposición partidista no se encuentra, no está por ahí, no aparece. ¿Me entiendes? Y ese, pues sí, creo que es un problema, claro, para los mexicanos. Ahora, estamos a un año de las elecciones, todavía puede pasar mucho, Pepe. La verdad, como conclusión, yo te diría, con todo y que Morena ha caído en las encuestas, en sus imágenes, sus preferencias, sigue estando, la verdad, muy fuerte. Y la segunda conclusión, pues que los partidos de oposición no acaban de levantarse. Déjame ponerlo de la siguiente manera. A lo mejor hay mucha gente que dice, pues sí, ya nos dimos cuenta que Morena son corruptos, pero también el PAN y el PRI ya sabemos que eran igual de corruptos.
1: Ahí queda puesta la pregunta y la incógnita, ¿qué va a pasar en las elecciones y con los votos de castigo? Muchas gracias, Leo, muchos saludos.
0: Gracias, Pepe, un saludo a ti, perdón por la comunicación, pero no depende de mí, ya sabes.
1: Claro, un abrazo. Un abrazo, querido Leo Zuckerman, regresamos.
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0: vida para Ingrid. Al ser la primogénita, Ingrid Alexandra de Noruega a sus 22 años tiene claro su futuro cuando se convierte en reina, pero a la muerte de su abuelo Harald V asumió un papel más relevante en la Casa Real de Cluxburg. Debido a la salud de su madre Maud Marit, Ingrid acudió al Parlamento junto a su padre para el juramento. Ella lo hizo por escrito y, como ella es mayor de edad, puede ser regente en alguna ausencia de su padre. Y es que Ingrid es parte de la nueva generación de royals que en el momento se convertirán en jefes de Estado. Debido a la gran amistad entre su padre Jacún y el rey de España, Felipe VI es el padrino de confirmación de la princesa heredera y seguramente podría ser una especie de mentor en el futuro. Tanto se toma en serio su papel de padrino que estuvo presente en los 18 años de Ingrid. Nos acontecerás en su misterio florales.
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0: Permítame un enlace en este momento con mi compañera Maru Rojas. Ella está en la Cámara de Diputados, el Salón Verde, muy pendiente de lo que ha dicho hasta el momento el secretario de Hacienda y Crédito Público, quien está hablando de las predicciones, las proyecciones que contiene el paquete fiscal. Hacienda recorta sus estimaciones de crecimiento del Producto Interno Bruto para lo que resta del año y para el año entrante. Maru, estamos contigo y también con nuestro camarógrafo Miguel Ángel Brígido. Adelante.
1: Fue una entrega-recepción muy breve. El crecimiento será de 1.5 a 2.5 del PIB. Déjame decirte que los aumentos mayores se dan en salud. 1.1 billones de pesos se van a destinar a este sector, que son 10.9% más que el año pasado. 1.3 billones de pesos a educación y 2.6 del Producto Interno Bruto a inversión. Déjame decirte que habló el secretario de Hacienda, Edgar Amador, de los que salen de la pobreza, 13 millones y 43 millones los beneficiarios de los programas sociales, así lo dijo.
2: Con esta base sólida se estima que la economía mexicana crecerá entre 1.5 y 2.5% en términos reales durante 2027, después de un crecimiento estimado entre 1% y 2.0% en 2026.
1: El déficit de 3.9%, las pérdidas, 3.9% del PIB, y de lo que no se habló, pero ya vimos en las imágenes que ya tiene tu equipo de producción este paquete económico, 1.700.000 la deuda interna que se calcula para el próximo año. Con esto rebasaría los 20 billones de pesos y 13.500 millones de dólares la deuda externa para el próximo año, Pepe.
0: Correcto, correcto, Mario. Estamos en avance, en progreso está el anuncio y los datos que nos proporcionas nos van dando una idea de cómo viene la situación, que no es precisamente soleada, soleada y primaveral, sino al contrario. Te agradezco muchísimo.
1: Estamos pendientes, Pepe. Buenas noches.
0: Gracias. Muy buenas noches, Maru Rojas, Miguel Ángel Brígido, con esta información. Tenemos un corte de caja, además de esta información, con otras que también son relevantes. Óscar Orguín.
3: Desde luego, Pepe, México está reprobado. Los resultados de la prueba PISA aplicados en 91 países muestran un descenso global en aprendizajes. En México, 4 de cada 10 jóvenes de 15 años están por debajo del nivel básico en ciencias, lectura y matemáticas. Para el analista en educación, Eduardo Andere, estamos igual que en el año 2000, pues ninguna administración ha podido establecer alguna política que mejore la educación.
4: La mira de los políticos es de corto plazo, son las siguientes elecciones. Y lo que siempre van a hacer promover reformas o retórica, sobre todo retórica, que llame mucho la atención y que sean propagandísticas en función de lo que la gente quiere oír, en lugar de que lo que la gente realmente necesita. Sí, lo que estos tres diferentes tipos de ideología de los diferentes colores políticos han hecho es más o menos responder al paladar político de cada uno de los presidentes, más que escuchar a los expertos que durante décadas han estudiado los problemas educativos de México y no les hacen caso.
3: Denunció que la administración anterior canceló las pruebas diagnósticas y con eso nos quedamos sin herramientas para determinar el desempeño de los estudiantes.
4: Pero cancelaron las pruebas cuyo objetivo principal es medir la política educativa, o sea, es medir las decisiones de gobierno. Entonces, al cancelar al INE, y al mejor, sobre todo al INE, pero también al Mejorel, cancelaron toda posibilidad de decirle al gobierno lo estás haciendo bien o lo estás haciendo mal. Dicho en otras palabras, el gobierno eliminó a los críticos de la política gubernamental.
3: El secretario de Comercio de Estados Unidos, Howard Lutnick, visita México este miércoles. Se reunirá con la presidenta de la República para abordar los aranceles al acero, aluminio y autos impuestos por Donald Trump. Los homicidios dolosos en el país registran una disminución del 53% en el sexenio de Claudia Sheinbaum. La presidenta presumió los resultados de su estrategia de seguridad, que el mes pasado, que es agosto, derivaron en 40.8 homicidios diarios.
5: La parte de inteligencia e investigación, esa la hemos fortalecido mucho. Con el nuevo sistema de inteligencia e investigación, que se coordina entre la Secretaría de Seguridad y Protección Ciudadana, el área de inteligencia de la Guardia Nacional, la inteligencia naval y la inteligencia militar para la seguridad pública. Porque hay una inteligencia que tiene que ver con la seguridad nacional, que siempre la ha habido.
3: Defensa de los Farías Laguna descalifica a la fiscal Ernestina Godoy por versión parcial tras aseguramiento de una bodega a nombre de Roberto Farías con documentos de seguridad nacional y archivos de la Marina. Afirma que la documentación fue firmada por el propio exsecretario de Marina, Rafael Ojeda Durán.
0: Gracias, Oscar, de lo cual no dijo nada, por cierto, la fiscal general de la República el día de ayer. Doctor Epigmenio Mendieta, representante legal de los hermanos Farías Laguna, de Manuel Roberto y de Fernando Farías Laguna, ¿qué te parece lo que dijo ayer la fiscal general de la República? ¿Consideras que es una versión imparcial, incompleta? Muy buenas noches.
6: Pepe Cárdenas, qué gusto saludarte a ti y a tu amable auditorio. Incompleta y parcial, Pepe, y te digo por qué. Presentan este aseguramiento o este cateo como algo que hubiera sucedido recientemente, y eso es impreciso. El cateo se llevó a cabo el 1 de febrero de 2026, de tal manera que no es cierto que estamos en presencia de un hecho novedoso y que se haya descubierto algo que modifica de manera directa el expediente. También es falso que se hayan encontrado en ese lugar objetos de lujo. Afortunadamente, la propia fiscal publica imágenes de lo que se encontró en esa bodega, y lo que vimos ahí son figuras del Star Wars, y vimos efectos personales de quien tenía su cargo, Fernando Farías Laguna. Te lo explico cómo estaba. Manuel Roberto, cuando tenía su oficina en la Secretaría de Marina, era secretario particular de un subsecretario. Cuando le notifican su cambio para Puerto Vallarta, lo que hace él es que saca todos sus efectos personales de su oficina y los lleva a esa bodega. En esa bodega, Pepe ya tenía guardado él los efectos personales de su casa y de su familia. El arbolito de Navidad, la ropa que ya no utiliza de sus niñas, la ropa que ya no utiliza de su esposa y cosas personales de él. Es exactamente lo que hay en esa bodega. De tal manera que es falso que haya ahí objetos de gran valor. Pero lo mejor de todo, Pepe, en su momento, la Fiscalía General de la República ordenó que se llevara a cabo una evaluación y una valoración de cada uno de los objetos. Una vez que tengamos ese dictamen y una vez que obres información, yo estaré en condiciones de demostrarte que eso es completamente falso, de que ahí se encontraron cosas de gran valor o de mucha valía.
0: Pero se alegaba que había documentos de seguridad que por razones de seguridad nacional no pueden revelarse.
6: Pepe, eso también es impreciso. Lo que hay ahí son documentos personales, sus títulos, sus cédulas, sus nombramientos, sus ascensos, los manuales de operación de su cargo. Esos son los documentos que encontraron. Pero ahora, los documentos que supuestamente después aparecen, mediante el cual le pretenden atribuir una irregularidad de cambios, de nombramientos, de adscripciones, de personal que sale de la Marina para posteriormente incorporarse a la Agencia Nacional de Aduanas, no están firmados por Manuel Roberto Farías Laguna, ni tampoco por Fernando. Están firmados por el ex secretario de Marina, José Rafael Ojeda Durán. Esos son los documentos que supuestamente dicen que tienen características de seguridad nacional.
0: Ahora, ¿por qué no se ha llamado, por qué no ha comparecido José Rafael Ojeda Durán? ¿Lo están protegiendo desde Palacio Nacional? ¿Lo están alejando? ¿Ya le mandaron citatorios y que no han podido ser entregados porque ahora resulta que nadie sabe, nadie supo dónde vive o vivió?
6: Desde junio, 1 de junio de 2026, yo solicité formalmente que me permitieran, que lo citaran para que me permitieran interrogarlo. Desde junio. Esto no sucedió. En la última audiencia que tuvimos de Fernando Farías Laguna, en un plazo que se conoce como término constitucional, yo justifiqué la necesidad, la idoneidad y la pertinencia para el efecto de poder citar al secretario de Marina. Y esto tenía que ver porque de esa manera yo corroboraba la declaración que en su momento dictó ahí frente a la juez Fernando Farías Laguna. La juez encontró mi solicitud fundada y le dio la instrucción a la gente del Ministerio Público para que citara al secretario, para que yo lo pudiera interrogar ante la juez. Y resulta que no lo pudieron notificar, Pepe, no saben dónde vive.
0: Es lo que llama mucho la atención, ¿no? Y despierta, lejos de la certeza, lo contrario. ¿Por qué están exigiendo, Epigmedio, está exigiendo la defensa un acceso completo a los archivos de la Secretaría de Marina? ¿Qué información concreta esperan encontrar ahí?
6: Tres cosas, básicamente, Pepe. La mención de la Marina es que supuestamente los hermanos Farías se movían por las aduanas, dijeron en algún momento, en alguna audiencia, como si fuera Juan por su casa. Dijo el Ministerio Público que podían entrar y salir de las aduanas para dar instrucciones. Pues yo he pedido que me entreguen copias de las bitácoras, de las listas de entrada y de salida, o de las cámaras, con la finalidad de que podamos ver fecha, hora y lugar en el que supuestamente hayan entrado. Los videos, si es que los tuvieran. Y de esa manera tendremos la certeza, o en su caso, desmentir completamente que los hermanos Farías podían entrar a cada uno de estos recintos aduaneros, supuestamente a dar instrucciones. Yo solicito esa información, Pepe, porque tengo la certeza de que eso nunca pasó y que eso no existe. Veamos qué nos dice la Secretaría de Marina y qué nos dice la Fiscalía General de la República.
0: Volviendo al secretario Ojeda Durán, ¿qué preguntas, ahora que dices que te gustaría hablar con él y interrogarlo, qué preguntas específicamente crees que deba responder?
6: Pues a mí me surgen muchas preguntas, pero básicamente podríamos preguntarle si es verdad que recibió al contralmirante Rubén Guerrero, si es verdad que se reunió con él en su oficina.
0: ¿El contralmirante Rubén Guerrero fue el que murió?
6: Sí.
0: Después, cuéntanos brevemente la historia.
6: Mira, Rubén Guerrero tenía la intención de llegar de manera directa al secretario de Marina para poderle un conocimiento actos irregulares que sucedían en las aduanas. No tenían que ver con el huachicol, porque no corresponden a la temporalidad, Pepe. Pero era su intención llegar hasta él para comunicarle de manera directa estas irregularidades. Pero no podía hacerlo porque él, como militar, siempre tiene un mando arriba. De tal manera que si él se brinca, pues estaría cometiendo el delito de insubordinación. De tal manera que la única manera de poder llegar de manera directa, sin tenerlo que reportar a su superior, era con un familiar o alguien que tuviera comunicación directa con él. ¿Qué mejor que hacerlo con el sobrino del secretario de Marina? Por eso busca a Fernando. Fernando se entera de lo que le quiere informar, Fernando se entera de los detalles y además se entera que supuestamente están utilizando sus apellidos, los hermanos Farías Laguna. Esto se lo reporta mediante mensajes de WhatsApp al tío, le informa qué es lo que está pasando y él le pide que lo reciba. Y es así como el ex secretario de Marina fijó una fecha y un lugar y le dijo: yo lo busco. Es así, lo buscan, lo reciben y tienen una reunión. ¿Cómo podremos corroborar si esa reunión existió o no? El audio lo tiene Aristegui Noticias y lo publicó. De tal manera que esa es una de las preguntas básicas que tendríamos que hacerle al exsecretario. ¿Se reunió con el contralmirante Rubén Guerrero? ¿Qué le informó? ¿Quién le generó la reunión? ¿Usted le pidió que hiciera alguna carta o algún manuscrito? ¿También le pidió que hiciera un diagrama de los vínculos de las personas que estaban ahí relacionados? Y por último, ¿a usted los hermanos Farías le pidieron que hiciera alguna irregularidad, que cometiera algún delito? ¿Le ofrecieron alguna cantidad de dinero por nombrar a alguna persona en algún lugar de las aduanas? Me parece que son preguntas básicas que se le podrían ocurrir a cualquiera de los oyentes de Tomable Auditorio, Pepe.
0: Hay indicios, finalmente, ¿hay indicios, Epigmedio, de un uso político en este caso?
6: Yo creo que sí, Pepe. Y quiero ser muy respetuoso, porque si tú escuchas nuevamente el mensaje que hizo ayer la fiscal general, no estamos frente a un mensaje de características jurídicas. estamos en un mensaje de carácter político. Y me parece que es la respuesta que tenemos a las múltiples preguntas que ha recibido la presidenta de la República, muchas de ellas por tus reporteros, a las cuales no ha tenido respuesta. Y ha dado la instrucción que conteste la Fiscalía, que conteste la Fiscalía Autónoma, que conteste. Bien, creo que ahora sale a contestar, pero deja sin contestar o no se hace cargo de las preguntas de fondo. Porque aparecen dos funcionarios muy importantes del Partido Morena en el expediente de Huachifol. ¿Por qué no se investigaron su participación? ¿Por qué no encuentran a Rafael Ojeda? ¿Por qué este expediente se señalan única y exclusivamente a dos marinos de mando medio como los únicos supuestos líderes de la organización criminal? Y la más importante, Pepe, ¿por qué no se han podido encontrar los 740 mil millones de pesos que supuestamente es la afectación que se produjo con este entramado?
0: Pues el primero de dieta, doctor, te agradecemos mucho el que nos hayas permitido nuevamente estar en comunicación con la audiencia del Grupo Fórmula también.
6: Pepe, te mando un abrazo, otro para tu auditorio, y te agradezco la amabilidad que has tenido siempre en el seguimiento de este asunto.
0: Igualmente, seguiremos en ello. Gracias, gracias, doctor. Doctor, el primero de
6: dieta. Buenas tardes, Pepe.
0: Buenas tardes, buenas noches ya, representante legal de Manuel Roberto y Fernando Farías Laguna. ¿Nos permite? Sí, Oscar.
3: Una reflexión nada más que leía hoy en Reforma, en la sección de Templo Mayor, en donde se destacaba lo dicho ayer por Ernestina Godoy, que los hermanos Farías metieron mano en designaciones y ascensos en aduanas y la propia Secretaría de Marina. Y pues la reflexión es, resulta imposible que lo hicieran por sus pistolas, porque ese tipo de nombramientos tenían que pasar por el propio titular de la dependencia, Rafael Ojeda.
0: Hagamos una pausa breve, volvemos enseguida, tenemos por supuesto más información. El gato oculto de Fran está muy inquieto con esto del PRI, del PAN, de MC, de Morena, del año que viene, etcétera. Y dice que, pues que esto del PRIAN no es un cuento de la izquierda.
7: El PRIAN no es un cuento de izquierda. Las víboras prietas, hipocatas y alimañas ya posaron sonrientes para la foto. El PRIAN existe. Hoy, hoy, hoy.
0: ¿Miau? Es lo que dice el gato oculto de Efrén Maldonado, a quien le enviamos un cálido saludo y felicitación por su ingenio y su capacidad de comunicación en muy pocas palabras. Una pausa muy breve, vamos a regresar con Arturo Ávila, vocero de la bancada de Morena. Las multitudes de Morena, los bots y las granjas se ponen pendientes para empezar a impulsar a este aspirante a la jefatura de, bueno, a la delegación, a la alcaldía, de Cuauhtémoc. Permítame.
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0: Vamos a enlazarnos en este momento con Arturo Ávila. Arturo Ávila es vocero de la bancada de Morena en la Cámara de Diputados. El año electoral inició apenas y bueno, vimos que el fin de semana en Colima la presidenta no le fue perfectamente bien. En fin, primero que nada, la educación. Arturo Ávila, un saludo muy cordial. ¿Cómo estás?
34: Bien, Pepe, con el gusto de saludarte, con el gusto de saludar a quienes nos escuchan hoy en vivo como todos los días martes. Y decirte, Pepe, perdón que empiece yo diciéndote que me parece que traes muy mala información respecto a lo que pasó en Colima. Por ahí, ya sabes, los comentócratas, no tú, por supuesto, los comentócratas de la oposición estuvieron diciendo que en uno de los informes que ha dado la presidenta en todos los estados, en donde, por cierto, se han sumado más de 150 mil mexicanas y mexicanas en estos primeros 10 estados que ha visitado, pues resulta que en Colima, una persona que había sido candidata de otros partidos políticos, que se sube con un megáfono, y la gente que está alrededor de ella y que estaba muy contenta con la visita de nuestra presidenta, le empieza a decir a esta persona que se fuera. Bueno, no faltó quien rápidamente sumó sus cuentas de redes sociales que le habían gritado eso a la presidenta. Algunos se retractaron y hasta sus tweets borraron. Otros lo siguen sosteniendo en el error de la información.
0: Pues sí. Dijo la presidenta que regañó, no me digas que no, a su equipo de comunicación, a su equipo que le acompaña en las giras, que le dijo, oiga, pues no sabe hacer su trabajo, todo lo hacen mal. Y también dijo una frase, hagan como que no están. Pues ¿cómo que no están? Pues ahí están. Tenemos incluso los abucheos. Vamos, no es un tema personal.
34: Es para la persona.
0: Es la realidad, son los hechos, lo ponemos.
1: Vamos a continuar. Hagan de cuenta que no están.
0: Hagan de cuenta que no están.
1: No, nada de violencia.
0: Pues ella misma lo está diciendo, son del PRIAN. Pues,
1: son muy irrespetuosos.
0: Tiene que haber simpatizantes. Hagan de cuenta que no están. Me recuerda a veces, Arturo, me recuerda aquella frase de Carlos Salinas de Gortari al salir de un informe de gobierno, creo que fue el último, cuando le hicieron una protesta parecida y cuando un reportero le preguntó al salir, oiga, ¿qué le parece que se hayan volcado contra usted a gritos y sombrerazos los de oposición al PRI en ese momento? Y él dijo, ni los veo ni los oigo.
34: Me sorprende mucho que diga lo que estás diciendo, mi estimado Pepe. Pero no me sorprende, digo, que vengas y tomes como ejemplo a un periodista, no me sorprende. Lo que sí me sorprende es que no tengas bien la información, porque para los que sí la tenemos bien, para los que revisamos la nota con mucha cautela, sabemos perfectamente bien que la presidenta le pedía a todas las personas que le gritaban a una persona con un megáfono que se fuera, y les decía, no le hagan caso, hagan de cuenta que no está. Fíjate, todavía pidiéndole a nuestra gente, a la gente que está con el movimiento, a la gente que está con la presidenta, que no entraran en confrontaciones. Pero reitero, los medios de comunicación y algunos comentócratas se sienten muy contentas y muy contentos tratando de inventar narrativas que no existen. ¿Sabes qué es lo que no quieren que la gente sepa? Yo te lo voy a decir. Fíjate, salió ni más ni menos Pepe que una encuesta en el Universal de un día, por cierto. No creo que para nada sea una mala encuesta, en donde dice que si hoy fueran las elecciones a diputadas y diputados federales, Morena ganaría con un 48%. Pero no solamente eso, si le sumas tú a nuestros aliados, al Verde y al Partido del Trabajo, sumaría un 58%. ¿Qué quiere decir esto?
0: Mira, mira,
34: los mismos votos que
0: te lo voy a decir de buena manera.
34: Aunque les duela.
0: No seas tramposo.
34: Aunque les duela.
0: No seas tramposo. Estás mintiendo públicamente en la cadena nacional. Estás sacando un numerito a tu conveniencia. Sí, pero lo que no dijiste es que antes de llegar a ese 45% de gente que se identifica en sus preferencias electorales con Morena, antes de llegar a eso, Morena tenía una mejor aceptación, una mayor aceptación. Además, ese 43% se identificaba con Morena y ahora esa preferencia está en 34 puntos, está casi 10 puntos abajo. Y eso lo dice la encuesta que tú elogias, la Buendía y Márquez, por favor, hombre, no seas tramposo.
34: Lo que dice la encuesta es que hay una preferencia efectiva, que para los que saben de
0: la encuesta, ya vas a empezar con tus cositas.
34: Saben de encuestas, saben perfectamente bien que tomando en cuenta la preferencia efectiva y tomando en cuenta el balance de opinión, por cierto, Morena con la mejor opinión de todos los partidos políticos, más 27 contra un menos 39 del PRI, contra un menos 27.
0: No voy a caer en tu provocación.
34: Y no solamente eso, perdón. Esta quizás te duela más. Oigan, pregúntala. ¿Qué opinan del combate al narcotráfico? ¿Quieren allá mejor la chamba? Morena 41%.
0: Ahí, ¿qué opina? ¿Qué opina? ¿Qué opina? ¿Qué opina? ¿Qué la gente? ¿Qué opina de la educación en México? ¿Qué opinan de los políticos de Morena que están involucrados con el crimen organizado y que están haciendo que se han quitado la visa? Pregúntenlo interesante, lo importante, no lo odio. ¿Tú le aplaudes al árbitro cuando hace un buen juego de fútbol? No, ¿verdad? Ni lo haces.
34: ¿Quién combate mejor la corrupción?
0: No se puede, hombre. No se puede. Eres un tramposo.
34: Vas a tener que reconocer que la realidad es dura.
0: Es que te la pasas insultando, te la pasas señalando a quienes no piensan como tú. En mala hora, ¿eh? En mala hora. Y te señalo con este dedo. Porque tengo enfermo, por
34: cierto. Pero la realidad no se puede tapar con un dedo, estimado Pepe.
0: Que estés bien. Hasta pronto. Gracias, Arturo Ávila. Vocero de la bancada, tramposo de la bancada de Morena en la Cámara de Diputados. ¡Aprovechados! Vámonos, una pausa.

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0: En este momento tenemos un enlace con el periodista Jonathan Ruiz Torre. Él es escritor de la columna Parteaguas en el periódico El Economista, que dirige Luis Miguel González, y también dirige el podcast Parteaguas Diario. Jonathan, es un gusto enorme poder saludarte nuevamente. Buenas noches.
1: Encantado, como siempre, Pepe, de platicar contigo.
0: Gracias, Jonathan. Jonathan, dinos, a ver, el secretario de Hacienda, el gobierno, están en un brete financiero, y por eso las noticias que pueden llegar o van a llegar de la presentación de la idea del presupuesto de la ley de ingresos, el presupuesto de egresos, ¿va a ser tan caótico?
1: Pues en un brete siempre van a estar, porque no tenemos en este momento ingresos suficientes para resolver las necesidades, particularmente de seguridad, de salud, de infraestructura. Los ingresos siempre son limitados, Pepe. Y en este país, en donde no se ha construido una reforma fiscal, pues evidentemente siempre vamos a enfrentar restricciones de gasto. No obstante, dicho lo anterior, también es cierto que esto no representa una crisis mayúscula, al menos no por el momento. No obstante, hay que considerar que sí estamos en el límite de una calificación crediticia ante las empresas calificadoras, me refiero a Fitch, a Moody's y demás, que sí esperan pues que el presupuesto del año próximo pues represente credibilidad en torno a ingresos crecientes para el gobierno y gastos pues más eficientes, inclusive una posible reducción. A ver, todo lo que acabo de decir, entiendo que puede sonar un poco más técnico de lo habitual, pero lo que puedo decirte, Pepe, en este momento es que ya están saliendo las primeras señales del presupuesto 2027, porque el secretario ya lo presentó ante el Congreso de la Unión, esta iniciativa del presupuesto para el 2027, y lo que se prevé, entre varias cosas, es: uno, hay una iniciativa de ley, restricciones a operaciones en efectivo, que todavía habremos de revisar, con la cual el gobierno pretende restringir precisamente eso, el uso del efectivo, y aumentar las transacciones digitales. ¿Por qué? Bueno, porque sabemos que en este país las facturas o los factureros pues son deportistas nacionales que son difíciles de capturar, y lo que pretende el gobierno es de restringir o inhabilitarlos en la medida de lo posible para que, bueno, la gente haga transacciones en efectivo y de esa manera haga transacciones digitales y de esa manera no se disperse dinero en efectivo. Otra cosa que viene, Pepe, es un incremento en el gasto de salud. Sabemos, Pepe, que nuestro país empieza a envejecer, y esto como consecuencia incrementa los gastos en salud. Entonces se prevé hasta ese momento un incremento del 10% en los gastos de salud, un incremento también de 7% en los gastos de educación, lo cual es positivo ante nuestras bajas calificaciones hoy evidenciadas con una prueba PISA que pues no pasamos, y eso también es positivo o puede ser positivo, Pepe. Por el lado de, digamos, una Pemex reconstruida, ahí no hay muchas novedades, al menos todavía. Sí se prevé y hay buenos deseos de que Pemex pueda tener un superávit de unos 95 mil millones de pesos, pero no recordemos que esta es una empresa endeudada por más de 90 mil millones de dólares, Pepe. Entonces, es decir, tendremos quizás un superávit, en el mejor de los casos, de unos 3 mil, 4 mil millones de dólares que podrían ayudar a compensar estas deudas, pero recordemos que tenemos una carga importante. Entonces, en resumen, Pepe, lo que se prevé es, digamos, mayores restricciones a las operaciones en efectivo, un mayor gasto de salud, un mayor gasto en educación, y bueno, pues digamos una Pemex más o menos en las condiciones en las cuales tenemos ahora, considerando que Pemex es nuestro principal lastre presupuestario.
0: Y también el tema del incremento a los programas sociales del bienestar. Se está estimando una fuerte cantidad de dinero, esos no van a bajar, ¿no? Ya mencionaste tú el servicio de salud, el sistema de pensiones para adultos mayores, para mujeres, para mexicanos y mexicanas con discapacidad permanente, pero me llama la atención que se estima un presupuesto de egresos de 10.5 billones de pesos. y con todos los ajustes que se van a hacer, incluso recortes dolorosos pero necesarios, se decía antes, en las dependencias gubernamentales, no alcanzaría, porque llegarían los ingresos con todos los recortes a unos 8.8, casi 9 mil billones de pesos. Faltaría todavía 1.600, 1.800 billones de pesos. Entonces, si no se quiere generar deuda, ¿de dónde va a salir esto?
1: Pues evidentemente eso se hace con un refinanciamiento de la deuda en ánimo precisamente de cumplir con los compromisos. Digamos, esta circunstancia de tener un déficit cercano o superior al 20% del presupuesto, pues evidentemente sale de esta circunstancia. Pero lo que te puedo decir por parte de los gastos, en particularmente en lo que mencionabas de pensiones, hay que considerar, Pepe, que pues esos gastos no se pueden reducir, al menos no en el corto plazo, por el contrario, crecen y representan pues ya prácticamente un 25% de todo el presupuesto. Lo que está haciendo el gobierno, claramente en este momento, es apostar pues en una población pues que envejece, insisto, y no necesariamente con recursos realmente sorprendentes en materia de educación para una población joven que aún tiene este país en grandes cantidades. Es cierto, Pepe, que estamos en una condición, digamos, complicada, porque no hay manera de incrementar aceleradamente los ingresos, máxime que el crecimiento económico para este país pues se prevé en el orden, en el mejor de los casos, del 2.5% para el año entrante, Pepe. Ese es en el mejor de los casos, siempre con los mejores deseos. El crecimiento, digamos, que podríamos tener, que es, digamos, para este año apenas superará el 1%, aun y cuando hay expectativas de que pudiera ser mayor, pero necesitamos crecer aceleradamente para cobrar más impuestos y de esta manera hacer frente a los gastos. Lo que también es cierto, Pepe, es que el gobierno está haciendo un esfuerzo importante en inversión, Pepe. Y ahí podría haber buenas noticias. Hoy realmente quien está poniendo la parte más importante de crecimiento en la inversión es el gobierno y no necesariamente las empresas. Ahí se percibe en las empresas también un desánimo importante, particularmente de gremios como la Coparmex, que ha manifestado pues faltantes en materia de seguridad, en donde ven crecimientos a la extorsión, por ejemplo, que los desanima para hacer inversiones. Y sabemos que si no hay más empresas, no hay manera de cobrar más ISR, no hay manera de cobrar más IVA de una manera importante, y eso restringe mucho el gasto, Pepe.
0: Hace mucha falta, Jonathan Ruiz Torre, una reforma fiscal ya.
1: Sin duda, Pepe, la verdad es que la manera de hacer más ingresos de manera importante sí es con una... Ha ocurrido en el pasado, pero también es cierto que el mensaje de los gobiernos morenistas ha sido claro en el sentido de no aumentar los impuestos. Han ido más por la fiscalización, y yo creo que de eso vamos a ver más, Pepe. Aquellas empresas que traten de evadir impuestos, pues evidentemente van a enfrentar pues mayores seguimientos puntuales por parte del fisco. Esto tiene una repercusión, Pepe. Lo que vemos también es el crecimiento de la economía informal en el país. Desafortunadamente, las empresas están más incentivadas en este momento a salirse de la formalidad, a no registrar de manera suficiente a sus empleados para no pagar, digamos, prestaciones que deberían de hacer por ley. Y esto producto de una fiscalización sólida, fuerte por parte del gobierno, que lejos de incentivar el acercarse al gobierno y participar, digamos, en lo que es su obligación, que es pagar impuestos, por el contrario, Pepe, lo que vemos es que hay muchas empresas pues incentivadas a salirse hacia la informalidad. Ojalá en verdad que esta iniciativa de ley que pretende el gobierno para restringir los gastos en efectivo pues tenga, digamos, como interés también el meter a las empresas a la formalidad. No se ve por el momento, ojalá que así suceda, ojalá que no sea solo una persecución de los de siempre, Pepe.
0: Muchas gracias, Jonathan, gracias por colaborar y por permitirnos escuchar tu opinión y el público del Grupo Fórmula tener un poco más claro todo este panorama que resulta ciertamente, al tratar de cifras, porcentajes y productos internos, etcétera, resulta ciertamente complejo, pero tú lo explicaste con toda claridad y por eso no hay pierde. Gracias.
1: Gracias, Pepe, buenas noches.
0: Gracias, muy buenas noches. Jonathan Ruiz Torre, escritor de la columna parteaguas en el periódico El Economista, que dirige Luis Manuel González, y también del podcast Parteaguas Diario. Nos damos una pausa muy breve y estaremos de regreso con usted con la información. Hay candidatos ya al Balón de Oro. Estamos hablando de dos mexicanos, un mexicano y una mexicana. Hablaremos de esto en un momento.
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7: El secretario de Hacienda Edgar Amador entregó el paquete económico 2027 a la Cámara de Diputados, en el que señala un crecimiento económico del país del 2%. Los ingresos tributarios alcanzarán el 15.9% del Producto Interno Bruto y promueve mayor presupuesto para educación, salud y seguridad. El secretario de Economía, Marcelo Ebrard, informó que este miércoles llegará a la Ciudad de México el secretario de Comercio de Estados Unidos, Howard Lutnick, para reunirse con la presidenta Claudia Sheinbaum para hablar sobre las relaciones comerciales entre ambos países. La transformación de basura en la Ciudad de México en cilindros de combustible para producir electricidad en Europa destaca la importancia de la Ley de Economía Circular, iniciativa del Partido Verde. Con este modelo sustentable se busca disminuir el impacto ambiental mediante la reutilización de recursos.

0: En ese momento tenemos comunicación con mi compañero Ulises Soriano desde la motocicleta de noticias de Grupo Fórmula. Hay información sobre el asesinato de dos integrantes de la Unión Tepito. Adelante, Ulises.
1: Pepe, muy buenas noches, qué gusto saludarte. Pues esta historia comienza en un funeral y termina dos días después con la captura de dos presuntos integrantes de esta Unión Tepito. Déjame decirte que la Secretaría de Seguridad Ciudadana detuvo a Itzán Adrián Jafet Ávila Romero y Néstor Arriola Estrada, quienes están relacionados con el asesinato de El Tripa y su esposa Carla, ocurrido el pasado 6 de septiembre en la colonia San Rafael. De acuerdo con las líneas de investigación, ambos habrían coincidido con las víctimas durante el funeral del Chila. Tras salir del lugar, la pareja fue seguida y posteriormente atacada a balazos. Los dos sospechosos fueron ubicados y detenidos en la colonia Tabacalera por un fuerte operativo de la Secretaría de Seguridad Ciudadana, donde pues les aseguraron narcóticos. Déjame decirte, Pepe, que la Secretaría los identifica como integrantes de la Unión Tepito con este cártel en operación en la zona centro de la capital. Los detenidos quedaron ya a disposición del Ministerio Público mientras continúan las investigaciones para determinar su responsabilidad en este doble homicidio. Mientras tanto, Pepe, es la información que te tengo a bordo de la motocicleta de Grupo Fórmula.
0: Muchas gracias, Ulises. Buenas noches. Gracias.
1: Continuamos pendientes, Pepe. Buenas noches.
0: Gracias. La alcaldesa de Europa, Michoacán, Grecia Quirós, se presentó en las instalaciones de la Fiscalía General de la República para que esta institución atraiga el caso de la muerte de su marido, Carlos Manso, ocurrida el 1 de noviembre del año pasado. Juan Antonio Jiménez, adelante.
2: Gracias, Pepe. La alcaldesa de Europa, Grecia Quirós, acudió a la Fiscalía General de la República para exigir que atraigan el caso del homicidio de su esposo Carlos Manso por haber existido una presunta participación de la delincuencia organizada en estos hechos ocurridos hace 10 meses. A la salida, mencionó que ya ha solicitado un acercamiento con la titular de la institución, Ernestina Godoy Ramos, pues este caso considera debe de ser atraído ya por la autoridad federal. Vamos a escuchar cómo lo dijo.
3: Pues ya a 10 meses del asesinato de Carlos, creo yo que es muy importante que la Fiscalía General de la República sea quien atraiga el caso. No podemos fraccionar el tema de que una parte la esté investigando el Estado de Michoacán y otra parte la Fiscalía General de la República. Creo que el hecho de que ya haya intervenido la delincuencia organizada ya es una competencia federal.
2: Dijo que la carpeta de investigación prácticamente ya la tiene cerrada la autoridad local y que no ha habido avances desde hace tiempo. Respecto a las declaraciones que ha emitido su cuñado Juan Daniel Manso y Yesenia Méndez, la exsecretaria particular de su marido, la actual alcaldesa aseguró que ese es uno de los temas por los cuales ya debe de investigar el caso la FGR. Así lo dijo, vamos a escuchar.
3: Pues es un tema también que se está llevando, están investigando también la fiscalía todo ese tema. Precisamente creo yo que por esos temas políticos es urgente que la Fiscalía General de la República ya traiga el caso, que sean ellos de manera neutral, de manera objetiva, quienes ya lleven este caso y que no se desvirtúe todo lo que está sucediendo en Michoacán.
2: Grecia Quirós dijo que acude a la instancia federal solo por un tema de justicia y no por lo electoral. Pepe,

0: que allí se ubica varias obras valoradas en más de 10 millones de dólares. Escuche usted.
1: Robo en el Museo Renoir en Cannes-sur-Mer, una ciudad del sureste de Francia. En menos de 5 minutos, dos ladrones se llevaron el martes de madrugada 4 obras de arte del museo dedicado al pintor impresionista. La intervención de la policía municipal junto con las sirenas del museo y de la policía hicieron que los ladrones se precipitaran y solo robaran 4 obras del Museo Renoir de las 12 que alberga el museo. El alcalde agregó que 2 de estos cuadros fueron abandonados en los jardines del lugar. Creado en 1960, el museo, cerca de Niza, se encuentra en la última casa en la que vivió Pierre-Auguste Renoir. Además del mobiliario original, expone objetos y muebles que pertenecieron al pintor francés, incluido su caballete y su silla de ruedas, así como retratos, paisajes y desnudos creados por el artista.
0: Esto pasó, le digo, en la Costa Azul, a unos 13 kilómetros de Niza. Y el rey Carlos III del Reino Unido de la Gran Bretaña dice que definitivamente su hijo Harry y su esposa Meghan Markle se mantienen al margen de la familia real tras su regreso al Reino Unido. Serán plebeyos.
2: El príncipe Harry y Meghan Markle seguirán siendo ciudadanos particulares pese a su regreso al Reino Unido, según una carta en nombre del rey Carlos III. El documento reafirma que el duque y la duquesa de Sussex ya no son miembros activos de la familia real y por tanto no pueden utilizar los títulos de su alteza real. Asimismo, establece que sus actividades benéficas y futuras apariciones públicas se desarrollarán a título privado. La aclaración llega después de que Harry y Meghan regresaran al Reino Unido el pasado mes desde California junto a sus hijos Archie y Lilibet, 6 años después de apartarse de sus funciones oficiales como miembros de la familia real. La carta busca aclarar su estatus ante el regreso de sus compromisos benéficos en Reino Unido. Sin embargo, aún persisten interrogantes sobre las medidas de seguridad que les serán asignadas. Su seguridad seguirá bajo responsabilidad del Comité de Protección de la Realeza.
0: ¡Píntame! Pues sí, le pintaron violines a Harry, ¿verdad? Su papá. Pero bueno, también el pintor va a hablarnos de Julián Quiñones y también de esta gran deportista, ese futbolista Scarlett Camberos. Estamos contigo, pintor. Bienvenido, buenas noches.
3: Hola Pepe, ¿cómo estás? Qué gusto saludarte, buenas noches. Sí, bien lo comentas, el día de hoy se dio a conocer esta lista de los 30 finalistas al Balón de Oro que entrega la revista France Football, y después de muchos años aparece de nueva cuenta un mexicano en este top 30, y se trata de Julián Quiñones. El anterior había sido Guillermo Ochoa en 2007, cuando los listados se juntó France Football con FIFA, eran listados de 60 y hasta de 100, donde apareció Rafa Márquez, Chicharito Hernández, Giovanni Dos Santos, Andrés Guardado. Pero sin duda lo que sorprendió a todo mundo, más allá de que Julián Quiñones con sus goles en la Liga Árabe se metió a competir frente a los mejores en esa liga y llegó con un gran mundial, 4 goles con la selección, fue del lado del fútbol femenil. Scarlett Camberos, la futbolista de las Águilas del América, se coloca entre las mejores 30 futbolistas del orbe. Lo hace después de ganar una CONCACAF, lo hace después de lucir con América y con selección mexicana, y me parece que es un gran reconocimiento, no solamente a la futbolista mexicana, a la Liga MX femenil, porque es una chica que más allá que ha ido y venido de Estados Unidos, en el fútbol mexicano ha demostrado mucha capacidad en el último año y por ello le han nombrado como una de las mejores 30. ¿Cuándo se va a saber el ranking de cada uno? Va a ser a finales del mes de octubre, cuando France Football entregue el premio al Balón de Oro, y ahí vamos a ver en qué lugar quedan ubicados. Pero de entrada, estar entre los mejores 30 es una gran noticia para el fútbol mexicano, tanto en hombres como en mujeres, Pepe.
0: Pues adelante, vamos a ver, son nominados y eso ya le da un enorme valor a la ficha de cada uno de estos dos futbolistas, de Quiñones y de Scarlett Johansson. Ya inició, ahora viene ya la pelea por lo mejor de Europa. El mejor fútbol del mundo es en Europa, no me cabe la menor duda, incluido el Reino Unido de la Gran Bretaña. Vamos,
3: cuéntame. Así como lo comentas, Pepe, la Champions League entregó buenas cosas este día en la presentación del Real Madrid. Le gana 2-1 al Inter de Milán.

0: Un juego donde hay dos errores del equipo italiano, bien aprovechados por Mbappé en el primero de ellos, y después la manera en la que se va a pelear la pelota y el portero se termina equivocando para el gol de Federico Valverde. Después Thibaut Courtois fue la figura, porque evitó cuando menos tres anotaciones de los italianos. Mañana tocará el turno para que podamos ver al Barcelona frente al Feyenoord muy temprano, Atlético de Madrid frente al Liverpool, también otro de los grandes juegos. Y el Paris Saint-Germain, el vigente campeón, frente al Slavia Bratislava, serán mañana estos partidos. Hoy dos mexicanos tuvieron actividad. Entró de cambio Santiago Jiménez con el Porto, un partido que perdían 2-0 con el Manchester City. Al minuto 74 entró el mexicano, y también entró el mexicano Álvaro Fidalgo con el equipo del Betis en un partido que ganaron 3-2 a Lille allá en Francia, Pepe.
1: Muchas gracias, gracias Pintor, gracias José Luis. José Luis,
0: buenas noches.
1: Que estés bien. Abrazo. Hasta luego. José Luis Cuevas, por supuesto, como siempre. Y a nombre del equipo, gracias, gracias muchas por su atención, su confianza y todo lo demás. Oscar, muy buenas noches.
2: Muy buenas noches, Pepe.
1: 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En la cadena número uno, la principal de Radio Fórmula, la Fórmula Financiera, lo esperan Maricarmen Cortés, Pepe Yuste, Marco Antonio Henares. Estaremos con usted, con todas las noticias y todas las voces, mañana en punto de las 6 de la tarde, llueve, truene o relampague.
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10: Playa de Vidrio, Estados Unidos. Situada en Fort Bragg, California, esta playa tiene una historia de transformación ecológica asombrosa. Durante la primera mitad del siglo XX, el lugar fue utilizado activamente como un vertedero público de basura y botellas. Con el paso de las décadas, las olas del Océano Pacífico limpiaron la costa y trituraron los desechos de vidrio, puliéndolos hasta convertirlos en millones de pequeñas joyas de colores lisas y brillantes. Hoy, es un área protegida en donde la naturaleza transformó la contaminación en un paisaje artificialmente hermoso.
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11: Los mosquitos prefieren picar a personas con sangre tipo O, debido a ciertos compuestos químicos que secretan a través de la piel.

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1: Amigos, muy buenas noches, es Fórmula Financiera, soy Mari Carmen Cortés, me da mucho gusto que nos acompañe el día de hoy. Y bueno, ya se presentó este paquete económico, los presentó el secretario de Hacienda, Edgar Amador, en la Cámara de Diputados, ahorita a las 8 de la noche en la Cámara de Senadores. Pero bueno, aquí se presenta el paquete, criterios, la ley de ingresos y la ley de egresos. Falta, según yo, al menos yo no la tengo, la miscelánea fiscal, pero aquí vamos a decir, en lo que es criterios, creo, porque por vez primera, son bastante razonables las propuestas económicas o metas económicas del secretario de Hacienda. Está hablando de bajar la meta de crecimiento para este año a 1.5, un rango entre 1 y 2%, y para el año próximo entre 1.5 y 2.5, que sería un promedio de 2%, cuando en el sector privado tienen 1.8. Yo creo que ahorita es muy razonable. El que todo el mundo está observando con lupa, que es el déficit público, lo baja del 4.1 que va a cerrar este año al 3.9% en 2027. Ojalá lo logre, eso también es razonable. No viene hasta donde yo veo efectivamente el golpe a los cheleros, van a poder seguir teniendo sus chelitos muy tranquilos sin que suban de precio, pero donde sí vienen cambios muy relevantes es en el impuesto sobre la renta. No es un nuevo impuesto, pero es un trancazo totote para las empresas, sobre todo para las grandes. Para nosotros las personas físicas viene algo que suena muy atractivo, que se amplía el régimen simplificado para contribuyentes que ganan hasta 5 millones de pesos al año, con la cual entra la gran mayoría de contribuyentes, personas físicas y empresas morales, que empresas que ganan menos de 50 millones de pesos al año. ¿Y que esto qué implica? Que pagarás una tasa máxima de 2.5% mensual de impuestos sobre la renta, pero no tienes ninguna deducción. Pero es muy atractivo. Toda la gente que está en el régimen simplificado, que son los que hoy ganan menos de 3 millones y medio de pesos al año, están muy contentos por este régimen, pero tienen cero deducciones, no usan ni chicles. Y esto pasaría también con las empresas, por eso se llama régimen simplificado. Donde viene el trancazo es en las grandes empresas. Ahí sí se van a limitar, se va a cambiar el límite de deducciones que tienen, y las cifras que da Edgar Amador, que da la Secretaría de Hacienda, porque no las dio en su discurso sino en el informe, son alarmantes. Como las empresas, sobre todo las grandes empresas, pues están evadiendo impuestos a través de las deducciones, pagan, ahí dice que hay empresas que están deduciendo mucho más de lo que ganan. Pues ¿cómo le hacen para tener más deducciones que ingresos? Pues sí le hacen. Y entonces todos nosotros notamos, y todo mundo notó, que el impuesto sobre la renta en el último trimestre pues traía una contracción. Decíamos, ¿por qué? Venía básicamente de las grandes empresas. Entonces, como les han apretado tantas las tuercas a las factureras, ahora viene por las deducciones. Se limitan mucho las deducciones que van a tener las empresas. Ya le vamos a platicar con detalle cómo viene, pero sí no creo que hoy estén descorchando champaña las empresas precisamente. Marco Mares, muy buenas noches.
2: ¿Qué tal? ¿Cómo estás, Mari Carmen Cortés? Muy buenas noches. José Yuste, muy buenas noches. Pues sí, definitivamente hoy este paquete económico llama la atención porque se presentan metas de crecimiento económico más prudentes, más cercanas a la realidad, aunque hay que decir todavía están por encima de la mayoría de las expectativas de los economistas, de los analistas no gubernamentales. Y también, pues, como ya se anticipaba, como ya se esperaba, se mantiene un ajuste gradual del déficit fiscal. Este déficit fiscal, que hay que recordarlo, es un enorme déficit que heredó el actual gobierno de la anterior administración de Andrés Manuel López Obrador, pues viene tratando de reducirse, y pues ahora lo que se está proponiendo es llevar a un nivel de 3.9% del Producto Interno Bruto este déficit. Además de todo, lo que está planteando el gobierno mexicano para el próximo año es una meta de ingresos fiscales mayor y mayores obstáculos, como ya lo comentabas, Mari Carmen, a las factureras vía pues estos topes que se está incluyendo para el impuesto sobre la renta, y por otra parte más inversión pública y privada, además de que se mantiene programas sociales, la inversión a programas sociales se mantiene con un aumento superior a la inflación. Este paquete económico pues está planteando también un recorte a la proyección de crecimiento económico para el cierre de este año 2026, que bueno, pues era una tasa más alegre, ahora ya la moderaron un poco, y en paralelo también se está anticipando que, en contra de lo que el propio gobierno venía diciendo, el gobierno va a mantener el apoyo a Petróleos Mexicanos, le va a seguir inyectando recursos a esta petrolera. Se había dicho que a partir de 2027 muy probablemente ya no tendría, ya no habría necesidad de que tuviera el soporte del gobierno federal. Bueno, pues no, esto no va a ocurrir. Así es de que muchas noticias en torno a lo que está ocurriendo este paquete económico se las vamos a platicar. José Yuste, ¿cómo estás? Muy buenas noches.
3: Hola, ¿qué tal? Muy buenas noches, Marco Mares, Mari Carmen Cortés, ¿qué tal? Buenas noches.
4: Hola.
3: Bueno, pues es un paquete presupuestal para 2027 el que está presentando hoy el secretario de Hacienda, donde sí viene lo que querían las agencias calificadoras, un menor déficit. Quizá no tan fuerte como lo hubieran querido las agencias calificadoras, los analistas, el mercado, querían una reducción de déficit mayor, pero pues sí viene una tendencia a la baja que sigue de 4.1 a 3.9% del PIB. Es el déficit que viene medido en su medición ampliada, en los requerimientos financieros del sector público. En esa medida ampliada sí viene esta reducción del déficit a 3.9%, y con esto, bueno, pues se da cierto margen de maniobra para poder crecer para el próximo año. De hecho, estamos viendo que para el plan de inversión en infraestructura, bueno, pues ahora sí, ahí sí va a haber este dinero, van a haber 2 billones de pesos, 2.6 billones de pesos. Esto es bueno porque pues ya se dan cuenta que si no crecemos no se va a lograr nada. Creo que están planteando para el próximo año crecer al 2%, esperemos que se logre. No se ha logrado, en 2025 fue 0.8, 2026 terminamos en 1.2, 1.3, por ahí. Y para el próximo año quiere Hacienda que se crezca al 2%, esperemos que eso que sea cierto. Y en cuanto a ingresos, bueno, pues obviamente pues todo está ajustado. Si no hubo modificaciones hasta el momento en el IEPS, o sea, no hubo aquí ni cervezas, no hubo temas de impuestos para cervezas, no hubo temas de impuestos para alto contenido de sodio, no hubo refrescos, como se había también ya hecho un rumor, no hubo refrescos, no hubo nada, no hubo ningún IEPS nuevo. Realmente, entonces, pues de algún lado tienen que sacar y obtener mayores ingresos. ¿De dónde es? Bueno, pues del impuesto sobre la renta. En efecto, van contra las factureras, esperemos que esto lo logren. Y ahí, contra las factureras, ¿cuál ha sido el problema? Que muchas veces, muchas empresas están facturando en cero. Y eso ya cuando facturas en cero, te van a cobrar impuesto. Y ya, si me facturas en cero, aún sí te cobro impuesto, entonces, porque alrededor del 10% le pagan a las factureras. Esto es lo que van a estar tratando de evitar. Esto ahí viene en el ISR, en la ley de ISR, vienen esos cambios interesantes. Vamos a ver, yo por lo pronto sí veo un presupuesto austero, pero razonable. Lo que sea es un presupuesto razonable, que sí mantiene el déficit, eso que es lo que quiere ver el mercado, y sí trata de crecer.
1: Pero fíjate, los datos que da la Secretaría de Hacienda en la ley de ingresos son de verdad impactantes. Y a mí me parece muy bien que si las empresas están abusando de esa forma, que se proceda en contra de las empresas. Pero ¿qué dice? Una de cada 10 empresas que declara ingresos positivos, porque son muchas que declaran pérdidas, tienen tantas deducciones que las deducciones superan sus ingresos. O sea, una de cada 10 que declara impuestos contribuye con un impuesto que supera el equivalente al 2% de su ingreso. O sea, una de cada 10 paga impuestos. Y de esas, una de cada 10 superan el 2% de su ingreso, contra la tasa del 30-35 por todas las deducciones a las que tienen y a las que están abusando, y por eso se va a cambiar el régimen para que puedan deducir las que se portan bien y las que no acuden a factureras y que no están incurriendo en estas contabilidad creativa, pues no les va a pasar nada, pero sí les va a pasar a muchísimas, porque son empresas que contribuyen.
2: Pues sí, la verdad es que esta es una medida importante. La había anticipado la presidenta Claudia Sheinbaum, había dicho que iban a acotar la actividad ilícita de las factureras, en las cuales pues se entremezclan empresas que son irregulares, empresas que se dedican a defraudar y empresas que son productivas y que caen en este tipo de prácticas, por lo cual pues ahora el gobierno mexicano está buscando acotar esta salida que tienen algunas empresas de distintos tamaños, en su mayoría medianas y grandes, para tratar de buscar atajar la creciente actividad de las factureras, que han hecho de todo y todavía sigue ahí.
3: Sí, ese es el problema, y ahí es donde viene realmente el tema de obtener, de tratar de obtener mayores ingresos. Pues no le van a poner a los JEPs, no van a tomar ningún impuesto especial de producción y servicio, no tocan refrescos, no tocan cervezas, no tocan alto contenido de sodio, no tocan realmente nada de los JEPs. Pero pues sí, sí van contra las factureras, y es que en efecto, yo creo que tiene toda la razón la Secretaría de Hacienda al mencionar estos datos, que son escalofriantes, donde, pues sí, declaran en cero, mejor le pagan a las factureras un 10% de lo que se lleven, y siguen declarando cero. Entonces, no, ya eso se acabó. Si quieres declarar en cero, te van a cobrar un impuesto. Entonces, esperemos que se puedan, que puedan ir contra las factureras y que obtengan esos ingresos. Pero bueno, nosotros vamos a un corte comercial, regresamos.
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0: Regresamos aquí a Fórmula Financiera y tenemos en la línea a Raúl Feliz, ya sabe, catedrático del CIDE, buen amigo de este programa. Raúl, ¿cómo estás? Muy buenas noches.
1: Buenas noches, Maricarmen.
0: Oye, Raúl, queremos tocar base contigo, si ya has podido echarle un ojito al paquete de presupuesto este 2027, las declaraciones que hizo el secretario de Hacienda, Edgar Amador. ¿Cómo viste sus propuestas? Una que la que creo que todo el mundo estábamos ahí con la lupa es la de reducir el déficit público a 3.9%. ¿Se te hace viable? Tendría que ser más. Originalmente en precriterio se le había dicho 3.5 y después se reconoció que era imposible alcanzar el 3.5.
1: Sí, bueno, el paquete completo del presupuesto no lo he visto, ni la ley de ingresos, pero sí pude leer el documento de criterios de política económica que sirve de base para todo el paquete económico. Debo decirte que en la parte de la estimación de los parámetros macroeconómicos, tengo una coincidencia, y a ti y a los demás le va a constar porque hace poco hablamos.
0: Sí.
1: Yo estimaba que la economía podía crecer en el 2027 2%, y eso es lo que trae Hacienda, un rango entre 1.5 y 2.5, y para este año un rango de 1 a 2, 1.5. Esos números coinciden exactamente con los que tengo. En general me parece que las estimaciones también que se hacen para el crecimiento económico de Estados Unidos son razonables, un crecimiento de la economía americana de 2.3 este año y 2% el año que viene. También las estimaciones para los precios del petróleo, que se estima en el caso de México un petróleo de $78.40 este año y $61.80 el próximo año. Bien dices, Mari Carmen, uno de los focos de atención, debido a las declaraciones que han hecho las calificadoras, e incluso un artículo de Economist muy mencionado recientemente, que ponen vaticinan que es probable que México sufra una baja de calificación o incluso pierda el grado de inversión. Yo creo que el presupuesto se hizo con varios lineamientos. Uno, yo considero bueno que se haya adoptado un marco creíble de pronósticos de la economía, pero los objetivos son, de alguna forma, satisfacerlas y resolver las dudas de las calificadoras, reduciendo la proyección del déficit para el año 2027. Francamente se me hace bastante demandante, desafiante que se pueda lograr un requerimiento financiero del sector público que es un criterio amplio del déficit de 3.9, e incluso difiero de la estimación de que este año cierre en 4.1. yo creo que este año va a cerrar más arriba con 4.3, y el próximo año quizás un 4.41 es lo que se podrá alcanzar. Pero creo que la Secretaría de Hacienda está poniendo énfasis en esta meta que debería cumplir para tratar de mantener la perspectiva neutra que tiene la mayoría de las calificadoras del riesgo crédito.
2: Raúl Feliz, ¿cómo estás? Te saluda Marco Antonio Mares. Muy buenas noches, Raúl.
1: Buenas noches, Marco.
2: Bueno, esto es en cuanto al nivel del déficit fiscal que ya se venía señalando por parte de las agencias calificadoras, que el gobierno mexicano viene registrando una velocidad menor a la que esperan estas propias agencias de calificación. Y yo te quisiera preguntar, porque tiene mucha relación, el tema de la deuda. ¿Cuál es tu análisis respecto de la deuda que se plantea y pues la referencia como proporción del Producto Interno Bruto?
1: Mira, la idea sería que la deuda, como llamados requerimientos financieros consolidados, suba hacia el año 2027 a 55% del Producto Interno Bruto, cerrando en 54% en el 2026. Veníamos de aproximadamente 51 en el 2025. A mí los cálculos me hacen sentido, suponiendo que se logra un superávit primario de 0.5 del PIB que se está planteando, y suponiendo que la economía crece el 2%, los escenarios que yo mismo he hecho me dan un nivel parecido, 56% del PIB. Ahora, a veces, Marco, seguro tú has escuchado que vamos a alcanzar el 60%, ¿no? Pero lo que pasa es que se trata de una medida de la deuda diferente. Los dos números son consistentes. Uno es la deuda bruta y otro es la deuda neta. A la deuda bruta se le resta las reservas fiscales que tiene el gobierno federal y así llegamos a la deuda neta. Este 56% de deuda neta es un cálculo muy rápido, equivalente como a un 58.5% del PIB en la medida de la deuda bruta.
2: Sí, desde luego. Que es un nivel importante, Raúl, pensando en lo que han exigido las agencias calificadoras. Te saluda José Yuste. ¿Cómo estás, Raúl? Buenas noches. ¿Cómo te va?
1: Buenas noches, Pepe. Muy bien.
2: Qué bueno, me da mucho gusto, Raúl. Aparte, bueno, sí, se cumpliría con ese presupuesto, con ese proyecto presupuestal, uno con el déficit fiscal, que sí viene bajando, quizá no como lo que sean las agencias calificadoras, pero sí hay una tendencia a la baja. Igual la deuda tampoco va a crecer tanto, no como lo quisieran, pero sí hay una tendencia de que no se va a gastar de más. Pero ahí sí te da cierto margen el presupuesto. Parece que, por lo menos para intentar crecer al 2%, viene un gasto en infraestructura, en inversión en infraestructura, que se requiere por parte del gobierno. Sabemos que la inversión pública no es la parte principal de la inversión total, pero bueno, pero esto creo que empieza ya a invertir en infraestructura y creo que ya empiezan a pensar en el crecimiento, que pues es un dato bueno.
1: Sí, mira... Bueno, primero, yo hace tiempo, Pepe, que el gasto público no determina el crecimiento económico de México. O sea, no, realmente el gasto público ha venido avanzando a un ritmo muy bajo. Me refiero al gasto para el desarrollo económico, porque hay otro gasto, que es el gasto social, que ha recibido pues un trato privilegiado en este gobierno, y ese se defiende. O sea, el gasto social, los programas prioritarios de la presidenta, y hay otros programas de inversión para fundamentalmente de trenes, algo de infraestructura, pero para mí sí, aunque efectivamente se contempla un incremento de la inversión física, para mí esta es la parte que queda de ver. Es decir, una inversión física del orden de 2.6% del PIB es claramente insuficiente para las necesidades del país. Entiendo que se hace un esfuerzo por mantener y no acudir al esquema de mejorar las finanzas reduciendo la inversión, pero el nivel que se preserva y que se mantiene es claramente insuficiente para realmente contribuir al crecimiento del país.
0: Ahora, por otro lado, está en la parte de los ingresos, que bueno, eso que tú no has visto, pero viene un cambio muy radical en el tema de deducciones en contra de las empresas. Se limitan las deducciones para evitar abusos, se ha detectado que ha habido abusos en deducciones. Para las personas físicas se va a permitir que puedan entrar al régimen simplificado y pagar una tasa de hasta 2.5% mensual de impuesto a la renta, que es muy baja, a cambio de que no haga ninguna deducción. El régimen simplificado sí te baja mucho la tasa y la amplían hasta ingresos para las empresas pequeñas de hasta 50 millones de pesos anuales y para las personas físicas de hasta 5 millones de pesos anuales, que no está nada mal.
1: Sí. Me parece que esta última medida es muy buena y seguro va a contribuir a reducir la evasión y la elusión. Y va a reducir pues el número de lo costoso que es cumplir con la fiscalización. No pude ver la ley de ingreso a detalle, pero leí lo que dice el documento de criterios. Dice que las tasas tributarias se quedan iguales.
0: Sí.
1: Y que lo que va a venir es un conjunto de medidas, a veces eso da miedo, ¿no? Para una mejor fiscalización, ¿no? Eso lo que quiere decir es que va a haber mucho más vigilancia, posiblemente más auditorías, y efectivamente, como lo dices, se limitarán las deducciones.
2: Sí, Raúl, todo este conjunto, el paquete en sí mismo, ¿cuál sería tu apreciación? ¿Es un paquete prudente? ¿Es un paquete que convencerá a las agencias calificadoras? ¿Cómo lo estás tú analizando?
1: Mira, yo creo que, francamente, dado el margen de maniobras que se tiene, está bien. Yo creo que está bien. No veo que yo lo hubiese podido hacer mucho mejor o muy diferente. Sin embargo, pues se queda corto en comparación a las necesidades del país. Una mayor inversión, que yo creo que la economía requiere mayor gasto en infraestructura, hubiese requerido un mayor déficit público, y a la vista de la vigilancia que estamos y a la vista de lo que está pasando en el mercado global de deuda, donde las tasas de interés están yendo hacia arriba, no solo aquí, sino en todo el mundo, sobre todo en Estados Unidos y Europa, claro. Pues yo pienso que hay que andarse con cuidado, ¿no? Entonces ese es un presupuesto muy conservador, muy cuidadoso.
2: Es lo que se ve. Oye, Raúl, nos va a quedar aquí, ya sabes que tenemos la biblioteca electrónica. De verdad, muchas gracias, Raúl Feliz, catedrático del CIDE, un muy buen economista. Y estaremos platicando este tema del presupuesto desde luego en estos días, Raúl.
1: Buenas noches,
2: Raúl. Gracias.
0: Gracias.
2: Gracias.

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0: China. Hong Kong es una deslumbrante y densa metrópolis vertical donde la energía milenaria del sur de China choca de manera electrizante con la herencia colonial e institucional británica. Como uno de los centros financieros más dinámicos de Asia, su espectacular horizonte de rascacielos se eleva entre el mar y verdes montañas, creando un paisaje visualmente inolvidable. La ciudad funciona bajo el concepto de una doble identidad, donde los mercados tradicionales de medicina china y los templos aromáticos coexisten con centros comerciales de ultralujo y sedes bancarias internacionales. Su población flotante de expatriados y comerciantes de todas las nacionalidades interactúa diariamente en el puerto de Victoria, manteniendo Hong Kong como un portal cosmopolita indispensable, vibrante, rápido y comercial para el comercio global actual.
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2: El grito de Dolores. El origen de las fiestas patrias se remonta a la madrugada del 16 de septiembre de 1810. El cura Miguel Hidalgo llamó al pueblo de Dolores a levantarse en armas contra el dominio español, iniciando la independencia de México.
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2: La cotorra del sol. Esta pequeña ave destaca por sus vibrantes tonos amarillos, naranjas y verdes. Viven en bandadas sumamente ruidosas y coordinadas, alimentándose principalmente de semillas, frutas frescas y brotes tiernos de plantas.
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0: Día Fórmula Financiera. Y tenemos a la línea viral Llerenas. Él es el director general del INPI, el Instituto Mexicano de Propiedad Industrial. ¿Cómo estás? Viral, muy buenas noches.
1: Buenas noches.
0: Oye, cuéntanos, México está fortaleciendo, me parece muy bien, el INPI está haciendo una muy buena labor, este sistema internacional de patentes, a ver, cuéntanos.
1: Pues mira, lo que se aprobó en la asamblea de la OMPI y seguimos avanzando hoy, se dio el certificado ISO 9000 para eso, es que ya es el INPI una oficina de búsqueda y aprobación previa internacional de patentes, es decir, uno va a poder en el INPI, si tiene una idea, poder ver si a nivel internacional esto ya fue patentado, no fue patentado, y también poderlo registrar de manera previa. Esto primero es un reconocimiento al INPI, que es una institución que tiene mucho tiempo, que tiene fortaleza pues ya en el registro, es una institución sólida, reconocida en el mundo, y va a tener pues esta posibilidad, ¿no? Esto se da en el marco de una serie de temas que estamos viendo con el INPI. Uno también será un análisis de las capacidades mexicanas para generar innovación. Cada vez más las agencias de registro se convierten en agencias de innovación, de transferencia de tecnología, para poder juntar a quien hace tecnología, a quien hace ciencia, a los emprendedores, a quien produce, para generar pues innovación, y también de un diagnóstico que se presentó estos días y que un par de días pues se va a liberar sobre la posibilidad de que se generen y se evalúen más activos intangibles en México que puedan servir como mecanismos de financiamiento, y esto es todo lo intangible también pueda ser parte del valor de las empresas.
2: Vidal Llerenas, ¿cómo estás? Te saluda Marco Antonio Mares, muy buenas noches. Pues suena muy bien esto que nos acabas de comentar. Si nos pudieras adelantar, nos dices que apenas se va a difundir este análisis. Creo que sería interesante, por lo menos si no puedes divulgar los datos todavía, en términos generales, lo que implica este análisis.
1: Sí, bueno, este análisis, bueno, que México tiene fortalezas en el tema de activos intangibles, porque hay muchos, es decir, hay una buena cantidad de marcas, sobre todo que tienen un gran valor. Esto se registra en el registro de activos mobiliarios. El INPI los protege, hay una protección importante en el tema de marcas. Entonces, por el lado de propiedad industrial, sí hay una fortaleza para los activos intangibles. Cada vez más hay metodologías y las propias empresas están valuando los activos intangibles. La inversión en el mundo de activos intangibles es como 3 veces más sobre los activos, digamos, normales. El valor de las empresas de Estados Unidos es mucho mayor hoy en activos intangibles que en tangibles. Entonces, lo que hay que hacer en México es evaluarlos, es encontrar más mecanismos de hacerlo, es adecuar también la legislación secundaria en materia financiera para que más fácil puedan ser utilizados como garantía. Puede ser una garantía extra de las empresas cuando piden financiamiento, por ejemplo. Normalmente solo se está haciendo en acciones, en adquisiciones o cuando hay una quiebra, pero hay una gran área de oportunidad para hacerlo. Se hace poco en México, hay que hacer más en el tema financiero. Estamos hablando con AFIN para poder encontrar también algunos productos que puedan encontrar garantías de financiamiento en estos activos intangibles.
2: Fíjate que está interesante este tema, Vidal. Te saluda José Yuste. ¿Cómo estás? Qué gusto. Oye, Vidal, ¿cuál sería un activo intangible? Me imagino una marca, puede ser un activo intangible, o una forma así de una metodología, no sé. Pero cuéntanos, por ejemplo, un activo intangible que se pudiera además monetizar, y claro, para tomar como garantía, por ejemplo, para un crédito o algo parecido.
1: Bueno, hubo un tema que, fíjate, no sé si fue cierto o no fue cierto, pero este tema de que hubo marcas de TV Azteca que fueron usadas como garantía en Estados Unidos. Aparentemente sí, ¿no? Y pues ese es el mejor ejemplo, ¿no? Mm. Es decir, te necesitas apalancarte por algún tema, pues, ¿no? Y una garantía es pues una marca, ¿no? Decía por ahí que los protagonistas, que otras marcas, ¿no?, famosas de Azteca, fueron usadas como un colateral, pues, ¿no? Claro. Y es verdad, porque además hay un incentivo importante, pues, de pagar. Si alguien pone como garantía una marca, pues lo más probable es que lo vaya a pagar, digamos, ¿no? Sería como el ejemplo reciente, y esto puede hacer, y se está haciendo en el mundo. Este es un tema que el propio industrial se está tratando mucho, es cómo esto se puede usar cada vez más, porque además en esto también están, por ejemplo, secretos industriales o cosas de programación que puede estar. O sea, son distintas cosas que las empresas pueden tener, y cada vez las empresas valen más por eso, digamos, ¿no? Que incluso por los activos físicos que pueden tener. Entonces México tiene una gran oportunidad porque tiene marcas de enorme valor, hay un sistema de protección que permite hacer esto, y lo que tenemos que buscar es cómo puede haber financiamiento en la banca o en algún otro tipo de intermediario financiero para que pueda ser utilizado en la propiedad industrial como garantía.
0: Oye, pero bueno, esto, imagino que esto de las marcas intangibles es en todo el mundo, ¿no? Yo imagino cuánto vale una marca Coca-Cola o Nike, una de estas, millones de dólares, ¿no?
1: Y que también tiene que ver con tecnología, por eso cada vez más en Estados Unidos las empresas valen más por los activos intangibles.
0: Sí.
1: ¿No? Por la inversión que hicieron, por soluciones que generaron, etcétera. Es decir, esto está generando más valor que los procesos, digamos, tradicionales de producción, ¿no? Entonces se vuelve un tema importante. Habrá, ya está un análisis preciso de qué es lo que México puede hacer.
2: Sí, Vidal, y bueno, ¿qué puede hacer el gobierno mexicano, qué puede hacer el INPI para que esto que hoy están ustedes destacando, señalando, y que ya está siendo reconocido a nivel internacional por el Sistema Internacional de Patentes, para que tenga un mayor impacto, no solamente discursivo, sino material, para empresas, para personas, para el sistema?
1: Bueno, primero, a ver, lo que hay y hay que mantener es un sistema sólido de protección, ¿no? Es decir, se analiza, se protege la propiedad de México, que es una ventaja, no todos los países del mundo lo tienen. Entonces, una ventaja de México sí es de protección. Ahora, lo vamos a hacer más rápido, contratamos a 500 personas que estamos capacitando para que sean examinadores de patentes y de marcas. Entonces, lo vamos a hacer más rápido. Estamos estableciendo mecanismos de inteligencia artificial, que eso está pasando en todo el mundo, para hacerlo mejor. Ahora, esta tecnología tiene que ser transferida. Estamos estableciendo centros de transferencia de tecnología con universidades, con centros de investigación, para que sea más rápido el patentamiento y sea mejor. Dentro de esta iniciativa que tiene el secretario Ebrard de los Innovafer, que es son eventos, son mecanismos en donde se junta a la industria, a la banca, a los innovadores, a las universidades, para que se genere innovación, para que la innovación se pueda financiar, ¿no? En realidad, el nuevo papel de las agencias de registro tienen que ser generar transferencia de tecnología y generar innovación. En México tenemos fortalezas, tenemos una industria muy sofisticada, tenemos universidades que generan conocimiento. Necesitamos que esto se convierta en tecnología y esta tecnología vaya al mercado. Todavía tenemos de todas las patentes mexicanas, solamente como el 6% en realidad se comercializan. Entonces necesitamos que más patentes sean comercializadas.
2: Solo el 6% se comercializan, que es interesante. Oye, recordar de activos intangibles, marcas, la de Coca-Cola, por ejemplo, es una de nuestras marcas que si pasaba algo en la compañía, bueno, la marca por sí sola valía quién sabe qué tanto, ¿no? Tenía un activo intangible, en efecto, Vidal. Oye, Vidal, cuéntanos rápidamente, ese es el tema, está muy interesante todo el tema de activos intangibles, la revisión internacional de marcas. ¿Qué más están haciendo? Cuéntanos, ¿cómo van avanzando?
1: Mucho en el tema, digo, bueno, estamos reforzando, pues, el personal ahí. Y el otro tema que estamos mucho también es el tema de combate a la piratería. Estamos haciendo prácticamente un operativo diario, estamos buscando que podamos tener impactos en estos mercados. En lo que va del año, hemos tenido decomisos y destrucciones de unos 600 mil artículos una cifra aproximada de 90 millones de pesos de valor. Lo estamos trabajando con las empresas, utilizando inteligencia de las propias empresas para poder ser muy asertivos. Nosotros tenemos facultades para incautar y destruir piratería. Es un compromiso que estamos teniendo. Gracias a esto, México salió de, digamos, los principales países de piratería. Ya estamos ahí como en el segundo escalón. Queremos avanzar más y estamos mucho en eso. Trabajamos con las empresas. Estamos trabajando con plataformas también, y buscar también cómo podemos combatir piratería en streaming. Es el otro tema que estamos también analizando. Entonces, el otro área que nos estamos enfocando de manera muy importante es tener acciones contundentes contra la piratería.
0: Ah, perfecto. Mira, ya sabes que aquí nos agarra la que yo tiene de las Llerenas, director general del INPI. Gracias. Vamos a
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4: Una vuelta al mundo.
5: Hong Kong, China. Hong Kong es una deslumbrante y densa metrópolis vertical donde la energía milenaria del sur de China choca de manera electrizante con la herencia colonial e institucional británica. Como uno de los centros financieros más dinámicos de Asia, su espectacular horizonte de rascacielos se eleva entre el mar y verdes montañas, creando un paisaje visualmente inolvidable. La ciudad funciona bajo el concepto de una doble identidad, donde los mercados tradicionales de medicina china y los templos aromáticos coexisten con centros comerciales de ultralujo y sedes bancarias internacionales. Su población flotante de expatriados y comerciantes de todas las nacionalidades interactúa diariamente en el puerto de Victoria, manteniendo a Hong Kong como un portal cosmopolita indispensable, vibrante, rápido y comercial para el comercio global actual.
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arrancaron los cuartos de final del US Open y en el cuadro masculino Francis Tiafoe derrotó a su compatriota Mikkelsen después de estar abajo 2-0 y se convirtió así en el primer semifinalista. Ahora mismo Alcaraz enfrenta a Ben Shelton y el ganador de este partido se medirá con Tiafoe por un lugar en la final. Mañana será el turno de Zverev, que va ante Botic van de Sandschulp, mientras que Block se enfrentará a Karen Khachanov de Rusia. En la rama femenil, Arina Sabalenka ya está entre las cuatro mejores y mantiene firme su objetivo de conquistar el tricampeonato en Nueva York. Mañana, Rybakina se mide ante Sheng, buscando convertirse en la gran amenaza al dominio de Sabalenka. Esto es 1540, yo soy Mauricio Ávila para Grupo Fórmula Inform.

0: regresamos aquí a Fórmula Financiera y tenemos ahora en la línea Gaby Sille, ya lo sabe, directora de Análisis Económico y Financiero de Banco Base. Gaby, ¿cómo has visto el paquetazo del 2027? Cuéntanos, muy buenas noches.
1: Muy buenas noches, Mari Carmen, me da mucho gusto saludarlos. Bueno, mira, vemos que el marco macroeconómico es menos alegre que en otras ocasiones. De hecho, la expectativa de crecimiento para este año coincide con la del Banco de México, pero sigue estando todavía ligeramente por encima de lo que esperan los analistas encuestados por el Banco de México. El supuesto de tipo de cambio, ese sí, queda muy alto para este año, 17.80, y de acuerdo a los criterios que traen ahí de sensibilidad, favorece los ingresos petroleros, por lo que puede ser que pues el tipo de cambio termine alrededor de 17-20 pesos por dólar, porque pues hasta el 17.80 supondría una depreciación acelerada, pues entonces les van a faltar ingresos este año. Y bueno, pues la verdad es que no hay cambio de rumbo, la rigidez del gasto, y es una de las principales preocupaciones de las agencias calificadoras, pero creo que la mayor preocupación es la lentitud de la consolidación fiscal. O sea, siguen asumiendo todavía 4.1% para este año, 3.9% para el siguiente año, y déficit por encima del 3% para los siguientes 6 años. Lo anterior implica que la deuda bruta probablemente pueda superar el 60% del PIB alrededor de entre 2027 y 2028. Finalmente, pues sigue el apoyo a Pemex, a pesar de que se supone que no, que ya a partir del 2027 no requeriría recursos del gobierno. Entre lo positivo está el cambio en la ley del impuesto sobre la renta, que se pueda optar por el régimen simplificado o el régimen general, y que también aquellas empresas que antes estaban bajo el régimen simplificado y que por alguna razón salieron y ya no podían regresar, ahora sí pueden regresar. Esta parte es positivo, y también creo que esto del combate a las factureras limitando la deducibilidad también va a ser positivo, pero no les va a alcanzar para tener suficientes ingresos.
2: Gaby Sille, ¿cómo estás? Te saluda Marco Antonio Mares. Muy buenas noches, Gaby.
1: Muy buenas noches, Marco. Un gusto saludarlos.
2: Igualmente. Gaby, precisamente en este tema que tiene que ver con los cambios en la ley de ingresos, por lo que se ve, el gobierno mexicano decidió no aumentar tasas de impuestos, pero sí está haciendo que el Servicio de Administración Tributaria tenga mayores facultades y tenga mayor capacidad de fiscalización, de cruzar información, pero sobre los mismos que están pagando impuestos, de la informalidad no se habla nada.
1: Sí, y bueno, pues es que yo creo que también ahí habría que generar un mayor crecimiento económico, porque muchos de los trabajos que están en la informalidad son muy precarios, y aunque tratara el gobierno de fiscalizarlos, de que pagaran impuestos sobre la renta, yo creo que le costaría más este proyecto de tratar de que pagaran de lo que podría recaudar, precisamente por la precariedad del trabajo, que inclusive también con los datos que vimos hoy del IMSS quitando lo de las plataformas digitales, yo entiendo el 2025 sería la menor creación de empleo acumulado desde el 2020 y antes de eso desde el 2009. Entonces también por eso pues se ve difícil, ¿no? Como que va en contra los vientos de la actividad económica, y yo creo que los ingresos difícilmente se pueden alcanzar. Entonces creo que, o sea, como que hay una mezcla, ¿no? Por una parte, sí hay supuestos macroeconómicos como más creíbles en tanto el crecimiento económico, inflación, pero por el otro lado, pues yo creo que preocupa mucho esto de la disminución del déficit, y también pues que no se alcancen los ingresos porque estamos suponiendo un tipo de cambio muy alto y porque pues seguramente habrá una mayor fiscalización, ¿no?
2: Sí, desde luego, Gaby. Te saluda José Yuste. ¿Cómo estás, Gaby? Buenas noches.
1: Muy buenas noches, Pepe.
2: Qué gusto saludarte. Oye, Gaby, cuéntanos también el tema, ya nos decías un poco el tema de que sí hay un menor déficit de fiscal, pero pues sí, sí está siendo más complicado de lo que se esperaba, crece un poco más la deuda, en fin. Esto, ahora con esto se responde a las agencias calificadoras, la inquietud que han tenido, que sí se vea que hay una tendencia a la baja del déficit, aunque no sea de lo que se quisiera ver, del modo que se quisiera ver.
1: Mira, yo creo...

0: mejor pueda haber un mayor cruce de información, que van a recaudar más estos cambios que están haciendo en el impuesto sobre la renta, pero pues habrá que ver la respuesta de las agencias calificadoras. Pero pues digo, visto desde el punto de vista así positivo, creo que esto en el cambio en la ley del ISR es bueno. A mí en particular la verdad es que sí me preocupa mucho que el déficit no disminuya significativamente y que vemos, seguimos viendo una gran rigidez del gasto público, que por cierto las agencias calificadoras también pues han seguido hablando, ¿no?, de esta rigidez y del apoyo a Pemex, que se supone que en el 2027 ya no requeriría recursos, que le están dando mucho menos que antes, pero finalmente le siguen dando recursos.
1: Bueno, hizo toda la polémica que también la Secretaría de Hacienda se enojó con The Economist esta semana, porque pues, igual que Bloomberg, dijo que bueno, que ya están cotizando la deuda mexicana casi como bonos basura, que eso tiene Guatemala, que no tiene gran inversión, tiene una mejor calificación que México, se enojó la Secretaría de Hacienda. Y en el presupuesto de 2027 dice que Pemex va a tener un superávit financiero de 95 mil millones de pesos. ¿Lo ves factible? Porque todavía le debe una cantidad similar a sus proveedores.
0: Pues es que Pemex sigue siendo, yo creo que el gran riesgo, ¿no?, para las finanzas públicas, junto también con el crecimiento de todo esto, las pensiones contributivas, con el crecimiento de la edad de la población. Pemex, híjole, yo creo que es un tema muy, muy complicado que se ha estado pateando hacia adelante y que simplemente no se consiguen avances significativos como para poder decir, ahora sí ya no van a seguir requiriendo de recursos del gobierno. Y creo que es el principal riesgo ahorita para las finanzas públicas de México, que repito, que aunque le están dando menos recursos, pues hay algunos supuestos que pues habrá que ver si realmente se pueden cumplir.
2: Sí, Gaby, respecto de Petróleos Mexicanos, que pues es también parte de la preocupación que tienen las agencias calificadoras por la gran cantidad de recursos que ha destinado el gobierno mexicano para apuntalarla financieramente, me parece que desde el año pasado se había planteado que en el 2026 podría comenzar a recortarse, a evitarse, y que en el 2027 muy probablemente ya no requeriría Pemex este apoyo. ¿Qué nos dice, qué nos habla esta cantidad que hoy se está proponiendo para seguir apoyando a Pemex para el próximo año?
0: Mira, así como lo han estado proponiendo, de que se supone que en el 2027 ya no iba a requerir recursos y luego siempre sí, pues lo que hace pensar es que va a seguir requiriendo recursos también en el futuro. A lo mejor cada vez menos, ¿no? Y a lo mejor eso es también lo que están asumiendo, por lo que están esperando, que el déficit pues no disminuye ya más allá del 3.1% del PIB hasta el 2032. Que bueno, vale la pena mencionar que la teoría económica recomienda que sea máximo 3%. El Fondo Monetario decía que por el estancamiento económico de México, pues el déficit debería de bajar al 2.5%. Entonces, yo creo que sí hay preocupación por ese déficit, sí hay una preocupación por las rigidez del gasto, o sea, por toda esta parte que representa el costo financiero de la deuda, las pensiones contributivas y no contributivas y los programas del bienestar. Y por otro lado, o sea, Pemex y el costo rígido, ¿no? Yo creo que son estas dos cosas que como que no terminan de, bueno, a mí no terminaron de encantarme, ¿no? O sea, a mí sí me preocupan que el déficit sigue siendo alto a como se esperaba, ¿no?, la consolidación fiscal, porque recordemos que inclusive en el 2024, cuando se redujo un montón el déficit a amplio 5.7% del PIB, pues se supone que iba a regresar al 5.5% del PIB en 2025. Digo, ya se veía muy difícil, pero ya estamos alargando el tiempo, ya inclusive hasta el siguiente sexenio, ¿no?, para que baje al 3%.
3: Pues sí, está todas las dificultades de bajar el déficit y ve que han hecho un ajuste, que sí hay que reconocerles que ha hecho un ajuste, pero aún así, pues hace falta más. Oye, Gaby, y del crecimiento a 2% para el siguiente año, este año estaremos creciendo que al 1.2, 1.3, para el siguiente 2%.
0: Para este año están asumiendo entre 1 y 2%, o sea, quedaría la media en 1.5%, que es el crecimiento puntual que trae el Banco de México. Entonces ya es un supuesto más creíble, inclusive la parte baja del rango que trae Hacienda, un crecimiento del 1%, pues implica una contracción trimestral para el tercero o el cuarto trimestre. Y para el siguiente año traen una estimación puntual, aparte de la revisión, no voy a hacer que me equivoque,
3: sí, del 2%, sí, del 2%, ¿no?

0: 1.8%, que también está, la verdad es que a mí se me sigue siendo optimista, pero está un poco más creíble, ¿no? Ya no están aquellos supuestos del crecimiento del 3% que no se veía ni de dónde se fueran a sacar. Y sí, como bien mencionas, hay que reconocer, yo creo que sí hay un esfuerzo, sobre todo en este cambio en la ley del ISR, hay un esfuerzo, sí hay un esfuerzo de mayor recaudación, pero todavía falta, ¿no? Entonces, pues habrá que ver también cómo se van desarrollando las cosas, cómo va el crecimiento económico, claro. Que estamos viendo ahorita también una ligera mejoría, pues, que es positivo.
1: La vida de la como siempre. Gracias, vamos a un corte.
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10: Hay momentos en los que tu bebé simplemente quiere estar contigo, sentir tu calor y escuchar tu corazón. Y está bien, un rebozo puede ayudarte a llevarlo cerquita mientras tú tienes un poquito más de libertad para moverte y hacer tus actividades. Además, el rebozo forma parte de nuestras tradiciones y de esa manera tan nuestra de cuidar y abrazar a nuestros bebés. El contacto cercano puede ayudar a que se sienta tranquilo, acompañado y seguro. Eso sí, siempre debemos aprender a colocarlo correctamente, cuidando que su carita quede libre y pueda respirar sin dificultad. Porque cargar a tu bebé no solo es llevarlo contigo, también es regalarle cercanía, confianza y amor. A veces lo único que necesita es sentir que mamá está ahí. 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
11: Cuida lo que comes.
12: Fajitas de res con champiñones. Cocina tiras finas de bistec de res magra con una cantidad generosa de champiñones rebanados y cebolla. Sazona con pimienta y una pizca de sal. Es un plato proteico delicioso que no requiere grasas añadidas para destacar.
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0: noches, le damos la bienvenida al auditorio de Telefórmula que se incorpora a partir de este momento con nosotros desde Estados Unidos y México en las frecuencias de Telefórmula. Seguimos en el 103.3 de FM y 970 de AM abriendo la conversación. Soy Mary Carmen Cortés y nos da mucho gusto que nos acompañe el día de hoy, que se presentó ya por parte del secretario de Hacienda, Edgar Amador, el paquete económico 227 que incluye los criterios económicos, incluye la ley de ingresos y la ley de ingresos. Todo el paquetote va a tener que estar listo en lo que se refiere a ingresos el 30 de octubre, y lo que ya el paquete completo con todo y ingresos el 15 de noviembre por ley. Se tiene que aprobar, esas son las fechas, pero como a todos morenos no hay ningún problema, no dice, aunque se fufuñen los partidos, no hay nuevos impuestos. Los cheleros, amigos cheleros, la cerveza no va a servir, no va a subir de precio. Los amigos de las papas fritas tampoco, los de las sopas maruchas instantáneas tampoco. No hay impuesto para los productos altos en sodio. Sí viene una cambio importante, muy importante, el impuesto de la renta. Para empezar, para las empresas que ganen hasta 50 millones de pesos anuales, que son muchas, muchas medianas y chiquitas, van a poder entrar al régimen simplificado. El régimen simplificado se pagan tasas muy bajas, 2.5% mensual, pero no puede usted deducir ni chicles. Esa es la condición. Y yo encantada de meter ese régimen simplificado. Yo creo que vamos a poder hacer el año que entra, porque para las personas físicas también se amplía el tope de hasta 5 millones de pesos anuales. Entonces ya ahí sí ya entra prácticamente, o vamos a entrar prácticamente todas las personas físicas, y entonces hay una gran simplificación en el pago de impuestos a cambio de que no se deduzca nada, ni el reloj, ni el chicle, ni el viaje, ni nada. Y el problema es para las grandes empresas, los que ganan más de 50 millones de pesos al año, que ahí sí se ajusta tremendamente la deducibilidad, lo que pueden deducir. Y a lo mejor pagan justas por pecadoras, como suele suceder, porque sí ha habido un abuso por parte de empresas que presenten deducciones de facturas y empresas falsas, pero también hay empresas que genuinamente deducen muchos de sus gastos y que luego termina pagando muy poquitos impuestos. Entonces, contra ellos va enfocada la política fiscal. Y en cuanto a los criterios, pues yo creo que muy razonable es crecer entre 2% el año que entra, 1.5% este año, y el meollo de todo el meollo es el déficit público de 3.9%. A mí se me hace razonable, porque si lo hubieran bajado, lo hubieran dejado lo que tenía precriterios de 3.5%, no se les hubiera creído ni la bolita de Batman. Entonces creo que puede ser que esté elevado, como decía ahorita Gavisille, pero es razonable bajarlo del 4.4% del PIB, el déficit, a 3.9%. Marco Antonio Mares, muy buenas noches.
1: ¿Qué tal? ¿Cómo estás, Maricarmen Cortés? Muy buenas noches. José Yuste, buenas noches. Bueno, para empezar hay que decir que este paquete económico para el 2027 que está presentando el gobierno mexicano a través de la Secretaría de Hacienda y Crédito Público es un paquete económico que parte de un diagnóstico, de una proyección de crecimiento económico mucho más realista respecto de lo que se venía viendo en los últimos tiempos. Creo que lo que hoy está imperando en las proyecciones del gobierno mexicano, pues es un poco más de realismo en materia de lo que puede crecer la economía mexicana. Las expectativas de crecimiento previas pues fueron muy poco realistas, muy poco creíbles, al final de cuentas no se cumplieron, e incluso estamos viendo cómo la propia Secretaría de Hacienda está modificando a la baja su tasa de crecimiento para el cierre de este año 2026 en 1.5%. Para el próximo año el crecimiento será de 2%, que sigue estando alto respecto, o por encima respecto de la mayoría de los pronósticos de los analistas económicos no gubernamentales, pero con todo y todo está más moderada, es un buen principio. Por el otro lado, la intención de continuar la consolidación del déficit fiscal tal vez no sea a la velocidad que las agencias calificadoras estarían esperando, pero sí es una velocidad que muy probablemente pudiera llegar a cumplirse por parte del gobierno mexicano. Se está postergando nuevamente una mayor velocidad en este propósito. Y por el otro lado, pues no hubo incremento de impuestos, no hubo aumento de impuestos a las cervezas, a los destilados, como se venía planteando previamente, pero lo que sí viene es pues una mayor fiscalización, un combate a las facturas, le van a acotar, le van a atajar los caminos que actualmente utilizan las empresas factureras y las empresas que actualmente se aprovechan de esa vía para tratar de alcanzar una mayor recaudación fiscal el próximo año. Lo malo de esto es que continúa focalizándose la atención del SAT en los mismos que pagamos los impuestos aquí en nuestro país. Y pues desafortunadamente, pues esto es algo que por lo visto se va a seguir registrando y va a continuar profundizándose. Pepe, ¿y usted cómo estás? Muy buenas noches.
2: Sí, muy bien, gracias Marco Mares. Mari Carmen Cortés, ¿qué tal? También buenas noches, Mari Carmen. Bueno, pues sí, en efecto, ya lo comentaban ustedes, hoy presentó el secretario de Hacienda, Edgar Amador Zamora, el paquete presupuestal, primero en la Cámara de Diputados a las 6:00 p.m, después en la Cámara de Senadores a las 8:00 p.m, ya lo presentó, y un paquete que se ve razonablemente bien. Se ve razonablemente bien, sí baja el déficit, que era la principal preocupación, sí mantiene la tendencia, que si se quisiera más, pues sí, desde luego sí, pero por lo pronto vamos a ver si se logra esto, lo bajarían al 3.9% para el siguiente año, este año terminaría el 4.1%, y el gran problema con el déficit fue pues la herencia que dejó López Obrador. López Obrador dejó un paquetito ahí de 5.8% del PIB, el déficit más elevado en los últimos 30 años, y ese es el ajuste que ha hecho de más de 1.5 puntos del producto, lo ha hecho la presidenta Sheinbaum, el secretario de Hacienda de Amador. Sí, ha habido un ajuste muy fuerte y obviamente lo están haciendo de manera más gradual, pero sí lo están haciendo, sí lo están llevando adelante. Incluso la deuda neta terminaría en 55% del PIB. Ahí va poco a poco este ajuste. Sí va a haber ajuste, es lo que quieran ver el mercado, así que bueno, esa parte se soluciona. Por el otro, ¿se quiere crecer? Sí. Más, sí, y es creíble, creo que sí. 2% se quisiera creer el próximo año. Este año la Secretaría de Hacienda estima terminar en 1.5, creceremos al 2% para el siguiente año. Interesante, porque pues sin crecimiento ya lo vimos, no hay empleos formales, no hay inversión, en fin, no hay ingresos públicos, no hay nada. Así que se quiere crecer, se va a invertir en infraestructura dentro del gasto de que trae el gobierno, qué bueno. Y desde luego sí, en efecto no vino ningún impuesto ni a refrescos, no vino el impuesto a las cervezas, tampoco vino el impuesto que se había dicho, tampoco a los productos de sodio. Sin embargo, ojo, estos IEPS, pues el presupuesto está muy ajustado y hay todavía más de un mes donde va a entrar discusión, y esto pues lo podría levantar el tema del IEPS a cervezas y a productos con sodio, pero lo podría levantar uno de los diputados, ¿no?
0: Pero ya la presidenta dijo que no.
2: De manera creativa, pero pues ya sabes que si las fuerzas vivas lo piden y se exigen.
0: Pero la presidenta que manda.
2: Quizá la presidenta en su sabiduría. Vamos a ver.
0: Yo te sigo insistiendo. Yo ayer hacía un pesito que no y sigo insistiendo a que no. Oye, otra nota relevante del día de hoy, creo que muy relevante que hay que darle el seguimiento, es que mañana se va a reunir la presidenta Sheinbaum con Howard Lunick, que es el secretario de Comercio de Estados Unidos, que es muy férreo, no es fácil negociador. No hay formalmente una cuarta ronda bilateral todavía, pero para la práctica sí, México sigue negociando el Tratado de Libre Comercio con Estados Unidos. El único que quiere poner unos rayitas y estrellitas en México con Donald Trump, y el problema es que se sienta con la presidenta Sheinbaum, van a hablar, van a probablemente avanzar en que buen diálogo muy importante, y luego llega Trump y págatelas, nos vuelve a dar en la torre, ¿no? Con esta agresividad, que es muy agresivo que haya pintado a México, a Canadá, a Groenlandia y a Cuba como parte de Estados Unidos. A mí se me hizo una agresión tremenda. Yo no sé qué mosca le picó el domingo, que tuiteó demasiado y hizo muchas cosas muy locas, pero pues con eso te tienes que sentar a sonreír y decirle que sí, que somos amiguitos y socios.
1: Pues sí, la verdad es que esa imagen que presentó el presidente Donald Trump, sin más que pues la cobertura de los territorios de México, de Canadá, entre otros, con la bandera de Estados Unidos, llamó mucho la atención, y además hizo que Islandia reclamara a Estados Unidos por este mapa. Creo que es algo que es inexplicable. Pero por el otro lado, la visita de Howard Lutnick me parece que es positiva para México. El secretario de Economía, Marcelo Ebrard, ha venido avanzando.
0: Vamos a un corte.
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4: Sheinbaum cuestiona prueba PISA. Disminución de México es menor que en otros países.
3: ElUniversal.com.mx.
4: Empresa estadounidense adquiere el negocio de flotillas de Corporación Zapata. Destaca confianza en el mercado mexicano.
3: Milenio.com.
4: Banxico reduce reservas internacionales.
3: Elfinanciero.com.mx.
4: Pemex electrificará sus gasolineras y extraerá litio de salmuera petrolera, pero hasta 2030.
3: Excelsior.com.mx.
4: Semar refuerza estrategia contra el sargazo en el Caribe mexicano.
3: Eleconomista.com.mx.
4: Peso mexicano se aprecia frente al dólar. Mercado vigila con cautela las tensiones en Oriente Medio.
3: Ford.com.mx.
4: Estados Unidos critica duramente acuerdos de Ford con firmas chinas.
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7: Quesadillas fritas. Masa de maíz doblada y rellena de flor de calabaza, huitlacoche, rajas con crema o queso Oaxaca. Frita en abundante aceite caliente. Un antojito crujiente por fuera y suave por dentro que deleita.

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1: Regresamos aquí a Fórmula Financiera. La otra noticia del día de hoy es todavía estamos con lo de el presupuesto. Yo quería hablar de lo de la prueba PISA, pero no. Tenemos en la línea a Carol Antonio Altamirano, y me da mucho gusto, presidente de la Comisión de Hacienda de la Cámara de Diputados. ¿Cómo estás, Carol? Muy buenas noches.
2: Muy buenas noches, Mari Carmen. Muchas gracias por esta oportunidad. Saludo también con gran afecto a Marcos Mares y a José Yuque.
1: No, antes que nada, gracias por la apertura, ¿eh? Oye, pero a ver, ya lo presentaron, no sé si ya tuviste tiempo de echarle un ojito o un ojote, pues son muchos documentos, es el paquete, es el ingreso, la ley de ingresos, y es criterios, y un tema que está ya haciendo ruido es el de ingresos. Ustedes habían dicho que no vendría y no viene. Ninguna mala noticia en el IEPS, no van a subir los precios de la cerveza, no viene efectivamente el impuesto al sodio. A ver, cuéntanos, ¿tú crees factible que sí pudiera de buenas primeras por parte de alguien de Morena decir, bueno, ahora sí lo metemos o ya esto es definitivo?
2: Mira, en primer lugar decirte que en tiempo y forma, como lo has manifestado, ya recibimos el paquete económico. Segundo, se compone hasta ahorita de 8 instrumentos, de los cuales, lo más seguro, tengo que esperar hasta mañana, que la mesa directiva de la Cámara de Diputados remita a la Comisión de Hacienda, yo creo, de estos 8, 5 instrumentos, la ley de ingresos, la reforma que deroga diversas disposiciones a la Ley Federal de Derechos, la que reforma y deroga diversas disposiciones de la Ley de Impuesto de la Renta y expide disposiciones de vigencia transitoria, la otra que reforma y adiciona diversas disposiciones de la Ley Aduanera y la de López, los criterios de política económica. Yo creo que esos pueden llegar a la Comisión de Hacienda. Hay otras dos, que la ley que expide la Ley de Economía Digital para pago digital y electrónico, y la otra que expide la ley que pide la Ley General para el Fortalecimiento y Armonización Catastral Registral. En primer lugar, decirte que una vez que remitan a la Comisión de Hacienda, que será el día de mañana, estos instrumentos, voy a convocar para el próximo, mañana mismo convoco para el jueves, a la Junta Directiva de la Comisión. En esa reunión voy a hacer reconocimiento de la Junta todo el paquete en materia de ingresos, y también voy a hacerles una propuesta para que nos autoricen lanzar la convocatoria para que se reúna el pleno de la comisión. En esta reunión de pleno de la comisión, Mari Carmen, se va a definir la ruta de trabajo, la metodología, el calendario de análisis y los acuerdos relativos a la comparecencia de funcionarios públicos y representantes de los distintos sectores económicos. Es decir, que tendrá que autorizar este acuerdo para escuchar a los funcionarios, pero también a los representantes de los sectores económicos, y también los diputados tendrán que decir cómo vamos a procesar cada una de las propuestas que se presenten de manera formal. Yo tengo que esperar, María Carmen, que el pleno de la comisión, que es competencia del pleno, yo lo propongo, pero el pleno es el que tiene que aprobarlo. Quiero decirte que la discusión será de manera transparente, ¿eh? Y ese es nuestro compromiso. En la Comisión de Hacienda prevalece un buen ánimo, y por respeto a cada uno de los grupos parlamentarios, yo mañana haré contacto con cada uno de ellos para ver y acordar un método que nos ayude a que tengamos una discusión respetuosa. Es importante que sea transparente y que también podemos iniciar este proceso, sobre todo de ver que las propuestas sean técnicamente viables y que pues el impacto de cada una de las propuestas.
3: Carol Antonio Altamirano, ¿cómo estás? Te saluda Marco Antonio Mares, muy buenas noches.
2: Marco Antonio, qué gusto saludarte.
3: Con el gusto también de mi parte. Carol, entiendo muy bien toda la mecánica que tienes que realizar como presidente de la Comisión de Hacienda de la Cámara de Diputados. Hay todo un proceso, un protocolo que seguir, y tú nos lo estás dando a conocer, pero me gustaría mucho, dada la experiencia y el conocimiento que en materia económica tú tienes, ¿cuál es tu opinión general de lo que hoy se presenta en este paquete económico? Había muchas preocupaciones en torno al nivel del déficit fiscal, al nivel de la deuda, respecto de las propuestas que se harían para aumentar los ingresos sin aumentar los impuestos. Si nos puedes dar una visión general, muy personal,
2: gusto,
3: de tu parte.
2: Con mucho gusto, Marco. De entrada, en lo general, me parece una propuesta responsable, prudente, equilibrado y sobre todo con compromiso social. Mira, lo he leído de manera rápida, pero hay buena noticia. Por ejemplo, en el tema de ingresos, incluye medidas enfocadas principalmente a fortalecer con el combate frontal contra la evasión, la elusión y planeaciones fiscales agresivas, que eliminan o diluyen el pago de impuestos. Segundo, fíjate que es importante, como ustedes lo han dicho, no hay nuevos impuestos, ni aumentan las tasas actuales. Por otro lado, se atrae medidas que facilitan y mejoran las condiciones fiscales de las micro y pequeñas empresas, que son las que generan la mayor cantidad de empleos formales en el país. Por ejemplo, mira, un ejemplo muy concreto, en el régimen simplificado de confianza, se amplían los umbrales para acceder al esquema para persona física de 3.5 a 5 millones, para personas morales de 35 a 50 millones. Viene otra propuesta importante, por decirles alguna. Por ejemplo, en el caso de los ahorradores, se reduce la tasa de retención provisional de intereses, que de 0.90 pasa a 0.68.
4: ¡Ay, qué bueno! Muy buena noticia.
1: Esa es muy buena.
4: ¿De 0.90 a cuánto?
2: Mira, de 0.90 a 0.68.
1: ¡Qué bueno!
2: Es una buena... Sí. Y hay otro mensaje muy bueno, mira. Un buen mensaje para la inversión es que se incorpora en la ley del impuesto sobre la renta los beneficios fiscales del Plan México y de los polos de desarrollo para el bienestar. Esto queda, pues, da certeza a los inversionistas al incorporarlos en la ley del impuesto sobre la renta. Pero, por decirles algunas cuestiones en materia de ingresos y en el tema de gasto, también hay buenas noticias, ¿eh? Aumenta educación 10.7, ciencia 13%, salud 11%, seguridad 11%. Y también permanecen todos los programas sociales. Y para el 27 hay un aumento por encima de la inflación para todos los programas sociales. Entonces, yo creo que es un paquete responsable. Y algo importante que me parece, que este ajuste que se hizo al crecimiento. En los criterios, ustedes saben que venían de 1.9 a 2.9, el promedio 2.5. Y ya en los criterios, ya... para de política económica se reduce de 1.5 a 2.5, es decir, promedio 2. Yo creo que esto es un buen mensaje para los mercados financieros. En términos generales y algunos ejemplos,
4: claro.
2: Aquí trae otras cosas.
4: Se ve que venías preparado, de verdad, que me quedo Carlos Antonio Altamirano, presidente de la Comisión de Hacienda de la Cámara de Diputados. Te saludo, señor. Usted, cuéntanos, ¿qué más traes que viene en el paquete presupuestal?
2: Fíjate que, mira, hay unos temas importantes, sobre todo, hay una reforma a la ley aduanera, ¿no? Que yo creo que ahí va a ayudar mucho para el combate a esto que se ha conocido como el huachicol fiscal. Entonces, son muchos instrumentos, muchas propuestas. Si me lo permiten, pues nosotros estamos en la apertura total. Cuando ustedes quieran, lo platicamos.
4: Cuéntanos, por favor, cuál va a ser la mecánica ahora. Carlos Antonio, cuéntanos de aquí en adelante qué sigue con este paquete, qué pasa.
2: Es importante, nosotros tenemos hasta el 20 de octubre para aprobar la ley de ingreso de la Cámara de Diputados. Les aseguro que nosotros lo vamos a aprobar la semana anterior al 20, esa es la propuesta que estoy haciendo. Segundo, una vez que me autorice el pleno de la comisión, el método, lo que nosotros queremos es escuchar a los representantes de los sectores económicos que tengan algo que decir con cada una de las propuestas. La propuesta va a ser de mucho diálogo, pero también vamos a abrirnos para escuchar a todos los grupos parlamentarios. O sea, aquí a nadie se le va a callar. Esto va a ser un método muy transparente. Y a partir de las propuestas, primero todas las propuestas que vienen aquí, lo vamos a revisar qué impacto tiene. Pero también, por que es una facultad de la Cámara de Diputados de hacer modificaciones, tendremos que escuchar también las propuestas que presenten las diputadas y los diputados. Ese es el compromiso. Por lo que respecta a la Cámara de Diputados, la ley de ingreso estará lista antes del 20 de octubre.
1: Qué bueno, porque luego la mandaron el 20 de octubre y en el Senado la tenían que ver como el super fast track para regresar el 10-30.
2: No, darle... está muy preparado, María del Carmen, está muy preparado, bueno. Y listos.
1: Qué bueno. Oye, y te estaremos dando lata si nos permites, porque sí hay mucho de qué hablar, y qué bueno que hay este diálogo con el sector privado, que entre otras cosas ha pedido hasta el cansancio que se aumente la deducibilidad de las prestaciones sociales, y eso no viene. Pero qué bueno
2: quiero,
1: que hay ese diálogo.
2: Quiero expresarte y públicamente eso va a ser mi propuesta para que todos los relevantes sectores que se sientan tengan algo que decir. Los vamos a escuchar.
1: Qué bien.
2: Parlamento abierto.
1: Bien, bien, bien. Pues muchas gracias,
4: Carlos.
1: Gracias por la apertura. Muchísimas gracias. Vamos a un corte.
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1: Buenos días, queridos pasajeros. 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
2: En Aeroméxico decimos por eso te quiero, Teletón. 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
3: La red social de videos cortos va en regreso, pero ahora como Divine, y promete compartir contenidos en momentos reales, ya que es totalmente anti-inteligencia artificial. Con videos de solo 6 segundos, Divine busca recuperar el espíritu original de las redes sociales, la creatividad, espontaneidad y contenido hecho por personas para recuperar una experiencia social más abierta, auténtica y participativa. Después de casi 9 meses de desarrollo y construcción de comunidad, Divine apuesta por la creación de contenido original, que a diferencia de otras plataformas prohíbe el contenido generado por inteligencia artificial. Así, para impulsar la creación, incluye herramientas como animación stop motion, propinas para creadores, Divine Kids, Divine Greenlight e Inspirado En. La plataforma está basada en el protocolo abierto Monster y cuenta con fundamentos de código abierto, una estructura que según sus creadores busca dar a los usuarios mayor control sobre su identidad y contenido. Soy Aide Rivera. 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
4: Pozole rojo, un icónico caldo a base de granos de maíz de cacahuacintle y carne de cerdo o pollo. Se sirve caliente, sazonado con chile guajillo, acompañado de lechuga, rábano, cebolla, orégano y limón y tostadas con crema para acompañar esta gran fiesta.
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4: La vestimenta de Hidalgo. Contrario a la imagen popular de Miguel Hidalgo levantando un estandarte en la madrugada, los historiadores señalan que el cura no vestía sus hábitos religiosos, sino ropa civil cómoda al convocar al pueblo a tomar las armas.
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0: Regresamos aquí a Fórmula Financiera. Y la otra nota del día muy importante fue que salimos muy mal, bueno, salió México muy mal, y los chavos de 15 años en la prueba PISA que realiza la ORDE, la Organización para la Cooperación y el Desarrollo Económico. Y tenemos en la línea a Teresa Gutiérrez. Ella es la directora de monitoreo de indicadores educativos de Mexicanos Primero. ¿Cómo estás, Teresa? Muy buenas noches.
1: Hola, Maxi, Carmen, buenas noches, un gusto saludar a ti, a Marco, a Pepe y a toda la auditoria.
2: Oye, hola, buenas noches,
0: la hora debía conocer muy temprano, las 9 de la mañana de París, que era como las 2 de la mañana hora de México, y entonces imagino que estás también entre el grupo de los desvelados por revisar todas estas resultados.
2: Solo cuéntanos a qué hora te despertaste hoy.
1: La verdad es que nosotros teníamos el informe embargado desde ayer.
0: Bueno, muy bien, lo demás muy honesto. Pero cuéntanos, ¿cómo viste los resultados? Porque fue un ejecutivo de la ORDE que dijo que México es resiliente. Y resiliente no avanzamos y retrocedemos. Para mí son los resiliencia y sobrevivencia, pero a ver, cuéntanos tú cómo los viste, por favor.
1: Sí, este mensaje que te refieres lo da Andrea Schleicher, el creador y el impulsor desde hace 25 años de la prueba PISA. Bueno, creo que el que este video se haya presentado también en la conferencia de mañana con la presidenta Claudia Sheinbaum debería ser una señal de que se están teniendo en cuenta los resultados y de que quizá dentro de 3 años no vamos a tener que pelear porque en México se quede en piso, sino que ya estaremos garantizando su permanencia. ¿Qué encontramos? Encontramos que únicamente la mitad de los estudiantes de 15 años en nuestro país pueden interpretar notas de mensajes sencillos, no textos muy largos, no pueden realizar inferencias. Esto quiere decir que apenas se ubican en el nivel apenas superior al básico en lectura. Lo mismo nos encontramos con ciencias. Están apenas también en el 50 y 50. 50% pueden interpretar hechos científicos y distinguirlos de creencias, por ejemplo, pero donde nos encontramos con una realidad terrible es en el tema de matemáticas. Únicamente 3 de cada 10 alumnos, o sea, 30% de los estudiantes mexicanos están siendo capaces de superar el nivel básico en la prueba PISA. ¿Qué quiere decir esto? Que hay situaciones, operaciones normales que realizamos en el día a día, como calcular cuál es la mejor ruta para llegar a algún lugar o hacer la conversión entre dólares y pesos, que no son capaces de realizarlo. ¿Por qué les comento esto? Porque la prueba PISA no mide conocimientos. La prueba PISA mide las habilidades que hemos adquirido a lo largo de todo el trayecto educativo para resolver, aplicar esto que se ha aprendido en situaciones de la vida diaria.
2: Claro. Teresa Gutiérrez, ¿cómo estás? Te saluda Marco Antonio Mares. Muy buenas noches. Qué gusto saludarte, Teresa.
1: Gracias, Marco, igualmente.
2: Creo que seguramente tuviste la oportunidad de ver la mañanera y escuchar lo que se dijo acerca de esta prueba PISA. Lo que comentó la presidenta fue que no es algo que solamente sea en México, sino que ha venido registrándose algo similar en otros países. El contexto internacional sí puede explicar algunos de estos resultados de la prueba PISA.
1: Lo que menciona la presidenta es cierto, el promedio de todos los países participantes disminuyó y ha venido disminuyendo desde la edición anterior, en el 2022, en el que teníamos directamente el efecto de la pandemia. Los estudiantes habían estado un año y medio fuera de las aulas y aquí pues estaban desencansados del sistema educativo, teníamos los efectos encima. Lo que estamos viendo ahora en el 2025 sigue siendo efecto de la pandemia, pero ya no podemos culpar a la suspensión de clases. Aquí es lo que tenemos que culpar, es a que en México, al igual que en otros países, pero en México particularmente, no tuvimos estrategias de recuperación de aprendizaje. No hay un solo programa presupuestario, no hay una sola política pública que haya estado dirigida en el nivel federal a que los estudiantes que estuvieron fuera de las aulas recuperaran ese tiempo perdido. Entonces, ese es el efecto que estamos viendo. Y lo que más nos preocupa, como te señalaba, es el resultado en matemáticas, pero este año en el que la prueba PISA tiene un énfasis en ciencias, vemos que México, desde el 2006, prácticamente no se ha movido en este sentido. La curva que tenemos de resultados en ciencias es planita, completamente plana, ni subimos ni bajamos, no vamos para ningún lado. Eso nos preocupa porque el sistema educativo no solamente debería estar incorporando a más estudiantes que concluyan la secundaria y que ingresen a la educación media superior, también debería estar garantizando que estos estudiantes aprendan y que reciban una educación de calidad. Una promesa que nos hace la Constitución, primero nos dice que de calidad, después nos empezó a decir que de excelencia, pero que realmente no le hemos cumplido.
2: José, ¿y usted cómo estás? Buenas noches.
1: Muy bien, Pepe, muchas gracias. Bueno,
2: saludarte. Oye, ¿qué podemos hacer? Porque viendo cómo salimos el resultado de las pruebas de PISA de hoy, es dramático que nuestros niños no jóvenes no puedan hacer una conversión de pesos a dólares, que se decía, que no se entiendan las matemáticas, que no se tenga la comprensión de lectura. La verdad es que sí es muy difícil esto, porque estamos dejándonos muy atrás, muy atrás. ¿Cómo podemos recuperar este tiempo perdido? ¿Qué empezar a hacer bien?
1: Bueno, aquí lo que nosotros estamos analizando es que un sistema educativo en el que estamos haciendo cambios constantes, no solamente de secretarios. Desde hace 25 años hemos tenido 12 titulares de la Secretaría de Educación Pública, el doble que de presidentes. Hemos tenido 4 programas diferentes de estudio. Hemos tenido una infinidad de cambios en los libros de texto. ¿Qué pasa? Que no estamos generando políticas de largo plazo. Llegamos, cada presidente quiere hacer su reforma educativa y desecha la anterior sin revisar qué funcionó. No estamos tomando decisiones basadas en la evidencia y no estamos dejando que las políticas públicas realmente surtan efecto en el sistema educativo.
0: Oye, y bueno, aquí lo bueno que yo le veo es que creo que con el presidente López Obrador, que no se quería ni siquiera hacer la prueba PISA, que la criticaba, y aquí pues dentro que la presidenta señaló que bueno, que no le parecía justo que miran a todos los países iguales porque las condiciones efectivamente socioeconómicas son muy diferentes, pero finalmente la matemática debe ser la misma en cualquier país. Y lo de China también se dice que genera distorsiones porque sale muy arriba, pero no es todo China, sino que son las provincias, claro, China es enorme, pero son las provincias que ellos saben que están mejor capacitados, ¿no?
1: Esto sí es efectivo de lo que tú dices. China sale por arriba, sale en el primer lugar en los 3 dominios principales, que son ciencias, matemáticas y lectura, como ya lo dijimos. Pero no se evalúa todo China, el sistema educativo chino es enorme, es complejo, las partes rurales sobre todo se están dejando fuera, y esto ha sido siempre una constante en la participación de China. De cualquier manera, ya vemos que los países que están liderando el ranking, que digo, a mí no me gusta hablar en ese sentido, pero la propia OCDE sí nos presenta un listado, son los países asiáticos. Ya no estamos viendo a Finlandia, a Dinamarca, a Suecia en estos
2: primeros lugares. ¿Ningún europeo está? ¿Ningún europeo está en esa lista ya de los primeros?
1: No, el primer país europeo que aparece es Estonia. Entonces, estamos viendo, pues sí, una supremacía de los países asiáticos que sabemos que han apostado a políticas de largo plazo. No estar cambiando los sistemas educativos cada 6 años como lo hacemos nosotros.
2: Claro. Yo creo que ese es uno de los temas, de los muchos temas que tendría que estarse reflexionando en México y actuando. Teresa, la enorme cantidad de cambios que se han venido registrando, pero a partir de ahora, a partir de estos resultados, ¿qué se puede anticipar que está ocurriendo con estas generaciones de mexicanos que están teniendo estos resultados que no son positivos en la prueba PISA?
1: Efectivamente, pues aquí tenemos que apretar las tuercas y de verdad considerar que estos resultados son una orientación para la mejora, no desecharlos, no guardarlos en un cajón como pasó hace 3 años, sino utilizar esta evidencia que nos da la prueba PISA para implementar mejores políticas educativas directamente dirigidas a estos jóvenes que estamos dejando atrás. ¿Qué sí podemos encontrar en la prueba PISA? Encontramos evidencia de que los estudiantes mexicanos siguen creyendo en la escuela, son curiosos, encontramos evidencia de que el maestro mexicano, los docentes, siguen explicando un tema hasta que el último alumno lo entiende. Somos un sistema educativo, como lo decía Andrés Schleicher, resiliente, y seguramente se refería a estas partes, ¿no? La resiliencia que existe en otros actores del sistema y no necesariamente en las autoridades educativas. La propuesta que hacemos en Mexicanos Primero es tomar estos puntos de inflexión, estas palancas de desarrollo, analizar lo que sí está funcionando en nuestro sistema educativo, más allá de los resultados en los niños, para orientar las políticas educativas hacia la mejora.
2: Qué bueno, y rápidamente, nos queda un minuto, la CENTE, el CENTE, en esto, pues tiene una gran actividad política que luego choca con la academia. ¿Esto cómo se puede revisar?
1: Bueno, aquí la verdad es que la evidencia y lo que está mostrando la OCDE es bastante positiva para los docentes. Uh-huh. Sabemos que de pronto no se sienten tan cómodos con este tipo de pruebas, todas estandarizadas, como ya lo señalaban, pruebas en las que se mide de la misma forma en distintos países. Bueno, la prueba estandarizada, esa es la parte en la que rechazamos. Sin embargo, todas las pruebas estandarizadas, tanto esta como las latinoamericanas, como las que se aplican en Europa, tienen cuestionarios de contexto que recogen lo que pasa en las aulas, lo que sienten los docentes, lo que operan los directivos, recogen los datos sobre la infraestructura escolar e incluso en el caso de PISA sobre la interacción que tienen los padres con sus hijos y el apoyo que le brindan en su trayecto educativo.
0: Teresa, nos agarra la guillotina. Teresa Gutiérrez, directora de monitoreo de indicadores educativos de Mexicanos Primero, muchas gracias.
1: Al contrario, muchas gracias a ustedes.
0: Vamos un
3: siento yo que el tema Rafa Márquez, química con jugadores, más allá de que llega con el proceso, hay que ver cómo se plasma en el terreno de juego, ¿eh? Porque va a ser un manejo totalmente diferente con Aguirre, al que le decían el viejito, el abuelito, y se echaban como que relajo. Aquí hay que ver cómo se termina por romper el hielo. No es el tipo más social de Rafa Márquez.
4: Yo creo que por ello es que también está Andrés Guardado, ¿no? O sea, como para sí arreglarle algunas cosas, ayudarle algunas cosas en la cancha, pero sí un poco más en el grupo, ser ese intermediario para echar relajo, para unir a los seleccionados. Yo sí creo que le va a costar trabajo por cómo viene la selección, por el personaje que era Javier Aguirre, que como bien lo dices en las conferencias de prensa te daba 5, 6, 7 frases.

0: hasta ser loyal. Ser loyal implica también prepararse más, sobre todo para quienes en algún momento serán reinas o reyes. Comencemos por el más pequeño, el príncipe George de Gales, de 13 años, quien inició la secundaria en el prestigiado colegio Eton, donde estudió su padre y su tío Harry. George estará internado y terminará sus estudios cuando tenga 18 años. Vamos a España. La princesa Leonor, después de completar su preparación militar, eligió la Universidad Carlos III en Madrid para estudiar ciencias políticas. Su hermana, la infanta Sofía, también se decidió por ciencias políticas y relaciones internacionales. Este año estudiará en París en el Forward College. La princesa María de los Países Bajos actualmente estudia derecho neerlandés y su hermana, la más pequeña Ariane, ha dado la sorpresa de elegir la carrera de ingeniería aeroespacial. Los encuentros reales son historias reales. El secretario de Seguridad Omar García Harfuch informó que como parte del operativo Enjambre del 1 de octubre de 2024 al 31 de agosto de este año han sido detenidos 111 funcionarios públicos por tener presuntos vínculos con el crimen organizado. El Partido Verde en la Ciudad de México propuso obligar a los estacionamientos públicos y comerciales a contar con áreas seguras para bicicletas. El diputado con licencia Jesús Cesna explicó que esta medida pretende fomentar el uso de transporte sustentable y disminuir el tráfico vehicular. Al cierre del mes de agosto, el IMSS registró 22.798.473 empleos. El 87.1% de estas plazas corresponden a puestos permanentes. Además, en este mes se crearon 38.000 puestos de trabajo. Informó Itzel Vanegas. Más detalles en reforma.mx.
1: Regresamos a Fórmula Financiera. 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
2: Índice de la Bolsa Mexicana de Valores sube 0.52%. Se ubica en 65.065.56 unidades. Índice VIVA sube 0.69%. Se ubicó en 1.318.39 unidades. Dow Jones baja 1.18%, ubicándose en 52.786.07 unidades. Nasdaq baja 0.32% para ubicarse en 26.421.41 unidades. Petróleo Brent sube 0.95%, quedó en 97.92 dólares por barril. Petróleo West Texas Intermediate sube 1.26% para quedar en 94.20 dólares por barril. La mezcla mexicana de petróleo queda en 94.27 dólares por barril. Dólar en ventanilla cierra en 17.38 unidades. Dólar interbancario cierra en 16.91 pesos. Euro termina la jornada en 20.26 a la venta y centenario en 103.800 pesos.

0: Regresamos aquí a Fórmula Financiera y seguimos con, así que el desglose del paquete económico que se presentó hoy y que vamos a seguir analizando evidentemente en este programa los próximos días. Y tenemos a Francisco Lelo de la Rea, él es el director general del Centro de Investigación Económica del Sector Privado, el CESP. ¿Cómo estás? Muy buenas noches.
1: Muy buenas noches, Mari Carmen, un gusto estar en el programa. Un saludo a Marco y a Pepe.
2: Hola, gracias. Francisco, buenas noches.
0: ¿Cómo estás? Oye, cuéntanos a bote pronto, sé que no hemos tenido tiempo en ninguno nosotros de analizar a fondo las propuestas, porque efectivamente no solamente es ingresos, egresos y criterios, sino todas estas iniciativas de reforma de la ley que nos decía ahorita el presidente de la Comisión de Hacienda, la ley para modificar la ley aduanera, la ley para modificar todo lo que son decretos. O sea, vienen 8 instrumentos, él decía, y sí, cierto, son 8 documentos los que entregó el secretario de Hacienda. Pero cuéntanos, ¿cómo ves tú en términos generales, quizás lo más importante, cómo ves tú como el sector privado esta propuesta del 3.9 para bajar el déficit público? ¿La ves viable? ¿La ves razonable? ¿Te hubiera gustado más? ¿Qué nos puedes decir?
1: Sí, Maricano, bueno, finalmente conocimos el paquete. Es un paquete muy importante por las condiciones que enfrenta la economía, la incertidumbre mundial. Yo, de bote pronto, claro, como bien señalabas, tenemos estos días para analizarlo y a profundidad, pero, digamos, en la parte macroeconómica, y de una primera impresión es que hay un compromiso gradual para ir logrando la consolidación fiscal. Sin duda, pues había, como ustedes bien saben, propuesto que se lograra una consolidación mucho más rápida, pero bueno, aquí claramente es una consolidación fiscal gradual, pasa del 4.1 de déficit al 0.39, como ya señalabas. Obviamente es bienvenido, es un cambio importante en la señal, y que se baje el déficit es fundamental, ¿no? ¿Qué preocupa? Bueno, pues bueno, no preocupa. ¿Qué se deriva de esta consolidación moderada o gradual? Pues que la deuda aumenta. El salto histórico de los requerimientos financieros del sector público sube a 55% del PIB en 2027. Sube del 54 al 55, y bueno, esto pues obviamente es un efecto directo de esta gradualidad en la consolidación fiscal, ¿no? Y bueno, claramente el ajuste descansa en mayores ingresos. Los ingresos presupuestarios crecen 3.9% en términos reales, pasan del 15.1% aprobado en el 25 al 15.9% en el 27. Entonces, claramente estamos apoyando en ingresos presupuestarios. Por decir algo, el ISR se espera que crezca 7.2% y el IEPS más de 16%. Sin duda, los ingresos no petroleros van a compensar la caída en los ingresos petroleros, ¿no? Y no hay una reducción estructural del gasto. Perdón, Maricarmen.
2: Sí, Francisco, ¿cómo estás? Te saluda Marco Antonio Mares. Muy buenas noches.
1: Buenas noches, Marco Antonio, qué gusto.
2: Igualmente, Francisco. Bueno, pues lo que vimos en el paquete es que, como lo había anticipado la presidenta Claudia Sheinbaum, no habría aumentos de impuestos. Sin embargo, también como lo anticipó la propia jefa del Ejecutivo, sí vendrían nuevas medidas para avanzar en el combate a las factureras, y para hacerlo, pues van a aplicar ahí modificaciones que tienen que ver con limitaciones en el tema del impuesto sobre la renta. ¿Cómo ves este tema, Francisco?
1: Pues es muy importante, sin duda es un compromiso, inclusive también de

0: Mayor crecimiento, que parece también realista, habrá un poco más de gasto en inversión en infraestructura, pero sí sigue un poco más de crecimiento que se estima al 2%.
1: Sí, la parte puntual es un crecimiento del 2. Como vimos, el paquete fiscal trae un crecimiento, un rango de 1.5 a 2.5, y puntual es 2. Hoy me parece que es muy, muy probable lograr un crecimiento de esta magnitud. La expectativa de los especialistas del sector privado es de 1.8. Hay un punto favorable, es que también hay un aumento en la inversión pública. Y esto pues obviamente es un componente importante para el crecimiento. Entonces vemos con buenos ojos que es un presupuesto en términos del crecimiento económico propuesto, pues creíble y responsable.
2: En el caso de Pemex plantea un superávit financiero de 95 mil millones de pesos y una plataforma de 1.8 millones de barriles diarios, creo que nunca se ha alcanzado. Siempre estamos abajo del 1.8, un precio de la mezcla mexicana arriba de $61 por barril, que es más realista, porque estaba en Perqueteros en 54.7, pero se atravesó la guerra al Medio Oriente, ¿no?
1: Sí, sin duda, Mayra, yo creo que se puede esperar claramente una compensación si no se logra el objetivo de producción por la parte del precio. Nosotros estamos siguiendo muy de cerca cómo va la producción. Como bien señalas, no se ha logrado. Hay algunos proyectos en puerta, esperemos que se consoliden y se logre esta producción anunciada de 1.8. Pero sin duda el mayor precio del petróleo es factible esperarlo por lo que comentas, la situación en el estrecho de Hormuz. Este peso puede compensar. Y bueno, sin duda la parte crítica es Pemex. Sabemos que tiene que también haber una consolidación en Pemex importante y empezar a invertir en la parte más rentable del negocio petrolero, que sabemos que es la producción y no tanto la refinación, y dejar de destinar tantos recursos a la parte de refinación. Eso es una parte esencial también para mejorar el perfil fiscal del país.
0: Sí, porque fíjate que en Pemex, aunque habrá un poco, le recortan un poco de presupuesto, pero ahora sí le siguen ayudando mucho. A Pemex sigue siendo pues una carga fuerte de gasto para gasto público, precisamente para el presupuesto.
1: Sí, digo, vemos que digo lo que se le ha asignado este año y el año pasado, una cantidad muy importante. Eso hubiera podido servir para pues muchas otras cosas, el costo de oportunidad, pero obviamente necesitamos una empresa fuerte en el sector petrolero, y el negocio, lo sabemos, es en la parte de producción y exploración. Y yo creo que sí se debería de pensar en cómo complementar esta parte, y ahí sí que el sector privado pues pueda complementar de manera directa la inversión y esta parte, que es la parte rentable, ¿no? Y sin duda empezar a, si no funciona la parte de refinación, empezar a consolidar cómo hacerla más eficiente y inclusive pues llegar a cuestiones de cuáles se pueden o no cerrar para el futuro del país, ¿no?
3: Claro. Francisco, en un minutito, ¿crees que este paquete económico va a permitir mantener la estabilidad macroeconómica, reducir el déficit y al mismo tiempo detonar un mayor crecimiento económico?
1: Yo creo que sí, yo creo que es un paquete creíble, más responsable. Pensamos que es muy, muy factible lograr el crecimiento esperado. Hay un compromiso de la autoridad por hacer una consolidación fiscal. Es gradual, pero hay el compromiso. Hay un superávit presupuestal de 0.5 del PIB. Este también es una buena señal si se logra. Entonces esperemos que digamos, yo creo que sí es un paquete. De manera gradual se puede lograr la
2: ¿Te
1: consolidación fiscal
2: gustó?
1: y el crecimiento.
2: Oye, pues muchísimas gracias,
3: Muchas
2: nos acaba
3: gracias,
2: el tiempo.
3: Francisco.
2: Francisco
3: Francisco,
2: Dara de la Red,
3: gracias.
2: director de investigación económica del CESP, muchísimas gracias.
1: No, gracias a ustedes, sí. Mari Carmen, Pepe, Marco, un saludo y saludo a la audiencia. Abrazo.
2: Bueno, pues ya nos vamos, Marco Mares, buenas
3: gracias,
2: noches.
3: Gracias, Mari Carmen Cortés, buenas noches.
0: Mari Carmen Cortés, Marco Mares,
3: buenas noches. Pepe, buenas noches.
2: La producción de Diana Cepeda con la asistencia de Cindy Sánchez y de Charlie González. En los controles técnicos, Lorenzo Vázquez, el staff de televisión, Guzmán.

0: tienes Jimena Boca Negra, Carmen Gutiérrez, eso verán, Paco Huerta en YouTube, y Hernández y Cate Hernández. Se quedan en forma de noticias con Juan Pablo Pérez Díaz y en radio con Ansel Pérez. Compañeros, nos vemos mañana.
1: Hasta mañana. Adiós.

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2: ¿Qué? Pero si el helado es frío.
1: Sí, pero compartirlo calienta el corazón.
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6: Las Steel Bites de Steve Bettini.
7: Estas son las Steel Bites que un Steve Bettini, un coyote, por fin se cansó de que Adme intentara matarlo y decidió demandar. Coyote contra Adme mezcla animación y acción real con Will Forte como un abogado de ni más menos, Lana Condor como su aliada y John Cena como el abogado de la malvada corporación. La dirige de Will y la película tiene una historia tan absurda como su protagonista. Warner Bros. La terminó, gastó $70 millones y decidió guardarla como deducción fiscal. El público se rebeló, la película sobrevivió y finalmente llega a los cines de todo el mundo.

0: Batalla de las Catedrales, España. Ubicada en la costa de Galicia, el verdadero nombre de este monumento natural es Playa de las Aguas Santas. Su fama global proviene de las impresionantes formaciones rocosas esculpidas por el mar Cantábrico a lo largo de los siglos. Durante la marea baja, los visitantes pueden caminar bajo monumentales arcos de piedra y explorar cuevas marinas que recuerdan a la arquitectura gótica de una catedral. Es un paisaje dinámico y exótico que cambia por completo en cuestión de horas según suba el mar.
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0: 5926, ahí nos pueden mandar un mensaje de voz o de texto.
1: En los antiguos caminos del norte de México, algunos viajeros aseguran haber visto luces débiles que avanzan en la oscuridad, caballos sin jinete y figuras envueltas en silencio que cruzan el desierto sin levantar polo. Se dice que podrían ser las almas de viajeros quienes arrebataron la vida, soldados perdidos o comerciantes que jamás llegaron a su destino. Aunque esta historia reúne varias leyendas del camino real y no corresponde a un solo expediente, todas comparten una inquietante idea. Hay noches en las que el tiempo parece detenerse y una caravana espectral vuelve a recorrer la ruta. Hoy, viajeros que nunca llegaron a destino, la caravana fantasmal del camino real.
0: ¿Qué tal el tema? Y voy a compartir contigo unas preguntas, por si te atreves a responder o estamos aquí atentos a tu punto de vista. ¿Alguna vez has observado luces avanzando por una carretera completamente desierta? ¿Has escuchado caballos, carretas o voces donde aparentemente no había nadie? Responde si te atreves y participa aquí en La Mano Peluda. Y vamos a iniciar a escuchar esos audios que ustedes nos han enviado y que desean compartir con toda la comunidad peluda.

contarles dos historias. Me presento, soy Paulino Vasconcelos, es mi primera vez que doy un relato, ya tengo un buen rato que los escucho.

0: Oaxaca, pueblo mágico, y pues es la tierra de María Sabina. Y una de estas historias que les quiero contar, pues sucedió hace ya como 40 o 50 años, que decían que, bueno, que se aparece una mujer que parece como si fuera la Llorona, pero no es la Llorona. Bueno, esta historia es así. Hace muchos años me contaron a mí, que por ejemplo me dio muchísimo miedo cuando me lo contaron, y precisamente me lo cuentan en la noche. Me contaron que había hace muchos años un campesino que era muy conocido de ahí. Pues este campesino salía a trabajar como todos los campesinos de los ranchos, de los pueblos, que salen a trabajar, a cortar y a cortar leña, a cortar café, a cortar cuando es cosecha de maíz, que ya es de esta temporada de septiembre, cosecha de ya, se empiezan a cortar los elotes, etcétera, ¿no? A trabajar.
1: Okay.
0: Entonces, este campesino era pues muy conocido de la zona. Entonces pues era un campesino que pues, pobre, la verdad, era un campesino muy pobre que vivía en un adobe, porque ahí lo conocen como adobe, casas así como de lodo, de tierra.
1: Sí.
0: Y entonces este campesino salió en una mañana a trabajar, y entonces tenía que pasar unos caminos así muy solo, donde no hay nadie más que pura vegetación, porque esa zona está invadida de vegetación,

plantas y pues los animales que viven ahí, pues cuentan que este campesino iba caminando y entonces ya creo que ya venía de regreso, ya iba a trabajar, cuando dice que de repente en el camino se encuentra con una mujer, vestida de blanco, o sea, vestida de blanco. Lo que le llamó la atención es que llevaba su cabello, le llegaba hasta la cintura, una

0: Entonces, pues a este hombre, este campesino, le llamó mucho la atención que decidió seguirla. Lo siguió, pero ya le empezó a hablar, le empezó a decir, hola, dice, ¿cómo estás? Empezó así de ahí andar de coqueto, ¿no? O sea, ahí andaba ahí, ¿no? Que, ay, qué onda, ¿cómo estás? ¿Qué bonita te ves? ¿A dónde vas? Te acompaño, estabas duro y duro, que quería acompañar, que si te acompaño, que esto, que el otro, que tú estás muy bien, que quién sabe qué. Entonces, pues la mujer, lo raro es que no se volteaba, pero seguía caminando, que incluso esto me dice, ay, qué rápido va caminando, o sea, yo camino muy rápido y ella ya estaba ya un poquito retirado.
1: Sí.
0: Lo empezó a seguir, y así fueron hasta donde, lugares donde ya ni él conocía. Y entonces, de tanto insistir, que por qué no se volteaba, y entonces, pues, dicen que por qué, que no lo rechazara, que él era muy trabajador y X cosa, ¿no? Y entonces, yo creo que de tanto está insiste,
1: sí,
0: llegaron a un camino como así, a una bajada, ya para irse hacia ese camino, va para el río, ya no podría, ya no hay paso, pues, porque ya tendrían que cruzar el río, ya de ahí ya no sé si ya no hay, no sé seguramente qué hay más allá. Y entonces les cuento esta historia. Esto lo me pasó, es un pueblito, no es el mero Huautla, es unos pueblitos que se llaman Carrizá, Xochitlmalco, y creo que donde pasó este caso es hacia el

0: o está eso donde pasó todo eso. Y entonces, yo creo que de tanto insistir, entonces se detiene la mujer y el hombre pues se detiene también, y entonces él le dice, volteate, que no sé qué, que esto, que el otro. Pues, ¿qué iba a ser su sorpresa? Que se voltea y resulta que no era una mujer. Al lugar de que iba a mostrarle una mujer normal, una cara bonita, resulta que muestra una cara de caballo. Una cara de caballo que dice, ¿cómo se voltea? Dice que cómo se volteó, que tenía la cabeza de un caballo. Y que cómo se le miraba, cómo se le quedaba mirando, pero bien enojado por la cabeza de caballo. Y que tenía los ojos, que dice que lo describía, que tenía ojos rojos y que todavía relinchó, pero que estaba bien enojado este ser horrible, que hasta se espantó, hasta se hizo para atrás del terror que le dio, que vio esa cosa, que cómo se le empezaba como a acercar. Entonces pues este campesino se echó a correr, corría, ya no sabía ni a dónde ir, andaba para allá y para acá. Entonces se voltea y va viendo que ahí estaba todavía parado, entonces iba corriendo, y ya estaba pero asustadísimo, pálido. Bueno, llega a su adobe, a su casa, a su adobe, llega todo asustado, ya blanco que ya estaba, y ya su mujer le dice, ¿y a ti qué te pasó? Y dice, ¿por qué tienes esa cara?
1: Ahí lo vamos a parar tantito.
2: Nos quedamos en suspenso, vamos a la pausa y regresamos. El miedo

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0: vamos a seguir escuchando este relato, que esta aparición es muy común, con diferente nombre, pero esas características de una chica, que aquellos que trasnochadores o que quieren sentirse los galanes o coquetos, como tú lo mencionabas, van tras esta mujer, y ya cuando están a punto de alcanzarla, ahí es donde empieza el verdadero terror.
1: No dices que vio algo horrible, vio un ser espantoso, vi a una mujer, pensé que era una mujer normal y se voltea y resulta que es una mujer con cara o con cabeza de caballo. Entonces pues ya pues este hombre ya no podía dormir, dejó de comer y pues esto pasó una semana y lamentablemente falleció, porque él decía, antes de que él que falleciera, él siempre decía, o le decían a sus vecinos que iban a visitarlo, o sea que él no podía dormir, que él soñaba, bueno, que no era un sueño, que era una pesadilla, que cómo lo perseguía, que se echaba a correr y que cómo lo perseguía y que, o sea que no, que se lo iba a llevar, que incluso dice que hablaba ese ser, que decía te voy a llevar, te voy a llevar, te voy a llevar, y pues realmente sí se lo llevó, sí se lo llevó. Y Y pues de verdad es que les cuento esto y hasta me da un escalofrío nomás de contar, porque incluso dicen que sigue apareciendo, pero se les aparece pues más que nada a los hombres que van caminando solos, a los borrachos, que es la que más se les aparecen, a los borrachitos que andan ahí, a ellos son los que más se le aparecen, y pues que lamentablemente a veces incluso no llegan a vivir, dura nada más una semana, que porque supuestamente dicen que ese ser se los lleva a su alma, o se los lleva a su corazón, ¿no? Y pues sí, esta es una de las historias que quería yo también contarles. Y bueno, la segunda historia, en breve, es
2: claro.
1: Pues es una

es de allá. Y ella me contó una vez una historia que le pasó. Ella, que decían que, ella me decía que allá, cuando ella era niña, dentro de los 70s, me decía que una vez fue a ir a traer, porque ella tenía que ir a traer agua en un pozo que estaba, creo que de camino era media hora de caminar, y ella iba toda la, casi todos los, pues no todos los días tenía que ir, cuando podía, y cuando no podía, pues no iba, ¿no? Pero a ella le tocaba, me lo mandaban, pues iba, ¿no?, a traer agua. Entonces me cuenta que una vez ya venía ya de regreso y pues

como que no sé qué le dio por mirar atrás, y entonces mira atrás y resulta que va viendo dos bolas blancas, dos como así como, me dice que es como unas así como burbujas, o no sé cómo se te podría decir, pero no eran burbujas, eran como unas como bolas de onda, blancos, y que eran dos, pero que justamente lo estaban siguiendo atrás de ella, que no estaba muy lejos.

0: estas cosas, pero que ni los atacó ni nada, o sea, no les hizo nada, pero que sí les hizo muy extraño esto de estas bolas que lo estaba siguiendo. Y también me cuenta que cuando ya miró hacia adelante, hacia el camino, resulta que volvió a mirar y ya estos seres ya no estaban, o sea, esto ya no estaba, ya se habían desformado. Y que no es un caso así muy fuerte, pero que sí me llegó a contar, y que decía, no, es que nunca supe realmente qué realmente era. También me contó muchas historias pequeñas, pero que me decía que había un pozo, incluso me llegó a contar que había un pozo,
1: sí,
0: que hasta el barranco, pero era otro pozo, no era ese, sino porque había varios pozos, pero que este

0: se refleja, pues había ahí, nacía el agua, dice que esa cosa nacía el agua ahí. Entonces dice que si se asomaba una persona ahí, se aparecía, o sea, en lugar de tu cara que se refleje en ese pozo, se te aparecía otra cara, se aparecía otro reflejo, pero no tu cara, sino otra cara. Entonces, pues sí, era algo muy, muy, muy raro, muy raro que pasa, pues ahí, que pasa en este, pues más que nada en esos ranchos, en esos pueblos, que pronto, próximamente, pues ustedes me lo permiten, aquí les llegaré a contar más historias que también.
1: Claro que sí, con muchísimos
0: misterios que hay mucho en este, en Huautla de Jiménez, Oaxaca, este.

0: les contaré, y de verdad muchas, muchas gracias por escucharme, y pues saludos a todos los oyentes de La Mano Peluda, y pues también a, pues a ustedes también, a al señor Nacho y a la señorita China. China, saludos,
1: gracias, amigo.
0: Y de verdad, muchísimas gracias por,
1: al contrario,
0: esto, y muy buenas noches a todos los de La Mano Peluda.
1: Pues mi querido Paulino, aquí te esperamos las veces que

0: aquí estamos y por eso cada noche está interesante cada una de las emisiones por lo que tú quieres compartir.
1: Desde luego, y te invitamos a ti también a que te animes en algún momento dado a compartir, a regalarnos una historia. Estamos listos.
0: Hablando del tema de hoy, una de las versiones más inquietantes afirma que la caravana fantasma no se manifiesta ante cualquier persona. Sus luces aparecen únicamente frente a quienes conducen de noche sin saber exactamente a dónde van, es decir, viajeros perdidos, fugitivos o personas que han decidido abandonar su vida anterior. A ellos son a quienes se les aparece esta caravana. Primero observan como si fuera un farol a lo lejos, después aparece otro y luego una interminable fila de luces. Lo extraño es que la caravana no sigue el camino, parece estar esperando que el viajero se incorpore a ella, y quienes han logrado escapar aseguran que durante los días siguientes escuchan ruedas de madera que se detienen frente a su casa. Esta caravana que solamente aparece a quienes viajan sin destino.
1: Bueno, Gina, es que han llegado a escuchar pues sonidos de caballos, inclusive hay quienes aseguran haberlos visto y que inclusive los caballos están sudando, se ven brillosos por el sudor del esfuerzo que han hecho, ¿no? Durante tanto recorrido. También pues se ha mencionado que los cascos de los caballos, extrañamente, si fueran algo normal, algo real, pues escucharía un sonido o tal vez dejarían marcas en el suelo, y aparentemente esto no sucede. Algunas leyendas

0: ese tipo de fenómenos.
1: Vámonos con relatos. Buenas noches, ¿cómo te llamas?
0: Se fue, se llamaba, ¿no? Se llamaba.
1: Se llamaba.
0: Así es. Bueno, entonces, imagínate tú que alguien intenta seguir las huellas de los caballos, no las van a encontrar. Al contrario, descubren que no hay marcas, inclusive ni las marcas del vehículo que ellos mismos llevan les pueden servir como una referencia, porque el camino realmente en ese momento se torna como si fuera abandonado. Estamos hablando, sí, de esa caravana en el camino real y que por muchos años se ha comentado como una forma de, pues, transmitir esas leyendas, esas historias de generación en generación. Y por lo pronto, bueno, vamos a esperarte a ti, que participes, que nos cuentes una historia, y también a los que ya nos enviaron, les agradecemos muchísimo. Pero sabes que, Lina, vamos a una pausa y regresamos ya con más historias, ¿qué te parece?
1: El micrófono sigue listísimo, 55-21-93-59-26.
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2: Para que destaquemos esta fecha, que es lo relevante, que el América está invicto, que Querétaro ganó frente al Atlas, que Cruz Azul volvió a ganar y sin mira por dónde va.
3: Yo creo que hay que destacar dos cosas, me parece, la primera es que el América sigue intratable. Ayer, a pesar que no hace un buen partido, termina ganando, digamos, con cierta facilidad. Y también hay que destacar a Gilberto Mora, que anota goles, que sigue siendo un tipo de 17 años todavía, con una personalidad increíble, y que sigue anotando y anotando. Yo me quedo, creo, con el Atlante esta jornada. Creo que lo subestimamos demasiado a Piojo Herrera y sus potros de hierro del Atlante. Ya le sacaron puntos a América, ya le ganaron a Cruz Azul, a León, que venía con una racha de 7 victorias consecutivas.
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4: Bacalar, Quintana Roo. Famoso por su espectacular laguna de 7 colores, este pueblo mágico caribeño ofrece un descanso paradisíaco inigualable. Sus aguas cristalinas de variados tonos azulados, alimentadas por cenotes submarinos, son perfectas para nadar y relajarse. El histórico fuerte de San Felipe añade una dosis de mística pirata a este entorno natural virgen, ideal para los amantes de la tranquilidad.
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5: El desierto del Sahara fue una selva tropical hace miles de años, antes de sufrir un cambio climático drástico.
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0: En ciertos pueblos advierte que nadie debe contar las figuras que componen la caravana, esta caravana fantasma de la cual estamos hablando hoy, porque el número cambia cada vez que se intenta. Pueden parecer 12 desde lejos, por ejemplo, ¿no? Y se acercan y son 17. O solamente 6 y cuando pasan junto a la persona que los está contando, cambia el número. La creencia más oscura asegura que siempre falta un viajero. Si una persona consigue terminar el conteo, la caravana se detiene y todas las figuras vuelven al rostro hacia ella. A la noche siguiente el número aumenta en 1 y quien realizó la cuenta, ¿qué crees? Desaparece.
1: Órale. Mejor es no contarlas, ¿verdad? Bueno, vamos a continuar, tenemos historias. Adelante.
2: Hola, hola Nacho, hola, hola, ¿qué tal Gina? Un gustazo saludarlos. Hola, estoy muy emocionado. Vale. Es la primera vez que me pongo en contacto con la mano peluda. A decir verdad, yo sigo la mano peluda desde los 90, desde que el programa estaba bajo la dirección del maestro Rubén García. Y que posteriormente pasó a la voz del maestro de maestro Juan Ramón Sáenz Esquivel. Después seguí el proyecto de maestro Juan Ramón Sáenz en Exhalofrío y bueno, otros proyectos que tuvo, ¿no? Y bueno, pues me declaro un super fan de la mano peluda y estoy muy muy emocionado de verdad por compartirles algunas historias. Tengo muchas historias, he tenido la oportunidad de estar en varias partes del país, en algunas por trabajo, en algunas por vacaciones, y en todos los lugares me ha pasado algo, aunque sea algo chiquito, pero me ha pasado algo, ¿verdad? Y bueno, pues me estoy muy emocionado. Quisiera antes de contarles una historia, felicitarlos por su aniversario. 30 años se parecen fáciles, pero la verdad es que no. Casi es la edad que tengo, yo tengo 35 y créeme, desde entonces, desde que tenía casi 5 o 6 años, sigo la mano peluda. Y pues bueno, quiero compartirles una historia que sucedió por ahí del año del 98, más o menos. Resulta que yo estaba en Ecatepec de Morelos, en el Estado de México. Actualmente estoy aquí en la ciudad de Tijuana. Y bueno, resulta que en la casa de mis papás, es una casa un poco grande, y el segundo piso, en la parte de las habitaciones, tiene unos ventanales grandísimos, de manera que se podía ver la calle desde cualquier punto del segundo piso, ¿saben? La vialidad. Esto fue una noche como cualquiera en Ecatepec de Morelos, Estado de México, y resulta que de repente me despertó un grito, un llanto, pero muy muy adolorido, así como si realmente lo hubieran pegado a una mujer, porque el grito, el llanto era de una mujer. Yo me desperté de sobresalto y compartí en ese entonces habitación con mi hermano mayor, y recuerdo que era una litera, yo dormía en la parte superior. Y bajé de volada, creo que solamente me eché así por de costalito y caí sobre él, y ni así se despertó. Yo lo movía, casi lo cacheteaba, no despertaba. Pues me regresé a mi cama. Y el llanto, el grito iba y venía a lo largo de las calles. Iba y venía, y era una ladrera de perros tremenda, pero lo curioso es que iba y venía el llanto, iba y venía. Entonces, cuando yo más o menos calculé a la distancia de la casa cuando venía el llanto, pues me animé a ver qué era. O sea, literal, nada más tenía que sentarme sobre la cama y ya alcanzaba a ver todo hacia abajo a la calle. Entonces me animé. Cuando más o menos calculaba que venía el grito llanto, y solamente alcancé a ver como una bruma, un humo, una neblina blanca, pero muy luminosa. Recuerdo yo que era muy luminoso, blanco, luminoso. Y subió hacia la calle, pero ni siquiera así como rápido, no, así como muy lento, muy solemne. Muy solemne, y si iba el grito, se iba desvaneciendo. Entonces yo me quedé así como en shock, y lo único que hice fue volverme a tapar bajo las cobijas, y estaba así como, ¿qué vi, no? Entonces así estuvo unos 10 minutos más, yendo y viniendo el llanto, el grito, y en eso dije, necesito ver nuevamente para confirmar si es lo que vi. ¿Saben? Entonces, cuando más o menos calculé que ahí venía otra vez el llanto, grito, me animé otra vez a ver. Y sí, en efecto, era una bruma, humo, como una... no dijera plasma porque no tenía cuerpo, era como un humo, una neblina, una bruma, pero blanco, muy luminosa. Entonces, iba subiendo, porque la calle queda así como, no rampa, pero como subidita. La bruma, el humo eso venía subiendo, y del lado contrario de bajada venía un taxi. Recuerdo yo bien un bochito, esos típicos bochitos taxis color verde, que venía bajando la calle y la neblina lo atravesó. Lo atravesó así literal, del maletero al motor, porque los bochitos están en el motor atrás. Así, lo atravesó tal cual. Y el taxista lo único que pudo hacer fue frenar así de repente, porque se escuchó el amarre de las llantas. Y fue a tocar la casa que queda enfrente de la casa de mis papás por la parte de atrás, que es una vialidad un poquito ancha. Entonces fue y tocó en esa puerta desesperadamente para ver si alguien lo podía auxiliar. Y la neblina, bruma, lo que fuera esa cosa, lo único que hizo fue irse tras el taxista. Y cuando llegó al portón de esa casa, al zaguán, no se fue sobre el taxista, sino que entró a la casa. Y el taxista, al reaccionar que entró a la casa, el taxista se subió a su unidad y se fue. Hasta quemando llantas se fue. A los segundos salió la bruma, brisa, humo, no sé qué cosa era, y siguió su rumbo otra vez hacia arriba a la calle con el mismo grito, el mismo llanto. Yo recuerdo que el grito eso pasó como otras dos veces más, y yo creo que del susto me quedé dormido, no sé qué sucedió. A la mañana siguiente yo estaba comentando precisamente con mi mamá eso, ¿sabes qué? No me escuché esto, vi esto, y me recuerdo que me preguntó si me sentía mal, y dije no, pero pues sí estuvo medio sacado de onda, ¿no? Aquí el punto fue que en mi casa nadie escuchó nada, ni mi mamá, ni mis hermanos mayores, ni nadie. Aunque posteriormente en el transcurso del día sí estuvieron hablando algunos vecinos de que escucharon lo mismo que yo. Bueno, ustedes saben que en la colonia por los chismes corre, ¿no? Pues resulta que en la casa donde había tocado el taxista, a la misma casa donde se metió la bruma, humo, eso que yo miré, que atravesó literalmente el zaguán, la señora de esa casa, que era una señora pues ya como de tercera edad, amaneció muerta. Muerta casi a los pies del portón, obviamente por dentro de su casa. O sea, la señora no alcanzó a abrir la puerta cuando el taxista estaba tocando desesperadamente. La señora quedó ahí, ahí la encontraron muerta. No le atribuyo si fue la bruma, la humo o esa cosa que yo vi, ni siquiera puedo decir que se haya tratado de la llorona o algo así, no, porque no era un grito de ahí mis hijos. Recuerdo yo que Juan Ramón Sanz lo describía de una cierta forma, pero tampoco era así, era más bien como un grito de dolor, como desesperación. Entonces no le puedo atribuir si realmente fue eso la causa de la muerte de la señora, no sé. Pero le tocó el taxista, la dueña de esa casa, que ya era una señora de la tercera edad, que creo que vivía sola, ahí quedó casi llegando al portón, por dentro de su patio, casi llegando al portón, ahí quedó, ahí la encontraron.
1: ¿Qué fue?
2: A la mañana siguiente la encontraron ahí. En ese momento, cuando mi mamá supo del deceso de esta señora, me volteó a ver y me dijo, oye, es lo mismo que me contaste tú. Es la señora de la casa que me contaste todo lo que pasó anoche. Y bueno, hasta la fecha es algo que no me puedo explicar, no sé qué sucedió, no encuentro una explicación, ¿verdad? Y bueno, esa es una de tantas historias que tengo. Les repito, he tenido la oportunidad de estar en varias partes del país y a todas partes me ha pasado algo. Pero esta es una de las historias más inexplicables que tengo, ¿no? Que en fiestas familiares, en reuniones, me dicen, cuéntala, ¿no? Y algunos sí la agarran como de a carrilla, de a cura, le decimos aquí en Tijuana, que es como de a broma, sí. Pero no, realmente a mí ni siquiera me gusta contarla porque no encuentran explicación y también porque hay un deceso por medio en esta historia, ¿no? Y bueno, pues esa es la historia. Nacho, Gina, me da mucho gusto saludarlos nuevamente, los felicito por su aniversario. Desde el día de su aniversario tenía ganas yo de mandarles este audio y también felicitaciones porque en alguna cuestión de trabajo, de cosas que hacer, no había podido. Y aunque soy un fan de la película de los 90s, es la primera vez que me pongo en contacto para contarles una historia. La verdad es que tuve una oportunidad de hablar con el maestro Juan Román Sánchez por alguna cuestión. Cuando iba a empezar a contar mi historia, se me fue la llamada y ya no pude volver a concretar una llamada con él. Bueno, pues esta es la historia y pues muchas gracias. Realmente les deseo mucho éxito, felicidades por su programa. Y pues aquí está su servidor, Raimundo Luceros, desde la ciudad de Tijuana, esperando después poderles contar más y más historias.
1: Gracias, mi querido Ray. Yo sé que nos enviaste otro audio, otra historia, que si te parece bien, después del corte lo escucharemos con mucho gusto y también atenderemos las llamadas, ¿no? Vamos dosificando un poquito. Te agradezco que la primera historia, por lo menos, ya la pudimos escuchar, Nina.
0: Sí, también estamos invitando para que tú compartas si es que sabes acerca de este tema, que en la noche siempre promovemos algún tema para comentarlo, además de tus relatos, porque hay, por ejemplo, una de las versiones en las que dice que el último carruaje transporta un ataúd vacío. Vámonos a una pausa y regresamos. El Mielofón, 55-21-93-59-26.
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todas esas apuestas a hablar de uno de los íconos de la música y la cultura popular en nuestro país. Cantante, actor, conductor y promotor de causas sociales. Aparece hoy en su faceta de escritor. Lo mío fue un sueño, es el recorrido literario por 8 décadas de vida. Un camino que inicia con su infancia en la colonia Condesa de la Ciudad de México. Y nos lleva por los inicios del rock and roll de la mano de agrupaciones como los Black Keys o los Camisas Negras. Su paso por el cine y la construcción de una larga carrera en la televisión como creador de la mítica Caramira de Ambrosio, la serie Papá Soltero, pasando por la conducción de programas de revista. Un texto plagado de anécdotas, viajes y aventuras. Una historia de esfuerzo y dedicación sustentada en valores como la lealtad, la honestidad y el apego a la familia. César Costa despierta nuestra memoria colectiva con las vivencias personales de un hombre que ha acompañado

0: agradable y popular. Con el paso de las décadas, la conmemoración trascendió los actos de gobierno para convertirse en un festejo popular. Las plazas públicas de todo el país se llenaron de música, pirotecnia y comida tradicional para celebrar la identidad mexicana.
1: Autoridades de la República Checa rechazaron el pago de fianza de un mexicano presuntamente miembro del cártel Jalisco Nueva Generación, a pesar de que ofreció pagar 1 millón de euros tras ser detenido en junio. El Tribunal Superior de Praga denegó el recurso debido a un alto riesgo de fuga. La Fiscalía de Oaxaca informó que existen 2 carpetas de investigación contra los expresidentes municipales de la ciudad de Oaxaca, Osvaldo García y Francisco Martínez, por el desfalco de 35 millones de pesos en el fideicomiso de fondos de pensiones de policías, burócratas y trabajadores de limpieza. El Gabinete de Seguridad informó que durante una revisión en la aduana de Tijuana, Baja California, fueron asegurados cerca de 76 kilos de cocaína ocultos en un doble fondo de un camión que transportaba tunas procedentes de Colombia. Informó Itzel Vanegas. 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
5: Claro que sí, ya tenemos una llamada en la puerta. Hola, buenas noches.
6: Hola, buenas noches.
5: Bienvenido, amigo, ¿con quién tengo el gusto?
6: Con Jaime acá de Sacramento, California, Nachito.
5: Sí, señor, bienvenido, muchas gracias, mi querido Jaime. Oye, ¿qué nos quieres compartir?
6: Tengo muchos relatos, historias que me han pasado.
5: Uh-huh. A ver, pues los queremos escuchar.
6: Pues voy a empezar con el primero y antes ahorita, pues ya no tienen tiempo, seis horas, pues ya después me marcan o yo les hablo para contarles más relatos que me han sucedido.
5: Órale, juega.
6: Sí, hace años, fue en el 2016, andaba en México, en Guanajuato, por cierto, ahorita estoy acá en Sacramento, California.
5: Sí.
6: Y fuimos al cementerio, y allá anduvimos en el cementerio mirando las sepulturas de seres queridos que teníamos, y mi hija tenía como 6 o 7 años, y me empezó a mencionar personas que ya estaban fallecidas ahí en la comunidad de nosotros, y yo le decía a mi hija, yo andaba un poquito tomado, la verdad, y me decía a mi hija, no, hija, tú me decía, la paquita Juliana, tú estás tan sepultado, y le decía, hija, no, pues ya se murió, pero cuando era, estaba vivo, era malo, y ahorita la gente dice que es bueno y es, y así, y ya después nos fuimos para la casa, y ya en la noche, en la madrugada, a las 3 de la mañana, por cierto, ya me despertaron, ya no me podía dormir, y andaban con los demonios en la casa, cosas así bien raras, la verdad.
5: Ok, o sea, ¿y ya crees que lo provocaste por haber dicho eso sin saber en realidad?
6: Sí, para allá va el relato y okay. Ya después me desperté llorando y mi esposa me miró como abajo pues en la cama tirado y me dijo, ¿dónde vas? Le dije, no, pues no voy a ningún lugar, le dije, ¿a dónde me llevan? Y me iban jalando y mi esposa miró cuando me iban jalando también y ella estaba consciente, pues.
5: O sea, y ya... ¿Te tiraron de la cama primero, amigo, y te jalaron?
6: Sí, me tiraron de la cama y me jalaron, me llevaban, yo sentí que me llevaban pues de la cama para el cementerio donde vivo yo estaba retirado, yo lo miraba el cementerio como a 10 metros de mi casa, como si estuviera enfrente. Es un moto que va pasando chiquito en la calle que fuera y ya es mi esposa. Sí. Mi esposa me dijo, oye, ¿dónde vas? Dijo, le dije, no, pues ¿dónde me llevan? Le dije, ¿dónde me llevan? Y ella se levantó y ella miraba, me decía que nada, pero yo la miraba en mi mesa y me levantó y me llevó para la cama y ya después me llevó a la cama y yo soy católico. Y miraba a la Virgen de Guadalupe, pero en la mirada de la Virgen de Guadalupe, tengo una Virgen de Guadalupe arriba de un ropero en medio, y yo miraba como si fuera el demonio, y yo creo mucho en la Virgen. Le digo a mi esposa, si yo fuera de otra religión, dijera que la Virgen de Guadalupe es el demonio, pero yo miraba que se me quería presentar, y yo miraba para donde quiera, me quería dormir, pero no podía, miraba como el demonio que estaba ahí en mi cuarto.
7: Sí.
6: Y duré un rato que no me podía dormir, y luego el otro día, mi hija en ese tiempo estudiaba en México en la primaria, y yo la iba a llevar, y dijo mi esposa, no, dijo, no la lleves, dijo, porque no dormí un solo a la noche, dijo, mejor duerme. Y le dije, mira, le dije, siento la espalda bien fría, no, dijo, siento como que traigo en mi espalda. Y me quité la playera y dijo, ah, dijo, no vas a creer lo que traes en tu espalda. Y vas a creer, Nachito, que traía unas garras pintadas en mi espalda.
7: No me digas, amigo.
4: ¿Y te vi las marcas?
6: Sí, me dejó unas garras pintadas en mi espalda.
7: Sí.
6: Y ella me dijo, no, dijo, ni mires, ni arriba. Dijo, no puedes mirarte, pero no, no mires tu espalda. Y la veré en el espejo, traía unas garras pintadas en mi espalda de lo que me hicieron. Y después de ahí,
7: sí.
6: Era un sábado, el siguiente día era domingo, y fuimos a la iglesia, fuimos a la misa, y pasó el padre aventando el agua bendita cuando la avienta, ya que se va a terminar la misa, y se regresó y me la aventó otra vez a mí dos veces. Y le pregunté, padre, le dije, ¿por qué a mí me aventó la agua bendita dos veces ya cuando se terminó la misa? Dijo, es que tú traes un demonio adentro, y dijo, aunque no me lo creas, pero tú traes un demonio.
7: Caray, pues ¿qué habrá visto el padre? ¿Por qué te dijo eso?
6: Pues es lo que yo me pregunto a mi esposa, digo, yo pienso que los padres ven algo, sienten. Uh-huh. Y ya después se terminó la misa y todo, y platiqué con el padre, y ya después al padre le dije lo que había pasado, lo que hice, pues ya, uh-huh. De ir al cementerio y eso, dijo, tuviste un error muy grande, dijo, que eso es un campo santo, que nunca debiste haber hecho eso.
4: Sí. ¿En ese momento te sentiste arrepentido cuando te dijo eso?
6: Sí, ya le dije, padre, ¿qué puedo hacer? Y más temor me dio porque el padre me dijo, nada, y pues dijo, no puedes hacer nada. Dijo, si ellos te quieren molestar, te van a molestar toda tu vida. Si te quieren dejar de molestar, te van a molestar. Y
7: pues, como que se están perdiendo tu voz, amigo Jaime.
6: Oh, ya. ¿Me escucha bien, Aquito?
7: Ahí está, mi amigo. ¿Qué te dijo de que te iban a molestar?
6: Sí, que ellos me iban a molestar el tiempo que ellos quisieran. Dijo, es que todo es una puerta o algo a otro abismo, dijo. Y ellos, el día que quieran te van a molestar, el día que no quieran te van a dejar de molestar. Uh-huh. Y yo tenía un niño de 9 meses, y cuando yo abrazaba a mi niño, lo alzaba, mi niño lloraba, no quería que lo alzara, se me quedaba mirando y lloraba. Y después fui y hablé con el padre, porque ahí vivía en la comunidad de nosotros. Uh-huh. Y le dije eso al padre, y me dijo, el padre, yo dijo, es que tú miras al niño, pero el niño no te mira a ti, como es un inocente, es un niño. Él era un demonio dentro de ti, no, más miedo me dio.
7: Sí, ¿cómo?
4: Oye, pero él no te dijo que hicieras, cómo protegerte, algo.
6: Nada más me dijo que rezara, quisiera, pues, ¿cómo se llama? Es que le dicen a uno que diga, pues, que rece, como un padre nuestro y todo eso, pero, pues, gracias a Dios, al pasar el tiempo sí se me quitó, pero, pues, sí, duré tiempo bien, bien espantado y con mucho miedo.
7: Sí, claro.
4: Pero ¿cómo supiste que ya estabas liberado de esto que te dijo Feliz?
6: A lo que pasa es que tenía un primo que había fallecido hace unos 3-4 años, y yo en la casa ahí donde vivía en México, era fuera de la comunidad, me seguían molestando.

0: de 9 meses como hasta los 3-4 años que él todavía seguía mirando algo en mí, porque yo lo alzaba y le decía a mi esposa, mi niño no me quiere, a mi niño, cuando lo abrazo, lo alzo y llora, porque él se la miraba, él se me enfrentaba, lo miraba y lloraba, pero como me había dicho el padre que él miraba algo en mí.
1: Sí.
0: Y pero lo que pasa es que yo toda mi vida, desde que tengo su razón, y dice mi mamá, y he visto cosas también, pues aparte de eso, yo he visto, tengo como el don de mirar cosas o de presentar cosas también.
1: Sí. Y bueno, en este tiempo, los 2-3 años que comentas, amigo, ¿hubo más ataques físicos hacia ti?
0: Nada más, fue lo único que me pasó.
1: Ok,
0: pero
1: de ahí
0: pero perdón.
1: No, adelante.
0: Sí, y lo que pasa es que yo tengo como desde que dice mi mamá que yo desde que nací, que antes de que hablara tenía como 6-7 meses, yo miraba cosas, pues, que le apuntaba con el dedo a ella, que yo miraba algo y lloraba y me tapaba con la cobija ya con 1 año y 2 años. Y pero esa vez que pasó eso, pues sí, yo estoy en la culpa, la verdad.
1: Sí, amigo, claro que sí. Pero bueno, yo, afortunadamente tienes fe.
0: Sí, y como le digo yo, si quieren después les hablo, me hablan, y yo tengo muchos relatos que me han pasado, miré a mi abuelita, a mi tío, muchas cosas. Cuando fallecieron, pues me tengo ese don de mirar cosas. Pero ahorita aquí en la casa donde vivo, aquí en Sacramento, hace 5 años nos mudamos aquí en la casa, y de que nos mudamos, a mí luego una señora que falleció supuestamente aquí, me quería sacar aquí de mi casa, y era en pleno día de a las 2, 3 de la tarde, me quería sacar pues de la casa, y nomás nada más yo la miraba.
1: ¿Pero cómo te quería sacar, amigo?
0: Ah, lo que pasa es que andaba yo trabajando y llegaba a las 2, 3 de la tarde de trabajar los niños. Y me decía mi hija, la más pequeña, pa, ya trabajaste todo el día, ¿por qué no te duermes? Y yo me dormía y el sueño me vencía. Y al principio la miraba a ella y me decía que me fuera, que esta no era mi casa, que era casa de ella. Y despertaba yo espantado y así pasaron varios días y seguía soñando la voz día tras día que me quedaba de 2 horas. Y una vez sí me tocó que me quedé dormido a las 3 de la tarde y desperté y la miré y le miré su rostro, pues con un cadáver así, una momia así. Y me decía que me fuera, que esta no era su casa, que no era mi casa, perdón, que me fuera, que esta casa era de ella y que me fuera.
2: 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Hoy en nuestro platillo sabio, nos acompaña la abue Angie para enaltecer nuestros sabores con un plato que nos aporta proteína, carbohidratos y toda la frescura de las verduras. 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Tome nota.
3: Nietecitas y nietecitos, bienvenidas y bienvenidos a Revista del Consumidor Radio. Soy su abue Angie y hoy en mi platillo sabio los voy a consentir elaborando un platillo tradicional con ingredientes de temporada de nuestro campo mexicano. Un delicioso pozole blanco con su respectiva salsa. Los ingredientes que vamos a necesitar para el pozole son 1 kilogramo de maíz pozolero precocido, 2 cebollas blancas, 2 cabezas de ajo grandes, 1 kilo de carne de puerco en trozos, 1 kilo de retazo de pollo, 3 cubos de consomé de pollo, sal de grano y 9 hojas de laurel. Para la salsa, 6 chiles de árbol del que pica, 12 chiles de árbol del que no pica, 2 dientes de ajo, 2 jitomates, 3 cucharadas de vinagre de manzana, sal molida y orégano. Para acompañarlo, col, orégano, rábanos, limones y tostadas. Vamos al procedimiento. Entre ollas grandes ponemos a hervir suficiente agua y agregamos a una de ellas el maíz pozolero. Para dar sabor, cocemos el maíz con hojas de laurel, un cubito de consomé de pollo y sal. Además, agregamos 5 dientes de ajo y una cebolla previamente licuados y dejamos cocinar hasta que el maíz reviente. Colocamos en una de las otras 2 ollas el pollo y en la otra la carne de cerdo. En cada una agregamos 3 ajos, media cebolla, 3 hojas de laurel y sal. Tapamos y dejamos que cueza a

0: aproximadamente durante una hora. Una vez que todo se haya cocido, vertemos el caldo de puerco, el caldo de pollo y la carne a la olla donde está el maíz. Por último, lo dejamos hervir 5 minutos para que se mezclen los sabores y listo. Para la salsa, licuamos los chiles, el jitomate, los dientes de ajo, el orégano, el vinagre de manzana y la sal. Debemos estar atentos para quitar la espuma que se pueda formar. Para su emplatado, servimos el pozole bien caliente y lo acompañamos con carne deshebrada, col, rábanos, cebolla, orégano, limón, la rica salsa de chile de árbol y tostadas. ¡Y listo! Así de fácil es preparar nuestro pozole, nietecitos. Recuerden que el platillo sabio profeco, además de tener buen sabor, es muy fácil de preparar. Aporta un balance nutricional y rinde para varias porciones. Anímense a prepararlo y cuéntenos en nuestras redes sociales cómo les fue, nietecitas y nietecitos. No olviden que también pueden ver esta receta en el canal de YouTube Profeco TV. Soy su abue Angie y me encantó compartir esta receta con ustedes en Revista del Consumidor Radio. ¡Hasta la próxima!
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4: Pero muy buenas noches, bienvenidos a este programa Estilo de Vida de Jerry Medina. Nos da muchísimo gusto que nos estén acompañando como noche a noche en este programa Estilo de Vida. Gracias por estar con nosotros en estas felices y amables pues noches para todos ustedes. Gracias por estar con nosotros. A nombre de Miriam Díez y de mi querismo Jerry Medina, le damos la más cordial de las bienvenidas al doctor Víctor López Ocampo. ¿Cómo está, doctor?
5: Hola, ¿qué tal, Marquito? ¿Cómo estás? Me da mucho gusto estar contigo en esta ocasión, como siempre.
4: Doctor, ¿de qué vamos a hablar el día de hoy?
5: Pues mira, Marquito, el día de hoy vamos a hablar de un par de órganos que se encuentran en la caja torácica. Vamos a hablar de los pulmones.
4: De los, los pulmones, doctor.
5: Sí, efectivamente.
4: Porque nunca los checamos, que no vemos, que ignoramos, que no sabemos y que incluso mucha gente no sabe ni respirar.
5: Efectivamente, todo eso que acabas de decir es muy cierto.
4: Doctor, a ver, háblenos de los pulmones. ¿Qué son los pulmones? ¿Qué función cumplen dentro del cuerpo?
5: Pues bien, mira, los pulmones, para empezar vamos a mencionar, Marquito, que se encuentran alojados en la caja torácica. En la caja torácica, junto con grandes vasos, junto con lo que viene a ser un órgano fundamental también, que es el corazón. Precisamente se encuentran alojados en la caja torácica porque son órganos fundamentales para la vida. Al interior de la caja torácica se encuentra en lo que viene a ser en la parte del centro, lo que se le llama el mediastino, se encuentra el corazón. A los lados del corazón pulmón, del lado derecho se encuentra un pulmón y al lado izquierdo se encuentra otro pulmón. El lado derecho, el pulmón del lado derecho es ligeramente más grande que el del lado izquierdo. El del lado izquierdo es ligeramente más pequeño, inclusive tiene dos lóbulos, lo que viene a ser el pulmón derecho tiene tres y el del lado izquierdo tiene dos, no precisamente por ello, pero se atribuye a que de este lado se encuentra la mayor parte de lo que viene a ser el músculo cardíaco. Entonces, para eso es que nosotros hablamos de los pulmones, que para su eficiencia, su estudio y demás, hablamos únicamente como si fuera uno solo, al igual que los riñones, decimos el riñón, aunque estrictamente también son dos. Para esta cuestión del estudio de los pulmones, efectivamente son dos, uno izquierdo y uno derecho, y se encuentran alojados junto con el corazón en esta caja que viene a ser la caja torácica.
4: ¿Cuánto miden los pulmones, doctor?
5: Los pulmones miden aproximadamente unos 15 a 18 centímetros. Como estábamos mencionando, lo que es el pulmón viene a ser ligeramente más grande. Estos están alojados en la caja torácica. Para que nos demos una idea, el pulmón derecho, que viene a ser que es un poquito más grande, su inicio en la parte alta está en lo que viene a ser la base de la columna cervical. Si nosotros nos tocamos al frente el hueso, que es la clavícula, ahí es en donde empezaría en la parte alta lo que vienen a ser los pulmones. Y los pulmones vienen a dar aproximadamente a la mitad de la cintura. Esas serían más o menos las dimensiones de donde tenemos la clavícula al frente, la base de la columna cervical, más o menos a la mitad de la columna lumbar. Eso viene a ser aproximadamente sus dimensiones.
4: Ahora, ¿de qué textura o cómo son? Porque luego los vemos como hasta transparentes, que los ponen en las partes gráficas, de que así son los pulmones, pero a ver cómo...
5: Mira, tu pregunta es interesante en el sentido, Marquito, de que, por ejemplo, hay veces que cuando estamos estudiando una placa radiográfica, en la placa radiográfica, luego la primera impresión de un paciente, y le estás enseñando lo que vienen a ser sus rayos X en una tele de tórax, por ejemplo. Una tele de tórax es una imagen de rayos X en donde se alcanza a ver la caja torácica, se alcanza a ver la silueta cardíaca, se alcanzan a ver los pulmones básicamente, y luego la imagen que da de los pulmones es que se ven negros. Entonces la primera impresión para una o un paciente que los está viendo dice: no, ay, doctor, o sea, mis pulmones se ven negros, han de estar muy mal. Pero no, es antes al contrario, entre más negros se vean es que están en mejor condición, porque resulta que el músculo en una placa de rayos X se ve blanco, la silueta cardíaca se ve blanca, y el aire, que es estrictamente de lo que están conteniendo los pulmones, se ven negros. Entonces el aire en una placa de rayos X se ve negra, y lo que viene a ser el músculo, en este caso el músculo cardíaco, se ve blanco. Entonces, entre más negros veamos nosotros los pulmones en una placa de rayos
6: X,
5: tienen más capacidad pulmonar y están más sanos. Entonces, aquí en una tele de tórax, que es la imagen que regularmente pedimos para ver los pulmones, para ver la silueta cardíaca, al decir silueta cardíaca es porque estrictamente no vamos a ver el corazón, sino vamos a ver una imagen plana que se ve únicamente. Entonces, es estrictamente lo que se ve. Entonces, los pulmones en una placa de rayos X se ve más bien negra, y los músculos se ven blancos. De igual forma, mil Marquito, en este sentido, la cuestión de los huesos también se llegan a ver de color blanco.
4: Oye, la textura.
5: La textura, sí, efectivamente. La textura, para que nosotros podamos ver los pulmones, es una textura suave, esponjosa. Así los podríamos catalogar. Es una estructura muy, muy esponjosa, muy suave. Son de un color rosado. En algunos libros se menciona rosado manejándose un poquito al gris, ¿verdad? Es una descripción un poquito difícil. Yo me inclino más hacia lo que viene a ser de un color rosado, y vienen a ser de una forma y textura esponjosa.
6: Esponjaditos.
4: Oiga, doctor, ¿y eso de qué capacidad de aire? A ver, háblenos un poco de la función de los pulmones para saber cómo funcionan los pulmones, porque realmente, pues bueno, ya nosotros lo hacemos de manera automática, porque así de la biológica, claro, la biología del cuerpo está. Pero ¿cómo, a ver, cuál es la función de los pulmones?
5: Sí, efectivamente. Mira, en este caso, Marquito, los pulmones pertenecen a lo que viene a ser el sistema respiratorio. Como estábamos mencionando, se ubican en la cavidad torácica a ambos lados del mediastino, porque en el mediastino central se va a encontrar lo que viene a ser el corazón. Ahora, ¿de qué y cuál es la función estrictamente de los pulmones? Los pulmones se van a encargar de una cuestión fundamental y principal, que es el intercambio gaseoso. Los pulmones van a, pues evidentemente en el sistema respiratorio, lo que es el aparato respiratorio, van a estar confluyendo con diferentes órganos u otras estructuras. Por ejemplo, va a estar lo que es la tráquea, van a estar los bronquios, van a estar los bronquiolos, va a estar lo que es la faringe, va a estar la nariz, ¿verdad? En la nariz es el primer contacto por donde va a entrar lo que es el aire. El aire que va a entrar viene con alto contenido de oxígeno. Por la nariz inclusive también va a expirarse lo que va a ser dióxido de carbono, CO2. Entonces, lo que viene a ser estrictamente el aparato respiratorio es un conducto, o son conductos que van a confluir hacia los pulmones. La tráquea, por ejemplo, es un tubo fibrocartilaginoso que no se puede cerrar, por eso es que es cartilaginoso. Va a tener unos anillos que no van a permitir que se cierre. Por ejemplo, otra estructura que pasa de arriba hacia abajo, pero que se puede disminuir su luz, es el esófago, pero este pertenece al aparato digestivo. Entonces, lo que viene a ser la tráquea, que pertenece al aparato respiratorio, en ningún momento va a perder su luz. Entonces, es la nariz. La nariz va a ser el primer contacto en donde desde ahí el aire que entra a lo que es el aparato respiratorio se empieza a calentar. En la nariz también va a haber secreción de moco.

0: oxígeno. Entonces, luego muchas veces al respirar, respiramos pues sobre todo en ciudades contaminadas, algunas partículas grandes que ahí van a ser atrapadas desde la nariz, en lo que vienen a ser, tenemos algunos vellitos en la nariz que sirven para atrapar estas partículas. Desde ahí también se calientan, desde ahí estamos haciendo captura de estas partículas con lo que viene a ser el moco. Más adelante, ya en la faringe y siguiendo en lo que viene a ser la tráquea, aquí estrictamente ya no hay moco, pero se sigue calentando el aire para que cuando llegue a los pulmones el aire ya venga con alta contenido de elementos benéficos.
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6: Me da mucha risa cuando en el celular te dicen, no se escucha, no se escucha. A ver, no se dice no se escucha. Oír es la forma correcta, no se oye. Oír es que te llegue el sonido, percibir un sonido. Oye ruido, oí algo por ahí, oí de pasada. Escuchar es poner atención a lo que estás oyendo. Escuchar música poniendo la atención. Escuchar un sermón, escuchar una conferencia. Escuchar a una persona con detenimiento, por ejemplo, los tenemos.

0: Saturno sobrevivieron cuatro grandes extinciones masivas del planeta.
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2: Y ya estamos de regreso en este su programa Estilo de Vida de Jerry Medina. Aquí estamos con el doctor Víctor López Ocampo, especialista médico de los consultores que están en la calle de Ferrocarril de Cuernavaca, número 218. Y dicen, Miriam, que hay una pregunta del público.
3: Hay una pregunta del público y luego yo tengo como 40 mil, doctor. Mira, una de las preguntas que nos están diciendo es que si respirar por la boca agota más, o que es mejor respirar por la nariz, pues no, sí, o por la boca, o si es más nocivo, o qué onda.
4: Bueno, la pregunta es muy interesante. Definitivamente debemos de respirar por la nariz. Aquí estábamos comentando que si respiramos por la nariz, para empezar estamos capturando partículas nocivas que se van a detener en las vellosidades de la nariz, y aparte el moco las va también a encapsular para que no lleguen a los pulmones. Otra de las cuestiones pues es el calentamiento del aire. Si nosotros respiramos por la boca, tenemos que ver y estudiar el por qué estamos respirando por la boca, porque sí, hay mucha gente que respira por la boca, pero definitivamente, según estudios y estadísticas, es que tienes alguna desviación en lo que es el septum nasal, lo que le llamamos el tabique, no estás respirando bien por las fosas nasales, algo está pasando en donde tú estás respirando por la boca. También aquí pasa una cuestión bien importante: la respiración es un evento inconsciente e involuntario. Tan es así que nosotros podemos estar dormidos y seguimos respirando sin estar conscientes. Si estamos respirando por la boca, lo hacemos consciente. ¿Qué quiere decir? Que definitivamente no solamente estamos alterando lo que viene a ser la primera función del aparato respiratorio en sus partes iniciales, que es la nariz, sino que también estamos alterando lo que viene a ser el sistema nervioso, porque estamos pasando de un evento involuntario al respirar a uno voluntario, que es el al respirar por la boca. En un momento dado, insisto, si estamos respirando por la boca, es que debemos de tener alguna falla en lo que viene a ser la primera entrada del aire, que viene a ser la nariz, en las fosas nasales, alguna cirugía, algún golpe, alguna fractura, en donde definitivamente estamos alterando la función. Pero entonces, a la pregunta estricta, ¿por dónde debemos respirar? Sin duda es por la nariz.
3: Dime, porque si respiras luego por la boca te entran más bichos, se te enfría la garganta.
4: Es que estamos anulando efectivamente esa primera parte de captura de partículas y de calentamiento del aire. Entonces sí, y no solamente es la nariz, estamos hablando de la nariz, los conductos posteriores de la nariz, la faringe, todas estas estructuras las estamos anulando. Entonces sí, debemos de respirar por la nariz. Claro está que en muchas de las ocasiones no se puede, porque pues, no es tan raro, ¿verdad?, de que tengamos alguna desviación del tabique nasal por algún golpe, por alguna situación, sinusitis, algún otro tipo de enfermedades, en donde no se puede respirar totalmente por la nariz. Pero lo ideal es hacerlo por este conducto.
3: Bueno, entonces vámonos otra vez al pulmón. Entonces ya tienes tus, está la tráquea, y la tráquea, esa nunca se puede cerrar para que no te ahogues, ¿no?
4: La tráquea más adelante se bifurca con lo que son los bronquios, que son conductos que se va uno hacia cada pulmón, hacia
3: como
4: el pulmón izquierdo.
3: Ramificación.
4: Efectivamente se ramifica con los bronquios, izquierdo, derecho, y los bronquios a su vez se ramifican en bronquiolos, tres para el lado derecho y dos para el lado izquierdo. ¿Por qué tres? Porque el lado derecho tiene tres lóbulos y el lado izquierdo va a tener dos lóbulos. Entonces, aquí empiezan las ramificaciones. Sí, efectivamente, mire, pero aquí, como lo estábamos mencionando, es que el pulmón izquierdo es ligeramente más pequeño por la cuestión de que tiene un contacto muy directo con lo que es el corazón. Entonces, el corazón ocupa este espacio y hace que el pulmón izquierdo sea ligeramente más pequeño.
3: ¿Está todo fríamente calculado?
4: Totalmente calculado. Por ejemplo, para esto, si me lo permites, vamos a continuar con el pulmón. En el pulmón está cubierto por una membrana, que es la pleura. La pleura es esta membrana que va a cubrir a los pulmones. La pleura a su vez va a tener dos capas, lo que es la capa parietal, la que va a estar directamente unida a la caja torácica, y la pleura visceral, que va a estar pegada a los pulmones. Es una sola membrana, pero sí lo quiero mencionar porque esta pleura, aunque es una membrana, se divide, digamos, en una capa externa y una capa interna, y entre las dos viene a haber una capa, un espacio muy funcional, que va a estar cubierto de un líquido que vendríamos, si nos damos una idea, a ser como una especie de aceite, que no es aceite, es un líquido que se da en las en lo que es la pleura, para que nosotros al respirar, cuando respiramos, los pulmones se expanden, y cuando expiramos se disminuyen de tamaño, y aquí entra la pleura para que los pulmones no se froten ni con la caja torácica, ni la pleura se defrote con los pulmones. Mira. Entonces tienen este líquido para que se pueda hacer esta función. Como esto lo quise mencionar, Miri, por lo que dices de pues parece que todo está programado, pero sí, efectivamente así lo es.
3: Yo no sabía eso de que teníamos ahí en medio. Oye, ajá. Y entonces, y luego vienen los alveolos pulmonares.
4: Efectivamente, más adelante, después de que se van bifurcando, lo que viene a ser tráquea, bronquios, bronquiolos, y se van haciendo ramificaciones cada vez más pequeñas hasta que llegamos a unas estructuras que se llaman alveolos. Qué bueno que lo mencionas, porque aquí en los alveolos es donde realmente se va a dar lo que es el intercambio gaseoso, que va a ser la función principal de los pulmones, hacer el intercambio gaseoso. Aquí es en donde el alveolo va a permitir que entre lo que viene a ser el oxígeno y que salga lo que viene a ser el dióxido de carbono. ¿Cómo se hace este intercambio gaseoso? Va a ser por una difusión pasiva de intercambio de gases, o sea, no va a requerir precisamente de mucha energía, se va a hacer un intercambio de gases por difusión, únicamente porque las presiones de lo que viene a ser el oxígeno y el dióxido de carbono, como son diferentes, es fácil que entre lo que viene a ser el oxígeno a lo que es el alveolo y salga el dióxido de carbono, que va a ser estrictamente la función principal de los pulmones, el intercambio gaseoso. Y como bien lo mencionaste, son los es la tráquea, bronquios, bronquiolos, se va haciendo bifurcaciones cada vez más pequeñas hasta que llegamos a los alveolos, y en los alveolos se hace este intercambio de gases, que va a ser la función, insisto, fundamental del aparato respiratorio: capturar oxígeno, sacar el dióxido de carbono. Después, para esto, efectivamente, pues estamos hablando que el aparato respiratorio es uno, pero después, ¿qué pasa? Nosotros, para que podamos llevar el oxígeno a todo el organismo y que se capture todo el dióxido de carbono de todo el organismo, entra en contacto los pulmones con lo que viene a ser otra estructura también de la caja torácica, que es el corazón. Y el corazón, en este momento, después de que los pulmones ya oxigenaron el aire, va a regresar este aire por conductos, ¿verdad? Va a llegar a lo que viene a ser aurícula izquierda, pasa ventrículo derecho, y aquí el corazón va a bombear toda la sangre
3: nueva
4: y oxigenada a todo el organismo. Después de que se fue toda la sangre oxigenada por medio del corazón a todo el organismo, empieza a contaminarse, a llenarse de CO2, de dióxido de carbono, y entonces por medio de las válvulas, de las venas, perdón, va a regresar al corazón a cavidades derechas, aurícula derecha, ventrículo derecho. Ahí regresa la sangre ya contaminada, sangre venosa. Las cavidades derechas, entonces, lo que van a hacer, van a mandar la sangre que viene contaminada a los pulmones, y los pulmones nuevamente la van a oxigenar y nuevamente la regresan al corazón. Entonces estamos hablando de un circuito doble que se puede manejar, pues evidentemente es uno solo, pero como si fuera un circuito doble, en donde corazón y pulmón totalmente organizados mandan y recogen la sangre.
2: ¿Por qué les voy a decir? Nos vamos a una brevísima pausa y regresamos a este programa Estilo de Vida.
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1: Vamos a una breve pausa y regresamos a su programa Estilo de Vida.
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13: 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Poseedores de un sentido del olfato verdaderamente prodigioso, los perros no solo brindan compañía incomparable en el día a día, sino que se convierten en miembros indispensables de la familia.
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2: Y ya estamos de regreso en este programa Estilo de Vida de Jerry Medina aquí en Grupo Fórmula. Estamos con el doctor Víctor López Ocampo. Oye, doctor, tengo una duda.
3: ¿Y otra?
2: Con respecto también a lo de los pulmones. ¿Los pulmones siempre tienen la misma capacidad de poder tenerlo del aire y demás y envejecen o no envejecen a los pulmones?
4: No, efectivamente, tu pregunta, ¿qué va pasando? Primero vamos a empezar, si tú me lo permites, con la segunda pregunta. ¿Envejecen? Sí, sí envejecen, definitivamente sí envejecen y van perdiendo la capacidad de oxigenación. Se va volviendo, estábamos hablando que los pulmones tienen la capacidad de ser como una esponja, pero van perdiendo esa capacidad de ser como una esponja y sí van envejeciendo como todo el cuerpo y con el tiempo van teniendo menor capacidad para mandar y oxigenar la sangre. Ahora, también por otro lado, tienen siempre la misma capacidad, en un momento dado, con el tiempo van teniendo la capacidad, pero si nos remitimos a una persona joven, por ejemplo, también va a tener diferentes capacidades, tiene diferentes capacidades que vamos a estudiar un ciclo de la respiración. Para esto vamos a hablar de un músculo, el músculo diafragma. El músculo diafragma nosotros lo tendríamos aproximadamente a la altura del ombligo, imaginémonos, y cruza todo lo que viene a ser de izquierda a derecha y de adelante hacia atrás, lo que viene a ser la capacidad del cuerpo. O sea, es un músculo amplio, grande. Hacia arriba del diafragma está el tórax, hacia abajo del diafragma está el abdomen. Este músculo es el principal músculo de la respiración y también divide el tórax de lo que viene a ser el abdomen. Bien, cuando los pulmones entra aire, cuando los pulmones nosotros inspiramos, hacemos el movimiento de inspiración de meter aire, aquí el músculo diafragma se está contrayendo y está haciendo que los pulmones se expandan para que su capacidad de meter aire sea mayor. Cuando el músculo diafragma se relaja, está haciendo de que los pulmones empiecen a tener la función de reducción de lo que viene a ser la capacidad. Entonces, tan solo en un ciclo de respiración, la capacidad pulmonar disminuye y aumenta de acuerdo a la inspiración y a la expiración. Entonces, ya tenemos de que la capacidad pulmonar, tan solo en el ciclo de la respiración, puede aumentar o disminuir su capacidad, y a lo largo de la vida definitivamente va a ir disminuyendo un poco. Ahora, si nos fuéramos un poquito más adelante, hay diversas enfermedades. Una de ellas, y digamos la más importante, es enfermedad pulmonar obstructiva crónica, lo que es el EPOC. Va a disminuir mucho lo que viene a ser la capacidad pulmonar. Y si nos saltamos a otra enfermedad, que pues desafortunadamente también se encuentra dentro de las de su rango, en las más frecuentes, cáncer de pulmón. El cáncer de pulmón viene a estar también dentro de los cánceres más frecuentes en México, y también va a disminuir mucho lo que es la capacidad pulmonar. También ahí vamos a pasar por lo que viene a ser enfisema, por lo que es el asma, ¿verdad? Algún tipo de enfermedad obstructiva pulmonar. Pero si nos fuéramos a enfermedades definidas, lo que es el EPOC y cáncer de pulmón, dos enfermedades muy, muy importantes que van a afectar definitivamente la capacidad pulmonar.
3: Y ahí lo que pasa es que los alvéolos precisamente ya no tienen la flexibilidad para apachurrarse o desinflarse, podríamos decir, y se quedan con un poco de oxígeno, todavía del oxígeno, y no pueden hacer el intercambio bien.
4: Efectivamente, ahí como lo estás mencionando, en los alvéolos el intercambio de gases que debería de darse por difusión simple ya no se da. ¿Y por qué mencionábamos que se da por difusión simple? Pues esto es gracias a la diferencia de presiones parciales del oxígeno y del dióxido de carbono. Todo esto es en los alvéolos. Pero aquí entonces se está pasando que, como lo estás mencionando, mire, el alvéolo está perdiendo su capacidad. Pero no es solamente el alvéolo, desafortunadamente el EPOC va a invadir todo lo que viene a ser la estructura pulmonar. Entonces, no solamente el alvéolo, sino en sí todo el tejido pulmonar se va a ver afectado.
3: Se contrae, ya no está, ya no hace mismo el movimiento de expandirse. Y eso, el EPOC a las personas mayores es lo mismo, pero sin que hayan fumado, pues todo el mundo terminamos con un poco de POC siendo ya mayores.
4: Aquí lo que está pasando, por ejemplo, se ha hablado mucho del fumador pasivo. Sí existe el fumador pasivo, definitivamente. Personas que no fuman, en la actualidad pues sí ha bajado bastante, porque pues sí se ha visto de que ya no se fume. Si nosotros recordamos, y ya lo hemos platicado en alguna ocasión, anteriormente, hasta en lo que viene a ser parte de lo que viene hospitales, en los cines, en donde quiera se fumaba, en donde quiera se fumaba, y pues eso ahí te daba lo que viene a ser el fumador pasivo. En la actualidad ya no hay tanto el fumador pasivo. Ahora lo que tenemos todavía que se llega a presentar son aquellas personas que en la infancia tuvieron contacto con leña.
2: Que todavía
4: mucha gente.
2: En muchas variedades del país.
4: Sí.
2: Digo, ya afortunadamente llegan más estufas, pero siguen también que cocinamos con hasta con petróleo, en unas estufas con petróleo, y también eso yo creo que afecta, ¿no?
4: Todavía, Marquito, efectivamente, en algunas partes del país, pues en regiones más bien rurales, todavía se utiliza la leña. Sí. Entonces, el humo de la leña también te predispone para que en un futuro tú puedas llegar a tener este tipo de problemas.
3: Y ahora, los lugares contaminados también.
4: Lugares contaminados,
2: todo esto, fabricados.
4: Y si nos damos cuenta, todavía, por ejemplo, hay lugares en donde no te dan el equipo de protección. Hay veces en que tú ves trabajadores que lo más que andan usando es el casco, pero hay veces en que están expuestos a altos decibeles por los instrumentos que están utilizando. Siempre. Y no traen, por ejemplo, protecciones auditivos ni nada de eso. Entonces, de ahí
3: las
4: viene todavía.
3: Las llanteras, las minas, todo eso es muy perjudicial para
2: la salud.
4: Aquí nosotros debemos de ver que la prevención es fundamental. Entonces, estamos hablando, por ejemplo, podemos decir brevemente cuál es la función entonces del aparato respiratorio, el intercambio de gases, llevar el aire a los pulmones para que ahí se realice el intercambio de gases. Pero entonces, cualquier elemento u obstáculo que permita la entrada y salida de aire para que llegue a los pulmones nos va a dar algún tipo de problema importante. Y dentro de estos, pues lo estábamos mencionando, lo que viene a ser el EPOC, el enfisema, el asma. El asma también viene a ser una enfermedad bastante frecuente, bastante recurrente, en donde va a disminuir la capacidad pulmonar. Entonces, son ese tipo de enfermedades en donde nosotros debemos de tener mucho cuidado de diagnosticarlas a tiempo, porque, por ejemplo, el asma es una enfermedad que tiene un origen alérgico bastante, bastante elevado, y tenemos que saber cómo le vamos a hacer para en un momento dado proteger a este paciente.
3: Fíjate que ahorita que lo estás mencionando, a veces como mamás no nos damos cuenta que nuestros pequeños, por temporadas, decimos, ay, siempre se enferma aquí. Entra al colegio y le dan 90,000 gripas y no sé qué. No nos estamos dando cuenta que son alergias. Y las alergias se tienen que cuidar extremadamente, como está diciendo el doctor, para que después no se convierta en un asma cañona.
4: Así es.
3: porque ya cuando tienes el asma es porque ya pasaron muchísimos años con alergias hasta que ya te dan, ¿no? Y hay otros que ya desde chiquito es el asma, ¿no? Pero sí hay que cuidarlo mucho.
2: El asma puede afectar al pulmón.
4: Sí, claro. aquí lo que estamos nosotros viendo es de que el asma, por ejemplo, es una reacción alérgica. ¿Qué es lo que pasa con el asma? Por ejemplo, una pregunta que hiciste hace un momento, si el pulmón tiene, por ejemplo, siempre la misma capacidad. Cuando el paciente tiene una crisis de asma, va a estar disminuyendo de forma espontánea y dramática su capacidad de inspiración y expiración.
2: Porque las veces nos vamos a una brevísima pausa y regresamos a este programa Estilo de Vida.
17: Probióticos. Los probióticos son bacterias benéficas que ayudan a mejorar el sistema digestivo, el sistema inmunológico y el tránsito intestinal. Gracias a ellos se promueve la formación de la microbiota intestinal balanceada, además de estimular el sistema inmune que previenen enfermedades y ciertas manifestaciones alérgicas, contribuyen a mantener un estilo de vida saludable. Los probióticos, en el caso de intolerancia a la lactosa, reducen los síntomas de inflamación o distensión, mejorando su digestión. La función contra los efectos producidos por la gastritis ayuda a neutralizar la acidez, ya que su fácil desdoblamiento evita la producción de mayor jugo gástrico que genera mayor irritación estomacal. También disminuye los efectos de la diarrea, colitis y constipación. Los probióticos previenen infecciones recurrentes de vías urinarias. La microbiota intestinal puede ser destruida por muchos factores, como la presencia de virus y bacterias, la ingesta de antibióticos y otros medicamentos, la mala alimentación, exceso de azúcares, carnes, grasa o el pobre consumo de fibra. Los hábitos de vida perjudiciales como el sedentarismo, el consumo de alcohol y tabaco, el estrés o la falta de sueño también disminuyen el balance de la microbiota intestinal. El envejecimiento es otro factor por el cual se ve reducida, ya que por la edad desciende el número de estas bacterias beneficiosas. Es por ello que el consumo de probióticos es tan importante para toda la población. ¿Sabías que hacer estiramientos diarios reduce el riesgo de lesiones y mejora tu movilidad? Vamos a una breve pausa y regresamos a su programa Estilo de Vida.
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2: Y ya estamos de regreso en este programa Estilo de Vida de Jerry Medina, aquí con el doctor Víctor López Ocampo. Doctor, yo tengo otra pregunta con respecto a los pulmones. ¿Les pueden salir tumores?
4: ¿Ah, sí? Sí. Qué buena pregunta. Sí, no, estamos tomando en cuenta que al pulmón le pueden salir nódulos, le pueden salir algún tipo de tumoración, le puede dar cáncer. Aquí hay que tomar en cuenta, y esto es bien importante mencionarlo, Miri, Marquito, que desafortunadamente está bien diagnosticado que una cuestión fundamental para que te dé EPOC es el cigarro. Y la segunda razón para que te dé cáncer es que hayas tenido primero EPOC y después el cigarro. O sea, que el cigarro nos va a dar, pues la verdad, muchos problemas, ¿eh? Muchos, muchos problemas. Ahora aquí, ¿cuál sería la situación? Pues simple y sencillamente no fumar, no fumar. Ahora, si tú fumaste y dejas el cigarro, de todos modos vas a tener un poco de más probabilidades de tener EPOC o cáncer que a una persona que no haya fumado. Desafortunadamente, el acúmulo de carbón que se puede dar en los pulmones ahí queda. Entonces, sí, el pulmón te puede dar definitivamente algún tipo de tumores, te puede dar adenocarcinomas, te puede dar, por ejemplo, cánceres muy bien diagnosticados que se van a estar mencionando en lo que vienen a ser de células pequeñas o de células grandes, lo que vienen a ser los neumocitos, lo que va a agredir a los alveolos. Hay que tomar en cuenta, lo mencionábamos.
3: ¿La neumonía?
4: Una neumonía, efectivamente, te puede dar una neumonía en donde estamos teniendo una inflamación de lo que vienen a ser los pulmones. Algún tipo de infecciones. Hace un momento mencionábamos estas dos capas de la pleura, que es una membrana, pero se compone de dos capas, lo que es la visceral, la parietal, pero hay veces en que al interior de esta membrana se puede infiltrar algún líquido o puede infiltrarse aire, que no debe de ser. Entonces también puede haber problemas en la pleura. En México, desafortunadamente, todavía tenemos eventos de tuberculosis. La tuberculosis en México todavía nos llega a dar serios problemas. Entonces, todavía tenemos que estudiar muy bien y ver la forma de tener algún tipo de elementos para que nos alejemos de este tipo de enfermedades. Por ejemplo, en el COVID, durante el COVID, estrictamente el aparato 100% atacado era el aparato respiratorio, porque había una infiltración, había una infección, había inflamación, había supuración, había mucho moco. Entonces, el COVID, por ejemplo, que, bueno, evidentemente fue un virus directamente sobre aparato respiratorio, y el aparato respiratorio después nos daba problemas a otro tipo de sistemas de la misma, del mismo organismo. Pero definitivamente, ¿cuál era el problema de entrada y de contacto, por ejemplo, con el COVID? El aparato respiratorio.
3: Fíjate que ahorita que dices, que te digo lo de la neumonía, cuando a mí me operaron del pulmón, que pensaron que era cáncer, me habían encontrado un nódulo muy extraño que no sabían qué era, que si era chiquitito, pero que era lo mejor que se podía sacar antes, que porque el cáncer y esto. Cuando lo quitan y lo llevan a patología, eran dos, pero eran neumonía.
4: Ah, era una neumonía.
3: Bueno, yo pensé que la neumonía era en general en todo el pulmón, no que estaba ahí en un nódulo guardada.
4: Bueno, estrictamente no estaba ahí en el nódulo, pero pensemos de que tú tenías, recordemos por ejemplo que el pulmón derecho tiene tres lóbulos y el izquierdo tiene dos.
3: Entonces, el izquierdo fue arriba.
4: Muchas de las veces efectivamente te invadía solamente un lóbulo, entonces no estaba tan incluido en lo que era el nódulo, sino muy probablemente estaba únicamente en un lóbulo. Cuando tenemos un derrame,
3: entonces salió, lo sacaron, eran dos.
4: Exactamente. Entonces, por ejemplo, cuando tenemos un derrame, puede ser únicamente en alguno de los lóbulos. Cuando tenemos algún tipo de nódulo, puede ser en alguna de las partes. Entonces, aunque son estructuras que funcionan como una sola unidad, hay unas fisuras que dividen lo que son los lóbulos izquierdos y lo que son los lóbulos derechos. Entonces, es bien importante hacer un buen diagnóstico. Para esto, nosotros tenemos que ver de que hay diferentes cuestiones de que me pueden dar problemas pulmonares. No es solamente el EPOC, lo que es el cáncer, el enfisema, el asma. Puede haber enfermedades autoinmunes que me van a agredir lo que viene a ser el pulmón. También tenemos que saber de que tenemos que hacer siempre las pruebas básicas. Dentro de las pruebas básicas y de lo que también tú mencionabas, Marquito, por ejemplo, de la capacidad, tenemos que ver, por ejemplo, lo que es la espirometría. La espirometría es para ver la capacidad pulmonar. Aparte de la espirometría, tenemos que ver pruebas de difusión. Estas pruebas de difusión son para ver el intercambio gaseoso alveolar. También tenemos que hacer una pletismografía, por ejemplo, para ver cómo es que está funcionando lo que son los pulmones. Básicamente estamos también hablando de biometría, química general de orina, y tenemos que hacer estudios, por ejemplo, de si no tenemos una sinusitis, son huecos que tenemos en el cráneo, por ejemplo, a la altura de la nariz, para ver si estos no tenemos algún problema desde ahí. Entonces tenemos que hacer varios estudios. Si tenemos estudios y ya tenemos más dudas, podemos hacer tomografías, podemos hacer resonancias, pero algo que tenemos que hacer es adelantarnos. Y esto es bien importante, Marquito, porque por ejemplo el cáncer de pulmón no da mucha sintomatología.
2: ¿Y ese es el peligroso?
4: Desafortunadamente, cuando hace su aparición, ya por ahí dejó alguna secuela. Ahora, síntomas que se van a presentar o signos que se van a presentar cuando tenemos problemas pulmonares, algo característico es la tos. Y ahí tenemos que hacer el estudio de la tos. Podemos tener sibilancias, o sea, si ponemos un estetoscopio en los pulmones del paciente, podemos ver cómo silban los pulmones. Entonces, tos, sibilancias, estertores, o sea, que te está gruñendo, por decirlo así, lo que son los pulmones. Entonces, tenemos que adelantarnos. Pero si efectivamente, vamos a hablar, si yo quiero conservar sano mi aparato respiratorio, mi organismo, no fumar, el alcohol también hace mucho daño, hacer algo de ejercicio. El vapeador está totalmente confirmado, tiene y da bastantes problemas. Entonces nosotros debemos de estar muy atentos. Aquí yo creo que sí es fundamental e importante mencionar qué elementos puedo yo tomar para estar manteniendo bien y sano lo que vienen a ser mis pulmones. Definitivamente vamos a estar tomando el PRG en cualquiera de sus versiones. El PRG, porque es un antioxidante. Es un antioxidante, va a contener sustancias que van a mantener sano lo que viene a ser el corazón. Voy a manejar la Q10, porque también la Q10 va a hacer y va a fortalecer al corazón. Voy a manejar lo que es el Biocil y voy a manejar el MSM, dentro de otros factores. Importantísimo que los tomemos en cuenta.
2: Doctor Víctor López Ocampo, ¿qué te parece si nos damos una brevísima pausa y regresamos a este su programa Estilo de Vida?
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21: ¿Sabías que practicar gratitud diariamente reduce el estrés y mejora tu bienestar emocional? Vamos a una breve pausa y regresamos a su programa Estilo de Vida.
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0: llamada Química Cosmética.
1: Química Cosmética,
0: que se encarga de formular productos para limpiar, proteger y mejorar el aspecto de la piel, el cabello, las uñas y los labios. Para formular un cosmético se necesita saber de anatomía, fisiología, química y hasta microbiología, porque hay que garantizar que el producto no se contamine con bacterias,
1: mohos o levaduras.
0: Un cosmético mal formulado no solo no funciona, puede dañarte la piel. Y aquí es donde entra la parte que todos quieren saber, los famosos ácidos. Pero antes un dato clave. A partir de los 25 años, tu piel empieza a producir menos colágeno,
1: la proteína que le da firmeza y elasticidad.
0: Por eso aparecen las arrugas. La piel pierde su capacidad de retener agua. Saber esto te ayuda a entender para qué sirve cada producto. El ácido salicílico se usa para tratar el acné. Reduce los poros y tiene efecto antiinflamatorio, pero puede irritar y aumenta la sensibilidad al sol. Así que si lo usas, bloqueador obligatorio al día siguiente. El ácido glicólico exfolia. Ayuda a retirar células muertas, aclara manchas y suaviza arrugas.
1: Pero en exceso o en piel sensible, puede causar irritación.
0: Y el ácido hialurónico, ese que está de moda, es un polisacárido que evita que la piel pierda humedad, mejora su elasticidad y disminuye líneas de expresión. Pero ojo, en exceso puede provocar el efecto contrario. Entonces, ¿cómo elegir bien? Primero, conoce tu tipo de piel o cabello. No te guíes solo por recomendaciones, porque si no tienes la misma dermis o el mismo sistema capilar que quien te invitó a probarlo, puedes llevarte una mala experiencia. Segundo, lee la etiqueta. Busca que diga dermatológicamente probado y libre de crueldad animal. Además, revisa que no contenga algún ingrediente al que seas alérgico. Y tercero, evita productos importados de manera ilegal, porque no cuentan con garantías sobre sus ingredientes. No tienen estudios que avalen su calidad y podrían ser dañinos para tu salud. Que sea bonito y barato no significa que sea seguro. Tu piel es el órgano más grande de tu cuerpo y el primero que da la cara por ti todos los días. Merece que lo que le pongas encima tenga ciencia,
1: no solo mercadotecnia.
0: Así que la próxima vez que estés frente al espejo con un frasco en la mano, hazte la pregunta que importa. ¿Esto de verdad es para mí? Con información de la doctora María Guadalupe Nava Arzaluz, de la FES Cuautitlán de la UNAM. Un guión de Leonardo Santiago, con información del portal Ciencia UNAM. Les saluda Mónica Genis.
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1: Y ya estamos de regreso en este programa Estilo de Vida de Jerry Men. En estas felices y amables madrugadas nos encontramos con todos ustedes muy contentos, felices, encantados. Recuerden que le pueden mandar mensaje a mi queridísimo Jerry Medina para cualquier duda que ustedes tengan sobre los suplementos, ¿sí o no, mi queridísimo amigo?
2: La verdad sí, siempre él siempre contesta por medio de WhatsApp a la hora que sea, pero les prometo que siempre contesta. Siempre anda como chicharra en canasta entre reuniones, pláticas, tele, Facebook, pero siempre busca el momento para contestarles. Entonces, tenga paciencia que sí les responde.
1: Y el día de hoy tenemos al doctor Víctor López Ocampo en esta segunda hora, en estas felices y amables madrugadas. Buenas noches, mi queridísimo doctor, ¿de qué vamos a hablar?
3: Hola, ¿qué tal? ¿Cómo están? Buenas noches, Miriam Díez, Marco Antonio Silva. Un placer estar con ustedes como siempre. Vamos a hablar de una situación que es relativamente frecuente, puede ser secundaria a algunas enfermedades o puede ser secundaria a condiciones más bien de compresión y de alguna situación que te va a estar alterando lo que vienen a ser las cuestiones nerviosas. Vamos a estar hablando de lo que es la neuropatía periférica.
1: Ay, neuropatía, ¿qué es eso, doctor? ¿Qué estamos hablando de neuropatía?
2: Que te duele muchas cosas.
3: Efectivamente. A ver, aquí
2: 11 puntos.
1: Porque me suena con el periférico, doctor, a ver la neuropatía.
2: Exacto, te duelen 11 puntos de tu periferia.
3: Sí, al estar hablando de una neuropatía periférica, estaríamos hablando precisamente de dolores que se van a dar principalmente en miembros inferiores y en miembros superiores. Y dentro de estos dos, principalmente en miembros inferiores. La neuropatía más frecuente, más ocurrida y de la que más se habla viene a ser la neuropatía diabética. Es la más frecuente, efectivamente.
1: Más que la periférica.
3: Estrictamente la neuropatía diabética es un tipo de neuropatía periférica. Sí, nada más que aquí ya a este tipo de neuropatía periférica le vamos a poner el apellido, ¿verdad? Neuropatía periférica diabética, o simplemente la conocemos como neuropatía diabética. ¿Qué es lo que está pasando que tenemos nosotros este tipo de neuropatías? Ahora, sí es importante, Marquito, Miri, mencionar de que cuando estamos hablando de una neuropatía tenemos un rango muchísimo más amplio que la pura neuropatía diabética, porque luego muchas de las veces nos quedamos con la idea de que estrictamente es únicamente la neuropatía diabética, y no, tenemos efectivamente algún tipo de neuropatía que viene a ser secundaria o puede ser ocasionada por otras razones. Por ejemplo, para que nos demos una idea, podemos tener algún tipo de neuropatía periférica debido a trastornos autoinmunes. Autoinmunes, ¿cuál sería, por ejemplo, una de las más frecuentes, no diabética? Una artritis reumatoide.
2: Artritis reumatoide.
3: Así de sencillo. La artritis reumatoide, efectivamente, aparte de que te va a estar produciendo deformación en articulaciones, que ya se sabe, hemos visto, hemos estudiado y hemos hablado de que en la artritis reumatoide, la deformante, porque tenemos artritis reumatoide no deformante, que siempre hay un poquito de deformación, pero si nos vamos a la deformante, empieza siempre en las manos, después de las manos se va a los pies y después de manos y pies te invade todo el cuerpo, pero no solo te va a estar dando deformación de manos y pies, sino que te va a estar dando inflamación. Entonces ya tenemos dos cosas: deformación más inflamación, definitivamente nos va a estar agrediendo el nervio periférico y te va a dar dolor. Entonces es muy común, por ejemplo, que una persona que tiene artritis reumatoide deformante va a tener dolor principalmente en manos, pies, pero aquí es algo que hay que mencionar, se ve en las manos y en los pies, pero luego no lo vemos que lo tiene ya en la columna, que lo tiene en la cadera, que tiene en diferentes partes del cuerpo. Entonces, uno, no diabético, artritis reumatoide. El lupus eritematoso también nos va a dar muchos problemas. Otra enfermedad, por ejemplo, una enfermedad renal crónica principalmente. ¿Por qué? Porque una enfermedad renal crónica no está teniendo bien el intercambio de sustancias que tenemos que tener nosotros de desecho, y vamos a estar reteniendo algunas sustancias de desecho que van a intoxicar el organismo y que van a intoxicar de preferencia también los nervios. Infecciones como por ejemplo el VIH, el SIDA, lo que es el herpes, lo que es la hepatitis C. Aquí me voy a detener un poquito en lo que es el herpes. El herpes es una enfermedad que te puede atacar cualquier parte del organismo, pero por ejemplo hay pacientes que les puede dar herpes en el abdomen, muy frecuente también secundario a diabetes. Hay pacientes que tienen herpes en la cara, extremadamente dolorosa. Cuando tienes herpes en la cara, va a tomar las tres ramas del trigémino, y una de las ramas del trigémino, por ejemplo, es la ocular. Entonces son pacientes que van a tener mucho dolor y que en un momento dado hasta el ojo está en peligro. Pero a ver, aquí estamos viendo por qué el herpes me puede dar dolor. El herpes tiene una característica, y es que esta característica es de que va a ser un virus, de que va a invadir raíces nerviosas. El herpes es un virus que tiene esta característica, le gusta invadir raíces nerviosas. Entonces, raíces nerviosas, pues definitivamente nos puede dar dolor. También, por ejemplo, podemos tener algún tipo de hepatopatías, o sea, infecciones o lesiones en el hígado que nos van a dar este tipo de problemas de neuropatía. Por ejemplo, también podemos tener deficiencias de algunas vitaminas, principalmente de lo que es el complejo B. Algunas enfermedades como, por ejemplo, metabólicas, ya estamos hablando de lo que es la diabetes, pero puede haber, por ejemplo, cuestiones de colesterol, de triglicéridos muy elevados que te van a estar alterando. Por ejemplo, triglicéridos muy elevados te van a afectar definitivamente las cuestiones de la situación vestibular en el oído. Personas que van a estar teniendo mareo, que van a estar teniendo vértigo, porque los triglicéridos te afectan a lo que viene a ser el oído medio. También vamos a tener, pues definitivamente, personas que se van a exponer a algunas sustancias tóxicas, y así nos podríamos ir en muchas cuestiones, pero quiero terminar en dos muy importantes. Por ejemplo, lo que es la glándula tiroides dentro de lo que es el hipotiroidismo y flujo sanguíneo en la cuestión, de las arterias por compresión en miembros inferiores que viene desde la, que vienen a ser las vértebras, o por compresión de raíces nerviosas que vienen también desde las vértebras. Esto lo menciono porque es muy frecuente que tenga pacientes que dicen: tengo las piernas adormecidas y no las siento, pasa ciertas cuestiones. Aquí el problema puede ser que desde las lumbares, vértebras lumbares, haya alguna compresión. Eso nos puede remitir, por ejemplo, a factores como la edad, accidentes, trabajos que hayan ellos lesionado la columna. Entonces, aquí lo que buscamos es darnos cuenta de que tenemos un tipo de neuropatía periférica muy abundante, que no son siempre las que están relacionadas con la diabetes.
1: ¿Pero cuál es la más común, doctor?
3: Aquí, qué bueno, qué bueno que lo mencionaste. Es que la diabética, ahí sí ya ni habla. Aquí por eso es que mencionamos con tanta frecuencia la diabética. Sí, efectivamente, podemos tener compresión por una artritis reumatoide, que aunque la artritis reumatoide es muy frecuente, no nos da tanto lo que es la neuropatía periférica. Pero a tu pregunta, sí, yo creo que es muy acertada. Bueno, después de todo esto, ¿cuál es la más frecuente? La neuropatía diabética.
2: Oye, definitivamente. Doctor, ¿por qué a veces, cuando éramos chiquitos y todavía de grandes, o por lo menos a mí y a mis amigas les pasaba eso, cuando te daba temperatura te salían como el herpes o bolitas, los malditos fuegos que te salen aquí entre la comisura de la boca? ¿Eso es herpes también?
3: Ese es un herpes, es un tipo de herpes.
2: Pero no es la otra herpes que estás diciendo.
3: Regularmente el herpes que te va a afectar los nervios es el herpes zóster. El herpes zóster viene a ser una reinfección del virus de la varicela. Cuando estamos pequeños, regularmente, casi que todos en la etapa infantil nos da varicela, pero después de que salimos del cuadro de la varicela, el virus queda ahí. Si más adelante, probablemente en tu etapa adulta, vuelves a tener una reinfección por varicela, ya no te va a dar lo que viene a ser varicela, sino ahora te va a dar el zoster.
1: ¿Por qué les ves si nos damos una brevísima pausa y regresamos a este programa Estilo de Vida? 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
0: Enzimas digestivas. El sistema digestivo produce enzimas digestivas de forma natural para ayudar a transformar los alimentos en sustancias que el propio cuerpo pueda absorber y utilizar nutrientes como los carbohidratos, las proteínas, las grasas, las vitaminas y los minerales de los alimentos. Las enzimas digestivas son generadas en su mayoría por el páncreas, en pequeñas cantidades desde el intestino y la saliva, en específico para ayudar a descomponer los hidratos de carbono, las grasas y las proteínas de los alimentos, de modo que nuestro cuerpo pueda absorber los nutrientes a través de la barrera intestinal y llegar al torrente sanguíneo para que lleguen al órgano que los necesite. Vamos a una breve pausa y regresamos a su programa Estilo de Vida. 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
11: Orden Robotics lanzó Microbot, su nuevo robot personal programable que tiene como principal objetivo democratizar la inteligencia artificial. El pequeño robot pato de 25 centímetros de altura y menos de 800 gramos de peso puede desenvolverse en el mundo real. Es capaz de caminar, agacharse, mantener el equilibrio, levantarse después de caer y patinar. También puede jugar al fútbol, recoger objetos con su pico articulado e incluso puede cantar. Pero la principal característica del Microbot es que tiene un software de código
12: abierto para que desarrolladores puedan experimentar con inteligencia artificial y robótica. Incluye 7 movimientos previamente entrenados y cuenta con herramientas de aprendizaje por refuerzo y simulación. El MicroDot superó las 10.000 unidades vendidas desde su lanzamiento y generó ingresos superiores a los 4 millones de dólares en una sola semana, con una demanda mucho mayor a la prevista. Soy Aide Rivera. 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
14: La cordillera de los Andes es la cadena montañosa continental más larga de la Tierra, cruzando 7 países de Sudamérica.
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1: Y ya estamos de regreso en este programa Estilo de Vida de Jerry Medina. Estamos platicando con el doctor Víctor López Ocampo. Adelante, doctor, se quedó en el pues.
3: Gracias, sí. Marquita.
2: En el de el que te daba el de la boca y el otro, que son dos diferentes.
3: Exacto. Sí, entonces aquí hay que hacer la diferencia. Efectivamente, cuando se da la reinfección, nos da herpes zóster. Ahora, pero para que nos dé herpes zóster, porque puede haber una reinfección por lo que es el virus de la varicela y nos va a dar herpes, pero se necesita que haya un campo de cultivo, llamémoslo así, adecuado para que dé el herpes zóster. Regularmente son pacientes inmunocomprometidos, puede ser pacientes que tienen una diabetes muy descontrolada, que tienen un hipotiroidismo, un hipertiroidismo descontrolado. Entonces, sí podemos tener contacto con el virus de la varicela, pero si yo estoy sano, estoy fuerte, no me va a dar herpes. Entonces, para que dé herpes, definitivamente debemos de tener un poco de
2: vacunas,
3: defensas. Y si nos vamos estrictamente entonces al virus del herpes que te puede dar en los labios, se le llama herpes labial. Definitivamente no viene a ser el herpes zóster, es un tipo de herpes, es bastante
2: común.
3: Más noble, más común, habitual. Y bueno, aquí también, cuando te llega a dar el herpes labial, tú casi que estás predispuesto a que eventualmente tú tengas lo que viene a ser un herpes labial, pero sí son diferentes lo que es el herpes labial del herpes zóster.
2: Y se supone que ese el herpes labial, cuando te das, cuando tienes un poco de las defensas bajas, ¿verdad?
3: Sí, efectivamente, no necesariamente muy bajas, pero sí cuando las tienes un poquito más bajas, o cuando tuviste contacto, por ejemplo, si fuera el labial, en donde tuviste contacto por medio del beso o por medio de utensilios, por ejemplo, de cocina, los cubiertos, que tomaste agua en un vaso contaminado.
2: Con el chamoy bien picante.
3: También podría ser, pero el chamoy bien picante más bien te da irritación, ¿verdad? Pero sí, efectivamente, más bien es cuando tenemos contacto con el virus que alguien por ahí no lo puede contagiar.
1: Oye, doctor, y ahora, ¿cómo empieza este problema, por ejemplo, de cómo empieza toda la, de qué manera nos podemos ir dando cuenta cómo va avanzando?
3: Claro, para que nosotros nos demos cuenta de si tenemos algún tipo de neuropatía, sobre todo periférica, nosotros vamos a empezar, por ejemplo, a tener algo así como que adormecimiento de los miembros. O sea, eso es muy común, ¿no? Que el paciente te dice, lo siento adormecido, lo siento como entumidos. Sí puedo caminar, puedo hacer mis actividades, pero al principio lo siento adormecidos. Ahora, hablábamos de que si tenemos una presión, por ejemplo, en vértebras lumbares, desde las vértebras lumbares salen los nervios de la médula espinal que van a inervar, por ejemplo, miembros inferiores. Si ahí tenemos, por ejemplo, un paciente que a lo largo de la vida pudo haber tenido una caída o que, pues, por el trabajo tiene disminución del espacio intervertebral, entre vértebra y vértebra debe de haber un espacio. Este espacio está ocupado por un disco, que es el disco intervertebral.
2: Sí.
3: Si este disco ha disminuido o inclusive se ha perdido, los nervios que deberían de salir o que de hecho salen por ahí están presionados y desde ahí este nervio no está funcionando, no está actuando como debe ser, y desde ahí puede ser el adormecimiento. Entonces, ese puede ser una de las cuestiones. Puede ser que el paciente diga que siente sus piernas frías con recurrencia. Puede ser de que hay pacientes, por ejemplo, aquí ya vamos a abordar un poquito lo que es la neuropatía diabética. Hay pacientes que se les puede meter una piedra al zapato y es bien común que una persona que no tiene ninguna neuropatía, y hasta por ahí hay frases, ¿no? Dice, esto molesta como una piedra
2: en el zapato.
3: Pero tú estás consciente de que tienes esa piedrita. Tan es así, por ejemplo, que por una persona diabética puede que no sienta realmente que sí tiene una piedrita. Puede ser un paciente

sienta. Entonces, ¿qué es lo que vamos a sentir? Principalmente dolor y entumecimiento. Sí nos van a doler las piernas, nos pueden doler los brazos y vamos a tener entumecimiento. En la mano, por ejemplo,

0: que se llama, por ejemplo, túnel del carpo, viene a ser otro tipo de neuropatía periférica.
1: Oye, ¿pero esto es momentáneo o se queda permanente horas o días o cómo?
0: Aquí cuando estamos hablando, por ejemplo, de lo que viene a ser el túnel del carpo en la mano, hay veces en que el paciente puede llevar a cirugía para descomprimir el nervio. Entonces no es nada raro, ¿verdad?, de que el paciente llegue a cirugía, porque esa compresión que se está haciendo sobre el nervio no está siendo adecuada. Tan es así que, bueno, los daños neurológicos que nosotros vamos a tener en los nervios, definitivamente, a ver, un nervio va a inervar algo. Regularmente, ¿qué inerva? Músculos. Entonces, si yo tengo una compresión de un nervio, muy probablemente el músculo que está inervando este nervio no me esté trabajando correctamente. Tan es así que entonces, por ejemplo, hay cuestiones tan sencillas como abrocharte los zapatos, ¿verdad? Botonar o desbotonar la camisa, arreglarte el cuello, peinarte, imaginemos, no tienes la capacidad de hacerlo porque este nervio está afectando los músculos y tú no tienes la capacidad al 100%. Y esto también debemos de tener en cuenta, algo que puede ser progresivo y en un momento dado totalmente incapacitante.
2: Sí, imagínate. Y esta, yo me acuerdo que cuando la pandemia, a varias personas que tuvieron el COVID, después les dio ¿cómo se llama?
0: Lo que viene a ser la neuropatía.
2: La neuropatía.
0: Sí, aquí estamos tomando en cuenta, Miri, de que efectivamente cuando se dio el COVID, recordemos, de que viene a ser una enfermedad producida por un virus del grupo de lo que es el coronavirus,
2: ¿sí?,
0: que entraba por el aparato respiratorio, pero que al agredir al aparato respiratorio, en muchas de las ocasiones, pues disminuía lo que venía a ser la oxigenación, y al disminuir la oxigenación, pues ponía en peligro la vida del paciente. Pensemos que fue un paciente que se vio más o menos agredido, pero que afortunadamente salvó la vida. Pero si entonces nosotros hiciéramos una escala

0: consecuencia la de la oxigenación de todo el organismo. Entonces puede ser, ¿verdad?, que salió adelante, pero que sí, seguramente esta baja oxigenación en todo el organismo le dejó algunas secuelas. Sí, definitivamente
1: no se quita,
0: dejó algunas secuelas. Estaríamos teniendo que ver qué tipo de secuelas dejó. Recordemos, por ejemplo, que si un nervio es agredido y este nervio tiene algún daño, en la mayoría de los casos los nervios no se recuperan. Los nervios ya tienen una lesión, y lesión que se le hace a un nervio difícilmente se va a recuperar, porque el nervio no tiene la capacidad de recuperación como otras estructuras del cuerpo, como los músculos. Por ejemplo, en un músculo podemos tener una ruptura muscular, ¿verdad? Y ya sea que de forma quirúrgica o de rehabilitación externa, el músculo se recupere de una ruptura que haya tenido. Un nervio, ¿no? Un nervio en donde tiene una sección, a partir de donde hubo esa sección, se pierde toda la función. El nervio no tiene la posibilidad de volverse a unir. De ahí viene, desafortunadamente, personas de que por algún accidente se lesionan la médula espinal, pero que la seccionan realmente, y a partir de donde se secciona hacia abajo pierden toda movilidad.
2: ¿Por qué les parece si nos damos una brevísima pausa y regresamos a este su programa Estilo de Vida?
3: Y recordándoles que pueden enviarnos un mensaje de WhatsApp al 55 23 35 47 74. Gracias por acompañarnos. 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

0: Vamos a una breve pausa y regresamos a su programa Estilo de Vida.
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2: Siento yo que el tema Rafa Márquez, química con jugadores, más allá de que llega con el proceso, hay que ver cómo se plasma en el terreno de juego, ¿eh? Porque va a ser un manejo totalmente diferente a lo que se tenían con Aguirre, al que le decían el viejito, el abuelito, y se echaban como que relajo. Aquí hay que ver cómo se termina por romper el hielo, no es el tipo más social de Rafa Márquez.
3: Yo creo que por ello es que también está Andrés Guardado, ¿no? O sea, como para sí arreglarle algunas cosas, ayudarle a algunas cosas en la cancha, pero sí un poco más en el grupo, ser ese intermediario para echar relajo, para unir a los seleccionados. Yo sí creo que le va a costar trabajo por cómo viene la selección, por el personaje que era Javier Aguirre, que como bien lo dices en las conferencias de prensa te daba 5, 6, 7 frases

Cervantes es apuesto a hablar de uno de los íconos de la música y la cultura popular en nuestro país. Cantante, actor, conductor y promotor de causas sociales. Aparece hoy con su faceta de escritor. Lo mío fue un sueño, es el recorrido literario por 8 décadas de vida. Un camino que inicia con su infancia en la colonia Condesa de la Ciudad de México. Y nos lleva por los inicios del rock and roll de la mano de agrupaciones como los Black Keys o los Camisas Negras. Su paso por el cine y la construcción de una larga carrera en la televisión como creador de la mítica Carolina de Ambrosio, la serie Papá Soltero, pasando por la conducción de programas de revista. Un texto plagado de anécdotas, viajes y aventuras. Una historia de esfuerzo y dedicación sustentada en valores como la lealtad, la honestidad y el apego a la familia. César Costa despierta nuestra memoria colectiva con las vivencias personales de un hombre

0: Mixer. Playa bioluminiscente de Badú, Maldivas. Esta playa ofrece uno de los espectáculos naturales nocturnos más hermosos del mundo, conocido popularmente como el Mar de Estrellas. Al caer la noche, las olas que rompen en la orilla brillan con una intensa luz azul neón. Este fenómeno es causado por el fitoplancton marino que habita en estas aguas, el cual emite luz propia como un mecanismo de defensa cuando es agitado por el movimiento del mar. Caminar por la costa dejando huellas luminosas es una experiencia surrealista, exótica y completamente mágica.
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2: Y ya estamos de regreso en este programa Estilo de Vida de Jerry Mena. Aquí estamos con el doctor Víctor López Ocampo. Adelante, doctor.
3: Gracias. Entonces, sí, efectivamente, nosotros debemos de tener mucho en cuenta de que hay que hacer un estudio muy completo, muy concreto, muy extenso de qué tipo de neuropatía estoy presentando. Sí, como tú lo hiciste bien en preguntarlo muy acertadamente, pero ¿cuál es la más frecuente?
2: Claro,
3: la diabética. Definitivamente la diabética. Y ahí es en donde nosotros debemos de tener mucho cuidado. Hemos hablado también en otras ocasiones en que el paciente diabético es un paciente que se vuelve un poquito especial. Se vuelve un poquito especial porque estamos hablando de que no controla bien el azúcar, de que sus niveles de glucosa regularmente son altos. ¿Y aquí qué está pasando? De que si tus niveles de azúcar están altos, empiezan a afectar lo que viene a ser el músculo, empiezan a afectar al nervio y empiezan a afectar diferentes órganos. Un paciente diabético va a tener las características cuando ya se estableció la enfermedad de que le puede dar lesión al ojo, que va a producir una retinopatía, y aquí también vamos a estar afectando lo que es el nervio óptico. Pero también me va a poder afectar al riñón, en donde va a darnos algún tipo de nefropatía diabética. También va a estar afectando no solamente los vasos y la función interna del riñón, sino lo que es la circulación. Y la circulación del riñón, como todo en la economía humana, se rige por nervios. Pero aquí nos iríamos entonces directamente a otra de las partes que puede afectar en la diabetes a un paciente, y es a las piernas. Y aquí es donde se establece la más frecuente de las neuropatías periféricas, que viene a ser la neuropatía diabética. ¿Qué está pasando estrictamente? Aquí lo que está pasando estrictamente es de que los niveles de azúcar son altos. Al ser altos los niveles de azúcar, están afectando en lo que viene a ser la combustión del oxígeno, en lo que viene a ser la asimilación estrictamente de este gas, en el intercambio gaseoso, va a estar disminuyendo lo que viene a ser los estímulos nerviosos, y aquí el azúcar va a estar interfiriendo definitivamente en lo que viene a ser el desarrollo normal de todos los elementos de intercambio. ¿Qué va a ser esto entonces? Que va a ser una éstasis de elementos nocivos en la pierna. Esto es muy paulatino. Hay que tomar en cuenta que para que un paciente llegue a tener una retinopatía, una nefropatía o una neuropatía diabética, pasan años. Aquí viene, pues puede ser lo delicado, lo importante, lo grave del asunto, que vamos a tener años para detener la enfermedad. ¿Y qué pasa? Pues que muchas de las veces no se detiene, ¿verdad? Cuando el paciente va a verte, muchas de las veces ya el miembro, tú a simple vista lo vas a ver que pues va a tener ya muchos problemas. ¿Por qué? Porque ya no va a tener el tejido como debe de ser, vamos, un color, vamos a mencionarlo, flexible, una textura, buena oxigenación. Entonces, pasan años. ¿Qué quiere decir? De que pues el paciente diabético tiene años para estarse cuidando. Y si llega a estos estados, algo pasó, definitivamente, pues que no se cuidó.
4: Oye, ¿el azúcar va quitando la mielina o cómo es que afecta al músculo? Digo, al músculo, al nervio.
3: aquí lo que está pasando es estrictamente que el azúcar va a ser una competencia, va a ser una competencia con lo que van a ser los intercambios de oxigenación del músculo. Aquí va a haber un daño principalmente microvascular, o sea, el azúcar hace competencia y te va a dañar a lo que viene a ser el nervio, pero no precisamente porque haya una situación de que el azúcar esté golpeando al músculo, sino que va a haber un daño microvascular principalmente, y ese daño microvascular de exceso de azúcar va a producir una vasoconstricción. La vasoconstricción se produce en el vaso. Entonces, estamos hablando de que el vaso que debe de llevar, imaginémonos, 5 mililitros de sangre por esa arteria, reduce su flujo a 2. ¿Por qué lo reduce? Porque el nervio que le manda la orden
4: está tapado,
3: está mandando una señal equivocada. Entonces, se reduce el flujo sanguíneo por una vasoconstricción, porque es la señal que le está mandando el nervio. De ahí viene entonces la cuestión de la neuropatía, o sea que el nervio está mandando una señal, llamémosle distorsionada, y entonces va a producir una vasoconstricción. La vasoconstricción entonces va a llevar menos flujo de sangre.
4: Claro.
3: Al llevar menos flujo de sangre,
4: pero menos oxígeno.
3: Exacto, exactamente, va a llevar menos oxígeno
4: a la célula, y esto también, la célula ya.
3: Exactamente, va a llevar menos oxígeno a la célula, y al llevar menos oxígeno a la célula, después de varios años, ese tejido empieza a morir definitivamente. Entonces, por eso estamos mencionando que para que se establezca la neuropatía diabética, pasan años. Tenemos años para detenerla. ¿Y cómo la vamos a detener? Con el control de azúcar.
2: Oiga, ¿ya hay alguna cosa que empieza a ocasionar la descompensación como para provocarse esta enfermedad, doctor? ¿Se ha investigado bien qué es lo que la provoca o es autoinmune?
3: Estamos hablando de lo que viene a ser la neuropatía diabética.
2: Bueno, periférica, que dice que ahí se derivan todas.
3: Diabética. Cuando estamos hablando, por ejemplo, de que viene a ser por una cuestión de artritis, si fuera por artritis, tenemos que tratar de controlar en la mayoría de los casos la evolución de esta enfermedad. Por ejemplo, la artritis es una enfermedad autoinmune. Al ser autoinmune, la mayoría de los casos tienen un factor genético. Como tiene un factor genético, pues así como que dijéramos, la vamos a curar, no cabe la posibilidad. Pero si vamos a tratar de ver la manera de que este paciente tenga la menor deformación, que siga siendo activo, que siga manejándose de la mejor manera. Para esto, pues bueno, vamos a empezar con una rehabilitación temprana, que estamos hablando de la artritis, que siga haciendo ejercicio, que reduzca su consumo, por ejemplo, de carnes rojas, ¿verdad? Vamos a tratar de estar controlando lo que puede ser el factor reumatoide. Hay que tomar en cuenta que, por ejemplo, en artritis puede haber artritis deformante con factor reumatoide positivo o con factor reumatoide negativo. Entonces, tenemos que hacer un estudio. Por ejemplo, si tenemos un paciente diabético, definitivamente aquí, para que lo podamos controlar, los niveles de azúcar, como deben de ser, reducir el azúcar, vamos a estar haciendo estudios muy concretos, por ejemplo, de la función del páncreas, ¿verdad? Porque recordemos que el páncreas va a segregar lo que es la insulina, que su consumo de pan, de tortilla, que no llegue a niveles importantes de obesidad. También hay que tomar en cuenta aquí que lo que viene a ser el hígado, ¿verdad? Va a estar almacenando lo que pueda, y lo que no pueda lo va a soltar en grasa, y la grasa en exceso también se va a convertir, al final de cuentas, algún día en azúcar.
4: O sea, lo que estás diciendo es que hay que controlar la enfermedad primaria.
3: Exacto.
4: Para que entonces la secundaria, que en este caso viene a ser la
3: neuropatía
4: periférica, no se desarrolle tan fuerte o tan rápido o de más episodios.
3: Totalmente, lo acabas de decir en las mejores palabras. Debemos de atacar la enfermedad primaria. Al atacar la enfermedad primaria, por ejemplo, si a un paciente diabético se controla, él no va a tener ni retinopatía, no va a tener nefropatía y no va a tener la neuropatía periférica. Estamos hablando que para que un paciente llegue a cualquiera de estas complicaciones, en este caso a la neuropatía periférica, es porque no llevó un buen control de la diabetes. También lo hemos comentado en alguna otra ocasión. Por ejemplo, diabetes tiene el 20% de morbimortalidad. ¿Eso qué quiere decir? De causas que te pueden desembocar en la muerte. Hipertensión tiene aproximadamente de un 15 a un 20 también por ciento de morbimortalidad. Si hacemos la suma de los dos, ya estamos entre el 30 y el 40 por ciento. Pero las dos son altamente prevenibles. Debemos de ver que entonces, si nosotros nos cuidamos, vamos a bajar muchísimo nuestro riesgo de morir.
2: Pero ¿qué les parece si nos vamos a una brevísima pausa y regresamos a ese programa Estilo de Vida?
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1: ¿Sabías que reducir el consumo de azúcar protege tu corazón y ayuda a mantener un peso saludable? Vamos a una breve pausa y regresamos a su programa Estilo de Vida.
5: Social de videos cortos va en regreso, pero ahora como Divine, y promete compartir contenidos en momentos reales, ya que es totalmente anti-inteligencia artificial. Con videos de solo 6 segundos, Divine busca recuperar el espíritu original de las redes sociales, la creatividad, espontaneidad y contenido hecho por personas para recuperar una experiencia social más abierta, auténtica y participativa. Después de casi 9 meses de desarrollo y construcción de comunidad, Divine apuesta por la creación de contenido original, que a diferencia de otras plataformas prohíbe el contenido generado por inteligencia artificial. Así, para impulsar la creación, incluye herramientas como animación stop motion, propinas para creadores, Divine Kids, Divine Greenlight e Inspirado En. La plataforma está basada en el protocolo abierto Nostr y cuenta con fundamentos de código abierto, una estructura que según sus creadores busca dar a los usuarios mayor control sobre su identidad y contenido. Soy Aide Rivera. 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

Esto es Royal. Ser Royal implica también prepararse más, sobre todo para quienes en algún momento serán reinas o reyes. Comencemos por el más pequeño, el príncipe George de Gales, de 13 años, quien inició la secundaria en el prestigiado colegio Eton, donde estudió su padre y su tío Harry. George estará internado y terminará sus estudios cuando tenga 18 años. Vamos a España. La princesa Leonor, después de completar su preparación militar, eligió la Universidad Carlos III en Madrid para estudiar ciencias políticas. Su hermana, la infanta Sofía, también se decidió por ciencias políticas y relaciones internacionales. Este año estudiará en París en el Forward College. La princesa mayor de los Países Bajos actualmente estudia derecho en irlandés y su hermana, la más pequeña Ariane, ha dado la sorpresa al elegir la carrera de ingeniería aeroespacial. Los encuentros de alas son historias reales.

maestro transfiere 800 millones de dólares para tener menos clientes. Así como lo oyes, que desde hace varios meses empezó un proceso de remodelación de su estadio principal, el Art Rush, para eliminar varios miles de los lugares más baratos. Al mismo tiempo, los lugares courtside y los más fresas del estadio pasan de ser 3,000 a 5,000 y están creando también nuevas suites y zonas de hospitality. Y es que tiene sentido financiero, porque tienen un problema que ya quisiéramos tener en la mayoría de las empresas en el mundo, y es que la demanda por su producto excede y por mucho al inventario disponible. Así que los entiendo, pero yo creo que su responsabilidad, en vez de maximizar esas 2 semanas de renta que tiene al año, sería ver cómo logran las otras 50 semanas en el año generar un negocio escalable e interesante, aprovechando el inmenso poder de la marca y audiencia que ya tiene.

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1: Y ya estamos de regreso en ese programa Estilo de Vida de Jerry Men. Estamos con el doctor Víctor López Ocampo, que es especialista médico de los consultorios que están en la calle de Ferrocarril de Cuernavaca, número 218, en la colonia Polanco. Doctor, entonces, ¿nos puede dar los números telefónicos de los consultorios de Polanco?
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2: 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Ese sería el número de teléfono a donde, pues, con gusto les vamos a recibir la llamada y vamos a agendar la cita.
1: Ahora, otra cosa, doctor, también le pueden hacer consulta vía telefónica, larga distancia o también vía Zoom, pero con causa honorarios.
2: Sí, efectivamente, aquí hay que tomar en cuenta, Marquito, que, pues, es una, a pesar de que es por Zoom, se da la cita, se da la consulta con el tiempo requerido, se piden estudios. Es una consulta como debe de ser, muy adecuada. Tomemos en cuenta que últimamente el home office se da ahí también, por ejemplo, la consulta por videollamada es muy efectiva.
1: Esta familia le quiere preguntar algo.
3: Yo quiero preguntarte, ¿cómo podemos ayudarnos para que, si tenemos esta periférica, se me olvidó el nombre,
1: neuropatía periférica,
3: no nos afecte tanto, o cómo podemos prevenirla, además de que obvio tenemos que atender nuestra enfermedad primaria?
2: Sí, yo creo que lo dijiste bien en el resumen anterior. Hay que atender la enfermedad primaria. Si yo tengo algún tipo de diabetes,

niveles óptimos, no voy a tener este tipo de complicaciones. Claro está que, así que vamos a decir, que me dijeran, bueno, a ver, si yo cuido mi diabetes, no voy a tener la neuropatía. Definitivamente, en donde vamos a llegar a grados de amputación, no. Pero sí puede ser que llegue a un grado mínimo, ¿verdad? En donde sí se pierda un poco la sensibilidad y demás. Pero, por ejemplo, a grados extremos de amputación, si el paciente se cuida, las posibilidades van a ser mínimas de que se le llegue a amputar la pierna. Si tenemos algún otro tipo de enfermedad, como lo estábamos diciendo, una artritis, en donde se cuida y demás, hace ejercicio, llega a tomar los medicamentos que en un momento dado se le requiere, también no va a tener algún tipo de problema importante. Ya habíamos mencionado cuestiones referentes al complejo B. Si se dan los elementos a

0: no vamos a tener estas complicaciones. Pero para eso, como lo estábamos diciendo, simplemente hay que cuidarnos. Si yo sé que no estoy teniendo el control adecuado en la principal neuropatía periférica, que es la diabética, del azúcar, pues tengo que cuidarme, no puedo comer azúcar. Aquí no únicamente quiero mencionar, hay veces que me dicen, es que ya no consumo azúcar, ahora consumo miel o piloncillo o X. No funciona. Si vamos a dejar azúcares, vamos a dejar azúcar blanca, morena, miel, miel de maple, miel de lo que tú quieras, vamos a dejar el azúcar, toda el azúcar. No, la miel, no porque sea más pura, me sustituye en beneficios a lo que viene a ser el azúcar. El pan, la tortilla, también tienen alto contenido de azúcar. Hay algunas frutas dulces, mango, piña, plátano, uvas, mamey, por ejemplo, que son bastante dulces, son frutas que tampoco pueden consumir. Entonces, hay pacientes que me quitan, bueno, y descartar lo que ya hemos dicho, por ejemplo, dulces, chocolates, refrescos, pues todo eso lo tenemos que quitar. Yo sé, tú lo acabas de decir, ni modo, pero no hay nada como llegar a alguna cantidad de años, pero en un buen estado, ¿no? O sea, sería lo más importante, que la cantidad que vivamos, pero que lleguemos en buen estado.
1: Además, luego, también todo esto, las harinas, se convierten en grasa, ¿verdad? O sí, sea, en azúcar y luego en grasas.
0: Sí, aquí hay que tomar en cuenta que dentro de las funciones del hígado es convertir la mayoría de los elementos que nosotros consumimos en azúcar, porque a final de cuentas el azúcar va a ser nuestra energía, pero como lo estábamos mencionando, el hígado te almacena una cierta cantidad, y también, por ejemplo, de aquí viene lo de los triglicéridos, te puede convertir algunas cuestiones en grasas sanas, lo que son los triglicéridos hasta cierto punto nivel, pero de repente cuando ya no te puede almacenar, los triglicéridos se te disparan. Entonces sí tenemos que ver que mucho de esto

que saber diagnosticar, tenemos que hacer los estudios. Puede ser, por ejemplo, rayos X, puede ser tomografía, puede ser resonancia, puede ser, por ejemplo, de que el pH del organismo no esté adecuado. ¿Qué es el pH? Es la relación de lo ácido con lo alcalino. Entonces, tenemos, por ejemplo, en sangre, un pH de 7.4, es muy estrecho lo que viene a ser este margen. Entonces, puede ser de que si yo hago estudios de sangre, no salgan del todo bien, y que tan solo con que lo corrijamos desde ahí, hagamos entonces los estudios. ¿Qué vamos entonces a resumir? Buen control de lo que es mi consumo de azúcar, diagnosticar bien por dónde me está llegando esta neuropatía, si puede ser por una compresión, puede ser

luz también mañana y tarde, o alguna mezcla o variación. Algo importantísimo es el NP Max. El NP Max totalmente diseñado para algún tipo de neuropatía. Y si estamos ya sobre lo que viene a ser la diabetes, el CG Max puede ser mañana y tarde también. CG Plus, mañana, tarde y noche. El MSM, y nunca descuidar la función cardíaca, que va de la mano con la Q10. Entonces, tenemos varios elementos, el pre-G, diamante, lo que es el carpidol, el OST Plus, el NP Max, CG Max, CG Plus, MSM y la Q10. Entonces, si nos damos cuenta, mire, Marquito, no es válido que lleguemos a tener tantas complicaciones

0: y ahí van definitivamente colesterol, triglicéridos. Entonces, sí tenemos a la mano varios elementos que nos van a estar ayudando a que tengamos una muy buena función.
1: Doctor, ¿tú dabas rápidamente los suplementos ya para concluir?
0: Claro, sería entonces el pregeriamante, aunque si tienen por ahí el pregol lo pueden estar utilizando. Cartridol o Cartridol Plus, el CG Max, CG Plus, OST y el NP Max. Entonces tenemos todo eso, el MSM y la Q10. Si tienen por ahí algún tipo de enfermedad diferente, podríamos incluir más. Pero recuerden también, por ejemplo, que si ya están tomando un hipoglucémico indicado por su médico, no lo deben de suspender. Un antihipertensivo, no lo deben de suspender. Seguir con su medicación.
1: Muchas gracias, doctor Víctor López Ocampo. Y los números telefónicos aparecieron de corte comercial y corte comercial para que ustedes consulten al doctor Víctor López Ocampo. Gracias.
0: Gracias a ustedes. Muy amable.
1: Nos despedimos.
2: Para todos un abrazo muy grande. Cuídense mucho.
1: A nombre de Jerry Medina, les agradecemos que nos hayan acompañado en este programa Estilo de Vida.
3: Recordándoles que pueden enviarnos un mensaje de WhatsApp al 55 23 35 47 74. Ácidos grasos esenciales, omega 3, 6 y 9, ácidos grasos de pescado de agua fría, omega 3, EPA y DHA, ácido linoleico y borraja gamma, y ácido oleico de olivo, omega 9. Los ácidos grasos cumplen varias funciones en el organismo, como son mantener la temperatura corporal, mejorar la absorción de las vitaminas liposolubles,

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0: Hemos llegado al final de su programa, pero tenemos una cita con usted el día de mañana, aquí, en Estilo de Vida.
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0: pronto serán reinas o reyes. Comencemos por el más pequeño, el príncipe George de Gales, de 13 años, quien inició la secundaria en el prestigiado colegio Eton, donde estudió su padre y su tío Harry. George estará internado y terminará sus estudios cuando tenga 18 años. Vamos a España. La princesa Leonor, después de completar su preparación militar, eligió la Universidad Carlos III en Madrid para estudiar ciencias políticas. Su hermana, la infanta Sofía, también se decidió por ciencias políticas y relaciones internacionales. Este año estudiará en París en el Forward College. La princesa María de los Países Bajos actualmente estudia derecho en irlandés y su hermana, la más pequeña Ariane, ha dado la sorpresa al elegir la carrera de ingeniería aeroespacial. Los encuentros de alas son historias reales.
1: Este destino caribeño ofrece un paisaje visualmente idílico, exótico y sumamente fotogénico para los viajeros.
2: 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Cuida lo que comes.
0: Brochetas de camarón y pimientos. Ensarta camarones limpios intercalados con trozos de pimiento morrón y cebolla morada en palitos de madera. Cocínalas a la plancha con un toque mínimo de ajo en polvo. Una opción marina elegante, rápida de preparar y muy mala.

0: estas fiestas patrias.
1: Cochinita pibil, orgullo de la gastronomía yucateca, elaborado con carne de cerdo marinada en achiote y jugo de naranja agria, envuelta en hojas de plátano y horneada. Se sirve en tacos o panuchos acompañada de cebolla morada curtida con chile.

0: sea lo que comes.
1: Fajitas de res con champiñones. Cocina tiras finas de bistec de res magra con una cantidad generosa de champiñones rebanados y cebolla. Sazona con pimienta y una pizca de sal. Es un plato proteico delicioso que no requiere grasas añadidas para destacar.

0: disfrutar en estas fiestas patrias.
1: Gorditas de chicharrón. Masa gruesa de maíz rellena de chicharrón prensado guisado que se fríe o cocina al comal. Se abren por la mitad para agregar cebolla, cilantro y salsa picante, ofreciendo una explosión de sabor tradicional en cada sabroso bocado.

ese mamífero herbívoro posee una pequeña trompa móvil que utiliza para arrancar hojas y plantas acuáticas. Es un excelente nadador que busca constantemente los ríos de la selva para refrescarse y escapar del acoso de grandes felinos.

imagen del desfile militar. La tradición del desfile del 16 de septiembre nació formalmente en 1935 por decreto del presidente Lázaro Cárdenas. Se estableció para exhibir la lealtad y poder de las Fuerzas Armadas ante el pueblo

tajos de lechuga con pavo. Utiliza hojas grandes y firmes de lechuga francesa como tortillas. Rellénalas con picadillo de pechuga de pavo, cocinado con tomate, cebolla y sazonado con especias. Un antojito mexicano completamente ligero y muy bajo en grasas.

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1: Y ya estamos de regreso en este programa Estilo de Vida de Jerry Men. En estas felices y amables madrugadas nos encontramos con todos ustedes muy contentos, felices, encantados. Recuerden que le pueden mandar un mensaje a mi queridísimo Jerry Medina para cualquier duda que ustedes tengan sobre los suplementos, ¿sí o no, mi queridísimo amigo?
2: La verdad sí, siempre él siempre contesta por medio de WhatsApp a la hora que sea, pero les prometo que siempre contesta. Siempre anda como chicharra en canasta entre reuniones, pláticas, tele, Facebook, pero siempre busca el momento para contestarles. Entonces, tenga paciencia que sí les responde.
1: Y el día de hoy tenemos al doctor Víctor López Ocampo en esa segunda hora, en esas felices y amables madrugadas. Buenas noches, mi queridísimo doctor, ¿de qué vamos a hablar?
3: Hola, ¿qué tal? ¿Cómo están? Buenas noches, Miriam Díez, Marco Antonio Silva. Un placer estar con ustedes como siempre. Vamos a hablar de una situación que es relativamente frecuente, puede ser secundaria a algunas enfermedades o puede ser secundaria a condiciones más bien de compresión y de alguna situación que te va a estar alterando lo que vienen a ser las cuestiones nerviosas. Vamos a estar hablando de lo que es la neuropatía periférica.
1: Ay, neuropatía, ¿qué es eso, doctor? Porque estamos hablando de neuropatía.
2: Que te duele muchas cosas.
3: Efectivamente. A ver, aquí
2: 11 puntos.
1: Porque me suena con el periférico, doctor, a ver la neuropatía.
2: Exacto, te duele 11 puntos de tu periferia.
3: Sí, al estar hablando de una neuropatía periférica, estaríamos hablando precisamente de dolores que se van a dar principalmente en miembros inferiores y en miembros superiores. Y dentro de estos dos, principalmente en miembros inferiores. La neuropatía más frecuente, más ocurrida y de la que más se habla viene a ser la neuropatía diabética. Es la más frecuente, efectivamente.
1: Más que la periférica.
3: Estrictamente la neuropatía diabética es un tipo de neuropatía periférica. Sí, nada más que aquí ya a este tipo de neuropatía periférica le vamos a poner el apellido, ¿verdad? Neuropatía periférica diabética, o simplemente la conocemos como neuropatía diabética. ¿Qué es lo que está pasando que tenemos nosotros este tipo de neuropatías? Ahora, sí es importante, Marquito, Miri, mencionar de que cuando estamos hablando de una neuropatía tenemos un rango muchísimo más amplio que la pura neuropatía diabética, porque luego muchas de las veces nos quedamos con la idea de que estrictamente es únicamente la neuropatía diabética, y no, tenemos efectivamente algún tipo de neuropatía que viene a ser secundaria o puede ser ocasionada por otras razones. Por ejemplo, para que nos demos una idea, podemos tener algún tipo de neuropatía periférica debido a trastornos autoinmunes. Autoinmunes, ¿cuál sería, por ejemplo, una de las más frecuentes, no diabética? Una artritis reumatoide.
2: ¿Artritis reumatoide?
3: Así de sencillo. La artritis reumatoide, efectivamente, aparte de que te va a estar produciendo deformación en articulaciones que ya se sabe, hemos visto, hemos estudiado y hemos hablado de que en la artritis reumatoide, la deformante, porque tenemos artritis reumatoide no deformante, que siempre hay un poquito de deformación, pero si nos vamos a la deformante, empieza siempre en las manos, después de las manos se va a los pies y después de manos y pies te invade todo el cuerpo, pero no solo te va a estar dando deformación de manos y pies, sino que te va a estar dando inflamación. Entonces ya tenemos dos cosas: deformación más inflamación, de definitivamente nos va a estar agrediendo el nervio periférico y te va a dar dolor. Entonces es muy común, por ejemplo, que una persona que tiene artritis reumatoide deformante va a tener dolor principalmente en manos, pies, pero aquí es algo que hay que mencionar, se ve en las manos y en los pies, pero luego no lo vemos que lo tiene ya en la columna, que lo tiene en la cadera, que tiene en diferentes partes del cuerpo. Entonces, uno no diabético, artritis reumatoide. El lupus eritematoso también nos va a dar muchos problemas. Otra enfermedad, por ejemplo, una enfermedad renal crónica principalmente. ¿Por qué? Porque una enfermedad renal crónica no está teniendo bien el intercambio de sustancias que tenemos que tener nosotros de desecho, y vamos a estar reteniendo algunas sustancias de desecho que van a intoxicar al organismo y que van a intoxicar de preferencia también los nervios. Infecciones como, por ejemplo, el VIH, el SIDA, lo que es el herpes, lo que es la hepatitis C. Aquí me voy a detener un poquito en lo que es el herpes. El herpes es una enfermedad que te puede atacar cualquier parte del organismo. Pero, por ejemplo, hay pacientes que les puede dar herpes en el abdomen, muy frecuente, también secundaria diabetes. Hay pacientes que tienen herpes en la cara, extremadamente dolorosa. Cuando tienes herpes en la cara, va a tomar las tres ramas del trigémino, y una de las ramas del trigémino, por ejemplo, es la ocular. Entonces son pacientes que van a tener mucho dolor y que en un momento dado hasta el ojo está en peligro. Pero a ver, aquí estamos viendo por qué el herpes me puede dar dolor. El herpes tiene una característica, y es que esta característica es de que va a ser un virus, de que va a invadir raíces nerviosas. El herpes es un virus que tiene esta característica, le gusta invadir raíces nerviosas. Entonces, raíces nerviosas, pues definitivamente nos puede dar dolor. También, por ejemplo, podemos tener algún tipo de hepatopatías, o sea, infecciones o lesiones en el hígado que nos van a dar este tipo de problemas de neuropatía. Por ejemplo, también podemos tener deficiencias de algunas vitaminas, principalmente de lo que es el complejo B. Algunas enfermedades como, por ejemplo, metabólicas, ya estamos hablando de lo que es la diabetes, pero puede haber, por ejemplo, cuestiones de colesterol, de triglicéridos muy elevados que te van a estar alterando. Por ejemplo, triglicéridos muy elevados te van a afectar definitivamente las cuestiones de la situación vestibular en el oído. Personas que van a estar teniendo mareo, que van a estar teniendo vértigo, porque los triglicéridos te afectan a lo que viene a ser el oído medio. También vamos a tener, pues, definitivamente personas que se van a exponer a algunas sustancias tóxicas, y así nos podríamos ir en muchas cuestiones, pero quiero terminar en dos muy importantes. Por ejemplo, lo que es la glándula tiroides dentro de lo que es el hipotiroidismo, y flujo sanguíneo en la cuestión de las arterias por compresión en miembros inferiores, que viene desde que vienen a ser las vértebras, o por compresión de raíces nerviosas que vienen también desde las vértebras. Esto lo menciono porque es muy frecuente que tenga pacientes que dicen: tengo las piernas adormecidas y no las siento, pasa ciertas cuestiones. Aquí el problema puede ser que desde las lumbares, vértebras lumbares, haya alguna compresión. Eso nos puede remitir, por ejemplo, a factores como la edad, accidentes, trabajos que hayan ello lesionado la columna. Entonces, aquí lo que buscamos es darnos cuenta de que tenemos un tipo de neuropatía periférica muy abundante, que no son siempre las que están relacionadas con la diabetes.
1: ¿Pero cuál es la más común, doctor?
3: Aquí, qué bueno, qué bueno que lo mencionaste. Es que la diabética, ahí sí ya ni habla. Aquí por eso es que mencionamos con tanta frecuencia la diabética. Sí, efectivamente, podemos tener compresión por una artritis reumatoide, que aunque la artritis reumatoide es muy frecuente, no nos da tanto lo que es la neuropatía periférica. Pero a tu pregunta, sí, yo creo que es muy acertada. Bueno, después de todo esto, ¿cuál es la más frecuente? La neuropatía diabética.
2: Oye, definitivamente. Doctor, ¿por qué a veces cuando éramos chiquitos y todavía de grandes, o por lo menos a mí y a mis amigas les pasaba eso, cuando te daba temperatura te salían como elepes o bolitas, los malditos fuegos que te salen aquí en, entre la comisura de la boca. ¿Eso es herpes también?
3: Ese es un herpes, es un tipo de herpes.
2: Pero no es la otra herpes que estás diciendo.
3: Regularmente el herpes que te va a afectar los nervios es el herpes zóster. El herpes zóster viene a ser una reinfección del virus de la varicela.
2: Ya.
3: Cuando estamos pequeños, regularmente, casi que todos en la etapa infantil nos da varicela. Pero después de que salimos del cuadro de la varicela, el virus queda ahí. Si más adelante, probablemente en tu etapa adulta, vuelves a tener una reinfección por varicela, ya no te va a dar lo que viene a ser varicela, sino ahora te va a dar herpes zóster.
1: ¿Por qué les parece si nos damos una brevísima pausa y regresamos a este programa Estilo de Vida? 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
0: Enzimas digestivas. El sistema digestivo produce enzimas digestivas de forma natural para ayudar a transformar los alimentos en sustancias que el propio cuerpo pueda absorber y utilizar nutrientes como los carbohidratos, las proteínas, las grasas, las vitaminas y los minerales de los alimentos. Las enzimas digestivas son generadas en su mayoría por el páncreas, en pequeñas cantidades desde el intestino y la saliva, en específico para ayudar a descomponer los hidratos de carbono, las grasas y las proteínas de los alimentos. Territorio animal.
4: El periquito australiano. El periquito australiano es un ave doméstica verdaderamente encantadora que llena cualquier hogar de alegría gracias a su colorido plumaje, sus cantos melodiosos y su inteligencia social. Estas pequeñas aves exóticas son sumamente comunicativas y disfrutan enormemente de la interacción constante, por lo que se recomienda criarlas en pareja o dedicarles mucho tiempo diario para evitar la soledad. Poseen una habilidad innata para aprender a imitar sonidos del entorno e incluso palabras sencillas si se les entrena con paciencia y cariño. Observar su comportamiento curioso, sus acrobacias entre las perchas y escuchar sus alegres trinos matutinos convierte a los periquitos en una opción de mascota fascinante, colorida y sumamente viva para toda la familia.
0: Una vuelta al mundo.
4: Nueva York, Estados Unidos. Nueva York es el epicentro cosmopolita por excelencia y la capital cultural del mundo moderno. Conocida como la Gran Manzana, esta metrópolis congrega a millones de habitantes de todos los rincones del planeta, quienes hablan más de 800 idiomas en sus 5 vibrantes distritos. Caminar por sus calles es realizar un viaje global ininterrumpido. Desde los imponentes rascacielos de Manhattan y las deslumbrantes luces de Times Square, hasta la riqueza comunitaria de sus barrios históricos como Chinatown y Little Italy. Nueva York dicta las tendencias globales en finanzas, arte, moda y gastronomía, gracias a una energía inigualable que nunca duerme. Es un crisol de culturas, donde la diversidad no solo coexiste, sino que define la identidad misma de una ciudad que constantemente se reinventa y da la bienvenida al futuro.
2: Golden Robotics lanzó Microbot, su nuevo robot personal programable que tiene como principal objetivo democratizar la inteligencia artificial. El pequeño robot pato de 25 centímetros de altura y menos de 800 gramos de peso puede desenvolverse en el mundo real. Es capaz de caminar, agacharse, mantener el equilibrio, levantarse después de caer y patinar. También puede jugar al fútbol, recoger objetos con su pico articulado e incluso puede cantar. Pero la principal característica del Microbot es que tiene un software de código abierto para que desarrolladores puedan experimentar con inteligencia artificial y robótica. Incluye 7 movimientos previamente entrenados y cuenta con herramientas de aprendizaje por refuerzo y simulación. El Microdot superó las 10.000 unidades vendidas desde su lanzamiento y generó ingresos superiores a los 4 millones de dólares en una sola semana, con una demanda mucho mayor a la prevista. Soy Aide Rivera. 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
0: Ya estamos de regreso en Estilo de Vida.
1: Y ya estamos de regreso en este programa Estilo de Vida de Jerry Medina. Estamos platicando con el doctor Víctor López Ocampo. Adelante, doctor, se pone un herpes.
3: Gracias, Blanquita.
2: En el de el que hablaba de la boca y el otro, que son dos diferentes.
3: Exacto. Sí, entonces aquí hay que hacer la diferencia. Efectivamente, cuando se da la reinfección, nos da herpes zóster. Ahora, pero para que nos dé herpes zóster, porque puede haber una reinfección por lo que es el virus de la varicela y nos va a dar herpes, pero se necesita que haya un campo de cultivo, llamémoslo así, adecuado para que dé el herpes zóster. Regularmente son pacientes inmunocomprometidos, puede ser pacientes que tienen una diabetes muy descontrolada, que tienen un hipotiroidismo, un hipertiroidismo descontrolado. Entonces, sí podemos tener contacto con el virus de la varicela, pero si yo estoy sano, estoy fuerte, no me va a dar herpes. Entonces, para que dé herpes, definitivamente debemos de tener un poco de
2: vacunas,
3: defensas. Y si nos vamos estrictamente entonces al virus del herpes que te puede dar en los labios, se le llama herpes labial. Definitivamente no viene a ser el herpes zóster, es un tipo de herpes, pero es bastante
2: ¿común?
3: Más noble, más común, habitual. Y bueno, aquí también, cuando te llega a dar el herpes labial, tú casi que estás predispuesto a que eventualmente tú tengas lo que viene a ser un herpes labial, pero sí son diferentes lo que es el herpes labial del herpes zóster.
2: Y se supone que ese el herpes labial, cuando te das, cuando tienes un poco de las defensas bajas, ¿verdad?
3: Sí, efectivamente, no necesariamente muy bajas, pero sí cuando las tienes un poquito más bajas, o cuando tuviste contacto, por ejemplo, si fuera el labial, en donde tuviste contacto por medio del beso o por medio de utensilios, por ejemplo, de cocina, los cubiertos, que tomaste agua en un vaso contaminado.
2: Con el chamoy bien picante.
3: También podría ser, pero el chamoy bien picante más bien te da irritación, ¿verdad? Pero sí, efectivamente. Más bien es cuando tenemos contacto con el virus que alguien por ahí no lo puede contagiar.
1: Oye, doctor, y ahora, ¿cómo empieza este problema, por ejemplo, de cómo empieza toda la, de qué manera nos podemos ir dando cuenta cómo va avanzando?
3: Claro, para que nosotros nos demos cuenta de si tenemos algún tipo de neuropatía, sobre todo periférica, nosotros vamos a empezar, por ejemplo, a tener algo así como que adormecimiento de los miembros. O sea, eso es muy común, ¿no? Que el paciente te dice, lo siento adormecidos, lo siento como entumidos. Sí puedo caminar, puedo hacer mis actividades, pero al principio lo siento adormecidos. Ahora, hablábamos de que si tenemos una presión, por ejemplo, en vértebras lumbares, desde las vértebras lumbares salen los nervios de la médula espinal que van a inervar, por ejemplo, miembros inferiores. Si ahí tenemos, por ejemplo, un paciente que a lo largo de la vida pudo haber tenido una caída o que, pues, por el trabajo tiene disminución del espacio intervertebral, entre vértebra y vértebra debe de haber un espacio. Este espacio está ocupado por un disco, que es el disco intervertebral.
2: Sí.
3: Si este disco ha disminuido o inclusive se ha perdido, los nervios que deberían de salir o que de hecho salen por ahí están presionados, y desde ahí este nervio no está funcionando, no está actuando como debe ser, y desde ahí puede ser el adormecimiento. Entonces, ese puede ser una de las cuestiones. Puede ser que el paciente diga que siente sus piernas frías con recurrencia. Puede ser de que hay pacientes, por ejemplo, aquí ya vamos a abordar un poquito lo que es la neuropatía diabética. Hay pacientes que se les puede meter una piedra al zapato, y es bien común que una persona que no tiene ninguna neuropatía, y hasta por ahí hay frases, ¿no? Dice, esto molesta como una piedra
2: en el zapato.
3: Pero tú estás consciente de que tienes esa piedrita. Tan es así, por ejemplo, que una persona diabética puede que no sienta realmente que

0: dolor y entumecimiento. Sí nos van a doler las piernas, nos pueden doler los brazos y vamos a tener entumecimiento. En la mano, por ejemplo, tenemos una enfermedad más o menos frecuente, se le llama túnel del carpo. El túnel del carpo es una enfermedad en donde hay una compresión en la parte dorsal del dedo pulgar. Entonces, en el dedo pulgar tenemos una compresión de un nervio que hace que este dedo se quede como entumido, se quede como pegado. Entonces, aquí hay una compresión que se llama, por ejemplo, túnel del carpo, viene a ser otro tipo de neuropatía periférica.
1: Oiga, ¿pero esto es momentáneo o se queda permanente horas o días o cómo?
0: Aquí cuando estamos hablando, por ejemplo, de lo que viene a ser el túnel del carpo en la mano, hay veces en que el paciente puede llegar a cirugía para descomprimir el nervio. Entonces no es nada raro, ¿verdad?, de que el paciente llegue a cirugía porque esa compresión que se está haciendo sobre el nervio no está siendo adecuada. Tan es así que, bueno, los daños neurológicos que nosotros vamos a tener en los nervios, definitivamente, a ver, un nervio va a inervar algo. Regularmente, que inerva músculos. Entonces, si yo tengo una compresión de un nervio, muy probablemente el músculo que está inervando este nervio no me esté trabajando correctamente. Tan es así que entonces, por ejemplo, hay cuestiones tan sencillas como abrocharte los zapatos, ¿verdad? Botonar o desbotonar la camisa, arreglarte el cuello, peinarte, imaginemos, no tienes la capacidad de hacerlo porque este nervio está afectando los músculos y tú no tienes la capacidad al 100%. Y esto también debemos de tener en cuenta, algo que puede ser progresivo y en un momento dado totalmente incapacitante.
2: Sí, imagínate. Y yo me acuerdo que cuando la pandemia, a varias personas que tuvieron el COVID, después les dio ¿cómo se llama?
0: Lo que viene a ser la neuropatía.
2: La neuropatía.
0: Sí, aquí estamos tomando en cuenta, Miri, de que efectivamente cuando se dio el COVID, recordemos, de que viene a ser una enfermedad producida por un virus del grupo de lo que es el coronavirus,
2: ¿sí?,
0: que entraba por el aparato respiratorio, pero que al agredir al aparato respiratorio, en muchas de las ocasiones, pues disminuía lo que venía a ser la oxigenación, y al disminuir la oxigenación, pues ponía en peligro la vida del paciente. Pensemos que fue un paciente que se vio más o menos agredido, pero que afortunadamente salvó la vida. Pero si entonces nosotros hicieron

0: diferencia la de la oxigenación de todo el organismo. Entonces puede ser, ¿verdad?, que salió adelante, pero que sí, seguramente esta baja oxigenación en todo el organismo le dejó algunas secuelas. Sí, definitivamente
1: no se quita,
0: le dejó algunas
1: nunca.
0: Secuelas. Estaríamos teniendo que ver qué tipo de secuelas dejó. Recordemos, por ejemplo, que si un nervio es agredido y este nervio tiene algún daño, en la mayoría de los casos los nervios no se recuperan. Los nervios ya tienen una lesión, y lesión que se le hace a un nervio difícilmente se va a recuperar, porque el nervio no tiene la capacidad de recuperación como otras estructuras del cuerpo, como los músculos. Por ejemplo, en un músculo podemos tener una ruptura muscular, ¿verdad? Y ya sea que por de forma quirúrgica o de rehabilitación externa, el músculo se recupere de una ruptura que haya tenido. Un nervio, ¿no? Un nervio en donde tiene una sección, a partir de donde hubo esa sección, se pierde toda la función. El nervio no tiene la posibilidad de volverse a unir. De ahí viene, desafortunadamente, personas de que por algún accidente se lesionan la médula espinal, pero que la seccionan realmente, y a partir de donde se secciona hacia abajo pierden toda movilidad.
2: ¿Por qué les parece si nos vamos a una brevísima pausa y regresamos a ese programa Estilo de Vida? Y recordándoles que pueden enviarnos un mensaje de WhatsApp al 55 23 35 47 74. Gracias por acompañarnos. 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

risa cuando en el celular te dicen, no se escucha, no se escucha. A ver, no, no se dice no se escucha. Oír es la forma correcta, no se oye. Oír es que te llegue el sonido, percibir tu sonido. Oye el ruido, oí algo por ahí, oí de pasada. Escuchar es poner atención a lo que estás oyendo. Escuchar música poniendo la atención. Escuchar un sermón, escuchar una conferencia, escuchar una persona con depresión.

Londres, Reino Unido. Londres es una metrópolis fascinante, donde la historia milenaria de la realeza británica se funde perfectamente con una modernidad audaz e hiperconectada. Barrios emblemáticos como Soho, Camden Town y Notting Hill muestran una mezcla vibrante de culturas, mercados exóticos, expresiones artísticas callejeras y gastronomía internacional de primer nivel. Museos de renombre mundial con entrada gratuita y monumentos históricos como el Big Ben conviven con rascacielos futuristas a orillas del río Támesis. Londres es un imán intelectual y creativo global, un espacio inclusivo donde conviven pacíficamente tradiciones centenarias y las tendencias más vanguardistas del arte, la música y la tecnología.

0: El perro. El perro es considerado, con toda justicia, el mejor amigo del ser humano debido a su lealtad incondicional, empatía profunda y una historia de domesticación que se remonta a decenas de miles de años. Descendientes directos de los lobos, estos maravillosos mamíferos han evolucionado junto a los seres humanos, adaptándose a una infinidad de tareas esenciales que van desde el pastoreo y la protección del hogar hasta el rescate en desastres y terapia emocional. Existe una asombrosa diversidad de razas, cada una con características físicas y temperamentos únicos, pero todas comparten la capacidad innata de comprender las emociones humanas y comunicarse fluidamente a través de sus gestos y ladridos. Poseedores de un sentido del olfato verdaderamente prodigioso, los perros no solo brindan compañía incomparable en el día a día, sino que se convierten en miembros indispensables de la familia.
1: La importancia del saber.
2: El monte Everest sigue creciendo aproximadamente 4 milímetros cada año debido a la colisión continua de las placas tectónicas asiáticas.
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3: Y ya estamos de regreso en este programa Estilo de Vida de Jerry Mena. Aquí estamos con el doctor Víctor López Ocampo. Adelante, doctor.
4: Gracias. Entonces, sí, efectivamente, nosotros debemos de tener mucho en cuenta de que hay que hacer un estudio muy completo, muy concreto, muy extenso de qué tipo de neuropatía estoy presentando. Sí, como tú lo hiciste bien en preguntarlo muy acertadamente, pero ¿y cuál es la más frecuente?
3: Claro.
4: La diabética, definitivamente la diabética, y ahí es en donde nosotros debemos de tener mucho cuidado. Hemos hablado también en otras ocasiones en que el paciente diabético es un paciente que se vuelve un poquito especial, porque estamos hablando de que no controla bien el azúcar, de que sus niveles de glucosa regularmente son altos. ¿Y aquí qué está pasando? De que si tus niveles de azúcar están altos, empiezan a afectar lo que viene a ser el músculo, empiezan a afectar al nervio y empiezan a afectar diferentes órganos. Un paciente diabético va a tener las características, cuando ya se estableció la enfermedad, de que le puede dar lesión al ojo, que va a producir una retinopatía, y aquí también vamos a estar afectando lo que es el nervio óptico. Pero también me va a poder afectar al riñón, en donde va a darnos algún tipo de nefropatía diabética. También va a estar afectando no solamente los vasos y la función interna del riñón, sino lo que es la circulación. Y la circulación del riñón, como todo en la economía humana, se rige por nervios. Pero aquí nos iríamos entonces directamente

0: paciente a otra de las partes que puede afectar en la diabetes a un paciente, y es a las piernas. Y aquí es donde se establece la más frecuente de las neuropatías periféricas, que viene a ser la neuropatía diabética. ¿Qué está pasando estrictamente? Aquí lo que está pasando estrictamente es de que los niveles de azúcar son altos. Al ser altos los niveles de azúcar, están afectando en lo que viene a ser la combustión del oxígeno, en lo que viene a ser la asimilación estrictamente de este gas, en el intercambio gaseoso, va a estar disminuyendo lo que viene a ser los estímulos nerviosos, y aquí el azúcar va a estar interfiriendo definitivamente en lo que viene a ser el desarrollo normal de todos los elementos de intercambio. ¿Qué va a ser esto entonces? Que va a ser una éxtasis de elementos nocivos en la pierna. Esto es muy paulatino. Hay que tomar en cuenta que para que un paciente llegue a tener una retinopatía, una nefropatía o una neuropatía diabética, pasan años. Aquí viene, pues puede ser lo delicado, lo importante, lo grave del asunto, que vamos a tener años para detener la enfermedad. ¿Y qué pasa? Pues que muchas de las veces no se detiene, ¿verdad? Cuando el paciente va a verte, muchas de las veces ya el miembro, tú a simple vista lo vas a ver que pues va a tener ya muchos problemas. ¿Por qué? Porque ya no va a tener el tejido como debe de ser, vamos, un color, vamos a mencionarlo, flexible, una textura, buena oxigenación. Entonces, pasan años. ¿Qué quiere decir? De que pues el paciente diabético tiene años para estarse cuidando, y si llega a estos estados, algo pasó definitivamente, pues que no se cuidó.
1: Oye, ¿el azúcar va quitando la mielina o cómo es que afecta al músculo? Digo, al músculo, al nervio.
0: Aquí lo que está pasando estrictamente que el azúcar va a ser una competencia. Va a ser una competencia con lo que van a ser los intercambios de oxigenación del músculo. Aquí va a haber un daño principalmente microvascular. O sea, el azúcar hace competencia y te va a dañar a lo que viene a ser el nervio, pero no precisamente porque haya una situación de que el azúcar esté golpeando al músculo, sino que va a haber un daño microvascular principalmente, y ese daño microvascular de exceso de azúcar va a producir una vasoconstricción. La vasoconstricción se produce en el vaso. Entonces, estamos hablando de que el vaso que debe de llevar, imaginémonos, 5 mililitros de sangre por esa arteria, reduce su flujo a 2. ¿Por qué lo reduce? Porque el nervio que le manda la orden está mandando una señal equivocada. Entonces, se reduce el flujo sanguíneo por una vasoconstricción, porque es la señal que le está mandando el nervio. De ahí viene entonces la cuestión de la neuropatía. O sea, que el nervio está mandando una señal, llamémosle distorsionada, y entonces va a producir una vasoconstricción. La vasoconstricción, entonces, va a llevar menos flujo de sangre.
1: Claro.
0: Al llevar menos flujo de sangre,
1: lleva menos oxígeno.
0: Exacto, exactamente, va a llevar menos oxígeno.
1: A la célula, y esto también, la célula ya.
0: Exactamente, va a llevar menos oxígeno a la célula, y al llevar menos oxígeno a la célula, después de varios años, ese tejido empieza a morir definitivamente. Entonces, por eso estamos mencionando que para que se establezca la neuropatía diabética, pasan años. Tenemos años para detenerla. ¿Y cómo la vamos a detener? Con el control de azúcar.
2: Oiga, ¿ya hay alguna cosa que empieza a ocasionar la descompensación como para provocarse esta enfermedad, doctor? ¿Se ha investigado bien qué es lo que la provoca o es autoinmune?
0: Estamos hablando de lo que viene a ser la neuropatía diabética.
2: Periférica, que dice que ahí se derivan todas.
0: Diabética. Cuando estamos hablando, por ejemplo, de que viene a ser por una cuestión de artritis, si fuera por artritis, tenemos que tratar de controlar en la mayoría de los casos la evolución de esta enfermedad. Por ejemplo, la artritis es una enfermedad autoinmune. Al ser autoinmune, la mayoría de los casos tienen un factor genético. como tiene un factor genético, pues así como que dijéramos, la vamos a curar, no, no cabe la posibilidad. Pero si vamos a tratar de ver la manera de que este paciente tenga la menor deformación, que siga siendo activo, que siga manejándose de la mejor manera, para esto, pues bueno, vamos a empezar con una rehabilitación temprana, que estamos hablando de la artritis, que siga haciendo ejercicio, que reduzca su consumo, por ejemplo, de carnes rojas, ¿verdad? Vamos a tratar de estar controlando lo que puede ser el factor reumatoide. Hay que tomar en cuenta que, por ejemplo, en artritis puede haber artritis deformante con factor reumatoide positivo o con factor reumatoide negativo. Entonces, tenemos que hacer un estudio. Por ejemplo, si tenemos un paciente diabético, definitivamente aquí, para que lo podamos controlar, los niveles de azúcar, como deben de ser, reducir el azúcar, vamos a estar haciendo estudios muy concretos, por ejemplo, de la función del páncreas, ¿verdad? Porque recordemos que el páncreas va a segregar lo que es la insulina, que su consumo de pan, de tortilla, que no llegue a niveles importantes de obesidad. También hay que tomar en cuenta aquí que lo que viene a ser el hígado, ¿verdad? Va a estar almacenando lo que pueda, y lo que no pueda lo va a soltar en grasa, y la grasa en exceso también se va a convertir, al final de cuentas, algún día en azúcar.
1: O sea, lo que estás diciendo es que hay que controlar la enfermedad primaria.
0: Exacto, exacto.
1: Para que entonces la secundaria, que en este caso viene a ser la neuropatía periférica, no se desarrolle tan fuerte o tan rápido o de más episodios.
0: Totalmente, lo acabas de decir en las mejores palabras. Debemos de atacar la enfermedad primaria. Al atacar la enfermedad primaria, por ejemplo, si a un paciente diabético se controla, él no va a tener ni retinopatía, no va a tener nefropatía y no va a tener la neuropatía periférica. Estamos hablando que para que un paciente llegue a cualquiera de estas complicaciones, en este caso a la neuropatía periférica, es porque no llevó un buen control de la diabetes. También lo hemos comentado en alguna otra ocasión. Por ejemplo, diabetes tiene el 20% de morbimortalidad. ¿Eso qué quiere decir? De causas que te pueden desembocar en la muerte. Hipertensión tiene aproximadamente de un 15 a un 20 también por ciento de morbimortalidad. Si hacemos la suma de los dos, ya estamos entre el 30 y el 40%. Sí, pero las dos son altamente prevenibles. Debemos de ver que entonces, si nosotros nos cuidamos, vamos a bajar muchísimo nuestro riesgo de morir.
2: Pero ¿qué les parece si nos vamos a una brevísima pausa y regresamos a ese programa Estilo de Vida?
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3: ¿Sabías que reducir el consumo de azúcar protege tu corazón y ayuda a mantener un peso saludable? Vamos. vamos a una breve pausa y regresamos a su programa Estilo de Vida.
4: La red social de videos Cotus Prime regresa, pero ahora como Divine, y promete compartir contenidos en momentos reales, ya que es totalmente anti-inteligencia artificial. Con videos de solo 6 segundos, Divine busca recuperar el espíritu original de las redes sociales. La creatividad, espontaneidad y contenido hecho por personas para recuperar una experiencia social más abierta, auténtica y participativa. Después de casi 9 meses de desarrollo y construcción de comunidad, Divine apuesta por la creación de contenido original, y a diferencia de otras plataformas, prohíbe el contenido generado por inteligencia artificial. Así, para impulsar la creación, incluye herramientas como animación stop motion, propinas para creadores, Divine Kids, Divine Greenlight e Inspirado En. La plataforma está basada en el protocolo abierto Nostr y cuenta con fundamentos de código abierto, una estructura que, según sus creadores, busca dar a los usuarios mayor control sobre su identidad y contenido. Soy Aide Rivera. 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
5: 100 Siento yo que el tema Rafa Márquez, química con jugadores, más allá de que llega con el proceso, hay que ver cómo se plasma en el terreno de juego, ¿eh? Porque va a ser un manejo totalmente diferente a lo que se tenían con Aguirre, al que le decían el viejito, el abuelito, y se echaban como que relajo. Aquí hay que ver cómo se termina por romper el hielo. No es el tipo más social de Rafa Márquez.
6: Yo creo que por ello es que también está Andrés Guardado, ¿no? O sea, como para sí arreglarle algunas cosas, ayudarle algunas cosas en la cancha, pero sí un poco más en el grupo, ser ese intermediario para echar relajo, para unir a los seleccionados. Yo sí creo que le va a costar trabajo por cómo viene la selección, por el personaje que era Javier Aguirre, que como bien lo dices en las conferencias de prensa te daba 5, 6, 7 frases

0: pastilla, pasta dental y remedios caseros sobre la quemadura porque pueden empeorarla. Si la lesión es grande, profunda o está en la cara, las manos o los genitales, busca atención médica de inmediato. Guarda la calma y recuerda que una buena reacción en primeros minutos puede hacer una gran diferencia. Cuidar también es saber cómo responder cuando nuestros hijos pequeños más lo necesitan. 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
2: Las medusas inmortales pueden revertir su ciclo de vida y volver a ser pólipos cuando se enfrentan a crisis ambientales extremas.
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4: Y ya estamos de regreso en este programa Estilo de Vida de Jerry Méndez. Estamos con el doctor Víctor López Ocampo, que es especialista médico de los consultorios que están en la calle de Ferrocarril de Cuernavaca, número 218, en la colonia Polanco. Doctor, entonces, ¿nos puede dar los números telefónicos de los consultorios de Polanco?
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4: Ahora, otra cosa, doctor, también le pueden hacer consulta vía telefónica, larga distancia o también vía Zoom, pero con causa honorarios.
5: Sí, efectivamente, aquí hay que tomar en cuenta, Marquito, que pues es un, a pesar de que es por Zoom, se da la cita, se da la consulta con el tiempo requerido, se piden estudios, es una consulta como debe de ser, muy adecuada. Tomemos en cuenta que últimamente el home office se da ahí también, por ejemplo, la consulta por videollamada es muy efectiva.
4: Esta familia le quiere preguntar algo.
6: Yo quiero preguntarte, ¿cómo podemos ayudarnos para que, si tenemos esta periférica, se me olvidó el nombre,
4: neuropatía periférica,
6: no nos afecte tanto, o cómo podemos prevenirla, además de que obvio tenemos que atender nuestra enfermedad primaria?
5: Sí, yo creo que lo dijiste bien en el resumen anterior. Hay que atender la enfermedad primaria. Si yo tengo algún tipo de diabetes,

0: no voy a tener este tipo de complicaciones. Claro está que, así que vamos a decir, que me dijeran, bueno, a ver, si yo cuido mi diabetes, no voy a tener la neuropatía. Definitivamente, en donde vamos a llegar a grados de amputación, no. Pero sí puede ser que llegue a un grado mínimo, ¿verdad? En donde sí se pierda un poco la sensibilidad y demás. Pero, por ejemplo, a grados extremos de amputación, si el paciente se cuida, las posibilidades van a ser mínimas de que se le llegue a amputar la pierna. Si tenemos algún otro tipo de enfermedad, como lo estábamos diciendo, una artritis, en donde se cuida y demás, hace ejercicio, llega a tomar los medicamentos que en un momento dado se le requiere, también no va a tener algún tipo de problema importante. Ya habíamos mencionado cuestiones referentes al complejo B. Si se dan los elementos al complejo B, pues no vamos a tener problema. Entonces sí, efectivamente, Miri, si nosotros atacamos la enfermedad primaria, no vamos a tener estas complicaciones. Pero para eso, como lo estábamos diciendo, simplemente hay que cuidarnos. Si yo sé que no estoy teniendo el control adecuado en la principal neuropatía periférica, que es la diabética, del azúcar, pues tengo que cuidarme, no puedo comer azúcar. Aquí no únicamente quiero mencionar, hay veces que me dicen, es que ya no consumo azúcar, ahora consumo miel o piloncillo o X. No funciona. Si vamos a dejar azúcares, vamos a dejar azúcar blanca, morena, miel de maple, miel de lo que tú quieras, vamos a dejar el azúcar, toda el azúcar. No, la miel, no porque sea más pura, me sustituye en beneficios a lo que viene a ser el azúcar. El pan, la tortilla, también tienen alto contenido de azúcar. Hay algunas frutas dulces, mango, piña, plátano, uvas, mamey, por ejemplo, que son bastante dulces, son frutas que tampoco pueden consumir. Entonces, hay pacientes que me quitan, bueno, y descartar lo que ya hemos dicho, por ejemplo, dulces, chocolates, refrescos, pues todo eso lo tenemos que quitar. Tú lo acabas de decir, ni modo, pero no hay nada como llegar a alguna cantidad de años, pero en un buen estado, ¿no? O sea, sería lo más importante, que la cantidad que vivamos, pero que lleguemos en buen estado.
1: Además, luego, también todo esto, las harinas, se convierten en grasa, ¿verdad? O sea, en azúcar y luego en grasas.
0: Sí, aquí hay que tomar en cuenta que dentro de las funciones del hígado es convertir la mayoría de los elementos que nosotros consumimos en azúcar, porque a final de cuentas el azúcar va a ser nuestra energía, pero como lo estábamos mencionando, el hígado te almacena una cierta cantidad, y también, por ejemplo, de aquí viene lo de los triglicéridos, te puede convertir algunas cuestiones en grasas sanas, lo que son los triglicéridos hasta cierto punto nivel, pero de repente cuando ya no te puede almacenar, los triglicéridos se te disparan. Entonces sí tenemos que ver que mucho de esto descansa en una buena dieta. Y, por ejemplo, también

que saber diagnosticar, tenemos que hacer los estudios. Puede ser, por ejemplo, rayos X, puede ser tomografía, puede ser resonancia, puede ser, por ejemplo, de que el pH del organismo no esté adecuado. ¿Qué es el pH? Es la relación de lo ácido con lo alcalino. Entonces, tenemos, por ejemplo, en sangre, un pH de 7.4, es muy estrecho lo que viene a ser este margen. Entonces, puede ser de que si yo hago estudios de sangre, no salgan del todo bien, y que tan solo con que lo corrijamos desde ahí, hagamos entonces los estudios. ¿Qué vamos entonces a resumir? Buen control de lo que es mi consumo de azúcar, diagnosticar bien por dónde me está llegando esta neuropatía, si puede ser por una compresión, puede ser por

0: luz también mañana y tarde, o alguna mezcla o variación. Algo importantísimo es el NP Max. El NP Max totalmente diseñado para algún tipo de neuropatía. Y si estamos ya sobre lo que viene a ser la diabetes, el CG Max puede ser mañana y tarde también. CG Plus, mañana, tarde y noche. El MSM, y nunca descuidar la función cardíaca, que va de la mano con la Q10. Entonces, tenemos varios elementos, el pre-G, diamante, lo que es el cartidol, el OST Plus, el NP Max, CG Max, CG Plus, MSM y la Q10. Entonces, si nos damos cuenta, mire, Marquito, no es válido que lleguemos a tener tantas complicaciones cuando, y bien lo dijiste, mire, tenemos que combatir la enfermedad primaria.
1: Oye, los ácidos grasos, ácidos grasos que ayudan también a desinflamar, ¿no sirven de ahí de algo un poquito?
0: Totalmente. Aquí hay que mencionar que los ácidos grasos también

0: diferencia. Aquí la gama, el abanico de alimentos que podemos usar es muy amplio. Por ejemplo, los ácidos grasos, nosotros podemos tener algún tipo de enfermedad metabólica. Ya hemos dicho dónde está, por ejemplo, la diabetes, pero también podemos tener triglicéridos, colesterol, y ahí van definitivamente colesterol, triglicéridos. Entonces, sí tenemos a la mano varios elementos que nos van a estar ayudando a que tengamos una muy buena función.
1: Doctor, ¿tú vas a repetir uno de los suplementos ya para concluir?
0: Claro, sería entonces el Prejé Diamante, aunque si tienen por ahí el Prejol, lo pueden estar utilizando. Cartridol o Cartridol Plus, el CG Max, CG Plus, OST y el NP Max. Entonces tenemos todo eso, el MSM y la Q10. Si tienen por ahí algún tipo de enfermedad diferente, podríamos incluir más. Pero recuerden también, por ejemplo, que si ya están tomando un hipoglucémico indicado por su médico, no lo deben de suspender. Un antihipertensivo, no lo deben de suspender. Seguir con su medicación.
1: Muchas gracias, doctor Víctor López Ocampo. Y los números telefónicos aparecieron entre corte comercial y corte comercial para que ustedes consulten al doctor Víctor López Ocampo. Gracias.
0: Gracias a ustedes, mi amable.
1: Nos despedimos.
2: Para todos, un abrazo muy grande. Cuídense mucho.
1: A nombre de Jerry Medina, les agradecemos que nos hayan acompañado en este su programa Estilo de Vida.
3: 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Ácidos grasos esenciales, omega 3, 6 y 9, ácidos grasos de pescado de agua fría, omega 3, EPA y DHA, ácido linoleico y borraja gamma, y ácido oleico de olivo, omega 9. Los ácidos grasos cumplen varias funciones en el organismo, como son mantener la temperatura corporal, mejorar la absorción de las vitaminas liposolubles,

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dos tras hablar de uno de los íconos de la música y la cultura popular en nuestro país. Cantante, actor, conductor y promotor de causas sociales. Aparece hoy con su faceta de escritor. Lo mío fue un sueño, es el recorrido literario por 8 décadas de vida. Un camino que inicia con su infancia en la colonia Condesa de la Ciudad de México. Y nos lleva por los inicios del rock and roll de la mano de agrupaciones como los Black Keys o los Camisas Negras. Su paso por el cine y la construcción de una larga carrera en la televisión como creador de la mítica Caramira de Ambrosio, la serie Papá Soltero, pasando por la conducción de programas de revista. Un texto plagado de anécdotas, viajes y aventuras. Una historia de esfuerzo y dedicación sustentada en valores como la lealtad, la honestidad y el apego a la familia. César Costa despierta nuestra memoria colectiva con las vivencias personales de un hombre

0: muy efectivo.
1: Estas son las Skinbites. ¿Qué más tengo, Timmy? El coyote por fin se cansó de que Adme intentara matarlo y decidió demandar. Coyote contra Adme mezcla animación y acción real con Will Forte como un abogado venido a menos, Lana Condor como su aliada y John Cena como el abogado de la malvada corporación. La dirige Dave Green y la película tiene una historia tan absurda como su protagonista. Warner Bros. La terminó, gastó 70 millones de dólares y decidió guardarla como deducción fiscal. El público se rebeló, la película sobrevivió y finalmente llega a los cines de todo el mundo. 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

0: soy la primogénita Ingrid Alexandra de Noruega. A sus 22 años tiene claro su futuro cuando se convierte en reina, pero a la muerte de su abuelo Harald V asumió un papel más relevante en la Casa Real de Plöksburg. Debido a la salud de su madre Nedvarid, Ingrid acudió al Parlamento junto a su padre para el juramento. Ella lo hizo por escrito y, como ella es mayor de edad, puede ser regente en alguna ausencia de su padre. Y es que Ingrid es parte de la nueva generación de abuelos que en algún momento se convertirán en jefes de Estado. Debido a la gran amistad entre su padre Jacún y el rey de España, Felipe VI es el padrino de confirmación de la princesa heredera y seguramente podría ser una especie de mentor en el futuro. Tanto se tomó en serio su papel de padrino que estuvo presente en los 18 años de Ingrid. Nos encontramos ahora, ese es el misterio de finales.
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2: El veneno de la avispa marina puede matar a un ser humano adulto en menos de 3 minutos debido a paros cardíacos.
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0: 5 de la mañana con 30 minutos tiempo del centro de México. Gracias por estar con nosotros esta mañana de miércoles. Miércoles 9 de septiembre de 2026, a nombre del equipo que hace posible este espacio informativo, Adriana Romero, Claudia Arellano, Rogelio Miguel, Álvaro López y Ricardo Díaz, les saluda Juan Manuel de Anda. Estamos transmitiendo en vivo a través del 103.3 de FM, el 970 de amplitud modulada y en todas las plataformas de Grupo Fórmula en streaming a través de YouTube. En el canal de Grupo Fórmula Oficial. Les recuerdo mis redes sociales con mucho gusto. Usted me puede seguir a través de X. Ahí me encuentra como arroba Juan M. de Anda. En Facebook, Juan Manuel de Anda. Y en Instagram, como Juan Manuel de Anda G. Tenemos información importante que se ha generado en las últimas horas y que estaremos compartiendo con usted en la próxima hora y media. Bueno, pues tal y como se esperaba, el secretario de Hacienda, Edgar Amador, entregó ayer por la tarde el paquete económico 2027 al Congreso de la Unión, que contempla, entre otros puntos, un presupuesto de más de 10 billones de pesos y un crecimiento económico de entre 1.5 y 2.5%. También contiene datos sobre inflación, tipo de cambio, déficit y precio del petróleo. Vamos justamente con Maru Rojas, quien estuvo allá en el Palacio Legislativo de San Lázaro, donde acudió, reitero, el secretario de Hacienda, Edgar Amador, por ahí despuesito de las 6 de la tarde a entregar este paquete económico 2027. Maru, te saludo. Adelante, buen día.
1: El gran ausente fue el presidente de la Junta de Coordinación Política de esta Cámara, el diputado Ricardo Monreal, al que de nada le valió regresar exprés del informe de labores de su hermano en Zacatecas, y por primera vez presente en la Cámara no participó en un evento en el que siempre el titular de la Jucopo en turno toma la palabra. De las cifras que el secretario de Hacienda no quiso mencionar, pero logran rebasar montos históricos inimaginables por su dimensión, es el endeudamiento de 54% del PIB en 2026, pasa a 55% en 2027. En términos nominales, el saldo previsto de deuda representará destinar 55 pesos de cada 100 que genera nuestra economía mexicana en un año, 1.3 billones de pesos para un acumulado histórico de 21.67 billones nuestra deuda, que sigue creciendo más lo que acumula esta administración que tanto criticó la deuda del pasado. Cifras base de la macroeconomía. Prevé Hacienda porcentajes que nunca se cumplen, de un crecimiento de hasta 2.5% del PIB en 2027, una inflación del 3%, un tipo de cambio de 18 pesos por dólar, tasa de CETES a 28 días de 6%, precio promedio de la mezcla mexicana de exportación 61.8 dólares por barril en 2027 y una plataforma de producción promedio de 1.8 millones de barriles diarios. Con las imágenes de Miguel Ángel Rígido para Grupo Fórmula, María Eugenia Rojas.
0: Muchísimas gracias, Maru, por tu reporte. También allá en la Cámara de Diputados, la Comisión de Puntos Constitucionales aprobó el dictamen que prohíbe la doble nacionalidad a candidatos a la presidencia, gubernaturas y la jefatura de gobierno de la Ciudad de México. Esta iniciativa será discutida y votada en el Pleno el próximo 21 de septiembre. Así las cosas allá en el Palacio Legislativo de San Lázaro. Y vamos con Israel Aldave. Ayer en la conferencia de prensa del pueblo, la presidenta Claudia Sheinbaum, bueno, pues estuvo en esta conferencia, estuvo presente el gabinete de seguridad. Se dieron importantes datos. Fíjese, en agosto pasado fue el mes con menos homicidios dolosos en 11 años. Y también la presidenta destacó que en su gobierno los asesinatos han bajado 53%. Otro de los temas que se abordaron justamente en esta conferencia de prensa del pueblo de ayer fueron los resultados de la prueba PISA. Pero cuéntanos, Israel. Israel Aldave, te saludo, buen día.
2: La presidenta Claudia Sheinbaum destacó la disminución del homicidio doloso en 53%, lo que representa que 46 homicidios menos a la día se han logrado en lo que va de su administración, esto en comparación a agosto de 2024, así como otros delitos de alto impacto que también registran una disminución, lo que se logró, ha reconocido, fortaleciendo la inteligencia y la investigación, a diferencia del sexenio anterior de López Obrador.
3: La parte de inteligencia e investigación, esa la hemos fortalecido. fortalecido mucho.
4: Con el nuevo sistema de inteligencia e investigación que se coordina entre la Secretaría de Seguridad y Protección Ciudadana, el área de inteligencia de la Guardia Nacional, la inteligencia naval y la inteligencia militar para la seguridad pública. Hoy se dedica principalmente a la investigación para la seguridad pública, la seguridad de las y los mexicanos. Entonces, esta parte de inteligencia e investigación es, digamos, lo nuevo, lo novedoso, o lo que hemos avanzado más que en el sexenio del presidente López Obrador.
2: En el martes de seguridad, el secretario Omar García Harfuch dio cuenta sobre los resultados alcanzados en la materia. Decomisos importantes de drogas, armamentos, la destrucción de narcolaboratorios, pero sobre todo la detención de más de 67 mil delincuentes.
5: Del 1 de octubre del 2024 al 31 de agosto del 2026 han sido detenidas más de 67.200 personas por delitos de alto impacto. Son personas que ya no pueden continuar generando violencia ni dañando a la población.
2: Por otra parte, en torno a la aplicación de la prueba PISA por parte de la Organización para la Cooperación y el Desarrollo Económico, y que en este año reporta en México un rezago en matemáticas y en comprensión de lectura, la mandataria, aunque reconoce esta disminución en matemáticas, dijo que la prueba PISA tiene ciertos sesgos, por lo cual siempre la ha criticado.
4: Siempre hemos dicho que las pruebas, la misma prueba para todos los países, siempre tiene sus limitaciones por las características de cada país. Entonces, eso es lo primero. Ahora, lo segundo, en el caso de México, por ejemplo, en el caso de ciencia subió la calificación de los estudiantes. En el caso de lectoescritura, bajó en todos los países de la OCDE. En todos, de hecho en México su disminución es mucho menor que en muchos otros países. En el reporte de la OCDE lo asocian a las famosas plataformas digitales que hemos estado estudiando aquí. Entonces no es exclusivo en México. Y en el caso de matemáticas, sí hay una disminución, pero no es. Hay otros países donde también hay disminución, no por mal de muchos, ¿verdad? Pero siempre hemos criticado la prueba PISA por eso.
2: El reporte que tengo.
0: Gracias, Israel, por tu información. Y bueno, a propósito de este tema, de los resultados de la prueba PISA, ayer por la tarde, noche, en su espacio aquí en Grupo Fórmula, Juan Becerra platicó con el secretario de Educación, Mario Delgado, quien dice que este rezago es consecuencia, entre otros factores, del surgimiento de los dispositivos móviles y también del tiempo que los alumnos pasan frente a las pantallas.
6: Están siendo asociadas en el surgimiento de los dispositivos móviles y cómo este uso intensivo, excesivo de las tecnologías en las escuelas está deteriorando la capacidad lectora de los jóvenes en todo el mundo. El promedio global de caídas de 27 puntos en lectura, 22 puntos en matemáticas, y ellos dicen que lo menos 20 puntos tienen que ver con esto, y eso equivale a la pérdida de un año. Ahí es donde Andrea se refiere a la resiliencia del sistema educativo mexicano, que no tiene una caída pronunciada como si muchos países en el mundo. Entonces es un cuestionamiento fuerte ahora de las tecnologías de información en las escuelas, ¿no? El impacto cognitivo que puede tener. A los niños se les está complicando más leer textos largos, está cayendo dramáticamente la lectura de comprensión. Ahí, por ejemplo, es información importante. Justo estamos en ese debate sobre las pantallas, la regulación que debe haber sobre lo que ha participado el presidente Andrés Manuel, ¿no? Y bueno, nosotros siempre hemos creído que tenemos que seguir promocionando la lectura y que por supuesto es insustituible la experiencia de un maestro en el aula.
0: Bueno, pues ahí parte de esta charla que sostuvo ayer en su espacio aquí en Grupo Fórmula Juan Becerra con el titular de Educación Pública, Mario Delgado, en relación a los resultados de la prueba PISA. También la diputada del PAN, Kenia López, pidió la comparecencia justamente de Mario Delgado. Dijo que los resultados de esta prueba son un retroceso para el país, por lo que el funcionario debe rendir cuentas sobre la crisis educativa que se vive en nuestro país. Bueno, en otro tema, a través de sus redes sociales, el secretario de Economía, Marcelo Ebrard, confirma la visita a nuestro país del secretario de Comercio de la Unión Americana, Howard Lutnick. Se va a reunir el día de hoy, este miércoles, ahí en Palacio Nacional, con la presidenta Claudia Sheinbaum, van a platicar, bueno, pues justamente sobre el tema de la relación comercial entre México y los Estados Unidos. Importante este encuentro que sostendrá el día de hoy la presidenta Claudia Sheinbaum con el titular de Comercio de la Unión Americana, Howard Lutnick. Datos importantes también que da a conocer el Instituto Mexicano del Seguro Social sobre los puestos de trabajo afiliados al Seguro Social. Agosto cerró, fíjese, con 22.798.473 puestos de trabajo afiliados. Se trata de la segunda cifra más alta desde que se tiene registro y la mayor para un mes de agosto. Del total, 87.1% corresponde a puestos permanentes y 12.9% a eventuales. Ahí los datos que da a conocer ayer el Seguro Social. Banorte fue reconocido por Global Finance en distintas categorías de banca digital institucional y banca digital de consumo, tanto en México como en América Latina, por el desarrollo de sus soluciones digitales y también la experiencia que ofrece a sus clientes. Entre los aspectos considerados por la publicación financiera se encuentran la estrategia de transformación digital de la institución, la adopción de sus soluciones, la oferta de productos y la experiencia de usuarios en sus canales digitales. Buen reconocimiento para Banorte. ¿Cómo cerraron los mercados financieros ayer? En la segunda jornada de la semana, la bolsa mexicana terminó con un avance de 0.52%. Allí en los Estados Unidos, en Nueva York, fue una jornada también de pérdidas. El Dow abajo 1.18%, el Nasdaq negativo 0.32% y el Standard & Poor's también con pérdidas de 0.58 puntos porcentuales. En Asia, los mercados han terminado operaciones ya en la tercera jornada de la semana, la jornada de este miércoles, y están terminando en el terreno negativo. Mientras tanto, en Europa, los mercados están abriendo con tendencia negativa. El dólar interbancario está en 16 pesos con 92 centavos. En ventanillas está en 16.41 a la compra y en 17.38 a la venta. El euro, 19 pesos con 67 centavos. Y fíjese, los recientes ataques a instalaciones energéticas allá en Arabia Saudita y también pues esta escalada militar entre los Estados Unidos e Irán allá en Oriente Medio, pues está provocando, ¿qué cree? Nuevamente, pues un incremento en los precios del petróleo. El Brent del Mar del Norte pues ya cerró en los 97.92 dólares por barril, rozando casi los 100 dólares. El West Texas Intermediate en 93.03 dólares y la mezcla mexicana está en 94.27 dólares por barril. Y en donde, bueno, pues no cede la guerra comercial es entre Estados Unidos y Canadá. Pues ya entró en vigor los nuevos aranceles y el anuncio de prohibiciones a las importaciones. Canadá aplicó aranceles de entre 15 y 50% sobre productos estadounidenses por un valor aproximado de 20 mil millones de dólares. Y obviamente pues hubo respuesta de parte del gobierno del presidente Trump, quien está prohibiendo la importación de productos lácteos, motocicletas y la mayoría de las bebidas alcohólicas de Canadá. Esto a partir del próximo 29 de septiembre, además de fijar aranceles del 50% en otros bienes a partir de la próxima semana, el 15 de septiembre. Continúa esta guerra comercial entre la Unión Americana y Canadá. Bueno, vámonos con mi querido Beto Campos, porque se dieron a conocer los nominados para la edición 2026 del Balón de Oro, considerado uno de los máximos reconocimientos del fútbol mundial. Pues fíjese, destaca la delantera mexicana Scarlett Camberos y también Julián Quiñones. Cuéntanos, mi querido Beto, buen día.
3: Juan, muy buenos días. Así es, de manera sorpresiva, Julián Quiñones pertenece a la lista de los 30 nominados a ganar el Balón de Oro, un reconocimiento que entrega la revista France Football. Por su parte, Scarlett Camberos aparece en la lista de contendientes a ganar el galardón dentro de la categoría femenil. Así también, América Femenil busca ser nombrado el mejor equipo de mujeres en la UEFA Champions League. Real Madrid sufrió, pero venció al Inter de Milán por 2-1 con un par de errores en la zona baja por parte del equipo en el Azzurro, mientras que el día de hoy Liverpool recibe al Atlético de Madrid en uno de los partidos más destacados de este miércoles. En la Liga Mexicana de Béisbol, los Olmecas de Tabasco se llevaron el primer juego de la Serie del Rey sobre los Toros de Tijuana por 7-1 en la Frontera, mientras que en la Fórmula 1 Charles Leclerc apareció en redes sociales y mandó un mensaje a toda la afición de Ferrari después de tener un accidente en lo que fue el Gran Premio de Italia, pero los detalles los tendremos más adelante.
0: Así es, mi querido Beto, regresamos contigo un poco más tarde. Vámonos ahora al Senado de la República, porque por fin ayer Morena notificó de manera formal a la mesa directiva la separación del senador Enrique Insunza de este grupo parlamentario. Y también, bueno, pues Enrique Insunza deja la presidencia de la Comisión de Estudios Legislativos. Te saludo, Sara. Buen día.
7: Fue así como el senador Enrique Insunza quedó fuera del grupo parlamentario de Morena en la Cámara Alta. El anuncio que se hizo hace ya unos días se formalizó hoy mediante un oficio que fue leído durante la sesión del Pleno, suscrito por el secretario técnico de la bancada por instrucciones del coordinador parlamentario Ignacio Mier, en el que se comunica esta decisión y se le solicita al presidente de la mesa directiva, Higinio Martínez, que lleve a cabo las acciones administrativas y legales correspondientes. En los próximos días también se le va a quitar la presidencia de la Comisión de Estudios Legislativos, una comisión sin duda importante por la que han pasado un gran número de iniciativas enviadas por la presidenta Sheinbaum. Esto además pegará en los ingresos que recibe el propio senador. El presidente del Senado, Higinio Martínez, aclaró que el escaño de Insunza, ahora senador sin partido, seguirá siendo el mismo.
8: Para el escaño le corresponde al senador Insunza.
9: O sea, no le van a meter ahí.
8: No. Aquí nadie me ha visto que se pelea por un escaño. Ahí está, en el lugar que está, nadie no ha peleado su escaño. Y ahí está. Hasta bien, si él quiere quedarse, no hay ningún problema por eso.
7: Hasta ese escaño fue la senadora del PRI por el estado de Sinaloa, Paloma Sánchez, a entregarle carpetas de investigación de personas desaparecidas en la entidad, ataques armados y otros delitos. El vecino de Insunza, el senador Alfonso Cepeda, aventó al piso los documentos correspondientes a los desaparecidos. En su discurso, en el marco de la glosa del informe, la legisladora priista acusó a Insunza de ser el principal interlocutor con el crimen.
10: Porque hoy en el Senado de la República está sentado quien llevaba todos los acuerdos con el crimen organizado. Y hoy un escaño del que debería de ser el honorable Senado de la República es ocupado por un criminal responsable de la narcoguerra en el estado de Sinaloa. Aquí está Enrique Insunza.
7: Con imágenes de Ricardo Rodríguez y Julio Reyes en Grupo Fórmula, Sara Pablo.
0: Muchísimas gracias, Sara, por tu información. Y quienes andan haciendo turismo legislativo son algunos, no es cierto, andan trabajando, dicen, son algunos representantes del Partido Acción Nacional, entre ellos su dirigente nacional Jorge Romero, andan en Bruselas, fueron al Parlamento Europeo a denunciar ante la comunidad internacional una presunta relación entre el narcotráfico y el gobierno federal. Vamos a escuchar a Jorge Romero.
11: Le vamos a decir a todo el mundo lo que en serio está pasando en México con el disque gobierno de Morena. Lo que está pasando es una asociación entre el narcotráfico y los que juraron proteger a la gente. Eso es el fraude de la 4T.
0: Bueno, pues ahí la voz del dirigente nacional del PAN, Jorge Romero, quien reitero, junto con otro grupo de panistas, andan allá en Bruselas, en Europa. Y bueno, vámonos ahora con Juan Antonio Jiménez, porque pues en el caso de los hermanos Manuel y Roberto, Manuel Roberto y Fernando Farías Laguna, usted sabe que están implicados en este caso de presunto huachicol fiscal. Bueno, pues la defensa de los hermanos Farías está acusando a la Fiscalía General de la República de presentar una versión parcial de este caso y también está solicitando que les entreguen la carpeta de investigación, pero dice que la carpeta esté completa. Cuéntanos, Juan Antonio, buen día.
12: Gracias, Juan Manuel. Muy buenos días. La defensa de los hermanos Manuel Roberto y Farías Laguna señaló que el cateo que realizó la Fiscalía General de la República a una bodega ubicada en la alcaldía Miguel Hidalgo, los documentos asegurados no están firmados por sus clientes, sino por el exsecretario de Marina, Rafael Ojeda Durán, y que no se tratan de expedientes considerados con valor de seguridad nacional. Según Epigmenio Mendieta, abogado de los hermanos Farías Laguna, señaló que Ojeda deberá de comparecer ante una juez. La defensa reclama acceso a documentos que, sostiene, acreditan la no participación de los hermanos. Dijo a través de una tarjeta informativa que la Fiscalía presentó como nuevo hallazgo el cateo de una bodega arrendada por Manuel Roberto Farías Laguna, aunque la orden de cateo existe desde el 1 de febrero pasado, ello luego de que la titular del FGR, Ernestina Godoy, informara del operativo ministerial y el aseguramiento de archivos. Godoy Ramos señaló en videoconferencia que en el lugar se encontraron documentos considerados de importancia para la seguridad nacional, y la defensa de los hermanos Farías Laguna respondió que el inmueble no fueron localizadas ahí ni armas ni documentos confidenciales de seguridad nacional. Por ello, Mendieta despide a la FGR una carpeta de investigación íntegra y acceso a los documentos que obran en poder de la Secretaría de Marina. También pide revisar los criterios con los que se ordenaron las reservas o clasificaciones de seguridad nacional, particularmente respecto de aquella información que resulta indispensable para el esclarecimiento de los hechos. El litigante mencionó que la información difundida recientemente por la FGR presenta una versión parcial de los hechos. Juan Manuel, el reporte.
0: Muchísimas gracias, Juan Antonio. Hoy, aprovechando, ayer también estuvo justamente ahí en la Fiscalía General de la República la presidenta municipal de Uruapan, Grecia Quirós. Tengo entendido, Juan Antonio, cuéntanos, pues fue a solicitar justamente que la Fiscalía atraiga la investigación del asesinato de su esposo Carlos Manso, ocurrido, pues ya va a ser prácticamente un año. El próximo 1 de noviembre se cumple un año de este crimen. Juan Antonio.
12: Gracias, Juan Manuel. Muy buenos días. La defensa de los hermanos Manuel Roberto y Farías Laguna señaló que el cateo que realizó la Fiscalía General de la República.
0: Bueno, a ver, Juan Antonio, ¿sí? A ver, tenemos la información de Grecia Quirós. Adelante, Juan Antonio. No, bueno, tenemos ahí complicaciones con la comunicación con Juan Antonio Jiménez, pero sí, efectivamente, la presidenta municipal de Uruapan, Grecia Quirós, estuvo ahí en las instalaciones de la Fiscalía General de la República y fue a solicitar, como ya le comentaba, que la propia Fiscalía atraiga la investigación del asesinato de su esposo. Bueno, aprovecho unos segunditos para mandar saludos a quienes nos siguen a través de YouTube, esta plataforma en donde, bueno, pues transmitimos día a día, todas las mañanas. Ismael Rivera, Jacqueline M., Joaquina Saldívar, Leslie Espino, un fuerte abrazo y gracias por seguirnos. ¿Cómo pinta el clima para el día de mañana? No, más bien para el día de hoy. Vámonos con Laura Cardoso. Laura, a ver, cuéntanos cómo, pues qué vamos a esperar justamente para el clima este miércoles. Te saludo.
13: ¿Qué tal, Juan Manuel? Muy buen día. Y este miércoles las lluvias podrían provocar inundaciones, desbordamientos de ríos y arroyos, además de deslaves. Se esperan lluvias intensas en Sinaloa, Nayarit, Michoacán y Guerrero, y muy fuertes en Sonora, Durango, Zacatecas, Aguascalientes, Tamaulipas, Jalisco, Colima, Guanajuato, Veracruz, Oaxaca, Chiapas, Tabasco y Campeche. En la Ciudad de México se pronostican chubascos durante la tarde, acompañados de viento con rachas de hasta 50 kilómetros por hora. Las autoridades piden extremar precauciones ante posibles encharcamientos y caída de árboles o anuncios. Juan Manuel, estas condiciones serán provocadas por la combinación del bufón mexicano, varios sistemas de baja presión, una circulación ciclónica, una zona de inestabilidad en las alturas y la onda tropical número 37, además de otra onda tropical que ya se aproxima a la península de Yucatán. Y mientras en varias regiones las lluvias son intensas, el calor será extremo en buena parte del país. Habrá una nueva onda de calor en Sinaloa, Nuevo León y Tamaulipas, y comenzará también en el noreste de Baja California. En esas zonas se esperan 45 grados o más, mientras que Sonora, Sinaloa, Chihuahua, Nuevo León y Tamaulipas podrían alcanzar hasta 45 grados. Es el reporte. Que tengan muy buen día.
0: Muchísimas gracias, Laura. Bueno, la temperatura para la capital de la República el día de hoy estará oscilando entre 13 a 15 grados como mínima y entre 24 a 26 como máxima. En este momento el termómetro marca 13 grados y el programa Hoy No Circula para este miércoles aplica para todos los autos con engomado color rojo y terminación de placas 3 y 4 y que tengan holograma de verificación 1 o 2. Bueno, déjenme comentarle también que el presidente de Cuba, Miguel Díaz-Canel, afirmó que su país jamás volverá a ser colonia después de que el presidente Donald Trump publicó pues un mapa en el que la isla forma parte del territorio estadounidense. El presidente de Colombia, Abelardo de la Espriella, firmó un decreto para que los ciudadanos puedan portar armas de fuego de manera legal. Para avanzar en materia de seguridad, dijo que los requisitos para otorgar los permisos son muy estrictos y que las personas deben reunir unas condiciones físicas, psíquicas y emocionales y no tener antecedentes penales. Mientras tanto, allá en Singapur el gobierno anuncia el incremento de 9% en los salarios de los altos cargos ministeriales, lo que elevará el ingreso anual del primer ministro a 2.8 millones de dólares. Así, pues allá los incrementos salariales, justo, pero no para los gobernantes, allá en Singapur. Y antes de la pausa, déjenme comentarle que Stevie Wonder vuelve a los escenarios. Realizará una gira con 18 conciertos, estará en Europa y también en Estados Unidos. Esta gira comenzará el 13 de octubre en el Reino Unido y va a concluir el 19 de diciembre en Los Ángeles, en California. Bien, nos despedimos en este momento del auditorio que nos escucha a través de nuestras estaciones hermanas en el interior de la República y que continúan con su programación habitual. Que tengan un excelente miércoles aquí en la capital de la República. Regresamos.

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0: Playa Bioluminescente de Badú, Maldivas. Esta playa ofrece uno de los espectáculos naturales nocturnos más hermosos del mundo, conocido popularmente como el Mar de Estrellas. Al caer la noche, las olas que rompen en la orilla brillan con una intensa luz azul neón. Este fenómeno es causado por el fitoplancton marino que habita en estas aguas, el cual emite luz propia como un mecanismo de defensa cuando es agitado por el movimiento del mar. Caminar por la costa dejando huellas luminosas es una experiencia surrealista, exótica y completamente mágica.
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2: El origen del nombre México. Fue durante el proceso de independencia cuando se formalizó el uso del nombre México, derivado del náhuatl que significa en el ombligo de la luna. Anteriormente, bajo el dominio español, el territorio era oficialmente llamado el Virreinato de la Nueva España.
3: Bien, le comento rápidamente que el Gabinete de Seguridad está informando que fueron detenidos dos hombres que están relacionados, usted recuerda este caso, la privación de la libertad de 10 mineros ocurrido en enero pasado allá en el estado de Sinaloa. A través de trabajos de inteligencia, bueno, pues se logró la captura de dos personas, reitero, Ángel N., a quien apodan Tronco, y también otro sujeto de nombre Milton N. Ellos presuntamente pertenecen a una célula criminal ligada a los Chapitos y quienes habrían secuestrado a los trabajadores en el municipio de La Concordia. Dos detenidos por el caso del secuestro de 10 mineros allí en Sinaloa, ocurrido en enero pasado.

0: 6 de la mañana con un minuto tiempo del centro de México. Vámonos a lo que escriben analistas y columnistas este miércoles 9 de septiembre de 2026.
1: Templo Mayor en Reforma.
2: Los malos resultados de México en la prueba PISA de la OCDE no son solo por causa de este gobierno. Administraciones anteriores a la 4T también fallaron, desde Vicente Fox y su enciclomedia hasta los atrones de Enrique Peña. Pero los 8 años de desmantelamiento del sistema educativo por parte de la 4T cuentan. Si se revisan los resultados de PISA antes de 2018, los datos muestran que la educación andaba mal evaluada, pero con la llegada de los gobiernos morenistas se desplomó. Por supuesto, en estos años se atravesó la pandemia, pero fue un asunto mundial y otros países lograron reparar el atraso. México no. Cuando los libros de la nueva escuela mexicana se le encargan a Marx Arriaga, se desaparece el Instituto Nacional de Evaluación Educativa, se cede a los caprichos de la CENTE, se apapacha al CENTE y, por si fuera poco, se nombra personajes como Esteban Moctezuma, Delfina Gómez, Leticia Ramírez o Mario Delgado al frente de la SEP, más dedicados a la grilla que a la educación, se puede entender ese fracaso. Lo peor es que estos yerros no se corrigen de un día para otro. Se requiere visión de Estado y una decisión del mismo tamaño para tratar de recuperar el rumbo del barco educativo. Y eso implica no solo reconocer los errores, sino apostar por soluciones técnicas y científicas, no políticas e ideológicas. Pero no, no será así. Ya dijo la presidenta que vamos muy bien y que la prueba

0: quizá es la que está mal. ¿Será que el álgebra cambia de país en país?
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0: Nos comentan que la mayoría calificada de Morena y aliados en el Senado pende de un hilo verde, a unos días de que el Congreso inicie la discusión de la iniciativa que prohíbe la doble nacionalidad de candidatos a gobernadores y presidente de la República. Nos hacen ver que con la asistencia de los 128 senadores, el número mágico para la mayoría calificada es 86. La 4T tiene 87 legisladores en la Cámara Alta, pero los votos del Partido Verde no están seguros, ya que por lo menos uno, Armando Melgar, votará en contra. La cuestión, nos detallan, es que el líder del Verde, Manuel Velasco, reconoció que hay varios senadores de su bancada renuentes a apoyar la iniciativa, ya que varios de ellos tienen doble nacionalidad. Una salida podría ser que solo se aplique la prohibición al cargo de presidente de la República. ¿Se mantendrán fieles los aliados verdes de Morena?
1: Serpientes y escaleras de Salvador García Soto en el Universal.
0: El paradero y la ubicación actual del almirante Rafael Ojeda Durán, exsecretario de Marina en el sexenio pasado, es todo un misterio. Ni la Fiscalía General de la República, que lo buscó para que se presentara a declarar en el juicio de los hermanos Farías Laguna, a petición de la defensa de estos, ni la Secretaría de Marina han podido ubicar, o al menos eso dicen oficialmente, en dónde está Ojeda Durán, a quien convenientemente parece habérselo tragado la tierra. Y es que el secretario es un testigo clave en la causa penal sobre el negocio del huachicol fiscal o contrabando ilegal de combustibles entre Estados Unidos y México, pues según la versión oficial, fue él quien denunció en 2024 ante el entonces fiscal Alejandro Gertz Manero la existencia de una red de huachicol que introducía y contrabandeaba gasolinas y diésel a través de las aduanas marítimas del país, y en la que participaban funcionarios de la propia Secretaría de Marina, de las aduanas y de otras instancias federales, que formaban parte del multimillonario fraude a las finanzas públicas.
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0: A los problemas políticos, patrimoniales y de seguridad que arrastra Rocío Nale, se suma ahora un frente mucho más delicado, el financiero. Instituciones bancarias de capital estadounidense comenzaron a cerrar o solicitar el retiro de cuentas vinculadas con la gobernadora de Veracruz y su entorno familiar, de acuerdo con fuentes que conocen los procesos de revisión. El caso no se limita a cuentas abiertas en Estados Unidos. Según las mismas fuentes, una institución financiera de capital estadounidense con operaciones en México pidió recientemente a Nale y a algunos de sus cercanos terminar su relación bancaria y retirar sus recursos. Esto forma parte de una revisión más amplia sobre personas políticamente expuestas mexicanas que realizan bancos estadounidenses y sus áreas de cumplimiento. Las reglas y políticas de prevención del lavado obligan a aplicar controles reforzados cuando el perfil del cliente, sus familiares, asociados, origen de los recursos o exposición a posibles actos de corrupción elevan el riesgo.
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0: Donde la fiesta no para, nos dicen, es en Tabasco, pues su equipo de béisbol, los Olmecas, disputa esta semana la Serie del Rey contra los Toros de Tijuana, algo que no lograba la novena del sureste desde 1993. Para aprovechar la algarabía que reina en la entidad, nos señalan, el gobernador Javier May Rodríguez se puso guapo y anunció la instalación de Olmecas Fan Fest en las plazas públicas de los 17 municipios y la rifa de boletos para asistir a los partidos cuando el equipo juegue de local. Que por cierto nos recuerdan, don Javier y su secretario de gobierno, José Ramiro López Obrador, no necesitan boletos, porque tienen palco VIP, de los que cuestan 3 millones de pesos por temporada, y nadie los molesta.
1: En privado, de Joaquín López Dóriga, en Leño.
0: En la Junta del Gabinete de Seguridad del jueves 19 de agosto, tras el reconocimiento que Terry Cole, administrador de la DEA, hizo a la gestión de Omar García Harfuch, Jesús Ramírez dijo que lo mismo habían dicho de García Luna, y estaba en la cárcel. Y al día siguiente, agregó que este trato dividía al movimiento. Todo claro, en su ausencia. A ver si lo sostiene.
1: Trascendió en Milenio.
0: Que será la próxima semana cuando la bancada de Morena defina a los secretarios que comparecerán en el Senado como parte de la glosa del segundo informe de la presidenta Claudia Sheinbaum. Pero se dividirá el trámite en dos grupos. Unos irán al Pleno y otros a la Junta de Coordinación Política, cuyo presidente Ignacio Mier argumentó que se trata de tener mayor oportunidad de conocer a detalle algunos temas que son del interés de todos los grupos. A ver.
2: José Luis Sánchez Macías, en Cuadratín.
0: En Guerrero, que gobierna Evelyn Salgado, se ha reducido 33.4% el promedio diario de homicidios dolosos, con lo que se ubica en el lugar 14 nacional entre los estados con mayor disminución durante enero-agosto de 2026. En comparación con el mismo periodo de 2025, informó el Secretariado Ejecutivo del Sistema Nacional de Seguridad Pública en la conferencia matutina de Palacio Nacional. Cifras que reflejan la coordinación que impulsa la gobernadora Evelyn Salgado Pineda con las instituciones de seguridad de los tres órdenes de gobierno, fortaleciendo acciones de prevención, inteligencia y combate a los delitos para proteger a las familias guerrerenses y a las y los visitantes que están consolidando a Guerrero como uno de los destinos turísticos más importantes del país.
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0: Los acuerdos no van bien en la dirigencia nacional de Morena y la designación de los 12 coordinadores o abanderados estatales que les faltan para la elección de 2027 todavía no tienen horario ni fecha en el calendario guinda. También hace más de una semana se aprobó su convocatoria para definir a sus coordinadores distritales, para aspirantes a diputados. Pero la frenó y no se ha publicado. Ya les avisaremos, informó en el CEN. No está nada fácil la definición, nos dicen los legisladores federales morenistas. La lista se quedó en los aspirantes a Aguascalientes, Campeche, Colima, Querétaro y Sinaloa.
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0: Que Movimiento Ciudadano ya puso sobre la mesa su apuesta por las reglas claras rumbo al 2027. La denuncia ante el INE por presuntas campañas anticipadas de Morena y el señalamiento de un posible uso electoral de las giras del informe de Claudia Sheinbaum colocan al Partido Naranja en una posición incómoda para sus adversarios, pero bastante cómoda para quienes quieren ver una oposición que no se queda callada. La bancada enecista en el Senado también trae bajo la lupa el nombramiento de coordinadores estatales de Morena, con la sospecha de que algunos terminarán en las boletas. La acusación de fraude a la ley deja ver que MC no piensa dejar pasar los movimientos de sus rivales. Y de paso, el Partido Naranja recuerda que la rendición de cuentas no debe convertirse en una plataforma de propaganda. Este miércoles, el secretario de Comercio de Estados Unidos, Howard Lutnick, será recibido por la presidenta Claudia Sheinbaum en Palacio Nacional para abordar temas de la relación comercial. El secretario de Economía, Marcelo Ebrard, quien estará presente en el encuentro, confirmó la visita del estadounidense. Se prevé que el enviado de la Casa Blanca traiga acuerdos bajo el brazo, sobre todo después de que la semana pasada habló con Ebrard en la cumbre de ministros de innovación del G20 en Carolina del Norte, sobre colaboración en desarrollo tecnológico.
1: Será en 24 horas.
0: La Secretaría de Seguridad Ciudadana, que encabeza Omar García Harfuch, presentó resultados de la Estrategia Nacional de Seguridad, mismas que se han enfocado en recuperar el control de los territorios, combatir la impunidad, investigar con inteligencia y fortalecer las instituciones de seguridad. De ahí que se ha logrado detener a más de 67.200 personas por delitos de alto impacto. Se han asegurado 34.353 armas. Se han incautado 534 toneladas de droga en tierra y 88 toneladas de cocaína en operaciones marítimas. Asimismo, se han inhabilitado 2.700 laboratorios clandestinos para la producción de drogas.
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3: Orizaba, Veracruz. Custodiado por el majestuoso e imponente Pico de Orizaba, ese pueblo mágico combina una arquitectura señorial con una naturaleza desbordante. Su teleférico, el paseo del río con su reserva natural y el clima templado convierten a esta urbe en una joya veracruzana.

0: Familias en Nogada, el rey indiscutible de septiembre. Chile poblano relleno de carne con frutas de estación, bañado en una rica salsa de crema con nuez de Castilla y decorado con granada roja y perejil, representando con orgullo los colores de la bandera.
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0: El estandarte de la Virgen, el primer símbolo oficial de la lucha independentista, no fue una bandera tricolor, sino el estandarte de la Virgen de Guadalupe. Miguel Hidalgo lo tomó del santuario de Totonilco para unificar y motivar a las tropas insurgentes del pueblo.
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2: La campana de Dolores en Palacio. En 1896, por órdenes del gobierno federal, la histórica campana con la que Hidalgo convocó al pueblo fue trasladada desde Guanajuato hasta el balcón central del Palacio Nacional para ser utilizada cada año en la ceremonia oficial del grito.

las campanas de todo el país. Durante la noche del 15 de septiembre, el grito no solo se da en Palacio Nacional. Los presidentes municipales y gobernadores de los 32 estados replican simultáneamente la ceremonia desde sus sedes de gobierno ante plazas totales.

independencia. Aunque el movimiento inició en 1810, la independencia de México se consumó el 27 de septiembre de 1821. El ejército trigarante, encabezado por Agustín de Iturbide, entró triunfante a la Ciudad de México, poniendo fin a 11 años de guerra. 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
1: 6:15, tiempo del centro de México, y está aquí en el estudio Adriana Romero con la información que destaca la prensa nacional, internacional y de los estados en sus primeras planas. Adriana, adelante, buen día.
2: Gracias, Juan Manuel, buenos días a usted que nos acompaña este miércoles. Vámonos con este resumen.
0: El financiero.
2: Prevé Hacienda menor déficit y preservar sostenibilidad fiscal. El Ejecutivo entregó ayer el paquete económico 2027 al Legislativo, que contempla un déficit fiscal de 3.9% del PIB, menor al de 4.1% en 2026. El paquete prevé que la economía mexicana crecerá entre 1.5 y 2.5% en 2027, después de un crecimiento estimado entre 1 y 2% en 2026. Además, estima recaudar más de 264 mil millones de pesos por IEPS. El gobierno federal prevé obtener ingresos superiores a los 264 mil millones de pesos del IEPS aplicados a tabacos, alcohol, refrescos y alimentos calóricos, pero no considera aumentar impuestos en esas categorías, según la iniciativa de ley de ingresos de la Federación para 2027.
0: Reforma.
2: Evalúa SEP a modo. Sin auditoría, maestros aplican pruebas y ellos mismos califican. Dicen especialistas que este modelo no permite medir aprendizajes. Además, encuentran en cateo documentos de Ojeda. La Fiscalía General de la República entró y cateó una bodega del vicealmirante Manuel Roberto Farías Laguna, procesado por huachicol fiscal, para recuperar documentos que lo inculparían, pero encontró oficios firmados por su tío, el exsecretario de Marina Rafael Ojeda. En más información, proponen IEPS a huachicol. A partir del próximo año, las ventas de gasolina y diésel cuyo origen no esté debidamente acreditado deberán pagar una cuota del impuesto especial sobre productos y servicios que no será acreditable, una medida con la que se busca combatir el huachicol fiscal. Y en encuesta, sin Colosio y sin alianza PRI-PAN, Mariana Rodríguez ganaría Nuevo León para MC. La conexión entre Adán y Amílcar, el amigo de Andy. Documentos en el poder del Universal revelan que en 2011 y 2023 Jorge Amílcar Olán acreditó ante la Notaría 27, cuyo titular es Adán Augusto López, las facultades para arrendar dos inmuebles. Uno de ellos lo obtuvo mediante una donación. Ambos predios fueron rentados al Poder Judicial, negocio por el que habría obtenido al menos 58 millones de pesos. La misma notaría ha dado fe a empresas relacionadas con el hermano de Hernán Bermúdez Requena y a firmas vinculadas con la estafa maestra.
0: La jornada.
2: Continúa impulso a la política social, dice Sheinbaum. Entrega a Hacienda el paquete económico. Por el verde peligra reforma contra la doble nacionalidad. Manuel Velasco revela que varios legisladores de su partido tienen ese estatus, lo que complica tener votos suficientes para mayoría calificada. Por lo pronto, la iniciativa de Sheinbaum avanza en San Lázaro.
0: Excelsior.
2: Mano dura a evasión fiscal. Para el próximo año, el gobierno proyecta un presupuesto de 10.6 billones de pesos. El gasto priorizará el bienestar de las familias y el crecimiento económico, resalta Hacienda. Además, PRI le echa el ojo a alianza con el PAN. Tania Larios, líder priista en el Congreso de la Ciudad de México, llama a una gran alianza electoral en 2027 y acusó a Movimiento Ciudadano de intentar dividir a la oposición. Y Nueva York abre archivos del 11. Las autoridades no informaron sobre la toxicidad del aire en la llamada Zona Cero. Revelan más de 170 mil documentos sobre los ataques terroristas de 2001, transparentados por el actual alcalde.
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2: Déficit de 3.9% del PIB y apoyos a Pemex por 81.100 millones de pesos en 2027. Ingresos presupuestarios serían 9.15 millones de pesos. Gasto sumaría 10.63 billones de pesos. Además, durante agosto se generaron 38.319 empleos formales, informa el IMSS.
0: La razón.
2: Gobierno apuesta a recaudar más y mejor. Prevé $1 billón para apoyos sociales. Entrega el paquete económico. En otra nota, homicidios bajan 53%. En agosto, menor cifra en 12 años. Pasan de 86.9 a 40.8 en promedio diario.
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2: Plantean 10.6 billones para gasto en el 2027. Federación solicita deuda interna de $1.700.000 millones. También encontramos, Grecia Quirós exige a Fiscalía General de la República atraer investigación del caso Manso.
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2: Culpan a tecnología por fallas en lectura. Molesta la prueba PISA. La presidenta vinculó el retroceso educativo con el uso de herramientas digitales. Además, escudo de las Américas. Perú se suma a iniciativa de Trump contra el narco.
0: La prensa.
2: Peligro. Alerta a la Secretaría de Seguridad Ciudadana sobre lesiones y amputaciones por pirotecnia en las fiestas patrias. Del 1 al 6 de septiembre han decomisado 33.500 kilogramos en el metro.
0: La crónica de hoy.
2: En 2027, economía crecerá entre 1.5 y 2%, prevé Hacienda. El Plan México figura como uno de los principales motores para atraer capital privado, desarrollar proveedores nacionales y fortalecer las cadenas de suministro.
0: El Heraldo de México.
2: Paquete Económico 2027, priorizan inversiones y los programas sociales. También destaca, investigan a colaborador de Rocha Moya. La Fiscalía indaga a Ricardo Piti Velarde, exsecretario de Economía en Sinaloa, con el ahora exgobernador.
0: Esto.
2: Pasión NFL, enfundados en los jerseys de sus equipos, fans de la comunidad NFL de México, estos se reunieron para vivir el kickoff que retumbará hoy entre Patriots y los campeones Seahawks. Claudia Sheinbaum apuesta por la CURP digital. La mandataria envió a la Cámara de Diputados una iniciativa para crear la Ley de Economía Digital para Pagos Digitales y Electrónicos.
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2: Hacienda propone reducir 12% el costo del espectro radioeléctrico para impulsar el 5G en el país.
0: Animal político.
2: La Bahía de Huira es un lugar sagrado para nosotros. El llamado urgente del pueblo Mayo Lloreme contra planta de amoníaco. Además, hablemos de suicidio. Cada hora una persona se quita la vida. Los suicidios en México superan los niveles de la pandemia.
0: Infobae.com.
2: Asesinan a Amy Navarrete, ex candidata del Partido Verde a la presidencia municipal de Matías Romero en Oaxaca durante fiesta patronal.
0: ReporteIndigo.com.
2: Pensiones, becas, trenes y Pemex, las prioridades de Hacienda para 2027.
0: AgenciaEFE.com.
2: Tropas israelíes matan a tiros a un niño de 11 años en el sur de la franja de Gaza. El partido pacifista ruso Yabloko denunció amenazas de muerte para que retire sus candidaturas y Marco Rubio visita Ecuador en medio de los bombardeos de Estados Unidos a embarcaciones en el Pacífico.
0: Forbes.com.mx.
2: Plantean apoyo a Pemex por $81.100 millones en 2027. La transferencia planteada en el paquete económico está destinada al pago de amortizaciones de la deuda y créditos bancarios contratados en ejercicios anteriores.
0: El País.
2: La educación toca fondo, descalabro en el informe PISA. España obtiene su peor resultado en las evaluaciones a alumnos de 15 y 16 años.
0: Washington Post.
2: Trump intensifica la guerra comercial con prohibiciones a las importaciones canadienses, incluyendo alcohol y motocicletas.
0: The New York Times.
2: Irán da señales de estar dispuesto a intensificar el conflicto ante la creciente presión estadounidense.
0: The Wall Street Journal.
2: El petróleo alcanza los $100 por primera vez desde julio. La escalada del conflicto en Oriente Medio aviva los temores de interrupciones en el suministro. Auditorio, Juan Manuel, hasta aquí este resumen.
1: Gracias, Adriana. Vámonos con Amy Arriaga y la información de negocios y finanzas.
3: La inversión de fondos de capital privado en empresas mexicanas aceleró en lo que va de 2026 de acuerdo con la Asociación Mexicana de Capital Privado. Al alcanzar los $6,035 millones en los primeros seis meses del año, registró un incremento de 2.3% más en comparación con los $5,376 millones registrados en todo 2025. La publicación Global Finance reconoció a Banorte en las categorías de banca digital institucional y banca digital de consumo, tanto en México como en Latinoamérica, por su liderazgo en transformación digital. La publicación, que otorga anualmente premios en el rubro, es reconocida por sus análisis de mercados internacionales. Qualcomm anunció que acordó con Amazon garantías para la compra de 25 millones de las acciones de la fabricante de procesadores para teléfonos inteligentes y otros dispositivos móviles, por un monto total de $4,000 millones. En fin, es una colaboración para desarrollar chips a medida para centros de datos de inteligencia artificial. Banamex puso en marcha una nueva campaña para prevenir y evitar que sus clientes caigan en fraudes mediante enlaces apócrifos y aplicaciones falsas. El banco recordó que nunca solicitará a sus clientes instalar aplicaciones mediante enlaces enviados por mensajes o por correos electrónicos. Vistaland and Lifescapes, la firma de bienes raíces de origen filipino, explora la venta de algunos de sus activos no básicos y minoristas, incluidos dos centros comerciales, a fin de recaudar fondos para pagar en junio del próximo año un bono de $420 millones. La agencia de fotografía Getty Images advirtió a las empresas que el consumidor prefiere imágenes reales ante las producidas por la inteligencia artificial, por lo que de recurrir a campañas de este tipo podrían perder cerca del 47% de sus clientes potenciales. Indicó que el 68% considera necesarias las fotografías reales y sin evitar en la publicidad antes de comprar por internet.
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2: Birria de res o chivo. Carne adobada en una rica mezcla de chiles secos y especias, cocinada a fuego lento hasta quedar suave. Se sirve como caldo caliente con cebolla, cilantro y limón, o en tacos dorados con abundante queso, conocidos como quesabirrias.
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2: Gorditas de chicharrón. Masa gruesa de maíz rellena de chicharrón prensado guisado que se fríe o cocina al comal. Se abren por la mitad para agregar cebolla, cilantro y salsa picante, ofreciendo una explosión de sabor tradicional en cada sabroso bocado.
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2: Enchiladas mineras, especialidad de Guanajuato en honor a la cuna de la independencia. Tortillas fritas pasadas por salsa de chile guajillo, rellenas de queso y cebolla, servidas con una abundante guarnición de papas y zanahorias cocidas en la misma salsa.
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2: Ensalada fresca de atún. Mezcla una lata de atún en agua con cubos de pepino, jitomate, hojas de espinaca y cilantro picado. Adereza únicamente con limón y sal de mar. Esta opción es rápida, económica, refrescante y aporta proteínas de excelente calidad.
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1: 6 de la mañana con 30 minutos tiempo del centro de México. Es hora de ir hasta el centro de orientación vial de la Secretaría de Seguridad Ciudadana con Sergio Sánchez, quien tiene un reporte de cómo se encuentra la vialidad en las calles y avenidas aquí en la capital de la República Mexicana. Sergio, te saludo, adelante con tu información, buen día.
8: ¿Qué tal? Muy buenos días, te saludo con gusto como cada mañana. Y bien, vamos rápidamente con la información en tema de movilizaciones y concentraciones. En punto de las 8:30 horas, espera una concentración marcha que parte del Poder Judicial de la Ciudad de México. Está ubicado en el número 211 de José María Vértiz, en la columna Doctores, Alcaldía Cuauhtémoc. Esta tiene como destino la Fiscalía General de Justicia de la Ciudad de México. Está ubicada en el número 56 de la calle Digna Ochoa y Plácido, en la Alcaldía Cuauhtémoc. A las 9 de la mañana se espera otra concentración marcha que parte de la Suprema Corte de Justicia de la Nación. Está ubicada en el número 2 de Avenida José María Pino Suárez, en la colonia Centro Histórico, Alcaldía Cuauhtémoc. De igual manera, tiene como destino la Fiscalía General de Justicia de la Ciudad de México. Y bien, a las 16 horas se espera otra concentración marcha que parte de la Glorieta del Ángel de la Independencia. Está con destino a el Monumento a la Revolución. Hay que tomarlo muy en cuenta y estar al pendiente al desarrollo de sus actividades, ya que no se descarta la posible afectación vehicular. Finalizamos con el programa No Circula, que para el día de hoy aplica para los automóviles con engomado rojo, terminación de placas 3 y 4, quedando exento los hologramas 0 y doble 0. Hay que evitar ser sancionado. Por el momento, el reporte del Centro de Orientación de la Secretaría de Seguridad Ciudadana.
1: Muchísimas gracias, Sergio, por tu reporte. Mara Mendoza, cuéntanos cómo está operando esta mañana el metro. Buen día.
9: Muy buen día, Juan Manuel y auditorio. En el reporte del metro esta mañana tenemos afluencia de baja moderada y marcha constante de trenes en las líneas 1, 2, 5, 9, 12 y A, en tanto que las líneas 3, 7, 8 y D comienzan a registrar mayor concentración de usuarios, aunque el paso de los convoyes se mantiene fluido. Todas las estaciones de la red se encuentran abiertas y prestan servicio con normalidad. Recuerda respetar el área exclusiva destinada a mujeres y menores de 12 años. Funciona de manera permanente en los 365 días del año, desde la apertura hasta el cierre. Tu colaboración ayuda a garantizar un ambiente seguro, cómodo y respetuoso para todas las personas que utilizan este servicio. Ten presente que las condiciones del servicio pueden variar por eventualidades, así que los invitamos a consultar las actualizaciones en tiempo real en nuestras redes sociales oficiales. CDMX. Reportó Mara Mendoza para las primeras de ANDA de Radio Fórmula.
1: Muchísimas gracias, Mara. Karina Cabello, ¿cómo están operando esta mañana las 7 líneas del Metrobús? Te saludo, buen día.
10: Muy buen día, Juan Manuel y auditorio. Al momento las 7 líneas del Metrobús funcionan con normalidad. Comienza a incrementar la demanda en las estaciones Indios Verdes, Buenavista, Doctor Gálvez, Ayuntamiento y El Camineo, de línea 1. Tepalcates, Rojo Gómez y Metro Coyuya, de línea 2. Y Pantitlán de línea 4. La frecuencia de paso de las unidades se mantiene constante. A partir de las 11 de la mañana se prevén concentraciones sociales que podrían modificar el servicio de las líneas 1, 3, 4 y 7. Manténganse informados del estado del servicio en www.metrobus.cdmx.gob.mx, en @metrobuscdmx y en las pantallas del sistema. Por un Metrobús seguro, invitamos a todas y todos los usuarios a respetar las áreas exclusivas. En ellas solo pueden menores de 12 años y personas con discapacidad. En el área mixta pueden viajar todas y todos. Que tengan un buen miércoles, informó para las primeras de ANDA Karina Cabello.
1: Muchísimas gracias, Karina. Usted está bien informado en relación a la vialidad cómo están las calles y avenidas esta mañana, las concentraciones, las marchas, los bloqueos que tendrán verificativo este miércoles con Sergio Sánchez, Mara Mendoza con la operación del metro y Karina Cabello, cómo están funcionando esta mañana las siete líneas del Metrobús. Vamos a cambiar de tema. Le comentaba ayer, hace un par de días, el Instituto Electoral de la Ciudad de México pues ya declaró de manera formal el inicio de este proceso electoral local ordinario para pues definir las votaciones del próximo año, esto que da pie justamente a la elección del próximo 6 de junio de 2027. Y para hablar sobre este tema, me da mucho gusto saludar y le aprecio mucho que nos tome la comunicación esta mañana a la maestra Patricia Avendaño Durán, consejera presidenta del Instituto Electoral de la Ciudad de México. Consejera presidenta, ¿cómo estás? Buen día.
11: ¿Qué tal? Muy buenos días, Juan Manuel. Muchísimas gracias por permitirme hablar contigo y con tu auditorio.
1: Gracias, consejera. A ver, cuéntanos, ¿cuántos cargos están en juego pues para la elección del próximo año aquí en la Ciudad de México?
11: Sí, para este próximo año, 2027, que va a ser la jornada electoral, están en competencia 286 cargos, entre ellos todos los que integran el Congreso de la Ciudad, que son 66 diputaciones. También se van a competir a quienes sean los titulares de las alcaldías de la ciudad, 16 alcaldías, y hay un órgano colegiado integrado por concejalías, personas que apoyan en las tareas de gobierno a las alcaldesas y alcaldes, que también van a participarse en este proceso, 204 de estos cargos. Entonces, 286 en total se van a estar compitiendo este año.
1: 286 cargos. Las fechas, maestra, las fechas clave.
11: Las fechas claves, bueno, pues una de las más importantes es precisamente este pasado 7 de septiembre. Nosotros ya abrimos formalmente el proceso electoral. La ley nos mandata que la primera semana de septiembre del año anterior al día de la elección se arranque el proceso electoral, y de ahí se van a derivar una serie de actividades que tienen que ver, por ejemplo, con el registro de candidaturas, con las personas, cuándo van a empezar las precampañas, las campañas. Y definitivamente la fecha la más importante pues es el 6 de junio del próximo año, en donde estaremos convocando a todas y todos a que acudan a las urnas. También señalar que 3 días previos a que esto ocurra, todas las fuerzas políticas deberán de suspender sus campañas, a lo que se le llama la veda electoral, de que ya no deberá haber llamados al voto.
1: A ver, hay que dejar bien claro, pues esto, maestra, el hecho de que, bueno, pues ya haya comenzado de manera formal este proceso, no quiere decir que ya también, pues hayan comenzado las campañas. Esto ocurrirá, si no me equivoco, hasta el próximo año.
11: Efectivamente, Juan Manuel, primero debe de procederse a llevar a cabo un registro, y para llevar el registro de las personas candidatas debe de haber previamente un proceso interno que tendrán que realizar cada una de las fuerzas políticas en lo que se denomina el periodo de precampañas, que será hasta el próximo año. Después, una vez que obtengan su registro, las personas candidatas podrán arrancar sus campañas. Entonces, esto quiere decir que hasta el próximo año se está regulado que puedan llevar a cabo la difusión de sus propuestas, los llamados específicos al voto. Sabemos bien que hay diversas personas que han adelantado estas acciones. El instituto está actuando en consecuencia. En donde se ha presentado las quejas correspondientes, estamos avanzando en lo que corresponde al instituto, que es documentar en dónde se están presentando o de qué manera se están llevando a cabo este tipo de acciones, y destacar de manera muy importante que hay muchas de estas difusión o promoción que se lleva a cabo a través de los medios digitales, y eso evidentemente también complica porque no hay una regulación tan precisa, tan exacta como la que ocurre cuando antes las campañas y precampañas se llevaban a cabo, pues básicamente en las calles de la ciudad.
1: Ustedes han dado a conocer, estamos platicando con la maestra Patricia Avendaño Durán, ella es consejera presidenta del Instituto Electoral de la Ciudad de México. Han presentado, maestra, una serie de reglas pues para que se lleve a cabo de manera ejemplar este proceso electoral, digamos, las reglas claras para un juego limpio y parejo.
11: Sí, Mira, siempre se hace ese llamado, la legislación, digamos, es muy general respecto a las reglas que se tienen que atender, pero algunas de las más generales, las más básicas, las elementales, pues es un llamado a la civilidad, al respeto a las personas, a la dignidad de las personas, a que no se den actos de difamación, de calumnia, de violencia política, que lamentablemente se enfoca más hacia las mujeres, la violencia política por razón de género. Y esto también debo de señalarlo y subrayarlo muy, muy puntualmente, a raíz de que se estableció que debe de haber paridad total, es decir, la mitad por lo menos de los cargos que se compiten deben de ser postulados, las candidaturas deben de ser presentadas por lo menos la mitad de los cargos para mujeres, y evidentemente eso ha generado pues molestia o desagrado, o se considera que no es lo correcto, y se dan actos de violencia. Sin embargo, se ha ido avanzando. Puedo destacar que en la pasada elección se logró que más de la mitad del Congreso esté integrado por mujeres, la mitad de las alcaldías esté encabezada por mujeres, y también un muy buen número de concejalías están participando mujeres. Sin embargo, vemos este fenómeno preocupante, porque no obstante que se permite que participen, se les obstruye desde la dotación de recursos para hacer campaña, la capacitación, para que puedan enterarse de los procesos internos de selección. Entonces, también estamos tomando acciones para orientar, asesorar a las personas militantes y candidatas de cómo defenderse de este fenómeno.
1: Perfecto. En 30 segunditos, por cuestiones de tiempo, maestra, ¿de cuánto estamos hablando del padrón en la Ciudad de México? ¿Cuántos electores?
11: Sí, estamos hablando de casi 8 millones de electores, un mayor número de mujeres que de hombres, y también muy rápidamente señalar que hacemos un llamado al voto, sobre todo a las personas jóvenes. Se ha destacado que son las personas que menos participan cuando
1: eligen. Oiga, y ojalá también, ¿no?, que obliguen a los partidos políticos o a los candidatos, maestra, a retirar su propaganda, ¿no?, ganen o pierdan, porque, híjole, dejan un cochinero en la Ciudad de México.
11: Sí hay reglas establecidas para eso, Juan Manuel, sin embargo siempre hay una cierta resistencia y hay una corresponsabilidad de las autoridades de la ciudad para apoyar en el retiro de la propaganda pinta de bardas, y nosotros pues hacemos un monitoreo de esto.
1: Perfecto. Maestra, gracias por tomar la comunicación esta mañana.
11: La agradecida soy yo, Juan Manuel. Que tengas muy buen día. Hasta pronto.
1: Un fuerte abrazo. Patricia Avendaño, consejera presidenta del Instituto Electoral de la Ciudad de México.
0: Las Steam Bites de Steve Timmy.
12: Estas son las Steam Bites que Steve Timmy, el coyote, por fin se cansó de que Adme intentara matarlo y decidió demandar. Coyote contra Adme mezcla animación y acción real, con Will Forte como un abogado venido a menos, Lana Condor como su aliada y John Cena como el abogado de la malvada corporación. La dirige Dave Green y la película tiene una historia tan absurda como su protagonista. Warner Bros. La terminó, gastó 70 millones de dólares y decidió guardarla como deducción fiscal. El público se rebeló, la película sobrevivió y finalmente llega a los cines de todo el mundo. Así que si alguna vez viste al coyote caer por un precipicio y pensaste, algún día se va a vengar, el día ya llegó. Coyote contra Adme ya está disponible en los cines y todo.

0: todas esas costas hablar de uno de los íconos de la música y la cultura popular en nuestro país. Cantante, actor, conductor y promotor de causas sociales. Aparece hoy con su faceta de escritor. Sonido fue un sueño, es el recorrido literario por 8 décadas de vida. Un camino que inicia con su infancia en la colonia Condesa de la Ciudad de México. Y nos lleva por los inicios del rock and roll de la mano de agrupaciones como los Black Kings o los Camisas Negras. Su paso por el cine y la construcción de una larga carrera en la televisión como creador de la mítica Carolina de Ambrosio, la serie Papá Soltero, pasando por la conducción de programas de revista. Un texto plagado de anécdotas, viajes y aventuras. Una historia de esfuerzo y dedicación sustentada en valores como la lealtad, la honestidad y el apego a la familia. César Costa despierta nuestra memoria colectiva con las vivencias personales de un hombre que ha acompañado a varias generaciones.
1: El Gabinete de Seguridad informó que fueron desmantelados 2 túneles utilizados para el robo de combustible en ductos de Pemex en Tultitlán, Estado de México y Santa Catarina, Nuevo León. La paraestatal indicó que inhabilitó ambas tomas clandestinas. El director del Sistema de Transporte Colectivo Metro, Adrián Rubalcaba, dio a conocer que entre enero y agosto de este año se registraron 12 carpetas de investigación por robo en el metro, lo que representó un 56% menos en comparación con el mismo periodo del año pasado. La Condusef alertó a la población sobre los riesgos de descargar aplicaciones bancarias mediante enlaces recibidos por SMS, correo electrónico o redes sociales. La dependencia explicó que estos links pueden instalar programas falsos para robar información personal y realizar fraudes financieros. Informó Itzel Vanegas. 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
2: Bueno, vámonos rápidamente con David Galván, porque bueno, pues ayer elementos de Protección Federal fueron agredidos a balazos por un grupo de hombres armados. Esto fue allá en Culiacán, en Sinaloa. Por esto hay 4 personas detenidas. Cuéntanos, David, buen día.
3: Juan Manuel, y después de los lamentables sucesos del fin de semana donde resultaron asesinados por miembros del crimen organizado 2 agentes de la Secretaría de Seguridad y Protección Ciudadana, ahora el secretario de Seguridad, Omar García Harfuch, dio a conocer un nuevo ataque contra sus elementos registrado en Culiacán, Sinaloa. Esto fue contra personal del Servicio de Protección Federal de la dependencia a su cargo, mientras realizaba labores de vigilancia e inspección carretera. Los hechos ocurrieron sobre la carretera federal México 15 en el tramo Los Mochis-Culiacán, donde los agentes federales fueron agredidos desde una camioneta con armas de fuego y repelieron la agresión sin sufrir afortunadamente lesiones y logrando la detención de 4 personas. Luego de tomar control de la situación, los efectivos federales aseguraron 3 armas de fuego, 2 armas largas y una pistola semiautomática, además de 30 cargadores, 502 cartuchos, 5 chalecos balísticos, 2 pecheras, artefactos metálicos, ponchallantas y el vehículo en el que viajaban los criminales, una camioneta desde la cual les dispararon, la cual portaba placas de Texas, Estados Unidos, donde tenía reporte de robo. Se detalló que estos sujetos aprehendidos son identificados como generadores de violencia en Culiacán y sus alrededores y están relacionados con actividades delictivas, principalmente con el robo de vehículos. En la información, Juan Manuel, muy buenos días.
2: Muchísimas gracias, David. David Galván, reportero de Grupo Fórmula.
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2: titulares deportivos. 6 de la mañana con 47 minutos, tiempo del centro de México. Estamos ya en la recta final de este espacio informativo y como cada mañana a esta hora, me da muchísimo gusto saludar a mi querido Beto Campos, que vaya que hay información deportiva, mi querido Beto, si te parece. Bueno, pues comenzamos ayer, decíamos, arrancó ya la Champions League. Fueron 6 partidos y sin duda yo creo que sí, como tú lo comentabas, el partido que más llamó la atención fue el del Real Madrid contra el Inter de Milán, que al final del día, bueno, pues los españoles terminan sacando el triunfo 2-1. Te saludo, mi querido Beto, buen día.
4: ¿Cómo estás, Juan? Muy buenos días. Así es, ha comenzado la actividad de la UEFA Champions League y dentro de la jornada 1, Brujas terminó cayendo en casa 3-2 a manos del Aston Villa. El AEK de Atenas venció 1-0 al LASK, mientras que Manchester City derrotó 2-0 a domicilio al equipo del Porto, doblete de Erling Haaland, mientras que Santiago Jiménez ingresó de cambio en minuto 73 por Andrés Silva. Borussia Dortmund se impuso 3-2 al Villarreal. Lille cayó 3-2 ante el Betis como local, en donde Álvaro Fidalgo entró al campo al minuto 60 por el equipo español, mientras que Real Madrid venció 2-1 al Inter de Milán. El equipo italiano cometió errores en zona baja que le costaron el partido y bueno, y que fueron aprovechados desde luego por Kylian Mbappé y Federico Valverde, quien este último fue nombrado el mejor hombre del partido. Pero vamos a escuchar las palabras de José Mourinho.
5: Una de esas acciones por banda izquierda que ha tenido uno contra uno, el Vini que está a tope, mata partido como me ha matado el año pasado aquí con el Benfica. Uno partido muy, muy cerrado, partido muy igualado, coge una transición y acaba con partido. Es esto que esperamos ver, pero quien da todo no ha obligado a dar más, porque no tienen más para dar. Y yo lo he dado todo. Cuando da todo, el entrenador está por él.
4: Las palabras de...
2: Tuvimos corte de comunicación con mi querido Beto Campos. Bueno, pues ahí decía, Beto se refería justo a este partido del Real Madrid contra el Inter de Milán, las declaraciones del director técnico de los del club español. La verdad es que pues el Madrid dejó ir varias, a pesar de que se puso al frente, pues que fue, si no me equivoco, en los primeros 23 minutos, ya llevaba pues una diferencia de 2 goles,
6: y pues dejó ir justamente en el primer tiempo, sobre todo, pues por lo menos tres oportunidades. El arquero del Inter de Milán, pues la verdad es que salvó muchísimo el arco de su equipo, y pues terminaron ganando, repito, el Real Madrid 2-1 al Milán. Y sí, efectivamente, también decía Beto Campos, Santiago Jiménez disputó sus primeros minutos en esta jornada 1 de la Champions League con el Porto, en la derrota como local ante el Manchester City 2-0 con doblete de Erling Haaland, que dicen, este sí, no perdona. Ya restablecimos la comunicación, Beto.
4: Exactamente, incluso puede romper la marca, ¿no?, de Cristiano Ronaldo como máximo goleador. Es muy joven, apenas tiene 26 años de edad, una gran calidad sin lugar a dudas que tiene Erling Haaland como delantero del Manchester City y por supuesto de la selección de Noruega, que fue una de las grandes sensaciones dentro de la Copa del Mundo este verano. Y en más actividad de la UEFA Champions League, dentro del día de hoy, Barcelona estará recibiendo al Feyenoord a las 10:45 de la mañana, a la misma hora Stuttgart estará recibiendo al Viking, mientras que a la 1:00 p.m. el Napoli recibe al Arsenal. Sporting de Lisboa hace lo propio con Galatasaray, Paris Saint-Germain estará enfrentando en casa al Slovan Bratislava, mientras que Liverpool estará recibiendo al Atlético de Madrid. Estos dos equipos se enfrentaron el año anterior, el mismo que fue victoria para el equipo red por 3-2 en Anfield, y esto fue lo que dijo Diego Simeone, el técnico colchonero.
7: Bueno, veo que estás intentando transmitir todo lo que él ha puesto en los equipos con los cuales ha trabajado. Trabaja muy bien en equipo, en lo que sea el aspecto táctico de todos, se los ve a todos involucrados. Bueno, como todo, lleva tiempo encontrar el camino, pero evidentemente va creciendo, en los partidos que fue jugando fue mejorando, y bueno, tiene muy buenos futbolistas, él es un entrenador importante, con una claridad en lo que quiere, y seguramente le llegará a los futbolistas para el fútbol que él siente lo puedan transmitir.
4: Dentro de la NFL, previo al inicio de temporada por los Halcones de Atlanta, se confirmó que Tua Tagovailoa se confirmó como mariscal de campo titular para el equipo. Sus compañeros están adaptando y están confiados, desde luego, en que puede llegar a su máximo nivel. Michael Penix se encuentra recuperándose de una lesión de ligamento en el mes de noviembre, mientras que Cooper Rush será la suplencia de Tua para lo que será este inicio de campaña de la NFL. Por otra parte, Aaron Donald causó baja para los Carneros de Los Ángeles en lo que será el juego de la semana 1 contra los 49 de San Francisco en Australia. No hizo el viaje, sin embargo, Miles Garrett ya está disponible después de tener molestias en la rodilla. 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
6: Oye, y es que será un partidazo, ¿no? Un duelazo. La repetición del Super Bowl número 60 apenas el pasado 8 de febrero.
4: Exactamente, habrá una repetición entre los Halcones Marinos de Seattle y los Patriotas de Nueva Inglaterra, así es que vamos a ver qué es lo que sucede en ese partido. Desde luego que los Patriotas quieren revancha, ¿no?, después de ese último partido de la temporada pasada en el Super Bowl, así es que insisto, invitarlos a que no se pierdan la Fórmula 1 Orbañanos a las 5:00 p.m, que tendrán todo el previo del inicio de la temporada de la NFL. En el tema de Live Golf, está viviendo una situación crítica en el tema financiero, y es que la misma liga se declaró en bancarrota, teniendo deudas que superan los $500 millones, de acuerdo con múltiples reportes, luego del retiro del Fondo de Inversión Pública de Arabia Saudita, y de acuerdo al capítulo 11 de la ley de bancarrota en Estados Unidos, tendrá que reestructurar sus deudas, reducir gastos, modificar contratos de alto costo y encontrar nuevos inversionistas. Live Golf lleva 4 años de existencia y se ha caracterizado por llevarse los mejores proveedores jugadores de PGA, que prácticamente ha sido a base de billetazos. Sin embargo, no han conseguido generar ingresos importantes, el patrocinio es muy bajo para sostener la inversión, y por esta situación los árabes han decidido hacerse un lado. En el Abierto de Estados Unidos, en los cuartos de final individual femenil, la bielorrusa, Arina Sabalenka derrotó a la checa Linda Noskova por 7-6, 6-3 y 7-6. La norteamericana Jessica Pegula se impuso a su compatriota Emma Navarro por 3-6, 6-4 y 6-3. Mientras que en los cuartos de final de la categoría masculina, destacar el gran resultado que termina consiguiendo Ben Shelton, que dio el atacazo el día de ayer y eliminó al español Carlos Alcaraz por 6-7, 6-1, 6-3, 1-6 y 7-6. Y dentro de la Fórmula 1, el monegasco Charles Leclerc de Ferrari publicó en redes sociales su tristeza después de no terminar el Gran Premio de Italia al estrellarse este fin de semana,
6: Juan. Y es que había mucha preocupación, ¿no, mi querido Beto, por este accidente que sufrió Charles Leclerc? Dice, bueno, pues sí, fue duro el golpe, pero por fortuna me encuentro bien de salud.
4: Exactamente, y ya los médicos lo valoraron, así es que ya está listo para lo que será el Gran Premio de España, que está próximo a desarrollarse. Sí. Y bueno, él comenta que pues está muy triste, ¿no?, por esta situación. Y ya para terminar, destacar lo de Julián Quiñones, que fue nominado para ganar el Balón de Oro próximamente, Juan. Así también el tema de Scarlett Camberos por las mujeres y América Femenil.
6: Perfecto, mi querido Beto, muchísimas gracias, nos escuchamos mañana.
4: Saludos, buen día.
6: Fuerte abrazo, Beto Campos, con la información deportiva. Bueno, pues atentos y pendientes a esta reunión que sostendrá la presidenta Claudia Sheinbaum en Palacio Nacional. Recibe al secretario de Comercio de Estados Unidos, Howard Lutnick. Ya nos vamos. A nombre del equipo que hace posible este espacio informativo, le agradezco que nos haya acompañado el día de hoy. Nos escuchamos mañana en punto de las 5:30. Que tenga un excelente miércoles. Quédese con Azucena Uresti.

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0: La cobaya o cuyo. La cobaya, conocida popularmente en diversos países como cuyo o conejillo de indias, es un roedor herbívoro, nativo de la región andina que destaca por su temperamento noble, pacífico y asustadizo. Son mascotas excepcionales para los hogares debido a que rara vez muerden y se comunican de una manera sumamente tierna mediante una variedad de sonidos agudos y chirridos con los que expresan entusiasmo o solicitan su comida favorita. Su dieta es estrictamente herbívora y requieren de un aporte indispensable de vitamina C a través de pimientos y verduras frescas, ya que su organismo no la produce por sí mismo. Al ser animales gregarios, disfrutan enormemente de la compañía de otras cobayas y del contacto suave con los humanos, convirtiéndose rápidamente en animales muy apegados, mansos y reconfortantes para compartir la rutina diaria en casa.
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bienvenidos. Son las 7 de la mañana de este miércoles 9 de septiembre del año 2026. Soy Azucena Uresti y estas son las noticias. Anoche, NMás presentó el documento que confirma que la senadora con licencia y aspirante a la gubernatura de Baja California, Julieta Ramírez, acordó ser testigo protegido del Departamento de Justicia de Estados Unidos para librar una investigación en su contra. El convenio conocido como Proffer Agreement detalla en su primer punto que la morenista aceptó participar en una reunión para el ofrecimiento de pruebas con la Oficina de la Fiscalía Federal de los Estados Unidos y agentes federales para determinar, dice el documento, si puedo proporcionar información confiable. Y advierte que la determinación de un posible beneficio quedará a criterio de la Fiscalía Federal. En el punto número 4 se advierte que el acuerdo aplica solo a las declaraciones que se hagan durante esa sesión y no en cualquier otro momento. Y al final del escrito aparece el nombre de Julieta Ramírez junto a los nombres testados de un subfiscal federal y un testigo. En su cuenta de X, Julieta Ramírez publicó la parte del documento donde aparece su nombre y escribió: el gran documento de NMás ni a ChatGPT llegan, lo hicieron en Paint. En otra publicación agregó: para la ficción salieron buenos, pero el diseño gráfico no es lo suyo, y luego subió un video.

0: bueno, pues está el documento presentado ya en este noticiario, en NMás. Ayer, a pesar de esto, Ariadna Montiel defendió a la legisladora, calificó como falsas las acusaciones en su contra.
1: Los señalamientos que se hacen son falsos. Es una joven muy responsable y en algún momento ya se... Yo todavía era secretaria de Bienestar, me hacía la reflexión, ¿no?, de su juventud y versus la experiencia que se requiere. Y no todos los jóvenes son responsables en el sentido de que saben que las cosas se tienen que ganar. Y ella, la verdad, yo tengo la mejor opinión de ella.
0: El coordinador del PAN en el Senado, Ricardo Anaya, acusó a Morena de señalar como traidores a la patria a algunos de oposición, mientras que son sus integrantes los que negocian en privado con autoridades estadounidenses.
2: O sea, en Morena se dedican a decir que todas y todos los demás son traidores a la patria, pero hoy sabemos que quien ha estado haciendo acuerdos en lo obscurito con el gobierno de Estados Unidos es la gobernadora de Baja California, y ayer nos enteramos que también la senadora de Baja California. Entonces, ¿dónde están los traidores a la patria? ¿Dónde están los que intercambian información a cambio de que les perdonen conductas ilegales? Pues están en Morena.
0: Bueno, pues ahí está un personaje, acaba otro. En 2018, de 2018 a la fecha, Jorge Amílcar Olana Aparicio, uno de

0: amigos más cercanos de Andy López Beltrán, ha obtenido más de 58 millones de pesos del Poder Judicial de la Federación por pago de rentas y mantenimiento de un edificio en Villahermosa, que le fue acreditado por la Notaría 27 de Tabasco, cuyo titular es Adán Augusto López Hernández. Así lo revelan documentos en poder del Universal, mismos que detallan que Amílcar Olano obtuvo una aprobación para fusionar dos predios, constituyendo así un inmueble que le fue rentado desde hace 8 años al órgano de administración judicial, primero bajo un esquema de 40 millones por 5 años y luego con pagos mensuales de más de 600 mil pesos en 2023 y más de 700 mil pesos para este año. Es importante recordar que la Notaría 27 de Tabasco, que dio fe a estos contratos, también avaló la creación de 5 empresas de familiares de Hernán Bermúdez, el líder de La Barredora, así como firmas relacionadas con la estafa maestra. Además, quien firmó el arrendamiento con Amílcar Olano fue la secretaria ejecutiva de Administración del Poder Judicial, Fernanda Casanueva, la cual fue criticada así en 2023.
1: Esta señora María Fernanda Casanueva fue directora general del Secretariado Ejecutivo del Sistema Nacional de Seguridad Pública de 2009 a 2011, periodo en el que Genaro García Luna era secretario de Seguridad Pública. Hace poco, ¿no? La ministra presidenta de la Suprema Corte, Norma Lucía Piña Hernández, la contrató como secretaria ejecutiva de administración para manejar el presupuesto de 70 mil millones de pesos del Consejo de la Judicatura Federal. A lo mejor no es legal, pero no es moral.
0: Bueno, pues no termina la lista de morenistas. Nancy Beatriz Ortega, empleada del Ayuntamiento de Tecate en Baja California, ayuntamiento que encabeza el alcalde morenista Román Cota, fue detenida en Estados Unidos cuando intentaba cruzar por la garita de ese municipio con casi 70 kilos de metanfetaminas ocultos en la camioneta que conducía. Esto ocurrió el 26 de agosto cuando fue sometida a una revisión por parte de agentes aduanales y protección fronteriza, quienes detectaron anomalías en los asientos. Fue un binomio canino el que determinó que se descubrió esta droga y alertaron sobre el paquete. 2 días después, el 28 de agosto, compareció ante un juez federal de Distrito Sur de California, le fijaron una fianza de $20,000 para enfrentar el proceso en libertad. ¿Qué hace el gobierno de Tecate? Pues se deslinda de lo ocurrido y dice que Nancy Ortega ya no forma parte de esta administración, pues fue despedida el 2 de septiembre. En el Senado quedó oficializada la salida de Enrique Insunza del grupo parlamentario de Morena, sin embargo, continúa ocupando un escaño, dice él, que como senador independiente. Ya durante la sesión, la senadora priista Paloma Sánchez lo confrontó en tribuna y lo acusó de haber sido, cuando era secretario de gobierno de Sinaloa, quien llevaba todos los acuerdos con el crimen organizado.
2: Hoy, en el Senado de la República, está sentado quien llevaba todos los acuerdos con el crimen organizado. Y hoy, un escaño del que debería de ser el honorable Senado de la República es ocupado por un criminal responsable de la narcoguerra en el estado de Sinaloa. Aquí está Enrique Insunza. Se esconde en el Senado protegido por el fuero, mientras a las y los sinaloenses los siguen matando. Es hora de que no puede justificar por qué no pide licencia.
0: Tras su intervención, la senadora dejó sobre el escaño de Insunza 7 carpetas con datos sobre homicidios, personas desaparecidas, ataques armados, vehículos robados, menores víctimas de la violencia y también las bajas cifras económicas de Sinaloa.
3: Y yo a usted también le falta el respeto. No, pero necesita ver los datos del pueblo de Sinaloa. Y no diga que le falta el respeto, porque jamás se le ha faltado.
0: Por cierto, en Sinaloa se registró una nueva jornada violenta con al menos 9 situaciones de emergencia que movilizó a las corporaciones de seguridad y fuerzas federales en Culiacán. Durante la tarde y la noche de ayer se reportaron viviendas y negocios atacados a balazos, vehículos incendiados y robo de vehículos en distintos sectores de la ciudad. Los hechos comenzaron en la colonia Rafael Buelna, donde hombres armados dispararon contra una casa de 2 pisos, estrellaron un vehículo contra la cochera y después le prendieron fuego. Más tarde en la Miguel Hidalgo balearon un auto lavado y en la Gustavo Díaz Ordaz delincuentes abrieron fuego más de 60 veces contra una vivienda. Casi de manera simultánea, en la Chapultepec, sujetos armados intentaron irrumpir en otro inmueble, intentaron derribar el portón. Al no lograr su cometido, rociaron gasolina y le prendieron fuego. Mientras en la colonia 10 de mayo derribaron el acceso a un taller mecánico. Además, 2 hombres ingresaron por la fuerza al Hotel Motel Suites del Río, prendiendo fuego a un cuarto de insumos con los propios empleados, que lograron sofocar con extintores. Ayer se reportaron en México 27 asesinatos. Los estados con más ejecuciones fueron Oaxaca con 4, Guanajuato, Morelos y Sinaloa con 3, además de Baja California con 2 homicidios. La diputada del PAN, Kenia López Rabadán, exigió que el secretario de Educación Pública, Mario Delgado, comparezca ante el Pleno de la Cámara de Diputados por los malos resultados educativos evidenciados en la prueba PISA. En un mensaje, la panista afirmó que la afectación de niños y jóvenes es inadmisible y advirtió que sin alumnos preparados no habrá motor económico, prosperidad para las familias, ni ciudadanos que paguen impuestos. Por su parte, el coordinador de los diputados del PRI, Rubén Moreira, también aseguró que los resultados de la prueba confirman el retroceso educativo en México, calificó de criminal la política de Morena y reprochó que de los 91 países evaluados, México ocupe los lugares 63 en matemáticas, 53 en lectura y 64 en ciencias. En el Senado, el coordinador de Movimiento Ciudadano, Clemente Castañeda, afirmó que México necesita revisar y corregir su política educativa.
4: No me sorprende los resultados de la propia prueba PISA. Lo que me sorprende es que el gobierno federal no tome cartas en el asunto. Estos resultados de la prueba PISA son una llamada de atención muy enérgica de que México necesita revisar y eventualmente corregir su política educativa.
0: Sin embargo, al igual que lo hizo ayer la presidenta Claudia Sheinbaum, la dirigente nacional de Morena, Ariana Montiel, desestimó los resultados.
5: Nosotros siempre estuvimos en contra de este tipo de calificaciones porque tenía que ver con otras políticas que se implementaban. Y por el contrario, hoy nuestra presidenta está construyendo más escuelas, generando más matrícula. Este año se está entregando el apoyo universal para educación básica.
0: Pero organizaciones civiles cuestionaron los resultados. El INCO urgió a recuperar la evaluación nacional de aprendizaje, resaltando que este es de los resultados más bajos en los últimos 20 años. Mexicanos Primero afirmó que no se necesita otra reforma educativa, sino un sistema capaz de corregir y mantener lo que funciona. México Evalúa señaló que aunque los estudiantes se esfuerzan, el sistema no convierte esa disposición en aprendizajes y propone dirigir más recursos a las escuelas vulnerables. Mientras la Unión Nacional de Padres de Familia afirmó que los resultados confirman sus advertencias sobre las deficiencias de los modelos de la SEP. Movimiento Ciudadano prepara una denuncia contra la presidenta Sheinbaum por intervenir en el proceso electoral del 2027. El coordinador de Movimiento Ciudadano, Clemente Castañeda, informó que el equipo jurídico trabaja ya en la elaboración de este recurso.
4: La presidenta de la República tiene la obligación de mantenerse al margen del proceso electoral y no vamos a permitir que, como lo hizo su antecesor, se pase, se violente la normatividad electoral.
0: El secretario de Hacienda, Edgar Amador, entregó a la Cámara de Diputados el paquete económico 2027 que contempla un gasto neto de 10.6 billones de pesos, ingresos presupuestarios por 9.1, un déficit de 1.35 billones y una deuda pública que alcanza 21.6 billones de pesos, equivalente al 55% del Producto Interno Bruto.
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0: De esto y más le estaremos informando. Si nos acompaña después del corte, gracias por estar con nosotros. Muy buenos días.
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7: Singapur. Singapur es una ciudad-estado futurista que se ha consolidado como el puente financiero y tecnológico más limpio, verde y eficiente entre Oriente y Occidente. Destaca mundialmente por su exitosa convivencia multicultural, uniendo armónicamente a comunidades de origen chino, malayo, indio y una inmensa población de expatriados occidentales. Su arquitectura vanguardista desafía la gravedad de los icónicos invernaderos de Gardens by the Bay y el impresionante complejo Marina Bay Sands. La gastronomía singapurense es el reflejo fiel de su diversidad, combinando mercados callejeros galardonados con los restaurantes más sofisticados. Singapur es, en definitiva, el modelo global de una metrópolis sostenible, próspera y multicultural, orientada con paso firme hacia el desarrollo del mañana.
12: Para que destaquemos esta fecha, ¿qué es lo relevante? Que el América está invicto, que Querétaro ganó frente al Atlas, que Cruz Azul volvió a ganar y sin mira, ¿por dónde va?
13: Yo creo que hay que destacar dos cosas. Me parece, la primera es que el América sigue intratable. Ayer, a pesar que no hace un buen partido, termina ganando, digamos, con cierta facilidad. Y también hay que destacar a Gilberto Mora, que anota goles, que sigue siendo un tipo de 17 años todavía, con una personalidad increíble, y que sigue anotando y anotando. Yo me quedo, creo, con el Atlante esta jornada. Creo que lo subestimamos demasiado a Piojo Herrera y sus potros de hierro del Atlante. Vandalizar una residencia en la colonia Rafael Buelna. Fue lo que ocurrió temprano, y también pues un autolavado, esto en la colonia Miguel Hidalgo, una situación compleja que se empezaba a reportar también ya por la tarde, aproximadamente las 7:30, de manera simultánea se empezaban a reportar también que habrían incendiado una casa en la colonia Díaz Ordaz, una residencia en Colinas de San Miguel, sector que se encuentra en Montebello. También pues intentaron vandalizar un negocio, un autolavado en la colonia 10 de Mayo, y también en la colonia Chapultepec habrían intentado vandalizar una casa, robaron un vehículo, lo utilizaron como ariete, empezaron a pues estrellarlo en contra del portón, no lograron derribarlo y le prendieron fuego al exterior. Otro reporte se registró en la colonia Las Quintas. De hecho, la Secretaría de Seguridad Pública Estatal pues hizo los reportes oportunos, por ejemplo, en la avenida Patria, en el 68, con detonación de arma en la colonia Chapultepec, en este vehículo incendiado, y en la Díaz Ordaz, también detonaciones de arma de fuego después de haber robado este vehículo. Le pidió a la ciudadanía evitar esta zona, no acercarse a los lugares donde se registraron estos hechos, y aproximadamente a las 9:00 p.m. habrían reportado que esta situación ya había sido contenida, que ya se había normalizado. Ayer también se registraron pues una serie de detenciones, eso sucede temprano. De hecho, tenemos un reporte de un ataque de presuntos integrantes de la delincuencia organizada en contra de elementos de la Secretaría de Seguridad y Protección Ciudadana. Esto en la carretera internacional México 15, en el toque con Jesús María, en donde 4 personas fueron detenidas, entre ellos iban 2 mujeres, 2 hombres, 2 mujeres también. Se detuvieron otras personas, esto en Villa Unión, en Concordia, una mujer armada, y otras 2 personas, presuntos integrantes del crimen organizado, relacionados presuntamente con el secuestro de 10 mineros, se registró en Concordia. Adicionalmente a esto, pasó una jornada que tuvo 4 muertos, una mujer en la colonia José Ortiz en Culiacán, un hombre a Lázaro Cárdenas, otro hombre en Villa Unión, y una mujer más en Escuinapa, una población de unos 60,000 habitantes, que registra 3 feminicidios en lo que va de este mes, Susana.
0: Bueno, pues pues la situación complicada lo sabemos desde hace ya 2 años, pero pues hay jornadas más violentas como la que se registró el día de ayer, y bueno, pues vamos a esperar a lo que diga la gobernadora interina, que hace un par de días mencionó que iban a rehacer la estrategia de seguridad o el plan de seguridad, y que iban a incluir a todos los sectores, que ahora sí iban a tomar en cuenta lo que decían los activistas, los empresarios, las universidades, etcétera. No sé si estas reuniones ya se llevaron a cabo, Felicitos, o aún no.
13: Desarrollando reuniones con todos los sectores de la sociedad con aspectos de seguridad, con pendientes incluso de las tarifas de energía eléctrica. Hoy estamos cumpliendo, Susana, pues ya te estaba reportando, 2 años desde que inició esta cosa con el narcogobierno, esta serie de confrontaciones violentas que ha dejado pues más de 3,000 homicidios. Cifras periodísticas pues contrastan un poco con las que ofrece la Fiscalía del Estado, 3,100 dicen ellos, acá pues tendremos 3,500, 3,800, un importante desaparecidos también, cerca de 3,000, 4,000, y otro número pues importante de empresas cerradas, pues has tenido muchísimos testimonios. Se tiene, de hecho, ahorita en este momento nos están reportando, son 3 personas sin vida en diferentes hechos en Mazatlán durante esta madrugada. Pues aquí son las 6:19, apenas vamos obteniendo hechos de lo que está ocurriendo por ahora en el sur. Comentarte que también para el próximo domingo 13 tengo prevista una manifestación pacífica, una marcha por la paz, a 2 años de pues este inicio de confrontaciones. A esta marcha también se ha sumado la Iglesia Católica aquí en Culiacán. De hecho, le pido a sus fieles que en vez de ir a la misa de las 7 del Templo de Lomita, que es uno de los más famosos aquí en Culiacán, más emblemáticos, participen en esta marcha, en esta manifestación pacífica.
0: Correcto. Bueno, pues arranca este miércoles, por lo menos ya con 3 personas asesinadas ahí en Sinaloa, en Mazatlán. Gracias, Felicitos.
13: Excelente día.
0: Gracias. El INEGI informó esta mañana que la inflación general anual presentó un repunte al pasar de 3.12% en julio a 3.26% en agosto. Los productos y servicios que más aumentaron de precio son la cebolla, el huevo, las colegiaturas, los que bajaron el precio, la papa y otros tubérculos, el gas LP y el jitomate. Óscar Ocampo es director de Desarrollo Económico del IMCO, Instituto Mexicano para la Competitividad, y está con nosotros. Buenos días, Óscar, y muchas gracias.
14: ¿Qué tal, Susana? Buenos días, encantado de platicar contigo esta mañana.
0: Al contrario, gracias. A ver, antes de entrarle al tema del presupuesto que fue entregado el día de ayer, pues hay un repunte en la inflación, 3.12 a 3.26, Óscar.
14: Así es, hay un repunte a 3.26, hay que decirlo, esto está en el rango objetivo de Banco de México, ¿no? Alrededor del 3%. Ahora, lo que es interesante es que la razón por la que hemos visto un repunte versus el último dato, pero una reducción en las últimas quincenas debido al componente no subyacente, es decir, a los bienes más volátiles, ¿no? Que aquí estamos hablando esencialmente de energéticos y de alimentos, ¿no? Alimentos y bebidas, que es en la parte agropecuaria donde hemos visto un mayor retroceso, ¿no? Y esa es la razón por la cual, a pesar del repunte de 0.20% mensual, seguimos en un dato relativamente positivo, ¿no? Pero el componente subyacente, que es el componente más estructural, digamos, el que tiene menos volatilidad, donde está todo lo que tiene menos fluctuaciones en precios, sí, está por encima, ¿no? Está en 3.88%, ¿no? Así es que ese es el foco rojo quizá en este dato, pero hay que decirlo, de lo que veíamos hace un año y hace un par de años, el dato de 3.26 es sin duda una señal positiva.
0: Ahora, el presupuesto entregado, el paquete económico entregado ayer, ¿qué destacarías? Bueno, pues vemos la prensa el día de hoy, hay quienes destacan el dinero que se le asigna a los trenes, a las pensiones, hay otros que hablan de la deuda. ¿Qué destacarías tú, Óscar, como relevante, diferente o preocupante?
14: Te diría que lo más importante en este momento es que se reduce el nivel de ambición de la consolidación fiscal. En los precriterios que publicó Hacienda en abril, la meta era reducir el déficit en su expresión más amplia a 3.5%. Ahora se reduce ese nivel de ambición a 3.9% de 4.1% con el cual estiman cerrar en 2026. ¿Y por qué es un problema esto? Porque parecen validar este argumento que ha cobrado fuerza los últimos meses de que el déficit de en el orden de 4% más menos no es algo coyuntural como se hablaba a partir de 2024, que recordemos se dispara por la terminación de las obras emblemáticas del presidente López Obrador al cierre de su mandato. En esa época se comentaba que era algo coyuntural, ¿no? Que una vez se concluían las obras iba a poder regresar a déficits en el orden de 3%. Y lo que vemos es que ese no ha sido el caso. Y las expectativas de Hacienda es que ese no sea el caso hasta por lo menos 2030. O sea, que esa es una señal preocupante en términos también de la calificación crediticia de México.
0: El déficit fiscal se ubica ahora en 3.9%, que digamos es una especie de deuda porque no se ingresan los recursos suficientes como para solventarlo, ¿o qué es lo que preocupa?
14: Exactamente, el déficit que aquí se le conoce como los requerimientos financieros del sector público son la deuda en su expresión más amplia. Estamos hablando de todas las obligaciones financieras que tiene el gobierno federal. ¿Y qué es lo que hemos visto? Hemos visto que siguen creciendo, ¿no? Como porcentaje del Producto Interno Bruto ya rebasa el 50%, este año vamos a cerrar en 54% y el próximo año en 55%. Que en sí mismo eso no sería un problema si fuese algo coyuntural, vuelvo al argumento de lo coyuntural versus lo estructural, pero el problema es que no se ve un camino creíble para reducir ese déficit en el corto y mediano plazo.
0: Y eso nos lleva a una deuda.
14: Exactamente, eso nos lleva a que la deuda ahora representa 55% del PIB, o representará el próximo año 55 puntos del PIB.
0: Digo, lo resalto porque pues es un gobierno en el que se ha dicho una, otra vez que no hay deuda, que se redujo, que son las finanzas más sanas, etcétera. Pues no, estamos endeudados con el 55% del Producto Interno Bruto, esos son los números.
14: Exactamente, y aquí la cuestión es binaria. Si queremos que las finanzas públicas tengan una trayectoria de sostenibilidad en el largo plazo, necesitas crecimiento económico. Solo así vas a poder reducir tu déficit porque del gasto hay muy poco que puedas cortar.
0: Correcto.
14: Ok, vámonos a los pronósticos de crecimiento económico. Se recortan en todos los años, ¿no? En 2026 se recorta a un rango de 1-2%. Recordemos que todavía en enero el secretario de Hacienda hablaba que podríamos crecer hasta 3%. Hoy por hoy, si bien nos va, vamos a crecer 2%, ¿no? Y eso es en sí mismo una previsión optimista, ¿no? Y para el periodo de 2027-2030 se estima un rango de 1.5-2.5%, ¿no? Que eso no es suficiente para reducir el déficit sin comprometer, obviamente, gastos en rubros muy importantes, ¿no? Salud, educación, inversión, etcétera, ¿no?
0: Oye, Oscar.
14: Y esa es la parte preocupante.
0: Es Oscar Ocampo, director de Desarrollo Económico del INCO. A ver, este 2026, me dices, ¿la proyección de crecimiento está en cuánto?
14: En el rango de 1-2%.
0: 1-2%. Y el siguiente año, Hacienda prevé que crezcamos entre 1.5-2.5%, que es pues prácticamente lo más bajo. Creo que lo más bajo fue el año pasado, cuando estábamos todavía creciendo 0.000%.
14: El año pasado que cerramos en 0.6%, pero aquí estamos hablando de una media de 2%, ¿no? La gran queja de los gobiernos neoliberales era el crecimiento de 2%, bueno, ahora es la aspiración del 27 al 30.
0: ¿Cuál ha sido el año en que más hemos crecido, digamos, del periodo de Fox a la fecha? ¿Qué porcentaje? Pues para que tengamos una referencia de dónde estamos. ¿Me lo dices ahora que regresemos para no interrumpirte? Voy al corte.
14: Claro, sí.
0: Gracias. Regreso con el doctor Oscar Ocampo.
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15: No basta ser loyal. Ser loyal implica también prepararse más, sobre todo para quienes en algún momento serán reinas o reyes. Comencemos por el más pequeño, el príncipe George de Gales, de 13 años, quien inició la secundaria en el prestigiado colegio Eton, donde estudió su padre y su tío Harry. George estará internado y terminará sus estudios cuando tenga 18 años. Vamos a España. La princesa Leonor, después de completar su preparación militar, eligió la Universidad Carlos III en Madrid para estudiar ciencias políticas. Su hermana, la infanta Sofía, también se decidió maestría por Ciencias Políticas y Relaciones Internacionales. Este año estudiará en París en el Forward College. La princesa María de los Países Bajos actualmente estudia Derecho Neerlandés y su hermana, la más pequeña Ariane, ha dado la sorpresa al elegir la carrera de Ingeniería Aeroespacial. 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
16: Orden Robotics lanzó MicroRobot, su nuevo robot personal programable que tiene como principal objetivo democratizar la inteligencia artificial. El pequeño robot pardo de 25 centímetros de altura y menos de 800 gramos de peso puede desenvolverse en el mundo real. Es capaz de caminar, agacharse, mantener el equilibrio, levantarse después de caer y patinar. También puede jugar al fútbol, recoger objetos con su pico articulado e incluso puede cantar. Pero la principal característica del MicroRobot es que tiene un software de código abierto para que desarrolladores puedan experimentar con inteligencia artificial y robótica. Incluye 7 movimientos previamente entrenados y cuenta con herramientas de aprendizaje por refuerzo y simulación. El MicroDog superó las 10.000 unidades vendidas desde su lanzamiento y generó ingresos superiores a los 4 millones de dólares en una sola semana, con una demanda mucho mayor a la prevista. Soy Aide Rivera. 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
18: Hay momentos en los que tu bebé simplemente quiere estar contigo, sentir tu calor y escuchar tu corazón. Y está bien, un rebozo puede ayudarte a llevarlo cerquita mientras tú tienes un poquito más de libertad para moverte y hacer tus actividades. Además, el rebozo forma parte de nuestras tradiciones y de esa manera tan nuestra de cuidar y abrazar a nuestros bebés. El contacto cercano puede ayudar a que se sienta tranquilo, acompañado y seguro. Eso sí, siempre debemos aprender a colocarlo correctamente, cuidando que su carita quede libre y pueda respirar sin dificultad. Porque cargar a tu bebé no solo es llevarlo contigo, también es regalarle cercanía, confianza y amor. A veces lo único que necesita es sentir que mamá está ahí. 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
20: Los caracoles pueden dormir hasta 3 años seguidos si las condiciones climáticas externas no son favorables para su supervivencia.
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0: Hay un déficit fiscal que se ubicará, dice Hacienda, en 3.9%. Número 2. Nos preocupa por ende el crecimiento. El año pasado crecimos 0.8%, este año vamos a crecer 1.5% y Hacienda supone que el siguiente vamos a estar entre 1.5 y 2.5%. ¿Cuál es el año en la historia actual en el país, Oscar, en que hemos crecido más? Solo para tener como un contexto y un marco de referencia para entender lo que significa esta proyección.
14: Claro que sí, vamos a quitar los años post-crisis, ¿no? 2021 por el COVID, 2010 por el colapso de la economía mundial, el año 2006. 2006, por ejemplo, el último año del sexenio de Fox, el país creció 4.8%. Ajá. Que si lo comparamos con lo que hemos crecido los últimos años, bueno, hay una diferencia importante, ¿no? Pero eso hay que decirlo, es una cifra que no hemos vuelto a ver desde ese momento, salvo, insisto, las recuperaciones post-crisis, ¿no? 2012 tuvimos un crecimiento un poco más elevado también, ¿no? 3.6%, y fuera de eso, el crecimiento en los años sin crisis, en los años convencionales, ha oscilado alrededor de el 2%, más o menos.
0: 2%, o sea, sí hemos tenido crecimientos, perdón, en épocas normales, y nunca hay normalidad en la economía ni en la política, 4.8% con Vicente Fox, 3.6% con Enrique Peña Nieto, en el arranque, pues, de Enrique Peña Nieto, salida de Felipe Calderón.
14: En 2012, el último año de la administración de Calderón.
0: El último año de la administración de Calderón. Y ahora estamos rasguñando, si bien nos va, el 2.5%, ¿no?
14: En el mejor de los escenarios, ¿no? Si se cumple el rango alto de la proyección de Hacienda.
0: ¿Qué? Entonces nos quedamos con la deuda, con el crecimiento. ¿Qué más, Oscar?
14: El otro componente importante es, bueno, es Pemex, que la promesa de que Pemex será financieramente independiente del gobierno a partir de el próximo año no se va a cumplir. Se reduce el monto de los apoyos, sí, sí se reduce, pero se mantienen 81 mil millones de pesos para apoyar a la petrolera, ¿no? Que te dice mucho de qué también cuajó ese plan estratégico. Y finalmente el tema de la inversión. A ver, una señal positiva es que a pesar de la presión por reducir el déficit, no se recorta la inversión. No crece marginalmente, 3.5 en términos reales, y queda en 1.03 billones de pesos. Y eso es insuficiente respecto a las necesidades del país, pero es positivo que aunque sea registre un crecimiento. Ahora, que esto es exitoso, va a ir de la mano también de que las inversiones mixtas en electricidad, que los proyectos de hidrocarburos también sean exitosos movilizando inversión privada. No solo así vas a tener inversión suficiente para poder aspirar a ese rango alto del que hablábamos de crecimiento económico.
0: Ahora, ganadores y perdedores. ¿A quién le dan más dinero?
14: Ganadores, el presupuesto de seguridad crece. Crece alrededor de 16% el presupuesto de seguridad nacional y el de seguridad interior. Crece también en términos reales el presupuesto de salud 10.7% y el de educación 7.4%. Uh-huh. Ahora, la mayor caída viene en la parte de energía, no precisamente por la
0: inversión.
14: Por la reducción de las aportaciones de el gobierno Pemex hacen que, si vemos esto a nivel función, las caídas porcentuales más importantes son a todo lo que tiene que ver con proyectos relacionados con minería, manufacturas, etcétera, y el sector energético, ¿no? Que insisto, tiene que ver con el fin, que no es el fin realmente, pero el fin de el plan de apoyo, el plan de rescate para Petróleos Mexicanos.
0: Dice aquí, por ejemplo, Reforma, los ganones, bien, dices Marina, Agricultura, Ciencia, CEP, Relaciones Exteriores, Comunicaciones, Semarnat, Sedena, Salud, Gobernación, Seguridad, Sedatu, Bienestar, Turismo, Secretaría de Hacienda, Presidencia y Energía, menos 68%.
14: Insisto, energía, eso está distorsionado un poco por el tema de los apoyos a Pemex, ¿no? Realmente el presupuesto de la CENER, el presupuesto operativo de la CENER siempre ha sido mucho menor, ¿no? Pero de los 85 mil millones de pesos que tienen de presupuesto, 81 son únicamente para Pemex, ¿no? Así es que realmente el cambio ahí es que se reduce drásticamente el apoyo a Pemex, ¿no? Que el año pasado eran más de 250 mil millones de pesos, ¿no? Ese es el cambio
0: que como quieres una pérdida ahí. ¿Estás de acuerdo? Sea menos,
14: porque bueno, es una buena señal que estás inyectándole menos dinero a Pemex, ¿no? Y es una mala señal que no pudiste cumplir tu meta de que la petrolera fuera independiente así a partir es. Del próximo año.
0: Ahora, Oscar, nuevos impuestos que ya existen pero que van a ser diferentes, aumentos.
14: Mira, no, el paquete económico no plantea nuevos impuestos, lo que sí es trae algunas restricciones para las deducciones de empresas, ¿no? También trae unas modificaciones del reciclo, que ahora se crecen los umbrales para pertenecer al reciclo. Por ejemplo, hablaba de personas físicas de 3.5 millones de pesos en ingresos hasta 5 millones. Fuera de eso, el otro cambio importante que trae el paquete económico es el tema de deducciones inmediatas para quien invierta en maquinaria y equipo en los polos económicos del bienestar, y deducciones en un nivel relativamente más bajo, no parciales, vamos a llamarle, uh-huh, para inversiones en maquinaria y equipo en fuera de los polos económicos del bienestar, ¿no? Que en un contexto donde el gobierno sigue batallando por elevar los niveles de inversión, y aunque el dato de inversión fija bruta más reciente fue bueno, un crecimiento de 5.9 interanual, la base de la cual partimos para esa comparación es muy baja, ¿no? Así es que eso también es una señal positiva para nuevas inversiones, ¿no? Que esperemos sea exitoso detonando nuevas inversiones en parques industriales.
0: Para los programas sociales prioritarios se destina más de 1 billón de pesos, 2.6% del PIB. La pensión para adultos mayores es la que más recursos va a recibir, con 543 mil 500 millones de pesos. En salud, el gasto supera 1.1 billones de pesos, 10.9 más que el año pasado. Pemex, ya lo decía, la inyección de liquidez. El precio de la mezcla de petróleo fue calculado en $61.80 por barril para producir 1.8 millones de barriles diarios, pero siguen disminuyendo los ingresos petroleros.
14: Así es, y la realidad es que mientras Pemex no tenga recursos para invertir, y a menos que te abras de forma mucho más ambiciosa con privados, difícilmente va a tener recursos para invertir el próximo año. Bueno, no vas a tener con qué elevar o por lo menos estabilizar tu plataforma de producción. Uh-huh. Y si a eso le sumamos que cada vez más barriles no se están destinando para exportaciones, o sea, el año pasado cerramos con menos de 500 mil barriles exportados diarios, que es la menor cifra desde que México puede considerarse un país petrolero serio, es decir, desde los 70s. Y eso se está utilizando para refinar, ¿no? Que es tu gran barril sin fondo, ¿no? Donde tienes recursos. Así es que esta reducción de los ingresos petroleros también es probable que la sigamos viendo, ¿no? También pensando que este entorno de precios altos que hemos visto este año probablemente no se mantendrá para el siguiente.
0: Un presupuesto mejor, peor, más realista, más optimista que los de López, que el de López, por ejemplo.
14: Te diría que estamos ante un presupuesto inercial, un presupuesto que está pensado alrededor del eje de la credibilidad ante las calificadoras. Es realista el hecho de que reduzcan su meta de reducción del déficit, ¿no? Probablemente si hubieran mantenido el 3.5% no habría sido creíble, pero al mismo tiempo un presupuesto que refleja unas presiones crecientes sobre las finanzas públicas y que no es particularmente creíble en sus estimaciones de crecimiento de los ingresos públicos, uh-huh. ¿No? Porque tiene una estimación de crecimiento de los ingresos tributarios, por ejemplo, de casi 6%, de 5.9%. Bueno, si vemos cómo han crecido los ingresos presupuestarios en lo que va del año, no han llegado ni al 1% de crecimiento. Entre enero y julio acumulan 0.9% de crecimiento. Así es que se antoja complicado llegar a estas metas, ¿no? Y ese es probablemente el principal riesgo que leemos aquí. Si tú no llegas a tu meta de crecimiento económico, no vas a cumplir con el resto de tus metas, ¿no? No vas a cumplir con tu meta de consolidación fiscal y... Uh-huh. Te va a complicar mucho tu margen de maniobra en términos de financiar el gobierno al mismo tiempo que no le pegas a la deuda.
0: Ayer se habló mucho de cambios en los regímenes fiscales, en los cambios fiscales de ICR, etcétera.
14: Así es, se contemplan, se limitan las deducciones para grandes empresas, ¿no? Cambian los porcentajes, pero por ahí es uno de las formas en las que el SAT aprieta las tuercas, ¿no? Para aumentar la recaudación, ¿no? Porque sin nuevos impuestos y con esta presión de gasto de algún lugar se tiene que aumentar la recaudación, y lo mismo con algunas medidas de fiscalización que se contemplan ahí, ¿no? Pero esto sumado a los incentivos a la inversión de lo que te contaba de los polos económicos y las deducciones inmediatas, ¿no? Que contempla también la ley del ISR, probablemente no sean suficientes para alcanzar esta meta de casi 6% de crecimiento de los ingresos tributarios.
0: Bueno, pues es un gran panorama este que nos has dado, Oscar, para el 2027, que describirías presupuestariamente cómo, o sea, ¿cómo lo podríamos esperar?
14: Desafiante, y si no se complementa de un despliegue mucho más acelerado de la inversión privada, difícil alcanzar esa expectativa de crecimiento.
0: Oscar, gracias. Oscar Ocampo, director de Desarrollo Económico del IMCO. Muy amable por tu tiempo y por la conversación, por supuesto, Oscar.
14: Gracias a ti, Azucena.
0: Gracias, gracias. Buenos días. El secretario de Economía, Marcelo Ebrard, dice que la conversación del secretario Howard Lutnick con la presidenta Sheinbaum va a ser vía Zoom, porque el secretario de Comercio no pudo completar ayer el vuelo programado por condiciones meteorológicas. Es lo que dice Marcelo Ebrard. Se esperaba que hoy hubiera una reunión entre la presidenta y el secretario de Comercio en el marco, pues, de estas negociaciones de las rondas del Tratado de Libre Comercio, pero pues dice que por situaciones meteorológicas no puede volar a la Ciudad de México y la reunión será vía Zoom. Vamos al corte, enseguida regresamos con más información.
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2: eso de invertir en $800 millones para tener menos clientes. Así como lo oyes, y que desde hace varios meses empezaron un proceso de remodelación de su estadio principal, el Arthur Ashe, para eliminar varios miles de los lugares más baratos. Al mismo tiempo, los lugares courtside y los más fresas del estadio pasan de ser 3,000 a 5,000 y están creando también nuevas suites y zonas de hospitality. Y es que tiene sentido financiero, porque tienen un problema que ya quisiéramos tener la mayoría de las empresas en el mundo, y es que la demanda por su producto excede y por mucho al inventario disponible. Así que los entiendo, pero yo creo que su responsabilidad, en vez de maximizar esas 2 semanas de evento que tiene el año, sería ver cómo logran las otras 50 semanas en el año generar un negocio escalable e interesante, aprovechando el inmenso poder de la marca y audiencia que ya tiene.
3: 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Explorando la naturaleza.
22: Playa de las Conchas, Australia. Ubicada en la región de Shark Bay, Shell Beach es una de las dos únicas playas del mundo formadas enteramente por conchas en lugar de arena. Debido a la alta salinidad del agua, los depredadores naturales de un pequeño molusco local no pueden sobrevivir, permitiendo que su población crezca de forma desmedida. A lo largo de miles de años, billones de pequeñas conchas blancas se han acumulado, creando una capa de hasta 10 metros de profundidad que se extiende por más de 60 kilómetros.
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22: El hielo seco no se derrite, sino que se convierte directamente en gas en un proceso llamado sublimación química natural.
23: El municipio de Esperanza, Puebla, se quedó sin policías, pues solo 3 de sus 20 elementos se presentaron a trabajar tras la detención del alcalde Isaac N. Ante la falta de personal, elementos de la Marina y policías estatales reforzaron la seguridad en la localidad del oriente del estado. La jefa de gobierno, Clara Brugada, inauguró el 4º Congreso Mundial de Turismo Deportivo en el Autódromo Hermanos Rodríguez y consideró que serán jornadas provechosas. Durante el evento resaltó que la Ciudad de México fue la mejor sede del Mundial de Fútbol, con 2.5 millones de visitantes tan solo en el Zócalo capitalino. La Alianza por la Salud Alimentaria presentó una denuncia formal ante la COFEPRIS contra una nueva línea de jugos, néctares, leches, yogures, bebidas endulzadas y postres que se comercializan en colegios como opciones ideales para la lonchera escolar. Sin embargo, disfrazan ingredientes para evadir sellos de advertencia.

0: las 7:45 y bueno, pues el 1 de noviembre se cumple un año del asesinato en Michoacán del alcalde de Uruapan, Carlos Manso. Ahora la alcaldesa sustituta pues es su esposa, Grecia Quirós. Ayer Grecia estuvo en la Fiscalía General de la República para pedir, no confía en la Fiscalía de Michoacán, evidentemente, entonces ella pide que la Fiscalía General de la República atraiga el caso. Grecia Quirós ha solicitado durante meses una reunión con la presidenta Claudia Sheinbaum, se ha reunido, sí, con el secretario de Seguridad Omar García Harfuch, pero Grecia pues se ha insistido en hablar con la presidenta Sheinbaum, que ayer dijo no.
1: Vine a solicitar a la Fiscalía General de la República que pues la carpeta de investigación de Carlos Manso.
0: La presidenta, por favor, sí, gracias. Sí,
1: sí. Había solicitado a la fiscal Ernest.
0: Otra vez. Es el 9, Ricardo, por favor.
2: Ella ha pedido verme. Pero he buscado, como ya viven los tiempos electorales también, pues ya no veo yo a alguien que quiera ser candidato a algo, la verdad, porque ni de Morena, ni de otros partidos, ni de... Pues porque no está bien. Me reúno con el gobierno, pero ya no me reúno pues con quien pretenda ser un...
0: ¿Lo podemos dejar completo, por favor? Bueno, Grecia Quirós, ¿cómo estás? Buenos días.
3: ¿Qué tal, Azucena? Muy buenos días.
0: ¿Cómo estás? A ver, dice la presidenta que has pedido verla, lo sé, lo has pedido aquí, lo has pedido por otros medios, pero dice que no te va a recibir porque vienen tiempos electorales y pues que tú ya quieres ser candidata, cuando la elección es hasta el próximo año, ni siquiera empezó el proceso electoral, etcétera. A ver, ¿cómo tomas esto, alcaldesa?
3: Sí, bueno, yo lo dije ayer, que me entrevistaban algunos medios, digo, yo he sido muy respetuosa y ustedes lo han visto, mi manera de ser siempre será así, muy institucional. Sin embargo, pues yo creo, lo acabas de mencionar, de que me vea como una posible aspirante o como que voy a tener posiblemente una participación en el proceso que se viene, pues primero en este momento soy presidenta municipal sustituta, lo cual pues hay cosas que muchas veces el municipio demanda y que como ella me lo dijo desde un inicio, claro, yo reconozco que Uruapan ha recibido el apoyo del gobierno federal, sin embargo hay situaciones que a veces se presentan y que como presidenta pues tengo, creo, el derecho de poder tener un acercamiento con ella como pues como esa figura pública o representación que yo tengo en este momento. Entonces pues yo el día de ayer también tuve la oportunidad de enviarle un mensaje, pues informándole que iba a la fiscalía, que yo esperaba obtener una buena respuesta, que le competía ya a la Fiscalía General de la República a traer el caso y que era muy urgente, pues por los temas que se han suscitado acá en Michoacán, sobre todo que hay intereses de por medio. Y que lo menos que yo quiero es que la carpeta de investigación siga siendo ya tan manoseada, utilizada políticamente, porque yo creo que Carlos no merece eso.
0: Así es, y nadie, bueno, pues nadie lo merece, ni tú, ni tus hijos, ni los ciudadanos, necesitamos conocer la verdad, hay un montón de personas detenidas, pero aún no queda claro el autor intelectual, el motivo, el porqué, un larguísimo, etcétera, un montón de preguntas. Ahora, tú fuiste ayer a la fiscalía para solicitar justamente atraigan la investigación, porque bueno, pues ya está aceptado que está relacionado con la delincuencia organizada, con estos grupos criminales. ¿Y qué te dicen? O sea, ¿quién te recibió? ¿Te recibió la fiscal? ¿Quién te recibió, Grecia?
3: No, yo acudí como cualquier otro ciudadano. Me formé, tuve que hacer fila como cualquier otro ciudadano. Me decían en la entrevista ayer, ¿por qué tardaste más de una hora allá adentro? ¿Qué pasó? Les dije, no, pues es que yo acudí en calidad como cualquier otra ciudadana, que está muy bien. Creo que el proceso, no porque seamos funcionarios, sin embargo, también quiero dejar claro que yo creo que hace aproximadamente 8 o 7 meses, yo había mandado un mensaje a la fiscal Ernestina, sí me contestó, en donde desde ese entonces yo le solicitaba la tracción de la carpeta de investigación, y lo único que me contestó ella en esa ocasión fue que lo iba a revisar. Sin embargo, de ahí en adelante yo ya no tuve oportunidad de, no he tenido oportunidad de tener una conversación ni otra respuesta de parte de ella. También ayer le hice saber que entregué ese documento donde jurídicamente, no nada más de palabras, sino donde jurídicamente con artículos y con motivos de que ya les compete a la federación a traer el caso, pues hago esa solicitud de manera respetuosa.
0: Correcto. Entonces, a ver, tú sigues pensando que es importante que te reúnas con la presidenta.
3: Bueno, pues creo que es importante que ella me escuche, no como, vuelvo a decirlo.
0: Claro, no como candidata, como víctima, como candidata, como alcaldesa. Ajá.
3: Precisamente, sin embargo, pues bueno, vuelvo a decirlo. La verdad es que a mí no me ha gustado ser en la vida confrontativa, pero sí creo que exigir mis derechos, pues lo voy a tener que seguir haciendo, porque podrá ella a lo mejor tener algunos enlaces, que vuelvo a repetirlo, el secretario Harfuch me ha recibido, hemos platicado, hemos pues me ha escuchado muy atentamente, ha atendido solicitudes que pues he tenido yo de manera personal, institucional, y que yo creo que también ella pues debe de escucharme de manera directa. Muchas veces hay cosas que se malinterpretan dentro del medio político, y yo no quiero de ninguna manera que ella piense que yo soy su enemiga política, ni mucho menos. Yo creo que el hecho de que yo quiera que le vaya bien a Uruapan, pues eso también le compete a ella.
0: Correcto. Entonces, bueno, insistes en ver a la presidenta. No han empezado las campañas, los que ya se adelantaron, pues es su asunto, pero esto es otra cosa. O sea, el proceso electoral empieza mañana, pero las campañas, precampañas, etcétera, empiezan hasta el 2027, ¿eh? Entonces no podemos detener al país porque estén en puerta unas elecciones dentro de un año. Entonces, bueno, pues esto de tu esposo sucedió en noviembre del año pasado, desde entonces ha solicitado esta audiencia, digamos, con la presidenta, te ha recibido en varias ocasiones y ha ido a Uruapan, efectivamente el secretario de Seguridad Omar García Harfuch, y la presidenta lo que te sugería ayer era que siguieras con él o con la secretaria de Gobernación, con Rosa Isela Rodríguez.
3: Sí, escuché por ahí que el enlace pues siguiera siendo Omar. Sin embargo, pues yo creo que lo más importante, Azucena, y que me gustaría dejar claro, es precisamente eso, que no, que lo más rápido posible, por favor, que la Fiscalía General de la República pueda traer la carpeta de investigación del homicidio de Carlos. Okay. Eso es lo que a mí me gustaría como resaltar, y que pudieran poner atención en ese tema.
0: Bueno, entonces la petición central es que atraiga la Fiscalía General de la República el caso del asesinato de Carlos Manso, y pues hablar con la presidenta también te interesaría, y dejas esto sobre la mesa, Grecia. ¿Cómo van las cosas con estos señalamientos, con esta campaña que se desató en tu contra tratando, perdón, a mí me da vergüenza decirlo, pero bueno, pues es lo que está pasando, tratando de involucrarte a ti con el asesinato de tu esposo?
3: Sí, lamentablemente, Azucena, lo vuelvo a decir, la carpeta de investigación está siendo muy manoseada, ya está siendo utilizada políticamente en muchos aspectos, y es lo menos que yo quiero. Creo que lo que merecen los michoacanos, los uruapenses, los mexicanos, es que se conozca la verdad. Yo en ningún momento me voy a oponer, y lo dejo claro, absolutamente a nada. Yo desde un principio, cuando empezaron estos señalamientos hacia mi persona, en ningún momento me voy a oponer a lo que tenga que colaborar, pero sí es importante que sea ya en la federación, eso sí lo quiero dejar claro, que sea ya en una parte neutral donde no hay intereses de por medio políticamente, y en donde espero se manejen las cosas de una manera justa, no como se está manejando acá en Michoacán.
0: Nos decía el diputado Tafoya hace unos días, sí, claro que se pueden entregar los celulares de Carlos, pero al secretario de Seguridad o a la Fiscalía General de la República, porque pues puede pasar un montón de cosas, Grecia, pueden fabricar un montón de cosas.
3: Sí, por supuesto, y hay que dejar algo muy claro, Azucena, hemos solicitado, yo en mi calidad de víctima, con los abogados que me están apoyando, toda la información que tiene que ver con la carpeta de investigación de Carlos, y quiero decir que hasta el día de hoy, después de 10 meses, me han entregado lo que quieren. No ha habido realmente una información completa de toda esa carpeta de investigación, y estoy en todo mi derecho. Entonces, hay muchas cosas y muchas cuestiones que por eso precisamente para mí es muy urgente que la FGR atraiga la carpeta de investigación.
0: Correcto.
3: Y por supuesto que será ahí donde lo que requieran, contarán con todo mi respaldo, contarán con todo lo que necesiten, porque la mayor interesada en que todo esto se aclare,
0: pues sí,
3: precisamente soy yo.
0: Correcto. Oye, Grecia, voy al tema político. Te han pues invitado a ser candidata PAN, PRI, Somos México. ¿Vas con alguno o te quedas como independiente?
3: No, nosotros seguimos trabajando en nuestra ruta independiente, Azucena. Eso es muy importante dejarlo claro. Sabemos que es un monstruo al que vamos a enfrentar, hablando pues de muchas cosas, dentro del sistema, dentro del Instituto Electoral, dentro de muchas cuestiones que lo he mencionado, pese a que una candidatura independiente es muy complicada de construir. Creo yo que muchos ciudadanos están confiando y están creyendo en esta opción, y pues a mí me gustaría seguirme manteniendo en esta línea, que si hay respaldo de otros partidos, que si hay, pues eso es muy diferente, pero yo estoy en la línea del Movimiento Independiente del Sombrero.
0: Pero no te vas a sumar a, digamos, como candidata de ningún partido.
3: No, candidata en su debido momento me gustaría ser, si así fuera y si los tiempos, pues más bien por la ruta que nosotros. Imagínate, yo les decía, pues estamos yendo a la Suprema Corte a defender, a pelear, pues no tendría caso. Si yo ya hubiera elegido otra opción, no tendría caso que estuviera peleando.
0: Correcto.
3: Exactamente.
0: Gracias, Grecia. Alcaldesa, gracias, buen día.
3: Gracias, Azucena, buen día.
0: La alcaldesa de Uruapan, Grecia Quirós. Gracias a quienes nos acompañaron de 7 a 8 de la mañana en televisión, a partir de ahora y hasta las 10 en todas las plataformas de Grupo Fórmula y en todas las estaciones de radio.
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1: Playa de Arena Verde, Estados Unidos. Conocida oficialmente como Papakolea, esta joya exótica se encuentra en la Isla Grande de Hawái. Es una de las cuatro únicas playas en todo el planeta que posee arena de color verde oliva. Esta tonalidad tan extraña se debe a la presencia masiva de cristales de olivino, un mineral pesado que se desprende del cono volcánico que rodea la bahía tras las constantes erupciones. El mar erosiona la roca volcánica, lavando los materiales ligeros y dejando este espectacular matiz verde que contrasta con el océano.
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2: Los osos panda nacen ciegos, rosados y con un tamaño similar al de una barra de mantequilla común de cocina.
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3: De la mañana, saludamos a las personas que a partir de este momento se suman a nuestro programa a través de Telefórmula. Muy buenos días a todos ustedes y a quienes desde hace una hora nos acompañan en Radio Fórmula, en radioformula.com.mx, en YouTube y en nuestras plataformas sociales, en nuestras plataformas, redes sociales. De nueva cuenta, una hora después. Muy buenos días, Deyanira.
4: Buen día, Ciro. Vamos con un resumen de la información. En los 30 tomos de la carpeta de investigación no hay ni una sola prueba en contra de mi esposo y las que pretenden atribuirle son falsas, fabricadas y sin fundamento. Fernando Farías no quiere favores de nadie, solo quiere demostrar su inocencia con pruebas y un debido proceso justo. Aseguró por la mañana Mónica Gámez, esposa de Fernando Farías Laguna, acusado de liderar una red de contrabando de combustible. Dijo que le surge que aparezca el tío, el exsecretario de Marina, Rafael Ojeda, que el gobierno lo encuentre, así como encontró a su esposo en Argentina. La inflación en la segunda quincena de agosto aumentó 0.20%, lo que deja la inflación anualizada en 3.26%, de acuerdo con el reporte que publicó esta mañana el INEGI. Esto refleja un aumento en comparación con la quincena anterior, cuando la inflación cerró en 3.12%. La conversación del secretario Howard Lutnick con la presidenta Sheinbaum se llevará a cabo vía Zoom debido a que el secretario de Comercio no pudo completar ayer el vuelo programado por condiciones meteorológicas, informó hace una hora el secretario de Economía, Marcelo Ebrard. En la reunión, ahora virtual, se discutirán temas de comercio bilateral. Ayer fueron asesinadas 27 personas en México, de acuerdo con cifras preliminares publicadas esta madrugada por la Secretaría de Seguridad y Protección Ciudadana. El estado más violento fue Oaxaca, donde se registraron 4 homicidios dolosos. Y en estos momentos el dólar interbancario se cotiza en 16 pesos con 94 centavos.
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3: Manuel. Bueno, comenzó ya la conferencia de prensa hace un rato ahí en Palacio Nacional, el secretario de Hacienda, el titular del SAT, todos ahí. Sofía, ¿qué destaca así como de inicio para comentar la conferencia?
6: Buen día, Manuel, buen día, Ciro. Empezó tarde la conferencia ahí en Palacio Nacional, 7:50 salió la presidenta, y dice el secretario de Hacienda, Edgar Amador, que el presupuesto, lo básico de este presupuesto es que México continuará con finanzas públicas sanas, que permitan sostener los avances sociales, mejorar los ingresos de las familias, apoyar a quienes generan empleo y promover la inversión necesaria para el desarrollo. Esa es la frase de inicio con la que describe este presupuesto el secretario de Hacienda, Edgar Amador, y ya de ahí lo va desglosando por las perspectivas de crecimiento, las prioridades que tienen, cómo van a fortalecer los ingresos, gasto más eficiente, disciplina fiscal, un poco los ejes principales de este presupuesto, de este paquete económico 2027. Hoy, ya decía Manuel, está el secretario de Hacienda, está el titular del SAT, están varios subsecretarios de Hacienda, y mañana va a regresar también el Gabinete Económico para hablar sobre leyes para apoyar a las pequeñas y

0: microempresas. Entonces, 2 días de temas económicos allá en Palacio.
1: Bueno, nos vamos a pausa. Son las 8:05. Muchas gracias por sus comentarios. Muchas gracias a todos los comentarios en torno del ex secretario de Marina, el almirante Rafael Ojeda. Vamos a regresar un poco más adelante con el tema. Por lo pronto nos vamos a pausa. Volvemos.
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9: Bernal, Querétaro. Este pintoresco y tranquilo pueblo colonial está custodiado por la Peña de Bernal, el tercer monolito de piedra más grande del planeta Tierra. Sus calles coloridas invitan a caminar con calma, disfrutar de sus famosas gorditas de maíz quebrado y adquirir hermosas artesanías de lana. Es un destino cargado de energía positiva, misticismo, buen vino y paisajes desérticos espectaculares.
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11: 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Se sirve en tacos o panuchos acompañada de cebolla morada curtida con chile habanero.
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12: En una bodega grandísima de más de 1.200 metros cuadrados, aquí por Periférico, San Pedro de los Pinos, en una zona muy bien ubicada, bodega que pertenecía a Ferrocarriles Nacionales y que después estuvo en manos del INDEP. El INDEP, pues, ya había donado esta
13: bodega. El INDEP, que es el instituto para devolver al pueblo lo robado.
12: Pues bueno, este instituto comete un error grave, pensaríamos que es un error porque aquí podría haber un delito, y da como premio un terreno que ya tenía dueño, y pues el ganador ha tenido que pasar durante 2 años tratando de arreglar este asunto y ver de qué manera puede obtener una escritura para poder tener plenamente esta bodega.
13: Ayer el INDEP nos dijo que en efecto que había un trámite del cual estaba perfectamente enterado el ganador, el señor Calixto Vilchis, que además no habían asistido a una reunión el viernes de la semana pasada, y lo buscamos a él, al señor Fernando Calixto Vilchis, simplemente para preguntarle, gusto en saludarlo, Fernando, buenos días. Sí,
14: ¿qué tal, señor?
13: He podido revisar el documento que nos hizo llegar el instituto para devolverle al pueblo lo robado y si está plenamente de acuerdo con el contenido de ese documento. Buen día.
14: Hola, señor, buen día, ¿cómo estás? Pues en primer lugar, agradecer tu espacio, Ciro, para poner de conocimiento público este tema, ¿no? Que es muy delicado, en verdad. Es como decirlo, llevamos 2 años de literal de lucha, porque estamos luchando para que nos hagan caso, para que nos contesten, y pues estamos ahorita aquí contigo, así que agradecerte este espacio.
13: ¿Revisó el documento que nos hizo llegar el instituto, el INDEP?
14: Sí, claro, lo leí.
13: ¿Está de acuerdo? ¿Es correcto?
14: Decirlo a mi modo, me molestan las verdades a medias. No decir las cosas como son.
13: ¿Qué es,
14: ¿no?,
13: una verdad a media?
14: Pues mira, aquí dice que hay un proceso, ¿no?, de corrección y eso, lo cual es mentira, ¿no? Tenemos los papeles que lo avalan. Sí, este terreno,
13: entonces,
14: ya tiene otro propietario.
13: ¿Nos está diciendo una institución del gobierno que están haciendo todo el trámite para regularizarlo y entregárselo con pleno dominio.
14: Es lo que ellos comentan, es lo que te digo, son verdades a medias. Entonces, es todo un tema esto, en verdad.
13: Pero ¿por qué es una verdad a medias? ¿En qué trámite se atora esto?
14: Mira,
13: ¿por qué no es una verdad completa?
14: ¿Por qué es una verdad completa? Porque no están diciendo las cosas como son. El inmueble tiene otro dueño. Y es el INDEP es quien lo subastó. Y el dueño, el actual, legal, es INSUS.
13: Sí.
14: Entonces, ahí no existe de que hay un error o algo así, para nada. O sea, el registro público de la propiedad sabe perfectamente de cómo está esto. Ellos no pueden registrar algo que tenga error, ¿no?
12: Oiga, Fernando, el INSUS, que es el Instituto Nacional del Suelo Sustentable, ellos también se ven involucrados en este error o en este garrafal error del instituto para devolver al pueblo lo robado. Ellos también, como usted, pues son víctimas porque quieren el premio que es de usted. Van, ¿ya ha hablado con el INSUS, con este instituto? ¿Los van a ver el día de hoy para ver ustedes que son, terminan siendo víctimas del INDEP? ¿Se van a acercar, van a tener una reunión el día de hoy?
14: Vamos a tener una reunión y vamos a ver también, ¿no? O sea, aquí el tema es aclarar todo esto, que se hagan responsables de lo que es, que arreglen las cosas como tienen que ser y que todo termine bien, o sea, que todo lleve a buen término.
12: Ok, dígame, el Instituto para Devolver al Pueblo lo Robado, quien nos mandó este comunicado, esta carta aclaratoria, ¿se ha comunicado con ustedes en las últimas 24 horas para ver si solventar este error?
14: No, ellos no se han comunicado para nada.
12: El INDEP nos dijo...
13: Pero la comunicación se da que entre abogados, ¿cómo es?
14: Sí, con representante legal, ¿no?
13: Pues pero entonces sí hay una comunicación.
14: Hay una comunicación, pero a medias, o sea... Y es lo que estamos tratando ahorita. De hecho, ahorita vamos a tener una reunión con INSUS. Y aquí es donde vamos a empezar. En realidad, para mí, esta sería la primera reunión que estamos teniendo.
13: ¿La que van a tener a qué hora, en dónde?
14: La vamos a tener en sus instalaciones.
13: A ¿Las de INSUS de la o las del INDEP?
14: No, en INSUS.
13: Ciudad de México, a las 9 de la mañana.
14: Exactamente.
13: Bueno, ¿qué espera de esa reunión, Fernando?
14: Espero, es lo que siempre he esperado, ¿no? Que se quede todo en orden, que no digan verdades a medias, y que todo quede perfectamente bien. Que sean responsables de lo que hicieron, ¿no?
13: Todo esto para que se cumpla lo que ha dicho el INDEP, para que usted se pueda hacer el proceso de escrituración. Usted que ya tiene posesión física del terreno, tenga también la posición legal, los documentos y pueda hacer lo que quiera, porque pues finalmente es una propiedad que usted se ganó en un sorteo de la Lotería Nacional. Supongo que Exacto. es el objetivo. El INDEP dice en esta carta que están en proceso para que eso se logre y queremos pensar que así será y será pronto.
14: Exactamente. Y de verdad, por medio de tu espacio esto avanzó muchísimo, o sea... Literal, 2 años, ya casi 2 años de esto.
12: Okay. Oiga, Fernando, usted cuando platiqué la semana pasada, en estos días que estuve platicando con usted, me decía que iban a recurrir, en todo caso, y en la desesperación, a la denuncia penal ante la Fiscalía General de la República. Al día de hoy, a las 8:16 de la mañana, ¿lo siguen contemplando como alternativa de no resolverse esto?
14: Sí, claro, por supuesto. Tenemos toda la investigación, tenemos todas las bases, está todo súper bien documentado. O sea, no tengo duda alguna de eso, o sea, y lo que quiero primero es que esto lleve a buen término, pero en dado caso de que no, entonces ya hacemos todo por vía legal, ¿no? Tenemos los medios, tenemos literal los papeles, está todo bien escrito, o sea, todo, no hay forma. Tengo las pruebas.
13: Bueno. Bueno, pues la prueba sería su boleto de la lotería y sería el hecho de que le entregaron el terreno, pero no puede tener pleno dominio, posesión de él, por un asunto de escrituras, por un asunto de que hay otro propietario. Lo cierto, exacto, es que en 40 minutos va a tener una reunión con autoridades del gobierno y la idea, según, repito, por tercera ocasión, el gobierno, el Instituto para Devolver al Pueblo Robado, que es el gobierno federal, nos hizo saber a través de un comunicado que leímos ayer aquí, que están en la mejor disposición para resolver este problema. No dice que rápido, pero pues suponemos que lo harán a la brevedad posible para que usted tenga pleno dominio de una bodega, de un inmueble que se ganó en un sorteo de la Lotería Nacional. Vamos a pensar que así van a ser las cosas y pues nosotros le daremos seguimiento a este caso. Fernando Calixto Vilchis, no sé si quiere agregar algo.
14: Pues nada, solo agradecer tu espacio y hacer mención que literal llevamos 2 años en esto, ¿no? Es una lucha constante, pero te agradezco mucho el espacio, Ciro. Y sí, yo espero que esto termine y termine bien.
13: Muchas gracias, gracias, buen día, Fernando Calixto Vilchis.
14: Gracias a ti, Ciro, buen día.
13: Bueno. Miriam, ¿algo más? Esperar esta reunión.
12: Pues esperar, importante porque
13: nada más.
12: A las 9 se reúnen, digamos, lo que te comentaba, pues tanto el propietario que tiene ahorita la plena disposición del predio, que es el INSUS, este Instituto Nacional del Suelo Sustentable, que también se ve involucrado en este enredo.
13: A ver, Miriam, a las 9 se reúne la persona afectada con el gobierno.
12: Con este instituto.
13: Para no confundir, porque empezamos INDEP, INSUS y creo que nada más confundimos. La autoridad, el gobierno, se va a reunir con el afectado. La autoridad, el gobierno federal, nos está diciendo que van a resolver el problema, que es un problema de escrituras, y vamos a ver si cumple el gobierno, para no darle más vueltas.
12: Pues sí, pero vamos a ver qué facultades tiene este instituto para resolverlo, porque no es el INDEP, ¿no?
13: Vamos a verlo. Eso tú lo sabrás al rato cuando termine la reunión, a ver qué te dice el señor Fernando Vilchis. Bueno, por lo pronto nos vamos a pausa, 8:20, volvemos.

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3: Me da mucha risa cuando en el celular te dicen no se escucha, no se escucha. A ver, no se dice no se escucha. Oír es la forma correcta, no se oye. Oír es que te llegue el sonido, percibir un sonido. Oír un ruido, oí algo por ahí, oí de pasada. Escuchar es poner atención a lo que estás oyendo. Escuchar música poniendo la atención. Escuchar un sermón, escuchar una conferencia, escuchar una persona con detenimiento.

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1: Me da mucha risa cuando en el celular te dicen: no se escucha, no se escucha. A ver, no, no se dice no se escucha. Oír es la forma correcta, no se oye. Oír es que te llegue el sonido, percibir un sonido. Oí un ruido, oí algo por ahí, oí de pasada. Escuchar es poner atención a lo que estás oyendo. Escuchar música poniendo la atención. Escuchar un sermón, escuchar una conferencia. Escuchar una persona con detenimiento. Por ejemplo, los enamorados escuchan. Pero oír es simplemente percibir el sonido. Cuando alguien no lo oigas bien en el celular o en una llamada, le dices: no te oigo, no, no te escucho.

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1: El Pípila y la leyenda. La historia de El Pípila, quemando la puerta de la Alhóndiga de Granaditas con una losa de piedra en la espalda, es un símbolo patrio. Los historiadores creen que representa la hazaña colectiva de miles de mineros anónimos.
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2: Vamos a ir al tema de la prueba PISA en unos momentos. Y sobre todo la forma tan generosa en que la prensa mexicana trata hoy el tema, al menos a juzgar por las primeras planas de la mayoría de los diarios. Pero bueno, antes de eso, ayer se presentaron las cifras de incidencia delictiva en el mes de agosto y una vez más el gobierno hizo pues, lo que tiene que hacer. Si las cifras son buenas, aprovechó para decir que fue el agosto menos violento no sé cuánto tiempo, el mes menos violento no sé qué tanto. Y alguien le preguntó a la presidenta Sheinbaum durante la conferencia que esas cifras se modificaban o se habían modificado considerablemente en la última actualización, que había más que la última actualización, en el reporte que presentó hace unos meses el INEGI, si no me equivoco, Manuel, eran cifras de las cifras del 2025, ¿no?
3: Las preliminares
2: de homicidios dolosos del 2025, que siguen siendo cifras preliminares. La presidenta hizo una explicación, nos quedamos con dudas y le pedimos a nuestro compañero, a nuestro amigo Héctor Hernández Bringas, investigador del Centro Regional de Investigaciones Multidisciplinarias de la UNAM, si nos ayudaba a diferenciar o explicar por qué el salto y por qué el salto fue tan pronunciado en la última ocasión que presentó cifras el INEGI respecto de los datos que presenta el gobierno, que son los preliminares, los provisionales del Secretariado Nacional de Seguridad Pública. Héctor Hernández Bringas, gusto en saludarte. Sabemos que hiciste ese análisis. Buen día, Héctor, te escuchamos.
4: Muy buenos días, Ciro, muy buenos días, Manuel. Hola, sí, Héctor. Efectivamente, mira, ayer señalaba esto que tú ya dices, la presidenta, en el sentido de que miden cosas distintas, y la verdad es que no miden cosas distintas. Las estadísticas, existen dos fuentes, y esto en beneficio del público que nos escucha, existen dos fuentes oficiales para medir el homicidio. Por un lado están las estadísticas del INEGI sobre mortalidad, capta todas las causas, entre ellas el homicidio. Y son resultantes estas estadísticas del INEGI de los certificados de defunción que emite un médico legista en el caso de los homicidios, en tanto que las estadísticas del Secretariado Ejecutivo de Seguridad Pública son resultantes de carpetas de investigación. Luego, entonces, sí tienen orígenes y propósitos distintos, pero hay un vínculo legal administrativo que no podemos omitir y hacer a un lado, este vínculo entre ambos sistemas, porque en México, cuando se encuentra un cuerpo con signos de violencia, el protocolo típico involucra tanto a un médico legista que emite en ese momento el certificado de defunción y certifica que es un homicidio, y también participa un agente del Ministerio Público que debería, en consecuencia de ese certificado de defunción, abrir una carpeta de investigación que es la fuente que alimenta al Secretario Ejecutivo de Seguridad Pública. Si el certificado dice homicidio, eso es en sí mismo una declaración médico-legal, es una declaración legal de que hubo una agresión de un tercero, lo cual debería automáticamente activar un mecanismo procesal por parte de las fiscalías. Entonces, si bien pueden esperarse algunos despases por trámites, etcétera, lo cierto es que ambas fuentes deberían tender a la convergencia, y eso ha ocurrido en México. Mira, por ejemplo, en 2019 la diferencia entre ambas fuentes fue apenas del 2.6%. En 2020 fue del 3.3%. Y así nos vamos hasta 2024, donde ya la diferencia fue del 7%, y en 2025 la diferencia fue de casi 14%. Es decir, el secretario ejecutivo registró 3.800 muertes menos que el INEGI, ¿no? Entonces, una de cada siete muertes que registra el INEGI no la registra el secretario ejecutivo del sistema de seguridad pública, ¿no? La presidenta ponía un ejemplo ayer sobre las muertes legales, que son aquellas que ocurren cuando un policía en defensa propia pues mata a un delincuente, por ejemplo, ¿no? Decía la presidenta que esto es una fuente de diferencia, pero no es así, porque el INEGI tampoco califica como homicidio esos hechos, los califica como muertes resultantes de una intervención legal o de guerras, así es el concepto, ¿no? Pero no es cierto que eso sea la fuente de divergencias, ¿no? México evalúa, incluso ahí mismo en tu programa, ha documentado un hecho que es especialmente significativo, y es el que tiene que ver con un rubro que en el que se clasifican por parte de la Secretaría de Seguridad Pública otros delitos que atentan contra la vida. Y este rubro es el que sí ha crecido de manera muy, muy considerable a lo largo de los años, ¿no? El año 2025 fueron 17.000 casos de este tipo de otros delitos, que es algo muy ambiguo, y que da lugar y que genera o alimenta el incentivo que tienen las fiscalías, Ciro, para no clasificar como homicidios muertes que en realidad sí fueron homicidios, ¿no?
2: Y repítenos, en ese rubro de otros delitos se encuentran.
4: Pues mira, hay varios
2: por
4: tipos.
2: Por ejemplo, ¿qué caso?
4: Por ejemplo, por el peligro de contagio. Son algunos casos que se explicitan. Alguna persona que sepa que está contagiada y contagia a otra, ese es uno. En la inducción al suicidio, es decir, alguien que induce a otra persona para que se suicide, ayudar a instigar a alguien para que prive de la vida a otra persona. Pero hay uno particularmente abierto que es el siguiente: sucesos locales que dañan la integridad física, pero cuyas características técnicas varían según cada código penal de cada estado. Es un cajón muy abierto donde puede caber cualquier cosa, ¿no? Y este tipo de delitos, mira, en 2018 eran 8.064. Y para 2025 son 17.288. Mira, por cada 100 homicidios son 72 delitos de este tipo en 2025, ¿no? Eso puede ser fuente de las diferencias, y que ha estado, como te decía y como tú sabes, investigado y documentado por organizaciones como México Evalúa, ¿no?
2: Sí. Y que es dificilísimo, porque tendrías que ir caso por caso.
4: Pues sí, mira, el INEGI lo hace, y por eso es diferente el dato. El INEGI sí va revisando y logra recuperar algunos. El INEGI le llama a este ejercicio, y se hace año con año, le llama conciliación. Y sí van a las fiscalías y revisan las actas y logran recuperar algunos de los homicidios más mal clasificados, pero pues por lo visto no recuperan todos, ¿no?
2: Bueno, por lo pronto el último año subió, veíamos si podemos ver la gráfica, la diferencia fue, decías, de casi 16, de casi 14, casi 14,
4: casi 14%.
2: El Sistema Nacional de Seguridad Pública había registrado, sumando homicidio doloso con feminicidio, como hacemos en este programa,
4: claro,
2: 24.095 casos. Pero pues la diferencia, el INEGI sumó a esos 24.095, sumó 3.894 casos más, lo que
4: es el 14%.
2: La cifra en 13.9, en 14%.
4: Claro. Así es, Ciro. Así es.
2: Aún así, comparado con otros años, sigue siendo una cifra más baja.
4: Bueno, lo cierto es que en ambas fuentes, también esto hay que decirlo, Ciro, el descenso del homicidio es bastante importante, bastante significativo, ¿no? Sí. Mira, hoy tenemos una cantidad de homicidios diarios cercana a los 50, cuando llegamos a tener 100 en años anteriores, ¿no?
2: Casi 100, sí, si no es que los 100. Pues muchas gracias por este análisis. Como siempre, Héctor Hernández Bringas, investigador de la UNAM, del Centro Regional de Investigaciones Multidisciplinarias. Gracias siempre, Héctor Hernández Bringas. Fuerte
4: un abrazo. Un abrazo, Ciro, Manuel. Hasta luego. Un
3: abrazo, Héctor.
2: Gracias, Manuel.
3: Pues que es que una cosa, Ciro, es, por ejemplo, ver en el 2019 esta diferencia que dice Héctor de 967 en la gráfica que tú presentabas, y otra muy distinta es tratar de entender de dónde salen casi 4,000 muertos de diferencia, ¿no? Para el año 2025, en otras causas, como bien dices, pues es que fundamenta, esta gráfica fundamenta los estudios de otras organizaciones, como bien dice Héctor, que precisamente tratan de entender a dónde mandan o por qué descalifican el gobierno federal a través del Sistema Nacional de Seguridad Pública, descalifican cierto tipo de muertos y los mandan a otras casillas, ¿no? Y pues el INEGI no, el INEGI toma todas, ¿no?
2: Muerto por violencia,
3: punto.
2: Bueno, tenemos entonces ese gráfico ahí y el por qué aumentó tanto el 2025, las cifras que da a conocer el gobierno en Palacio Nacional con las que presenta meses después el INEGI. Y también ahí se explica por qué el INEGI necesita tiempo, pues tiene que ir a los ministerios públicos, cotejar y, como vemos, modificar hasta en un 14% esa cifra. 14% al alza. Vamos a pausa, 8:35, volvemos.
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17: Fuerzas federales y policías de Sinaloa detuvieron a Ángel N., alias El Tronco, y Milton Jair N., presuntos integrantes de Los Chapitos y relacionados con el secuestro de 10 trabajadores de la minera Vizsla Silver, ocurrido en enero pasado. El gobernador de Nuevo León, Samuel Alejandro García Sepúlveda, presentó lo que denominó el legado hídrico de la actual administración, conformado por obras como el acueducto El Cuchillo 2 y la Presa León, proyectos como el anillo de transferencia municipal de García y la operación con el programa de eficiencia hídrica y de agua no contabilizada, así como alianzas con empresas, organismos e instituciones académicas. La ex candidata del Partido Verde a la alcaldía de Matías Romero, Oaxaca, Amy Navarrete, fue asesinada junto con otras 2 personas durante un ataque armado directo en el domo de la localidad de Paso Guayabo. La Fiscalía de Oaxaca abrió la investigación correspondiente.
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0: 8:39, Sofía, ¿en qué va la mañanera?
1: Pues prácticamente toda la mañanera ha sido hoy para el paquete económico, para explicar los distintos temas que trae el paquete, el tema de los programas sociales, insistir en que no hay nuevos impuestos, en que se va a combatir a la evasión fiscal, y ahora la presidenta está pues repitiendo que hay finanzas sanas, que la economía mundial cambió por el tema de los aranceles del presidente Trump, pero que aún así nuestro país sigue teniendo la mejor condición de todos los países, y en eso ha estado prácticamente toda la mañana. Quizá en otro tema le preguntaron sobre el evento del 15 de septiembre, quién va a estar en el concierto, y de eso se ha hablado, Ciro.
0: Oye, y sobre la mujer asesinada en Oaxaca, Ami Navarrete, ¿nada?
1: Nada. Hoy, hasta el momento, solo temas económicos.
0: Bueno, cambiamos de tema. Se ha dado a conocer, se acaba de conocer el documento de causa en común. La actualización de este registro que llevan, lo llaman atrocidades y eventos de alto impacto, y lo tienen ya actualizado al 2026, y la cifra es tremenda, ¿no? Entre enero y agosto de este año se cometieron en el país, de acuerdo con el registro de causa en común, 3,492 crímenes de extrema violencia y eventos de alto impacto. Fernando Escobar Ayala, gusto en saludarte, vocero investigador de Causa en Común. Sé que nos lo han explicado en dos o en tres ocasiones, pero antes de entrar con los números, si nos repites, ¿qué es una atrocidad?
2: Claro que sí, Ciro. Muy buenos días. Un saludo a ti y a tu auditorio. Claro, mira, a partir de este trabajo que venimos haciendo en Causa en Común desde 2020, entendemos como atrocidad al uso intencional de la fuerza para causar muerte con violencia extrema o con crueldad, para causar la muerte de un alto número de personas, para causar la muerte de personas especialmente vulnerables y o para provocar terror. Conforme a esta definición, agrupamos un variado conjunto de fenómenos de violencia extrema, por ejemplo, masacres, asesinatos con tortura, con calcinamiento, hallazgos de fosas clandestinas, jornadas de violencia en entidades, entre muchas otras.
0: El registro es altísimo. Estamos hablando de cuántos días llevamos en estos 8 meses, unos 243, 244 días en el año, y registran una cantidad enorme de atrocidades, 3,492, casi 10 al día, Fernando.
2: Sí, es correcto, y sobre todo cuando desagregamos esta cifra y nos vamos a los fenómenos concretos, digamos, el panorama que se puede diagnosticar en las entidades resulta pues profundamente preocupante. Por ejemplo, 945 asesinatos con tortura, 406 asesinatos de mujeres con crueldad extrema, 267 hallazgos de fosas clandestinas, es decir, en promedio, por lo menos conforme a las notas periodísticas que revisamos, en el país se documentan 4 asesinatos con tortura al día, 2 asesinatos de mujeres con crueldad extrema y un hallazgo de fosa clandestina al día, ¿sí, no? Entonces, bien lo dices, ¿no? Son cifras que ponen sobre la mesa el horror cotidiano que se enfrentan en este país.
0: ¿Lo puedes repetir, por favor? 4 más 2 más 1, 4.
2: Claro, sí, 4 asesinatos con tortura al día.
0: ¿Con tortura? ¿Aquí tortura qué es? ¿Con violencia previa al hecho? Cualquier forma, claro, de violencia, mira, previa. ¿Sufrimiento previo?
2: Sí, a veces las notas en experiencia son bastante explícitas. Lo que es un indicador para nosotros para calificar un asesinato con estos términos es a veces la mención expresa de signos de tortura o signos de violencia. Pero también, por ejemplo, que a la víctima se le encuentre sujetada o con indicios de que se le redujo su movilidad, ¿no? Que aparezca con el rostro cubierto, envueltos en sábanas, en plásticos. Estos son los asesinatos con tortura.
0: Bien, luego decías dos.
2: Dos asesinatos de mujeres con crueldad extrema, esto es, mujeres asesinadas en circunstancias
0: con crueldad
2: de género, es decir, con lesiones, mutilaciones degradantes, etcétera.
0: Eso, dos van cuatro más dos, y el tercero, hablabas de fosas, descubrimiento de fosas.
2: Así es, por lo menos un hallazgo de fosa clandestina al día.
0: Y de ahí la suma de los siete, casos.
2: Así es.
0: Hijo. Manuel.
3: Y Fernando, precisamente lo decías hace un ratito, el tema de la fuente, porque es importante la fuente de su estudio, la fuente de su recolección de datos, son notas periodísticas, es decir, no están ustedes tomando datos de ninguna, de ningún estudio escondido, son notas publicadas en la prensa, todas.
2: Es correcto, todas son notas que registramos a partir del monitoreo de medios locales, fundamentalmente hay que decirlo, ¿no? De los 32 entidades del país. Y eso también conlleva ciertas precisiones, es decir, a partir de este estudio no pretendemos hacer una radiografía exacta, ¿no? De la violencia extrema en el país, o las limitaciones que implica a veces trabajar con notas de prensa, ni tampoco, mira, este ejercicio consiste en corroborar o desestimar las cifras oficiales de incidencia delictiva. Es, en todo caso, la intención de producir una estadística que nos permita cobrar conciencia de esta otra dimensión más cualitativa, ¿no? De que se presenta la violencia en el país, pero que desde luego no transmiten los datos oficiales.
0: Exacto. Radiografía de la atrocidad, de la brutalidad, de la barbarie. Pues eso es.
2: Exactamente.
3: De como bien dice Fernando Ciro, de lo que no vienen los datos oficiales, porque por alguna razón esos no entran, Fernando.
2: Es correcto. A ver, el simple dato de los homicidios dolosos, que se ha vuelto el centro, digamos, de la narrativa que se repite en las conferencias de prensa, no da cuenta de la naturaleza de muchos de los fenómenos violentos en el país. No es lo mismo hablar de asesinatos o de un simple asesinato, por más que sea lamentable, a situarlo en el contexto de una masacre o de un asesinato con mutilación o del hallazgo de una fosa clandestina, ¿verdad? Nos motiva, creo yo, a hablar de estos temas de violencia y de seguridad con un poco más de rigor y, pues, también considero con un poco más de sensibilidad.
3: Correcto.
0: Bueno, pues te agradecemos mucho. ¿Dónde podemos consultar este documento? Repítenos el título, por favor, documento de causa en común.
2: Claro, Ciro. Esta nueva actualización de la Galería del Horror, un proyecto de causa en común, y las nuevas cifras para el corte de agosto del 2026 se van a estar publicando en el portal de causa en común, causaencomún.org, y a través de nuestras redes sociales.
0: ¿Se van a estar publicando a partir de, o ya los podemos encontrar ahora, o se van a publicar en unos momentos?
2: Se estarán publicando ya en unos momentos.
0: Te agradecemos mucho, Fernando Escobar.
2: Muchas gracias a ti, Sino. Saludos.
3: Buen día, Fernando.
0: La radiografía del país, brutal, ¿no? Que tristemente sigue siendo México, lo hemos dicho. Hay un esfuerzo, y además un esfuerzo muy loable y muy plausible, del gobierno federal, del gobierno de la presidenta Sheinbaum, del secretario Trevilla, del almirante Morales, desde el secretario García Harfuch, en fin, de la Guardia Nacional, por abatir los delitos. Eso para nosotros está fuera de cuestionamiento, hay un esfuerzo. Al mismo tiempo, el gobierno sí se sirve este descenso para presentar una panorámica de lo que es el país. Hay otro indicador que es muy importante, que presenta el INEGI cada 3 meses, que es la percepción de inseguridad. ¿Qué tan seguros se sienten los habitantes en sus ciudades? Es una canasta, es un paquete, no recuerdo cuántas ciudades, las ciudades grandes del país, son 40 y tantas, 50 ciudades, y poco a poco, o cuando menos en el último trimestre, comenzó a reducirse la percepción de inseguridad, que sigue estando en torno al 60%. Estaba en 62 y creo que bajó al 59.
3: Manuel, así es, si es correcto, si
0: recuerdo.
3: Sí.
0: Sofía, más o menos, sí, por ahí, sí, pero digamos, 59, está en el 59. En el, 59 está en el 60%, está en el 60%, está alrededor del 60%. Y hay para nosotros un indicador adicional, que es este índice del horror o de las atrocidades de causa en común, porque es el registro del país violento. No solo es el asesinato, el llegar y matar a una persona, sino ese país que hace sufrir a las víctimas en las distintas formas de delito. Por eso Le damos seguimiento lo más puntual que se puede a este otro indicador de causa en común que nos acaban de adelantar esta mañana. En los 8 primeros meses del año, entre enero y agosto, se cometieron en México, al menos, porque nos dicen no es un registro perfecto,
3: exhaustivo,
0: pretende ser un registro de todos los casos, pero cuando menos causa en común, registró en los 8 primeros meses de este año, el año de la reducción de delitos, registró 3.492 crímenes de extrema violencia y eventos de alto impacto. Eso es México también. Manuel.
3: Es correcto, Ciro, porque creo que eso incluso le puede dar sentido a algunos detalles de la encuesta, por ejemplo, que mes a mes presenta el periódico El Financiero, donde específicamente para el mes de agosto tuvo un desplazamiento muy, muy fuerte. Por ejemplo, cuando las personas hablan de la delincuencia organizada, de cómo ven el combate de la presidencia de la República, la inseguridad, tiene un desplazamiento de 15 puntos, Ciro, 15 puntos en negativo, 15 puntos en negativo, y para la criminalidad, que son valores pues muy semejantes, en 11%. Entonces uno más o menos va entendiendo de qué se trata, porque en algunos estados de la República, o en muchos estados de la República, pues van teniendo este tipo de circunstancias, porque este estudio que hace Causa en Común tiene que ver con cuestiones de periódicos nacionales de todo el país, no solamente de una ciudad, ¿no? Entonces me parece que eso le puede dar sentido al por qué, si bien se reconoce esa baja en los delitos, en los homicidios dolosos, pues por otro lado también hay un reconocimiento de parte de la población de que las cosas en materia de inseguridad pues no estaban tan bien para el mes de agosto.
0: No. También la estadística, repito, hay un esfuerzo sin duda,
3: sí,
0: del gobierno,
3: sí, sin duda, ¿sí?
0: Repito, plausible. Sin duda alguna, sobre todo si comparamos con la política criminal que siguió el gobierno mexicano en el sexenio de López Obrador, que puede decirle a los ciudadanos, ahí se quedan en manos de los criminales, nosotros no nos vamos a meter, por ahí vamos a detener a alguien, vamos a tener una acción. Sin duda, este gobierno entendió ese sufrimiento, entendió esa carga criminal que se le estaba imponiendo a todos los mexicanos, y en especial a los mexicanos que viven en zonas más marginadas, más aisladas, en las zonas más pobres, y desde el primer día salió a revertir esa situación, diseñó una estrategia de seguridad. No es casual, aquí vemos, no es casual que el comparativo que guía la evaluación del gobierno de la presidenta Sheinbaum sea con o parta de el primer día de su gobierno. Es decir, así heredamos el país de López Obrador y así lo estamos tratando de corregir. Es de tal tamaño el fenómeno de la violencia en México que, a pesar de las reducciones estadísticas tan notables que se han logrado, México sigue siendo un país peligroso y violento. Y en algunos casos, y en algunas regiones, yo diría muy peligroso y muy, muy violento. Finalmente, Manuel, ahí está también el trabajo de estas organizaciones, que tanto se ha dicho y se ha criticado a Marielena Morera, que tanto se ha dicho y se criticaba a Isabel Miranda de Wallace. Un abrazo, querida Isabel, en donde estés, en el lugar en donde estés, un abrazo. Pero le pregunto a esos santurrones de la crítica que siempre andan buscando, ¿no? Ver en dónde pudieron haber fallado estos personajes, o qué declaración desafortunada tuvieron, o qué acción contradictoria. Yo pregunto, ¿qué sería el análisis de la violencia en México, el análisis del secuestro en México, sin las cifras que mes con mes aporta la organización Alto al Secuestro?
3: Pues sí.
0: Fundada, creada, desarrollada por Isabel Miranda de Wallace y su equipo, y que ahí sigue funcionando. Y en este tema, en el tema de la violencia extrema, ya podemos empezar a decir, ¿qué sería sin este indicador de las atrocidades, de la violencia extrema que presenta Causa en Común? Manuel.
3: Sí, correcto, Ciro. Absolutamente sí. Por más que en algunos sectores del gobierno federal incomoda luego este tipo de análisis porque no van con el discurso, digamos, oficial, pues son datos que además tampoco se pueden rebatir con facilidad porque son datos que se vuelven casi datos duros, ¿no? Que tienen algún objetivo y pues de señalar cómo se está dando la criminalidad en la República Mexicana. Pero bueno, vamos a ir a pausa, Ciro. Simplemente recordar, está el gabinete económico, sustancialmente el secretario de Hacienda ahí en la conferencia de prensa de Palacio Nacional, y bueno, pues le da mucha importancia, por supuesto, a la presentación del paquete del gobierno federal. A las 11 de la mañana va a haber una conferencia de prensa por parte del secretario de Hacienda ahí en las instalaciones de Palacio Nacional, así que ahí mismo nada más se va a cruzar el patio, se va a sus instalaciones y ahí va a presentar yo imagino que a la prensa especializada para que hagan preguntas concretas específicamente sobre cómo se va a distribuir el presupuesto para el 2027. Bueno, vamos a pausa, estamos por la mañana, gracias por sus comentarios, @ Ciro Gómez L en nuestra cuenta de X, Facebook, Instagram y Threads Ciro Gómez Leiva, por X y por TikTok, @ radio-fórmula, por Facebook Radio Fórmula, por Instagram y Threads Radio Fórmula MX, nuestro sitio para que nos visite radiofórmula.com.mx. Estamos por la mañana, hacemos una pausa, no le cambie.

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0: restricciones.
1: Siento yo que el tema Rafa Márquez, química con jugadores, más allá de que llega con el proceso, hay que ver cómo se plasma en el terreno de juego, ¿eh? Porque va a ser un manejo totalmente diferente a lo que se tenían con Aguirre, al que le decían el viejito, el abuelito, y se echaban como que relajo. Aquí hay que ver cómo se termina por romper el hielo. No es el tipo más sociable, Rafa Márquez.
2: Yo creo que por ello es que también está Andrés Guardado, ¿no? O sea, como para sí arreglarle algunas cosas, ayudarle algunas cosas en la cancha, pero sí un poco más en el grupo, ser ese intermediario para echar relajo, para unir a los seleccionados. Yo sí creo que le va a costar trabajo por cómo viene la selección, por el personaje que era Javier Aguirre, que como bien lo dices en las conferencias de prensa te daba 5, 6, 7 frases.
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5: Nueva York, Estados Unidos. Nueva York es el epicentro cosmopolita por excelencia y la capital cultural del mundo moderno. Conocida como la Gran Manzana, esta metrópolis congrega a millones de habitantes de todos los rincones del planeta, quienes hablan más de 800 idiomas en sus 5 vibrantes distritos. Caminar por sus calles es realizar un viaje global ininterrumpido. Desde los imponentes rascacielos de Manhattan y las deslumbrantes luces de Times Square, hasta la riqueza comunitaria de sus barrios históricos como Chinatown y Little Italy. Nueva York dicta las tendencias globales en finanzas, arte, moda y gastronomía, gracias a una energía inigualable que nunca duerme. Es un crisol de culturas, donde la diversidad no solo coexiste, sino que define la identidad misma de una ciudad que constantemente se reinventa y da la bienvenida al futuro.
4: Territorio animal.
5: El canario. El canario es un ave doméstica pequeña y elegante que ha sido criada en cautiverio durante siglos, siendo mundialmente famosa por el prodigioso y melodioso canto de los machos. Estos pájaros destacan por su variedad de colores vibrantes que van desde el clásico amarillo brillante hasta tonos rojizos y blancos. A diferencia de los loros o las ninfas, los canarios no requieren una interacción física constante ni ser domesticados para el contacto humano directo. Ellos prefieren la seguridad de su jaula, donde disfrutan saltando entre perchas y balanceándose. Su cuidado es relativamente sencillo, basándose en

0: Brick Town, Little India y Chinatown, donde la diversidad se saborea en sus calles. Custodiada por la famosa Torre CN, Toronto es el motor económico, financiero y mediático del país, además de ser un centro cultural de primer nivel gracias a sus festivales de cine y arte internacionales. Su ambiente pacífico, seguro y tolerante demuestran al mundo que la diversidad es la mayor fortaleza para el desarrollo.
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2: El exsecretario de Marina, Rafael Ojeda, que el gobierno lo encuentre así como encontró a su esposo en Argentina. La inflación en la segunda quincena de agosto aumentó 0.20%, lo que deja la inflación anualizada en 3.26%, de acuerdo con el reporte que publicó esta mañana el INEGI. Esto refleja un aumento en comparación con la quincena anterior, cuando la inflación cerró en 3.12%. En los primeros 8 meses del año en México se cometieron 3.492 crímenes de extrema violencia, informó por la mañana Fernando Escobar, vocero e investigador de Causa en Común. Dijo que solo en agosto se registraron al menos 19 masacres y 51 asesinatos de mujeres con crueldad extrema. Tras 2 años de lucha, hoy a las 9 de la mañana nos vamos a reunir con autoridades del gobierno para intentar resolver la regularización de la bodega que gané en la Lotería Nacional. Si no logramos resolverlo por las buenas, no descartamos emprender acciones legales, aseguró por la mañana Fernando Calixto, ganador de la Lotería Nacional en el sorteo del 15 de septiembre de 2024. La conversación del secretario Howard Lutnick con la presidenta Sheinbaum se llevará a cabo vía Zoom debido a que el secretario de Comercio no pudo completar ayer el vuelo programado por condiciones meteorológicas, informó esta mañana el secretario de Economía, Marcelo Ebrard. En la reunión ahora virtual se discutirán temas de comercio bilateral. En estos momentos el dólar interbancario se cotiza en 16 pesos con 88 centavos.
3: Maru Rojas, buen día, Maru.
4: Ciro, lamento decirte que hoy no se vota en el Pleno esta ley de doble nacionalidad, que ayer sí salió en la Comisión de Puntos Constitucionales con 31 votos, 27 de ellos de Morena y aliados, y solo 26 y solo 5 votos de la oposición. Solo votaron MC y PRI, que son los menos en esta comisión, y Partido Acción Nacional abandonó la sala donde se iba a llevar a cabo la votación, porque se cerró la puerta a la discusión, Ciro, se vota y punto. Y este es el primer debate que se libra por la reforma constitucional impulsada por la presidenta Claudia Sheinbaum para establecer restricciones a quienes tengan doble nacionalidad desde el intento de ser candidatos para gobernador y para presidente de la República. Tuvo de verdad varias resistencias de priistas y panistas. El más fuerte, Federico Dorin, que advertía que la propuesta es ilegal, que desde el inicio no tendría ni por qué estar reunidos porque no han sido consultados los connacionales que tienen esta doble nacionalidad y que en 20 estados del país representan más del doble de la población los que viven fuera y tienen doble nacionalidad que los que habitan dentro. Eso sí, las remesas de estos 4 millones de connacionales con doble nacionalidad es de 1.2 billones de pesos. Entonces, tu dinero sí vale, pero tus derechos no valen. Lo dijeron de todos los colores. El PRI presentó un oficio que había entregado hace ya 1 o 2 semanas a la misma presidencia de la comisión que la tiene Leonel Godoy, la de puntos constitucionales, para que primero se llevaran a cabo foros de parlamento abierto donde participaran estos migrantes, donde participara la misma gente con doble nacionalidad. Bueno. Y pues no se van a llevar a cabo, ya se votó en comisiones. Yo suponía que hoy se votaba en el Pleno, pero la votación, dado que se tiene que analizar con mínimo 5 días por parte de los legisladores, no será la próxima semana porque las sesiones por el puente largo y el grito,
3: bueno,
4: son semipresenciales, se va a votar.
3: Gracias, Maru.
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18: Estas son las Stevie Bites con Steve the Teeny. El coyote por fin se cansó de que Acme intentara matarlo y decidió demandar. Coyote contra Acme mezcla animación y acción real con Will Forte como un abogado venido a menos, Lana Condor como su aliada y John Cena como el abogado de la malvada corporación. La dirige Dave Green y la película tiene una historia tan absurda como su protagonista. Warner Bros. La terminó, gastó $70 millones y decidió guardarla como deducción fiscal. El público se rebeló, la película sobrevivió y finalmente llega a los cines de todo el mundo. Así que si alguna vez viste al coyote caer por un precipicio y pensaste, algún día se va a vengar, el día ya llegó. Coyote contra Acme ya está disponible en los cines de todo el país.

0: Hablar de César Costa es hablar de uno de los íconos de la música y la cultura popular en nuestro país. Cantante, actor, conductor y promotor de causas sociales. Aparece hoy en su faceta de escritor. Lo mío fue un sueño, es el recorrido literario por 8 décadas de vida. Un camino que inicia con su infancia en la colonia Condesa de la Ciudad de México. Y lo lleva por los inicios del rock and roll de la mano de agrupaciones como los Black Keys o los Camisas Negras. Su paso por el cine y la construcción de una larga carrera en la televisión como creador de la mítica Caramira de Ambrosio, la serie Papá Soltero, pasando por la conducción de programas de revista. Un texto plagado de anécdotas, viajes y aventuras. Una historia de esfuerzo y dedicación sustentada en valores como la lealtad, la honestidad y el apego a la familia. César Costa despierta nuestra memoria colectiva con las vivencias personales de un hombre que ha acompañado a varias generaciones.
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2: Regresan sí, las semipresenciales y por eso no se vota la próxima semana, que se habrían cumplido los plazos para una constitucional haberse analizado. Y lo extrañamos porque ya se habían eliminado estas prácticas, pero estas decisiones las toma la Junta de Coordinación Política, y en esta junta solo la única coordinadora mujer, Ivonne Ortega, votó en contra de que regresen las semipresenciales. Todos los demás partidos, todos, a favor de legislar desde el súper, desde el coche, y como la constitucional requiere de presencia, y la próxima semana es bastante largo.
3: Desde el pádel también.
2: Y una acotación que no lo había comentado, solo con Sofía en piso 6, que en ese momento me llegó la confirmación, es que ayer se pretendía retrasar la entrega del paquete económico porque desde Gobernación y más arriba querían que se entregara con las 3 nuevas leyes que envía la presidenta. Reforma la ley de aduanas y 2 nuevas leyes que se crean para incentivar el uso de dinero electrónico, que ya dejes de pagar menos con efectivo, y una 3ª ley que va a revisar todo el catastro del país. Necesitan recaudar más. Si Santana cobraba por las ventanas, vamos a ver cómo viene esta ley y el catastro cómo se modifica. Son 3 nuevas leyes que vienen de la mano del paquete económico, pero seguramente en la consejería jurídica, que es la que redacta, hubo retrasos, y al no querer el secretario de Hacienda retrasar la entrega del paquete, hubo ahí, pues, se pegó en la mesa, se quería retrasar. El enlace legislativo de la Secretaría de Gobernación, Juan Ramiro Robledo, sumamente molesto, pero más molesto aún el que tenía la encomienda del retraso, no participó por primera vez en la entrega de un paquete, y presidente de la Junta de Coordinación Política, que de nada le valió venirse corriendo del informe de su hermano en Zacatecas para llegar, consensar y no lograr retrasar el paquete. Se presentó el paquete y como 1 hora después se publicó en la Gaceta estas 3 leyes.
3: Qué cosa. Gracias, Maru Rojas, buen día.
2: Estamos pendientes.
4: Oye, Ciro, y aquí, por ahí, perdóname, sí, por ahí en el Senado, por ahí en el Senado también tienen, creo que, la misma circunstancia. Digo, no digo que no vaya a pasar, pero también tienen que discutir muy bien, de manera muy fina, porque sobre todo la bancada del Verde tiene la mayor parte de sus legisladores con doble nacionalidad. Entonces, eso es lo que está poniendo al Partido Verde, por lo pronto, pues en una duda, ¿no?, de si tienen que jalar en esta obligatoriamente o no, pero pues, como bien dice, ¿no?, una de las bancadas, ¿no?, dijo cuál, Maru, tiene 80% de sus integrantes, ¿no?, que son de doble nacionalidad. En el Senado tienen la misma circunstancia, no sé si eso lo calcularon bien, a lo mejor nomás se retrasa 2 semanas, Ciro, ¿no?, pero es un factor, ¿no?, que bueno, por lo pronto está jugando.
3: Iñaki, buen día.
5: Ciro Manuel, buen día. Pues ayer, como lo comentamos, salieron los resultados de la prueba PISA 2026, en la que participan 91 países, y en general, como lo mencionamos ayer, hubo malas noticias para la educación mexicana. Recordar que, por ejemplo, revisamos a detalle cómo le fue a México en la categoría o la materia de ciencias, que fue pues la principal en esta edición de la prueba PISA, y ahí México terminó en el lugar 63 de los 91 países que participaron, alcanzó un puntaje de 414 puntos, bastante por debajo del promedio, que es de 482, y pues con ese resultado no es ni el mejor país posicionado en América Latina. Lo superan Uruguay, Chile, Costa Rica y está empatado con Colombia. Ahora, Nos quedó pendiente revisar en qué lugar quedó México en las otras materias, también comparándolo pues con el resto de países latinoamericanos que participaron en la prueba y sumando, como lo hicimos ayer, a Estados Unidos y a España. Entonces, lo hacemos brevemente y empezamos con la categoría o la materia de lectura. En esta materia, según los resultados de la prueba PISA 2026, México está en la posición número 13. Estados Unidos está en el número 13 con una puntuación de 490. Luego está España en la posición número 32 con 451 puntos. Luego, número 37, Chile, el primer país de América Latina en este ranking, con 436 puntos. Luego aparece Uruguay en el puesto número 42 con 423 puntos. Y después está Costa Rica, número 48, con 416 puntos. Y entonces aparece México en el lugar 52 de los 91 países que participaron en esta prueba, con 408 puntos. Una vez más, muy alejado del promedio de esta edición. 408 puntos está, pues sí, 53 puntos por debajo del promedio. Empatado, por cierto, con Brasil, que tiene la misma puntuación, y un poco más abajo está Colombia. Ya después aparecen el resto de países, como en la materia de ciencias, Perú en el 61, Argentina en el 62, Ecuador en el 66 y El Salvador en el 73. Ahora vamos rápidamente con matemáticas. En este caso, Estados Unidos baja bastante posiciones en comparación con las otras dos pruebas, con las otras dos materias, y se posiciona en el lugar 27 de los 91 países que participaron, con 463 puntos. Después está España en el lugar 35, con 457 puntos, muy poco por debajo del promedio. Le siguen Uruguay en el 59, Chile en el 61 y después está México en el lugar 64 de los 91 países que participaron, en este caso con 388 puntos. Otra vez, muy por debajo del promedio, que es en el caso de matemáticas de 463. De nuevo, México, el país número 64 de los 91 que participaron en la materia de matemáticas. Inmediatamente después está Costa Rica, Perú en el lugar 67, Colombia en el 69, y ya después vienen países como Brasil, Argentina, Ecuador y El Salvador. Entonces, México, pues también muy por debajo del promedio y en una posición, pues, poco favorable tanto en lectura como en matemáticas, además de la que ya revisábamos ayer en ciencias.
3: ¿Qué más?
5: Finalmente, Ciro, preparé un gráfico adicional para revisar pues cómo le ha ido a México en las últimas tres ediciones de la prueba PISA, según los promedios en cada una. Entonces, esto es interesante porque podemos ver cómo ha variado la puntuación de México en cada una de las materias, pero también cómo ha variado el promedio de los 91 países que participan en la prueba. Entonces, en matemáticas, por ejemplo, según en la edición de 2018, México alcanzó un puntaje de 409 puntos. El promedio en esa ocasión fue de 489, entonces 80 puntos por debajo. 2022, México baja su puntuación a 395, también baja el promedio, entonces queda con una diferencia de 77 puntos. Y finalmente, en esta prueba que se publica en 2026, México otra vez baja su puntuación a 388 puntos y queda con 75 puntos de diferencia en comparación con el promedio. Lectura, pues más o menos la misma tendencia. 2018, 420 puntos para México. 2022, 415 puntos, vuelve a bajar. Y 2026, 408 puntos. Tercer año a la baja y queda finalmente a 53 puntos por debajo del promedio, que por cierto también pues ha ido bajando a nivel mundial. Y finalmente bueno, en ciencias.
3: Y en ciencias también, ¿no? Quedamos muy, muy abajo.
5: Quedamos muy abajo y
3: 400, dijo la presidenta, habíamos tenido 419 hace 6 años, 410 hace 3, 414 ahora, muy abajo del promedio. Sin embargo, la presidenta dijo que no nos había ido tan mal, que habíamos subido y en efecto subimos de la medianía baja a la medianía baja. Ahí está México, tuve oportunidad ayer de seguir la evaluación PISA en España, tema dominante, por cifras que no se comparan con las mexicanas. Ellos están 8 puntos abajo de la media en una categoría, 10 en otra, no como nosotros, 50 y tantos. Sin embargo, en México hablan algunas organizaciones, algunos especialistas, y para el gobierno, pues no nos fue tan mal, porque la pandemia, la nueva escuela mexicana, nunca nos va mal.
5: La resiliencia.
3: Mal. Y México, entre 90 países... ¿Es el lugar que es? ¿60 y qué decías? ¿62?
5: ¿63? ¿64? 63 en ciencias.
3: Y no mejoramos 52. Claramente ni en lectura, ni en ciencias, ni en matemáticas. Pero vamos muy bien. Vamos a pausa, 9:20, volvemos.
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2: La red social de videos cortos va en regreso, pero ahora como Divine, y promete compartir contenidos en momentos reales, ya que es totalmente anti-inteligencia artificial. Con videos de solo 6 segundos, Divine busca recuperar el espíritu original de las redes sociales, la creatividad, espontaneidad y contenido hecho por personas para recuperar una experiencia social más abierta, auténtica y participativa. Después de casi 9 meses de desarrollo y construcción de comunidad, Divine apuesta por la creación de contenido original, y a diferencia de otras plataformas, prohíbe el contenido generado por inteligencia artificial. Así, para impulsar la creación, incluye herramientas como animación stop motion, propinas para creadores, Divine Kids, Divine Greenlight e Inspirado en. La plataforma está basada en el protocolo abierto Nostr y cuenta con fundamentos de código abierto, una estructura que, según sus creadores, busca dar a los usuarios mayor control sobre su identidad y contenido. Soy Aide Rivera. 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
5: En el país, es una torre de 118 metros con 20 pisos que tiene tecnología pues de primer mundo y que va a permitir, Ciro, Manuel, pues tener conexión y ojos en todo el estado de Chihuahua. Cabe destacar pues que esta obra tiene más de 4,000 millones de pesos de inversión y bueno, va a tener la presencia, o se está contemplando que haya presencia de algunas agencias norteamericanas. Eso pues todavía no queda bien consolidado, pero hay una estrecha relación, Ciro, Manuel, entre lo que es la seguridad en el estado de Chihuahua con la seguridad en la frontera y con pues el sur de Estados Unidos, por lo cual pues hay colaboración entre las agencias. Hasta el momento, Ciro, Manuel, pues no ha habido confirmación de autoridades federales. El evento es hoy a las 19 horas. Obviamente estará la gobernadora del estado, María Eugenia Campos Galván, y bueno, se prevé que ya arranque este subcentro Centinela, esta torre Centinela, para dar seguridad al estado y bueno, como decimos, tecnología de alto nivel y de primer mundo para todo el país. Así la información, Ciro, Manuel.
6: Muchas gracias, Mar.
5: Abrazo, hasta la próxima.
6: Gracias, gracias, gracias, Mar Almeida. Bueno, comentaba Manuel ayer de lo que pasó en el Senado.
7: Es correcto,
6: con sí. El senador Enrique Insunza.
7: Y vimos precisamente a la senadora Paloma Sánchez enfrentarlo, decirle un discurso fuerte, duro, sobre el tema de la criminalidad en frente de él, el señor Insunza, y después ella bajar y entregarle una serie de carpetas para decir que conozca los delitos de desaparición, ¿sí? Eso es lo que hizo ayer Paloma Sánchez, la senadora que está con nosotros esta mañana.
6: Buen día, Paloma.
8: Muy buenos días, Ciro. Buenos días, Manuel. Gracias por la oportunidad de platicar con ustedes.
6: Bueno, vimos lo que ocurrió ayer, presentamos parte de lo que usted expuso en tribuna. Y aquí la pregunta es, ¿qué sigue? ¿Qué sigue el senador Insunza? Por lo visto, cuando haya de nueva cuenta sesión, ahí estará. ¿Qué sigue?
8: Pues la verdad, el señor no tiene vergüenza, eso lo sabemos. Ayer le decía en el discurso, usted habla de honorabilidad, mejor hable de dignidad y no manche el Senado de la República con su presencia, pero pues sabemos que lo que hace es estar protegido por el fuero. Se ve un senador ya acorralado, Ciro Emanuel, se ve desesperado, yo esperaría de seguir señalando y que sienta la presión, no solo de mí como senadora por Sinaloa, sino por los senadores de la oposición y de muchos, incluso senadores de Morena, que no están de acuerdo con su presencia, y que se pase a retirar el señor.
6: Difícilmente ocurrirá eso, Paloma.
8: Muy difícilmente, porque no tiene vergüenza.
6: Bueno, pues entonces a seguirlo teniendo ahí de compañero, porque de alguna manera Morena, aunque ya no forma parte de su bancada, aunque ya le quitó la presidencia de una comisión, creo que de estudios legislativos, pues de alguna manera sigue arropado ahí en el Senado.
8: Completamente, Ciro. Todo es una simulación cuando hablan de que es que ya no está en el grupo parlamentario. Todo es una simulación desde el regreso de Rochamoya diciendo que ellos no sabían nada. Nomás están tratando de desconocerlo cuando, pues, realmente ahí está. Ya dijo que iba a votar con ellos. Yo estoy segura que protegen a Insunza porque están protegiendo a alguien más allá. Y yo estoy segura que es Andrés Manuel López Obrador. Él sabía que los recursos del narcotráfico también fueron para las campañas de Andrés Manuel López Obrador.
6: Bueno, pues muchas gracias. ¿Cómo se siente después de lo de ayer?
8: Me siento como liberada de encararlo y de decirle las cosas como son, Ciro. En mi estado, mientras él y yo estamos en el Senado de la República, todos los días están matando gente, todos los días están desapareciendo gente. Era importante que se lo dijéramos. Él jamás esperó que yo lo mencionara directamente, que le recordara que él fue el secretario de gobierno que tenía todos los acuerdos con el crimen organizado, que le recordara que ha mantenido esa relación hasta el día de hoy y que va a continuar seguramente, y que es un criminal parte que lleva la responsabilidad de la narcoguerra que hoy se cumplen 2 años en el estado de Sinaloa.
6: Le agradecemos mucho. Gracias, Paloma. Paloma Sánchez, senadora del PRI.
8: Muchas gracias, Ciro. Gracias, Paloma. Manuel.
6: Gracias. Gracias. Buen día. Sofía, ¿terminó la mañanera?
9: Sí, ya terminó la mañanera y la presidenta confirmó esto que ha escrito el secretario de Economía, Marcelo Ebrard: la reunión con el secretario de Comercio, Howard Lutnick, será de manera virtual. La presidenta dice que esta reunión estaba obviamente confirmada, pero que ayer por la noche el secretario Lutnick les avisó que tenía, la presidenta dice que es un problema con la aeronave y que pues no le iba a dar tiempo de llegar a las 10 de la mañana, entonces mejor la iban a hacer de manera virtual. Dice que los temas son básicamente los temas comerciales que tienen pendientes, el tema de los aranceles, el tema un poco de la negociación del tratado, dice la presidenta. Y eso es lo que tiene que ver con Howard Lutnick, con esta reunión que tienen. Habla brevemente sobre...
6: Que seguramente así es, ¿no? Seguramente tuvo un problema, pero pues queda registrado que después de que Donald Trump dijo que México, que Estados Unidos no necesita para nada México, que México solo tiene tamales picantes o picosos.
10: Y tomates.
6: Y tomates. Y después de todo esto, no viene el encargado comercial de Estados Unidos, porque pues, o perdió un vuelo, se deterioró su avión, como sea. En fin, ¿qué más, Sofía?
9: Se vuelve a referir a la prueba PISA, la presidenta, y lo hace en el contexto de la inteligencia artificial. Dice que hay que discutir el tema de la inteligencia artificial, porque dice la presidenta, ayer salen los resultados de la prueba PISA, dice la presidenta que hay una andanada difundiendo los temas, los resultados de la prueba PISA, y que aunque ellos siempre han estado en contra de que una sola prueba estandarizada califique la calidad educativa, pues que esta prueba informa o revela que México avanzó en ciencias y que todos los países, dice la presidenta, disminuyeron en lectoescritura, esto por el uso de las plataformas digitales. Entonces, esto debe ser una alerta para todos los mexicanos en el uso de estas plataformas para la educación, dice la presidenta. Es muy importante discutirlo, ¿no? También.
6: ¿Qué giro? No, es que la inteligencia artificial, que la nueva escuela, México es el país 60 y tantos de 90.
10: México sigue estando 50 puntos debajo de la media, 30 y tantos puntos debajo de la media internacional en estas disciplinas. Y la lectura tiene que ver con las pantallas y las nuevas tecnologías. No, México no sale de esas posiciones. Ya terminó el primer cuarto de este siglo. Y México está en los rangos en donde se encontraba a principio de siglo. Ya gobernó el PAN, 12 años. Ya gobernó el PRI, 6. Ya lleva prácticamente 8 años Morena. ¿Y dónde estamos? ¿En dónde estábamos a principio de siglo? Y nos van a decir que la culpa es del neoliberalismo. Pues, ¿para qué llegaron al gobierno? ¿Para qué han estado 8 años en el gobierno? ¿Cuánto les va a tomar corregir los temas de educación? ¿Podrá algún día México ser un país con que esté cuando menos cerca del promedio internacional? ¿O no? Porque aquí tenemos condiciones distintas. Las pruebas internacionales no pueden aplicarse parejo en todo el mundo. Es el discurso de la medianía. México es un país, en términos de evaluación educativa internacional, es un país de tercera. Si partimos los 20 primeros, los 20 segundos, y luego los que vienen detrás, nosotros somos un país, en términos de evaluación educativa, de tercera. ¿Ven alguien realmente preocupado en México por eso? Nada, pura grilla. Pura grilla. ¿Y de quién es la culpa? De la pandemia y de las pantallas inteligentes, en fin. Una crisis que no se corrige. Gobierne quien gobierne, no se corrige. ¿Y qué es el gobierno? ¿Qué es la cuarta transformación? No he encontrado cómo resolverlo. Volvemos.
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16: En agosto, la inflación general anual subió 3.26% frente al 3.12% reportado por el INEGI en julio. El índice nacional de precios al consumidor aumentó 0.20% con respecto al 0.03% registrado en julio. El secretario de Economía, Marcelo Ebrard, informó que la presidenta Claudia Sheinbaum y el secretario de Comercio de Estados Unidos, Howard Lutnick, dialogarán en reunión remota debido a que el funcionario estadounidense no completó su vuelo programado para el martes a causa de las condiciones meteorológicas. Efectivos del ejército detuvieron en Ojinagua, Chihuahua, a Epifanio N., alias Pepa, señalado como jefe de plaza del grupo delictivo La Línea. En el operativo también fue capturado su hijo Alejandro N. Epifanio cuenta con una orden de detención provisional con fines de extradición a Estados Unidos por narcotráfico.
17: Continuamos con Ciro Gómez Leiva por la mañana.

0: Jimena Sariñana con Los Ángeles Azules, y la escuchamos a ella. Sí, la escuchamos a ella, Ciro, porque mañana le van a entregar un premio en Estados Unidos a Jimena, la Fundación de la Herencia Hispana, le va a entregar este premio por la música, por su trayectoria y por su contribución a la música latina, es lo que informó la Fundación Herencia Hispana cuando dio a conocer que le entregarían este reconocimiento a la mexicana Jimena Sariñana, que por cierto, los Tigres del Norte van a estar tocando en esta ceremonia mañana allá en Minneapolis, en Estados Unidos. Es la primera vez que la fundación entrega estos premios fuera de Washington, desde que se fundó en 1988, la entrega de los premios, de los diferentes reconocimientos a todos los personajes por contribuir a la cultura hispana allá en Estados Unidos. Ciro, así es que bueno, la música.
1: Oye, ¿te acuerdas cuando éramos jóvenes e íbamos a las fiestas y bailábamos estas?
0: De Los Ángeles Azules. Cuando éramos jóvenes, ya. Y ahora que no somos tan jóvenes, Ciro, seguimos bailando estas canciones. ¿Tú no bailas cuando vas a las fiestas?
1: Pues es que, ya ni me acuerdo. Pero sí me acuerdo, y siempre lo diremos, este disco, Manuel, el disco de los duetos, el relanzamiento de Los Ángeles Azules, 2013, lo presentaron con nosotros, ¿te acuerdas?
2: Correcto.
1: ¿No? Venían nerviosos, Los Ángeles Azules, si les iba a ir bien o no, y ha sido el éxito de... ¡Siguen los queridos Ángeles! Desde esa tarde, no paran Los Ángeles Azules. Y de alguna manera relacionaban esos días, esas entrevistas, entrevista con nosotros, y otras que tuvieron con este relanzamiento espectacular mundial de Los Ángeles Azules, con este disco en el que incluían Sentimientos con Jimena Sariñana. Lo que estamos viendo es el video que sacaron después... con Odilon y la Sinfónica. ¿Era la Sinfónica, era la Filarmónica Nacional? Era
0: la Sinfónica.
3: La
0: Sinfónica
3: de la Ciudad de México.
1: Era la Sinfónica. Con Odilon.
0: Sí.
1: Con el querido Odilon dirigiendo ahí, que fue un exitazo, ¿no? Cumbia, la cumbia sinfónica. Pero estamos hablando del 2014. Tú no habías nacido, Lourdes, ¿cómo podías ir a fiestas entonces?
0: Ya estaba bailando en las fiestas, Ciro. La canción de Jimena Sariñana con Los Ángeles Azules la estrenaron en el 2013 y este video que estamos viendo es del 2015.
1: El 2015.
0: Y cómo no, en el 2015 ya bailaba en las fiestas y sigo bailando.
1: ¿Ya tenías tu credencial del INE?
0: Ya, cómo no.
1: Y mira, en cambio ya vamos por la del INAPAM, pero bueno, qué gusto sí. escuchar esto. Bueno, llegó el señor Burak, Manuel.
3: Llegó el señor Burak, Ciro, creo que la de INAPAM desde los 60, Ciro, ya te la pudieron haber dado, ¿eh? Así que, ¿no?
1: Sí, pero no he ido, ve cómo le fue a Sergio Sarmiento.
3: Sí, a Sergio Sarmiento, ve cómo le fue.
1: Pero voy a ir ahora que andemos por allá.
3: Órale, va.
1: Yo mismo voy a ir y voy a invitar a algún amigo para que grabe todo, para que no llegue, lo descubrimos sacando, se supone que es para todos los mexicanos.
3: Es para todas las personas, Ciro, sí. No debe haber limitantes.
1: Sí, entonces, en una de esas, ahora, mi tarjeta del bienestar, además te dan una lana, ¿no?
0: Sí.
3: Además te dan, una pensión, la pensión.
1: Sí.
3: Sí, efectivamente, Ciro. Y te dan descuentos en diferentes tiendas departamentales, entonces no está mal.
1: No, pues ya me tardé, ¿no?
3: Llevas ya un rato desperdiciando recursos, Ciro.
1: Pues fácil 4 años, si no es que... ¿Qué más? Pero ya lo voy a hacer, Bueno, Enrique Burak, buen día.
4: Buen día, Ciro Manuel.
3: Muy buenos días, Enrique.
4: Buenos días.
1: A Enrique Burak todavía le falta para ir a sacar.
3: No, creo que él ya la sacó, Ciro, hace 5 años. Él ya le hace el descuento.
1: Es que tiene un cuate que ahí le ayudó.
4: No, casi podríamos ir juntos. Pero bueno,
3: ¿quién? ¿Toño de Valdés y tú o qué?
4: No, pues varios. Nos podemos montar una combi y vamos todos para allá. Conozco a varios.
3: Vamos
4: juntos. Pero bueno, a lo mejor tú tuviste la oportunidad de verlo, Ciro, no sé, te terminó tan tarde este partido, el de Carlos Alcaraz en contra de Ben Shelton de los cuartos de final de Estados Unidos, que fue un partido dramático que dura 4 horas y 28 minutos. Nunca antes un partido
1: de lo pude haber visto el último set, lo pude haber visto, porque veo que terminó a las 8:30 tiempo de por acá.
3: Sí,
1: pero no supe. Ciro. Estaba viendo la discusión en el Congreso, que estaba buenísimo ahí con el presidente Pedro Sánchez. Pero me hubiera gustado ver ese último set. Perdió Alcaraz,
4: 3:33 hora de Nueva York, finalizó este partido. Nunca antes había tenido
1: las 9:33 aquí. Exacto. Hombre, cómo me lo perdí, pero ya me lo perdí, ni modo.
4: Bueno, pues ya ni hablar. Pero bueno, el caso es que Carlos Alcaraz deja atrás una racha de 18 victorias consecutivas en torneos de Grand Slam, buscaba el bicampeonato en el Abierto de Estados Unidos. El primer set lo gana Alcaraz 7-6, luego gana Shelton, el segundo 6-1, el tercero lo gana 6-3, Alcaraz viene de regreso, gana el cuarto set 6-1, y luego el quinto y definitivo set 7-6, la muerte súbita 10-7 para Ben Shelton, que se mete a las semifinales del Abierto de Estados Unidos, y estará enfrentando a Francis Tiafoe, estadounidense, que le gana el partido a Alex Mikkelsen, duró 4:38, y también fue un gran regreso el que tuvo Tiafoe, porque el primer set lo gana Mikkelsen.
3: Primero y 7-5, segundo, ¿no?
4: El segundo lo gana 6-3. Y entonces viene de atrás Tiafoe ganando 7-5, 6-3 y 7-6, o sea que fue una gran jornada de cuarto de final del Abierto de los Estados Unidos.
1: Con lo que se garantiza un estadounidense en la final.
4: Exactamente, porque será que entonces
1: ahora, Tiafoe ahora sí con gran chance de ganar el título, sobre todo si es Shelton. Ahora sí,
4: y bueno, quien estará buscando su segundo título de Grand Slam es Alexander Zverev, que va en contra de Botic van de Sandschup, que es un tenista de los Países Bajos, y el otro partido de cuarto de final será el de Karen Khachanov de Rusia en contra de Alexander Bloks, que es de Bélgica. Y en las damas, el día de ayer gana su partido Arina Sabalenka, la primera en la siembra, 7-6, 3-6, 7-6 le gana a Linda Noskova, y Jessica Pegula le gana por el día de ayer a Emma Navarro, así que bueno, pues es la actividad de el Abierto de Estados Unidos. El día de ayer le fue bien a la hormiga Armando González, que hace un par de goles y también da un pase para gol en la victoria de Olympiacos 3-2 en contra del Volos, esto es dentro de la Copa de Grecia, y entonces Armando tiene ahora ya 3 goles con el Olympiacos, su nuevo equipo en el fútbol europeo. Aquí está parte de la actividad de la hormiga González, que bueno, pues es un muchacho que llega con muy buenas cartas credenciales al fútbol griego, ojalá le vaya bien. El Olympiacos es el mejor equipo en la historia del fútbol de Grecia y ganan 3-2. Dentro de la Champions, el día de ayer, de lo más destacado, el Real Madrid, aprovechando unos errores defensivos garrafales del Inter de Milán, se impone 2-1. Y por otra parte, el Manchester City como visitante le gana 2-0 al Porto, el equipo de Santiago Jiménez, que juega los últimos 20 minutos en este partido. Hoy estará jugando entre lo más destacado el Barcelona contra Feyenoord, al ratito, hora de México, 10:45 de la mañana. Y a la 1:00 p.m. juega Liverpool en contra del Atlético de Madrid. Juega también el Nápoles contra el Arsenal, que fue el subcampeón del torneo pasado. Y el Paris Saint-Germain, que es el bicampeón, va en contra de Slava Bratislava, un equipo de Eslovaquia, también a la 1:00 p.m. Y algo que ya no pudimos mencionar, el día de ayer falleció, recordarás, CEO Roberto el Monito Rodríguez, aquel extremo volador del equipo del América, que iniciara con Zacatepec, luego estuvo con el América, aquel equipo de José Antonio Roca, con Carlos Reynoso.
1: En el renacimiento del América, Enrique.
4: Sí.
1: Que el América estaba ahí perdidón en los años 60 y en el 71, creo, con Borja, Reynoso, Hodge, Borboya, el campeón Hernández, volvieron a ser campeones, y el Monito Rodríguez era el extremo derecho. Wow, jugadorazo. Le íbamos al América, cuando le íbamos al América.
4: Sí, yo también le iba de Verbo Llano, sí. Pero bueno, el caso es que sí, y es más, recuerdo las narraciones de don Fernando Marcos cuando tomaba el balón Carlos Reynoso y mandaba el pase ya sea a una banda o a la otra, con Borboya o con Monito Rodríguez, y que decía, ahí va eso, y venía el centro al área, gol de Borja, o sea, gran época del América. Falleció, tenía 80 años el Monito Rodríguez, que en los últimos tiempos estuvo como entrenador en la fuerza básicas del equipo del América. Bueno, y esta es
1: apodo que hoy sería
3: inaceptable.
4: Sí, pues sí, definitivamente. Bueno, para todos aquellos, son millones, a los que nos encanta el fútbol americano, ¡feliz año nuevo! ¡Feliz año nuevo! El día de inicia la campaña 107 de la NFL.
1: Gracias, Enrique.
4: Está representando a Nueva Inglaterra. Sí, yo sé, feliz año, Ciro. Este miércoles no es común que inicie la campaña de la NFL el miércoles, de hecho es apenas la segunda ocasión. La ocasión anterior fue 2012, Gigantes contra Dallas, y el partido se movió de jueves a miércoles porque ese jueves era la Convención Nacional Demócrata, también hubo un discurso de Barack Obama, entonces pues para no interferir el partido se mueve para miércoles. ¿Por qué se hace este partido? ¿Por qué se juega en miércoles? Pues porque juegan en jueves en América el partido de Carneros en contra de los 49 de San Francisco.
1: Pero en viernes en
4: que el viernes allá. Y hay una ley desde 1961 en donde el viernes está reservado para los chicos de preparatorias y el sábado para el colegial. Entonces la NFL no puede jugar desde septiembre hasta mediados de diciembre, ni en viernes ni en sábado, ¿no? Entonces por eso es que la campaña inicia el miércoles, y este jueves en América es el partido de los 49 en contra de los Carneros. Es la reedición del Super Bowl anterior, número 60, cuando el equipo social le gana a Patriotas por 29-13. Es la tercera ocasión que se repite un duelo del Super Bowl a la campaña siguiente en la semana 1. Vamos a ver a Drake May, que es un gran mariscal de campo de los Patriotas, que fue el mejor en la conferencia americana en muchos departamentos, aunque su línea ofensiva le falló en el Super Bowl, que tiene ahora una nueva arma como es A.J. Brown, receptor abierto que llega de las Águilas de Filadelfia. Y del otro lado vamos a tener a Sam Darnold, dos campañas consecutivas, 14 victorias, dos campañas consecutivas de más de 4,000 yardas, con dos equipos diferentes, con Minnesota y con Seattle. Ahora el equipo de Seattle que no cuenta más con Kenneth Walker, el jugador más valioso del Super Bowl, que se fue a jugar con los Jefes de Kansas City. Por otra parte, Baker Mayfield, mariscal de campo de Tampa, firma extensión de contrato, 3 años, 165 millones de dólares. Y lo que mencionaba el partido de Carneros en contra de 49 es el mero. Es interesante la estrategia de ambos equipos porque el viernes pasado viajó San Francisco a Melbourne. El equipo de los Carneros lo hace ayer. Entonces, literalmente, entre el viaje y el cambio de horario, pues llegan jueves por la mañana a Melbourne. Van a tener 24 horas para el partido, que hora de Melbourne va a iniciar el viernes a las 10:30 de la mañana. Veremos a quién le va mejor. La Liga Mexicana de Béisbol, el primer partido de la Serie del Rey. El día de ayer el equipo de los Olmecas gana en Tijuana por pizarra de 7-1. 4 carreras en la tercera entrada contra el mejor pitcher de la liga en la campaña, regular Daniel Martínez. Luego un rally de 3 carreras y con ello los Olmecas tienen ventaja de un juego contra 0. Y bueno, pues hoy es el partido número 2. Y hoy, 6:15 de la tarde, Canal 5, Seattle contra Nueva Inglaterra. Ojalá nos puedan acompañar, Ciro.
1: Gracias, Enrique.
4: Buen Gracias.
1: Día. Deyanira.
0: 9:52 por la mañana. En los 30 tomos de la carpeta de investigación no hay ni una sola prueba en contra de mi esposo. Fernando Farías no quiere favores de nadie. Solo quiere demostrar su inocencia con pruebas y un debido proceso justo. Aseguró por la mañana Mónica Gámez, esposa de Fernando Farías Laguna, acusado de liderar una red de contrabando de combustible. El senador Enrique Insunza no tiene vergüenza. Él sabe que está protegido por el fuero, pero está desesperado y acorralado. Mejor que se pase a retirar porque mancha la institución del Senado. Estoy segura que lo protegen porque quieren cuidar a alguien más allá. Aseguró por la mañana Paloma Sánchez, senadora del PRI. De enero a agosto, en México se cometieron 3,492 crímenes de extrema violencia. Tan solo en agosto se registraron al menos 19 masacres y 51 asesinatos de mujeres con crueldad extrema. Informó por la mañana Fernando Escobar, vocero e investigador de Causa en Común. La inflación en la segunda quincena de agosto aumentó 0.20%, lo que deja la inflación anualizada en 3.26%, de acuerdo con el reporte que publicó esta mañana el INEGI. Tras 2 años de lucha, esta mañana nos vamos a reunir con autoridades del gobierno para intentar resolver la regularización de la bodega que gané en la Lotería Nacional. Si no logramos resolverlo por las buenas, no descartamos emprender acciones legales. Aseguró por la mañana Fernando Calixto, ganador de la Lotería Nacional en el sorteo del 15 de septiembre de 2024. Y en estos momentos el dólar interbancario se cotiza en 16 pesos con 90 centavos.
1: Manuel.
2: Nada más y no dejar de lado esta información del Gabinete de Seguridad sobre una detención allá en la Concordia, Sinaloa, de Ángel Gabriel, alias El Tronco, y otro señor que se llama Milton Yair. Estos están relacionados, Ciro, con la privación ilegal de la libertad y muerte de 10 trabajadores de la empresa minera Vizsla Silver, ¿no? La de pues, principios de año, del 23 de enero, ¿no? De este año. Entonces, importante, Ciro, porque esta detención se dio apenas en las últimas horas, se lo dio a conocer la Secretaría de Defensa Nacional, participan varias agrupaciones, pero por lo menos dos, Ciro, de los responsables, por lo pronto, del secuestro y seguramente también del asesinato de estos 10 jóvenes.
1: Gracias, gracias Manuel, gracias al equipo de Por la Mañana. Se quedan, muchas gracias por tus comentarios, ya no tuvimos oportunidad de leerlos, pero muchas gracias, gracias siempre. Se quedan con Chumel Torres, buen miércoles, pásela muy bien.

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7: El gato. El gato doméstico es un felino fascinante que combina a la perfección elegancia natural, independencia indomable y un magnetismo misterioso que ha cautivado a la humanidad desde el antiguo Egipto. A diferencia de otros animales de compañía, los gatos conservan intactos sus agudos instintos de cazadores solitarios, lo que se refleja en su agilidad superior, su oído hiperdesarrollado y su visión nocturna impecable. Son mascotas extremadamente limpias, que dedican gran parte del día a su aseo personal y demuestran su afecto de maneras sutiles pero profundas, como el reconfortante ronroneo o el suave roce de su cabeza. Su capacidad para adaptarse a espacios pequeños como apartamentos, sumada a su naturaleza silenciosa y pacífica, los convierten en compañeros ideales para la vida urbana moderna, aportando una serenidad única y un toque de misterio al hogar.
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9: Hay momentos en los que tu bebé simplemente quiere estar contigo, sentir tu calor y escuchar tu corazón. Y está bien, un rebozo puede ayudarte a llevarlo cerquita mientras tú tienes un poquito más de libertad para moverte y hacer tus actividades. Además, el rebozo forma parte de nuestras tradiciones y de esa manera tan nuestra de cuidar y abrazar a nuestros bebés. El contacto cercano puede ayudar a que se sienta tranquilo, acompañado y seguro. Eso sí, siempre debemos aprender a colocarlo correctamente, cuidando que su carita quede libre y pueda respirar sin dificultad. Porque cargar a tu bebé no solo es llevarlo contigo, también es regalarle cercanía, confianza y amor. A veces lo único que necesita es sentir que mamá está ahí. 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
7: Fue durante el proceso de independencia cuando se formalizó el uso del nombre México, derivado del náhuatl que significa en el ombligo de la luna. Anteriormente, bajo el dominio español, el territorio era oficialmente llamado el Virreinato de la Nueva España.
0: Cuida lo que comes.
7: Caldo de pollo con verduras. Prepara un reconfortante caldo utilizando pechuga de pollo desmenuzada sin piel. Agrega chayote, zanahoria, calabacitas picadas y un toque de cilantro fresco. Es una comida hidratante y perfecta para mantener una digestión ligera.
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Mazatlán, todo el reporte de seguridad aquí en Fórmula Noticias. Importante también, la presidenta municipal de Mazatlán niega que su esposo sea socio de Ricardo Velarde Cárdenas. Todo esto y más aquí en Fórmula Noticias, Sinaloa. Hola, ¿qué tal? Muy buenos días. Bienvenidos a Fórmula Noticias Sinaloa, edición de este miércoles, 9 de septiembre de 2026. Me da mucho gusto saludarle. Soy José Luis Echiagaray y estaremos hasta las 10 de la mañana con mucho de lo que acontece en este Sinaloa ya de miércoles, con todo el ánimo y con toda la actitud positiva, la actitud, claro que sí, positiva la actitud en este miércolitos, el día desde luego más cursi de la semana, sí, totalmente cursilísimo este día, pero bueno, vamos a estar atentos con toda la información en este Sinaloa, le repito, ya de miércoles, mucha información sobre todo en materia de seguridad, atentos sobre todo el reporte de nuestro compañero Felicitos Trujillo de lo que ocurrió ayer por la noche en esta ciudad de Culiacán y también lo que ha ocurrido a lo largo de las últimas horas, información sobre todo en materia de seguridad. 2 años de esta crisis de violencia en Sinaloa. Este 9 de septiembre se cumplen 2 años del inicio de esta nueva etapa de violencia en el estado. No es concesión, ¿eh? No es concesión a aquellos que hacen todos los días esta lectura histórica, no sé, en el café matutino, para la gente jubilada que se va a platicar a los restaurantes y trata de dar una opinión de lo que ocurre en Sinaloa, aquellos que comparan esta con la crisis de seguridad de 2008, 2009 a 2011, en fin, no pretendo, no pretendo darles en lo absoluto concesión alguna de cuál es más fuerte o aquella, o que la violencia en Sinaloa es un bucle histórico, no, que lamentablemente ocurre, no sé. En estos análisis que con todo respeto se quedan vacíos para darle respuestas a las familias, sobre todo a las familias que han perdido un ser querido a lo largo de todo este periodo y también, pues bueno, ante la falta de resultados en materia de justicia, ¿no? Han sido 2 años no solo de violencia, que eso es dolorosísimo y penoso para todos nosotros, han sido también 2 años en materia de con mayor impunidad que nunca. Con mayor impunidad que nunca en el estado de Sinaloa. Importante, pues no olvidemos esto que está ocurriendo y acá lo vamos a estar reportando todo el tiempo. Importante, pues, hacerlo saber. Hace 2 años que comenzaba aquella conferencia matutina del gobernador Rubén Rocha Moya en esa parte, ¿no? Importante, pues, estaremos recordando lo que se decía aquella mañana de lunes, que había mañanera. Había mañanera, cuando semanera le llamaban, claro, ya, disculpe usted, ya lo había olvidado, pero bueno, vamos a estar recordando todo esto, haciéndolo saber, ¿no? Porque forma parte de la agenda informativa y no solo el pasado, ¿no? Nos quedamos desde luego con lo de hoy, con lo de todos los días, que es un recordatorio que ese proceso pues no ha terminado todavía, ¿cómo le llaman? Bucle histórico o crisis periódicas de Sinaloa, lo hace sobre todo la gente de izquierda, ¿no? De una izquierda, con todo respeto, más que rancia, que no acepta lo que está pasando en Sinaloa. Bien, vamos directamente a la información. Antes, el clima. ¿Qué tal el clima el día de hoy? Caliente, por supuesto, el estado de Sinaloa. La sensación térmica al momento en la ciudad de Culiacán es de 37 grados centígrados. Y no me lo diga, no me lo puedo creer, que habrá 41 grados el día de hoy. Pero si yo ya había dicho que todo estaba espectacular, que de aquí no volvió a subir a 40, mire que esto es como los horóscopos, no se sabe, sensación térmica máxima de 40 grados, eso de las 12 del día en la capital del estado, posibilidad de lluvia de un 50% a eso de las 5 de la tarde en Culiacán, atentos sobre todo con esta posibilidad de lluvia, si circula a esa hora, mucha gente sale del trabajo a esa hora, así que pues hay que tomar todas las precauciones ante la posibilidad de lluvia en Culiacán. En la ciudad de Mazatlán, por su parte, sensación térmica de 35 grados centígrados, esto subía a 37 en el puerto de Mazatlán, no supera los 40, el puerto no parece ser que vaya a superarlo, aunque mucho calor durante la tarde en Mazatlán, se vino la humedad a la ciudad de Mazatlán, uy, qué cosa, sudando todo el día como si fueran

0: las 12 del día. El tema del calor no va a cesar todavía en Mazatlán. Yo sé que los mazatlecos se encomiendan a la Virgen de la Inmaculada Concepción, qué sé yo, pero el calor no termina. En algún momento del día llega a los 39 grados el calor en Mazatlán, y la posibilidad de lluvia lejana, al menos no se tiene programada para el día de hoy en la ciudad de Mazatlán. Bueno, vamos directamente a la información. Vamos con el reporte de nuestro compañero Felicitos Trujillo. Así venía, así narraba nuestro compañero Felicitos Trujillo lo que ocurrió la tarde de ayer en la ciudad de Culiacán. Estos episodios, híjole, preocupantes en buena parte de la geografía culichi. Esto ocurrió ayer por la noche, así lo narraba nuestro compañero Felicitos Trujillo.
1: Diversos hechos de seguridad registrados casi al mismo tiempo, de manera simultánea, en diversos sectores de la ciudad, pues se han estado registrando aquí en Culiacán. Temprano, eso de las 3 de la tarde, reportábamos esta casa vandalizada, una residencia en la colonia Rafael Buena. También ya desde las 7:30, hora local, empezaron a reportarse detonaciones de arma de fuego, despojos de vehículos, automóviles incendiados y viviendas atacadas a balazos. Entre los casos, pues están este negocio que se ubica en la colonia 10 de Mayo, ahí estrellaron un carro. También en la colonia Chapultepec, hace unos momentos intentaron con un vehículo ser utilizado como ariete, pero no derribaron el portón, le prendieron fuego ahí afuera. También otro vehículo despojado en Las Quintas, viviendas baleadas, eso sí, con vehículos robados en el sector residencial de Montebello, en la Chapultepec, en la colonia Pemex, en las colinas de San Miguel. También se reportó en la colonia Díaz Ordaz otra vivienda, van alrededor de unas 5 residencias vandalizadas y pues múltiples vehículos robados, porque en cada caso se roban un vehículo, lo utilizan como ariete, estrellan contra el portón, la prenden fuego y pues para incendiar los domicilios. Las autoridades pues alertaron a la población a evitar estar circulando por estas zonas en situaciones pues conflictivas, pero hace unos momentos han comentado que ya se encuentra todo atendido, ya están controladas las situaciones y el grupo interinstitucional está realizando los recorridos. También no ha quedado muy claro, también se reportó un incendio en un hotel, al parecer fue un accidente, pero pues ahorita estamos esperando nada más que se especifique qué fue lo que ocurrió, porque se llamó la atención a esta situación. Al parecer ocurrió en una bodega, circunstancias poco claras, pero en esta situación, donde van por lo menos 5 o 6 viviendas incendiadas, pues también caía precisamente pues en la especulación de que podría tratarse así de un ataque dirigido.
0: Ahí está el reporte de Felicitos Trujillo. Entonces, la noche del martes 8 de septiembre se registraron múltiples hechos violentos casi simultáneos, eso de las 7:30, detonaciones de arma de fuego en Avenida Patria México 68, un automóvil incendiado en la colonia Chapultepec, también hubo disparos relacionados con el robo de un vehículo en el sector Gustavo Díaz Ordaz, y la Secretaría de Seguridad Pública informó que el operativo logró controlar la situación. El operativo no lograron entonces hacer lo que querían estos delincuentes. Bueno, ahí está. También se reporta la detención de una mujer con un fusil, 3 cargadores y 90 cartuchos. En la ciudad de Mazatlán, el dato importante, 2 hombres fueron asesinados a balazos durante la madrugada dentro de un hotel en la Avenida del Mar. El ataque ocurrió a eso de las 3:30 de la madrugada en pleno malecón de Mazatlán, pero bueno, al interior de un hotel. Ahí está el dato. Entonces, pues, de la violencia en Sinaloa, ocurrieron estos 2 asesinatos en la ciudad de Mazatlán, ¿no? Y este corte, pues, en materia de seguridad. ¿Qué se decía en la conferencia del gobernador Rubén Rocha Moya en aquel momento en Sinaloa? ¿Cómo reaccionaba aquel 9 de septiembre cuando le preguntaban sobre los hechos de violencia de aquella mañana, sobre todo en la colonia Miguel Hidalgo? Esto decían.
2: Bueno, ese tema de seguridad está como se los comentaba ahorita, ¿no? Culiacán, tranquilo, se nos salió hacia Costa Rica sobre todo, ahí se ha controlado también, se nos informó y para allá se fue el general Mérida, que en Culiacancito, la carretera Culiacancito, se veía movimiento de personas armadas, me informa el general que no hay tal, que está tranquilo, en este momento están así las cosas.
0: En ese momento estaban las cosas tranquilas, entonces en qué momento se salieron de control en Sinaloa para llegar a lo que estamos ahora, en lo que le he venido narrando, le hemos venido narrando todo nuestro equipo de colaboradores acá, lo que ha ocurrido en esos dos años. Vaya conteo y vaya momento de Sinaloa. Estaba tranquilo aquel lunes, ¿en qué momento se fue esa tranquilidad? A la pausa regresamos.
3: 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Cuida lo que comes.
4: Pato a la naranja. Un clásico de la alta cocina, donde la jugosa pechuga de pato se baña en una reducción agridulce de jugo de naranja fresca, licor y especias. Se sirve con gajos caramelizados, logrando un equilibrio perfecto entre grasa y acidez.
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1: 9:15 continuaremos en Fórmula Noticias Sinaloa. ¿Qué se dice sobre Sinaloa en redes sociales? ¿Qué tenemos al momento? A ver, importante, le venía narrando esto ocurrido en un hotel de Mazatlán, en la habitación de un hotel de la Avenida del Mar. Bueno, asesinaron a dos huéspedes en esta habitación de un hotel de la Avenida del Mar en Mazatlán, muy cerca de este cruce con la calle José Ángel Espinosa Ferrusquilla, en una zona muy céntrica ahí de Mazatlán, a dos cuadras de la Lola Beltrán. Sujetos armados ingresaron a la habitación donde se encontraban estos dos hombres durante la madrugada. Ahora se sabe que una de estas personas era agente de la Guardia Nacional. Ha sido identificado el elemento de la Guardia Nacional que estaba comisionado en el estado de Oaxaca. Llevaba por nombre Alfredo. Se localizó en el lugar del doble homicidio. Es información preliminar esta que corre la mañana de hoy. Se dice pues que era un guardia nacional originario del estado de Oaxaca. Se reporta pues la mañana de hoy esto en la ciudad de Mazatlán. También es tendencia este Sinaloa a dos años de lo que algunos llaman guerra del terror. Responsabilizan por supuesto a el expresidente Andrés Manuel López Obrador de esto que ocurría sobre este tema. Por supuesto es importante pues importante todo esto que ocurre en Sinaloa. Bueno, ahí el dato también que tenemos al momento, el informe de seguridad en Sinaloa, no cede a la violencia, y también la unidad de inteligencia financiera, ¿no?, que está generando pues mucho movimiento, sobre todo con estas decisiones en contra del ex secretario de Economía, Ricardo Velarde Cárdenas. Esto que ocurrió en Mazatlán, bueno, vaya dato, ¿no? Ayer la presidenta municipal negó que su esposo fuera socio del señor Velarde, así que bueno, era socio desde 2014, de acuerdo a varias publicaciones, en particular una que nos envía nuestra compañera Carla González. En cosa de unos minutos vamos a tener a Carla González dándonos este reporte. Bueno, ahí está el dato. El tema, sin duda, los dos años de la violencia en Sinaloa. Habíamos escuchado, sí, claro, habíamos escuchado las palabras de Rubén Rocha Moya, gobernador de Sinaloa en aquel momento, que decía que el lunes que estaba tranquilo. El 9 de septiembre, al día siguiente, se fue a caminar por el río Tamazula. La Dirección de Comunicación Social de Sinaloa envió ese video de alguna manera para hacer ver pues que el gobernador caminaba por las calles de Sinaloa. Ahí el dato. La violencia, pues bueno, en estos dos años ha dejado miles de homicidios, desapariciones, robos de vehículos, robos de vivienda, ataques a viviendas, este catálogo terrible que le hemos venido narrando todos los días, múltiples hechos de alto impacto entre las víctimas. Lamentablemente hemos visto muchos menores de edad, también hasta un bebé. Y esto no fue hace dos años, fue el pasado domingo. Este bebé que perdió la vida en medio de un ataque armado. Varios ciudadanos coinciden, por supuesto, que esto necesita ya llegar a su fin. Vaya periodo que ha vivido Sinaloa, que parece no tener final. Este es el testimonio de algunas personas sobre esto que ocurre en Sinaloa.
2: Hoy nos sentimos muy inseguros, de hecho, ¿no? O sea, ya no sabemos a qué horas pasan las cosas, porque igual pasan de día, de noche, ¿no? Pero, pues gracias a Dios a mí no me ha tocado, ¿no? Pero sí he sabido de mucha gente conocida, y luego de cosas que pues ya ve que pasan en internet, que publican que mataron gente que no tenía nada que ver y cosas de esas. Entonces, la verdad sí se siente uno muy inseguro aún.
3: ¿Qué es lo que le piden las autoridades, señor?
2: Pues ya tenemos soldados por todas partes y pues a veces dicen que no hacen nada, ¿no? A mí no me consta, pero pues más policía, más seguridad pues para las personas. O sea, no, ¿cómo vayas a saber, no?
3: Señor, ¿usted cree que eso ya va a terminar?
2: La verdad no creo. Creo que es algo que solo se tapa el sol con un dedo, un tiempito y vuelve las cosas, pues, porque igual es en toda la...
4: No, pues que no debe ser, que los niños pues no le deben de quitar la vida, tienen derecho a vivir, que muy... que no deben de quitarle la vida muy a muy corta edad, que no puede ser, porque pues todo mundo tenemos derecho a la vida, nadie tiene derecho a arrebatarle la vida a un niño a temprana edad, menos a un niño.
3: ¿Qué sintió cuando vio esta noticia?
4: Pues imagínense, pues tengo nietos chiquitos también, imagínense
1: que siento. Imagínense lo que dice la señora, desde luego sí, estas señoras que con las que tuve oportunidad de platicar, nuestro compañero Samuel Sánchez, estamos escuchando por supuesto a nuestro compañero Samuel Sánchez hablando con varias personas de la ciudad de Culiacán. ¿Con quién hable? ¿Con quién hable? Puede narrar todo esto. Y con quien hable no le va a contestar con aquello de estamos trabajando, estamos avanzando. No le va a decir en lo absoluto. Los restauranteros de Culiacán, sobre todo de la ciudad de Culiacán, pues bueno, han vivido un proceso muy complicado. Es el sector económico quizás más afectado a lo largo de todo este periodo. Digo, solo como dar el dato, por supuesto, ha habido afectaciones a todos los sectores de la economía culiacanense y de la economía sinaloense. No se puede perder a la ciudad de Culiacán y hacer ver que el resto del estado va a estar muy, muy bien, ¿no? Lo que el golpe que representó para Mazatlán perder el turismo culichi, ¿no? Que no se ha recuperado y que era vital. Haga usted los comentarios que quiera, el chascarrillo que usted guste, pero los culichis por miles cada semana iban a la ciudad de Mazatlán, cada semana iban a la ciudad de Altata, por ejemplo, ¿no? Al puerto de Altata. Amiga, que no los extrañan, hombre, faltaba más. Esto dicen los restauranteros de Culiacán. Habla uno de ellos, escuchamos al representante de Campestre Herradura, Don Goni.
5: Pues mira, nosotros, yo en lo personal, pues esto se nos ha golpeado fuerte, ¿no? La economía de Culiacán, estamos muy golpeada. Que no nos rajemos y le echemos ganas, es otra cosa. Pero sí, o sea, si realmente yo aterrizo la situación, pues estamos a un 50% de ventas, porque pues entre semanas se bajó un poco, el fin de semana es muy fuerte, pero también pues no hay esos retaques que había, ¿no? Pero en cuestión del tema de violencia, pues yo siempre he dicho, ahorita puedo decir, pues el índice ha ido bajando y bajó y bajó y bajó. Lo que pasa es que está muy dañada la psicosis en la población, es lo que yo siento, ¿verdad? Porque pues yo vivo allá, en la Herradura, es la zona del barrio, y pues lo tenía bien etiquetado, bien quemado el barrio, porque es una salida de Culiacán. Entonces pasaba algo por acá, por el Bulepobre, que le decimos, por las estancias, por Camino Real, y ¡pura, el barrio! Pero en realidad...
1: Bueno, escuchamos desde luego lo que dice el representante del sector restaurantero, que habla del barrio, evidentemente de afectaciones, ¿no? Evidentemente de afectaciones. Ahí está el dato, esta declaración sobre todo de la situación que se vive en Sinaloa, complicada, complicada por supuesto. No hay palabras de parte de la presidenta de México el día de hoy sobre Sinaloa. Va a venir, ¿no? El día 20 va a venir la presidenta Claudia Sheinbaum. Cuando llegó la presidenta Claudia Sheinbaum, inmediatamente, pues bueno, recuerdo, vino el señor García Harfuch, ¿no? Y caminó por las calles de Culiacán, salió por las calles de Culiacán, y el video, hombre, se compartió, pero muchísimo, muchísimo, por todos lados, ¿no? Llegó García Harfuch, y esta esperanza, ¿no? De alguna manera, se sigue teniendo algo de esperanza de que la situación cambiara, y por momentos, por más que la señora Figueroa salga los martes con la presidenta a hablar del 53% de reducción de homicidios, pues al día siguiente, el día que se desee, así decirlo, por estos grupos criminales, pues comienza de nueva cuenta a darse, este tipo de hechos violentos como los de ayer. Ahí está el dato. A pesar de todo ello, el gobierno del estado trabaja de manera coordinada con los municipios para la realización de las fiestas patrias en la entidad. No se van a suspender los eventos del 15 de septiembre en el estado, así lo dice la gobernadora de Sinaloa.
6: Estamos trabajando con todos los municipios para que se realicen las fiestas patrias y vamos bien. El apoyo de seguridad ya ha planteado un plan para los distintos municipios y vamos bien en el ánimo de que todos los sinaloenses en cada rincón de Sinaloa viva las fiestas
7: patrias. ¿Qué artistas vienen?
1: Ahí está, entonces le preguntaron por los artistas, no están todavía anunciados los artistas. La gobernadora pues hablaba ayer de la reactivación de la noche culichi, vaya noche, la de Culiacán el día de ayer. Esto decía Graciela Domínguez.
6: Concesionarios del transporte, porque nos interesa también que tengamos la seguridad para el retorno, ahora sí que seguro, la movilidad en horarios de tarde y noche, que nos los piden los estudiantes, que ellos ya no quieren horarios recortados para ir a la escuela, y entonces estamos...
1: Quieren entonces horarios recortados. Por su parte, los choferes piden más seguridad ante la ampliación del horario de transporte en Culiacán. Se busca que sea hasta después de las 9 de la noche. Los choferes pues exigen lo que exigen todos, seguridad ante todo esto.
8: 650 camiones, ¿no?, trabajando, y hay 200 pasaditos o 300 más o menos más que tienen cámara, que tienen todo por dentro. Desde que entró Rubén Rocha Moya, quedaron el acuerdo de poner cámaras de seguridad dentro de las unidades, y las cuales no se han hecho, ¿no? Entonces, sí hay mucha inseguridad para esto.
1: Muy
8: los choferes, los choferes temen, dicen, ah, pues ya más tarde, es a la hora que entran los maleantes.
1: Bueno, ahí está, piden la seguridad, es comprensible. A la pausa regresamos.
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1: 9:30 a.m. Continuamos en Fórmula Noticias Sinaloa. ¿Qué se dice sobre Culiacán en redes sociales? ¿Qué tenemos al momento sobre la capital del estado? Bueno, se habla mucho de esta nueva escalada de violencia en diversos sectores de Culiacán. El día de ayer se reportaron detonaciones de arma de fuego, despojo de vehículos y viviendas atacadas a balazos y vandalizadas. No se tiene todavía nada al respecto, no se tiene algún video, no se tiene prácticamente nada. En la ciudad de Culiacán suceden todas estas cosas y en la nada totalmente, eso es lo que me llama la atención, no se da un seguimiento, no se puede el C5 todavía, digo, ya como, fíjese nomás, escúcheme, o sea, desde luego esperando el C5, la reactivación de los videos o algo, ¿no? Pero no hay nada todavía. Al respecto, no se ha hablado entonces del C5 en Sinaloa, cuando en realidad Culiacán ardió, vamos a decirlo así, en esa noche de balaceras, robos y autos incendiados. Me llama mucho la atención como el poder, ¿no? El poder que se tienen todavía estas organizaciones criminales para hacer todo esto, ¿no? Toda esta logística que de alguna manera se necesita logística, poder, armamento, en fin, verdaderamente terrible todo esto acá que se vive en el estado de Sinaloa. No lo podemos dejar de informar, no hay manera, bajo ninguna circunstancia, que tengamos acá toda esta información. Que quieren abrir más es un espacio más para los camiones que circulen a las 9:00 p.m. ¿Y qué va a decir el camionero en su casa, no? ¿O qué explicación le va a poder dar el concesionario o el permisionario al chofer? No, mira, ¿sabes qué? Te necesito a tal hora, o sea, ¿cómo? Imagínense, el miedo sigue todavía en la ciudadanía y por más que gusten, ahí está la encuesta de percepción de inseguridad del INEGI. O sea, el miedo está ahí, que se ve infundado, hombre, que no tiene por qué ser, pero por favor, ahí el dato. Bueno, la gente de Movimiento Ciudadano de Culiacán, reacciones de los partidos políticos en torno a estos 2 años de violencia en Sinaloa, esta crisis de violencia, bueno, persiste el temor de que el conflicto continúe. Esto dice la gente de Movimiento Ciudadano, el reporte es de Gilberto Mesa.
2: El día de mañana se cumplen 2 años del inicio de la ola de violencia conocida como el Culiacanazo. La diputada de Movimiento Ciudadano, Elizabeth Montoya Ojeda, llamó a las autoridades a tomar acciones para recuperar la paz en Sinaloa. Escuchemos.
3: Pues que jamás debimos de vivir esta situación en la que estamos viviendo. Es muy lamentable que las estrategias que se han implementado por parte de los 3 niveles de gobierno no den resultados. Hasta el momento seguimos en las mismas condiciones. Ya saben ustedes lo que aconteció con el fallecimiento de un bebé, de un niño de 1 año, que pues lo alcanzaron las balas de manera colateral, y la verdad es que es urgente que esto pare. Lo hemos dicho muchas veces y lo reitero. No debemos esperar ni un minuto más. Es algo en lo que tenemos que tomar acción, porque los sinaloenses merecemos más. Los sinaloenses merecemos vivir en paz. Necesitamos justicia, necesitamos verdad y necesitamos llevar nuestra vida de manera normal como lo hacíamos antes del 9 de septiembre.
2: La legisladora de MC confirmó que participará este 13 de septiembre en las actividades convocadas por La Paz y manifestó su solidaridad con las familias de las víctimas de la violencia. Informó para Radio Fórmula Gilberto Mesa.
1: Ahí está entonces pues Gilberto Mesa con este reporte. Híjole, continúa, no se ha ido en lo absoluto. ¿Y qué hay que hacer? ¿No? Quien estaba al mando, en el caso del gobierno de Sinaloa, ya no está. Sí, una forma de decirlo, ¿no? O sea, no tienen las riendas, al menos del estado, ¿no? O sea, porque antes se hablaba de la posibilidad de que el gobernador saliera por la crisis de violencia, bueno, ya no está. La crisis continúa. Imagínense, es desde luego fuertísimo. Esta crisis sinaloense llegó al Senado el día de ayer en voz de la senadora Paloma Sánchez. Estuvo en el Senado, un episodio que vivió ahí con el senador Enrique Insunza, que fue secretario general de gobierno durante los primeros 3 años de la administración de Rubén Rocha Moya, y no solo los primeros 3 años, que no se los olvide que ganó el escaño y después siguió mandando, o al menos en la oficina, unos cosa de 3 meses más. Estuvo prácticamente hasta 2 semanas antes de que comenzara esta crisis en Sinaloa, en un acto que seguramente usted ha tenido oportunidad de ver también en los espacios de Fórmula. Pues bueno, se acerca la senadora Paloma Sánchez y le lleva pues varias carpetas, carpetas blancas que le llama expedientes. Este acto se lo lleva a la primera fila porque el senador Insunza se siente en la primera fila del Senado, se lo lleva, el senador considera que es una falta de respeto, así ocurría en el Senado.
4: Y a usted también le falta el respeto. No, pero necesita ver los datos del pueblo de Sinaloa, senador. Y no diga que le falta el respeto, porque jamás se le ha faltado.
1: Ahí está la senadora Paloma Sánchez, dice no faltarle al respeto al senador Enrique Insunza, pues le deja los expedientes, digamos, ahí, ¿no? O sea, el senador luce molesto, ¿no? Luce muy molesto ante este acto de la senadora, que es lo suyo, hace política. Después se subió al estrado del Senado, esto decía la senadora.
5: Está sentado quien llevaba todos los acuerdos con el crimen organizado. Y hoy, un escaño del que debería de ser el honorable Senado de la República es ocupado por un criminal responsable de la narcoguerra en el estado de Sinaloa. Aquí está Enrique Insunza.
1: Así se lo dijo, no se lo puede decir más claro. Entonces, la senadora no lo va a interpretar, por supuesto, como una falta de respeto. Esto iba a pasar en el Senado de la República, nada más volver Enrique Insunza a esto, pues prácticamente rehuía en este periodo de más de 150 días en el que estuvo alejado del Senado. Regresó hace un par de semanas, no iban a desaprovechar los partidos políticos, los demás partidos políticos, echarle esto en cara, como se lo hizo a saber ayer la senadora Paloma Sánchez. Es el primer acto así, ¿no? Quizás no lo esperaba Insunza de Paloma Sánchez, lo esperaba quizás de Lili Téllez o de otros senadores, sin duda con un discurso muy duro. Pues bueno, este, digamos, primer enfrentamiento lo tiene ayer con la senadora Sánchez, que es originaria de Mazatlán. No hubo respuesta por parte del senador Enrique Insunza, no lo hubo. Entonces, en eso quedó lo del día de ayer. Bueno, fuerte de verdad la declaración, le acusa prácticamente de esta gravísima crisis de violencia que existe en el estado de Sinaloa. Bueno, vaya dato, por supuesto que esto se lo vamos a guardar para otro momento. También importante, más información en la ciudad de Culiacán, algunas denuncias de un hoyo y una fuga frente a una vivienda en la colonia Guadalupe Victoria, un reporte de nuestros compañeros. También el Salado, la sindicatura del Salado se mantiene entre las zonas con mayores afectaciones por las lluvias del pasado fin de semana. La gente del Salado, pues bueno, pide atención para este momento que vive después de las lluvias del fin de semana. Personal de Protección Civil ha mantenido recorridos preventivos. Esto dice la gente de la comunidad.
6: Por parte del personal de Protección Civil se estuvieron haciendo los recorridos preventivos. El fin de semana hubo 23, el día de ayer, más otros 49 que con la lluvia que se presentó del viernes para el sábado. Hemos estado muy al pendiente en las colonias, por parte también del personal de Parques y Jardines. Lo principal que se ha registrado es la caída de árboles, de palmeras, los cuales han sido retirados.
7: ¿Cuáles han sido las colonias más afectadas?
6: En estas últimas lluvias es la sindicatura del Salado la que tenemos con registro de inundaciones en unas pocas de viviendas, las cuales pues ya por parte de personal del ayuntamiento ya tuvimos el acercamiento correspondiente.
1: Ahí está entonces la alcaldesa de la ciudad de Culiacán, Ana Miriam Ramos, hablando y diciendo pues esto, pues que es el Salado el lugar más afectado, hay que apoyar entonces a la gente del Salado. Bien, también importante, el ayuntamiento de la ciudad de Culiacán impulsa estos microcréditos, esta bolsa de apoyo a los emprendedores. Más de 7,400 mujeres han sido beneficiadas con estos programas de microcréditos, así lo dice Grecia Mirler Aguiler, directora de Fomento Económico para la Mujer.
7: Como te comento, ahorita en la Secretaría de Desarrollo Económico es el que tenemos activo, y se pueden acercar con nosotros aquí a las oficinas y ya les damos la orientación. Les comento, son microcréditos, son grupales de 12 mínimo, máximo 40 mujeres. Aún formado el grupo, ya podemos empezar con el trámite.
8: ¿Cuáles son los giros que más éxito tienen, los que más solicitan apoyo?
7: Pues mira, los giros varían, ¿no? Sobre todo depende también del sector de donde nos estén solicitando. Habrá, si se han dado cuenta, hay mujeres que se han entregado hace aproximadamente no más de un mes aquí en el centro joyero. Entonces pues el giro es comercio, ¿no? Al final de cuentas, que son las personas, perdón, las muchachas que ven, que ponen uñas,
1: Ahí está entonces, pues, estos microcréditos que funcionan directamente para comercio. Para comercio es lo más, desde luego, inmediato para todas estas familias, y más en este momento culiacanense. ¿Qué se hablaba antes, no? Con el presidente anterior se hablaba de que en Culiacán iba a ser sede de filmaciones, ¿se acuerdan? Que hasta acudieron a la Cineteca Nacional e impulsar la creación de cine en Culiacán. Y luego, vamos a la pausa, regresamos.
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17: En el espacio de Ciro Gómez Leyva, en Grupo Fórmula, Mónica Gámez, esposa del exmarino Fernando Farías, señalado de huachicol, el fiscal pidió a la autoridad llamar a declarar al exsecretario de Marina, Rafael Ojeda, y denunció amenazas en su contra si concede entrevistas. El gobierno de Delfina Gómez anunció una inversión millonaria en el Estado de México por parte de una empresa de renta de mini bodegas para autoalmacenaje. La firma iniciará operaciones en la entidad con una inversión de 1.500 millones de pesos y la generación estimada de 600 nuevos empleos. La Coordinación Nacional de Protección Civil reiteró el llamado a participar en el segundo simulacro nacional 2026, que se efectuará el sábado 19 de septiembre a las 12 horas. Subrayó que los equipos de telefonía móvil conectados a redes de 2G a 5G recibirán el mensaje de alertamiento celular.
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0: Falta Se Queda, que es muy bueno, ¿no? Es un gran video también. Ahí está, es cumpleaños de Lila Downs, 58 años. Lila Downs, que es famosísima, por supuesto, la cantante mexicana. A mucha gente le gusta Lila Downs, ¿sí? No la he escuchado yo perfectamente, pero le reconozco en lo poco que le he escuchado que es muy buena, la originaria de Tlaxia, Oaxaca. Por supuesto, con su reloj monumental, bellísimo, esta ciudad de Tlaxia, como cercana, pues, a este punto donde nació Porfirio Díaz, ¿no? Hay un gusto en Tlaxia con el general Porfirio Díaz, que el general es de Oaxaca, por supuesto, del mero centro de Oaxaca, pero tenía mucho camino recorrido ahí por la zona de Tlaxiaco. Bien, vamos a la ciudad de Mazatlán. ¿Qué se dice sobre Mazatlán en las redes sociales que tenemos al momento sobre la ciudad? Bueno, el nuevo grupo de reacción inmediata en materia de seguridad busca trabajar lo más pronto posible, lo anunció la presidenta municipal Estrella Palacios. No existía entonces un grupo de reacción inmediata. Bueno, ahí el dato ya lo lanzó el nuevo secretario de Seguridad Pública. También esta noticia importante que ya le hemos dicho, este elemento asesinado de la Guardia Nacional en un hotel del malecón de Mazatlán. Ayer hubo 4 personas sin vida en distintos puntos de la ciudad, y estos que le narro, pues, son los 2 primeros del día miércoles. Hubo un reporte en la avenida Canseco, que mucha gente conoce como la avenida La Marina, pero en realidad es la prolongación de la avenida La Marina que lleva hacia estos desarrollos, ¿no?, el centro de convenciones de la ciudad de Mazatlán. Ahí se reportó una persona. Hubo otra persona también asesinada en la zona del Conchi. Hay quien dice que era indigente. Bueno, son 2 casos de ayer. Ahora se reportan también estos durante la madrugada. Pues importante este tema de seguridad de la ciudad de Mazatlán. No parece mejorar la seguridad en Mazatlán. Prácticamente todos los días se están reportando, pues, este tipo de hechos en la ciudad de Mazatlán. También importante en la ciudad de Mazatlán, pues, esto que se ha dicho sobre la cancelación de las cuentas o el congelamiento por parte de la Unidad de Inteligencia Financiera en contra de Ricardo Velarde Cárdenas, de su entorno cercano también, cuyas cuentas bancarias fueron bloqueadas por la Unidad de Inteligencia Financiera. La sociedad fue constituida el 27 de febrero de 2012. Esta sociedad que, bueno, que abrió muchos bares en la ciudad de Mazatlán. Esta sociedad lleva por nombre Operadora La Movida, Así Me Gusta, así se llama, SADCB. Fue constituida, como le digo, en febrero de 2012, hace 14 años. De acuerdo con la información consultada en el Registro Público del Comercio, el esposo de la presidenta municipal forma parte de su estructura societaria y aparece con el carácter de socio activo. Entre las actividades contempladas es el objeto social de la compañía. Fue secretario de Economía Ricardo Velarde. La alcaldesa de Mazatlán, Estrella Palacios, negó que su esposo estuviera o formara parte de esta sociedad. El rechazo que las cuentas bancarias de ambos estén bloqueadas o congeladas. La presidenta respondió sobre todo a este señalamiento que hizo el periodista Luis Chaparro en su portal Pie de Nota, en el cual señalaba que las cuentas del esposo de la alcaldesa habían sido bloqueadas por estar vinculadas en negocios con Velarde Cárdenas. La compañía estaría relacionada en este caso. La presidenta mantuvo su postura en un evento ayer por la tarde. Aseguró que no tiene su esposo sociedad con Velarde Cárdenas. Habla Estrella Palacios.
1: Esas afirmaciones son totalmente falsas. Las cuentas bancarias de mi esposo están activas, mis cuentas también están activas. No está ni mi esposo ni yo bajo ninguna proceso de administrativo de ninguna índole de investigación. Entonces, aclarar y a todas y todos los mazatlecos que eso es una información totalmente falsa. Mi esposo no es socio de Ricardo Velarde, como este periodista pues hace esas afirmaciones sin verificar.
0: Ahí está entonces, pues, la presidenta que dice que son calumnias y solo eso, sino una guerra sucia. Esto, pues, que se dice sobre su esposo. Ahí el dato. La presidenta, bueno, no dijo más sobre el tema. de que estuviera el nombre en el registro público del comercio. Esto es también importante, habla la presidenta.
1: Les hago aquí saber a toda la gente que nos ve a través de los medios de comunicación que no tenemos ninguna preocupación, no estamos siendo investigados de ninguna manera, no hay cuentas congeladas ni de mi esposo ni mías, y bueno, pues yo le atribuyo a esto que son calumnias, que son, se trata pues de algún tipo de guerra sucia. Y bueno, pues a nosotros estamos tranquilos que pues ninguna de estas situaciones pues va a ser presente en
2: nuestra vida. ¿Por qué hay esta guerra sucia? ¿Por qué él cree que sería esta guerra sucia? No sé si porque usted nunca ha figurado en buscar alguna candidatura o por qué.
1: Bueno, ahorita yo estoy concentrada en mi trabajo como presidenta municipal.
0: Ahí está entonces, pues está concentrada en su trabajo como presidenta municipal. Así lo dice la presidenta, como le digo, importante, pero llama la atención esto, el nombre está ahí, el nombre del esposo de la presidenta municipal de Mazatlán se encuentra sí en la sociedad y está activo en esta sociedad, en el registro público del comercio. Eso no podrá negar lo que dice el periodista Luis Chaparro, sin duda, pero lo demás sí llama muchísimo la atención, le digo, porque los datos ahí están, y así se lo comentaba nuestra compañera Carla González. Bueno, por otro lado, este tema de la seguridad, la Policía Municipal de Mazatlán busca fortalecer su capacidad de respuesta ante los delitos de alto impacto, habla el secretario de Seguridad Pública, Gabino Ulises Jacobo, lo escuchamos.
3: Principalmente, enseñarles los elementos nuevos, la legalidad, el actuar, que se conduzcan bajo los reglamentos legales, bajo la ley de seguridad pública, y el actuar como primer respondiente, con la ley del uso de la fuerza. Entonces, se va a fomentar esa parte con el grupo, se fomenta desde la instrucción que tienen, y ahora con los mandos que tomen el mando del grupo, seguir fomentando esa disciplina.
0: Bueno, y entonces pues el dato que da el secretario de Seguridad Pública de Mazatlán, se busca entonces pues este grupo de reacción que opere en la ciudad de Mazatlán ante los hechos violentos, lo han lanzado ya, seguramente tendría que venir acompañado de presencia militar, eso nos llama la atención sobre todo porque no viene acompañado de todo esto, ¿no? Y se está hablando también, por otro lado, el aeropuerto de Mazatlán va a comenzar a mostrar una recuperación de flujo, es lo que dice el nuevo administrador José Luis Villanueva, que en algún momento ya había sido administrador del aeropuerto. Bueno, habla de crecimiento del aeropuerto de Mazatlán, lo escuchamos.
4: El aeropuerto de Mazatlán en los últimos dos meses en particular tuvo crecimientos de entre el 4 y 5%, a diferencia de los meses anteriores donde no habíamos estado creciendo. Eso quiere decir que es una buena señal y esperamos que para el final del año estemos más o menos en los mismos números del año pasado. ¿Qué es lo importante? Es que el trabajo que hacemos, tanto el aeropuerto como la Secretaría, como el municipio y en diferentes niveles de gobierno, estamos buscando incrementar esa conectividad, independientemente de que la condición a nivel internacional con la región no está creciendo. Pero también es importante mencionar lo que todo aquello que se trabaja ahorita no se ve el resultado el día de mañana, sino a mediano o largo plazo.
0: Bueno, ahí está, todo nos afecta, ¿no? Todo, absolutamente todo a nivel internacional afecta a Mazatlán. Si gana la UDF en Alemania, afecta a Mazatlán. La guerra de Ucrania afecta a Mazatlán. En estas estamos, por supuesto. Bueno, ya nos vamos. Tendencia, bueno, la de siempre, prácticamente todos los días se habla mucho en materia de seguridad. Tendencia también Otis Redding, los 85 años del grandísimo Otis Redding, que murió muy joven, eso de los 26 años, hace ya casi más de 50 años. Soy José Luis Echegaray, bonito miércoles.

0: acuerdo con la fiscalía,
1: algunos miembros de la junta mencionaron.
0: No obstante, en la minuta que se encuentra publicada,
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3: La vestimenta de Hidalgo. 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
1: Los ojos de las avestruces son más grandes que sus propios cerebros, lo que les da una visión muy aguda.
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1: ¿Qué pasó, familia? Buenos días, ¿cómo están? Los saludo con todo gusto desde Ciudad de México, aquí en los estudios de Radio Fórmula y Telefórmula, transmitiendo en vivo para toda la República y el sur de los Estados Unidos y el norte de México también. Bueno, obviamente, ahí me hice de pelotas, pero bueno, hoy estoy muy contento de decirles que es el Día Mundial del Vehículo Eléctrico. Cada vez hay más vehículos híbridos y eléctricos en nuestro país, lo cual obviamente nos ayuda muchísimo a evitar menos la contaminación, a que haya menos contaminación. Obviamente es muy importante.

muchísimos híbridos y se va generando, por lo menos se mantienen más bajas las emisiones directas en las ciudades. Así que si tienes un vehículo híbrido o eléctrico, pues felicidades. Hoy es el día de los conductores que traen su vehículo eléctrico o híbrido, y yo soy uno de ellos. Bueno, hoy también es el Día Mundial del Sudoku. El Sudoku, que es un apasionante acertijo que, por cierto, sirve mucho para la memoria, para ejercitar tu cerebro, para conectar los dos lados del cerebro. El Sudoku es muy recomendable para mantenerte muy, muy, muy despierto, y hoy es el Día Internacional del Sudoku. Bueno, hoy en el programa estaremos hablando de temas muy interesantes. De entrada, viene una mujer que nos va a enseñar ¿cómo es que le hace? ¿Cómo le hace para poder mantenerse abajo del agua sin respirar por hasta por más de 3 minutos, de hecho? Imagínate no respirar 3 minutos. Imagínate, no te digo que lo intentes ahorita porque vas a chocar si vas escuchando la radio, pero imagínate más de 3 minutos sin respirar. Bueno, pues Yadira Sistos, apneísta profesional, viene para hablarnos sobre el fascinante mundo de la apnea y el buceo libre, una disciplina que va más allá de aguantar la respiración, y también puede enseñarnos a controlar el estrés, enfrentar el miedo, reaccionar con calma ante situaciones de presión. Yadira Sistos es destacada atleta mexicana, apneísta profesional, que se especializa en esto y ha logrado estar en varias ocasiones en su vida más de 3 minutos bajo el agua. Por ahí tenemos una foto de Yadira, ya apareció, ya desapareció, es que era una foto con una tortuguita y todo ahí adentro del agua, creada con la inteligencia artificial. Ahí la tenemos, mira, creada con la inteligencia artificial de Grupo Fórmula. Bueno, también en otro tema muy interesante estará con nosotros en la primera hora uno de nuestros consentidos, el doctor Patricio Ochoa, que es médico y divulgador científico, y vamos a hablar sobre otra forma de mantener viva nuestra mente, conectado a nuestro cerebro, los dos hemisferios, mantenernos inteligentes, mantener la memoria, y es aprender a tocar un instrumento musical. El doctor Patricio Ochoa toca el piano, yo no sabía, pero el otro día trabajé con él en un evento y me platicaba que tocaba el piano desde pequeño. Y dice, sí, Marco Antonio, dice, pues obviamente es una de las formas de mantener nuestra mente súper despierta. Yo estoy aprendiendo a tocar el piano, ya llevo así comprometido como unos 8 meses. Y bueno, él nos va a hablar de la verdad sobre lo que sucede en el cerebro cuando aprendemos a tocar un instrumento musical. Sea el piano, sea la guitarra, sea el acordeón, sea el ukelele, sea la armónica, sea lo que sea, pero hay grandes ventajas. Es de las cosas más recomendables y más divertidas aprender a tocar un instrumento musical para mantener tu mente despierta y los dos hemisferios de tu mente bien conectaditos y disminuir las posibilidades de que te dé un Alzheimer o demencia. Así que, qué divertido, y no importa, nunca es tarde para empezar. Hacemos una pausa y arrancamos con el contenido en Grupo Fórmula después de esto.

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5: El grito de Dolores. El origen de las fiestas patrias se remonta a la madrugada del 16 de septiembre de 1810. El cura Miguel Hidalgo llamó al pueblo de Dolores a levantarse en armas contra el dominio español, iniciando la independencia de México.
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6: Hoy, queridamente.

0: honor tener aquí en el estudio a un orgullo mexicano, a una mujer que entre las muchas cosas que sabe hacer en su vida, logra estar sin respirar más de 3 minutos. Más de 3 minutos. Yo en las clases de yoga que empiezas a hacer respiraciones y que tienes que aguantar como 10, 15 segundos, empiezas... Sientes que te vas a morir y la mente empieza a desesperarse. ¿Cómo le hace Yadira Sistos? ¿Cómo estás? Bienvenida. ¿Cómo
1: te va? Ay, muchísimas gracias, Marco. Es un regalo poder estar aquí y una gran oportunidad. Y lo agradezco muchísimo.
0: A ti.
1: La verdad es que, como te decía antes, siento que estoy a punto de hacer una inmersión, un PB, pero estoy contenta de estar aquí.
0: Gracias. Oye, sí. me dice, tiene como emoción y nervios de estar aquí. Le digo, oye, espérame, tú te metes a profundidades del mar y estás sin respirar más de 3 minutos, ¿cómo te va a dar nervios una entrevista de radio? Esto no es nada, aquí nadie te va a quitar el aire.
1: Que yo siento que viene con la parte de ser, que lo vamos a platicar después, el ser expuesta, es como un tema para mí, pero es algo, siento que la vida me sigue mostrando diferentes situaciones en diferentes formas para poder trabajar en ello.
0: Ya.
1: Entonces, okay. Aquí estoy.
0: Por eso vas y te metes al fondo del mar, ahí donde nadie te ve, para no exponerte.
1: Exactamente.
0: Algo tiene que ver. Oigan, pues Yadira Sistos es apneísta profesional. Yadira se consagró como una de las máximas exponentes del buceo libre a nivel mundial en el Campeonato Mundial de Apnea de Profundidad 2026. Celebrado en las aguas hermosas, me imagino, de Roatán, Honduras, en agosto. O sea, acaba de pasar.
1: Sí.
0: Es preciosa esa zona ahí, Costa Rica, Honduras, toda esa zona es increíble, ¿no?
1: Está divino. Estuve en Honduras, ahí en Roatán, y la verdad que es una isla súper chiquita.
0: Ajá.
1: Y las aguas están increíbles, cristalinas, llenas de vida. Y me quise dar esa oportunidad o ese regalo de dedicarme 3 meses completamente a mi entrenamiento y de alguna forma ver y explorar qué era capaz mi cuerpo físico, emocional y mental de, pues, de hacer en este tiempo.
0: Exacto, tú te llevas al límite mental y físicamente, o sea, haces lo que muy pocos... ¿Cuántos seres humanos en el planeta pueden estar sin respirar más de 3 minutos que esté documentado, que sepamos, ¿no? Porque pues hay algunos que no sabremos.
1: La verdad es que no tengo
0: dato
1: exacto, para ser sincera, pero sé que son muy pocos.
0: Son muy poquitos.
1: Muy, muy pocos.
0: Dice aquí, Yadira... ¿Te puedo decir como te dicen de cariño?
1: Claro.
0: Yeye, le dicen de cariño. Consiguió ingresar a la élite mundial al finalizar oficialmente la quinta posición global en la exigente disciplina de peso constante con vialetas, se llama. O sea, ese es el quinto lugar a nivel mundial. Estableció un nuevo récord nacional absoluto para México al descender con éxito hasta los 86 metros de profundidad en la modalidad de peso constante con vialetas. Completó una impresionante inmersión de 91 metros de profundidad en la prueba tradicional de peso constante, representando a la delegación mexicana, y una destacada marca oficial de 51 metros. O sea, son un montón de marcas.
1: Sí.
0: Meterte 91 metros, 80 metros, 50 metros abajo del agua y te quedas ahí.
1: Exactamente, es básicamente lo que consiste cada una de las bajadas, es que tomas una inhalación profunda, expansiva.
0: Ajá.
1: Después de ahí te das la oportunidad de simplemente confiar, de trabajar ese diálogo interno antes de bajas a la velocidad que sea más eficiente para ti. Haces el touchdown, que es más o menos donde está el plato.
0: Ajá.
1: De la profundidad, y de ahí empiezas a hacer el ascenso, pero de una manera igual eficiente, como se siente mucho más cómodo. No tienes que quedarte ahí, no tienes que subir o hacer paradas mientras que estás subiendo.
0: Entonces, y ese proceso dura más de 3 minutos.
1: Y eso, para mí, cada persona tiene una velocidad distinta, pero para mí en este caso fue la de monoaleta, que fueron 91 metros, fueron 3 minutos 23 segundos. Fue un poco lento, para ser sincera, pero estuvo bien disfrutada.
0: Oye, ¿y cómo vas bajando? ¿Dejas que sea tu peso el que te lleve o hay como una guía,
1: pues,
0: una
1: les
0: soga?
1: Explico un poquito. Por ejemplo, ya que estamos aquí en Roatán, es agua salada.
0: Ajá.
1: Cuando vas bajando los primeros 10, 20 metros, tu flotabilidad va a ser mayor por el agua salada y por el aire que tenemos dentro. Y cuando vamos bajando, todo eso se va comprimiendo esos espacios de aire.
0: Ajá.
1: Y te vas volviendo más pesado. Entonces, cuando sucede esto, ya caes básicamente lo que más disfrutamos la mayoría de la caída libre, que ya no tienes que hacer ningún esfuerzo, ya solamente estás como en ese estado de presencia y de trabajar ese diálogo interno que va sucediendo durante la caída libre.
0: Ya. Entonces llegas a el máximo que has llegado, ¿fueron cuántos?
1: Ahorita en Roatán fueron 91 metros, fue mi máximo, y ahí quedó como en pausa.
0: Ya. Ok, sí. Y el tiempo son más de 3 minutos entre que bajas y subes y
1: por
0: no
1: respiras.
0: Por ejemplo,
1: aquí, para ser exacta, mi bajada duró más o menos 1 minuto, 20 segundos y mi subida fue el resto. El tiempo sobrante, que puede ser como dándole casi 2 minutos. Que quiere decir que estuve un poco lenta en la subida.
0: O sea que, pero estuviste sin respirar más de tres minutos.
1: Más de 3 minutos,
0: abajo
1: exacto.
0: Del agua.
1: Exactamente, sí.
0: Y Adira, ¿qué te dice tu mente cuando estás en la parte más baja y todavía te quedan 2 minutos para subir y sabes que no puedes abrirla porque no llevas oxígeno ni nada?
1: Nada, absolutamente.
0: O sea, no llevas tanque de oxígeno para emergencias. Si,
1: no.
0: Si llegas a abrir tu boquita allá adentro, te mueres.
1: No es necesariamente que te mueras, pero simplemente estás dejando ir cierto aire que te puede funcionar para terminar tu bajada. Pero para mí, cuando yo voy subiendo, yo tengo algo que me sostiene mucho y son mantras. Entonces, aquí compartiéndolo con ustedes, uno de los mantras que a mí me funciona cuando estoy en esos momentos que se sienten difíciles,
0: ajá,
1: es que me repito a mí misma, soy amor, soy luz, soy fuerza, soy potencia infinita. Y cuando estoy subiendo, simplemente trato de decirme constantemente esto y no dejar que mi mente se vaya a esos espacios en donde me pueda decir a mí misma, no manches, me falta mucho por llegar, me voy a desmayar. O sea, como darle respuestas positivas y reafirmaciones positivas. Y esto también sucede justo también antes del buceo, porque la mente siempre está inquieta.
0: Claro.
1: Siempre, y siempre te va a llevar a esos lugares en donde te vas a decir a ti misma, no soy capaz, no puedo, no soy suficiente, pero es cómo reacciono ante este autosabotaje.
0: Ajá.
1: Y cómo lo voy a cambiar. Y es a través de afirmaciones positivas.
0: Porque tú estás llevando a tu mente a enfrentarse a un verdadero peligro. La mente humana a veces nos quiere sabotear cuando nos habla de cosas que no existen.
1: Exactamente.
0: ¿Me explico? Pero aquí sí existe el peligro, es un peligro inminente, te estás metiendo abajo del agua.
1: Pero realmente yo siento que eso es algo que te vende tu mente.
0: Ajá.
1: Porque cuando estás ahí abajo, en realidad, si lo haces solo, obviamente estás poniéndote a ti mismo en peligro, pero cuando sabes que estás sostenido por gente que te va a apoyar, porque cuando vas subiendo siempre hay, se les llaman los safeties, 3 personitas que te acompañan más o menos a 50 metros ya que vas subiendo, y ahí sabes que independientemente de lo que pase, va a haber alguien que te va a sostener, te van a sacar, que puede pasar a lo mejor un desmayo, lo peor de, y te van a despertar y vas a estar normal.
0: Ok, entonces tienes un equipo que te ayuda.
1: Exactamente, no vas a ir de que, ah, me voy a ir a la línea, voy a bajar 80 metros, 60, 40.
0: Yo solo.
1: No, es como dejarte sostener y hacerlo con gente que sepa hacerlo.
0: Entonces, es que son muchas preguntas que te quiero hacer, pero, a ver, yéndonos por la prueba.
1: Ajá.
0: ¿Qué es más difícil? ¿Entrenar a tu cuerpo físicamente a no respirar por más de 3 minutos o manejar el miedo o tus pensamientos? ¿Cuál es el reto más grande?
1: Yo creo que para mí, en mi experiencia, la cabeza, la mente. Yo creo que la parte física, todo lo que hay previo, es algo que me encanta, que disfruto, como el entrenarme me vuelve loca. Y ahí es donde puedo, sí, donde digo y sé que estoy fuerte, que soy capaz, donde pueda reafirmar todo, pero cuando viene la parte de la cabeza, de la mente, yo la verdad que justo, por ejemplo, en esa competencia de Roatán, yo creo que 3 días antes de, me estaba dando una crisis existencial, porque en esta competencia hay una camarita que te sigue, todo el buceo, y esta parte, como lo mencionaba antes, de ser expuesta. Entonces es como trabajas, que son, siento también traumas que vienen desde chiquita, es como vas trabajando eso y cómo cambias esa conversación interna que viene, que está conectado con la parte Ajá. mental y cómo lo vas a hacer. Y lo que yo me cuestiono aquí siempre, o las preguntas que yo me hago es, a ver, Yadira, ¿qué es lo peor que puede pasar ahí abajo? Que te desmayes, que no llegues a la profundidad, pero siempre es una oportunidad de aprender, de ver cómo puedo ser mejor apneísta, mejor persona, o si no, la otra posibilidad es tener ese regalo de poder conectar conmigo de una forma mucho más profunda, de poder conectarme conmigo misma, de poder romper con esas inseguridades, limitaciones, creencias. Entonces creo que la cabeza es la creadora de las cosas, ya sea de manera positiva o de manera negativa. Y siento que también es algo que se refleja aquí, en el día a día, en la vida claro. cotidiana, fuera del agua, sí, solamente te lo refleja.
0: Claro, entonces quedamos claros en que manejar tu mente y manejar tu diálogo interno, tu conversación interna, es mucho más complicado que entrenar físicamente a tu cuerpo a que aprenda a no respirar uh-huh. por más de 3 minutos.
1: Para mí, para ti. Sí. En sí. mi experiencia...
0: Sí. Es tu experiencia, obviamente, sí, estamos hablando de ti. Sí. Vamos a una pequeña pausa, estamos conversando con una gran mexicana, de esas que nos podemos sentir muy, muy orgullosos, de las que hace el ICC, de verdad, aunque no sea fútbol, porque hay vida más allá del fútbol. Así que hoy la reconocemos, Yadira Sistos, que ha logrado uno de los 5 primeros lugares en el mundo entero en el Campeonato Mundial de Apnea, que se llevó a cabo en las aguas de Roatán, Honduras, en agosto, que es orgullosamente michoacana, mexicana. Aquí la tenemos. Una pausa y seguimos aprendiendo de ella después de mensajes en Grupo Fórmula.
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7: No basta ser royal. Ser royal implica también prepararse más, sobre todo para quienes en algún momento serán reinas o reyes. Comencemos por el más pequeño, el príncipe George de Gales, de 13 años, quien inició la secundaria en el prestigiado colegio Eton, donde estudió su padre y su tío Harry. George estará internado y terminará sus estudios cuando tenga 18 años. Vamos a España. La princesa Leonor, después de completar su preparación militar, eligió la Universidad Carlos III en Madrid para estudiar ciencias políticas. Su hermana, la infanta Sofía, también se decidió por Ciencias Políticas y Relaciones Internacionales. Este año estudiará en París en el Forward College. La princesa María de los Países Bajos actualmente estudia Derecho en Irlandés y su hermana, la más pequeña Ariane, ha dado la sorpresa al elegir la carrera de Ingeniería Aeroespacial. No son cuentos de hadas, son historias reales.
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8: 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Prepara un reconfortante caldo utilizando pechuga de pollo desmenuzada sin piel. Agrega chayote, zanahoria, calabacitas picadas y un toque de cilantro fresco. Es una comida hidratante y perfecta para mantener una digestión ligera.
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0: Seguimos conversando esta mañana con un orgullo mexicano, Yadira Sistos, destacada atleta mexicana, que obtuvo uno de los 5 primeros lugares en el Campeonato Mundial de Apnea de Profundidad, celebrado en Roatán, Honduras, en agosto. Bajando en esta prueba, ¿cuántos metros bajaste?
1: En monoaleta, 91 metros.
0: 91 metros y aguantando sin respirar por más de 3 minutos.
1: Exactamente.
0: ¡Qué cosa! Le decía Yadira aquí fuera del aire que está muy interesante porque ahorita quiero que nos platique cómo ha llegado a entrenar su mente, que ya nos dijo que ese es el reto más grande, y su cuerpo para poder lograr esto. Yo le confesaba a Yadira, desde niño, uno de los miedos más grandes que tendría yo es a ahogarme, no sé por qué. Y me dice, Marco, deberías hacer un curso de apnea. Y yo, nada más me lo dices y me da ansiedad.
1: Súper invitado, pero es justo cambiar eso. Es justo, me acabo de certificar en Roatán, entonces ya puedo compartir.
0: O sea, das cursos de apnea.
1: Y me encanta compartir, entonces sería como un honor. Ajá. Pero es justo cambiar. Desde ahorita tú estás creando una limitación dentro de ti de que no puedes, y es claro. Cambiar eso. Y crearlo por una experiencia positiva y ver qué es lo que puedes hacer.
0: Tú practicas, a ver, ¿cuál es tu práctica, tus hábitos que te ayudan a ser esta súper atleta y súper ganadora de tus pensamientos internos?
1: Pues bueno, la forma en la que yo practico, yo no tengo todo el año para poder entrenar profundidad. Ajá. Pero lo que a mí me sostiene mucho es el entrenamiento en gimnasio. Ajá. Trato de hacer, va cambiando entre entrenamiento funcional, mucha fuerza. Otra de las cosas que me encanta hacer y siento que me ayuda mucho también para desarrollar esa flexibilidad y ese equilibrio de alguna forma es mi práctica de yoga. Ajá. Que con ello viene el tema de la respiración, que eso es la clave para regular el sistema nervioso.
0: El pranayama famoso.
1: El pranayama, y con ello pues la meditación, que la meditación yo también a veces la tomo como la visualización. Ajá. De aquello que quiero crear dentro de mi bajada o también incluso fuera de mi vida. Ajá. Entonces eso me ayuda mucho a sentirme yo fuerte al momento en el que voy a ir a entrenar profundidad. Ya cuando me acerco, en este caso que me di la oportunidad en Roatán de dedicarme a eso, los entrenamientos van cambiando un poco, ya no es mucho gimnasio porque ya te vas enfocando más en la profundidad, entonces quieres que tu cuerpo esté relajado y no estresado.
0: Oye, y en los entrenamientos que das de apnea, llevas a la gente, a la inmensa mayoría de la gente, o de los que tú has conocido, ¿cuántos segundos en promedio pueden aguantar? La gente que no tenemos nada de entrenamiento en apnea.
1: A ver, aquí, pausa en esto, o sea, me acabo de certificar, pero ajá, no he dado un curso como tal completo, tengo la intención de, ajá, he ayudado a uno que otro, pero sí he visto, por ejemplo, en los retiros que hacemos en Paraíso, sí, sí, que hacemos las prácticas de estática, yo me acuerdo mucho de que se me fue el nombre, pero estaba como bloqueadísima en literal 20 segundos. Ajá. De ahí la guié a través de una meditación.
0: O sea, para un principiante ya 20 segundos ya es un gran logro.
1: Yo creo que
0: porque a veces se dispara la ansiedad, dejas de respirar y te empieza
1: a dar miedo. Y empiezas a pensar lo peor y ahí es cuando la cabeza sale y es... Ajá. Y ya, se acabó ahí. Pero siento que estática es de lo más difícil, porque es saber controlar literalmente la cabeza. Ajá. En dinámica o en profundidad, pues estás en movimiento y te puedes enfocar en la técnica. Ajá. Pero volviendo a ella, después de algunas rondas y de algunas palabras guiadas, de una visualización, autoescaneo y demás, llevó esos 20 segundos a como un minuto y medio.
0: ¿En cuánto tiempo?
1: En ese ratito que fue una sesión de 20 minutos, o sea, increíble.
0: A una persona promedio que esté sana, obviamente, la puedes llevar a que aprenda a respirar, a no respirar hasta un minuto y medio.
1: Incluso más. ¿Cómo todo
0: crees?
1: La cabeza, el diálogo interno. Es increíble.
0: ¿En serio?
1: Lo que el cuerpo puede ser.
0: Y entonces tú haces retiros donde ahora ya está certificada, ajá, pero ya hacías retiros de yoga, de meditación, ahora le vas a agregar lo de la apnea.
1: Me encantaría, es toda mi intención agregarle lo de la apnea, porque siento que es algo que se complementa mucho, claro, y que a mí me ha ayudado en mi proceso, en mis últimos 5 años.
0: ¿Te ayudará a sanar?
1: Estas prácticas, sí.
0: ¿Qué has sanado? Es como meditación muy profunda lo que tú vives cuando aguantas la respiración.
1: La verdad es que sí, yo cuando empecé a hacer apnea, que yo me fui a vivir a Kumal porque quería hacer unas prácticas, estaba haciendo unas prácticas para Paraíso. Ajá. De la nada llegó a través de un video la apnea, yo no sabía que existía esto. Entonces, total, no investigué mucho, simplemente lo tomé.
0: O sea, ¿hace cuánto empezaste?
1: Yo empecé cuando hice mi primera certificación, fue hace como, voy a cumplir yo creo que 5 años, pero de ahí paré 2 años, que ahorita podemos hablar de eso.
0: Has hecho 3 años de entrenamiento.
1: Exactamente.
0: Y con 3 años de entrenamiento has logrado ser la número 5 en el mundo.
1: Pues yo, ahí vamos poco a poco.
0: Y la selección mexicana, bueno, ya, no hablemos de otra cosa.
1: Entonces, me perdí.
0: Te vamos a llevar a dar clases de apoyo a la selección mexicana para que se concentren más en los partidos. A ver, ¿qué te ha dado?
1: Tomé mi primera certificación y cuando yo lo hice, para mí fue, dije, wow. Dije, ¿qué es esto? Para mí es como estar haciendo yoga, pero dentro del agua. Me refiero a esta oportunidad de estar completamente presente con lo que soy, sin tanto ruido, porque a veces en ese entonces, y de repente sigue surgiendo, hay mucho más ruido afuera de la profundidad. Ajá. Entonces yo creo que esto, a mí la apnea, fue un salvavidas para no quitarme la vida.
0: Así de fuerte.
1: Sí.
0: O sea, tenías pensamientos fuertes.
1: Y esto para mí era el único lugar en donde me sentía sostenida, donde me sentía apapachada, donde suena muy loco, pero donde me sentía muy conectada con mi mamá, como si estuviera en el vientre. Y yo creo que por eso me aferré tanto pues a la apnea. Era como mi lugar seguro, mi templo, como el estar conmigo y con algo más grande que no puedes ver, pero que puedes sentir. Y ahí está la magia de
0: como
1: esto.
0: La presencia de algo divino,
1: sí,
0: que va más allá de ti, lo has sentido a través de esta práctica de la apnea.
1: Sí.
0: ¿Tu mamita vive?
1: Sí, mi mamá está, sí.
0: Pero
1: pasa algo curioso, el agua te enseña cosas, te empiezan a brotar cosas que tienes a veces ahí guardadas en el inconsciente o subconsciente.
0: O sea que a través de la práctica de la apnea, de la meditación, de la yoga, salvaste tu vida.
1: Y que sigo como en esa, sigo búsqueda. Sosteniéndome y en esa búsqueda de alguna forma.
0: Entonces, para ti, más allá de estar en los primeros lugares en competencias internacionales, para ti esto ha sido un camino
1: de sanar.
0: De sanar. Y de felicidad, de crear tu felicidad dentro de ti.
1: Y que de ahí, como te platicaba antes, yo tuve en ese lapso de probablemente casi un año que estuve entrenando poco a poco en lo que trabajaba, lo tuve que soltar por 2 años, porque es muy chistoso como el cuerpo, todo aquello que no expresas, tarde o temprano el cuerpo lo empieza a expresar de diferentes formas. En mi caso fue cuando estaba haciendo bajadas, ya fueran 10 metros, 15 metros, 20 metros, yo empezaba a escupir sangre de cada bajada. ¿Por qué escupes sangre? Porque tienes ciertos vasitos, ya sea en los pulmones o en la garganta, incluso en los sinuses, en donde si te estresas se pueden romper y escupes un poquito de sangre, puede ser a lo mejor mucho. Entonces yo me decía a mí misma, a ver, yo no hago la apnea para lastimarme, yo lo hago al contrario, como para, es un lugar seguro para mí.
0: Sí.
1: Entonces ya entraba al agua con mucho miedo y también ya estaba programando a mi cuerpo a que cada vez que entrara al agua, esto iba a pasar. Y fue entonces que empecé a pedir ayuda, porque en ese momento me involucré en una relación tóxica donde hubo abuso. Y me abrí con mi mamá, con mi papá, de qué es lo que estaba sucediendo. Y de ahí la vida, yo creo que me fue llevando a Paraíso Sandara, en donde empecé a dar los retiros de yoga, que también eso me costó muchísimo porque ser expuesta, pero eso me dio como la fuerza, el valor para poder poco a poco ir regresando a la apnea desde un lugar completamente distinto.
0: Wow.
1: Entonces es como muy bonito, más allá del número, es como todo el proceso que hay por detrás.
0: Claro.
1: todo y no cambiaría jamás, creo que todo es perfecto. Creo que los retiros, el poder estar en servicio, y no solamente para los del retiro, porque al momento de yo compartir también yo sé que estoy sanando una parte de mí, y eso es como lo mágico de, y creo que sin eso, lo de la apnea o lo que estoy logrando en este momento no hubiera sido lo mismo, hubiera estado como que muy vacío. Claro. Entonces vas entendiendo que todo es perfecto. Claro.
0: No, pues con eso que me platicas, los récords que tienes y el lugar mundial es lo de menos. O sea, sí, lo más importante es lo que has vivido en ti, en tu vida, en tu transformación personal. Y de rebote, pues resulta
1: es una
0: que
1: consecuencia
0: top 5 en el mundo. De rebote. Ay, por si, ay, de rebote. No. Pero lo más importante es que tú has sanado y tienes una vida muy diferente. Hoy, 5 años después, te felicito y te admiro muchísimo. Nos encantaría. Oye, vamos a hacer un podcast completito para que nos cuentes tu historia completita, para entrarle así muy profundamente al tema.
1: Hay mucho que compartir, demasiado, pero es algo muy bello que te va enseñando.
0: Claro.
1: Te va enseñando qué es lo que tienes que trabajar, qué es lo que tienes que soltar, aprender a reconocerte, abrazarte, que a veces somos súper duros con nosotros mismos. Entonces,
0: hablemos de eso profundamente. Sí. Yadira Sistos, mejor conocida para la gente que la quiere como Yeye, ¿en dónde te encontramos en redes sociales para aprender de ti, para ir a tus retiros, a tus entrenamientos?
1: Me pueden encontrar, estoy como Yadira Sistos, y Paraíso Sandara, donde llevamos todos los retiros, es paraíso.sandara.
0: Sandara con D-H-A-R-A.
1: Ajá,
0: Sandara, ¿es un centro de retiros?
1: Es un espacio sumergido entre la selva, tienes el mar.
0: ¿En dónde?
1: Y estás en la costa michoacana, a 30 minutos de Lázaro Cárdenas.
0: Wow.
1: Y la verdad que si buscas un espacio para desconectarte y estar en presencia, ese es el
0: lugar. Ahí es, Yadira Sistos, te buscamos ahí y comprometidos. Hacemos un podcast completito.
1: Gracias.
0: Una pausa, volvemos con más. Me he quedado con la boca abierta. Gracias, Yadira. Volvemos con más.
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10: El US Open está invirtiendo $800 millones para tener menos clientes, así como lo oyes. Y que desde hace varios meses empezó un proceso de remodelación de su estadio principal, el Arthur Ashe, para eliminar varios miles de los lugares más baratos. Al mismo tiempo, los lugares courtside, los más fresas del estadio, pasan de ser 3,000 a 5,000 y están creando también nuevas suites y zonas de hospitality. Y es que tiene sentido financiero, porque tienen un problema que ya quisiéramos tener la mayoría de las empresas en el mundo, y es que la demanda por su producto excede y por mucho alimenta disponible. Así que los entiendo, pero yo creo que su responsabilidad, en vez de maximizar estas 2 semanas de evento que tienen al año, sería ver cómo logran las otras 50 semanas en el año generar un negocio escalable e interesante, aprovechando el inmenso poder de la marca y audiencia que ya tienen.

0: el primer festejo oficial, el primer registro de una conmemoración del 16 de septiembre, ocurrió en 1812 en Huichapan, Hidalgo. El general Ignacio López Rayón celebró la fecha con descargas de artillería para recordar el inicio de la lucha armada por la libertad.
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2: La presidenta Claudia Sheinbaum aseguró que el paquete económico 2027 es responsable, pues no se endeuda al país, no incluye nuevos impuestos ni gasolinazos.
3: Al mismo tiempo que ponemos mecanismos para que aquellas empresas que siempre reportan lo mismo y no pagan los impuestos que deben de pagar, para las nuevas inversiones están garantizados todos los incentivos. No hay nuevos impuestos para la gente, no hay gasolinazos, se mantiene si es necesario. Por si sigue creciendo o siguen altos los precios del petróleo, todos los incentivos para que no aumente el precio de la gasolina y del diésel.
2: La Suprema Corte puso en marcha su nuevo portal de estadística judicial para dar seguimiento al desempeño del máximo tribunal mediante información trazable y verificable.
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0: Ahí estamos con Billy Joel escuchando la canción que se llama Piano Man, porque hoy vamos a hablar de la enorme, enorme, enorme ventaja de aprender a tocar un instrumento musical, no importa a qué edad. Ahí con Yadir estamos hablando de la importancia de manejar nuestro pensamiento y nuestra mente, y hoy con el doctor Patricio Ochoa, el gran doctor Patricio Ochoa, que está haciendo los contenidos más divertidos que yo he visto a ningún médico crear. Me encantan tus contenidos, Pato, y aprendo mucho contigo. Divulgador, médico, enfocado en longevidad. Hablemos de cómo y qué le pasa al cerebro humano, a la mente humana. Tú que además eres pianista, sí, además de médico, ¿qué le pasa a la mente? ¿Por qué nos conviene a cualquier edad agarrar, aprender a tocar un instrumento, el que sea?
1: Es una locura. A ver, yo llevo tocando el piano y la guitarra probablemente desde que tengo 9, 8 años. Mi mamá me inculcó eso y nunca he salido de ahí.
0: Ok.
1: Pero la importancia de tocar un instrumento musical es enorme. O sea, muchas personas lo minimizan y piensan que es nada más una letra, una nota y tantán se acabó. Y es súper sencillo.
0: Ajá.
1: Pero en realidad tu cerebro, lo que le está pasando es, lo estás metiendo en un caos absoluto.
0: Okay.
1: O sea, tu cerebro está tratando de coordinar miles de cosas que normalmente no hacemos de manera cotidiana.
0: Sí, correcto.
1: O sea, coordinación motora fina.
0: Sí.
1: Poder identificar el audio. Poder identificar tono, ritmo, pero al mismo tiempo tener que pensar adelante, la memoria. O sea, son tantas cosas que normalmente funcionan aisladas en el cerebro. Bueno, no funcionan aisladas, pero por lo general las tenemos como muy identificadas. Y de repente, cuando tocas un... No, ahorita vas a conectar todo y eres una orquesta y tienes que coordinar perfectamente bien, pero te vas a equivocar. Y entonces esa frustración, esa fricción ayuda muchísimo a la neuroplasticidad del cerebro.
0: Sí, y nada más de entrada, que tu mano izquierda y tu mano derecha aprendan a hacer cosas diferentes.
1: Sí.
0: O sea, estás haciendo... En la guitarra, pues, con las pisadas, las notas, con la mano izquierda, ¿no? Y del lado derecho, con la mano derecha, pues, estás tocando, pero cada dedo está haciendo algo distinto porque son cuerdas distintas,
1: sí,
0: en orden distinto, mientras la mano va cambiando. Luego, en el piano, aparte, agrégale el pedal, ¿no? Con la, entonces, estás haciendo tres cosas.
1: La batería es dificilísima, o sea, la coordinación.
0: Cada mano y cada pie, o sea, hace cuatro extremidades haciendo cuatro cosas distintas. Es una maravilla.
1: Sí.
0: La gente que toca violín que ni siquiera tiene las en el no tiene los trastes,
1: sí,
0: como,
1: claro,
0: como la guitarra.
1: 100% es auditivo.
0: Es auditivo, es la música, es el ritmo, es todo. Aparte, o sea, ¿qué pasa en el cerebro? ¿Por qué da tantos beneficios?
1: Pues mira, en realidad esto se debe justo a la parte de la neuroplasticidad.
0: Ajá.
1: O sea, por lo general la gente, conforme vamos envejeciendo, repetimos los mismos patrones de... pues ahora sí que habilidades, o sea, nuestro cerebro se automatiza y entonces hacemos lo mismo.
0: Sí.
1: Y perdemos muchas habilidades motoras, finas, de coordinación, de literalmente de poder pensar en un tono y decir, ah, ok, perfecto, es do, ¿no? Y le pico a do. Lo que va pasando con la música, cuando aprendemos, pues en este caso un instrumento, es que nuestro cerebro no es de que se rejuvenezca, es de que literalmente tiene la capacidad de remapear todas las conexiones neurológicas para la... pues en este caso la habilidad que estás aprendiendo.
0: Ajá.
1: En este caso sería pues el piano en tu caso, en mi caso sería la guitarra o cualquier persona que quiera aprender cualquier instrumento. Lo interesante del cerebro es que la neuroplasticidad no se pierde, jamás. Solamente se va haciendo un poco más lenta en este caso. O sea, un niño chiquito, por ejemplo, que le pones un piano, lo aprende rapidísimo.
0: Rápido.
1: Lo interesante de un niño es que si lo aprende, más adelante es más fácil que lo retomes.
0: Ajá.
1: Pero eso no quiere decir que en un futuro tú no lo puedas aprender.
0: Ajá.
1: Entonces, conforme vamos envejeciendo, sí, nuestra neuroplasticidad puede volverse un poco más atrofiada, pero no quiere decir que la pierdas. Entonces, literalmente da igual la edad que tengas, tú lo puedes retomar. Y eso es lo interesante del cerebro, que se va adaptando a los estímulos que tú le das todos los días.
0: O sea, aprender a hacer cosas nuevas nos ayuda, tú que eres un aficionado, un amante de la longevidad, de cómo ayudarnos a vivir más tiempo y bien. O sea, el cerebro lo estás obligando a que se reconecte y envejezca más lento. No podemos decir rejuvenecerse, pero
1: sí,
0: pero sí esas conexiones. Si no aprendes algo nuevo, envejeces más rápido.
1: Completamente.
0: Eso sí lo podemos afirmar.
1: Pues no lo podemos afirmar como tal de sí, 100% vas a envejecer más rápido, porque siempre tienes que aprender algo. Por lo menos llegar a la oficina.
0: Claro.
1: Pero lo interesante de justamente de la parte de, en este caso, la música, es que no es como una receta mágica de yo te voy a recetar música para que no envejezcas.
0: Ajá.
1: Es como parte de un sistema multidisciplinario. Pero el simple hecho de tener eso en tu vida,
0: ajá,
1: las habilidades psicomotrices que te va a abrir son impresionantes. Porque tu cerebro tiene una capacidad de poder como reflejar habilidades en diferentes cosas, diferentes ámbitos.
0: Ajá.
1: O sea, por ejemplo, si yo aprendo a tener una buena coordinación mano izquierda, mano derecha, probablemente sea muy bueno en el golf, haz de cuenta.
0: Ajá.
1: No necesariamente se traspapela, pero de alguna u otra forma tu cerebro tiene la capacidad de asociar esas conexiones.
0: Ajá.
1: Y la música conecta tantas cosas en el cerebro cuando las sabes tocar,
0: sí,
1: que lo puedes llevar a cualquier lado. O sea, por ejemplo, control de impulsos. Tú no puedes llegar y tocar rapidísimo porque entonces vas a destiempo. Una persona que tiene TDAH lo vuelves locos. El déficit de atención somos súper impulsivos. Entonces tienes que aprender a tranquilizarte, a respirar, vas al ritmo, vas al tono que suene bien. Ajá. Y entonces eso te calma y te mantiene el presente. Si lo transpapelas, por ejemplo, y lo logras llevar a un examen, a un ejercicio mental, a la meditación, quieras o no, te va a ayudar eventualmente.
0: Para mí es muy importante lo que me ha enseñado el piano durante estos meses, que estoy ya así muy, muy, muy clavado. En diciembre cumpliría, noviembre cumpliría un año.
1: Es de
0: haberme disciplinado, ¿verdad? Porque antes ahí estaba y de vez en cuando.
1: Y venía.
0: Pero ya de bien, de seguir un programa. Es que cuando traigo problemas, pues ya sabes, como todos los seres humanos, no sé si yo soy el único, pero traes problemas y traes conversaciones que estás dando vueltas en la mente. Te peleas con alguien, tienes un conflicto con alguien y estás discutiendo con esa persona, estás juzgando a esa persona, te estás juzgando tú. O sea, traes un problema que lo estás rumiando. Si yo estoy en el piano y yo entretengo cualquier pensamiento estresante que me saca, me equivoco.
1: Sí.
0: O sea, la única forma de poder sacar el ejercicio que tenga o la canción que esté yo sacando es que esté yo 100% en el presente.
1: Claro.
0: Demándame atención, o sea, me hace que me desconecte sí o sí.
1: Sí.
0: Por ejemplo, el pádel también sirve, pero pues te equivocas y no es tan notorio que te equivocaste más o menos, ahí la llevas. O sea, te distraes, pero no es tan notorio. En la música sí, porque entonces es la nota que salió mal, el cambio que no hiciste mal, que hiciste mal, el ritmo en el que te equivocaste. O sea, el piano o cualquier instrumento requiere de tu presencia absoluta.
1: Necesitas un hiperfoco.
0: Ajá, un hiperfoco.
1: Literalmente, pero lo peor es que es un hiperfoco sostenido, porque una pieza normalmente no dura 30 segundos, dura 2 minutos. Ajá. Entonces, si tú te distraes por, como tú dices, ay, es que tengo un problema con mi pareja o con mi amigo, o me dijeron algo, lo que pasa es que tu cerebro no se puede autorregular, porque cuando tienes un problema emocional, entra como un pase VIP.
0: Ajá.
1: Y entonces hay una parte de tu cerebro que se encarga de regular literalmente, que está en la corteza prefrontal, que es como por acá, que se encarga de regular, que es lo importante, está en la parte enfrente del cerebro.
0: Sí, la frente.
1: La frente. Y lo que va pasando es que tú vas regulando todo eso. Y te dice, esto sí es importante, esto no. Pero por lo general somos muy malos con las emociones.
0: Ajá.
1: Pero este tipo de detalles, por ejemplo, lo que tú haces de, ok, me tengo que enfocar, hace que tus emociones, pensamientos, todo, pum, desaparezca de la nada.
0: Sí.
1: Te concentras, ta, lo tocas, otra vez regresas como este default mode network, que es como este pensamiento un poco más abierto, como en tercera persona, y ya regresan los pensamientos.
0: Ajá.
1: No quiere decir que desaparecieron.
0: No.
1: Pero es esa paz de 3 minutos que por eso muchas personas aman la música.
0: Claro. Yo lo estoy haciendo a veces en la mañana también, pero casi siempre es lo último que hago antes de irme a dormir. Entonces me ha ayudado a quitarme el problema del celular.
1: Claro.
0: De estar, entonces dejo el celular y me agarro media hora, una hora tocando el piano antes de irme a dormir y duermo mucho mejor. Mi calidad del sueño ha crecido enormemente porque tengo que enfocarme. Y entonces si veo que traigo un pensamiento, ya me equivoqué otra vez, entonces a ver, me detengo. Respiro y digo, a ver, ven al presente, hago mi pequeña meditación de 5 o 10 segundos y ya regreso a tocarlo y me empieza a salir mejor.
1: Es que sí, o sea, te está desconectando tu teléfono, te está desconectando la chamba, está regresando algo que te apasiona, que eso es bien importante. No se trata de hacerlo nada más porque nosotros decimos que es bueno para ti. Muchas personas siento que hoy en día la parte de la longevidad y todo esto se trata de optimizar cada momento de tu vida. Y si no lo haces, no estás en el tren. Y es como de relájate, pero al mismo tiempo si vas a retomar algo o vas a intentar algo, hazlo por gusto, porque no sirve de absolutamente nada que lo hagas una semana, te compres una guitarra y la tengas ahí de adorno.
0: Claro.
1: O sea, el objetivo es que luego que te enamores, que te apasiones, que seas constante, que no lo dejes, y entonces ahí sí empiezas a ver los resultados, porque al principio, no me dejarás mentir, es súper frustrante.
0: Es súper frustrante. Claro, empiezas con cosas muy sencillas. Si tienes un buen profe o un buen curso en línea, empiezas con cosas sencillas que sí puedas hacer. Pero a ver, dicen los expertos que el tema es aprender algo nuevo. O sea, si quieres seguir más joven, vamos a decirlo así, para no decir, quieres envejecer más lento, quieres vivir más feliz y más saludable y con tu mente más alerta durante más años, no dejes de aprender algo nuevo. Hasta ahí vamos bien.
1: Correcto. Vamos de pelos.
0: Vamos bien. Entonces dicen, aprende un idioma, que es una maravilla, el que sea, pero aprende un idioma nuevo. Aprende un deporte nuevo. Aprende a jugar sudoku, aprende ajedrez, aprende algo nuevo. Uh-huh. Aprende algo nuevo. Dentro de los deportes te dicen los deportes de raqueta. Son los reyes. El tenis, el pádel, ahí podríamos empezar a discutir cuál es mejor. Pero aprende un deporte.
1: Sí.
0: Pero los expertos, yo he estado leyendo muchos artículos donde dicen que el rey de todas estas actividades es aprender un instrumento musical.
1: Yo ahí...
0: Es ¿o no?
1: Difiere un poquito.
0: Venga.
1: Y te voy a decir por qué. Porque el aprender un instrumento musical es parte de esta herramienta multidisciplinaria para poder lograr vivir muchos años. O sea, no es como que yo te puedo recetar música y aprender un instrumento para vivir miles de años.
0: Ajá.
1: pero sí es una excelente habilidad que ninguna otra cosa en el mundo puede llegar a compararse en cuestión de activación neurológica. Ahora, no me dejarás mentir, tú estás tocando el piano y no es como que tu cerebro está bombeando sangre y tu corazón está a tope. A veces sí, porque te emocionas, pero no hay esa estimulación física que normalmente se requiere para poder vivir muchos años. Por ende, no es un ejercicio.
2: No.
1: Pero para cuestión de salud mental es extraordinario. Nada más que la salud mental no solamente tiene que ver con cuánta estimulación neurológica tenemos.
2: Claro.
1: O en este caso, pues, cuánta neuroplasticidad. Requiere de circulación adecuada, requiere de que tengas bajos antioxidantes, de una nutrición correcta. O sea, son muchos factores. Pero se nos olvida a veces que justo la música hizo de alguna u otra forma que el ser humano también evolucionara.
2: Claro.
1: O sea, la música nos regresa a la tribu, las tocaban antes de una guerra, claro. La puedes tocar para tranquilizarte, para ponerte triste, estás 100% conectado con toda la parte neurológica de la memoria,
2: ajá,
1: de las emociones, de la amígdala. Entonces, quieras o no, ha crecido junto con nosotros. De hecho, pues, en pocas palabras, nosotros la creamos. Entonces,
2: claro,
1: es parte de la humanidad y, por ende, tiene muchos beneficios.
2: Yo traigo mi combo. Estoy juego ajedrez, juego pádel y estoy aprendiendo un instrumento musical.
1: Está perfecto.
2: Ahí tienes el top. Bueno, me faltaría estar aprendiendo un idioma. Ese sería como el mega top de cómo cuidar a tu mente para que tengas conectividad y memoria y estar afiladito.
1: Te falta algo.
2: ¿Qué falta?
1: Yo creo que te falta la parte de estar constantemente friccionado por alguien que amas. O sea, tener como un buen grupo social,
2: ajá,
1: con el que constantemente estés regresando. Por ejemplo, muchas personas que tocan el piano o la guitarra hacen grupos.
2: Ajá.
1: Y entonces eso hace que regreses a esta fórmula perfecta de cuántos años vamos a vivir.
2: Oye, también el instrumento musical que eliges te da o no te puede dar un círculo social. Estaba viendo un meme, porque ahora ya sabes, pues me salen puros contenidos de música.
1: Se sabe perfecto el algoritmo, ya te manda.
2: Sí. Y entonces te pone, por ejemplo, te pone un cuate tocando la guitarra y te pone con muchas chicas, así,
1: sí,
2: ¿no?
1: Super cool, así.
2: Super cool, sí. Si te aprendes a tocar la guitarra eléctrica, te va a traer como un montón de mujeres, ¿no? De fans, pues,
1: sí, sí, sí.
2: O la mujer le va a traer a muchos hombres, ¿no? Te pone, ¿qué instrumento? Te pone la batería y te pone con una novia, ¿no? La guitarra. Como que, la guitarra te trae a
1: fans.
2: Sí, fans.
1: La batería todos como locos y amigos,
2: sí,
1: ¿no?
2: Como locos y muchos hombres, no sé qué tanto. El piano te pone un gato.
1: Es que sí está.
2: Tú solo contigo, en mi caso es un perro. O sea, depende qué es lo que.
1: Yo, mi profe de piano era un crack, la verdad. Se apellidaba Lascurain, si no me equivoco.
2: Ajá.
1: Javier Lascurain era un top, fuera de serie. Y siempre me dijo que el instrumento más fino de todos era el piano.
2: Ajá.
1: Ese sí, no había duda. Pero tendía a ser un poquito más solitario. O sea,
2: es más solitario.
1: Sí te mantiene un poco más retraído.
2: Claro, porque en el teclado, que también puede ser un teclado, estamos hablando del piano, pero puede ser un teclado, ¿no?
1: Pero es que no es como que vas a llegar a una fiesta y vas a sacarte tu piano y vas a tocar, pues te vas a ver raro.
2: No, y normalmente tú puedes tocar una melodía completa tú solo,
1: sí,
2: porque tú te acompañas. En cambio, si eres saxofonista, pues tú solo no, o sea,
1: claro,
2: baterista tú solo no, pero quizá guitarra y piano son los que más funcionan como que puedes tocar, interpretar una melodía tú solo. Pero a ver, ¿cuál es la diferencia de los beneficios a la mente de solo escuchar música, que también hay grandes beneficios, ir a un concierto? El doctor Eduardo Calixto aquí nos vino a decir que era un mito lo del efecto Mozart, que no es Mozart, sino que es música que para ti sea significativa, que hayas escuchado en todo adolescencia. Entonces, para mí, por ejemplo, pues Journey, Foreigner y Depeche Mode, pues a mí me activan cosas que para otra persona sería otra música la que escuchó en sus, cuando tenía entre 14 y 20 y tantos años, ¿no? Pero ¿cuál es la diferencia entre escuchar tu música favorita, la que más te activa, a realmente aprender a interpretar un instrumento?
1: Pues es que creo que no están peleados. O sea, escuchar música, por ejemplo, imagínate que estás aprendiendo música clásica y aprender a tocar un piano,
2: ajá,
1: va a activar redes neurológicas similares, son como paralelas,
2: ajá,
1: pero no son las mismas. Ahora, es diferente escuchar de manera atenta a simplemente escucharlo en el fondo.
2: Claro.
1: Si yo lo escucho en el fondo, es como si ahorita yo papaloteo, me voy y ya no estoy poniendo atención aquí, en esta conversación.
2: No.
1: Ahora, si tú estás poniendo atención activa, estás haciendo un trabajo neurológico correcto.
2: Ajá.
1: Pero si tú participas en la conversación, y ahorita estamos teniendo una conversación,
2: sí,
1: entonces también se activan nuevas conexiones neurológicas. Todas esas son paralelas, pero no quiere decir que estén peleadas. Si yo quiero aprender un instrumento, tengo que aprender a escuchar música.
2: Sí.
1: Tengo que aprender a disfrutar de la música clásica, de disfrutar una buena sinfonía, de entender tempos, de entender cuándo entras, cuándo no,
2: sí,
1: si estás afuera de ritmo, cuál es la nota que lleva, cuál es el instrumento que lo lleva. Eso hace que tú te vuelvas más eficiente al tocar el piano. Entonces, no creo que estén peleados, pero sí hay una gran diferencia entre aprender a tocar el piano y escuchar música clásica.
2: Claro.
1: Si nunca lo aprendes, estás perdiéndote de muchísimos beneficios.
2: Claro, porque tienes que entenderlo. Y puede ser rock, y puede ser mambo, y puede ser bolero, y puede ser lo que sea, y puede ser guitarra, y puede ser otros instrumentos. Pero claro, no es lo mismo traer la música de fondo en tu carro, por ejemplo, que estás en la plática y todo, a subirle el volumen y meterte en la canción cuando la vas escuchando, a ir a un concierto y cantarla y vivirla. Por eso los conciertos son tan maravillosos.
1: Y te pegan.
2: De la música que a ti te guste, ¿verdad? Sí. Y te pegan. Y el máximo nivel sería meterte a interpretar, porque entonces sí tienes que entender profunda y sutilmente, notar cada cosa que está pasando. Sí,
1: ya es un análisis profundo. O sea, ya de ahí estás obteniendo un beneficio para tu práctica diaria, que es pues, el instrumento que estés practicando.
2: El tema es que nunca es tarde para empezar.
1: Es que sí, como que nos vendieron la idea de que solamente los niños saben aprender a tocar el piano, o que ajá, solamente un niño puede aprender un instrumento, porque el adulto ya se atrofia y se vuelve viejito y ya ajá, no podemos aprender. Y la realidad es que no es que no puedas aprender, es de que nos volvemos más lentos. Eso sí, es sí, una realidad.
2: Sí, o sea, el niño tiene ventaja sobre nosotros, obviamente, pero nunca es tarde.
1: No, jamás. No, jamás se pierde la neuroplasticidad en el cerebro, jamás. No hay, va modificándose, ajá, se va volviendo un poco más lenta y cuesta un poco más de trabajo, pero nunca se pierde. Entonces, puedes empezar a cualquier edad, literal.
2: Yo me siento más despierto, más inteligente, con mejor memoria. El día de la otra vez que grabamos una campaña ahí, que esté en un laboratorio que todavía no se sí, presenta. Después de esa semana me fui a hacer otra grabación de otra campaña publicitaria y me tuve que aprender de memoria muchas cosas. Ajá. Y hacía rato que no tenía que hacer eso, porque todo es con teleprompter, claro, o leyendo. Y me sorprendí yo mismo de lo rápido que me aprendía las cosas. O sea, siempre tenía buena memoria, pero ahí dije, esto tiene que ser el piano.
1: Es lo que te digo, que esta habilidad que se supone que es solo para el piano, sí lo puedes llegar a reflejar en otras habilidades. Ajá. O sea, yo, por ejemplo, que tengo TDAH, está comprobado que una persona que tiene TDAH, que aprende un instrumento...
2: Te calma.
1: Aprendes a entender qué es el presente, qué es el hiperfoco, ajá, cómo utilizarlo a tu favor. En tu caso es, oye, me tengo que aprender una partitura para tocarla bien.
2: Claro.
1: Entonces, lo reflejo en mi trabajo y por ende mi memoria va mejorando, es un musculito que tengo que ir trabajando, y entonces llega un punto en tu cerebro dice, ya me acordé cómo era.
2: Sí, exactamente.
1: Pero sí, a ver, no quiere decir que, eso sí bien importante decirlo, porque yo me frustraba horrible de los que eran eruditos tocando la guitarra cuando era chiquito y yo no podía. Ajá. El tocar un instrumento no te hace automáticamente más inteligente.
2: No.
1: Eso es importantísimo entenderlo. Pero sí despierta habilidades neurológicas que puedes llegar a utilizar a tu favor en un futuro.
2: Claro, y conecta el lado izquierdo y derecho, conecta las neuronas del cerebro.
1: No hay un lado derecho izquierdo que se creía que era el lado artístico.
2: Ah, no existe eso.
1: No existe, eso es falsísimo.
2: Ah, caray, yo eso muchos médicos lo decían y
1: expertos. Pues lo decían, pero hoy en día ya no. Se sabe que no, porque no es wow, como que tu lado derecho es la parte artística y el lado izquierdo es la parte cognitiva.
2: ¿Eso es mentira?
1: Pues sí, porque wow, como te dije, el cerebro está interconectado.
2: Está interesante. Oye, tenemos que ir a una pausa. Nada más, ¿te quedas con nosotros otro segmento? Sí. Nada más, dinos tus redes sociales para que te siga la gente que se va a despedir.
1: Es doctor.patricioochoa en todos lados. Ahí me pueden encontrar.
2: Doctor.patricioochoa, el mejor contenido médico que yo he visto en cualquiera en este momento, porque lo hace muy divertido y es muy profundo y aprendes. Síganlo. Hacemos una pausa y volvemos con más en Radio Fórmula. En Telefórmula va a entrar Maxine Goodside, que no sé si toque el piano, la guitarra o algún instrumento, pero se ve que está al tiro. Volvemos después de mensajes.
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7: Toronto, Canadá. Toronto es ampliamente reconocida por la Organización de las Naciones Unidas como la ciudad más multicultural del planeta, un verdadero ejemplo de inclusión social. Más de la mitad de sus habitantes nacieron fuera de las fronteras de Canadá, aportando una riqueza lingüística y cultural que se celebra activamente en cada rincón urbano. La metrópolis está perfectamente organizada en barrios étnicos vibrantes, como Bricktown, Little India y Chinatown, donde la diversidad se saborea en sus calles. Custodiada por la famosa Torre CN, Toronto es el motor económico, financiero y mediático del país, además de ser un centro cultural de primer nivel gracias a sus festivales de cine y arte internacionales. Su ambiente pacífico, seguro y tolerante demuestran al mundo que la diversidad es la mayor fortaleza para el desarrollo.
6: Aprendamos juntos.
7: El perfume original se diseñó para ocultar los malos olores corporales en épocas donde la higiene diaria no era común.
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14: Okay. Sí. Bueno, estamos de regreso y fíjense que ayer nos fuimos a una comida que nos organizó Jonathan Tonatiuh, en un lugar que se llama Matiz, aquí en Polanco. Muy rico, por cierto, comimos muy rico.
15: Que son 8 sucursales, pero a nosotros ahorita nos tocó en Polanco, pero...
14: Pues porque estamos aquí cerquita.
15: Pero dilo bien, Maxi, fue para celebrar tu cumpleaños, que fue el 22 de agosto, no fue porque quisimos comer rico. No,
14: bueno, pero también fue el de Liz, fue el de Lalito.
15: Lalo Gutiérrez.
16: Lalo bueno, Gutiérrez.
14: Lalo Gutiérrez, Liz López. Yo, ¿y quién más fue el cumpleaños?
16: Nada más, Max.
14: Ah, no, y de Marquito Silva.
15: Ah, claro, Marquito. Bueno, pero Marco...

0: filtros.
1: Mira, de aquel lado, fíjate, a Flor atrás traía a su asistente, a su escolta, Max.
0: O sea, yo, lo que es que traía una gorra y que no se me veía nada. Porque
1: bien
0: no,
1: buchona, ¿eh?
0: No, porque fui al velorio.
2: Venía del velorio de Chucho Gallego.
0: Sí, y traía los ojos rojos, hinchados de llorar, y por eso me puse, pero parezco la que le carga ahí la.
1: Ahí está todo el equipo, Flor, bueno, mira, parte del equipo, porque Marquito ya se había ido, ya este, y también Jerry.
2: Vino a grabar con Jerry.
0: Damaris muy destapada, parecía que estaba en Caleta Caletilla, mira, con topa.
2: La veía siempre, anda de discotequera toda la
0: discotequera.
2: Vida.
0: Discotequera.
2: Ajá. Ah, pero bueno, el caso es que nos fuimos a comer, y ahí me encontré a Felicia Mercado, que fue el lío de Rocío Banquels, fíjense lo que le hicieron a Rocío Banquels. Rocío Banquels le dijeron que iba a hacer un papel en una telenovela que se llama, ¿cuál fue?
0: Villana, la acaban de presentar apenas. Bueno, hace dos semanas, ahorita te digo el personaje.
2: El caso es que le dijeron que iba a hacer el papel de una villana en una telenovela. Ella canceló fechas porque ya hasta tenía el
1: contrato. De mí enamórate, firmado. Era de Carlos Bardazán.
2: Ah, de Bardazán.
0: De mí enamórate.
2: De Carlos Bardazán. Bueno, el caso es que le dijeron, a la mera hora, canceló las fechas de las grandiosas y otros conciertos que tenía, y a la mera hora ni agua le dijeron, no vas,
1: y entra Felicia Mercado, que había venido a México, sí, como a visitar productores, y de repente le dan el papel. Ya lo platicamos, bueno, el otro día te acuerdas que dijimos que puede ser que no daba el tipo de ser la mamá de Gabriel Soto, que el personaje tiene que
0: pero
1: ser la mamá.
0: Pero eso lo ven de desde el inicio, no cuando Rocío ya tiene el guión, ya estudió, ya hizo escenas, ya practicó, casi se había cambiado.
2: Y le firmó el contrato y resulta de que a la mera hora no
0: le pueden decir, tu personaje no queda. Bueno, eso no, se ve desde el inicio.
2: Desde el principio, porque además ella canceló fechas de sus conciertos, porque sí tenían los de las grandezas, nos consta.
0: Ajá, y tenía los también otros dos individuales, porque ella canta mucho,
2: sí,
0: en ranchero.
2: Digo, tenía el de las grandiosas y dos más. Pues canceló tres conciertos por estar en la novela, y luego ni novela ni conciertos.
1: Ay, no,
2: pues
1: qué
2: tiene
1: digo
2: coraje, claro, con sí toda razón. Bueno, entonces entra Felicia Mercado. Yo no sabía que Felicia andaba aquí en México, porque no vive en México.
1: Ajá.
2: Vive en San Diego.
1: Miami.
2: Miami. Antes vivía en San Diego, ahora ya se cambió. Bueno, el caso es que ahí estaba guapísima, la vi muy guapa.
0: No, guapísima, ya sabes, como super muy gato pelazo,
2: delgadita.
0: Siempre ella es sex symbol, ¿no? Siempre.
2: Oye, y luego el pelazo así de lado, todo.
0: Chino, peinado, perfecta chino, maquillada, o sea.
2: Sí, maquillada, guapa.
0: Así se va a misas de cuenta.
2: Sí.
0: Sí, así
2: me
0: se
2: va. Acababa de levantar así de sencilla, así amanece.
0: Claro, claro.
2: Y de repente entra un señor alto, con gorra y lentes oscuros, y dice, mucho gusto, yo soy el esposo de Felicia Mercado. Ay, caray, le dije, no, pues mucho gusto, pero no sabía que tenía esposo.
0: No, yo te puedo decir, no es su esposo, ha de ser su novio, y a lo mejor él por caballero, y porque a lo mejor quiere mucho con él, le dijo, mi esposo, como para, ¿cómo se llama eso cuando pones huellita?
2: Ah,
0: así como marcar territorio. Bueno, porque no se ha casado.
1: Es que no sabíamos que tenía esposo, tiene toda la razón, pero, ¿no? Ni novio, nada. Sí, dijo, estaba un señor.
2: Hola, mucho gusto, yo soy la esposa de Felicia Mercado.
1: Ay, y todos nos quedamos así, ¿ok?
0: Cuando se casó, pero no, son novios.
2: Yo conocí
0: pero
2: al otro esposo, al papá de la hija.
0: Ajá, que está
2: guapísimo. Que vivían en San Diego, los dos. Ahí a ellos sí los conocí. Pero yo pensé que seguía casada con el de San Diego.
0: Ay, no, pues ese ya. Ay, no, ese ya tiene 20 años.
2: Pues te digo que hace mucho ya que no vea Felicia y me echa muchísimo.
0: Sí.
2: Y total, que llega este señor y dice que es el esposo, pues mucho gusto. Ya se sentó a comer con ella, con su RP o no sé con quién andaba.
0: Ah, con Víctor Trovamala, que él es su asistente, pero aparte él tiene Spaz y él atiende a muchos artistas.
1: Ah, sí.
0: Y atiende a Felicia, atiende a Cecilia Galeano. Entonces, por eso yo creo que venía del spa. Está
1: ahí cerca, ¿no?
2: Sí, pero venía muy guapa.
0: Pues sí.
2: Y muy arreglada.
0: Muy.
2: Bueno. Y luego nos encontramos a la doctora queridísima.
0: Ah, un saludo a la doctora Araceli Alonso desde Monterrey, que estaba ahí desayunando. Y la vimos también. Y bueno, nos encontramos a todos. Doctora.
2: Pero fíjate, la doctora tiene muchos niños que ella adopta desde chiquitos y les da seguimiento hasta que salen de la universidad. Uh-huh. Y ahorita me dice que, bueno, la situación no está fácil.
0: Imagínate.
2: Y va a hacer una subasta, porque es una gran coleccionista de Mont Blanc. Tiene todo de Mont Blanc, lo que quieran. Plumas, ropa, lo que sea de Mont Blanc. Todo. Y entonces va a subastar 40 plumas de Mont Blanc, que son un chorro de millones, porque cada pluma cuesta no sé cuánto. Y entonces, eso va a ser para darles seguimiento.

0: acercamiento con la universidad, a creo que a 6 chamacos que están en la universidad, se van a graduar, pero no está la situación ahorita como para seguir pagando la universidad. Entonces va a subastar sus 40 plumas de Montblanc.
1: Imagínate cómo está la situación, que ella que le va muy bien y tiene muchas empresas y restaurantes, ya se está quejando de la situación. Imagínate los terrenales, cómo andaremos,
2: tú estás mordiendo las uñas por tu próximo viaje.
1: Claro,
2: es muy diferente.
0: Pero bueno, entonces la doctora va a hacer una subasta para coleccionistas de Montblanc. Nos va a avisar cuándo, para decirles, para que vayan a la subasta, si es que algún coleccionista.
2: Pero que empiece barato la puja, Max. Empieza sin terrenal.
1: Si empieza con el 100,000, pues ya nos quedamos fuera. Que empiece bonito, 2,000, y así todavía.
0: Ay, bueno, yo no sé, las plumas de Montblanc son muy caras.
1: Por eso, porque empiece también barato, sino para entrarle, para ir.
0: Pero me dice que las 40 plumas son como 40 millones.
1: Ah, no, pues ya.
2: Entonces, anunciemos.
1: Que nada más ayudemos a convocar.
0: Vale, pues sí, a comprar no creo.
1: Bueno, entonces nos encontramos a Felicia, nos encontramos a la doctora de la
2: Jonathan vio a Eileen Mujica.
1: Pero ella llegó media hora antes de que nosotros llegáramos y por eso ya no la agarramos, ya no la vimos porque
0: ella llegó a comer temprano y se fue.
1: Ajá, Eileen Mujica, que ya anda en México.
0: Y luego nos encontramos a Aldo Rendón. Bueno, Aldo estaba en el restaurante junto, pero la mitotera de Flor Plata, ahí va, Flor María Plata.
1: Sí, dijo, yo lo conozco.
0: Se
1: me hace conocido.
0: Ahí fue. Aldo.
2: Lo sacó del otro restaurante, porque nosotros fuimos y nos dijeron en la puerta, si no tienes reservación no puedes entrar, y Flor se metió, no, pues yo voy a entrar, y entró por él y lo regresó para acá.
0: Y lo trajo, y entonces pues platicamos con Aldo Rendón. Luego me acabaron en las redes que era una hipócrita. Bueno, Max, porque yo dije que no me gusta cómo se viste, y es stylist, bueno, pero no voy a ser grosera y decírselo en su cara. Le dije, mira, ¿quién te dice? Y me dijo, yo personalmente, yo le iba a decir, demándala. A quien te viste, demándala. Ajá. Pues no, pues como él se viste solo.
1: Sí, lo que pasa es que como llevamos varias semanas criticando su comportamiento, lo que dice, lo que habla, cómo se viste, entonces como ayer muchos vieron que estuvimos todos en esa mesa y ahí, díganselo en la cara.
0: Ay, pero
1: señores.
0: Bueno, se viene a tu mesa, te hace el favor de venir a saludarte y todavía le vas a echar en cara cosas feas. Pues no.
2: Yo creo que no.
0: Pues no.
2: Eso para no pasa en este programa.
0: Que venga y se siente aquí.
1: Ya le pasamos los bites. Ya le pasamos los bites.
0: Le decimos, oye, a ver, ¿quién te viste? ¿No?
1: Y que diga yo.
0: Pero no, pero además hay que considerarlo porque se siente mal. Acuérdense que de la casa se salió. Eso sí se lo preguntamos. Oye, ¿te saliste o te corrieron?
2: Ajá.
0: No, me dijo, me salí porque me tenían que hacer más estudios y ahí no se podía. Tenía yo que estar en un hospital.
1: Es que se nos hizo raro verlo comiendo en un restaurante, todo nice, todo bien. Y dijimos, ¿y en la enfermedad?
0: Y dicen que se estaba comiendo un pastelote.
1: Ah, pues acuérdate que el enfermo que come y...
0: Y mea, el diablo que se lo crea.
2: Ajá. Sí, cierto.
0: Entonces, bueno, el caso es que vamos a ir un corte y ahorita les contamos qué nos dijo Aldo Rendón. ¿Okay?
1: Pero, y que las redes sigan, que sigan ahí. Pero bueno, ya...

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11: La red social de videos cortos va en regreso, pero ahora como Divine, y promete compartir contenidos en momentos reales, ya que es totalmente anti-inteligencia artificial. Con videos de solo 6 segundos, Divine busca recuperar el espíritu original de las redes sociales, la creatividad, espontaneidad y contenido hecho por personas para recuperar una experiencia social más abierta, auténtica y participativa. Después de casi 9 meses de desarrollo y construcción de comunidad, Divine apuesta por la creación de contenido original, que a diferencia de otras plataformas, prohíbe el contenido generado por inteligencia artificial. Así, para impulsar la creación, incluye herramientas como animación stop motion, propinas para creadores, Divine Kids, Divine Greenlight e inspirado en. La plataforma está basada en el protocolo abierto Nostr y cuenta con fundamentos de código abierto, una estructura que, según sus creadores, busca dar a los usuarios mayor control sobre su identidad y contenido. Soy Aide Rivera. 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
1: Ya estamos de regreso y fíjense que les estábamos contando de Aldo Rendón, que nos los encontramos ayer y lo vimos muy sano.
2: Comiendo ahí en Polanco, en un lugar muy nice. Ahí en Polanco nosotros estábamos al ladito, en Matisse. Uh-huh. Pero cuando entró Flor, nuestra productora, decía, ven Aldito, ven, es que es cumpleaños de Maxi, la reina de la radio. Y lo empezó a jalar para llevárselo. La verdad es que yo no lo vi.
3: Venga, tu
2: pero
3: sabor.
2: Flor dice que estaba comiéndose un pastel gigantón. ¿Era de tres leches o de durazno? Bueno, de lo que haya sido, pero era un pastel.
3: Pay de limón.
2: Pay de limón. Pero con una malteada de chocolate. Entonces, que lo vio contento, platicando, comiendo.
1: No, yo también lo vi bien.
2: Pero ahora hay que preguntar, porque según yo, sin ser médico, hay que preguntarle a un doctor, que si puedes, si tuvo esos problemas para salir de la casa.
1: Estaba ayer y dice que no. Si estás enfermo del hígado y del páncreas, no puedes comer
2: pastel, malteada
1: y eso. Y que, pues no, te tienes que cuidar la alimentación.
2: Bueno, pues ya llegó al restaurante y ya fue ahorita la entrevista que vamos a ver, que lo recibiste. Y bueno, pues lo trataste bien todo.
1: Sí, porque mira, si él hace el favor de ir a saludarte, no le puedes decir, oye, qué feo te vistes, ¿no? Yo dije que qué feo te vistes. Ah, no, le pregunté, ¿quién es tu stylist? Me dijo, no, soy yo.
2: Es que aparte en las redes dicen que no sabemos pronunciar bien ni stylist, que decimos stylist o algo así.
1: No, stylist.
2: Ah, sí.
3: Sí, yo creo que Aldo, por lo menos dentro de toda la crítica que sí hemos hecho, yo a título personal he hecho Max, yo no lo vi enfermo al grado que él nos dijo. Porque la he conocido gente que tiene problemas hepáticos que, como tú dices, primero es comida de hospital, todo hervido, nada con sal, no azúcares, nada de eso. Pero bueno,
1: pero
3: sí.
1: Pero aparte se dice ahí, Jerry, que se ponen los ojos amarillos.
3: Ictericia, ajá. Y la piel y todo.
1: Y la piel.
3: Yo lo vi muy bien y eso nos
1: pero
3: da
1: yo
3: gusto.
1: Yo le dije, oye, ¿te corrieron de la casa o tú te saliste? Me dijo, no, yo me salí.
3: Se salió.
1: Por los exámenes que me tenían que hacer. Pero luego le dije, ¿es un personaje o así habla siempre?
2: Porque eres muy grosero.
1: Porque eres muy grosero. Y entonces me dijo, no, yo siempre he sido así. ¿Y qué te decía tu mamá? No te decía, hijito, así, eso no se dice.
3: Ajá.
1: No. Sí me decía, pero yo la hice sufrir.
3: Mucho, pues aquí tenemos la entrevista.
1: O sea, así ha sido desde chiquito, no es un personaje. Así es Aldo Rendón, vamos a ver.
4: Aldo Rendón reapareció en la zona de Polanco, donde vive, y en entrevista compartió que ya está cansado de que la gente diga que su salida de la casa de los famosos México tuvo algo que ver con la funa de todas las personas.
5: Ay, la funa, como con la funa, que me, o sea, ya que qué hueva esa gente que no le da el cerebro para más. ¿Cuál funa? Me estaba muriendo en los ojos de todo el mundo. O sea, sacaron las marcas, lo sacaron la funa. Güey, me sacó tu mamá.
4: El stylist reveló cuál fue la verdadera razón por la que tuvo que abandonar la competencia y que está dedicado en este momento a recuperar su salud.
5: No, pues siempre he podido caminar y todo. Es algo más del hígado y del vaso, que están muy crecidos, por ahí va la cosa. Entonces, estoy en reposo, pero no en reposo absoluto. No, es que no sé. Aquí a la vuelta y a... Pues es que ni yo sé todavía qué tengo, o sea, no hay un diagnóstico aún, pero sí va por ahí.
6: Decías que tenías un poco de gota, que te...
5: Y pues justo porque tengo gota y porque el hígado está muy crecido, no me podían dar medicamentos ahí adentro por el hígado, entonces era un sufrir, donde me pasé como 10 días sufriendo, pero mejor ya ni hay que hablar de eso. No, ahorita estamos en Mándenme Buenas Vibras y todo cool.
4: El ex participante explicó que prefiere de momento no hablar de su participación en el reality y dedicarse mejor a salir adelante.
5: Extraño la casa, claro, y a mis amigos, así, pero la verdad, ahorita estoy súper enfocado, ni he visto, la verdad, ahorita estoy muy enfocado, pues, en mi salud, o sea, porque es una preocupación ahí constante.
4: Para Grupo Fórmula, Eddie Gutiérrez.
1: Bueno, pues estamos de regreso y está Alex Palombo con nosotros. ¿Cómo estás, Alex?
7: Súper bien, Max, qué gusto saludarte de nuevo. Y vengo con una idea en mente muy peculiar. ¿Qué pasa con aquellas personas que cuando toman café no duermen? Si tomo café a las 11 de la mañana ya no duermo. ¿Qué hacen? Ya no tomen café.
1: No, ya no.
7: Yo me puedo tomar un café a las 11 de la noche, un tarro de café turco o café cubano cargado, e irme a dormir. Pero hay gente que no.
3: Sí, no.
7: El café, te das cuenta y dejas de tomarlo. ¿Qué pasa con la comida? Ajá. Te comes una dona, un pastel, cualquier cosa. No te das cuenta si subiste poquito, regular, mucho. Entonces, no paras. Comes porque no notas el efecto inmediato.
1: Claro.
7: ¿Qué me pasó a mí? en mis primeros 20 años de casado, subí 20 kilos.
1: Ajá, claro.
7: Uno no se da cuenta, va pasando poco a poco.
1: De poquito, hasta que te pones un saco que no te cierra.
7: Sí, y dices, entonces, oye, ¿qué panzó? Y ahí es donde ya te detienes y empiezas a pensar. 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
1: pero no perder músculo.
7: Bajar grasa, Maxine, más que...
1: Ándale, peso, más que peso...
7: Bajas grasa, subes músculo. Si haces ejercicio de resistencia y comes suficiente proteína. Si no haces ejercicio, vas a conservar el músculo que ya tienes. Porque hoy día no importa el número de kilos, sino la calidad de kilos. ¿A dónde pueden pedirlo? 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
7: 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Uh-huh. El cuerpo se va a torrente sanguíneo y te ayuda a hacer ese efecto de que tu cerebro te diga, ya no comas más, no necesitas, estás satisfecho. Que al estómago le diga, retén el alimento más tiempo. Entonces, sientes saciedad por un tiempo mayor.
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1: Ah,
7: es okay. Completamente natural. Y betabel tiene el polvo también. Y eso ayuda a generar óxido nítrico. Y el óxido nítrico, aunque se oiga óxido, se oye feo, te ayuda a oxigenar, ayuda a mejorar la circulación sanguínea y, caballeros, ayuda también a tener mejores erecciones el óxido nítrico.
3: Ah, ah, pues
1: ¿sí?
3: Ahí está.
1: Sí. Ah, mira, no sabía eso.
7: Sí, bueno, caballeros o señoras que quieren que sean bien atendidas.
1: Oye, ¿y eso lo hace el betabel?
7: El betabel.
1: Ah, mira.
7: El betabel,
1: sí,
7: eso lo tiene de polvo.
1: Maravillas del betabel.
3: El betabel,
7: sí.
1: Oye,
7: es
1: pues
7: espectacular.
1: Muchas gracias, Alex, te agradezco.
7: Gracias a ustedes.
1: Gracias, Alex Palombo. Bueno, nos cabe Ninel Conde.
2: Otro lío.
1: Otro
2: escándalo.
1: Que, bueno, llamó panteonera a Aileen Mujica. Y luego dijo que no había dicho eso. Bueno, esto fue lo que dijo.
8: ¡Va por ti! Estoy escuchando desde el cielo, mi amor.
9: Panteonera.
8: Hola.
9: Hola, pues bueno, estaba yo viendo el programa Top Chef y vi una escena la cual se editó de una manera que se saca de contexto una palabra que venía de otro, de otra conversación. En la edición parece que mientras mi compañera Aileen está hablando de la de su hijito que desgraciadamente falleció, yo decía la palabra panteonera. Quiero dejar absolutamente claro que jamás fue dirigido a Aileen y mucho menos hacia su hijo y hacia la pérdida tan terrible que está viviendo. Yo soy madre, sería incapaz de utilizar esos términos para referirme a esa situación. En ese momento yo estaba platicando con mi compañero Mauricio, que ustedes saben que bromeamos mucho de todos los temas, y estábamos hablando, y hay un término mexicano que se le dice araña panteonera a una situación de alguien que viene mareado o que se siente así como fumigado, y yo completé la frase, dijo una cosa de una araña, dije panteonera, y editaron de manera que pareciera que hablábamos de alguien, y eso es absolutamente falso.
1: Bueno, pues ahí aclara Ninel que no lo dijo, sí lo dijo, pero aclara por qué, que lo sacaron de contexto. Vamos a corte y volvemos.

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0: Liderazgo se mantiene una oferta permanente de cursos gratuitos en temas como finanzas personales y emprendimientos, registro de marcas, mejora regulatoria y capacitación para mujeres emprendedoras. El programa Tandas para la Mujer alcanzó el año pasado 10,000 beneficiarias con una inversión de 50 millones de pesos. Para este año, el anuncio es de una bolsa de 100 millones de pesos, mientras la Plataforma Estatal de Formación registra más de 28,000 participantes en el curso de Empoderamiento y Autonomía Económica para Mujeres Emprendedoras. El conocimiento genera negocios más sólidos, fomenta la formalidad y resultados medibles. Tabasco podría construir un crecimiento menos dependiente de los grandes proyectos y más respaldo para miles de pequeñas empresas locales. Soy Gilberto Quesada, les saludo desde Villahermosa.
1: Recuerda que

0: San Cristóbal de las Casas, Chiapas. Este pueblo mágico, envuelto en la neblina de los altos de Chiapas, enamora con su ambiente colonial y bohemio. Sus coloridas casonas, templos barrocos y andadores peatonales conviven con la vibrante riqueza cultural de las comunidades. Disfrutar de un café local mientras se aprecian los textiles tradicionales artesanales envuelven al viajero en una atmósfera mística e inolvidable.
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0: aguantar.
1: Estamos de regreso y fíjense que vamos a platicar con Perla Tamés. Ella es conferencista, autora de Método. A ver, ¿es Método de Corazón Libre?
2: Corazón, mente y dinero. Es un corazón, método mente. Para liberar el corazón.
1: Corazón, mente y dinero.
2: Sí. Para liberar y vivir en armonía como Dios nos hizo y nos trajo al mundo, es para tener la libertad y gozar la vida como un niño. ¿Cómo vive un niño?
0: Feliz.
2: Feliz, sin tapujos, sí. Sin dudas y sin miedos.
0: Sin deudas.
2: Sin deudas. Sin problemas.
0: Pero, ojo, de que sí. Sí.
2: Pero yo descubrí por parte de mi proceso de éxito, fracaso y volver al éxito, descubrí que el dinero no es todo. Y la mayoría del tiempo los seres humanos nos gastamos la vida buscando el dinero. Exacto. Buscando el éxito, buscando el reconocimiento, sin saber que la riqueza está dentro de nosotros. Y en el método de corazón, mente y dinero es sana tu corazón. Desde tu niñez, de tu infancia, ¿qué escuchaste cuando eras niño? ¿Cómo se te programó el cerebro a ese tiempo? Empezamos trabajando eso. De ahí entramos a lo que es la mente. Eleva tu mente. Tienes que desaprender lo que no te conviene para aprender lo que sí te conviene. Y de ahí el dinero que tengas, usarlo con propósito y saber administrarlo. Porque la mayoría del tiempo estamos buscando el dinero, estamos buscando el dinero. Cuando lo tenemos, somos miserables, no compartimos, tenemos muchos odios, muchas penas, muchos dolores de la niñez, de la adolescencia, de tu vida adulta. Y el dinero lo tienes y no lo gozas. Porque al fin de cuentas no es perseguir el éxito económico, es perseguir el éxito de tener una vida en libertad.
3: Oye, por eso antepones y dices corazón y mente, antepones y al final, el dinero. Sí es importante, porque también hay que decir que no, porque obviamente eso te quita muchos problemas, pero es primero el corazón que
2: primero,
3: la mente.
2: Primero, antes que todo, cuando yo cumplí 24 años, alcancé un éxito económico fuerte en Estados Unidos y me perdí en el gozo del éxito, el dinero y el ego. El ego viene con el poder. Y cuando yo caigo al precipicio, el dinero no me sanaba. Y yo quería pagar a los terapeutas para que me sanaran y para que me dieran un medicamento. Y quería ir a que me dieran una terapia y que me dijeran que yo no era el problema, que era el mundo. Y yo gastaba y viajaba por todos lados y eso no funcionaba. Hasta que me tuve que echar un clavado a reconocer mis pecados, mis penas, mis limitaciones, tomar responsabilidad de lo que yo causé en mi vida para poder resetearlo, conquistar mi mente y después volver a generar el dinero que había perdido durante el tiempo que fui muy miserable.
4: Claro. ¿Y a cuánta gente has ayudado? Cuéntanos, porque es interesante ver que buscas esta parte de introspección para sanar heridas y que esto al final te lleve a una mejor calidad de vida. Pero ¿cuánta gente se ha acercado a ti?
2: Hoy en día, en los últimos 5 años, hemos sanado a más de 5,000 mujeres y les hemos otorgado la liberación, y mujeres que han salido de cárceles mentales. Porque al fin de cuentas vivimos con miedos irracionales, que el 98% del tiempo nunca suceden.
1: Sí, exacto. Ándale, siempre estás pensando en miedos y cosas
2: que no suceden. Y te congelan, porque el miedo congela, y el miedo es el enemigo que te quiere congelar. Porque vivimos a esta tierra a vivir una vida espiritual, no una vida carnal. La vida carnal nos distrae y dejamos de vivir en el gozo de la liberación que nos merecemos.
3: Entonces no es importante tener que ser tantito miedos. Lo que tú dices es disfrutar, hacer todo, pero sin nada de miedo. O sea, no podemos tener un límite.
2: Bueno, tiene que haber un miedo de protección. Vas a caminar, vas a cruzar una vía de tren. Viene un tren, pues no te vas a atravesar. Pero no hay que tener tanto miedo y esperar un momento perfecto para ir por tus sueños. No estoy hermosa suficiente y yo quiero ser modelo, o no estoy lo alto suficiente, o no tengo el título para ir a ser empresaria, o no soy maestra y yo quiero aprender X cosa, ¿no? Entonces nos gastamos mucho tiempo en esas limitaciones mentales, y usualmente son de cosas que nuestros padres o las personas con las que crecimos nos pusieron en nuestro alrededor. Entonces, claro. No vayas afuera porque el perro te va a morder. No veas con la niña porque la niña te va a sacar la lengua y te va a hacer daño. Y nuestros padres, sin querer,
1: te va a dar gripa.
2: Y no disfrutas la calidad del tiempo. Porque te pones a pensar, el ser humano crece con muchos chaquetas de miedos. Y el proceso de corazón, mente y dinero te ayuda a destapar, a vivir en liberación, a vivir en gozo, que si estás hermosa y te tocó la lluvia, pues disfruta la lluvia, porque a lo mejor te tenía que llover, qué rico.
3: Claro. Oye, papá, yo quiero ese puesto. Sí. No, hijo, ¿para no, qué papá. Vas? Y ya está, el hijo del dueño, ya, ¿qué te van a pelar a sí. ti? O sea, ya te están desde...
1: Ya te están limitando.
2: Te están programando. Desde... Nosotros hemos sido programados sí. desde la infancia. Nuestro subconsciente empieza a registrar todas esas limitaciones desde la edad de los 3 años.
1: Pero además siempre para el fracaso. Nunca,
2: claro.
1: Nunca te alertan porque... para tú eres lo mejor, si puedes. Sí, no. Sí. No, mijito, ¿para qué vas?
2: No, no, ¿y para qué le sigues? ¿Y para qué quieres otro carro? ¿Y para qué quieres una casa más grande? Entonces sigues, tú sigues en tu vida y tienes ese sí. ese monito aquí que te dice, ¿para qué quieres una casa más grande? Pero durante el día estás frustrado porque dices, es que yo quiero una casa más grande. ¿Y por qué quiero una casa más grande? Es que no me la merezco, pero es que yo la quiero. Entonces tienes una lucha interna que no te deja fluir. Y al fin de cuentas no avanzas porque te quedas congelado en el miedo y no accionas.
4: Oye, Berla, ¿y a ti en esa introspección qué te hizo tocar fondo y cambiar tu estilo de vida? Porque tú le dices, dinero no te faltaba, pero ¿en qué momento, hasta qué grado llegaste tú a darte cuenta que tu vida iba en picada y que podías haber acabado mal?
2: Así es. Bueno, cuando yo me casé con mi ego, porque el ser humano... Bueno, las mujeres tenemos un lado masculino y un lado femenino, uh-huh. ¿sí? Y a veces, muchas de nosotras nos perdemos en nuestro lado masculino. El yo puedo, sí. yo hago, yo deshago, nadie me dice nada, y yo me perdí en ese camino. Cuando me pierdo en ese camino, saboteo mi matrimonio, que estaba perfectamente bien, y yo era el yo del matrimonio. Y mi exesposo en ese tiempo que dijo, Perlita, yo te abrí la jaula y volaste, si ya no regresaste, si te dejé.
1: Pues.
2: Y en ese momento, yo decía... Oye, pero ruégame, yo estoy impuesta a que me rueguen. Y le decía, no, usted quiere por aquí, es por aquí. Si es por acá, yo no estoy ahí. Entonces yo pongo el divorcio y el hombre no me rogó. Y ahí fue como un quiebre de, ¿quién soy como mujer?
1: ¿Cómo o que sea, no me ruega?
2: ¿Cómo que yo, si yo y mis pantalones y mi yo, no? Y en ese transcurso de la vida se me acerca una persona que yo le llamo un chuki guapo, y hay personas que vienen de otras situaciones de la vida que no tienen nada que ver con la tuya, pero que son distracciones. Uh-huh. Pero gracias a ese proceso que yo viví, conocí lo peor de mí y lo mejor de mí, porque fue ahí donde caí y donde negocié todos mis no negociables. Acepté abuso verbal, psicológico y físico, y ahí fue donde en pedacitos yo iba con terapeutas, porque anduve, aquí vine con Tere Díaz, y ella me dijo, pero si el problema eres tú. Yo le decía, Tere, ¿pero cómo? Yo no vine hasta México y te pagué para que me dijeras eso. No tienes que asumir la responsabilidad de lo que tú has causado. Y la verdad fue esa. Es que uno apunta para afuera, pero no ve que este dedo apunta para adentro. Y uno claro. tiene que tomar responsabilidades. Y ese recorrido fue lo sí. que me llevó a conocer que el dinero no es nada cuando eres miserable en tu corazón, porque andas causando miseria por todas partes alrededor de ti. Y que cuando sanas tu corazón, entiendes el por qué viviste. Lo que accionaste vienen de patrones de tu infancia. Uh-huh. Y por eso accionas y tienes esos resultados. Ya cuando esos resultados no te convienen en tu vida actual, tienes que ir a sanarlos, aceptarlos como un mal hijo, para poder corregirlos y resetear tu mente y reprogramarte. Y después de ahí fluye el dinero, fluye el éxito, fluye el amor, las personas, sí. disfrutas la comida, disfrutas un atardecer, la vida se vuelve mucho más simple.
1: Sí, pero es más fácil ser tú la víctima.
2: ¡Claro!
1: Hacerte la víctima es más fácil, echarle la culpa
2: a todo mundo.
1: A todo mundo tiene la culpa menos yo.
2: El reto más difícil del ser humano es ir a conquistar su amor propio. Porque asumir la responsabilidad y verte al espejo y decir, ese resultado lo causé yo, porque claro. yo lo permití y yo lo atraje, es uno de los procesos más difíciles que yo he vivido en mi vida.
1: Uh-huh. Sí, además también poner límites, ¿no?
2: Aparte poner límites sanos.
1: Porque sí, porque tú tienes que poner en un momento dado límites, pero
2: tienes que poner
1: si
2: límites.
1: No los pones, pues ya.
2: Sí, no, barren contigo, claro. pero tú lo aceptas.
1: ¿Pero barrieron contigo?
2: Sí, claro, definitivamente. O sea, mi autoestima de ser una mujer tan fuerte y tan exitosa...
1: Y tan guapa y tan joven.
2: Y muñecona y todo. Sí, no, barrieron conmigo. Definitivamente, sí, claro. Definitivamente,
1: pero
2: o sea, acepté.
1: ¿Tu esposo
2: o el que fue mi novio?
1: Ah, Ah, ese fue el que te trató fatal.
2: Sí, bueno, pero yo también lo traté fatal a él. Entonces era una relación muy tóxica, porque cuando caes en esa situación eres tóxica y atraes la toxicidad. Sí. Entonces, así como él fue malo para mí y vivimos cosas increíbles, yo fui muy mala con él y muy tremenda, y me le perdía y le cambiaba el número de teléfono y aparecía en otra ciudad, y yo era tremenda. Sí, claro. Entonces esos resultados que me hacían tanto daño, yo lo estaba ocasionando.
3: Y lo importante es el reconocimiento, porque tú reconoces que estuviste mal. Así y no es, nada más el todo somos el,
1: y
2: por eso pude salir de esa relación,
1: claro,
2: cerrar ese ciclo, sanar y luego decir, yo soy esta mujer con estas bases, con nuestros logros, ya me sané y ahora quiero este tipo de hombre en mi vida.
1: Claro, vamos a un corte, ahorita regresamos con Perla Tamés y es corazón,
2: mente y dinero.
1: Ahorita regresamos.
2: El paso

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6: En dos días, más de 2,000 vuelos fueron cancelados en el Reino Unido, presuntamente por un problema técnico registrado en los sistemas de procesamiento del Servicio Nacional de Control Aéreo. Su director ejecutivo, Martin Wolf, descartó un ciberataque. El rey Harald V de Noruega fue enterrado este miércoles en una ceremonia privada celebrada en el mausoleo real del castillo Akershus en Oslo, con la presencia de autoridades noruegas, representantes de otras monarquías europeas y jefes de Estado. El alcalde de Nueva York, Zoran Mamdani, publicó más de 170,000 páginas de documentos internos que demuestran que funcionarios mintieron sobre la seguridad y calidad del aire alrededor de la zona cero tras los ataques del 11 de septiembre de 2001. Subrayó que de los 140,000 inscritos al programa de salud del World Trade Center, 40,000 fueron diagnosticados con cáncer.
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0: estamos de regreso y estamos platicando con Perla Tamés, y resulta que ella es conferencista y autora de Corazón, Mente y Dinero. Entonces, el libro sale hasta febrero, mes del amor y la amistad, pero ella da conferencias.
1: Así es.
0: Y me estabas contando que entonces te uniste a una relación tóxica. Así. De los dos lados, tuya y del hombre.
1: Definitivamente.
0: También.
1: Y esa fue la relación que fue mi renacer.
0: Uh-huh.
1: Porque después de un quiebre viene un renacer, si así lo quieres ver. Todos los problemas realmente son tu mejor regalo. Nos enseñan a huye del problema. No, protégete para no tener problemas. No, vamos a resetear ese pensamiento. Los problemas son una bendición que te vienen a retar si estás de acuerdo al proceso o tienes que mejorar y tienes que soltar. Usualmente los problemas vienen para que sueltes.
2: Claro.
1: Qué bueno, hay muchas cosas que debemos
2: soltar. Oye, Perla, ¿y cómo funciona? Cuéntanos, a través de la fundación, a ver si nos está escuchando a lo mejor alguna mujer que está atravesando, o varias, ¿a dónde se acercan? ¿Cuál es el proceso que deben de seguir para poder sanar esas heridas?
1: Aceptamos aplicaciones en nuestra página web, Heart Mind Money Foundation, a ver si lo pueden poner
0: Heart
1: en...
0: Mind.
3: O si lo deletreas, si quieres.
1: H-E-A-R-T.
0: Heart como corazón.
1: Sí.
0: Mind
1: como mente. M-I-N-D. Money. M-O-N-Y. Foundation. .org. Y ahí estamos aceptando aplicaciones. Revisamos las aplicaciones. Les damos una beca de educación a las muchachas. Toman un curso mío de corazón, mente y dinero. Se unen a mis charlas mensuales. Yo doy clases en vivo a todas mis estudiantes y las llevamos en un proceso de un año. Porque no solamente es llegar,
0: no,
1: sino mantenerse.
0: Es como los alcohólicos.
1: Exactamente.
0: Que tienes que,
1: hay que seguir,
0: rehabilitarte, pero te tienes
1: hay
0: que mantener.
1: Sí, hay que rehabilitar comportamientos, sí. Hay que rehabilitar patrones, hay que entender de dónde viene el patrón para poder deshacer la trenza. Porque si te pones a pensar, todos cometemos errores porque afectas a una persona o a una institución. Ok, ojo, ¿de dónde viene el problema? Ah, porque traí estas mañas. Esas mañas son patrones. ¿De dónde viene el patrón? ¿De dónde lo aprendió? Como un criminal. ¿Por qué el criminal es criminal? Porque lo aprendió de su alrededor, de donde creció, o de su entorno, de papá o mamá. Entonces hay que ir a aprender de dónde viene esa crianza, de cómo fue, dónde fue el punto de quiebre donde lo aceptó y lo normalizó para poder entenderlo y desenlazarlo. Como tronarlo. Es igual que un alcohólico. Un alcohólico tiene que aceptar y tiene que rendirse a yo soy alcohólico y necesito ayuda. Es lo mismo con los patrones.
0: Sí, exacto.
1: Es lo mismo con los patrones. No me puedo despertar a las 6 de la mañana. ¿Por qué? Bueno, pues porque cuando una vez me estaba despertando a las 6 de la mañana, mi mamá me gritó y me dijo que nunca voy a hacer nada en la vida, que yo no sirvo para despertarme temprano, y te quedas enfrascado ahí. Yo hoy en día tengo un problema que me enfrasqué de no correr. Imagínate, yo no corro porque cuando yo tenía 18 años vivía en Dallas, en Waco, iba a una universidad que se llama Baylor, y mi roommate, la que vivía conmigo, era una americana de 6 pies, guapísima, delgadita, y yo era su roomie. Yo soy chaparrita, mexicana, voluptuosita, y de pierna corta, ¿no?, como decimos. Y me invitó a correr, y fuimos a correr, y yo iba interrumpiendo la ella, porque yo, espérate, me están picando los zancudos, y lo, espérate, me están picando los zancudos, y me dijo, a ver ya, tú y tu cuerpo no están hechos para correr, entonces ya no te voy a invitar a correr, porque ya pasaron 15 minutos y todavía no corro 2 millas, o sea, la mujer corría 2 millas,
0: y con unas piernas así,
1: y con unas piernas así, y corrió 1 milla cada 7 minutos,
0: okay.
1: Y entonces a mí se me quedó ese problema en la mente, y mi cuerpo no es para correr, entonces Perla no corre. Pero eso es una mentira. Tengo que ir, ok.
3: O sea, tú tenías que correr a tu tiempo, a tu espacio, a tu forma,
1: ¿no? Claro, tener paciencia, pero es más fácil caer en la comodidad de yo no soy para eso, entonces no corro. Ah, mira, qué chistosa.
0: Me
1: quedo acostada de nuevo ejercicio, pero ya voy a cumplir 40 años. O sí tengo que hacer ejercicio.
2: Claro.
1: Y cuando voy a empezar con mi coach, ya he tratado este problema con mi coach, el problema es que tengo que correr para romper el hábito, tengo que correr 21 días seguidos.
0: Madre.
1: Y no he tenido el tiempo para enfocarme y dedicarme, siempre con, pierdo en el séptimo día o en el octavo, ya me doy por vencida. Pero para yo romper eso, que es un trabajo que tengo que hacer sí o sí, tengo que correr 21 días seguidos. Ahora, reflejen eso, audiencia, reflejen eso en ustedes. ¿Qué hábitos tienes que tronar, que romper de lavarte los dientes en la mañana, mediodía, en la noche? Es lo mismo. Sí. Bueno, esas son cosas mínimas. Imagínate cosas más graves, una relación tóxica,
0: sí,
1: un robo, estás impuesto a traicionar personas, estás impuesto a engañar a tu esposa.
0: Sí.
1: Pues no puedes ver a la novia por 21 días.
3: Oye, justamente tú que eres experta, ahorita este programa generalmente lo escuchan muchas mujeres. Hay muchas mujeres ahorita que están rotas de alma, de espíritu, económicamente, tienen el miedo de los temblores. ¿Qué les dices en general a esas mujeres que ahorita tienen miedo por algo? Porque lo que sea te da miedo, la verdad.
1: Lo que sea te da miedo.
0: Uh-huh.
1: El miedo es el diablo y el miedo congela. Y si tú no te atreves a vencer ese miedo en tu mente, ahí donde estás sentada justamente frustrada por no alcanzar tus sueños, van a pasar 2 años, 3 años, 4 años y vas a estar en el mismo lugar. Y si tú no te atreves hoy, entonces ¿cuándo? Y si no te atreves tú, nadie lo va a hacer por ti.
0: Claro, exactamente, nadie lo va a hacer
1: por ti. Nadie lo va a hacer por ti.
2: Oye, Perla, que hay muchas celebridades que se han sumado contigo. ¿Cómo ha sido también esa interacción? Porque muchas de ellas también han enfrentado situaciones personales duras y además el escrutinio público.
1: Así es, las celebridades y las personas que no son celebridades pasamos por exactamente los mismos dolores. Uh-huh. El miedo no reconoce género, no reconoce estatus y no reconoce títulos, ni si eres celebrity o no. El miedo es vertical y horizontal,
2: uh-huh,
1: de arriba a abajo y para todos lados. Entonces, muchas celebridades que se han unido con nuestra fundación de Corazón, Mente y Dinero se han identificado y dicen, o sea, yo estoy hermosa, soy súper famosa, pero en la noche estoy triste y tengo ideas de suicidio por X, Y y Z. Y son los mismos miedos. El miedo congela. Y lo que tú le enseñas a tu mente es como tu Instagram. Si tú le pones en tu feed, lo que te da es lo que tú sigues viendo y sigues buscando. Tu mente es exactamente lo mismo. Si tú estás canalizando miedo, miedo, miedo, miedo, miedo, no puedo, no puedo, no puedo, tu mente, como un feed de Instagram, te va a seguir botando lo mismo.
0: Claro.
1: Es como tu propia inteligencia artificial. Exacto. Pero al contrario, si tú dices, yo lo creo y yo me la creo y voy a accionar o sí, alcanzar este sueño, entonces tú misma, por como Instagram, el feed te empieza a dar posibilidades y te empieza a enseñar señales y empiezas a agarrar confianza y empiezas a demostrar que sí puede y empiezas a hilar tu trenza de éxito.
0: Exacto. Sí, porque la mente no sabe si es cierto o es ficticio.
1: La mente no sabe qué es verdad y qué es mentira. Sí.
0: Esa siempre está dándole vueltas.
1: Dando vueltas.
2: Entonces es hermindandmoneyfoundation.org. Es una página web. Haces tú.
1: Está en inglés y está en español.
2: Ahí haces tú una aplicación de todas las mujeres.
1: Sí, por favor, apliquen y ahí aceptamos las aplicaciones. Mi equipo las contacta y les damos el acceso al primer curso y luego se unen a las clases en vivo conmigo cada mes.
0: Oye, pero ¿es en vivo o es a través de línea?
1: No, en línea. Las clases son en vivo, pero en línea, por Zoom, conmigo. Okay.
3: Uh-huh. ¿Y qué porcentaje tienes? Porque siempre cuando hablamos de problemas, siempre nos enfocamos principalmente a la mujer, pero hay muchos hombres rotos.
1: Muchos.
3: ¿Qué porcentaje hay de los que te buscan o los que no quieren buscarte aunque lo necesiten?
1: Sí, para mí el foco es la mujer.
3: Okay.
1: Te voy a explicar por qué, y se lo he dicho a muchos hombres. Las mujeres somos las puertas del cielo y de la tierra.
3: Okay.
1: Las mujeres damos vida, las mujeres creamos, somos resilientes y somos luchistas. Cuando hay una mujer sana en una casa, esa mujer se va a encargar de sanar hasta 7 niveles alrededor de ella.
3: Uh-huh.
1: Entonces, hay que sanar los hombres, estoy 100% de acuerdo.
3: Okay.
1: Pero hoy en día mi foco es la mujer, porque cuando yo sano a un hombre, el hombre es callado y no va a ir a dar testimonio de su cambio.
3: Uh-huh.
1: El hombre se sana, conquista su éxito y se calla y sigue adelante.
0: Ajá.
1: Y la mujer no. La mujer es creadora, es dadora de vida.
0: Sí.
1: Por naturaleza. Y cuando tú sanas a una mujer, le va a decir a la tía, a la hermana, a la prima, y se vuelve un sistema reactivo.
0: Claro.
1: A sus hijos, a todas las primas, para los chismes, causa la paz, detiene los problemas de la familia y se vuelve una situación de liberación. Entonces, una mujer sana es como una bomba de amor.
0: Ándale. Wow. Qué bonito. Pues muchas gracias, Perla, te agradezco.
1: Gracias, qué honor y qué gusto estar aquí con ustedes.
0: Muchísimo gusto que hayas venido y qué gusto conocerte.
1: Sí.
0: Bueno, entonces es mente,
1: corazón, mente, dinero. Pueden buscarme en redes, Reflexiona con Perla, o mi grupo de mujeres que se llama Latina Empire, y ahí tengo capítulos alrededor del país, en Estados Unidos, en Canadá, en Costa Rica, y uno en Guadalajara, que se unen las mujeres a juntarse con otras mujeres que son poderosas de corazón, de mente y de dinero, porque cuando te juntas con las mujeres en las que tú quieres proyectar, el mismo mundo y el Dios y el universo te empiezan a mandar de todo lo bonito que te mereces.
0: Ok, pues muchas gracias, Estela. Gracias. Ella es vino de visita de Miami. Le agradezco muchísimo.
1: Gracias. Un honor.
0: Ya nos vamos. Gracias, Dini.
2: Gracias,
1: Max.
0: A todos ustedes un beso. Nos vemos aquí mañana, si Dios quiere. Y en la noche, desvélese con nosotros.

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10: Playa de Arena Verde, Estados Unidos. Conocida oficialmente como Papakolea, esta joya exótica se encuentra en la Isla Grande de Hawái. Es una de las cuatro únicas playas en todo el planeta que posee arena de color verde oliva. Esta tonalidad tan extraña se debe a la presencia masiva de cristales de olivino, un mineral pesado que se desprende del cono volcánico que rodea la bahía tras las constantes erupciones. El mar erosiona la roca volcánica, lavando los materiales ligeros y dejando este espectacular matiz verde que contrasta con el océano.
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11: Los caracoles pueden dormir hasta 3 años seguidos si las condiciones climáticas externas no son favorables para su supervivencia.
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13: Muy buenas tardes, tenga usted muy buenas tardes. Y sí, claro, es la 1:00. Pero en punto tiempo del Centro de México, usted puede ajustar su reloj. Y yo soy Joaquín López Dóriga, transmitiendo para usted con mucho gusto, como todos los días en vivo. En vivo desde la Ciudad de México para toda la República Mexicana, a través de 97. Sí, estamos transmitiendo a través de 97 estaciones de radio en todo el país y en otras 30 estaciones de radio más en Estados Unidos para nuestros paisanos.
14: Hay quienes les enviamos besos y abrazos en California, Arizona, Texas, Nueva York, Illinois, Georgia, Utah, Kansas, Oklahoma, Carolina del Norte y del Sur, Tennessee, Oregon, Colorado y Florida. Y en Telefórmula Estados Unidos, a través de las cadenas Xfinity Latino y Latino View.
13: También estamos en YouTube, en RadioFórmula.mx, en LopezDoriga.com y en Instagram.
14: Y en Telefórmula estamos en Easy Canal 121, Sky Canal 157 y 1157, Total Play Canal 161, Megacable Canal 153 y en Dish nos encuentra en el 354.
13: Y de Gena Santo Laura. Laura Pérez Cineros, me da mucho gusto saludarte como todos los días. ¿De quién es santo este miércoles ya y 9 de septiembre?
14: Mi querido Joaquín, ¿cómo estás? Muy buenas tardes. Hoy estamos festejando a Gorgonio y a Doroteo. Muchas felicidades a todos ellos.
13: Bueno, pues hoy es el Día Mundial de la Agricultura. Y Jaime, querido, es tu cumple. Muchas felicidades. Jaime Azcárraga, presidente del consejo, líder de este grupo Fórmula.

0: te expreso mi cariño y mi pésame y mi dolor por la muerte de tu mamá, la señora Beatriz Romo y García Rejón. Mi pésame también para toda tu familia y que tu mamá, doña Beatriz, descanse en paz. Y bueno, pues esto es algo de lo más importante que ha ocurrido, que está ocurriendo hoy en México y en el resto del mundo, con mucho, que es muchísimo de todo lo que usted leerá y escuchará mañana por la mañana, y vamos, muchísimo de todo lo que usted leerá, escuchará y verá ahora esta tarde, esta noche, vamos, en el correr de las próximas horas. El paquete económico, la presidenta Sheinbaum, las cuentas para el año que viene, Israel Aldave.
1: Joaquín, gracias. Muy buenas tardes. La presidenta Claudia Sheinbaum afirmó que el paquete económico que presentó al Congreso de la Unión para su aprobación contempla aumentos en los distintos rubros que más le interesan a la ciudadanía, como es la seguridad, la salud, la educación, la tecnología y el campo. Afirma que esta propuesta no contempla aumento de impuestos y mucho menos gasolinazos, y que en todo momento garantiza todos los programas sociales, así como la inversión. El adelanto, Joaquín, y más tarde los detalles de la información.
0: Le decía, mañana empieza el periodo electoral. En este momento está renunciando la secretaria general del INE. En esto, la secretaria ejecutiva del INE, Claudia Arlette Espino. ¿Por qué? No se sabe. Aún en la víspera del inicio del periodo electoral, el desastre que es el INE, mayoriteado por quién, por Morena, que lo colonizó 6 de 5 consejeros, empezando por su presidenta Guadalupe Taddei. No llevaba ni 2 años en el cargo. Esto solo expresa la lucha interna en el INE y lo que es la presión de los duros de Morena ahí, en ese instituto, la autoridad autónoma electoral. Carlos Rosanov, ¿qué pasó?
2: Joaquín, buena tarde. Te comparto que una nueva jornada violenta se vivió en el estado de Guanajuato. Ayer lunes fueron encontrados los cuerpos de 7 personas y 5 más resultaron heridas por impactos de arma de fuego. Algunas de las personas fueron ejecutadas ayer mismo, otras encontraron sus cuerpos en distintos municipios. Los detalles en unos minutos.
0: Gracias. Y voy contigo, Lupita Tomás. Este triple homicidio en Oaxaca. Entonces voy contigo, Rocío Galván, en un momento le tendré esto. ¿Quién? Pues una funcionaria del municipio de Tecate la detuvieron al pasar a Estados Unidos. ¿Sabe que llevaba 70 kilos de metanfetamina? Y luego dicen que no. Te escucho, Rocío.
3: Hola Joaquín, te saludo y te informo que Nancy Beatriz Ortega Olazagasti, una inspectora de reglamentos del municipio de Tecate, fue detenida con 70 kilos de metanfetamina cuando intentó cruzarlos a Estados Unidos. Su versión es que iba a comprar materiales de construcción y el ayuntamiento de Tecate la despidió el 2 de septiembre, una semana después de los hechos que ocurrieron el 26 de agosto. Los detalles te los cuento más adelante.
0: Bien, voy contigo, David Galván, este golpe de la defensa en Chihuahua.
4: Joaquín, el Gabinete de Seguridad reportó la detención de Epifanio N., alias La Pepa, en Chihuahua, sujeto considerado como operador regional y jefe de plaza del grupo delictivo de La Línea en el municipio de Manuel Ojinaga. Tras ser detenido con su hijo Alejandro N., las autoridades detallaron que el jefe delincuencial es señalado de delitos de producción y trasiego de drogas, así como actividades de tráfico de migrantes de México hacia los Estados Unidos, por lo cual cuenta con una orden de detención provisional con fines de extradición hacia la Unión Americana.
0: Bien, el embajador Ron Johnson reconoció este golpe. Y Daisy Herreras, ahora resulta que no sabía nada. El senador tamaulipeco de Morena, José Ramón González Leaz, dijo que sí conoció a Sergio Carmona, al rey del huachicol, que también conoció a Jesús Ramírez Cuevas y que llevó hasta Palacio Nacional, que fue ejecutado, ahí le he contado, en San Pedro Garza mientras estaba en una barbería, y al que cuando Horacio Duarte era director de aduanas nombraron director de la aduana de Reynosa. Imagínese, el rey del hermano del rey del huachicol. Bueno, pues dice el senador que sí lo conoció, pero que no sabía a qué se dedicaba. Puta, de veras que sí nos quieren ver la cara. Te escucho.
5: Joaquín, buenas tardes. El senador tamaulipeco José Ramón Gómez Leal, conocido como JR, salió públicamente a aclarar su relación con Sergio Carmona luego de la difusión de presuntas conversaciones de WhatsApp entre ambos. El senador reconoció que sí lo conoció, pero aseguró que nunca tuvo conocimiento de que se dedicara a la comercialización de hidrocarburos. El avance de la información.
0: Gracias, Maru. El paquete.
6: 10,636,488,000,000 de pesos lo que pretende gastar el gobierno. De eso, 1.3 billones es de deuda, con lo que se acumula una cifra histórica nunca alcanzada, 21.67 billones.

0: millones de pesos en nuestra deuda. Hoy el homenaje al diputado Sven Jansen regresó a Cuitláhuac García, a esta Cámara de Diputados, y ya fue aprobada en comisiones la doble nacionalidad, pero no tienen el consenso porque uno de los partidos aliados tiene más diputados con doble nacionalidad que votos. Los detalles te los doy más adelante.
1: ¿Sí? David Galván, el general secretario de la defensa, el general Trevillo Trejo, pasa revista a los contingentes del desfile.
2: Así es, Joaquín, nos encontramos en el cuartel militar 1A, que se encuentra en la zona norte de la Ciudad de México, ya con los límites de Naucalpan. Aquí están marchando alrededor de 15,000 elementos de la Guardia Nacional, del Ejército Mexicano y de la Fuerza Aérea Mexicana, que formarán parte de este contingente con motivo del 216 aniversario del inicio de la independencia de México. El general Ricardo Trevilla dio la autorización para que comenzaran estos ejercicios, en los cuales hay que destacar que este 16 de septiembre participarán por primera vez en la historia 99 aeronaves de la Secretaría de la Defensa Nacional. En breve te platico los detalles.
1: De la Fuerza Aérea, sí, Laura, en el resto del mundo.
3: Gracias, Joaquín. El presidente Lula exige a la Corte levantar el secreto sobre el mayor fraude bancario de la historia de Brasil, de unos 2,000 millones de dólares. Recomprará Tesoro de Estados Unidos 600,000 millones de dólares de deuda para estabilizar sus bonos. Con crisis presupuestaria en Francia, el presidente Macron anuncia 5,000 millones de euros para el sector espacial europeo. Europa concede 114.7 millones de euros para financiar la invasión de marroquíes en Ceuta, España. La empresa de IA Anthropic advierte que la inteligencia artificial podría destruir a la humanidad en esta década. Joaquín.
1: Gracias. Y en las finanzas, en este momento el dólar interbancario se está cotizando en 16.92, en ventanillas se vende en 17.44, en los bancos hasta en 17.65, un euro en el mundo ahí está oscilando en el dólar 16, aquí el euro se vende en 21 pesos con 12 centavos, y le recuerdo que estamos hoy miércoles de estreno de María José Mas López Dóriga, Mi Vida, en todas mis redes y en todas mis plataformas. Así que en esta tarde del miércoles 19 de septiembre de este año de 2026, le voy a tener a usted todo esto.
3: Este más, mucho más, hoy aquí con López Dóriga. Le recuerdo, siga a Joaquín en todas sus redes, aquí en Grupo Fórmula, ya estamos más que listos, porque damos poder a tu voz.
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14: La consumación de la independencia. Aunque el movimiento inició en 1810, la independencia de México se consumó el 27 de septiembre de 1821. El ejército trigarante, encabezado por Agustín de Iturbide, entró triunfante a la Ciudad de México, poniendo fin a 11 años de guerra.
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0: Bueno, voy a ir contigo, Felicitas Trujillo. ¿Qué pasó anoche ahí en Culiacán? No lo acabo de entender porque creo que no han empezado a explicar siquiera.
1: Es correcto, Joaquín, y es que fue pues una noche de reportes casi de manera simultánea, ataques en contra de por lo menos 6 inmuebles se registraron en Culiacán desde ayer a las 3 de la tarde en la colonia Rafael Buelna. Grupos delincuenciales pues estrellaron un vehículo en contra del portón de este domicilio, luego le prendieron fuego, y así ocurrió también a partir de las 7:30 de la tarde en diversos sectores de Culiacán, en la colonia 10 de Mayo, un domicilio también en Montebello, en el residencial Colinas de San Miguel. Joaquín, el mismo modus operandi que ya se ha estado registrando. También sujetos en motocicleta quisieron prenderle fuego a un motel en el sector del Cuatro Ríos. Ahí solamente ocasionaron daños en una bodega. Rápidamente los bomberos fueron a todos estos siniestros, que repito, son 6 inmuebles que se registraron ahí, y los apagaron, dieron atención por parte de las autoridades de las diversas corporaciones de seguridad. De hecho, pues para cometer cada uno de estos ilícitos pues robaron un vehículo, por lo que también pues este delito pues se disparó ayer. De acuerdo con los reportes obtenidos, la Secretaría de Seguridad Pública pues informó esta situación que estaba ocurriendo, le pidió a la población evitar pues acercarse a estos lugares donde se reportaban esta serie de detonaciones, y para las 9 de la noche ya se había tranquilizado la situación. Joaquín, ayer pues la jornada terminó en todo el estado con 4 personas asesinadas, una mujer en Culiacán, un hombre también en Culiacán, un hombre en Villa Unión y otra mujer más en Escuinapa. Ya van 3 en lo que va de este mes. Y hay que decir que Escuinapa pues es una población de apenas 60,000 habitantes. Rápidamente, esta madrugada se reportó a las 3:30 de la tarde, de la madrugada, el asesinato de 2 personas, esto al interior de un hotel en la zona turística de Mazatlán, y ha trascendido, Joaquín, que uno de ellos al parecer se trata de un agente de la Guardia Nacional. Ya las investigaciones están a cargo de las autoridades, Joaquín.
0: Sí, como siempre, claro. Y voy contigo, ¿qué pasó en Guanajuato? Carlos Rezanov.
2: Joaquín, buena tarde. Pues no, la violencia continúa aquí en el estado de Guanajuato después de un fin de semana tormentoso en el cual 14 personas fueron asesinadas entre viernes, sábado y domingo. Ayer lunes 7 personas perdieron, o bueno, les arrebataron la vida, mejor dicho, y entre 5 y 6 personas, nos están confirmando que ya son 6 personas las lesionadas. Entre los hechos, se llevó a cabo uno en Salamanca, un hombre ahí fue asesinado, 2 más resultaron lesionados tras un ataque armado registrado en la colonia Reforma. El hecho ocurrió en el cruce de General Blancarte, esto fue ayer martes, esto obviamente, de General Blancarte y Luis Osorio, donde vecinos reportaron al sistema de emergencias 911 después de escuchar detonaciones. Al llegar, localizaron a 3 hombres con heridas producidas por balas, y uno de ellos ya no contaba con signos vitales. En Silao fue asesinado a balazos otra persona ayer martes. En la comunidad San Isidro del Arenal también fue ejecutado a balazos. En Celaya encontraron el cuerpo de una persona, un hombre que estaba pues semienterrado en un campo de siembra ubicado en las comunidades de Roque y San Cayetano. También en Pénjamo, violencia al tope, allá en Pénjamo, una pareja, un hombre y una mujer fueron asesinados a balazos, es que en la colonia.
0: Bien. Gracias, Carlos Rosano. Pueden los anuncios, después de los anuncios voy a hablar con el secretario de Hacienda, Edgar Amador, para que le explique a usted, de qué viene el paquete económico, es decir, lo que piensa ingresar el gobierno, lo que piensa gastar el gobierno el año que viene, cómo y de dónde. El embajador Johnson advierte a los criminales: quienes amenacen a nuestras comunidades serán encontrados. Y el asesinato de esta ex candidata del Partido Verde a la presidencia municipal de Matías Romero en Oaxaca. Continúa.
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0: entre los...
1: Bien, ahora voy contigo, Rocío Galván, por una Tijuana. Pues esta funcionaria, inspectora de reglamentos del municipio de Tecate, allí va a Estados Unidos. ¿Y sabe qué llevaba? Va a ver qué.
2: Joaquín, te saludo con mucho gusto. Pues sí, esta mujer que fue detenida desde el 26 de agosto, Nancy Beatriz Ortega, y que se dio a conocer apenas por parte de Aduanas y Protección Fronteriza el día de ayer, era inspectora de reglamentos, como tú bien lo mencionas, adscrita a la Secretaría General de Gobierno en el municipio de Tecate, y traía nada menos que 70 kilos de metanfetamina en un compartimiento especial abajo del lugar del conductor. Ella, de acuerdo con la declaración que manejaron las autoridades estadounidenses, dijo que iba a comprar materiales de construcción. Al otro lado, cuando le descubrieron la droga, pues estaba sometida a un proceso, le han fijado una fianza en $20,000, Joaquín, y bueno, pues una semana después, el ayuntamiento de Tecate dio a conocer que ya no trabajaba en esta administración, ¿verdad? Una semana después de la detención de ella. Ese es lo que tenemos hasta el momento en la información, Joaquín.
1: Gracias, y voy contigo, Daisy Herrera, porque el senador morenista de Tamaulipas, José Ramón Gómez Leal, pues reconoció lo que todos sabían, pero que se supo por la divulgación de una conversación en chat. Dijo que sí conoció a Sergio Carmona. ¿Quién era Sergio Carmona? Le he contado. El rey del huachicol, que pues fue ejecutado allá en San Pedro Garza en 2021, pero logró que cuando Horacio Duarte era director de aduanas, al principio del gobierno de López Obrador, colocara a su hermano, imagínese, el rey de Huachicol logró colocar a su hermano como director de la aduana, jefe de la aduana de Reynosa. ¿Se imagina lo que entró por ahí? Y toda la impunidad. Lo que entró por ahí. Vamos. Y luego también... Julio Scherer Ibarra denuncia que Jesús Ramírez Cuevas, el jefe de comunicación de López Obrador y ahora que trabaja en Palacio Nacional, llevó a Sergio Carmona a Palacio Nacional. Que no solo lo llevó, que utilizó dinero del huachicol para financiar las campañas de Américo Villarreal en Tamaulipas. No habló de Américo Villarreal, habló de Rubén Rochamoya en Sinaloa, pero el coordinador de esa campaña era Américo Villarreal, de Alfonso Durazo allá en Sonora, e incluso de Clara Brugada, que usó, eso lo declara, porque eso sucede cuando los dos, Ramírez Cuevas era coordinador de comunicación de López Obrador, y Julio Scherer era consejero jurídico, el hermano de López Obrador. Por eso se convirtió Ramírez Cuevas en un sujeto de interés para las agencias de Estados Unidos, por esa relación con el crimen organizado y financiamiento, como denuncia Julio Scherer, según la denuncia de Julio Scherer, de dinero proveniente del crimen organizado en promoción de campañas políticas. Y señala tres, le decía, Sonora, Sinaloa y Ciudad de México. A esto había dicho Ramírez que iba a denunciar, que denunciaría a Julio Scherer. Todavía estamos esperando que lo denuncie. Pero mientras lo denuncia, ¿no? Como tengo la información, se ha convertido en sujeto de interés del gobierno de Estados Unidos. Por el cargo que tuvo y por quién lo acusa. La gravedad de las acusaciones, sí, pero también cuando coincidieron los dos, Scherer y Ramírez, en la presidencia del gobierno López Obrador. Julio Scherer como el poderoso consejero jurídico de la presidencia de la República. Pues ahora dice el tamaulipeco que sí lo conoció a Sergio Carmona, pero que no sabía que se dedicaba. A ver, Daisy Herrera, ¿qué es?
3: Gracias, Joaquín. Muy buenas tardes. Fue a través de las redes sociales como el senador José Ramón Gómez Leal, conocido como JR, fijó su postura frente a esta polémica y señaló que durante el tiempo que tuvo trato con Carmona, siempre lo conoció como una persona atenta, servicial y de buen trato, que jamás supo que estuviera relacionado con la comercialización de hidrocarburos ni de alguna investigación en su contra por estos señalamientos. El senador también expresó respeto y solidaridad con la familia del empresario Castillo, asesinado en 2021. JR además cuestionó que se formulen señalamientos contra una persona fallecida sin presentar elementos que lo sustenten. Particularmente dijo cuando ya no puede responder ni ejercer su derecho de defensa. Con este posicionamiento, JR, si bien reconoce que conoció a Sergio Carmona, marca distancia de cualquier actividad ilícita que se le atribuya y asegura que nunca tuvo conocimiento de ella. Este mensaje, Joaquín, pues como ya lo adelantaste, ocurre en medio de la difusión de presuntos chats que nuevamente se han colocado pues en redes sociales y en algunos medios en el debate público de Tamaulipas, Joaquín.
1: Gracias. Yo decía, en un momento lo voy a recuperar, voy a los anuncios, y después de los anuncios el secretario de Hacienda le va a explicar a usted de qué se trata esto del paquete fiscal, de cuánto se va a malgastar el año que viene y de dónde va a salir. Continúa.
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15: En la Champions League, el Barcelona derrotó 5-1 al Feyenoord en su presentación en la fase de liga. Rafinha marcó un doblete, mientras que Lamine Yamal marcó un gol y asistió a Gabriel Jesús, quien marcó su primer gol con la camiseta blaugrana. Por otro lado, el Stuttgart derrotó 3-1 al Viking de Noruega. Con el partido entre los Halcones Marinos de Seattle y los Patriotas de Nueva Inglaterra, hoy arranca la temporada regular de la NFL. Mañana Carneros enfrenta a San Francisco a las 6:35 de la tarde, tiempo del centro. Partido matutino de viernes en Australia, donde se llevará a cabo. En el US Open, Ben Shelton dio un partidazo y terminó derrotando por 6-7, 6-1, 6-3, 1-6 y 7-6 a Carlos Alcaraz para avanzar a semifinales. Informó José Luis Cuevas. 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
16: Estamos de vuelta con el...

0: Bueno, pues ahora le aprecio mucho al secretario de Hacienda, Edgar Amador Zamora, que me haya aceptado esta llamada. Edgar, muchas gracias por contestarme. Buenas tardes.
1: Muy buenas tardes, Joaquín. Gracias por la invitación.
0: Bien, la idea de esta entrevista es que primero le expliques a todas las personas que nos oyen, que nos ven, que nos siguen en las redes, ¿qué es esto del paquete económico que tanto oímos? ¿Qué es el paquete económico?
1: El paquete económico es un grupo de documentos que incluye la ley de ingresos, es decir, cómo se va a financiar el gobierno mexicano en el siguiente año, en el 2027, cómo lo va a gastar, ese es el presupuesto de ingresos de la federación, y junto con este paquete de dos iniciativas se incluye también los criterios generales de política económica, que son las estimaciones macroeconómicas para variables como el crecimiento, el tipo de cambio, la mezcla de petróleo mexicana, que dan sustento a las estimaciones de ingreso y de gasto para el PIS, para el siguiente ejercicio fiscal. Junto con esto se acompañan otras leyes, por ejemplo la ley de derechos, ¿no? Por ejemplo, cuando uno paga el agua, no son impuestos, son derechos de agua. Y otras leyes que apoyan esta estrategia para que veamos cómo va a tener sus recursos el Estado mexicano el siguiente año, y qué los va a gastar. Y una parte muy importante, y es también en caso de que haya una brecha entre el ingreso y el gasto, como en el ejercicio para el siguiente año, que estamos proyectando un déficit de nada más 3.9% del PIB, cómo se va a financiar ese déficit y cómo se va a manejar a lo largo del tiempo. Eso es a grandes rasgos lo que representa el paquete económico de cada año.
0: El reto como secretario de Hacienda, como los secretarios de Hacienda, todos los que te han antecedido, como todos los secretarios de finanzas del mundo, es cómo obtener los recursos para poder hacer el gasto. Y eso es un reto que normalmente es imposible de resolver.
1: Es difícil de resolver, pero creo que lo hemos estado atendiendo. La administración de la presidenta Claudia Sheinbaum ha mostrado la solidez y el compromiso con un presupuesto responsable, que sea creíble, que sea realista, y que paulatinamente vaya reduciendo este déficit. Una muestra muy importante, por ejemplo, fue el primer año de la administración, el primer año efectivo, que fue el 2025, en donde se redujo el déficit en 1.5 puntos porcentuales del Producto Interno Bruto. Es una reducción muy importante, muy responsable, muy cabal, digamos, del déficit público, y se hizo en condiciones, déjame recordarlo, en condiciones muy favorables. Típicamente cuando una economía reduce en esa magnitud su déficit, pues suele haber, como hubo en el 94, como hubo en el 82, como hubo en otras épocas en México, pues episodios de alto desempleo, de caída del PIB, de devaluaciones. En cambio, este ajuste que se está realizando, y vamos a cerrar en este ejercicio en 4.1, lo cual implica ya 1.7 puntos porcentuales acumulados, lo estamos haciendo en un contexto en donde la economía ha crecido, el empleo ha llegado a niveles récords, el desempleo se encuentra muy cerca de mínimos históricos, tenemos tasas de interés a la baja, inflación a la baja, el tipo de cambio se nos está apreciando. Entonces sí, es una misión difícil, pero creo que se está cumpliendo de manera ordenada, y compaginando el crecimiento económico con el bienestar compartido, la prosperidad compartida, ¿no? Al mismo tiempo que estamos buscando reducir el déficit y llevar la senda fiscal hacia niveles estables, lo estamos haciendo mientras que la población reduce su pobreza en 13.5 millones de personas, tenemos mínimos históricos en pobreza laboral. Entonces, es un ambiente en donde la prosperidad es compartida.
0: Ahora, secretario, este año, Este año el presupuesto es de 10 billones, casi 200 mil millones, 10 millones 193 mil millones de pesos. Para el año que viene, ¿a cuánto asciende el presupuesto de egresos de la Federación?
1: La propuesta es justamente tener un poco más de 10 billones de pesos, incluyendo todas las fuentes de financiamiento. Y lo mismo pasa del lado del gasto, más la parte del déficit público, que sería de 3.9%. Bien. Eso es suficiente, digamos, para garantizar, por ejemplo, la continuidad de los programas sociales, más los grandes proyectos de inversión que traemos en puerta.
0: Ya, bien, me estás hablando de la deuda. Yo creo que es las grandes empresas, las inversionistas, las calificadoras, el primer punto que van a ver o vieron o están viendo es el de la deuda. Me hablas de la deuda como participación del PIB, pero ¿a cuánto asciende la deuda en pesos?
1: Cerca de 20 billones de pesos.
0: De 20 billones, o sea que aumentaría ¿cuánto de 26 a 27?
1: Aumentaría cerca de 1.2.
0: Sí. Ahora, ¿cuántos del presupuesto de egresos, cuánto se dedica al pago de la deuda?
1: Cerca de un billón de pesos, ¿no? Ese es uno de los números más, digamos, consistentes del presupuesto público. Forma parte del gasto no programable. Sí. Y es justamente lo que estamos buscando de consolidar de manera estable hacia el futuro.
0: Esto es en cuanto a la deuda. Hay que agregar otro billón de pesos de programas sociales.
1: Así es.
0: Que también son gastos fijos. ¿Cuánto se paga de pensiones, digamos, de los gastos fijos y pago de deuda externa?
1: Pensiones son cerca de 800 mil millones de pesos, y es un gasto muy importante porque refleja justamente la dinámica poblacional del país, y cómo, digamos, el Estado mexicano garantiza los derechos obtenidos por su población durante su vida laboral, y es una garantía, digamos, que el presupuesto establece en el cumplimiento de los derechos de los trabajadores.
0: ¿Y del pago de la deuda externa?
1: Se encuentra dentro del monto que te mencioné, Joaquín. Es muy importante recordar la deuda externa, que solía ser la parte mayoritaria de la deuda del país. Ahora representa solamente el 15%, alrededor del 15%, el 85% de nuestra deuda es interna, lo cual son condiciones muy ventajosas para el financiamiento del país. ¿Por qué? Porque está en nuestra moneda, se encuentra a tasa fija y se encuentra a largo plazo. Un plazo promedio de cerca de 8 años, por lo cual no tenemos problemas de para su financiamiento y para su refinanciamiento, ni en el corto ni en el largo plazo.
0: O sea que el pago de la deuda externa está incluido en el pago de la deuda de un billón, más 1.2 de programas sociales, más 800 de pensiones. Ahí ya van 3 billones de los 10 billones, .6 más o menos, del presupuesto del año que viene. ¿Qué otros gastos fijos, otros pagos fijos tienen en el presupuesto?
1: Son básicamente esas las partes más importantes. Una parte muy importante también son las participaciones a los estados y municipios del país, que resultan de la aplicación de la ley de coordinación fiscal. Sí. Que son un porcentaje de la recaudación federal participable. Sí. y que son asignados año con año a las entidades federativas del país.
0: ¿Cuánto se prevé para el año que viene?
1: Tenemos proyectos alrededor de 600 mil millones de pesos. 700 mil.
0: Bien. Ahora, dime una cosa. ¿Cuánto será el aumento en pesos de la deuda, del incremento de la deuda, no como participación del PIB, porque ahí se puede modificar según el PIB, vamos, en los puntos que crezca o no el PIB, como participación del PIB, pero en pesos.
1: Esto va a depender de dos factores, de la dinámica del acervo de la deuda pública y de las tasas de interés, ¿no? Entonces estamos proyectando, y del tipo de cambio, básicamente. Entonces estamos proyectando un incremento de alrededor de 300.000, 350 mil millones de pesos.
0: Nada más, digo nada más porque con López Obrador subieron más de 6 billones en el último año.
1: No, estamos ya entrando en una etapa de consolidación y de mayor estabilidad en el servicio financiero y en los pasivos del país, y estamos justamente dentro de ese periodo de convergencia.
0: Bueno, en abril habían hablado de recortar el gasto programable en 6.8% real y llevar el déficit a 3%. Hoy el gasto crece aproximadamente 1% y el déficit de 3.4%. ¿Qué cambió en estos 5 meses para que sucediera esto?
1: No, nuestra proyección original del déficit para el 2026 es de 4.1% del PIB, el cual se mantiene. Vale la pena revisar el último reporte de finanzas públicas, el publicado para el mes de julio, donde se muestra cómo estamos incluso mejor que el balance proyectado para el cierre. Entonces estamos en condiciones para cerrar justo en nuestra estimación de 4.1% para el ejercicio 26, y para el 27 es lo que te mencionaba al inicio de la conversación. Déficit respecto del PIB de cerca de 3.9%.
0: Ahora, ¿cuándo se estima el crecimiento del país el año que viene? ¿2.5?
1: Nuestro rango es entre 1.5 y 2.5. Vale la pena comentarlo, Joaquín, dada digamos la volatilidad que hemos visto en la economía y en los mercados, ha sido, digamos, complicado producir estimaciones puntuales. ¿Qué quiere decir? Un número en específico. Entonces, lo que nos ha sido muy útil es producir rangos de estimación. Para el año, en el ejercicio 26, pero proyectamos un crecimiento entre 1.8 y 2.8. Nuestra proyección es que vamos a acabar cerquita del rango mínimo, y para el siguiente año vamos a tener entre 1.5 y 2.5. Esto ha sido bastante, digamos, útil para transmitir a los inversionistas y a las empresas herramienta del rango. Ha sido bastante útil para no para dar mayor claridad, digamos, en tus decisiones.
0: Dime, a ver, lo que es veneno puro para las proyecciones económicas es la incertidumbre. Hoy vivimos un mundo de incertidumbre económica por la situación en Estados Unidos, por las guerras, por la negociación del T-MEC, por el caso China. ¿Cómo se puede programar en este escenario de incertidumbre?
1: Justo en ese sentido va el comentario. Lo que nos ha ayudado ha sido estimar rangos para nuestras principales variables. En particular para el producto de crecimiento del PIB, nos ha sido muy útil producir estos rangos y jugar, digamos, con los estimados de ingresos y de gasto en estas variables. Desde la tasa de interés que se ha movido de manera bastante volátil en este en este ejercicio. Si revisas los últimos meses, economías desarrolladas han visto un incremento importante en las tasas de interés. Afortunadamente tenemos, como te mencionaba, una muy buena parte de nuestra deuda colocada a largo plazo y a tasa fija, por lo cual hemos podido amortiguar de manera importante esto. Entonces, estos rangos nos han permitido producir escenarios tanto en la parte baja como en la parte más alta del rango.
0: Veo que también hay un tope a deducciones del 96.67%. ¿Qué es esto y por qué? ¿Necesitan más dinero?
1: Regresando a tu pregunta inicial, ¿qué es el paquete económico? Dentro de los documentos del paquete económico se incluyen modificaciones a la ley del ISR, que es la ley del ISR, la que regula el impuesto sobre la renta. Es una de las fuentes para el financiamiento de la ley de ingresos de la Federación. ¿Qué es lo que estamos proponiendo al Congreso? Que nos ayude para que haya más control sobre las deducciones. Muchas empresas, un número importante, sobre todo nos estamos enfocando en aquellas que facturan más de 50 millones de pesos al año y que tienen más de 5 años en operación. Algunas facturan un porcentaje atípico de sus deducen un porcentaje atípico de sus comparado contra sus ventas. Por ejemplo, tienes una empresa que vende 100 pesos y deduce facturas por 100 pesos, lo cual produce una base gravable de cero y por lo tanto no paga impuestos. Ese es un comportamiento que no es típico y queremos enfocarnos en planes de potencial fiscal y de recaudación de una medida que permita reducir las deducciones. Entonces, reduciendo las deducciones nos va a permitir tener estos ingresos mínimos, y es una cosa muy importante: la empresa no pierde, el contribuyente no pierde sus deducciones, se los puede llevar al siguiente ejercicio fiscal, ¿no? Entonces es muy importante para controlar las factureras, aquellas empresas que facturan operaciones simuladas y que son utilizadas por algunos contribuyentes para aumentar sus deducciones.
0: Secretario, dígame, ¿y de las personas físicas también nos van a recortar la deducibilidad de lo que hasta ahora por ley podemos deducir?
1: No, en absoluto. Solamente se encuentra, como te mencionaba, concentrada en un universo de empresas cuya facturación sea mayor a los 50 millones de pesos, que tengan utilidades y que lleven más de 5 años reportando ante el Servicio de Administración Tributaria. No se toca en absoluto a ningún contribuyente que sea persona física, en absoluto.
0: Eso es muy importante. O sea, las personas, los contribuyentes, ¿no les van a subir impuestos?
1: En absoluto. Y tampoco a las empresas, ¿eh? Bueno, las empresas no es un aumento de empresas, simplemente hay un control sobre las deducciones, no pierdes las deducciones las puedes acreditar en los siguientes ejercicios fiscales. Entonces, es una medida de control de prácticas de elusión y de evasión, lo cual es muy importante y estamos convencidos de que nos va a redituar buena recaudación en el siguiente ejercicio fiscal y hacia adelante. Entonces, no hay una modificación de los impuestos y hay un control sobre las deducciones y no pierdes las deducciones las puedes acreditar en los siguientes ejercicios fiscales.
0: Veo que también hay un recorte de lo que llaman intereses deducibles de 30-20%. ¿Esto sí afecta a las empresas?
1: Sí, pero es de acuerdo con prácticas internacionales. Es más, es una recomendación de la OCDE. También la medida anterior, por ejemplo, es una práctica bastante extendida en distintas jurisdicciones. Por ejemplo, en Estados Unidos hay una especie de contribución mínima. Básicamente todos los países de la OCDE también hay unas deducciones máximas. En este caso, los intereses entre compañías que mencionabas es una recomendación de la Organización para la Cooperación y el Desarrollo Económico. Estamos homologando, también esta medida para las empresas.
0: Pero sí hay un recorte de intereses. Ahora, la jornada de 46 horas entra ya en vigor el 1 de enero. ¿Esto afecta al PIB, afecta a las empresas? ¿Lo tienen considerado?
1: Está dentro de la planeación, absolutamente, ¿no? Está dentro de la planeación y estamos seguros que se va a reflejar en mayor productividad y competitividad. Estamos anunciando mañana lo anunció la presidenta, vamos a ver algunas de las medidas de apoyo a las pequeñas y medianas empresas para que refuercen su competitividad y productividad.
0: Me parece eso,
1: un paquete de apoyos.
0: Eso me parece central porque las micro, pequeñas y medianas industrias producen el 52% del PIB, pero producen el 98% del empleo.
1: Y que no están siendo, no son sujetas de estas medidas que mencionábamos hace rato en términos de deducibilidad, ¿no? Entonces justamente es el universo que estamos protegiendo e incentivando, y vamos a anunciar mañana un paquete muy importante de apoyos y de flexibilidad para este universo de empresas.
0: A ver, recuperando entonces, estas medidas solo son para empresas, grandes empresas, me decías, empresas que tienen ingresos de más de 50 millones de pesos al año, y no para las micros, pequeñas y medianas.
1: Absolutamente, las empresas micro, pequeñas y medianas no son sujetas de esta disposición, y al contrario, vamos a anunciar un paquete de apoyos y de facilidades para este universo de empresas.
0: Ahora dime, ¿se prevé, como se ha discutido, grabar herencias y legados en esta ley de ingresos?
1: No, en ningún momento. No se contempla dentro de la iniciativa y no se ha discutido.
0: Ahora, yo me estoy hablando con Edgar Amador, el secretario de Hacienda, que ya que lo tengo aquí, pues no lo voy a soltar en un momento. Nos vemos una vez al año. A ver, el gran reto es el dinero, como siempre. Yo retomo la cita que hizo la Procuradora Fiscal el año pasado en la Cámara de Diputados, que el huachicol fiscal había dejado un agujero al fisco de 600 mil millones de pesos. Y estoy viendo que cuando hablamos de 600 mil millones de pesos, sería prácticamente haber financiado, de no existir ese huachicol fiscal, el incremento del presupuesto del 26 al 27 sin mayor problema.
1: Vale la pena recordar, se puntualizó, ella misma hizo la puntualización, era el monto nacional de las querellas, en realidad el monto digamos palpable en ese momento era alrededor de 10 mil, 15 mil millones de pesos. No, lo que mencionó y lo precisó ella después era el monto nacional de las querellas. Dicho eso, ha habido progresos muy importantes en el combate al contrabando de combustible. Ha habido medidas recientes, muy claras, de coordinación entre el Servicio de Administración Tributaria y la Fiscalía General de la República. Y también dentro del paquete económico estamos proponiendo una modificación a la ley del IEPS, el Impuesto Especial de Productos y Servicios, que es el que se cobra, digamos, cuando tú compras gasolina. ¿Qué es lo que vamos a hacer? Muy importante, no hay absolutamente ningún cargo al consumidor, así es que es un impuesto que se cobra a los importadores o al productor. En este momento se cobra en el origen, en el momento de la producción o en el momento de la importación. ¿Qué es lo que queremos hacer? Precisar la trazabilidad del consumo de los combustibles. Eso nos va a permitir darle, desde el punto de vista fiscal, empatar, digamos, la compra de la venta.
0: Eso me parece a mí esencial y elemental, y no sé por qué no se había hecho antes, que las gasolineras o las empresas transportistas o las grandes industrias, a ver, ¿cuánto compraron? Pero en el caso de las gasolineras, ¿cuánto les surtió Pemex y cuánto vendieron? Me parece que no sé por qué un ejercicio tan elemental lo veo como parte de complicidades del pasado reciente, que me parece elemental, secretario.
1: Esa parte que estamos implementando con esta nueva iniciativa que hemos mandado también al Congreso, justamente los controles volumétricos, es decir, cuánto se está comprando y cuánto se está vendiendo, eso es posible ya, identificar. Entonces lo que estamos haciendo es pedirle al Congreso que le dé al Servicio de Administración Tributaria a la Agencia de Transformación Digital, a las distintas áreas, las herramientas para que podamos afinar la trazabilidad de este mercado y cobrar los impuestos que sean precedentes en cada parte de la cadena. Eso va a ser una muy, muy importante para combatir y eliminar el contrabando de combustible.
0: Porque estamos hablando de cientos de millones de litros que se metieron de combustible en el sexenio pasado. Esos cientos de millones de litros no es de los que se vendían al pie de la carretera. Esos fueron las grandes empresas, repito, industrias, transportistas, en fin, grandes empresas.
1: Secretario. La clave aquí es tener la trazabilidad de toda la cadena, desde su importación hasta su comercialización. Finalmente, eso es justamente lo que estamos solicitando para que nos apruebe el Congreso.
0: Dígame, secretario de Hacienda Edgar, Pemex es un, sí, sé todo lo de la historia de Pemex, conozco cómo financió el gobierno por años, era su fuente, su principal fuente de financiamiento, todo lo que hizo, todas las ineficiencias, toda la corrupción. Pero Pemex sigue siendo un agujero negro para las finanzas públicas.
1: Mira, Pemex tiene un plan estratégico que fue publicado el ejercicio anterior, en el cual se han estado apegando las operaciones de la empresa. Y creo que va muy bien y va en la ruta para que, se recupere y se enfile hacia una debilidad de rentabilidad operativa de corto plazo. Te doy algunos indicadores. El primero, que creo que es muy relevante, es que por primera vez en 12 años se mejoró la calificación crediticia de la empresa. Habían pasado 12 años sin que se mejorara la calificación crediticia y hubo dos calificadoras que elevaron la nota de Pemex. El número dos, y creo que también es muy, muy relevante, después de estar ausente 8 años de los mercados financieros, en este año, en el mes de febrero y en el corto plazo, Pemex va a poder por sí solo acudir a los mercados financieros y financiarse y refinanciarse. Esto no ocurría desde hace más de 8 años, lo cual muestra la confianza de los inversionistas, la confianza de los proveedores, la confianza en general de la comunidad del sector de energía en el destino, digamos, en la ruta de la empresa. Creo que vamos por muy buen camino para este presupuesto, en lo que llamamos la línea presupuestal, que es el presupuesto que el gobierno federal da a Pemex para el vencimiento de su deuda, bajó de 263 mil millones a 81 mil millones, una reducción muy, muy importante de más del 60%, lo cual muestra la buena perspectiva de la empresa.
0: El García tiene mucho que hacer, obviamente. Te quiero convocar a que hagamos una segunda entrevista porque se me quedaron muchos asuntos y tú tienes un día cargado. ¿Y estás de acuerdo que tengamos un segundo capítulo?
1: Encantado, Joaquín.
0: Gracias.
1: Encantado.
0: Buenas tardes. El secretario de Hacienda, Edgar Amador Zamora. Buenos anuncios y regreso.
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1: Desperté llorando.
2: Limita Fútbol. Mañana Puma recibe a León en Ciudad Universitaria a las 9 de la noche. Ya sabe, y muchas gracias a Mauricio Sendejas, porque cuando grabamos Joaquín Marín de Doping Web, tenemos uno de los fondos, está la Enciclopedia de México, y nos falta del 9, se salta al 11. Y siempre me han criticado, y me mandó el volumen 10.
1: ¡Ay, qué detalles!
2: ¡Qué buenísima onda! Muchas gracias, a nombre de Carlos Marín y mío, Mauricio Sendejas. Muchas gracias, Laura.
3: El SAT va por empresas que abusan de pérdidas fiscales para pagar menos impuestos. La presidenta Sheinbaum destaca que el paquete económico va contra la evasión y elusión fiscal sin aumentar contribuciones. Sube la inflación en agosto. Renuncia la secretaria ejecutiva del INE, Claudia Arlette Espino. Convocan a Junta General. Detienen a dos criminales en la banda de los Ardillos en Guerrero tras el ataque a fuerzas federales. Tenso amanecer en Culiacán tras noche de tiroteos y quema de coches. Declaran dos detenidos en Sinaloa por el secuestro de 10 mineros a principios del año. Ahí, en Sinaloa. Joaquín.
2: Gracias, Laura. Continuamos.
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7: El pez dorado. El pez dorado, también conocido como carpa dorada, es el habitante por excelencia de los acuarios domésticos en todo el mundo, debido a su belleza y sus llamativos colores. Este animal acuático destaca por su resistencia y longevidad, pudiendo vivir muchos años si se le proporciona un tanque espacioso con un sistema de filtración de agua eficiente y un mantenimiento regular. Contrario al mito popular de su mala memoria, los peces dorados son criaturas capaces de reconocer a sus dueños, asociar estímulos y aprender rutinas sencillas de alimentación. Observar su nado pausado y elegante tiene un comprobado efecto relajante y terapéutico, reduciendo los niveles de estrés y ansiedad en las personas. Son la opción de mascota ideal para quienes aprecian la belleza contemplativa de la naturaleza y buscan un compañero silencioso y estético.
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0: Pozole Verde, especialidad guerrerense preparada con maíz, carne y una rica base de tomate verde, pepita de calabaza, chile poblano y epazote. Un platillo reconfortante, lleno de sabor herbal, que no puede faltar en la mesa de las celebraciones patrias mexicanas.
1: Cuida lo que comes.
0: Brochetas de camarón y pimientos. Ensarta camarones limpios intercalados con trozos de pimiento morrón y cebolla morada en palitos de madera. Cocínalas a la plancha con un toque mínimo de ajo en polvo. Una opción marina elegante, rápida de preparar y muy magra.
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3: Estamos de vuelta con la información.

0: Y este es hoy. Y el miércoles, el comentario, la participación de mi querido amigo el doctor José Antonio Lozano Díaz, presidente de la Junta de Gobierno de la Universidad Panamericana y del IPADE. Va a hablar del muro, doctor. ¿Cómo están? Muy buenas tardes. El muro que construimos sin darnos cuenta. Venga, doctor.
1: Querido Joaquín, buenas tardes a ti y a todo el auditorio que nos escucha el día de hoy. Un tema sin duda que hoy nos está impactando como humanidad son los muros que hemos estado construyendo sin darnos cuenta. Muros políticos, muros económicos, muros culturales, muros en nuestro interior. Hace algunos años, cuando cayó la cortina de hierro, quizás muchos aquí en el auditorio se acuerden, cuando cayó el muro de Berlín en el año de 1989, nos hicimos a la idea de que iniciaba una gran aldea global, que esa aldea tendría bienes que se podían consumir en todo el mundo, facilidad en la migración hacia todo el mundo, y un ámbito de una cultura compartida a nivel global. Los años 90, los años de la aldea global, parecía que todo eso iba hacia adelante. Pero de repente llegó en 2001 las Torres Gemelas de Nueva York y otra serie de acontecimientos que nos han llevado a que el mundo actual sea un mundo más bien fragmentado. Fíjate el dato que me llamaba mucho la atención. 37 años después de aquella noche de euforia en Berlín, cuando estaba cayendo el muro, hoy se tienen más de 70 muros fronterizos. Pero fíjate, en el año 89 había 15, o sea, son casi 5 veces más muros que los que teníamos en el año 89, según el registro de la investigadora Elizabeth Ballet del Observatorio de Geopolítica de la Universidad de Quebec. Y es que, Joaquín, no nos equivocamos al soñar un mundo sin fronteras, nos equivocamos al pensar que ese sueño era irreversible. Hemos pasado de una economía, de un mundo, de una realidad basada fundamentalmente en la confianza a otra cada vez más organizada alrededor de la desconfianza. Los impactos son en todos los sentidos. Fíjate tú que, por ejemplo, el Fondo Monetario Internacional ha intentado calcular qué ocurriría si la economía mundial terminara fragmentándose seriamente. Si realmente acabáramos con todos los tratados de libre comercio, eso impactaría en el 7% del PIB mundial. Sería una caída global brutal de la economía. Otra de las cosas es que en esa misma línea la migración ha cambiado enormemente. Hoy el problema de los flujos migratorios es un tema central para muchos de los países en el mundo. Pero quizás el problema más relevante está apareciendo dentro de las sociedades. Fíjate que el Global Risk Report de 2026 coloca la polarización social como el cuarto riesgo más importante para este año. Ha venido creciendo de una forma impresionante el tema de la polarización. Ya no solamente es la gente que entra a los países, sino dentro de los países, dentro de las personas. Hacia 2028 es ya, o va a ser, el tercer riesgo más importante del mundo, la polarización. En un mundo, por cierto, que hoy ha gastado los últimos 12 meses más en armamento que en toda la historia. Un mundo en el que tenemos el mayor número de guerras activas desde la Segunda Guerra Mundial. ¿Y por qué todo esto está relacionado? ¿Qué nos está pasando? ¿Por qué estamos construyendo estos muros? Estos muros que no solamente son económicos, que no solamente son migratorios, también son culturales, también son personales. Yo diría inclusive que muchos de los muros, más que hacerse a través de las fronteras entre los países, se hacen en las conversaciones de sobremesa, porque estamos entrando en la humanidad de una aldea global a un mundo de tribus. Y esto es muy importante decirlo. Es importante, sin duda, pertenecer a una comunidad. Una comunidad nos da identidad, una comunidad nos da raíces, una comunidad nos da un sentido de vida. Pero una tribu necesita tener a un enemigo enfrente. Alguien contrario a quien rechazar, Hacer comunidad no significa hacer tribus, y hoy el tribalismo ha crecido en el mundo de una forma impresionante. A nivel digital es realmente ya de manera totalmente insular. El Everman Cross Barometer, que se publicó este año, entrevistó a 34.000 personas en 28 países y encontró algo impresionante. 7 de cada 10 personas presentan una mentalidad insular. ¿Qué significa eso? Comunidades que se convierten en tribus, personas que se separan, personas que dejan de tener confianza en el de enfrente, personas que rompen su relación con otros, personas que polarizan. Y fíjate que el tema es cómo pasamos de una comunidad que hablaba de un nosotros, sobre todo un nosotros global, con una responsabilidad medioambiental global, con problemas de pobreza, de responsabilidad común, a una tribal que dice nosotros contra ellos. Y este punto es el de la gran paradoja del tiempo actual. Un mundo interconectado, un mundo hiperconectado con el Internet, vive en millones de pequeñas aldeas digitales que apenas se hablan entre sí. Freedom House informa que la libertad global en Internet cayó en 2025 por 15º año consecutivo. De 72 países analizados, las condiciones empeoraron en 28. La gente es perseguida en las redes. La gente, por ejemplo, en al menos 57 de los 72 países que tiene este análisis, tuvo personas arrestadas o encarceladas por expresiones realizadas en Internet sobre cuestiones políticas, sociales o religiosas. Una herramienta que iba a borrar fronteras también puede utilizarse para levantarlas. Y vemos cómo los países empiezan a generar sus propios ecosistemas. China tiene el suyo. Rusia restringe plataformas. Países que ya hablan de soberanía digital. Europa regulando. Los algoritmos se van nacionalizando. Los datos se van territorializando. Hasta la inteligencia artificial empieza a tener nacionalidad. La nube, esa nube que nos parecía que era la que nos conectaba como humanidad, también está adquiriendo fronteras y fronteras profundas. Y en todo esto, ¿dónde queda la persona, Joaquín? Y todo esto es a donde los quiero llevar en la reflexión del día de hoy. ¿A dónde nos lleva la persona? A que ya no sabemos quién es el hombre del otro lado. Porque hemos dejado de ver personas en los últimos años y empezamos a ver solamente etiquetas. El hijo deja de ser hijo, el hermano deja de ser hermano, se convierte en el progre, en el fifí, en el conservador, en aquel que está del otro lado. Cuando la discrepancia borra la humanidad, del otro lado es cuando inicia precisamente la ruptura social, pero sobre todo la ruptura antropológica más profunda. Martin Luther King dijo una frase que hoy resulta extraordinariamente vigente. Decía él, debemos aprender a vivir juntos como hermanos o perecer, o sea, morir juntos como necios. Y esto estamos viviéndolo de alguna manera. En ese sentido, Joaquín, yo creo que tendríamos que ayudar mucho a las personas a que no permitan que en su vida entre este sentido de división, estos muros interiores que lo que están haciendo, ya lo hemos dicho en otros programas, es aislar profundamente a las personas. Las personas aisladas, las personas que están contra el otro, las personas que construyen estos muros, al final terminan siendo afectadas. Porque solamente la salud y la felicidad se da en comunidad. Y lo hemos dicho muchas veces, en las zonas azules del mundo, donde la gente vive 90 años o más, un común denominador es que viven en comunidad. Hoy lo que estamos haciendo en todo el mundo es destruir el sentido de comunidad. Por eso quisiera terminar con 5 ideas, 5 antídotos, 5 consejos que nos puedan servir en este mundo de muros, en este mundo de tribus que hoy se está convirtiendo nuestra vida. El primero es tener identidad con orgullo, sin duda, pero sin necesitar enemigos. Nuestra identidad no necesita enfrentarse con otro para auto identificarse, para para poderse reafirmar no necesita una persona tener a alguien enfrente a quien llame enemigo o distinto. Lo segundo es aprender a leer, aprender a comprender, aprender a escuchar a quien piensa diferente. Y eso hay que hacerlo no necesariamente para darle la razón, pero sí para comprender sus razones, aunque no las compartamos. Un tercer consejo es recuperar a la persona detrás de la etiqueta. Detrás de esas etiquetas que hemos puesto a las personas que tenemos enfrente, ¿quién está detrás? Esa persona que hoy le digo que es una ideología política, esa persona que le digo que es una manera de pensar o de un grupo, esa persona tiene hijos, esa persona a qué le teme, esa persona que ha sufrido, esa persona que desea para su familia. Tendríamos que preguntarnos esto antes. Esa búsqueda de la persona nos humaniza, no solamente porque logra un diálogo, sino porque nos humaniza a nosotros también internamente. Un cuarto consejo es aprender a discrepar sin romper. Discrepar entendiendo, comprendiendo, respetando. Puedo decir a una persona, creo que estás equivocado, pero no añadir y por eso eres despreciable. Por eso no puedes seguir adelante. No juzgar a las personas de manera tan directa. Porque en un momento determinado rompemos el derecho de convivencia. Y el quinto consejo que me parece que es el más importante de todos, ensanchar nuestra idea de nosotros, ensanchar el corazón. Si la humanidad va avanzando cada vez más hacia grupos pequeños, pensar no solamente en nuestro metro cuadrado, en nuestro grupo político, en nuestro país, sino ir más allá, pensar en la humanidad, pensar en la familia humana. Pensar en que la última frontera que nosotros pongamos a nuestra propia vida será el tamaño de nuestra vida. Pensar que la última frontera y el tamaño que pongamos a nuestra vida será el tamaño de la felicidad a la que podemos aspirar. En este mundo en el que hemos construido muros, en el que estamos sufriendo como personas en nuestro interior por la construcción de muros, tendremos que aprender, querido Joaquín, a quitar, a derruir los muros, por lo menos en nuestra propia vida. Hasta aquí mi comentario el día de hoy. Un saludo a ti y a todo el auditorio que nos escucha.
0: Gracias, doctor Lozano. Un abrazo. Nos vemos al rato. ¿Y usted ya hizo su testamento? ¿Ya lo hizo? En un momento, continuamos.
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8: eso te está invirtiendo 800 millones de dólares para tener menos clientes. Así como lo oyes. Y que desde hace varios meses empezaron un proceso de remodelación de su estadio principal, el Arthrash, para eliminar varios miles de los lugares más baratos. Al mismo tiempo, los lugares courtside y los más fresas del estadio pasan de ser 3,000 a 5,000 y están creando también nuevas suites y zonas de hospitality. Y es que tiene sentido financiero, porque tienen un problema que ya quisiéramos tener la mayoría de las empresas en el mundo, y es que la demanda por su producto excede y por mucho al inventario disponible. Así que los entiendo, pero yo creo que su responsabilidad, en vez de maximizar esas 2 semanas de evento que tienen al año, sería ver cómo logran las otras 50 semanas en el año generar un negocio escalable e interesante, aprovechando el inmenso poder de la marca y audiencia que ya tienen.
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9: El esmalte de los dientes es la sustancia más dura producida por el cuerpo humano, superando incluso a los huesos corporales.
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0: Bueno, ya escuchamos al secretario de Hacienda, hoy la presidenta Sheinbaum, pues el tema central de la mañanera fue justamente ese, el paquete económico para el año que viene. Dijo, reiteró, que no contempla aumento en impuestos, en gasolinas, que se incrementen los recursos para salud, educación, seguridad, y que busca por lo que deben buscar todos los gobiernos, reducir la evasión fiscal y, ojo, algo fundamental, el tráfico de combustibles. La fiscal, la procuradora fiscal, siempre se lo recuerdan para dimensionar, dio a conocer en la Cámara de Diputados el año pasado que el agujero del contrabando de combustible fue de 600 mil millones de pesos al fisco. 600 mil millones de pesos que hoy eran fundamentales para este presupuesto. Israel Aldave.
1: Sí, así es, Joaquín, ¿qué tal? Gracias. Muy buenas tardes. La presidenta de México, Claudia Sheinbaum, esta mañana defendió la propuesta de paquete económico que presentó al Congreso de la Unión para su aprobación. Reitera, tal y como lo había anunciado, que no hay aumento de impuestos, no hay gasolinazos y sí hay un incremento en los rubros que más le interesan a los ciudadanos, que es el de seguridad y salud.
2: No hay nuevos impuestos. Eso es lo primero. No va a haber nuevos impuestos, tampoco va a haber gasolinazos. Lo que hay son medidas para evitar, porque todavía hay evasión fiscal. ¿Qué quiere decir eso? Personas que deberían pagar impuestos y que no pagan buscando, pues, o facturas falsas o mecanismos que evitan que se paguen los impuestos que se deberían pagar. Se mantiene, eso es muy importante, todos los incentivos para la nueva inversión, todos los que se publicaron para el Plan México tienen incentivos para invertir, y de igual manera las nuevas inversiones, pues suponemos que van a pagar los impuestos que deben de pagar, entonces no están incluidos en ninguno de los mecanismos contra la evasión fiscal.
1: En este sentido, Joaquín envió a conocer que este proyecto 2027 incentiva la inversión, que están garantizados todos los programas sociales, y dio a conocer de qué manera hay un aumento para el presupuesto en las distintas secretarías, principalmente de salud, de seguridad, del campo, tecnología y educación.
2: Estamos aumentando el presupuesto para lo más importante, que es la inversión en la gente. Inversión del pueblo, que es, a ver, pone el incremento del porcentaje en educación, más del 10% en educación, 10.7%, incluye todos los niveles educativos, 13% de aumento en ciencia, 11.3% de aumento en salud, si calculamos es casi tres veces la inflación en lo que de estos tres rubros. Seguridad también va a tener un aumento, sobre todo vinculado a la consolidación de la Guardia Nacional y de las áreas de inteligencia e investigación. Y el campo tiene un porcentaje también importante de aumento, entre otras cosas porque al cierre del 2026 va a haber habido un incremento producto de los apoyos que se dieron por el bajo precio del maíz, del frijol, lo que son los precios de garantía.
1: De igual manera, Joaquín, acompañada del secretario de Hacienda, Edgar Amador, dio a conocer este esquema con el cual se busca cerrar el avance de la evasión fiscal en el 2027 y de igual manera combatir el tráfico de combustibles o huachicola fiscal. Esto a través de un esquema de trazabilidad que dio a conocer la titular del Ejecutivo.
2: Se paga IEPS porque entraron 10 barriles, es una hipótesis, ¿no? Obviamente. Y después en la gasolinera se venden 12, pues algo pasó, ¿no? Si es la misma empresa la que importa y la que vende, o esa empresa le vende a una comercializadora y esa comercializadora a su vez le vende a una gasolinera, pues no puede ser, y todo ese combustible es importado, ya sea por Pemex o por alguna empresa, o si lo compran a Pemex, también puede ser. Pues no puede ser que compren 10 y vendan 12, Entonces, si llegan a vender 12, pues tienen que pagar el IEPS de esos dos barriles adicionales que vendieron.
1: En ese sentido, Joaquín dio a conocer también la presidenta Sheinbaum Pardo respecto a este encuentro que se tenía programado para este día con el secretario de Comercio de los Estados Unidos, Howard Lutnick, quien se avisó vendría aquí a Palacio Nacional a esta reunión. Sin embargo, dio a conocer la presidenta Sheinbaum Pardo que por la noche se dio a conocer que este funcionario de la administración Trump no se trasladaría a nuestro país por un problema con el avión. Sin embargo, esta reunión se tuvo de manera virtual, en la cual, dijo la presidenta Sheinbaum Pardo, se hablaría justamente de todos los temas relacionados con el comercio y que, por supuesto, estaría en esta discusión todo lo que tiene que ver con la revisión del T-MEC. Ante esto dio a conocer a todos los mexicanos que nunca su administración va a poner en riesgo la soberanía nacional en aras justamente de mantener este acuerdo comercial con los Estados Unidos y Canadá.
2: Lo que sí que sepa el pueblo de México que no vamos a firmar nada que tenga que ver con una afectación a nuestra soberanía o alguna afectación a nuestra economía. Lo que estamos buscando pues son mejores condiciones comerciales. Y lo que hemos dicho siempre es, entendemos que Estados Unidos quiere llevar más producción a Estados Unidos. Es una decisión del gobierno de Estados Unidos. Nosotros planteamos el Plan México, traer más producción a México para nuestro mercado interno. Ellos han planteado, y ese es el esquema que está de fondo en los aranceles, producir más en Estados Unidos. Entonces, lo que nosotros hemos dicho está bien, pero que no sea a costa de la producción de México, del bienestar del pueblo de México.
1: Por otra parte, Joaquín dio a conocer parte del cartel que va a estar amenizando la noche del próximo 15 de septiembre. El grupo estelar es Intocable. El reporte, Joaquín, con las imágenes de Jorge Aguilar.
3: Gracias, Israel. Israel Aldave le preguntaba, ¿usted ya hizo su testamento? ¿Alguien aquí ya hizo su testamento? Nadie, ¿verdad? Le aprecio mucho a Patrick Strasburger Weidman, notario 59 de la Ciudad de México, miembro del Colegio de Notarios, claro.
4: Muy Patrick, buenas tardes.
3: ¿Cómo está? Buenas tardes.
4: Muy bien.
3: ¿Quién ha hecho su testamento, por ejemplo?
4: Pues, fíjate, imagínate, muchas gracias por la invitación y por permitirnos este espacio. Te lo agradezco y sí es importantísimo que la gente otorgue su testamento.
3: ¿Por qué es importante?
4: Mira, Joaquín, el testamento es un acto jurídico revocable, libre, por el que una persona capaz dispone de sus bienes para después de su muerte. ¿Por qué es importantísimo? Porque, pues una vez que la persona fallece, surte efectos el testamento y ya no va a estar la persona para preguntarle qué es lo que quería. Entonces la idea es, a través del testamento, dejo en claro, determino quiénes van a ser mis herederos, mis legatarios, el albacea, y voy a definir cómo voy a repartir mi patrimonio, ¿no? Sin un problema posterior, que cuando no hay un testamento, empiezan los problemas entre las familias.
3: Bueno, si a veces con testamento se rompen las familias.
4: Sin duda.
3: Sin testamento eso es un caos, ¿no?
4: Por supuesto. Sí, y el testamento al final lo que es importante transmitir, además de que estamos en septiembre, mes del testamento.
3: Por eso está aquí, Patrick.
4: Es que no necesariamente debemos otorgar nuestro testamento hasta que tengamos bienes en nuestro patrimonio. Es importante hacerlo porque el testamento implica los bienes presentes y futuros que se lleguen a tener, ¿no? Pero además, si no tengo bienes, pero tengo hijos menores de edad, pues tengo que ir pensando también cómo los voy a proteger, cómo voy a ver por los intereses de los menores de edad. Entonces, digamos que el testamento tiene un aspecto patrimonial, pero también un aspecto extrapatrimonial, y que es el que tiene que ver con los hijos menores de edad.
3: Y luego con los hijos mayores, y luego con todo lo que surge, que hemos visto, y a ti seguramente te debe haber tocado, aún existiendo un testamento.
4: Sí, por supuesto. A ver, llegan muchas veces, Joaquín, a la oficina, personas que buscan asesoría de nosotros los notarios, preocupadas precisamente en el escenario de no haber testamentos, aún mucho peor,
3: sí,
4: ¿no? Porque no hay claridad, uno de los hermanos ya está viviendo ahí y no se quiere salir, resulta que ya se metió o ya está involucrado el cónyuge o la cónyuge, y el problema que originalmente era de los tres hijos o dos hijos, ya se convirtió en un problema de más personas involucradas y de más opiniones, y yo cuidé a mi papá, y yo lo llevaba al médico, y yo hacía, entonces eso empieza a pues potencializar los problemas, naturalmente, en las familias, ¿no?
3: Sí. Ahora, según la UNAM, hay tres, una de las razones por las que no se hace testamento. Primero, la indiferencia, perdónenme, ¿sí? Segundo, por el costo del testamento. Yo he entendido que ahora, en este mes de septiembre, el mes del testamento. ¿Cuánto cuesta un testamento normalmente para ante un notario?
4: Mira, es increíble, Joaquín, que el testamento, siendo de los actos jurídicos de mayor trascendencia para una persona, sea de los actos jurídicos más económicos. Un testamento en la Ciudad de México tiene un costo aproximadamente de 7,000 pesos. Y en septiembre, mes del testamento, la reducción que se hace precisamente por esta campaña es de más de la mitad. O sea, estamos hablando de 3,500 pesos, 3,800 pesos, lo que va a costar un testamento, incluyendo el aviso, incluyendo la redacción del instrumento, la expedición del testimonio, todo el proceso. Y estos 3,800 pesos, pues van a evitar un problema mucho peor. Y no importa si hay un patrimonio muy cuantioso o no, simplemente el costo es el mismo para todos los casos, ¿no? Entonces, un costo de esta naturaleza para evitar un problema que puede costar mucho, mucho dinero y mucho tiempo y esfuerzo con abogados.
3: Y la fractura de familia.
4: Eso es lo más grave, así es, Joaquín, sin duda.
3: Y además son fracturas para siempre, así soy yo.
4: Sí, y además, pues en el Colegio Notario tenemos una campaña que hemos implementado que le llamamos el escudo protector. Cada instrumento notarial es un escudo protector. Es la manera que nos vamos a defender los ciudadanos ante cualquier situación de despojo, que lo vemos todos los días en las notas, de cuestiones en donde haya un fraude, un potencial fraude, alguna cuestión, inclusive ahora hablando del testamento, pues para evitar los problemas en las familias, el instrumento jurídico o el instrumento notarial como el escudo protector, ¿no? Esto, pues hemos buscado el Colegio de Notarios de acercarnos a la población, de acercarnos a la ciudadanía, precisamente para que la gente se entere, como bien ahorita me lo preguntas, que los actos jurídicos que se hacen con un notario en realidad no son caros, en realidad evitan una problemática. Y a veces lo que es resulta cuantioso, eso sí, sí hay que decirlo, es el tema de los impuestos que se pagan, pero hay programas de descuento también. La Ciudad de México tiene diversos programas de descuentos como la jornada notarial, que reducen costos. Entonces yo invito a la gente, a tu auditorio, que se acerque a los notarios y se asesore y vea que esto que estoy diciendo tiene todo el sentido.
3: Hablas de impuestos, ¿qué impuestos se pagan?
4: Cuando hablamos de un testamento, en ese momento no se paga ningún impuesto. Ese acto jurídico unilateral va a surtir efectos hasta el momento de la muerte. Entonces, en ese momento, la persona que hizo el testamento sigue siendo dueña de sus bienes, no transmite propiedad, las cosas se quedan exactamente en el estado que estaban. Pero después de la muerte es cuando surte efectos el testamento, y al momento de morir es cuando hay una transmisión en favor de los herederos, y ahí es cuando se pagan impuestos.
3: ¿No que no se graban las herencias?
4: Las herencias a nivel federal hoy no están grabadas. La ley del impuesto de la renta establece una exención para las herencias y legados.
3: Sí.
4: El impuesto del que estoy hablando es un impuesto local, es un impuesto que se paga por cualquier transmisión inmobiliaria. Efectivamente, las herencias hoy no están gravadas por el impuesto sobre la renta. Ajá. Y esperemos que así siga, porque estaríamos también en una situación ahí.
3: Entonces, ¿qué porcentaje se paga? ¿Se paga sobre el dinero o sobre los bienes?
4: Se paga sobre el valor del inmueble.
3: Sí.
4: Porque es un impuesto inmobiliario, es un impuesto que se causa por la adquisición de un inmueble, y es un impuesto que va aproximadamente entre un 2 y un 4%, un 5%. Más o menos eso es lo que se paga, pero es una tarifa progresiva que hay que hacer el cálculo por cada caso en concreto. Pero con los programas de descuentos de los que te hablo, como el de jornada notarial o el programa de sucesiones, se toma como base el valor catastral, lo cual es una reducción ya importante, y además se aplica un descuento que va desde un 10, 20 hasta un 80% en el pago de los impuestos y derechos.
3: Entonces, ¿pero cuándo hay que recurrir a eso?
4: A eso hay que recurrir al momento en que se inicie una tramitación.
3: Sí, pero me refiero a estos beneficios. Estos
4: beneficios, hay que ver en cuánto está el valor catastral. Estos programas no solamente son para herencias y sucesiones, sino también para cualquier adquisición de un bien. Si el valor catastral está dentro de los rangos, el valor catastral es el que aparece en nuestra boleta predial, Si está dentro de los rangos admitidos por el programa de descuentos, acudimos con un notario y el notario nos aplica el descuento correspondiente.
3: Eso todos los días del año.
4: Todos los días del año.
3: Bien. ¿Qué pasa con las deudas del, pues del, del testamentador? Pues?
4: Correcto. Las deudas del testador pasan a la sucesión. O sea, no solamente estamos hablando de que la muerte, digamos, transmite bienes, sino que también transmite
3: deudas,
4: obligaciones. Generalmente, sí, las deudas, se hace un inventario, por supuesto, el albacea tiene que realizar un inventario para ver, pues, cuáles son los activos y cuáles son los pasivos. Y lo primero que tiene que hacer el albacea es pagar las deudas. Si vemos que existe suficiente activo después de pagar las deudas, es lo que se va a repartir a los herederos.
3: Ahora, ¿si falta lo pagan los herederos?
4: Si falta no lo pagan los herederos porque es a beneficio de inventario. Hay un principio en el derecho mexicano que se llama el beneficio inventario, que implica que el heredero, o sea, no se mezcla, digamos, el patrimonio de una sucesión o de un testador o del de cuyos con el del heredero. Si se acepta la herencia, en ese momento, por supuesto, ya hay transmisión de propiedad y ya se conjunta el patrimonio, ya digamos, sí, se vuelve propietario.
3: Pero vamos a ver, la deuda, si hay deudas, se pagan hasta donde alcancen así los bienes del muerto, vamos a decir.
4: Mejor dicho, imposible, ¿sí? Así es. Así.
3: Los herederos no heredan deudas.
4: Los herederos no heredan deudas si no quieren. Vamos a pensar, por
3: bueno, ejemplo, pero no la heredan, por ley no es la
4: heredan. Sí, no, pero si quieren aceptarla, y porque hay dentro de los bienes un inmueble que le tienen mucho cariño, amor, afecto, pasan los herederos y ellos...
3: Pero no es obligatorio, no, por ley.
4: No, porque hay un beneficio inventario, precisamente.
3: Bien, entonces, ¿qué hay que hacer para ir con un notario, no?
4: Con un notario.
3: ¿Y luego qué?
4: Y es un trámite muy sencillo, es que justamente a veces no nos acercamos o la gente no se acerca a los notarios porque hay ese temor a me van a cobrar mucho, me va a salir muy caro el trámite, me voy a tardar mucho. El testamento es de los actos más sencillos, además de todo, ya vimos el costo y para otorgarlo es acercarse con un notario, con una identificación y tener la intención de hacerlo. Y con eso podemos el notario tomar la voluntad de la persona y redactarlo en los términos legales para que el testamento surta sus efectos una vez que esa persona fallezca.
3: Pues así de fácil.
4: Realmente sí.
3: Y ahora en este mes de septiembre, 3,800 pesos cualquier testamento.
4: Así es, Joaquín. Y se extiende la campaña a octubre.
3: Ah, ¿también en octubre?
4: También
3: octubre. Y creo que los sábados van a abrir, ¿no?
4: Sí, tenemos además del beneficio en el costo, horarios ampliados, justamente para las personas que trabajan de lunes a viernes y que tengan oportunidad de hacerlo. La intención es incrementar el porcentaje de la cultura testamentaria en nuestro país, que sigue siendo bajo, aunque con estas campañas ha incrementado pues en más de un 40% el otorgamiento de los testamentos. La idea que nosotros tenemos al colegio es precisamente quitar esos mitos que existen en el otorgamiento de los testamentos.
3: Pero en realidad es muy bajo el número de mexicanos que han hecho testamentos.
4: Desgraciadamente sí, ya lo viste tú aquí en el foro.
3: Bueno, pues Patrick, pues muchas gracias.
4: Al contrario.
3: Muchas gracias por venir, Patrick Strasburger, el Biden. Vaya usted a hacer su testamento, 3,800 pesitos, y no sabe de lo que se va, bueno, usted no, de lo que va a librar a sus familias, a sus hijos, porque luego están allí en un lugar, luego crecen los hijos, luego hay sobrinos, luego se juntan, y es desastre. Yo he visto tragedias completas.
4: Sí.
3: Gracias, Patrick.
4: Al contrario, Joaquín, gracias y los invitamos a que nos sigan en las redes sociales del Colegio de Notarios,
3: sí,
4: y en la página colegionotarios.org.mx, en donde vienen los datos, ubica tu notaría para que se acerquen a la notaría que más cerca.
3: Entonces, colegionotarios.org.mx.
4: Correcto, así es. Y en redes sociales, @colegionotarios Ciudad de México.
3: Muy bien.
4: Gracias, Joaquín.
3: Gracias, Patrick. Muchas gracias.
4: Muchas gracias a ti.
3: Ahora usted su testamento. Y bueno, ¿usted puede dejar su celular? Lo propuso al altar. Mire dónde lo tengo. Le voy a contar. Continuamos.
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16: Claudia Espino renunció a la Secretaría Ejecutiva del INE por problemas de salud a un día de arrancar la organización del proceso electoral del 2027. Espino asumió el cargo en diciembre de 2024. El instituto citó a Junta General Ejecutiva a las 16 horas. Un juez en materia penal dejó en firme la segunda prisión preventiva dictada contra Ricardo Thompson, socio del ex gobernador de Baja California Ernesto Rufo, en el caso de huachicol fiscal por ferrotanques. El juzgado le negó la suspensión provisional contra la medida cautelar porque es constitucional. El embajador de Estados Unidos en México, Ronald Johnson, reconoció el intercambio de información binacional, pues se traduce en acción emprendida, como es la aprehensión de Epifanio N., alias Pepa, por parte del ejército mexicano. Indicó que el detenido es requerido por su país por delitos de narcotráfico y reiteró que los delincuentes rendirán cuentas.

0: Era el antiguo amigo Fernando le preguntaba, ¿usted es de los que no puede soltar el celular, aunque quiera? ¿Sí? Yo, para mí, es un instrumento de trabajo. Me está entrando un mensaje. ¿Ve? Es un instrumento de mensaje. Es un instrumento de trabajo. Pero, sobre todo los jóvenes, aunque quieran, no lo pueden soltar. ¿Por qué? Porque las pantallas, los algoritmos y las mismas grandes empresas están reconfigurando la mente, sobre todo de los jóvenes, para acostumbrar al cerebro a recibir estímulos constantes del celular. No solo cansa la vista, lo de cansar la vista es lo de menos. ¿Por qué? Porque puede alterar toda su vida. Sueño, el control de impulsos, puede provocar la depresión, la ansiedad y, por supuesto, accidentes en vehículos, accidentes de tránsito. Mire, hoy en día hay más muertos en accidentes de tránsito por distracción del celular que por el alcohol. Lisbeth Hernández.
1: ¿Sientes que no puedes soltar el celular aunque quieras? Pues no eres tú. Las pantallas están reconfigurando nuestra mente. Acostumbrar a nuestro cerebro a recibir estímulos constantes del celular no solo cansa la vista, también puede alterar tu atención, tu sueño y hasta el control de tus impulsos. Especialistas de la Facultad de Medicina de la UNAM advierten que para abandonar este hábito tecnológico no solo se necesita voluntad, ya que si el cerebro no cuenta con el óptimo funcionamiento, aunque la persona quiera, no podrá hacerlo porque está hackeado. Lo que recomiendan es dejar de tener el celular tan a la mano. Si quieres usarlo menos, apágalo o guárdalo donde no lo tengas a la vista. Esto ayudará a que tu cerebro poco a poco se desintoxique.
0: Gracias, Lisbeth, y este es el comentario de mi querido compañero y amigo del que soltar el celular, José Fonseca. Le recuerdo su columna, la encuentra usted en cafepolitico.com y en el periódico El Economista. Pepe, muy buenas tardes.
2: Buenas tardes, Joaquín. Buenas tardes al auditorio de Radio Fórmula. Tenías razón cuando advertiste que eran innecesarias las descalificaciones de Palacio a la llamada alianza electoral del PRI y del PAN. Fue Napoleón quien dijo, cuando tu enemigo esté cometiendo errores, no lo distraigas. Creo que son rudeza y groserías excesivas las descalificaciones al pacto que hicieron el expresidente Fox y el dirigente nacional del PRI para las elecciones del 27. Luce mal el arrogante desprecio del todopoderoso oficialismo hacia el panista y el priista aliados para las elecciones del 27. Porque está claro que los dados están cada día más cargados a favor de Morena. Segundo, porque olvidan los panistas aliados y los priistas la sabia sentencia de Alejandro Dumas. No es lo mismo los tres mosqueteros que 20 años después. Gracias, Joaquín, y buenas tardes.
0: Gracias, don Pepe. Marion, ¿qué tienes hoy?
3: Joaquín, te saludo con mucho gusto a ti y a todo el auditorio. Bueno, pues hoy en Cancha Completa, un programa muy especial. Primero hablaremos de la derrota de Carlos Alcaraz en el Abierto de Estados Unidos. Cae frente a Ben Shelton y el partido termina a las 3:30 de la mañana. En el tenis también se han detectado muchos golpes de calor, problemas con los horarios y las temperaturas. Pero, ¿qué está haciendo el deporte al respecto? Porque en Cancha Completa hicimos una investigación sobre el impacto ambiental del deporte, en concreto, sí, del Mundial, pero de la Liga MX. Y si eso lo multiplicamos por todos los vuelos privados, por todo el agua que se utiliza, la basura que se genera, bueno, el deporte tiene una asignatura pendiente con la crisis climática. Además, el Leaf Golf, el golf de los árabes, se declara en bancarrota y le deben millonadas a los golfistas. Esto y más lo platicamos más adelante en Cancha Completa. Un fuerte abrazo para ti, Joaquín, y para todo el auditorio.
0: Gracias, Marion. Gracias, Marion. Marion Reina con su Cancha Completa. Y aquí va a estar Primitivo Olvera. Y nos vemos. Ya me voy. Ya sabe que yo soy Joaquín López Dóriga y como siempre le agradezco a usted que me escriba, que me llame. Pero sobre todo en especial le agradezco a usted, lo sabe. Además lo sabe muy bien. Que me escuche. Y ahora que me vea. Y que me siga en las redes. Gracias, pues, por eso. Buenas tardes. Ya dije con quién nos dejo, Mario y Primitivo. Y nos vemos mañana, ya jueves. Ahí vamos por el viernes, vamos a por él. Como todos los días a la 1 de la tarde. Que le vaya muy bien.
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2: El esmalte de los dientes es la sustancia más dura producida por el cuerpo humano, superando incluso a los huesos corporales.
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10: ¿Qué tal? Muy buenas tardes, es un gusto darle bienvenida aquí a Fórmula Noticias Sinaloa. Son las 2 de la tarde con un minuto de este miércoles 9 de septiembre de 2026. En este espacio informativo analizamos los temas de mayor impacto: seguridad, educación, salud, el empleo, agricultura, la política y cada uno de los temas que definen la agenda de nuestra región. Aquí la información fluye con rapidez, precisión y compromiso. Es por eso que le presento un avance con la información más relevante que se ha desarrollado hasta este justo momento. Bueno, pues se trató de un falso reporte, una supuesta detención, lo que originó esta, pues, intento de culiacanazo que ocurrió ayer, dejémoslo así, la difusión de una noticia falsa sobre la supuesta captura de un objetivo prioritario del gobierno federal, pues provocó la serie de ataques y de actos vandálicos que se registraron ayer en Culiacán, Sinaloa. Fueron por lo menos 6 inmuebles que se atacaron en un casi de manera simultánea desde las 7:30, pero desde temprano en este espacio ya les reportábamos otras propiedades que habían sido objeto de los delincuentes. Las autoridades pues están realizando la investigación luego de estas agresiones a inmuebles, también dos autos robados y todas estas detonaciones que se hicieron por diversos sectores de Culiacán. También le vamos a tener lo que dice al respecto la gobernadora Graciela Domínguez Nava en las acciones de seguridad que se están implementando para reducir toda esta incidencia delictiva que se vive desde hace 2 años. Que por cierto se están cumpliendo ya 2 años que se vive esta desafortunada crisis de inseguridad en la entidad. Dicen en este caso la gobernadora que es necesario realizar ajustes, mejorar precisamente toda este aspecto de la seguridad, la cual reconoce no es suficiente, pero dice que se han restablecido al menos actividades comerciales y clases en sitios como en Villa Juárez, que estuvieron bien golpeados por la inseguridad. Y hoy desafortunadamente, a pesar de que dicen que ayer fue a consecuencia de esta fake news, esta noticia falsa, los actos vandálicos continuaron hoy en la colonia 5 de febrero, vale, una vivienda y quemaron un vehículo. Hoy se reportó precisamente por la calle Plan de Agua Prieta. Y en Mazatlán la siguen padeciendo dos personas.

0: guardarse. Hubo pues diversa movilización. Las autoridades también llegaron hacia el lugar. Hoy habló la alcaldesa Estrella Palacios sobre esta situación que hay en Mazatlán y dice que pues la zona turística se está reforzando a partir de este miércoles con más seguridad luego de estos hechos que se han estado registrando en los últimos días. Por cierto, ayer la alcaldesa Estrella Palacios dijo que su esposo pues no está en esta lista de personas, empresarios, cuyas, en este caso, cuentas han sido pues congeladas o bloqueadas por parte de la Unidad de Investigación Financiera de la Fiscalía Federal. Dice que no se trata pues de su marido. Le vamos a estar platicando al respecto. Y en Villajuárez, pues hoy la estrategia de recuperación de la paz en Sinaloa, lo cual dicen las autoridades es un ejemplo nacional. Tendremos también esta transmisión en vivo a través del 88.7 FM, Radio Fórmula Culiacán, 91.3 FM, Radio Fórmula Mazatlán. En Facebook estamos en Fórmula Noticias Sinaloa, síganos ahí en nuestras redes sociales, también en mis perfiles personales, en Felicito Estrujillo Castro, Facebook, YouTube. Estamos en compartiendo esta transmisión. El WhatsApp ya lo tengo listo, 6674-722160. Mándenos un mensaje, que sea breve, que tenga su nombre completo y con gusto. Aquí lo estamos compartiendo hasta las 3:30 de la tarde con toda la información que ha estado ocurriendo hasta este momento. Bueno, pues nos vamos con Gilberto Mesa, ya que pues continúa la situación de inseguridad. Gilberto, a pesar de que dijeron las autoridades estatales que todo esto se derivó de una fake news, de una noticia falsa por la supuesta detención de un objetivo de seguridad prioritario, pero sin embargo, hoy todavía, hoy temprano, continuaron vandalizando viviendas, una en la 5 de febrero. Gilberto, estamos contigo, buena tarde.
1: ¿Qué tal? Felicito, te saludo, muy buena tarde. Una mujer murió tras ser atropellada por varios vehículos, esto en la carretera Villa Juárez-Villamoros, a la altura del campo Campaña, en Navolato. La Fiscalía General del Estado realiza las diligencias y el cuerpo fue llevado al servicio médico forense para su identificación. Además, sujetos armados atacaron a balazos una vivienda y utilizaron un vehículo Jetta de color gris para derribar el portón e incendiarlo. El vehículo quedó prácticamente calcinado y parte del inmueble también con daños. No se reportan personas lesionadas. Felicito la información.
0: Muy bien, pues quedamos al pendiente. Gilberto, cualquier novedad, muchísimas gracias.
1: Claro que sí, muy buenas tardes.
0: Muy bien, muy buenas tardes. Pues es precisamente lo que tiene hasta el momento esta jornada que ocurrió en Sinaloa y que ocurre este día también, pues otra situación. De hecho, la difusión de una noticia falsa por la supuesta captura de un objetivo prioritario del gobierno federal habría provocado una serie de ataques y actos de vandalismo contra 6 inmuebles en distintos puntos de Culiacán ayer por la noche. El secretario de Seguridad Pública del Estado, Silvete López, informó que fueron afectados 2 talleres en reparación de vehículos, 3 viviendas, 1 hotel, además de registrarse daños en algunos vehículos.
2: Hechos del día de ayer, se recibieron reportes en el C4, sí, de que se estaban vandalizando algunos domicilios, algunos comercios y algunos vehículos. Tenemos conocimiento que esto fue generado por una falsa noticia que estuvo circulando en los diferentes medios de comunicación, en las redes sociales, respecto a la captura de un objetivo prioritario para el gobierno federal, lo cual no había ocurrido y se desmintió esa noticia. Afortunadamente, el grupo interinstitucional actuó de manera rápida, se pudo controlar la situación.
0: Bueno, de acuerdo con el funcionario, la información sobre la supuesta detención comenzó a circular en redes sociales y después, aunque fue desmentida, las corporaciones de seguridad estuvieron desplegando operativos para controlar la situación, misma que fue pues reportada ya como controlada eso de las 9 de la noche. Entonces López descartó que estos hechos estuvieran relacionados con el operativo que se realizó en la sindicatura de Jesús María ayer, donde 4 personas fueron detenidas tras el reporte de un robo de vehículo. El titular de la Secretaría de Seguridad Pública Estatal indicó que los ataques solo dejaron daños materiales, sin personas lesionadas ni detenidas por

0: estos hechos. ¿Y qué hubo? Pues bastante robo de vehículos y pues dice, son 6 inmuebles. Yo estoy revisando la Plataforma Nacional de Seguridad y hablan precisamente que nada más hubo 5 vehículos robados. Aquí tenemos 6 ataques contra viviendas. Ahí fueron por lo menos 6 vehículos robados. O sea, ahí nos está faltando uno, nada más en este dato. Sin contar ese caso que se ve en Las Quintas, en La Chapule, pues ahí llevan como 7 carros. Entonces, pues las cuentas no cuadran ahí. No están cuadrando. Quizá lo reporten mañana, no lo reportaron ayer, aparezcan mañana. Pero, por ejemplo, en el asunto de los homicidios, el gobierno federal está reportando 3, cuando aquí hubo pues 4 ayer. De acuerdo a los reportes, a lo que hemos visto, fueron una mujer en Culiacán, otro hombre ayer en la colonia Lázaro Cárdenas, uno en Villa Juárez, un joven que iba en una motocicleta y una mujer en Escuinapa. Fueron 4 asesinatos, aunque las autoridades federales pues nada más tienen 3 registrados. Eso sí, detenidos los hubo. En Concordia, 2 personas, presuntos integrantes de la delincuencia organizada, a quienes señalan, de acuerdo con los reportes federales, como personas implicadas en el secuestro y posterior asesinato de 10 mineros de la compañía Vizsla Silver. Esto ocurrido precisamente en enero de este año. Ya se tiene pues otras 2 personas detenidas, de acuerdo con lo que dicen las autoridades federales. Se trata de Ángel Gabriel, alias El Tronco, y Milton Yair. Estas personas fueron detenidas con armamento. También, y ayer le reportamos, porque el propio Omar García Harfuch pues lo daba a conocer a través de sus redes sociales, que los elementos de la Secretaría de Seguridad Pública fueron objetos de una agresión armada en la carretera internacional México 15, en el entronque con la sindicatura de Jesús María. Ahí detuvieron a 4 personas, 2 hombres y 2 mujeres, mientras que en Escuenapa también aseguraron armamento, y también una mujer fue detenida en Concordia, de acuerdo con la Secretaría de Seguridad Pública Estatal, traía un rifle de alto poder. Vámonos a la pausa, 2:12, y ahorita regresamos con más información.
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0: Estamos de regreso, Fórmula Noticias y Nada, 2 de la tarde con 16 minutos. Continuamos con más información. Y ante las situaciones que están ocurriendo en Sinaloa, dicen las autoridades estatales que se están reforzando los protocolos de Código Rojo para atender los hechos violentos en la capital sinaloense. Gilberto Mesa.
1: El gobierno de Sinaloa reforzará el protocolo de Código Rojo para responder de manera inmediata ante los hechos violentos. Así lo informó el secretario de Seguridad Pública, Sinué Tellez López. Escuchemos.
2: Sí, se garantiza con el despliegue permanente, precisamente el día de hoy. Aquí en la mesa de construcción de la paz se revisó el protocolo, sí, el Código Rojo, para atender de manera inmediata este tipo de eventos y que no se vuelvan a presentar.
3: Mensaje a la ciudadanía, dos años de...
2: El mensaje es que tengan confianza en las instituciones, que seguimos trabajando, se han tenido importantes resultados. No queremos decir con esto de que ya hayamos revertido la situación. Se van teniendo resultados, es poco a poco, sí, es un problema de dos años, pero creo que con la coordinación interinstitucional, con este tipo de programas, atendiendo las causas, el fortalecimiento de la Guardia Nacional, incrementando las actividades de investigación e inteligencia, y sobre todo el apoyo de toda la ciudadanía para que denuncien al 089 y 911, vamos a poder cambiar esta situación que se ha vivido por dos años.
1: El funcionario aseguró que existe un despliegue permanente y llamó a la ciudadanía a confiar en las instituciones y además de denunciar a cualquier situación de riesgo al 089 o al 911. Informó para Radio Fórmula Gilberto Mesa.
0: Bueno, pues esto es lo que señalan al respecto. Ayer también se dio a conocer el fallecimiento de una persona que había sido detenida a bordo de un vehículo, parece una motocicleta armada, y pues se quitó la vida cuando estaba al interior de las instalaciones de la Policía de Investigación. Esto ayer por la noche. Era la tercera vez que detenía a este ciudadano originario de Cajeme, en Sonora, Luis Enrique, creo es el nombre, de 27 años. Hoy la Fiscal General del Estado, Claudio Lema Sánchez Condo, indicó que habrán de pues reforzar la vigilancia en el área de los separos luego de que ocurrió esta situación.
2: Sí, personal de la Policía Estatal detuvo a esta persona por el robo de una motocicleta, sí, y también traía un arma de fuego, se puso a disposición de la autoridad competente, después ya nos hicieron del conocimiento de este lamentable hecho en las instalaciones, en alguna de las instalaciones de la Fiscalía del Estado.
4: ¿Ustedes no cambiarán, secretario? ¿A partir de este hecho no cambiarán los protocolos?
2: Por parte de nosotros no, porque se hizo su certificado médico, sí, se entregó con el certificado médico de acuerdo al protocolo establecido, estaba bien, no sabemos el motivo que lo orilló a él para, pues...
4: ¿Cómo se lesionó él, el secretario?
2: Desconocemos la situación, la Fiscalía General del Estado es la que está realizando las investigaciones.
4: ¿Qué información tiene sobre el equipo independiente?
0: Bueno, pues esto es lo que se está pues señalando por parte de es el secretario de Seguridad Pública Estatal, Sinué Tellez, quien pues daba cuenta precisamente de este dato, de esta persona detenida, quien pues atentó contra su propia vida ayer por la tarde. Fue pues bueno, ya ayer por la noche, una persona que ha sido detenida por la tercera ocasión, dicen las autoridades, que había sido detenida. Y esto es lo que dice al respecto la fiscal Claudia Irma Sánchez Condo.
5: Pero recibimos a la persona ayer detenido en flagrancia por el delito de tránsito de vehículo robado. Lo ingresan a separos del interior de la Policía de Investigación y posteriormente se localiza ahí quien se quita la vida con una de sus prendas de vestir, el pantalón. Estamos investigando el interior también que pudo haber ocurrido, la parte, todo lo que nos dé los actos de investigación ahí.
0: Bueno, esto es la zona centro, Mazatlán, Carla González. Pues vaya que hay diversas situaciones. Ahorita estábamos revisando pues esta situación que ocurrió cerca de un kinder en la colonia Urías, y nos platicas el asunto del kinder y luego también dos personas asesinadas en el interior de un hotel, y uno de ellos pues agente de la Guardia Nacional. Carla, buena tarde.
6: Buenas tardes, Muy buenas tardes, felicitos, auditorio, así es, pues Mazatlán ha tenido un día muy movido en cuanto a hechos delictivos de alto impacto, y es que momentos de tensión se vivieron en las inmediaciones de la secundaria federal número 5 en la colonia Urías, esto al sur de Mazatlán, luego de que se escucharan detonaciones de arma de fuego. El hecho se habría registrado alrededor de las 12:15 horas, y a través de un video difundido en redes sociales, pues se observa a los estudiantes que se encontraban en el exterior del plantel, aparentemente ya durante el horario de salida, pues cómo corren de regreso hacia las instalaciones tras escuchar las detonaciones para refugiarse en las aulas. Y pues se supo que estos disparos fueron reportados en el cruce de las calles La Villera y Manzanillo, a unos metros de esta secundaria, y también pues esta es una zona escolar, ya que en este sector también se encuentra el Jardín de Niños Federico Froebel y la primaria Nicolás Bravo. El reporte provocó la movilización policial y de cuerpos de auxilio también. Sin embargo, pues al llegar al sitio, lo que se reporta es que los elementos de seguridad realizaron una revisión de la zona y descartaron personas lesionadas. Sin embargo, en el lugar sí se encontraron los casquillos percutidos, por lo que el área fue acordonada y quedó bajo resguardo, mientras personal de la Fiscalía General del Estado pues realiza las diligencias y peritajes correspondientes. Y también, como bien lo adelantas, también durante la madrugada de este miércoles, dos hombres fueron asesinados al interior de un hotel ubicado en el pleno malecón de Mazatlán. De manera preliminar, se presume que una de las víctimas era un elemento activo de la Guardia Nacional. El reporte se recibió alrededor de las 3:30 de la mañana en este centro de hospedaje ubicado sobre la Avenida del Mar, entre las calles Río Piaxla y Río San Lorenzo. Hasta el momento no se han esclarecido cómo fue que ocurrieron los hechos exactamente. Sin embargo, pues durante el procesamiento de la escena fueron localizados estos documentos de identificación entre las pertenencias de las víctimas, y uno de los fallecidos fue identificado como Alfredo N. Se presume que es un elemento de la Guardia Nacional y que en dicho hotel había una habitación registrada a su nombre. Pues felicitos, esto es lo que ha acontecido este jueves, este miércoles, en Mazatlán, una jornada muy movida, pues donde también las autoridades dicen que ya habrá un reforzamiento de estos operativos de vigilancia y de seguridad.
0: Ahorita en estos momentos la Secretaría de Seguridad Pública, al respecto a esta información que nos proporcionabas ocurrida en las inmediaciones de la colonia Uría, cerca de planteles educativos, dice la Secretaría de Seguridad Pública, se reportaron detonaciones de arma de fuego entre personas que se desplazaban a bordo de motocicletas. En las inmediaciones se encuentra un plantel educativo. No se reportan personas lesionadas durante este hecho. De inmediato, autoridades que integran el grupo interinstitucional a tener un reporte, sí se trasladaron al lugar donde ya se encuentran realizando las acciones correspondientes. El momento se reporta bajo control. Se le pide a la población mantener la calma, atender las indicaciones de las autoridades con la finalidad de facilitar las labores de seguridad. Esto por una parte, por otra también ahorita, Carla, estamos viendo que se están reportando incluso sobrevuelos por la zona rural al sur de Mazatlán. Están pues avistando aeronaves, helicópteros de la Secretaría de Marina, quienes están realizando pues algunos sobrevuelos. Se habla, no queremos especular, porque desde ayer se andaban dando datos de posibles objetivos prioritarios detenidos. Uno de esos es lo que desencadenó toda esta situación que vimos ayer acá en Culiacán, pero en Mazatlán también están reportando, al parecer, digo, sin que sea confirmada, la captura de otra persona, y que por eso esta movilización que hay en la región sur, en la zona rural, Carla.
6: Así es, felicitos, como comentas, desde pues también en el transcurso de la semana se estuvieron reportando estos operativos y sobrevuelos hacia el sur de Mazatlán, hacia el área del Roble, también hacia el área de San Francisquito y el Venadillo. Sin embargo, pues hasta el momento las autoridades no han confirmado a qué se deba este operativo. Se confirma de que efectivamente pues sí está en curso este operativo, sin embargo, pues las autoridades no han dado a conocer de qué se trata. Sin embargo, pues como bien lo comentas, trasciende de forma extraoficial la presunta captura de pues un supuesto operador criminal.
0: Bueno, pues estamos al pendiente, Carla, por tu conducto, si hay alguna otra novedad, y regresamos contigo un poco más adelante.
6: Al pendiente, muy buenas tardes.
0: Buenas tardes, regresamos ahorita a Mazatlán, antes la pausa, 2:26, ya volvemos.

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1: Para que destaquemos esta fecha, ¿qué es lo relevante? Que el América está invicto, que Querétaro ganó frente al Atlas, que Cruz Azul volvió a ganar y sin Lira, ¿por dónde va?
2: Yo creo que hay que destacar dos cosas. Me parece, la primera es que el América sigue intratable. Ayer, a pesar que no hace un buen partido, termina ganando, digamos, con cierta facilidad. Y también hay que destacar a Gilberto Mora, que anota goles, que sigue siendo un tipo de 17 años todavía, con una personalidad increíble, y que sigue anotando y anotando.
3: Yo me quedo, creo, con el Atlante esta jornada. Creo que lo subestimamos demasiado al Piojo Herrera y sus potros de hierro del Atlante. Ya le sacaron puntos a América, ya le ganaron a Cruz Azul, a León, que venía con una racha de 7 victorias consecutivas.
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4: Una vuelta al mundo.
5: Tokio, Japón. Tokio representa la fusión más espectacular y armoniosa entre las tradiciones ancestrales del continente asiático y el futurismo tecnológico más avanzado. Esta colosal e hiperactiva metrópolis sorprende al mundo con su impecable organización, seguridad absoluta y un orden civil ejemplar que contrasta con su alta densidad demográfica. El paisaje urbano transita con gracia desde los pacíficos santuarios sintoístas rodeados de naturaleza hasta los distritos de Shibuya y Shinjuku, iluminados por gigantescas pantallas LED y habitados por las últimas tendencias de la moda urbana global. Su capacidad para adoptar la influencia occidental sin perder un ápice de su mística identidad oriental la convierte en una joya cosmopolita verdaderamente única.
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5: La vestimenta de Hidalgo. Contrario a la imagen popular de Miguel Hidalgo levantando un estandarte en la madrugada, los historiadores señalan que el cura no vestía sus hábitos religiosos, sino ropa civil cómoda al convocar al pueblo a tomar las armas.
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0: minutos. Estamos hablando de Mazatlán, esta situación que ha estado ocurriendo, la seguridad en la zona turística. Mazatlán va a ser reforzada a partir de este miércoles, dice la alcaldesa Estrella Palacios, luego de los hechos violentos registrados en los últimos días y pues esta madrugada con el asesinato de dos personas, uno de ellos agente de la Guardia Nacional al interior de un hotel en la zona turística. Desde que terminó el operativo Verano Seguro el pasado 1 de septiembre, se han registrado al menos 3 hechos violentos en la franja costera de la ciudad, que durante el periodo vacacional pues estuvo blindada en materia de seguridad, no querían que pasara, y es válido, cómo no, pues es su principal actividad económica en el puerto. Y el 3 de septiembre, por ejemplo, un hombre fue atacado a balazos afuera de un bar en la zona dorada. 4 días después, otro hombre agredido en una persecución con civiles armados en la avenida Camarón Sábano. Y esta madrugada, dos hombres al interior de un hotel en la avenida del Mar, en el Malecón. De manera preliminar, una de las víctimas, pues, elemento de la Guardia Nacional. Hechos que esté a Palacios indica, ante esta situación, se va a reforzar la presencia de elementos de la Guardia Nacional, de la Marina, de la Secretaría de Seguridad y Protección Ciudadana, también de la Policía Municipal, y se va a desarrollar un operativo especial Baluarte, a cargo de la Secretaría de Marina.
1: El día de hoy se refuerza seguridad en la zona turística, en la zona del Malecón, en la zona Dorada y la zona Cerritos. Tenemos ya zonificados en 7 sectores, digamos, todo el municipio, y hay las corporaciones que tienen asignados esos sectores, ¿no? Entonces, debido al comportamiento que se tenga, pues se hacen refuerzos y se hacen cruces de más activos y elementos de seguridad que se encuentren en las diferentes zonas.
0: Bueno, la alcaldesa señaló que la estrategia también contempla reforzar la vigilancia fuera de la zona turística, por ejemplo en Villa Unión. Dice que se mantiene una base con alrededor de 60 elementos de la Policía Estatal y próximamente la Secretaría de Marina va a instalar un punto de revisión fijo. Son parte de las acciones que se están implementando en Mazatlán, donde pues ahora la violencia se ha trasladado a la región sur de Sinaloa. Este 9 de septiembre, de hecho ya se cumplen 2 años del inicio de una etapa de la violencia en Sinaloa derivada de la confrontación entre facciones de un mismo grupo criminal. Para parte de la población, el panorama sigue siendo incierto. Existe preocupación de que este conflicto, iniciado en septiembre de 2024, todavía esté lejos de terminar. Durante este periodo, la violencia ha dejado miles de homicidios, cifras que dan las autoridades 3.190, aunque pues, con reportes periodísticos irían más de 3.700. Desapariciones, robos de vehículos, múltiples hechos de alto impacto que han afectado la vida cotidiana de sinaloenses. Entre las víctimas también están personas ajenas al conflicto, como ocurrió recientemente con un bebé de apenas 1 año y 4 meses que perdió la vida en medio de un ataque armado.
2: Pues nos sentimos muy inseguros, de hecho, ¿no? O sea, ya no sabemos a qué horas pasan las cosas, porque igual pasan de día, de noche, ¿no? Pero, pues gracias a Dios a mí no me ha tocado, ¿no? Pero sí he sabido de mucha gente conocida y luego de cosas que pues ya ve que pasan en internet, que publican que mataron gente que no tenía nada que ver y cosas de esas. Entonces, la verdad sí se siente uno muy inseguro aún.
3: ¿Qué es lo que le piden las autoridades, señor?
2: Pues ya tenemos soldados por todas partes y pues a veces dicen que no hacen nada, ¿no? A mí no me consta. Pero pues más policía, más seguridad pues para las personas. O sea, no. ¿Cómo? Vaya usted a saber, ¿no?
3: Señor, ¿usted cree que eso ya va a terminar?
2: La verdad no creo. Creo que es algo que solo se tapa el sol con un dedo, un tiempito y vuelve las cosas, pues, porque igual es en toda la...
4: No, pues que no debe ser, que los niños pues no le deben de quitar la vida, tienen derecho a vivir, que no deben de quitarle la vida a muy corta edad, que no puede ser, porque pues todo mundo tenemos derecho a la vida, nadie tiene derecho a arrebatarle la vida a un niño a temprana edad, menos a un niño.
3: ¿Qué sintió cuando vio esta noticia?
4: Pues imagínense, pues tengo nietos chiquitos también, imagínense que siente uno.
3: ¿Siente temor usted por su
4: familia? Sí, temor, tristeza, mucho temor. De hecho, todo el tiempo vivimos con mucho temor. Se vive con mucho temor hoy en esta actualidad.
0: Bueno, los ciudadanos coinciden que aunque por momentos disminuyen los hechos violentos y parece recuperar cierta tranquilidad, nuevos episodios vuelven a encender las alertas. En las últimas horas, pues registros de vehículos incendiados, de viviendas atacadas a balazos, detonaciones, otros hechos de alto impacto. 2 años del inicio de esta crisis y el principal deseo entre la población continúa siendo el mismo, que termine la violencia, que hasta ahora pues no tiene una fecha clara de conclusión. Vamos contigo, David Miranda, que pues has realizado sondeos con la población. ¿Y cuál es el sentir? Buena tarde.
5: Buena tarde, Felicitos. Pues tras 2 años del inicio de la crisis de violencia en Culiacán, salir de noche, convivir con amigos o simplemente regresar tarde a casa ya no es igual para muchos ciudadanos. En un sondeo realizado en la ciudad, los culiacanenses compartieron cómo la inseguridad se ha metido poco a poco en sus rutinas. Algunos prefieren llegar más temprano a casa. Otros han reducido sus salidas nocturnas y hay quienes aseguran que incluso durante el día existe temor de encontrarse en el lugar equivocado.
6: Pues obviamente peor, y pues la vida diaria ya no se puede hacer, la vida nocturna, perdón, ya no se puede hacer. Y pues a seguirnos cuidando y a esperar a que se mejore esto.
5: Para quienes tienen hijos pequeños, la preocupación es todavía mayor. Una de las personas consultadas explicó que, aunque debe continuar con su trabajo y sus actividades diarias, ahora las salidas familiares son menos frecuentes y prácticamente se limitan a lugares cercanos y seguros. Mientras la vida continúa, también cambian los horarios. Llegar temprano a casa se ha convertido para algunos en una forma de prevención, especialmente para quienes todavía deben salir a trabajar, llevar y recoger a sus niños de la escuela.
7: Mi rutina, pues solamente llegar a casa más temprano, es todo, es lo que cambió en mi rutina. Tengo que salir a trabajar, tengo que cumplir con los horarios, tengo que recoger criaturas en las escuelas, es todo, nada más cuidar.
5: A 2 años de distancia, los testimonios reflejan una ciudad que continúa con sus actividades, pero donde la hora de regresar a casa, el lugar de una reunión y hasta la decisión de salir por la noche, ahora se piensan 2 veces. Felicitos, es el informe.
0: Es una situación compleja que está ocurriendo. Muchas gracias. David, son 2 años. La Fiscalía reporta 3.190 homicidios dolosos, aunque con registros periodísticos irían 3.724. 4.303 privaciones de la libertad, 12.257 robos de vehículos, de acuerdo con las cifras de organismos empresariales. Sí, los organismos empresariales tienen un número mayor a las autoridades del Estado o la Federación. La violencia que inicialmente pues inició en Culiacán se ha extendido a diversas regiones, incluyendo Mazatlán, donde empresarios pues han advertido afectaciones al turismo. Mientras que autoridades mantienen operativos, anuncian detenciones y decomisos, también familias de desaparecidos, colectivos ciudadanos, continúan exigiendo seguridad y justicia. De hecho, este domingo 13 de septiembre se anuncia la marcha por la paz en Culiacán como parte del reclamo ciudadano para poner fin a esta ola violenta. Y pues esta situación ha pegado sobre todo en el sector restaurantero, 2 años de violencia, con pues establecimientos que reportan ventas de apenas alrededor del 50% respecto a los niveles que mantenían antes de esta situación. Hay pues la opinión, por ejemplo, de Don Goni, representante de un conocido restaurante en Culiacán, quien señala que pues los hechos de alto impacto que se registran en diversos sectores de la sociedad pues siguen influyendo en la toma de decisiones de los consumidores, particularmente entre semana, cuando la presencia de clientes pues baja considerablemente.
8: Pues mira, nosotros, yo en lo personal, pues esto sí nos ha golpeado fuerte, ¿no? La economía en Culiacán, estamos muy golpeada. Que no nos rajemos y le echemos ganas, es otra cosa. Pero sí, o sea, si realmente yo aterrizo la situación, pues estamos a un 50% de ventas, porque pues entre semanas se bajó un poco, el fin de semana es muy fuerte, pero también pues no hay esos retaques que había, ¿no? Pero en cuestión del tema de violencia, pues yo siempre he dicho, ahorita puedo decir, pues el índice ha ido bajando y bajó y bajó y bajó. Lo que pasa es que está muy dañada la psicosis en la población, es lo que yo siento. ¿verdad? Porque pues yo vivo allá.
0: Bueno, esto es lo que dice Don Gol, un conocido en redes sociales y en su restaurante. La senadora Paloma Sánchez, pues, hizo a través de sus redes sociales un mensaje por estos 2 años de violencia en la entidad.
9: Desde hace 2 años, Sinaloa ya no es el mismo. Uno de los estados más productivos de México, lleno de gente trabajadora y talentosa, secuestrado por los socios criminales de Morena y convertido de un día a otro en un campo de guerra. Desde entonces, Sinaloa ha tenido que...
0: Parte de lo que dice Paloma Sánchez, mientras que la fiscal general del estado, la señora Sánchez Condo, dicen que está bajo análisis el comportamiento delictivo registrado en estos 2 últimos años.
10: Sí, nosotros hemos estado trabajando en el transcurso de estos 2 años sobre análisis de lo que es el fenómeno de robo de vehículo, homicidio doloso, feminicidios, y tenemos toda esa parte trabajada principalmente de lo que pudiera haber surgido la alta incidencia, ¿no?, que se ha registrado en el transcurso de este tiempo.
0: Bien, vamos a la pausa, son las 2:42, ya regresamos.

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2: Hablar de César Costa es hablar de uno de los íconos de la música y la cultura popular en nuestro país. Cantante, actor, conductor y promotor de causas sociales. Aparece hoy en su faceta de escritor. Lo mío fue un sueño, es el recorrido literario por 8 décadas de vida. Un camino que inicia con su infancia en la colonia Condesa de la Ciudad de México. Y nos lleva por los inicios del rock and roll de la mano de agrupaciones como los Black Keys o los Camisas Negras. Su paso por el cine y la construcción de una larga carrera en la televisión como creador de la mítica Caramira de Ambrosio, la serie Papá Soltero. 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
3: Explorando la naturaleza.
4: Playa de las Cuevas de Benajil, Portugal. Esta playa exótica se encuentra escondida dentro de una colosal cueva marina en la región de Algarve. La erosión del viento y el agua esculpió una impresionante cavidad de piedra caliza que posee una abertura circular en el techo, permitiendo que la luz del sol entre e ilumine la arena dorada del interior. El acceso a este santuario natural se realiza únicamente por vía marítima, ya sea nadando, en kayak o en barco, ofreciendo un refugio de paz verdaderamente espectacular y secreto.
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6: El secretario de Economía, Marcelo Ebrard, aseguró que la reunión entre la presidenta Claudia Sheinbaum y el secretario de Comercio estadounidense, Howard Lutnick, será muy útil para seguir avanzando en las negociaciones comerciales con Estados Unidos. El secretario de Seguridad, Omar García Harfuch, informó que fue detenido Alexis N. en Zapopan, Jalisco, como parte de las labores de investigación por el homicidio del presidente municipal de Uruapan, Michoacán, Carlos Manso. Detalló que con esta acción suman 32 personas detenidas por este crimen. El gobernador de Nuevo León, Samuel Alejandro García Sepúlveda, presentó el legado hídrico, en el que destacó obras como el acueducto, el Cuchillo 2 y la presa Libertad, con las cuales dijo se asegurará el abasto de agua para futuras generaciones en el estado. Con esto, Nuevo León consolida su liderazgo nacional en la cobertura de agua potable y drenaje. Informó Itzel Vanegas. 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

0: Estamos de regreso, Fórmula Noticias Sinaloa. Vamos con Samuel Sánchez, pues se convoca a una marcha pacífica ante pues estos dos años de violencia que ocurre en la entidad. Una marcha por la paz. Samuel Sánchez, buena tarde.
1: Poder saludarte, Felicitos, buena tarde, compartirte a dos años de una etapa de violencia que ha afectado la vida cotidiana, la economía y las actividades sociales en Sinaloa. Representantes de sectores empresariales, jurídicos y educativos presentaron un manifiesto ciudadano para exigir mejores condiciones de seguridad. Durante el pronunciamiento, los participantes señalaron que la inseguridad ha dejado consecuencias que van más allá de los hechos delictivos, con negocios afectados, reducción de horarios, pérdida de empleos y cambios en la rutina de familias que buscan evitar situaciones de riesgo. En el encuentro participaron la presidenta de Coparmex Sinaloa, Marta Reyes Azueta, el presidente de la Alianza Mexicana de Abogados, Ricardo Beltrán Verduzco, y el director de la primaria Sócrates, Víctor Manuel Aispuro, entre otros, quienes abordaron los afectados, las afectaciones de la crisis desde los ámbitos económico, jurídico y educativo. Como parte de las acciones ciudadanas, se convocó a una marcha por la paz para el domingo 13 de septiembre en Culiacán. La jornada comenzará con una misa a las 7 de la mañana y a las 8 horas partirá el contingente desde la Lomita rumbo a Catedral.
2: La seguridad de nuestra gente es la que corre por nosotros, no por ellos. Entonces, primero que nos pone la seguridad, y seguro que volvemos a abrir no solo 8 horas, no solo 10, 24 horas como muchas de las empresas estaban, pero que no vengan a indicar a nosotros. Y le pido a aquellos líderes empresariales que le siguen o que obedecen las órdenes, no se vendan tan barato, porque están vendiendo la vida de los sinaloenses, están vendiendo la vida de los colaboradores que de pronto, por no perder su trabajo, van a perder la vida, va a ser una familia más destruida. Entonces necesitamos que esos líderes que están allá aplaudiendo se vengan al lado de la ciudadanía. Nosotros no estamos en contra de los gobiernos, estamos en contra de la corrupción, estamos en contra de la violencia, estamos en contra de la falta de libertad y desarrollo que tenemos. Entonces, esa es la invitación que yo les hago, y de veras, no tengamos miedo, nosotros pagamos nuestros impuestos, y por favor, cuando ustedes les digan, oye, no puedo marchar porque me da miedo, acuérdense que ahorita nosotros somos los que estamos escribiendo esa historia, y se lo debemos a nuestros hijos y a nuestros nietos, y si no lo hacemos, ustedes van a ser parte del problema. Muchísimas gracias.
1: Los organizadores hicieron un llamado a familias, jóvenes, empresarios, trabajadores, profesionistas y ciudadanos en general para sumarse de manera pacífica a la movilización y enviar un mensaje colectivo en favor de la seguridad, la tranquilidad y la recuperación de los espacios públicos y de la vida cotidiana en Sinaloa. En mi reporte, Felicitos.
0: Muy bien, muchas gracias, Samuel.
1: Buenas tardes.
0: Buenas tardes, Samuel Sánchez. Hoy habló también la gobernadora Graciela Domínguez Nao, tuvo evento hoy en Villajuárez. David, buena tarde.
3: Así es, Felicitos. Pues a dos años del inicio del conflicto de violencia en Sinaloa, la gobernadora reconoció que, aunque se han registrado avances en materia de seguridad, todavía no son suficientes para que la ciudadanía se sienta totalmente segura. Durante su visita a Villajuárez, Navolato destacó a esta comunidad como un ejemplo de recuperación, al señalar que después de meses complicados se han restablecido actividades como las clases y la convivencia en los espacios públicos. Escuchemos.
4: Yo insisto, Villajuárez justamente es un ejemplo de cómo atendiendo distintas vertientes de lo que significa la inseguridad, la violencia, ha ido en una recuperación. Saben que antes era complicado estar aquí, no había clases, hoy todo esto se ha recuperado, entonces con hechos se demuestra que sí puede haber planes integrales de recuperación.
3: La mandataria afirmó que recuperar la paz requiere atender de manera integral las causas de violencia con acciones en seguridad, educación, salud, vivienda y combate a la pobreza. Felicitos.
0: Así es. Hoy también pues estuvo, ¿no?, la gobernadora y todo el gabinete de seguridad en Villajuárez. Son acciones que precisamente van tendientes a mejorar el desarrollo de estas poblaciones que pues estuvieron golpeadas, sobre todo Villajuárez, que era frecuente todos estos reportes de balacera aquí, balacera allá, clases que se suspenden de manera presencial, y aunque no se suspenden, pues la gente decidía no mandar a sus hijos a la escuela, a sus hijas a los planteles, porque pues temía que ocurriera alguna situación y no pudieran alcanzar a ir por ellos. Hoy, pues desarrollándose este evento, David.
3: Así es, Felicitos, durante las instalaciones pues de esta jornada de paz en Villa Juárez, la gobernadora destacó que estas acciones buscan acercar los programas y servicios de los tres niveles de gobierno a comunidades consideradas de alto riesgo, con el objetivo de contribuir a su pacificación. La mandataria señaló que la estrategia impulsada por el gobierno federal contempla acciones de largo plazo y atención directa a las necesidades de la población, incluyendo visitas casa por casa para conocer y atender sus demandas. Escuchamos.

0: Domínguez Nava sostuvo que para alcanzar una paz duradera es necesario combatir también la pobreza y la desigualdad, por lo que destacó programas sociales dirigidos a adultos mayores, jóvenes, personas con discapacidad, pescadores y productores agrícolas. Felicitos.
1: Así es una situación que se ha estado pues buscando precisamente mejorar en Villa Juárez, dice, es un caso en los que han estado mejorando ahí las condiciones, sin duda, hay muchísima intervención del gobierno federal, y pues sí, efectivamente se ha hecho pues muchísima trabajo precisamente en esta sindicatura, donde por cierto también se desarrolló las mesas de seguridad ahí ahora en Abolato, Sinaloa, en las mesas de construcción de la paz, para precisamente fortalecer estas áreas tan necesitadas en la entidad. Bien, vamos con más información y la actuación, los protocolos de atención a las mujeres vinculadas con delitos es una asignatura pendiente. Gilberto Mesa nos comparte.
2: La Secretaría de las Mujeres trabaja con la Seguridad Pública y la Fiscalía General del Estado en un protocolo para prevenir y atender hechos delictivos que involucren a mujeres. Así lo informó Brenda García Félix, titular del CES Mujeres. Escuchemos.
3: La carpeta de investigación, sin embargo, existe de repente por parte de Fiscalía que existe alguna relación, existe esa creencia. Entonces, nosotros lo que estamos haciendo, aunado con la Secretaría de Seguridad Pública, estamos trabajando protocolos de atención, de modo que tanto la Secretaría de Seguridad Pública como Fiscalía y la Secretaría de las Mujeres puedan trabajar de manera integrada precisamente también para prevenir este tipo de hechos delictivos. Estamos teniendo reuniones consecuentes, estuvimos trabajando prácticamente en 2 meses de trabajo por semana. Con el cambio del subsecretario hubo una pequeña pausa, ya tuvimos contacto con el nuevo subsecretario, con el coronel Efrem, una persona que realmente está muy dispuesta a trabajar y colaborar con nosotras. Entonces estamos ya retomando ese trabajo y esperemos próximamente poder
2: La secretaria de las mujeres indicó que los trabajos fueron retomados tras el cambio del subsecretario de seguridad pública y confía que en los próximos días se pueda presentar el nuevo protocolo a seguir. Informó para Radio Fórmula Gilberto Mesa.
1: Bueno, también vamos, David Miranda, con las acciones que se están realizando en Villa Juárez.
0: Felicito, es el director de prevención del delito de la Secretaría de Seguridad y Protección Ciudadana Federal, Luis Enrique García Quintero, informó que alrededor de 400 funcionarios de los 3 órdenes de gobierno recorrieron casa por casa la sindicatura de Villa Juárez Navolato como parte de las jornadas de paz. Explicó que la estrategia busca conocer directamente las necesidades de la población y atenderlas mediante servicios como trámites de pensiones, atención a personas con discapacidad, expedición gratuita de actas, servicios médicos, cortes de cabello y el programa de desarme voluntario, además de apoyos para pequeños negocios.
4: Ahorita tengo aproximadamente 220 y 200 funcionarios a nivel estatal, federal y municipal. O sea, estamos hablando de 400 recorriendo Villa Juárez y tocando casa por casa, levantando todas las solicitudes que tenemos aquí en Villa Juárez, en conjunto con los servidores de la nación.
0: García Quintero señaló que durante las primeras horas de la jornada ya se contabilizaban entre 300 y 400 ciudadanos formados para recibir atención, aunque adelantó que el corte final de personas beneficiadas se tendrá posteriormente. También informó que el programa Jóvenes Unen al Barrio será implementado en Tepuche, donde inicialmente se activará a 20 jóvenes para realizar trabajo social. Felicitos.
1: Bien, muchas gracias. David, vamos a la pausa y volvemos.

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3: Estamos de regreso, Fórmula Noticias Sinaloa, son las 3 de la tarde y se confirma que habrá pues eventos en Culiacán por las fiestas patrias, 15 y 16 de septiembre, dice la gobernadora David.
4: Exactamente, Felicitos. La gobernadora confirmó que las fiestas patrias del 15 y 16 de septiembre se realizarán en Sinaloa y descartó que exista riesgo de suspensión por cuestiones de seguridad.
5: Mira, hay por supuesto que no seríamos irresponsables de promover que haya fiestas patrias si consideráramos que hubiera riesgos. Se ha hecho un buen trabajo por parte de las autoridades competentes y consideramos que hay las condiciones para que Culiacán y todo Sinaloa puedan tener sus fiestas patrias.
4: La mandataria pidió a la población participar y ayudar a recuperar los espacios públicos como lugares de convivencia sana. Por cierto, sobre la visita de la presidenta Claudia Sheinbaum a Sinaloa, la gobernadora informó que se mantiene programada para el próximo 20 de septiembre, aunque todavía no se ha definido el horario ni la ciudad donde se llevará a cabo. Escuchemos.
5: Pues tenemos muchos temas, ¿no? Que en Sinaloa hay de interés para, pues este es uno de los temas, ¿no? Que la presidenta está muy pendiente de cómo podemos y hemos seguido avanzando en esta estrategia de seguridad y por supuesto, ¿no? Tiene que también ver con las actividades productivas de nuestro estado.
4: La mandataria estatal adelantó que entre los temas que buscará abordar con la presidenta se encuentra la estrategia de seguridad, además de asuntos relacionados con las actividades productivas y la generación de mejores condiciones sociales. Es el informe, Felicitos.
3: Bien, pues vamos a seguir pendiente a ver dónde va a ser este evento de la presidenta Claudia Sheinbaum y pues también las novedades. Todavía no dicen quién va a estar, ¿no?, en el elenco de las festividades del rito de independencia.
4: Mencionó que en las próximas horas, por lo que ya no han de tardar ahí en publicar.
3: Nos vamos ubicando ahí David, ahí en las redes sociales del gobierno, a ver si ya está anunciado precisamente esta cartelera, sin duda pues uno de los más esperados. ¿Por qué? Porque hace 2 años que no se han registrado el grito de independencia en Culiacán, situación de inseguridad, y pues ahora van a retomar esta festividad. Bien, vámonos a Mazatlán, es que el titular de la Dirección de Obras Públicas, Martín Gallardo Noriega, explicó que durante la temporada de lluvias están trabajando en la reparación, el bacheo. Son diariamente unos 20 baches que están atendiendo, pero el trabajo en las cuadrillas se vuelve más complicado con las lluvias.
6: Trabajando con 2 cuadrillas y pensando en aumentar a una tercera cuadrilla para darle más batalla al tema del bacheo, lo cual estamos trabajando sobre avenidas principales. Ahorita nos encontramos enfocado Colonia Villaverde, Ampliación Villaverde, Fraccionamiento San Joaquín. En esa zona estamos trabajando ahorita, también en la zona centro. Por ahí han salido muchos baches por el tema de la lluvia.
3: También en Culiacán, con el propósito de brindar un servicio más cómodo y accesible, la Junta Municipal de Agua Potable y Alcantarillado puso en operación nuevas oficinas de atención a usuarios en el centro, dejando fuera de operación las oficinas que estaban en Ángel Flores frente al Mercado de Gramendi, ya que ahí subía y ahí estaban. Se les preguntó a los nuevos usuarios qué les parecían las nuevas instalaciones y dicen que están más a gusto.
7: Muy bien, la verdad, llama mucho la atención. Me sentí muy bien, la verdad. Sí, hay un cajero automático a la entrada donde está visible ahí para algo más rápido. Cuando llegues a las carreras o algo que no tengas tiempo, pues ya llegas directamente al cajero. Está muy bien porque hay menos fluido de personas aquí en la banqueta. Y y pues la verdad, para las personas de la tercera edad, pues está bien porque tiene una sala amplia, pueden llegar, sentarse, esperar. La verdad está muy bien.

0: mejores condiciones para la atención de todas y todos los usuarios. Hay mejora en la movilidad, dicen, en este nuevo recinto de la JAPAC hay espacios a nivel de acceso, facilitan la atención de adultos mayores, personas con discapacidad y usuarios con movilidad reducida, contribuyendo a eliminar barreras físicas y ofrecer un servicio más incluyente. También cuenta un acuamático, cajas y espacios de atención personalizada. Bueno, pues vamos a más información, vamos a esta información que nos tiene desde la Universidad Autónoma de Sinaloa y este convenio que realizan precisamente con la Universidad Nacional Toribio Rodríguez.
1: La Universidad Autónoma de Sinaloa traspasa fronteras en materia de sustentabilidad. A través de la Unidad de Bienestar Universitario, la UAS sostuvo una reunión virtual de vinculación académica con el Instituto de Investigación de Economía y Desarrollo de la Universidad Nacional Toribio Rodríguez de Mendoza, de Perú. Este segundo encuentro reunió a economistas, investigadores y especialistas en desarrollo sostenible, y la colaboración fortalece la proyección internacional de la máxima casa de estudios, consolidando la vinculación como un eje transversal del quehacer universitario. Durante la sesión, Magdalena Cruz Hernández, responsable del programa de sustentabilidad, enfatizó que la dirección a cargo de la doctora Sofía Angulo de Madueña busca impulsar el desarrollo integral y la formación en valores universales.
2: Aquí en Bienestar Universitario nos dividimos en cuatro líneas de acción: atención integral, educación sustentable, educación recreativa y educación para la paz y los valores.
1: Asimismo, los investigadores universitarios Juan Fernando Sánchez Rodríguez y Luciarelli Cáceres Flores expusieron proyectos emblemáticos de bienestar universitario, como el cultivo de hortalizas orgánicas con materiales reciclados, jardines sustentables con flora endémica, cursos de herbolaria y los espacios de difusión jueves de ODS. Por su parte, la delegación peruana mostró interés en realizar investigación conjunta, publicaciones científicas e intercambio de experiencias en economía circular y manejo de residuos sólidos, áreas claves para afrontar los retos ambientales de la región Amazonas. Como resultado, ambas instituciones acordaron iniciar la elaboración de un convenio interinstitucional que facilitará el intercambio académico a nivel maestría y la realización conjunta de talleres y conferencias virtuales. Universidad Autónoma de Sinaloa.
0: Bien, vamos, este reporte es el reporte de Salud Casa por Casa, Samuel Sánchez. Llaman a los adultos mayores y personas con discapacidad a registrarse precisamente en este programa.
3: El delegado de Programas para el Bienestar en Sinaloa, Ángel Luis Espina García, informó que continúa la credencialización del programa Salud Casa por Casa y llamó a personas adultas mayores y con discapacidad a realizar el registro, incluso si ya cuentan con atención médica del IMSS, ISSSTE o IMSS Bienestar. Actualmente operan 24 módulos en Sinaloa y en avances opera 250,000 registros. Para complementar el trámite, se solicita identificación oficial, comprobante de domicilio y un número telefónico de contacto.
4: Van 1,073 tarjetas del Banco Bienestar. También pues seguimos con todos los programas, avanzando en el programa de credencialización, muy importante. Tenemos 24 módulos de credencialización en el estado de Sinaloa. ¿Para qué más dirigido este programa? Para adultos mayores y personas con discapacidad. Muy importante, no importa si tienen ISSSTE o pertenecen al IMSS Bienestar, tiene que ser, este registro es para todas y para todas. Son tres documentos los que se requieren: identificación oficial, comprobante de domicilio y un número de contacto. Actualmente en Sinaloa llevamos más de 150,000 registros, vamos bien, pero seguimos insistiendo para que acudan los adultos mayores y personas con discapacidad al proceso de credencialización del Servicio Universal de Salud, que a partir de 2027 les garantiza una atención de una urgencia, una emergencia, en cualquier hospital, sin importar su derecho a bien.
3: Peña García explicó que la credencialización forma parte de la preparación de un esquema de atención universal en salud previsto para 2027, con el que se busca facilitar la atención médica de los beneficiarios independientemente de la institución de seguridad social a la que estén afiliados. Para Fórmula Noticias, Samuel Sánchez Rubio.
0: Bueno, te está reportando, es un ataque armado contra una persona por el Boulevard Maquío Cloutier en Culiacán. Es una persona atacada a balazos. Todavía no se tiene conocimiento si esta persona ha fallecido o permanece herida. Está precisamente esta situación en desarrollo en estos momentos.

0: Están desarrollando esta situación. Ya está el ejército mexicano pues atendiendo esta situación. Es una empresa, una camioneta de una empresa de cristales, ahí precisamente donde ocurre pues este nuevo ataque. Pues una situación compleja que está reportando rápidamente. Con el propósito de generar conciencia sobre la importancia de cuidar la salud emocional y contribuir a la prevención del suicidio, el Congreso de Sinaloa realizó la conferencia Cambiar de Narrativa, Hablar de Salud Mental Salva Vidas, organizada por la Unidad de Igualdad de Género, impartida por el doctor Antonio Velarde. Oiga, rápidamente, que estamos hablando un poquito más de temas, ayer se informó de la vinculación a proceso del exalcalde de Aome, Gerardo Vargas Landeros, vinculado a proceso ayer debido a presuntas irregularidades en la contratación de una empresa para recuperar deudas del impuesto predial. La Fiscalía General del Estado señala al exalcalde por los delitos de ejercicio indebido del servicio público y desempeño irregular de la función pública relacionados con el contrato otorgado a la empresa Extra Timex. El juez estableció 6 meses para la investigación complementaria, periodo en que la Fiscalía y la Defensa podrán presentar nuevas pruebas. La defensa de Vargas Landeros pues ha rechazado los señalamientos y anunció que va a combatir la resolución por la vía legal. De hecho, a través de Vargas respondió:
1: voy a citar a la máxima autoridad de este país, a la presidenta Claudia Sheinbaum, lo dijo con toda claridad: el poder sin principios se vuelve arrogancia, el poder sin límites abuso, y el poder que olvida al pueblo termina enfrentándose en la historia. Sin justicia no hay paz, y la paz ha sido, es y va a seguir siendo mi caos. La verdad.
0: Parte de lo que comenta en su defensa Gerardo Vargas. También la alcaldesa Estrella Palacios, alcaldesa de Mazatlán, negó que su esposo, Román Izarra de Quintero, sea socio del empresario Ricardo Velarde Cárdenas y rechazó que las cuentas bancarias de ambos estén bloqueadas o congeladas, pese a que información del Registro Público de Comercio señala que Izarra de Quintero figura como socio activo de la operadora La Movida Así Me Gusta, SADCB, empresa constituida el 27 de febrero de 2012 y vinculada a Velarde Cárdenas. La compañía está relacionada con el caso del exsecretario de Economía y que fue una de las empresas cuyas cuentas fueron bloqueadas por la Unidad de Inteligencia Financiera. Ante estos señalamientos, Estrella Palacios mantuvo su postura y aseguró que su esposo no tiene sociedad con Velarde Cárdenas. También negó que pues alguno de los dos tenga cuentas bancarias bloqueadas o enfrente algún procedimiento de investigación.
2: Esas afirmaciones son totalmente falsas. Las cuentas bancarias de mi esposo están activas, mis cuentas también están activas. No está ni mi esposo ni yo bajo ninguna proceso administrativo de ninguna índole de investigación. Entonces, aclarar y a todas y todos los mazatlecos que eso es una información totalmente falsa. Mi esposo no es socio de Ricardo Velarde, como este periodista pues hace esas afirmaciones sin verificar.
0: La alcaldesa atribuyó los señalamientos a una presunta campaña en su contra. En su contra los calificó de una guerra sucia. Seguro que su esposo y María, una carta al periodista Luis Chaparro, le pide nota a modo de réplica, la cual pues ya leyó el periodista y también le volvió a responder. Cheque si ahí el video en pie de nota. Vamos a la pausa, 3:14, volvemos.
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0: regreso Fórmula Noticias Sinaloa, 3 de la tarde ya con 18 minutos. Es momento de escuchar a Edgar Martínez, el poeta de los deportes. Edgar, ¿cómo estás? Buena tarde.
1: ¿Qué tal, Felicitos? ¿Cómo estás? Muy buenas tardes, qué gusto, qué privilegio, qué placer poder saludarte en una edición más, hablando de todos los detalles que tenemos relacionados alrededor del vasto mundo de los deportes. Mucha Champions, Felicitos, mucha información del fútbol internacional, la UEFA Champions League, que está viviendo su jornada 1 en esta fase de liga de la temporada 2026-2027, los mejores equipos de todo el continente europeo enfrentándose por la máxima gloria, conocida como coloquialmente, como le decimos, la Orejona. También destacarte que el día de mañana Rafa Márquez va a ser presentado ya de manera oficial como entrenador de la Selección Mexicana de Fútbol, junto a su cuerpo técnico. Estos y otros temas, Felicitos.
0: Adelante.
1: Perfecto, amigo, muchísimas gracias. Vamos de lleno con todos los detalles que tenemos relacionados alrededor del vasto mundo de los deportes. Y comencemos con información de la Liga Arco Mexicana del Pacífico. El día de hoy, el conjunto de los algodoneros de Guasave continúa con su pretemporada rumbo a la campaña 2026-2027 de la Liga Mexicana del Pacífico. Y hay novedades en sus campos de entrenamiento. Ya reportaron el coach de banca Ramón Orantes. El día de mañana reportará el pitcher Juan Cosío. Continúa este equipo, obviamente, teniendo buenas campañas en la Liga Invernal luego de su regreso en la 19-20, después de algunos años de ausencia, y es uno de los equipos más competitivos en ese circuito, y qué mejor aún que sea un equipo sinaloense. Felicito. Los Tomateros el día viernes arrancarán su pretemporada en los campos de Liz. Se espera de que vayan reportando peloteros extranjeros a lo largo de los días, y por supuesto los nacionales estarán desde el día uno, salvo algunas excepciones, puede ser como el tema de los peloteros que están en el béisbol de las grandes ligas o en las distintas sucursales. En más información ahora del fútbol internacional, la UEFA Champions League continúa en su jornada de fase de liga, fecha 1. Hubo partidos bastante interesantes, feria de goles e incluso remontadas. El Barcelona derrotó 5-1 al conjunto del Feyenoord. Reinicia con el pie derecho el equipo blaugrana. Veremos si esta es la vencida para el conjunto catalán, Felicitos, porque el Barcelona no gana la Champions desde el año 2015 y esta generación le urge un trofeo internacional. El Stuttgart de Alemania derrotó 3-1 el conjunto del Viking. El Liverpool le remontó el partido al Atlético de Madrid 2-1. Napoli contra Arsenal, los ingleses se llevan la victoria 1-0. El Sporting 3-1 a la escuadra del Galatasaray. Y el actual campeón, bicampeón de la Champions, el PSG, 6-1 al conjunto del Slovan Bratislava. Mañana se ha presentado por fin Rafa Márquez como el nuevo entrenador de manera oficial para el siguiente ciclo mundialístico que va a componerse de las fechas 2026 al 2030. Estarán parte de su cuerpo técnico, destacarlo Andrés Guardado junto a Juan Manuel Lino, un viejo conocido del fútbol mexicano que ya dirigió a los Dorados de Sinaloa hace muchísimos años y que fue parte del cuerpo técnico de Pep Guardiola. Y Andrés Guardado, el histórico principito, que jugó muchos años en el balompié europeo, se retiró en el León, estuvo también con el Atlas como equipo formativo, es el jugador mexicano con más partidos en la historia de la selección, y se estará integrando junto a Rafa Márquez. La primera gran prueba será en el 2027 en la Copa Oro, pero en el mes de septiembre, octubre y noviembre serán las primeras fechas FIFA que tendrá el equipo mexicano. Esto con los detalles deportivos, Felicitos.
0: Muy bien, pues muchísimas gracias, Puta.
1: A ti, Felicitos, fuerte abrazo.
0: Abrazo de regreso, Edgar Martínez, el poeta del deporte. Sigan en sus redes sociales. Así, Poeta del Deporte en TikTok, también está en Instagram y en Facebook, en todos lados. Ahí lo puedes seguir. Bueno, vamos con esta historia que estamos hablando del deporte. Y es que vencer el cáncer, a buscar la Copa del Mundo, Javier necesita un último empujón para llegar a Alemania.
2: Hay sueños que se construyen con años de esfuerzo, pero también hay sueños que se defienden hasta el último momento. Javier Armenta, originario de Culiacán, sabe lo que significa luchar. Ha enfrentado al cáncer y ha encontrado en el deporte una forma de seguir adelante, y hoy está a punto de vivir uno de los momentos más importantes de su vida: representar a México en la Copa Mundial de Fútbol de Transplantados en Frankfurt, Alemania. A pocos días de partir, Javier enfrenta una última carrera contra el tiempo. Para poder viajar necesita reunir 25,000 pesos que le permitan cubrir los gastos que todavía tiene pendientes, luego de que algunos de sus patrocinadores tuvieron que retirarle el apoyo de último momento. Aunque amigos y personas que conocen su historia ya se han sumado para ayudarlo, todavía hace falta ese último esfuerzo para hacer realidad el viaje. Y Javier no va solamente por participar. Este año buscará convertirse en el campeón del mundo en fútbol y también competir en atletismo, llevando consigo el nombre de México y, por supuesto, el de Culiacán. Pero detrás del deportista también existe un padre que reconoce perfectamente lo que significa luchar todos los días por su familia. Javier tiene un hijo con autismo, una experiencia que asegura también le ha enseñado a no rendirse.
3: Pero necesitamos de 25,000 pesos para poder lograrlo. Mi nombre es Javier Armenta. A 3 días de partir rumbo a la Copa del Mundo de Fútbol de Trasplantados con la Selección de México, algunos de mis patrocinadores no pudieron apoyarme de último momento, por lo cual requeríamos de 40,000 pesos para poder cubrir los gastos que faltaban del viaje. Afortunadamente, algunos amigos como Octavio, como Fernanda, como Johnny y otros más se han sumado y me han apoyado y nos hemos acercado un poco a la meta. Pero no hace falta el último esfuerzo para poder lograrlo. Los invito a que nos sigan apoyando, ya sea donando, compartiendo y etiquetando a más personas para juntos llegar a esa meta. Vamos juntos a Frankfurt por esa Copa del Mundo. Siempre fuertes.
2: Hoy Javier no pide que le regalen un sueño, pide una oportunidad para poder llegar a cumplirlo. Cada aportación, grande o pequeña, puede acercarlo un poco más a Alemania, de Culiacán a Frankfurt, de sobrevivir al cáncer a buscar una Copa del Mundo. Javier está a 3 días de partir y todavía necesita reunir 25,000 pesos. ¿Quieres ayudar a Javier a llegar al Mundial? 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
0: Bien, pues ahí tiene, si quiere apoyar a Javier, aquí tenemos los datos en Fórmula Noticias Sinaloa, nuestra página oficial de Facebook, ahí tiene también más información. Pues con eso llegamos al final de esta emisión. Le agradezco por elegirnos como su fuente de información confiable. Soy Felicitos Trujillo, les deseo que tenga una excelente tarde y mucho éxito en todo lo que emprenda.

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4: Urge que las fuerzas federales encuentren a las personas desaparecidas.
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0: El cerebro humano genera más impulsos eléctricos en un día que todos los teléfonos del mundo juntos en ese mismo lapso.
1: Lo que no sabías.
0: El sonido de un trueno es causado por la rápida expansión de un aire calentado por la descarga eléctrica del rayo tormentoso.
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2: El cambio de vida para Ingrid. Al ser la primogénita, Ingrid Alexandra de Noruega a sus 22 años tiene claro su futuro cuando se convierte en reina. Pero a la muerte de su abuelo Harald V asumió un papel más relevante en la Casa Real de Glücksborg. Debido a la salud de su madre, Medvedit, Ingrid acudió al Parlamento junto a su padre para el juramento. Ella lo hizo por escrito y como ella es mayor de edad, puede ser regente en alguna ausencia de su padre. Y es que Ingrid es parte de la nueva generación de royals que en algún momento se convertirán en jefes de Estado. Debido a la gran amistad entre su padre Jacún y el rey de España, Felipe VI es el padrino de confirmación de la princesa heredera y seguramente podría ser una especie de mentor en el futuro. Tanto se toma en serio su papel de padrino que estuvo presente en los 18 años de Ingrid. 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
3: Explorando la naturaleza.
4: Playa Punalú, Estados Unidos. Esta es la playa de arena negra más famosa del archipiélago de Hawái. Su intenso color oscuro nació del encuentro violento entre la lava ardiente de los volcanes activos y las gélidas aguas del océano, provocando que la roca se pulverizara instantáneamente. Además de su espectacular contraste visual con las palmeras verdes, Punalú es un refugio vital para las tortugas marinas verdes, que suelen descansar bajo el sol sobre la arena negra calurosa, creando una de las postales silvestres más exóticas de la isla.
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4: El desierto del Sahara fue una selva tropical hace 6.000 años, antes de sufrir un cambio climático natural muy importante.
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6: Y arrancamos, amigos, feliz miércoles, ombligo de semana. Espero que estén pasando una excelente tarde. Ya estamos a 9 de septiembre, 37 grados centígrados, marca el termómetro. Y pues aparentemente el día de hoy está haciendo bastante sol y no se ve que haya pronóstico de lluvia, al menos para las próximas horas. Ya por la noche, tipo 7:30, 8 de noche, pudiese ser que pueda llover ligeramente o una chispiteada en algunos puntos de Culiacán, pero pues de pronto esas lluvias que se pronostican ligeras se convierten en chubascos fuertes. Hay que tomar precauciones si tiene planes de la noche salir. Vale más que se le pegue un paraguas o un impermeable, no vaya siendo. Y ya estamos prácticamente, chicos, a un pasito del grito de independencia, y se ha estado especulando en Culiacán que este año, a pesar de las circunstancias, muy posiblemente sí haya una fiesta masiva en Palacio de Gobierno, pues para celebrar el grito de independencia, que ya tenemos 2 años que no se lleva a cabo. Hay gente que está a favor, ya quiere empezar a salir en noches, divertirse, que se reactive la vida nocturna. Hay gente que no está muy de acuerdo por el tema de inseguridad, pues obviamente cada quien tiene su punto de vista. Pero la independencia de México, sin duda alguna, es un festejo que en México pues tiene mucho impacto, porque si algo tenemos los mexicanos es que somos fiesteros y patriotas, y que nos encanta la peda y la borrachera. Pero hay un trasfondo. ¿Por qué la independencia de México es tan importante para los mexicanos? Ya que pues fue cuando se pronunció México como un país independiente y se independizó de España. Y pues no sé ustedes si sepan que este movimiento se efectuó principalmente en el centro del país, pero también pasó por Sinaloa. A pesar de que Sinaloa estaba lleno de aldeas, que no tenía el desarrollo que tiene hoy en día, que no tiene ciudades importantes como Querétaro, Puebla, Veracruz, en el centro del país, pero por acá pasó la ruta de independencia. Y quien nos tiene más información al respecto es nuestra amiga Ana Pau. Te escuchamos.
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0: Estamos en septiembre y cada vez estamos más cerca de las fiestas patrias, así que seguramente estos días vamos a escuchar hablar mucho de la independencia de México, pero hoy quiero llevarlos a conocer una parte de esa historia que ocurrió mucho más cerca de nosotros. Porque sí, la lucha por la independencia también pasó por Sinaloa, y podemos seguir sus huellas por algunos de los pueblos que todavía existen en nuestro estado. En diciembre de 1810, pocos meses después del inicio del movimiento encabezado por Miguel Hidalgo, el insurgente José María González de Hermosillo recibió la encomienda de llevar la lucha hacia las provincias de Sinaloa y Sonora. Hermosillo avanzó hacia el noroeste al frente de un ejército que fue creciendo durante el recorrido. Después de atravesar territorio de Nayarit, llegó a Sinaloa por la zona de Escuinapa y continuó hasta uno de los lugares más importantes de aquella época, el Rosario, entonces conocido como el Real del Rosario, y ahí ocurrió uno de los episodios más importantes de esta campaña. El 18 de diciembre de 1810, las fuerzas insurgentes se enfrentaron a los realistas comandados por Pedro de Villaescusa. Los insurgentes consiguieron derrotarlos, tomaron el Rosario y capturaron a Villaescusa, pero la ruta continuó. Las tropas avanzaron hacia San Sebastián, población que actualmente conocemos como Concordia, y también hubo adhesiones a la causa insurgente en la zona de Mazatlán. El siguiente objetivo era Cosalá, otro importante centro minero, y aquí hay un detalle que explica por qué estos pueblos tenían tanta importancia. En aquella época las zonas mineras concentraban riqueza y recursos que podían ser fundamentales para sostener una guerra. Sin embargo, el avance insurgente no duraría mucho. El 7 de febrero de 1811, en San Ignacio de Piatzla, las tropas de González de Hermosillo se enfrentaron a las fuerzas realistas dirigidas por Alejo García Conde. Esta vez los insurgentes fueron derrotados y tuvieron que retirarse hacia el sur. Aunque el movimiento independista no consiguió establecerse permanentemente en Sinaloa, su paso dejó una huella en varios puntos del estado. Así que en unos cuantos días, cuando escuchemos el tradicional Viva México, podemos recordar que aquella lucha que comenzó en el centro del país también llegó hasta estas tierras. Porque la independencia no solamente está en los libros de historia ni en las ceremonias del 15 de septiembre. También pasó por Sinaloa, por sus pueblos, sus caminos y sus montañas. Y quizá la próxima vez que visites el Rosario, Concordia, Mazatlán, San Ignacio o Cosalá, puedas mirar estos lugares de otra manera, sabiendo que hace más de 200 años también fue un escenario de uno de los capítulos que ayudaron a construir el México que hoy celebramos.
6: Ya lo ven, ya lo tienen, la ruta Independencia de México llegó a Sinaloa, fue muy por encimita, pero estuvo en zonas mineras, en estas comunidades que en aquel entonces pues eran las comunidades más grandes, con mayor crecimiento, el Rosario, San Sebastián, ahora Concordia, San Ignacio, y también tuvo su paso por Cosalá, como también el programa Equipa Sinaloa, llegó hasta Cosalá, donde 55 personas recibieron herramientas y equipos para fortalecer sus pequeños negocios.
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0: En Cosalá, pequeños negocios y actividades productivas de distintas comunidades recibieron herramientas y equipamiento para fortalecer su trabajo y generar mejores oportunidades para sus familias. A través del programa Equipa Sinaloa, 55 personas recibieron un total de 176 equipos, convirtiendo a Cosalá en el quinto municipio beneficiado por este programa durante 2026. La entrega fue encabezada por el secretario de Economía, Diego Guerreberre, acompañado por la presidenta municipal de Cosalá, Carla Úrsula Corrales, como parte del recorrido que realiza el programa por los municipios del estado para acercar apoyos directamente a emprendedores y pequeños negocios. En esta ocasión fueron beneficiadas 27 mujeres y 28 hombres, que se dedican a actividades como carpintería, electricidad, herrería, mecánica, belleza, cuidado personal y comercio. Los apoyos también llegaron a diferentes comunidades del municipio, entre ellas Higueras de Urrea, Rincón de Ayala, Ranchito, Benito Juárez, Capellanes, El Guamúchil, El Llano de la Carrera, El Potrero, El Rodeo, La Quinta, Las Lomitas, Mezcatitlán y Sierra Mojada. El equipamiento se entregó a través de tres modalidades: estiliza dirigida a quienes trabajan en belleza, estética, barbería, uñas y cuidado personal, saber hacer enfocada en oficios como plomería, carpintería, electricidad y herrería, y nuestro tianguis, destinado a comerciantes, tianguistas y personas que realizan actividades de comercio popular. Durante la entrega, el secretario de Economía destacó que Equipa Sinaloa busca acercar herramientas directamente a quienes ya cuentan con una actividad productiva o están trabajando para sacar adelante un pequeño negocio. Una de las beneficiarias fue María Nicolasa Montenegro Durán, quien tiene un negocio familiar de panadería y señaló que el equipamiento representa una oportunidad para continuar creciendo, porque para quienes reciben estos apoyos, no se trata solamente de recibir un equipo, sino de contar con una herramienta que les permita trabajar, mejorar sus negocios y generar mejores oportunidades para sus familias. Con esta entrega, Equipa Sinaloa continúa avanzando por los municipios del estado, llevando herramientas a emprendedores y pequeños comerciantes y fortaleciendo las actividades productivas que representan una fuente de ingreso para las familias sinaloenses.
6: Fueron en total 176 equipos entregados para actividades como carpintería, mecánica, belleza y comercio, entre otras. Este tipo de apoyos ayudan al desarrollo de micro y pequeños empresarios, que esperemos que las personas beneficiadas puedan sacarle el mayor provecho posible a estos recursos que vienen por parte del gobierno del estado. Y en otras noticias, Sinaloa busca aprovechar el deporte para atraer visitantes. Por ello, el estado participó en el Congreso Mundial de Turismo Deportivo.
0: Sinaloa participa en un encuentro internacional que reúne especialistas y representantes de más de 30 países para analizar el presente y futuro del turismo deportivo. Se trata del cuarto Congreso Mundial de Turismo Deportivo organizado por ONU Turismo, que por primera vez en su historia se realiza en el continente americano y que tiene como sede la Ciudad de México. En representación de la gobernadora Graciela Domínguez Nava, la secretaria de Turismo de Sinaloa, Mireya Sosa Osuna, participa en los trabajos e intercambios de este foro, donde se analizan nuevas oportunidades para fortalecer este segmento turístico. La participación de Sinaloa permite establecer contacto con representantes internacionales, directivos de ONU Turismo, federaciones, organizadores de eventos y promotores deportivos, con el objetivo de generar alianzas y atraer nuevas oportunidades para el estado. Durante el encuentro también se comparten experiencias sobre infraestructura, inversión, patrocinios y modelos de negocio relacionados con el turismo deportivo. Estos conocimientos pueden ayudar a Sinaloa a desarrollar estrategias para atraer torneos y competencias nacionales e internacionales, como maratones, eventos de pesca deportiva, competencias acuáticas y actividades vinculadas con ligas profesionales. Además, se busca impulsar la inversión privada tanto en infraestructura deportiva como hotelera, generando condiciones para que los visitantes no solamente lleguen a competir, sino que también conozcan los destinos turísticos del estado. El congreso se desarrolló del 7 al 9 de septiembre y reúne especialistas, líderes de la industria y representantes de más de 30 países, además de 520 miembros afiliados a ONU Turismo. Entre los temas que forma parte del programa se encuentran el papel del turismo deportivo dentro de las agendas públicas, el impacto y legado de la Copa Mundial de la FIFA 2026, la infraestructura y desarrollo de destinos deportivos, así como la comercialización, los patrocinios y nuevos modelos de negocio. Para Sinaloa, haber participado en este encuentro representa una oportunidad para mostrar ante una audiencia internacional la capacidad del estado para recibir eventos deportivos y aprovecharlos como una herramienta de promoción turística y desarrollo económico.
6: Y bueno, pues ahora, así como escuchamos, la intención pues es atraer competencias nacionales e internacionales de pesca, atletismo y deportes acuáticos. Sinaloa tiene muchos escenarios naturales para hacerlo posible y participar en este congreso es apenas el primer paso para lograrlo. Pero de que se puede porque Sinaloa tiene con qué. Y ahora nos vamos a un pequeño corte comercial. No se vaya, tenemos más.
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2: No basta ser loyal. Ser loyal implica también prepararse más, sobre todo para quienes en algún momento serán reinas o reyes. Comencemos por el más pequeño, el príncipe George de Gales, de 13 años, quien inició la secundaria en el prestigiado colegio Eton, donde estudió su padre y su tío Harry. George estará internado y terminará sus estudios cuando tenga 18 años. Vamos a España. La princesa Leonor, después de completar su preparación militar, eligió la Universidad Carlos III en Madrid para estudiar ciencias políticas. su hermana, la infanta Sofía, también se decidió por ciencias políticas y relaciones internacionales. Este año estudiará en París en el Forward College. La princesa Amalia de los Países Bajos actualmente estudia Derecho Neerlandés y su hermana, la más pequeña Ariane, ha dado la sorpresa al elegir la carrera de Ingeniería Aeroespacial. 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
8: La bandera más grande. Durante el mes de septiembre, las banderas monumentales ondean en todo el país. La más grande de México se ubica en Piedras Negras, Coahuila. Su asta mide 120 metros de altura y la bandera pesa más de 300 kilos.
3: Sabías.
4: Los astronautas pueden crecer hasta 5 centímetros en el espacio porque la columna vertebral se expande sin la gravedad terrestre.
3: La importancia del saber.
4: El lago Baikal en Rusia contiene aproximadamente el 20% del agua dulce no congelada de todo el planeta.
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9: En el segundo día de actividades dentro de la fecha inicial de la UEFA Champions League, el Paris Saint-Germain demostró toda su capacidad y venció 6-1 al Slovan Bratislava, en un juego donde Ferran Torres marcó 3 goles, además de que Dembélé marcó 2 tantos, y Fabián Ruiz marcó el 6º para el equipo parisino. El Liverpool en Anfield derrotó 2-1 al Atlético de Madrid. El mexicano Obed Vargas se quedó en el banquillo. Por su parte, el Sporting de Lisboa derrotó 3-1 al Galatasaray, y el Arsenal con gol de Odegaard en la parte complementaria derrotó en San Paolo al Napoli 1-0. A primera hora el Barcelona había lucido y derrotado 5-1 al Feyenoord. Por su parte, el Stuttgart derrotó 3-1 al Viking de Noruega. Para mañana destacan los duelos Bayern Múnich frente a Bodo Glimt y Manchester United frente al Sabah de Azerbaiyán. Informó José Luis Cuevas. 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
6: Leo García López, que nos tiene información bastante oportuna acerca de una convocatoria que tenemos en puerta, bueno, que tienen puertas ahí por parte de la Secretaría de Economía. Él es director de Proyectos y Emprendimientos. Emilio, bienvenido, ¿cómo andamos?
10: Muy bien, muchísimas gracias por este espacio y un saludo a toda tu audiencia.
6: No, hombre, gracias a ti por tomarte el tiempo de visitarnos. Para comenzar, Emilio, hay que meter a la gente en contexto. ¿Qué es Sinaloa Franquicias 360 y qué busca lograr con estos, con los negocios sinaloenses?
10: Pues, como bien dijiste, el programa Franquicias 360 lo que busca ahorita lograr es nuevos modelos de negocios que puedan participar o franquiciar su negocio. Ahorita tenemos convocatoria abierta a lo que es Secretaría de Economía, donde se estará dando un apoyo a negocios que cumplen con el requisito y que ya puedan poder franquiciar su negocio.
6: Claro que es una gran oportunidad de crecimiento para estos negocios. ¿Qué características debe tener una empresa para participar y cómo puede uno saber si su negocio pues realmente tiene ese potencial para convertirse en franquicia, para dar ese salto?
10: Principal requisito es que tenga el registro de marca, que es decir, la persona que va a franquiciar el negocio sea el propietario de esa marca, primero que nada. Posteriormente ya todo lo necesario ya formalizado ante Hacienda.
6: Los trámites.
10: Es correcto, así es. Y pues también aquí igual, no estamos inclinándonos hacia un lado, pues todo tipo de negocios, ya sea producto o servicio, puede participar. Bien. No hay distinción alguna. Lo que sí, pues la ventaja que les da, ya si el negocio ya tiene cierto reconocimiento en el mercado, obviamente le va a dar mayor probabilidad de éxito. Sin embargo, las empresas que igual, si una persona dice, oye, voy empezando, me interesa esa parte de franquicias, a ese segmento de participantes ya los vincularemos nosotros hacia el incubador Escala MX, en la cual nosotros vamos a hacer un diagnóstico, y con esto vamos a identificar qué tiene y qué no tiene, y con base a eso ya empezar a apoyarlos. Por ejemplo, si no tienen a lo mejor un plan de negocios, ahí se les apoya, o por ejemplo, si no tienen lo que es el servicio de marca, aprovecho, que ahorita se acaba de abrir convocatoria con 90% de descuento. Entonces ahí, igual, si requiere formalizarse, pues ya lo iremos vinculando a nosotros, y entonces ahí, para próximas convocatorias, pues ya para que participen y ya cumplan con todo el requisito sin problema alguno.
6: Claro, prácticamente Escala MX es pues para que vayan formalizando su negocio, que puedan recibir una asesoría pues más general de lo que se requiere para que un negocio pues pueda de alguna forma regularizarse en trámites y que se vaya pues consolidando poco a poco, ¿verdad?
10: Es correcto.
6: Esta convocatoria, entonces, pues imagino que no es tanto para un pequeño negocio, sería más como para alguna empresa o un negocio más consolidado.
10: Sí, pero como comentamos ahorita, no hay problema, igual de igual manera se recibe, se trabaja con ellos. Igual como te digo, ahorita es primero la convocatoria, se pasan con los participantes que cumplen con todos los requisitos, y ya posteriormente a eso, pues ya las empresas que tengan algún tema y algún faltante, uh-huh, pues ya seguimos trabajando con ellas.
6: Claro, entonces seguramente habrá alguna empresa, algún negocio pequeño que quizás sí califica, que tenga todo en orden y que pues tenga a lo mejor ya un posicionamiento de marca, que ya tenga su experiencia de muchos años y que a lo mejor pueda entrar.
10: Claro, aquí, bueno, le comentábamos, no necesariamente tiene que ser un negocio grande, uh-huh, al contrario, igual por ahí traemos un caso de éxito.
6: Sí,
10: don Ángel, el de las quesavirrias.
6: Ah, súper bien, estuvo con ustedes entonces.
10: Sí, don Ángel pues ha participado, se ha formado ahí en el incubador Escala MX, y no nomás en eso, también en los distintos programas que tenemos, uh-huh, y ahorita, por ejemplo, él fue... años anteriores el apoyo que se daba de este programa de franquicias era de que ya franquicias que ya estaban consolidadas se les apoyaba para ir a participar en expos, uh-huh, ya sea en Ciudad de México o Guadalajara.
6: Qué bien.
10: Y creo que en Guadalajara fue invitado y ahí logró vender unas franquicias.
6: Oye, pues qué padrísimo que ya tienes historia de éxito que seguramente servirá como fuente de inspiración para otros comerciantes y emprendedores que quieran tomar por ese camino. Oye, Emilio, ¿hasta cuándo va a estar abierta la recepción de solicitudes y dónde puede uno registrarse? Supo por ahí que ya estaba encima la fecha límite, el 11 de septiembre, pero tú dinos.
10: Sí, de hecho, inicialmente cuando se lanzó la rueda de prensa sobre esta convocatoria, se había planteado 11 de septiembre, sin embargo, ha sido tanta la inquietud de las personas, se han acercado, como bien dices, hay personas que se han cumplido con todos los requisitos, otros que no, entonces, a petición del secretario Diego Armando de Rivera, pues nos pidió, oye, revisen de qué manera podemos atender el mayor número posible, y sí, ahorita, por ejemplo, estamos planteando 24 de septiembre. ¿Esto por qué? Para verla, atender más gente, y aparte no nos podemos extender más porque toda la información que se les pide, que ahorita les comento, la va a evaluar el ILAF, el Instituto Latinoamericano de la Franquicia, ellos son los expertos del tema. Entonces nosotros, toda la información que les pidamos a los participantes, ellos van a evaluar tu modelo de negocio y ellos van a nos van a decir, ¿sabes qué? De todos los que tú me pasaste, estos a nuestro criterio, uh-huh, son los que pueden tener mayor probabilidad de éxito. Algo bien importante aquí es de que parte del apoyo es, obviamente, toda la asesoría, ese acompañamiento que la Secretaría de Economía le va a dar a los participantes, es de que parte de los entregables es toda la información que tú requieres para poder franquiciar tu negocio y parte del objetivo es hasta que tú puedas colocar la primer franquicia, que eso es lo que realmente es lo que se está buscando con este programa.
6: Excelente. ¿Y dónde pueden registrarse?
10: Bueno, ahorita pues tenemos el correo electrónico que es franquicias.economia@sinaloa.gob.mx, aquí, uh-huh, se solicita información.
6: Claro.
10: Posteriormente nosotros ya le haremos llegar un formulario donde ya al participante ya se le piden ciertos requisitos. Aunado a esto se les envía un test de franquiciabilidad y ya posteriormente a eso se les solicita un video de un aproximado entre 3-5 minutos donde la persona nos va a exponer puntos clave de su negocio, Igual a toda la información que tengan, ya sea tríptico, ficha técnica, lo que sea, también la vamos a estar recibiendo, y esa información es la que se va a mandar al ILAF. Y ya de ser necesario, si algún otro dato extra, ya lo estaremos viendo ahí de manera particular con las personas.
6: Excelente, Emilio. Oye, por ahí supe yo que según iba a haber 10 marcas, las ganadoras, las que iban a tomar en cuenta, pues para calificar en esta convocatoria de franquicias, ¿realmente hay un límite de marcas? O si ustedes de repente ven que hay más marcas que califican, pues también van a apoyarles con ese acompañamiento y con los beneficios que les otorgarían.
10: Sí, inicialmente el secretario comentaba que hasta 10 marcas es meramente por tema presupuestal. Ya sí. Dependiendo el éxito de esto, pues ya se gestionará para ver de qué manera se pueden impulsar más. Pero sí, lo que se busca con esto es generar 10 nuevas marcas, ya para que puedan empezar a franquiciar su negocio.
6: ¿Y cuáles son los apoyos que les brindarían a estas marcas para que las personas que nos están escuchando, a lo mejor están apenas sintonizando y quieren conocer un poquito más acerca de esta convocatoria de franquicias 360?
10: Pues primero pues es el apoyo económico, porque ajá, igual sabemos de que realizar tu negocio franquicia requiere de un arduo trabajo, y por lo tanto pues sí es algo, un costo elevado.
6: ¿Y aproximadamente depende de la marca o es un presupuesto tal cual para todas?
10: Y en este caso va a ser general, va okay. a ser parejo, sí, no hay como que distinción. Y sí, también depende del tipo de producto o servicio que se esté manejando, pues eso ahí sí ya se va a ver más reflejado en el trabajo de la documentación o estandarización del proceso.
6: ¿Y de cuánto es ese apoyo?
10: Comentaban en su momento que hasta 60,000 pesos.
6: Muy bueno, la verdad, para comenzar con este, pues, con esa expansión de franquicias, creo que puede ser un gran apoyo para esos negocios que quieren dar el siguiente paso, que evidentemente pues algunos ya vienen trabajando desde años atrás y pues a lo mejor les falta todavía como que ese apoyo económico o ese acompañamiento, porque también por parte de la Secretaría de Economía creo yo que también tienen mucha experiencia y seguramente pues ya agarrados de la mano pueden lograr grandes cosas.
10: Sí, claro, está la parte económica y como bien dices que eso es invaluable, el acompañamiento, como bien decías, pues es, te digo, identificar alguna necesidad que tengan los participantes, ya nosotros iremos canalizando al área correspondiente, si es de formalización del negocio, algún tipo de capacitación. Entonces, ahí lo vamos a ir capacitando, lo vamos a ir preparando para las siguientes convocatorias.
6: Perfecto, Emilio. ¿Algo más que nos quieras compartir que quizás se nos haya pasado porque ya estamos por finalizar el tiempo de la entrevista?
10: No, simplemente que se acerquen con nosotros, que nos manden correo, que pidan información. Sé que ahorita compartí el correo electrónico.
6: Bueno, para la gente que quiera anotarlo.
10: franquicias.economia@sinaloa.gob.mx, y asimismo se pueden acercar a Palacio de Gobierno, segundo piso, Secretaría de Economía. Ahí hay una persona encargada de esta convocatoria.
6: Y recordarles que esta convocatoria se amplió. En lugar del 11 de septiembre va a ser hasta el 24 de septiembre. Todavía tienen tiempo para reunir esta documentación y para pedir información. Entonces, anímense. Una vez más, Emilio, nuevamente el correo, por favor.
10: franquicias.economia@sinaloa.gob.mx.
6: Perfecto, Emilio. Pues muchísimas gracias por toda esa información que seguramente será de mucho valor para nuestra audiencia.
10: No, muchísimas gracias por el espacio y buen día.
6: Y gracias a ustedes que estuvieron presentes el día de hoy, como siempre. Nos vemos mañana puntualitos, 3:30 de la tarde, mañana jueves, para que sigamos hablando francamente.
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13: Cuando un niño se quema, es normal que miedo nos gane, pero saber qué hacer puede ayudarnos a actuar mejor. Lo primero es colocar la zona afectada bajo agua corriente fresca durante al menos 20 minutos. Si tienes anillos, relojes o alguna prenda ajustada, retírala con cuidado, siempre que esta no esté pegada a la piel. Y algo muy importante, no pongas hielo, mantequilla, pasta dental ni remedios caseros sobre la quemadura porque pueden empeorarla. Si la lesión es grande, profunda o está en la cara, las manos o los genitales, busca atención médica de inmediato. Guarda la calma y recuerda que una buena reacción en primeros minutos puede hacer una gran diferencia. Cuidar también es saber cómo responder cuando nuestros hijos pequeños más lo necesitan. 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
14: La red social de videos cortos va en regreso, pero ahora como Divine, y promete compartir contenidos en momentos reales, ya que es totalmente anti-inteligencia artificial. Con videos de solo 6 segundos, Divine busca recuperar el espíritu original de las redes sociales, la creatividad, espontaneidad y contenido hecho por personas para recuperar una experiencia social más abierta, auténtica y participativa. Después de casi 9 meses de desarrollo y construcción de comunidad, Divine apuesta por la creación de contenido original, que a diferencia de otras plataformas, prohíbe el contenido generado por inteligencia artificial. Así, para impulsar la creación, incluye herramientas como animación stop motion, propinas para creadores, Divine Kids, Divine Greenlight e Inspirado en. La plataforma está basada en el protocolo abierto Nostr y cuenta con fundamentos de código abierto, una estructura que, según sus creadores, busca dar a los usuarios mayor control sobre su identidad y contenido. Soy Aide Rivera. 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
16: Rusia tiene una superficie mayor que el planeta enano Plutón, demostrando la enorme extensión territorial del país más grande.
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0: Hoy es miércoles 9 de septiembre del 2026 y en la Fórmula es, esta es la actualidad en información deportiva. Fin de la espera. Hoy inicia la temporada 2026-2027 de la NFL. A las 6:20 p.m., los campeones Seattle Seahawks y los subcampeones New England Patriots se miden en Lumen Field en el juego inaugural. Cumplen los pronósticos. En la Champions League continuó la disputa de la primera jornada en la que los favoritos Arsenal, Barcelona, Liverpool y PSG se alzaron con la victoria en sus respectivos partidos. Batacazo en Tijuana. Los Olmecas de Tabasco sorprendieron a los Toros en Tijuana y se llevaron el primer juego de la Serie del Rey 7-1. Cambio de garras. Los Tigres alcanzaron un acuerdo con los Pumas por el fichaje de Guillermo el Memote Martínez, quien pronto será presentado como nuevo futbolista del club regiomontano. Fichaje a la vista. A unas horas del cierre de registros, el Atlas estaría muy cerca de concretar la contratación del joven mediocampista mexicano Elías Montiel, proveniente del Pachuca. Con esto y más, inicia ya la Fórmula E Orbañanos y su gran equipo de comentaristas.
1: ¿Cuándo cae un gol?

0: están? Buenas tardes, muy buenas tardes, bienvenidos, qué gusto saludarlos. Hoy es miércoles 9 de septiembre y bueno, más adelante estaremos platicando con el señor Burak y con José Pablo Cuello también de lo que viene el fútbol americano, pero también hay mucho para comentar porque hubo Champions y la verdad estuvo muy buena. Enrique, ¿cómo estás? Gusto saludarte.
1: Muy bien, Raúl, José Luis, amigos, ¿cómo están? Qué gusto saludarlos. También platicar acerca de lo que fueron estos partidos de cuarto de final del Abierto de Estados Unidos, destacando el de Carlos Alcaraz en contra de Ben Shelton de Estados Unidos, partido que termina ahora en Nueva York 3:33 de la mañana, y en donde finalmente es eliminado Carlos Alcaraz. Vamos a platicar acerca de eso, la Liga Mexicana de Béisbol, ahora con el equipo de Tijuana, teniendo que ganar hoy para empatar el compromiso en la Serie del Rey. Así que hay tema de dónde cortar, y por supuesto, feliz año nuevo para toda la gente que le gusta el fútbol americano.
0: José Luis, ¿cómo estás? Muy buenas tardes.
2: ¿Cómo estás, Raúl? Enrique, qué gusto saludarlos. Buenas tardes. Sí, vamos a platicar de la Champions también el día de hoy. El Barcelona, el Paris Saint-Germain dejan buenas sensaciones en sus proyectos. Ferran marcando 3 goles con el Paris Saint-Germain, el goleador español. Y lo de Lamine Yamal, portó el gafete de capitán en la recta final del partido, el más joven en la historia del Barcelona. Y ya tengo un cuarto de la primera torta, cuando menos, que apostamos ayer con Tabasco ganando en Tijuana.
0: Ya vas a ganar, ya tienes parte del pavo en la torta. Vámonos con Dani Gironès, hubo goleadas. Barcelona y París Saint-Germain son equipazos. Adelante, Dani.
3: Un saludo, Raúl, compañeros de la Fórmula E. Segundo día de la primera jornada de Champions, con un Barcelona en forma estelar. Lleva 5 partidos y parece que está jugando como en el mes de abril. 5 partidos, 5 victorias, 22 goles a favor y 3 en contra. Hoy 5-1 frente al Feyenoord, con 2 goles de Rafinha, 1 de Lamine, 1 de Adeyemi y el último de Gabriel Jesús, que se estrena con el Barça. Buscaban un 9, pero la verdad es que de momento tiene la plantilla compensada. Rafinha lleva ya 8 goles en 5 partidos. Escuchemos a Blaugrana.
4: Bueno, la verdad es que creo que jugando delante de nuestra afición tenemos siempre que demostrar un perfecto fútbol o un casi perfecto fútbol, y bueno, con el apoyo de la afición todo va mucho más fácil, ¿no? Entonces creo que hemos estado muy bien, la verdad, desde el principio del partido controlamos bien el partido y las ocasiones que tuvimos pudimos marcar los goles, entonces empezar así nos da mucha confianza. Sí, bueno, la verdad es que una temporada tan larga como es, hay muchos altos y bajos, y bueno, empezar la temporada así obviamente nos da mucha confianza, y la idea es seguir así, intentar que los bajos

0: primer tiempo muy parejo, muy parejo. El segundo tiempo fue mejor el Liverpool, pero qué trabajo le cuesta al Atlético de Madrid y al Cholo Simeone ganar en esta cancha, ¿eh? Ganar en esta cancha. Y hay un dato que nos marca lo complicado que es esta cancha en Champions. 16 años, en 16 años el Liverpool ha perdido un solo partido inaugural de Champions en su casa.
1: No, pues es una marca impresionante y que además, vamos, en el sistema anterior, en donde eran grupos de cuatro, pues estamos hablando de que pues eran tres puntos asegurados, y entonces dabas un paso y marcabas tendencia para avanzar a la siguiente ronda. Y en este caso, en donde ahora es una liga y en donde lo principal es terminar entre los primeros ocho, también es algo fundamental, porque a resta de siete partidos, pues el equipo de Liverpool cumple con la cuota.
2: Sí, en ese sentido, se sabía en el presupuesto quizá para el equipo de Simeone, de los partidos que tendrá que enfrentar en Champions, este en Anfield en lo particular como visitante, se podía presupuestar una derrota. Lo que sí es que este equipo del Atlético de Madrid no termina de convencer incluso para competir por la liga, y eso tendría que ser también lo preocupante para el Cholo, ¿no?
0: El dineral que le han invertido, hoy jugó bien el primer tiempo, jugó bastante bien. El gol que hace Llorente es un gran gol, una jugada muy inteligente, porque el equipo de Liverpool achica la cancha, sale a apretar hasta medio campo en la defensa, casi medio campo, y ahí viene un pase filtrado para un futbolista que entra desde atrás, que es Llorente, y rompe el fuera de juego y hace un gran gol. Se pusieron adelante, pero luego vino el empate, y luego ya el segundo tiempo fue mejor el equipo local, el equipo Liverpool, que pues la gente, es un espectáculo aparte lo que son los juegos de Liverpool como local también, o sea, el canto, todo lo que apoyan a su gente. Y lo del Barcelona, Lamine Yamal es capitán, como decía José Luis Cuevas, y pues hace su gol de tiro libre, Rafinha sigue haciendo goles, Gabriel Jesús se presenta y hace gol, el Paris Saint Germain también, pues son equipos que prácticamente están en otro nivel, Enrique.
1: Es una realidad, parece además que va por el tricampeonato, veremos si son capaces de lograrlo. Y el Barcelona con un nivel realmente extraordinario, con estos jugadores, varios de los cuales evidentemente estuvieron también en la pasada edición de la Copa del Mundo con el equipo español, y el Feyenoord simplemente no apareció en la cancha el día de hoy.
2: Sí, y aunando un poquito más en lo que pasó con el Paris Saint-Germain hoy, es curioso que jugadores de primer nivel como Carabasquel o Doué ni siquiera tuvieron actividad. En efecto, el Bratislava, un equipo que quizá no tendría por qué complicarle tanto, pero es un hecho que tiene un gran plantel Luis Enrique, y que lo que le pedían en esta ocasión que fortaleciera su mismo cuerpo técnico era el tema de la defensa. Han traído a Digne, que jugó como lateral por izquierda con minutos en la parte final del juego, y ser un poco más equilibrado, sin tanto con uno Méndez, que es un jugadorazo, y con Hakimi. Ahora tratar de aprender a defender cuando vengan los rivales importantes.
0: No, pero ¿cómo aprender?
2: No, digo, es un equipo que ofende y tiene la vocación.
0: Lleva dos Champions seguidas y 125 ligas, creo, bueno, yo, sí. Pero bueno, y sí, lo contrataron para defenderse mejor, pero es un equipazo, o sea, candidato el Barcelona, candidato el Paris Saint-Germain, no podemos dejar fuera el Real Madrid, por ahí también se puede meter el City, que ganó ayer, o sea, hay equipazos compitiendo en esta liga, pero grandes equipos. Es otro nivel, así de fácil, Enrique.
1: Bueno, es que hasta el pasto es más verde, y hasta los cánticos suenan mucho mejor. En esto que pues definitivamente es el torneo de clubes el más importante del mundo, tenemos ahora el campeonato mundial de clubes, aunque bueno, pues también ahí le entra algo de paja, entonces la cosa cambia, pero este es un torneo realmente sensacional.
0: Sí, no le compite el mundial de clubes, lo que es la Champions es, pero por mucho, el mejor torneo. El mundial de clubes tuvo algunos buenos partidos, pero no le llega a lo que es la Champions. Este es el gran torneo, José Luis.
2: Además, al Atlético, ahora que platicábamos de lo complicado que puede ser al Atlético de Madrid checando su calendario, le falta enfrentar al Manchester United y al Bayern Múnich. Esa es la mala. La buena es que son en el Metropolitano. Ahí pudiera enderezar. Son partidos complicados.
0: Sí, y luego tiene por ahí en tres semanas me parece tiene el derbi contra el Real Madrid, o sea que le viene complicadito al equipo de Simeone, que en el Atlético de Madrid le han dado a Simeone lo que ha querido, lo que ha pedido se lo han dado, y bueno, a él le ha entregado un título nada más. Regresamos.

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14: Cril, Chihuahua. Ubicado en las tierras altas de la Sierra Tarahumara, este pueblo es la puerta de entrada principal a las majestuosas barrancas del Cobre. Rodeado de imponentes bosques de pinos, misteriosas formaciones rocosas y hermosas cascadas, es el lugar ancestral de la comunidad Rarámuri. Su estación del tren Chepe añade un encanto nostálgico ideal para la aventura alpina.
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17: Bueno, pues vamos a iniciar con esto que es el fútbol americano, la NFL. Ya está listo José Pablo Cuello, está listo Enrique Burak, para que nos orienten qué es lo que va a pasar, qué es lo que viene. Y bueno, iniciamos con José Pablo. José Pablo, ¿cómo estás? Muy buenas tardes.
18: Hola Raúl, amigos de Grupo Fórmula, un placer saludarles en esta fecha en la que se pone en marcha una nueva temporada de la NFL. Van a jugar los dos equipos que disputaron el Supertazón anterior. A mí me gustaría hablar de dos temas en particular. Uno, los equipos que mejor han hecho las cosas en esta temporada baja y más adelante, por supuesto, a cuáles veo como favoritos. En principio, me gusta mucho lo que hacen dos equipos fuera del campo de juego, Raúl, ¿no? Hablando de John Harbaugh, que llega para hacerse cargo como entrenador en jefe de los Giants. Es un tipo serio, estudioso, exitoso, con personalidad, que conoce la liga y que estará buscando cambiar la historia de una de las franquicias más tradicionales que hay en la liga y que me parece que pudiera tener éxito en el mediano plazo. Harbaugh y los Giants, creo que son un matrimonio que será exitoso y que pues seguramente dará mucho de qué hablar, porque es un hombre que sabe trabajar, y creo que los Giants tienen el suficiente material humano como para empezar a ser un equipo más importante en la Conferencia Nacional. Y también me gusta lo que hace el otro Harbaugh, el otro hermano, que trabaja como head coach con los Chargers y que ha contratado a Mike McDaniel para que sea su coordinador ofensivo. Justin Herbert, sigo pensando que es un quarterback con un tremendo talento, con un techo muy alto, pero no lo ha alcanzado. Y creo que de la mano de McDaniel, que es mejor coordinador que entrenador en jefe, manejó a los Dolphins sin demasiado éxito en los últimos tiempos, podría ser esa pieza que les estaba haciendo falta. Contrataciones que me llamaron la atención, las que hicieron los Rams, evidentemente. Miles Garrett llega como el mejor jugador de la liga y el mejor defensivo, por supuesto, para reforzar esta defensa, que también tiene a Trent McDuffie, un esquinero que viene de Kansas City y que es uno de los mejores de la NFL, y que además suma a Aaron Donald, que estaba retirado y que tras dos años vuelve a la actividad. O sea, los Rams con esto van a tener una defensa muy competitiva que complementa una ofensiva que creo que va a seguir siendo explosiva y productiva de la mano de Matthew Stafford. Me gusta mucho lo que hacen los Raiders. Lindebaum es un centro de calidad, deja Baltimore para ir a jugar a Las Vegas. Si tú estás apostando tan fuerte a un quarterback como tu primera selección global, como hicieron los Raiders con Fernando Mendoza, hace mucha lógica que busques pues alguien que pueda anclar tu línea ofensiva durante muchas campañas, y Lindebaum me parece que puede hacer ese trabajo. Y hablando de los Raiders, también me gusta que hayan apostado por Trey Hendrickson, un hombre que ya no estaba contento en Cincinnati, que deja a los Bengals y que va a jugar ahora para el equipo de Baltimore, que es una organización que ha hecho muy bien las cosas hace mucho tiempo, que tiene talento, que tiene un quarterback de élite, y que si pudiera conseguir que su defensa presionara con mayor regularidad al mariscal de campo, y para eso ya Hendrickson podrían ser un contendiente en la Americana. Para mí, de lo que más destaco es esto, en la temporada baja, Raúl, previo al arranque esta noche de una nueva temporada.
17: Enrique, adelante.
8: Oiga, Raúl, sobre esto que mencionaba José Pablo, contrataciones indiscutiblemente tiene que ser la de Miles Garrett, un hombre que estableció marca de capturas para mariscal de campo la temporada pasada, que estaba con los Browns de Cleveland, que es una historia interesante porque él había solicitado salir del equipo, que era un conjunto que fuera contendiente, pero a base de billetazos y con un contrato anual de $40 millones, lo convencieron los Browns para que se quedara con ellos, y parecía que estaba amarrado ahí. Sin embargo, los carneros nunca dejaron de llamar, y finalmente hubo respuesta de parte de los Browns de Cleveland, y entonces ahora los carneros tienen una de las mejores líneas defensivas en la historia. El hecho de que se vea como un equipo tan sólido y con Garrett ahora comandando esa línea defensiva es que decidió salir del retiro Aaron Donald después de un par de años. Tiene 35 años de edad, no hizo el viaje a Melon para enfrentar con Carneros a los 49 este jueves, pero de cualquier manera Carneros me gusta, un equipo que, vamos, el año pasado, cuando estábamos finalizando la pretemporada camino al arranque de la campaña regular, había muchas dudas sobre Matthew Stafford, finalmente cercano a los 40 años de edad, no había jugado la pretemporada, problemas en la parte baja de la espalda. Bueno, termina siendo el jugador más valioso de la campaña. Y está de regreso Matthew Stafford con los carneros, y que tiene buen corredor, buenos receptores. Entonces, carnero me parece que es una de las piezas fundamentales para pensar en que pueden ser contendientes para la próxima campaña. Lo que decía José Pablo acerca de Hutchinson, también es otra historia interesante, porque no hay que olvidar que los Raiders enviaron a Max Crosby a los Cuervos de Baltimore por 2 selecciones de primera ronda. Y esto tiene un efecto dominó interesante, porque los vaqueros de Dallas querían llevarse a Crosby, otro gran jugador defensivo, pero Dallas ofrecía una selección de primera ronda y una selección de segunda ronda, por lo cual fue mucho más interesante la oferta de los Cuervos. Y en el Inter, los vaqueros traen de los empacados de Green Bay a Sean Gary, que es un buen liniero defensivo, pero bueno, es mejor Crosby. Pero ¿qué es lo que sucede? Pues que en los exámenes físicos no los pasa Crosby con el equipo de los Cuervos de Baltimore, lo mandan de regreso con los Raiders, y entonces Hutchinson efectivamente estaba descontento con lo que había sucedido con los de Cincinnati, y entonces se pasa al equipo de los Cuervos. Debe ser una división interesante esta del norte de la Conferencia Americana, donde, pues, yo creo que no va a pasar mucho con Cleveland, pero en donde los acereros pueden estar peleando un boleto de comodín, y veo a Baltimore y Cincinnati pelear por un primer puesto en la postemporada, que por cierto, Raúl, José Luis, pues Pablo, pues es interesante el hecho de que para esta campaña tenemos a 10 nuevos entrenadores en jefes, una tercera parte de los equipos de la NFL, donde Mike LaFleur, que era coordinador ofensivo de Carneros, pasa a Arizona, donde Kevin Stefanski, que era entrenador de jefe de los Browns, pasa a Atlanta, Jesse Minter, era coordinador ofensivo de Cargadores, pasa a los Cuervos de Baltimore, el coordinador ofensivo de los Bills, Joe Brady, se queda con los Bills, pero ahora para ser entrenador de jefe en lugar de Sean McDermott. Todd Monken, era coordinador ofensivo de Baltimore, se va a dirigir a los Browns de Cleveland. Clint Cullia, que era el coordinador ofensivo del equipo de Seattle, campeón en la NFL, ahora es el que dirige a los Raiders. Jeff Hafley era coordinador defensivo de Green Bay, ahora va a dirigir a los Delfines de Miami. Joe Harbaugh, ya se mencionaba, entrenador en jefe de los Cuervos, ahora de los Gigantes de Nueva York. Mike McCarthy, que dirigiera a Green Bay, a Dallas y ahora a Pittsburgh. Bueno, el año pasado estaba fuera de actividad, pero finalmente estará ahora siendo pareja con Aaron Rodgers, y está también Robert Saleh, que fuera coordinador defensivo de San Francisco y que ahora está frente a los Titanes de Tennessee. Pero pues me llama la atención esto, Raúl, 10 nuevos entrenadores en jefe de una liga de 32.
17: Enrique, una pregunta que me interesa a mí, yo creo que le interesa a muchísima gente que nos ve y nos escucha. ¿Qué puede pasar con los vaqueros? ¿Pueden aspirar a meterse hasta dónde los vaqueros con lo que han armado?
8: Fíjate que es interesante esto, Raúl, porque ya desde hace prácticamente un par de años, tiene una buena ofensiva. Brian Schottenheimer creo que lo hizo bien en su primer año como entrenador en jefe. Para esta campaña estaba la situación de George Pickens, que salió de los Acereros de Pittsburgh porque lo veían como un problema en ciernes, que se pudiera repetir la historia de Antonio Brown. Tiene un temporadón, y para esta campaña él estaba aspirando a tener un contrato de largo plazo. Dallas no se lo da. Los vaqueros finalmente le colocan la etiqueta de jugador franquicia, que es darle el salario promedio de los 5 mejor pagados en su posición. Entonces va a ganar $28 millones por esta campaña, pero la ofensiva ya está. Solamente la cuestión de que la línea ofensiva no vaya a tener algún problema. La defensiva era el problema de Dallas, en donde hace un par de años con Eberflus era una auténtica coladera. El año pasado también pasaron sus dificultades. Ahora trajeron a Christian Parker para que dirija la defensiva. Él estuvo los dos últimos años con la serie de Filadelfia. Es muy joven, tiene 34 años de edad. Pero ahora que tuvo la oportunidad de ver todos los partidos de pretemporada de los vaqueros de Dallas, es una defensiva que luce muy bien, en donde sus dos selecciones de primera ronda desemplearon a la defensiva, empezando con Caleb Downs, que es un jugador de defensiva secundaria, y luego tienes a Quinnen Williams, que le dio una extensión de contrato, luego a Sean Gary, que mencionaba hace un momento también, aparece también Kenny Clark, que llegó el año pasado en el intercambio por Micah Parsons. Entonces, yo creo que es un equipo que puede pelear, Raúl, por un sitio de postemporada, quizás como comodín. Ya Filadelfia ganando la división, pero Dallas creo que va a estar ahí parejito con Washington. Y los Gigantes de Nueva York, bueno, es un equipo que está en proceso de reconstrucción con Joe Harbaugh, así que veo a Dallas quizás como comodín en la postemporada.
17: Bueno, pues mira, ahí está muchísima gente. Le seguimos yendo a los vaqueros de Dallas, aunque nos ha dado muy poco, pero tenemos esperanza. Regresamos.
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5: El hurón. El hurón es un mamífero doméstico sumamente enérgico, inteligente y divertido, que ha ganado una inmensa popularidad entre quienes buscan una mascota activa y fuera de lo común. Pertenecientes a la familia de los mustélidos, estos animales poseen un cuerpo alargado y flexible que les permite deslizarse por cualquier rincón, motivados por una curiosidad insaciable que los lleva a explorar y robar pequeños objetos para esconderlos en sus refugios secretos. Los hurones duermen muchas horas al día, pero cuando están despiertos, despliegan una energía desbordante, disfrutando de juegos interactivos y piruetas cómicas que garantizan risas continuas a sus dueños. Son animales muy sociables, que requieren tiempo fuera de su jaula para ejercitarse y convivir con la familia, respondiendo al cariño con una lealtad y un afecto sumamente sorprendentes y gratificantes.
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6: En el fútbol femenil, la selección mayor anunció oficialmente que jugarán en Querétaro el segundo compromiso amistoso ante Jamaica como parte de los duelos de preparación rumbo a la última ventana de clasificación al Mundial de 2027 y a los Juegos Olímpicos de 2028. El partido se jugará en el Estadio Corregidora el próximo 13 de octubre a las 7 de la noche y será la primera vez que el tricolor femenil mayor se presente en Querétaro. En el tenis, el español Carlos Alcaraz cayó en los cuartos de final del US Open tras un partido de 4 horas y 28 minutos contra el estadounidense Ben Shelton, quien se quedó con la victoria en 5 sets por parciales de 6-7, 6-1, 6-3, 1-6 y 7-6. El juego se convirtió en el partido que ha terminado más tarde en la historia del torneo, finalizando a las 3 de la mañana con 33 minutos, tiempo de Nueva York. Y en el béisbol de la Liga Mexicana, Olmecas de Tabasco se quedó con el primer duelo de la Serie del Rey en el Toros Mobile Park, con la victoria por pizarra de 7-1 sobre Toros de Tijuana. Escuchamos al manager de Olmecas de Tabasco, Luis Carlos Rivera.
7: Es sumamente importante para nosotros el impacto mental que tienen nuestros jugadores y empezar con el pie derecho una Serie del Rey, una serie de campeonato, es súper importante. Bueno, aprovechamos un poquito uno de los errorcitos que tuvieron ellos como el infield, dejamos también que el lanzador de ellos cometiera algunos errorcitos, que se fuera a conteos favorables para los nuestros y aprovechamos. Yo creo que el rally ese de 4 carreras que hicimos en la tercera entrada fue fundamental para caminar tranquilos con la labor que hizo Austin.
8: 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Bueno, pues seguimos con el asunto de la NFL y vamos nuevamente contigo, José Pablo Cuello, adelante.
0: Y bueno, hablando de favoritos, Raúl, ya mencionaba yo lo que han hecho los Rams. Este es un equipo que el año pasado, para mi gusto, tendría que haber llegado al Super Bowl y lo tendría que haber ganado. Dejaron vivir en temporada regular y en postemporada los Halcones Marinos, que aprovecharon su oportunidad, llegaron al Super Bowl y se coronaron merecidamente. Pero Matthew Stafford es el MVP de la liga, tiene al entrenador en jefe con la mente ofensiva más brillante que hay hoy por hoy en la NFL, en Sean McVay, y a un gerente general al que no le tiembla la mano. Por eso trajeron a Miles Garrett, por eso trajeron a McDuffie, a Jalen Watson, y por supuesto, por eso convencieron a Aaron Donald de volver. Una defensa muy reforzada, una ofensiva que sigue siendo de élite, y un equipo que es ampliamente favorito, porque además el Super Bowl se juega en Los Ángeles, Raúl, y creo que los Rams deben estar ahí. ¿Quién más de la Conferencia Nacional? Hay mucha calidad, hay muchos equipos como Detroit, como el propio equipo de los Halcones Marinos, pero yo, si tuviera que anotar a un segundo equipo favorito en la Nacional, me quedaría con los Bears de Chicago. Me gusta mucho lo que ha hecho Ben Johnson, me gusta la evolución de Caleb Williams. Hay una enorme comunicación, una relación muy estrecha entre Williams y la afición, que es una afición durísima, muy exigente en Chicago, pero me parece que los Bears seguirán avanzando. El año pasado por poco le ganan a los Rams en el playoff divisional y creo que tienen chance de ir un poco más lejos este año. En la Conferencia Americana, siento que los Bills, que estrenan estadio y que tienen en Josh Allen al mejor quarterback del momento, van a ser un equipo muy difícil de vencer. Los veo recuperando el título divisional que el año pasado ganaron los Patriots, entre otras cosas porque Nueva Inglaterra tendrá un calendario más difícil y es un equipo al que pues los rivales estarán intentando vencer como el campeón defensor de la Conferencia Americana. Y yo sí pienso que hay que anotar en esa misma lista de la Conferencia Americana a los Ravens por un motivo similar. Creo que es un mariscal de campo distinto, diferente, que todavía tiene mucho que dar y que tiene hambre y que, si bien es cierto, no ha podido lucir como muchos quisieran en postemporada, pues sigue siendo uno de los 5 o 6 mejores de toda la NFL en esa posición que es fundamental para aspirar a llegar lejos. Entonces, esto es arriesgado lo que estoy haciendo. El día que arranca la temporada, Raúl, elegir a 4 equipos, me quedo en la Nacional, insisto, con los Rams, con los Bears; en la Americana, con los Bills, con los Ravens. Y ya veremos cómo se van acomodando las cosas. Pinta para hacer una gran campaña. Regresa la NFL a México en noviembre con el duelo entre San Francisco y Minnesota, que será muy atractivo. Habrá muchos partidos internacionales, incluyendo con el que se pone en marcha este calendario en Australia. Así que pues hay que disfrutarlo. Raúl, yo te mando un abrazo, te agradezco la invitación y aquí seguimos platicando el día que tú quieras para el auditorio del Grupo Fórmula de lo que venga en esta campaña de la NFL.
8: Enrique.
9: Bueno, Raúl, hablando acerca de favoritos, que por cierto hay una cosa interesante, porque hace un instante hablaba acerca de una tercera parte de los equipos de la liga que estén entrenador en jefe, y antes de hablar acerca de favoritos, también tenemos a 9 equipos que van a tener mariscal de campo distinto al que inició la temporada el año anterior, es decir, prácticamente un 30% de los equipos. Con los Jets vamos a tener a Geno Smith, que el año pasado estaba con los Raiders. Vamos a tener a Deshaun Watson con Cleveland, Deshaun Watson que estaba recuperándose de una lesión. Él está en el último año de un contrato de cerca de $250 millones, que no ha funcionado para nada, no es el Deshaun Watson que teníamos cuando jugaba para los Tejanos de Houston. Con Minnesota, su quarterback ahora va a ser Kyler Murray, quien hasta el año pasado era el mariscal de campo de los Cardenales de Arizona, y Kyler Murray me parece que si se aleja de las lesiones tiene con qué darle a los vikingos una ofensiva sólida. En el lugar de Murray con Arizona tendremos ahora un veterano como es Jacoby Brissett. Con Nueva Orleans, Tyler Shock va a estar iniciando. El año pasado tenían en el arranque de la campaña Spencer Rattler, pero perdió su puesto de titular, y entonces el que cerró la campaña fue justamente Shock. Con el equipo de los Raiders, ahora es Kirk Cousins, que llega de Atlanta, este mariscal de campo veterano, pero básicamente para que Fernando Mendoza, que era el mariscal de campo campeón con Indiana, ganador de Heisman, primera selección de todo el draft colegial, pues básicamente aprenda desde la banca, y también que los golpes vengan a Cousins, porque los Raiders están en proceso de reconstrucción. Con Miami van a traer a Malik Willis, es un mariscal de campo que estaba con los Titanes de Tennessee, que recientemente estaba como suplente de Jordan Love con los Empacadores de Green Bay, y el nuevo entrenador en jefe de los Delfines de Miami lo conoce perfectamente, Jeff Hafley, porque no es una cosa de pues de que hayan venido referencias o de algún partido por ahí que hayan tenido en película, sino que Hafley como coordinador defensivo de los Empacadores el año pasado lo veía todos los días. Así que me parece que es una buena apuesta de parte de los Delfines de Miami. Jackson Dart va a iniciar por los Gigantes. El año anterior Dart era novato, Russell Wilson inició la temporada, el veterano mariscal de campo, que no le fue bien, lo sentaron, y el que finalizó fue Jackson Dart. Y con Atlanta tendremos a Tua Tagovailoa, quien hasta el año anterior era mariscal de campo de los Delfines de Miami. Así que bueno, pues son los cambios que se presentan en este sentido. Y sobre favoritos, es difícil ir, Raúl, José Luis, en contra de los Carneros de Los Ángeles, un equipo muy bien entrenado, un equipo que hace un par de años, cuando nadie esperaba verlos en esas instancias, apenas si perdieron en contra de Filadelfia, que eventualmente sería campeón, en un partido en donde, por cierto, queda una nevada brutal. Y el año pasado, bueno, pues resulta que el equipo de los Carneros tiene una mala actuación en contra de los Halcones Marinos y pierden el primer sitio de la división y después son eliminados, pero me gusta mucho. Y de la conferencia americana, pues voy a hablar acerca de los Broncos de Denver, que el año pasado hubieran llegado al Super Bowl si es que su mariscal de campo Bonix no sufre una fractura en el tobillo y se pierde el juego del campeonato de conferencia en donde tuvo que iniciar Jared Steedham. Pero me parece que Denver es un equipo muy bien entrenado por Sean Payton, que no tiene a las grandes superestrellas, pero que tiene mucha profundidad en sus líneas, Raúl. Así que mi Super Bowl en este momento es Carneros contra Broncos.
8: Bueno, pues me voy a sumar a ti, ya que los Vaqueros no van a estar ahí. Me voy también con Carneros contra Broncos. Lo vamos a apuntar y lo vamos a guardar. Enrique, vamos a ir a hacer una breve pausa y bueno, pues esperando que les haya servido de orientación a tantos y tantos aficionados a la NFL que hay ahora en la República Mexicana. Siempre ha habido, pero el incremento en los últimos años ha sido notable y así lo marcan los ratings de televisión. Y en Estados Unidos no se diga, en Estados Unidos es una locura los domingos de la NFL. Hoy inicia precisamente la NFL. Regresamos, no se vaya.
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4: El FBI de Estados Unidos ofrece una recompensa de hasta $2 millones por Graciela Margarita Arredondo, presunta operadora financiera del cártel Jalisco Nueva Generación, quien señaló cuenta con una orden de arresto en Nueva York. El gobierno de Venezuela ha entregado un total de 528 viviendas a los afectados por el doble terremoto ocurrido el pasado 24 de junio, informó la presidenta encargada Delcy Rodríguez, quien señaló que esperan entregar en diciembre 4.000 viviendas. El secretario de Estado de Estados Unidos, Marco Rubio, declaró como organización terrorista a la banda criminal ecuatoriana Los Tiguerones, al señalarla como uno de los grupos delictivos causantes de la violencia que sufre el país andino. Hasta el momento, Estados Unidos ha declarado a 4 bandas ecuatorianas como terroristas. Informó Itzel Vanegas. 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
6: Iniciamos en Grecia y es que el Olympiacos, club donde milita el mexicano Armando Noriega González, anunció la salida del entrenador Luis Mendilibar, quien deja de manera inesperada el banquillo del club griego, donde apenas ayer había conseguido una victoria en la Copa de Grecia y de momento es tercero en la tabla general de la liga. Mendilibar deja el cargo después de 2 años en él, donde levantó una liga, una copa y una supercopa, y de momento no se han dado a conocer los motivos de su salida. Volamos a Arabia Saudita porque Al Nasser regresó a la cima de la Liga Saudí después de derrotar 2-1 al Al-Ahly. Esto en duelo correspondiente a la sexta fecha del campeonato de liga, donde de momento están empatados con 15 puntos con Al Hilal, pero con menor diferencia de goles. En este partido Cristiano Ronaldo abrió el marcador al minuto 22, con lo que el portugués alcanzó los 979 goles y se pone a solo 21 del millar de anotaciones. Cerramos en España porque Sebastián Cáceres fue presentado como nuevo jugador del Celta de Vigo, donde el uruguayo habló sobre las diferencias que encuentra en la Liga MX y el fútbol español.
7: Que sí, es un fútbol bastante distinto. En la Liga Mexicana hay muchas más transiciones, también por el hecho de que hay bastante más desorden. Acá son partidos más tácticos, más ordenados, más difícil de romper las líneas defensivas y por eso también son generalmente resultados más apretados. Allá hay muchos goles, por lo que te digo, por el desorden, transiciones rápidas y bueno, creo que también esos son de las principales diferencias que he notado.
6: Esta fue una vuelta por el fútbol internacional. Regresamos al estudio.
8: Cruz Azul recibe al América, una edición más del Clásico Joven. El América es líder general, el club cementero tiene 12 unidades en 7 partidos. Partido muy bueno, debe de ser. 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Vámonos a Monterrey con Eduardo Ortega. Hay información de Tigres. Eduardo, ¿cómo estás?
9: Hola, buenas tardes, Raúl. Te saludo con mucho gusto. Y bueno, Víctor Manuel Bucetich tendrá un partido especial este fin de semana cuando Tigres visite a Rayados en esta nueva edición del Clásico Regio. El técnico felino volverá al Gigante de Acero para enfrentar al club que también dirigió y con el que vivió etapas importantes en su carrera. Buse reconoció este tipo de partidos siempre generan sentimientos especiales y señaló que vive el Clásico con alegría y motivación. Sobre el recibimiento que podría tener por parte de los seguidores del Monterrey, el estratega consideró normal que existan opiniones divididas. Algunos aficionados podrían reconocer su pasado con Rayados, mientras que otros podrían abucharlo, algo que toma con naturalidad después de 38 años de trayectoria en el fútbol. Escuchemos lo que comentó Víctor Manuel Bucetich.
10: Bueno, ¿qué representa para mí el estar en un clásico representando al Tigres? Pues es, para mí es un gusto, ¿no? Estar dentro de una organización que me ha brindado la oportunidad en 3 ocasiones, eso para mí es muy gratificante, porque a través del tiempo uno ha permanecido en un nivel alto, un nivel competitivo, y seguimos con esa idea, ¿no? Ya nos tocó en esa etapa que hablas, pues estar con mucha convicción y decisión por ganar nuestro encuentro. Ese es más factible. Lo de Memo todavía está sujeto a cosas, parece que está complicado. Entonces, ese no puedo hablar mucho de él hasta no saber algo concreto, ¿no? O sea, pero sé que ese día hoy es el día de cierre, y si no se hace hoy algo, ya definitivamente queda descartado.
9: Y bueno, Raúl, mientras Tigres también se prepara para el Clásico Regio, la directiva pues está haciendo movimientos importantes. Guillermo "El Memote" Martínez ya tiene un acuerdo para convertirse en nuevo jugador felino. La operación con Pumas quedó cerrada aproximadamente en 2.5 millones de dólares. Después de varios días de negociaciones entre ambas instituciones, Buse señaló anteriormente que la directiva de Pumas era el principal obstáculo para concretar el fichaje, pero bueno, está prácticamente cerrado. En estos próximos días o en las próximas horas se haría oficial. Se sumaría un atacante más, se trata de Emiliano Gómez, que está muy cerca de convertirse en jugador felino, luego de que las negociaciones pues avancen de buena manera. Buse reconoció que la llegada del atacante uruguayo está encaminada, pero que el club universitario podría cerrar en cuestión de horas este movimiento para reforzar su ofensiva, Raúl.
8: Perfecto, Eduardo, gracias, un abrazo.
9: Estamos al pendiente, muy
8: gracias,
9: buenas tardes.
8: Muchísimas gracias, Shanique Aspe está con nosotros nuevamente. Shanique, ¿cómo estás? Trajiste invitados.
11: Oye, pero VIP, hoy traigo
8: nada más
11: que al doctor Simi, mi jefecito, para que me crean todas las promesas que hacemos aquí, porque luego van a decir, ay, sí, pura buena noticia, y no. Hoy vamos a confirmar que cada promesa que se hace con el doctor Simi es una realidad. Doctor Simi, ¿cómo estás?
12: ¿Qué tal? Muy buenas tardes a todos, Raúl. Gracias por recibirme aquí. Estoy muy contento, Shanique, muy emocionado, como siempre, de estar compartiendo este espacio con ustedes.
11: Ay, no, cómo lo quiero. Y bueno, pues obviamente queremos platicarles de Ayupadi, que ya les habíamos comentado que por fin ya está dada de alta la página, ya se puede inscribir la gente, pero hoy no quiero robar el cuadro al doctor Simi, que es la estrella número uno, no solamente de aquí, también de México.
8: Es la botarga más famosa del mundo, yo creo, este hombre.
11: Sin duda, ¿no? Y después del Mundial, ¿a poco no?
12: Con decirles que en una encuesta salió que nada más famosa que yo es la Virgen de Guadalupe, Y de ahí estamos echándole competencia. Pero sí, exactamente, fíjense que la Asociación Nacional para Ayudar a las Personas con Discapacidad, que es Ayupadi, los está invitando el próximo jueves 17 de septiembre a las 18 horas en el Poliforum Siqueiros, a lo que será su primer reunión para personas con discapacidad, pues para conocer conocernos, platicar de nuestros problemas y sobre todo, claro, ayudarnos, ¿verdad, Chanik?
11: Así es. A ver, primero, antes que nada, yo confirmo que ahí estaré presente con el doctor Simi. Y el objetivo, como bien lo está diciendo el doctor Simi, es crear una comunidad, porque obviamente a veces la gente piensa que una discapacidad es la barrera más grande, pero no necesariamente es eso. A veces la barrera más grande es la misma sociedad, que claro, cierra las puertas, ¿no? Hay una persona con discapacidad y no le dan el trabajo aunque está completamente capacitado, porque no siento que cumple los requisitos.
8: Tienes toda la razón del mundo. Sí. Ahí vas a estar...
12: ¡Claro, Raúl! Pero eso, además de eso, fíjate que los estamos invitando a que entren a la página ayupadi.org.mx y se registren, porque como tú sabes, a nosotros nos encanta ayudar. Y a todos los que se registren, todas las personas con discapacidad o sus acompañantes que los registren, les vamos a dar a partir del 15 de septiembre en farmacias similares el 10% de descuento.
8: ¡Vámonos! Mira, si ya por sí es barato, y ahora con el 10%
11: de descuento. 10% de descuento. Y sabes que estaba platicando con el doctor Simi porque le dije, oye, doctor Simi, yo sé que quieres llegar a la meta de 1,000,000 de personas, pero ¿qué pasa si después pues ya rebasamos el 1,000,000? No importa, me dijo. ¿Sabes qué? A todas las personas que tengan una discapacidad, quiero que sepan que no están solos y que vamos a hacer que esa discapacidad sea mucho más llevadera. Y qué mejor que, el 10% de descuento es uno de muchos de los beneficios que va a dar Ayupadi.
8: ¡Qué maravilla!
11: ¿Verdad que sí, doctor Simi?
12: ¡Claro! Y es que, bueno, es muy importante porque tan solo en México hay 8,000,000 de personas con discapacidad. Así que, sin duda, a muchas personas les será de gran beneficio. Y por eso les estamos invitando a todos ellos a que ingresen a nuestra página ayupadi.org.mx, que se inscriban. Y claro, que nos acompañen el próximo jueves 17 de septiembre a las 6 de la tarde en el Poliforum Siqueiros, donde vamos a estar todos juntos ayudándonos unos a otros.
11: ¡Ay, qué bonito! Bueno, y también les quiero decir que es muy fácil, la verdad, afiliarse. Y también este mensaje no solamente se lo quiero dar a las personas con discapacidad, también a los familiares, porque yo creo que cuando una persona tiene una discapacidad es contagioso, o sea, lo vive una familia entera. Entonces, en caso de que la persona no pueda afiliarse, lo puede hacer un amigo, el papá, la mamá, quien tenga la confianza de saber que es como un responsable, digamos, de esta persona, y esa es la intención, poder hacer equipo con todos ellos, y también se va a apoyar de alguna manera, de manera psicológica, tal vez de manera material, dependiendo de cada caso. Entonces, la verdad es que nace desde el corazón de don Víctor, y eso me parece muy, muy bonito, y aquí está la viva imagen de lo que es la generosidad de nuestro país.
13: No, así se va a inscribir, y en serio, yo creo que la gente... ¿Cuál es la página?
11: No, por favor, doctor, si me dejan.
12: Claro, perdón, Chanik. ayupadi.org.mx.
8: No, lo vamos a invitar de comentarista deportivo, hombre.
11: Ah, no, hombre.
8: Para que vean. Bueno,
13: ¿a quién le va el doctor Simi?
12: Bueno, a mí me encanta el deporte. No voy a ponerme una camiseta porque si no, luego ya los demás no me van a querer.
11: Del clásico regio que estaban hablando ahorita. Si te dicen, ¿Tigres o Rayados?
13: A ver, ese es bueno.
11: Ya lo estoy poniendo a sufrir, ¿eh?
12: Ay, no me pongan en esta ucia. Bueno, que gane el mejor.
11: Ay, por eso lo amo, dale. Porque todo el mundo lo quiere. Yo creo que el doctor Simi es el ejemplo claro de lo que debe ser el mexicano. Bonachón, simpático, de buen corazón, irreverente. Bueno, todo lo bonito de un mexicano lo tiene el doctor Simi.
8: Ahí está.
11: Te queremos, doctor Simi.
8: Y conocido, pero más no se puede, eso sí.
11: Exacto.
12: Dicen por ahí que en todos lados, menos en la farmacia.
11: Exacto, pues aquí estás. Aquí andamos platicando de fútbol, que por cierto, yo, a mí si me preguntan...
8: ¿A quién le vas?
11: Le voy a los Pumas, pero los Pumas. Hubo una final así tan desagradable con Tigres que definitivamente ya soy rayada. Okay. Me vemos a los Rayados.
13: Por aquella final en penales.
11: Sí, de verdad que, híjole, no, hombre, se me revolvió el estómago. Ya veía el triunfo así, lo estaba saboreando y pues nada más, no se lo...
13: Fue muy buena final, además.
11: ¿Qué tal? Porque lo teníamos perdido, ¿no?
13: Y la forma en que volvió, ¿no? En aquel momento. Por cierto, que Tigres tiene hasta hoy para reforzar, lo que quiera de manera local.
8: Oye, Elías Montiel al Atlas, confirmado, gran contratación del Atlas de Guadalajara. Es uno de los jóvenes, junto con Mora, que me parece son los más talentosos para el futuro del fútbol mexicano. Chanik, muchísimas gracias. Doctor.
12: Gracias a ustedes.
11: Nos vemos también la próxima semana.
8: Nos vemos el lunes.
11: Órale.
13: Yo creo que despida el doctor, ¿no?
8: Así, doctor, vámonos.
12: ¡Vámonos ya!
8: ¡Eso! ¡No se vaya! Bueno. Viene Pepe K.

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5: Me da mucha risa cuando en el celular te dicen: no se escucha, no se escucha. A ver, no se dice no se escucha. Oír es la forma correcta, no se oye. Oír es que te llegue el sonido, percibir un sonido. Oí un ruido, oí algo por ahí, oí de pasada. Escuchar es poner atención a lo que estás oyendo. Escuchar música poniendo la atención. Escuchar un sermón, escuchar una conferencia, escuchar una persona con determinación.

0: te oigo. No, ni te escucho.
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2: La bandera y sus orígenes. Los colores patrios que adornan las fiestas nacieron con el ejército trigarante en 1821. El verde simbolizaba la independencia, el blanco la fe y el rojo la unión entre mexicanos y españoles, formando la base de la identidad actual.
3: Cuida lo que comes.
4: Brochetas de camarón y pimientos. Ensarta camarones limpios intercalados con trozos de pimiento morrón y cebolla morada en palitos de madera. Cocínalas a la plancha con un toque mínimo de ajo en polvo. Una opción marina elegante, rápida de preparar y muy magra.
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11: ¿Qué tal? ¿Cómo le va? Son las 6 de la tarde, la hora de las noticias, la hora de la verdad expuesta, por supuesto, a través de Grupo Fórmula, radio, televisión, teletón, bueno, también voy a hablar del teletón, el teletón Fórmula, por supuesto, pero también estamos en YouTube y todas las plataformas salidas y por haber. Hoy es miércoles 9 de septiembre. Estamos contigo, Oscar. ¿Cómo te va? Buena tarde.
12: Muchas gracias, Pepe. Muy buenas tardes. Hoy es Día Mundial de los Pueblos Indígenas. Alrededor del 6% de la población pertenece a esta importante comunidad. Estamos abriendo la conversación. Lo invitamos a formar parte de ella vía WhatsApp 55 48 48 0394. Si usted desea participar en el chat, en